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1: Y a la persona que también de Sima Group, al dueño, que nos invitó hace un mes, que era un gran almuerzo.
2: Hasta ahora estoy lleno.
1: Sí, qué barbaridad. No, mi salud y mi reconocimiento. Aunque yo, por si acaso, llevé mi tarjeta de crédito, pero era una...
0: ¿Para qué?
1: Para
0: echarse aire.
2: Yo hice la madre, usted ni la madre hizo.
1: No, no, pero era una invitación.
2: Yo hice la madre.
1: Una invitación, y claro, el dueño de la... Vaya, vaya, Godos, hay que ir, hay que ir.
2: ¿Y ahora por el aniversario?
1: Y el señor es una calidad extraordinaria.
0: Hay que invitarlo al aniversario.
1: El dueño de...
2: Ahora por el aniversario,
1: no, nada más, no tengo que...
2: Habla con Richard,
0: ¿verdad? Paitán.
1: Hasta ahora no saca la mano... Pero, ¿del bolsillo?
2: Habla con Richard,
0: ¿eh? Richard, ¿el bueno?
1: Seis
0: Richard,
1: años.
2: No, pero con
1: Richard. Seis con años.
0: Se va a pedir un pequeño aporte para la celebración, nada más. Un mochiqui chimú, nada más.
2: No, se acabó el jabón. Ahí donde grabas, ve.
0: Ahí vamos a ir. Claro, segundo piso ascensor.
2: Pero ¿y cuándo?
0: No hay portero ni vecino.
2: ¿Cuándo cumplamos siete años, qué?
0: ¡Next!
2: Abusivo,
0: ya, la próxima semana,
2: ya, muchachos. La otra semana.
0: Lo que pasa es que iba a grabar lunes, no sé quién va a grabar lunes. Voy a tener que grabar martes. ¿Ah?
2: Va a grabar lunes.
0: No sé, ¿tú no? ¿No? Ah, entonces me estás mintiendo a mí. Bueno.
2: Ya son varias veces.
0: Sí. Bueno, se fue Messi. Escúchame.
1: ¿Te viste la noticia? Justo una primicia. Acabamos de escuchar una primicia. Se fue Messi.
2: No merecía una despedida así.
0: Va a tener otra. ¿Por qué?
1: ¿Estás seguro?
2: Sí, me lo lleva un equipo...
0: Pero si el alcalde era aplaudido, está bien que juegue con Benín.
2: Iniesta.
1: No, yo no,
0: o sea, el mejor jugador del mundo merece jugar contra los mejores del mundo. El mejor jugador del mundo merece jugar contra los mejores del mundo.
2: Un partido homenaje.
1: ¿Cómo lo vas a poner el de Chato y lo pones al medio ahí? Tenía que ser un pedestal, tipo Maradona ahí para... No, si ni se le veía. La gente ni lo veía. O sea, una serie de... Mal organizado.
0: Mira, yo te voy a decir una cosa.
1: Mal organizado.
0: Si de alguien espero algo yo... innovadores de los argentinos. Cuando se despidió, ¿cómo se llama el loco? El de Boca, Palermo, le dieron un arco. Un arco, llévate un arco, le dijeron.
2: O sea, yo también pensé que iba a ser algo más espectacular, ¿eh? Pero... No
0: era,
2: sé.
0: Yo
2: ahora,
0: creo,
2: otra esperábamos cosa, mucho de repente, ¿no?
1: Ahora, ¿cómo lo...?
0: Fue algo más sentimental que...
1: No hubo producción, oye, porque oye, si el señor habla poco, ¿cómo va a estar una hora de...? No, pues, habla y habla cosas que repetía. Y mal organizado, no, mal producido.
0: Le tuvieron que decir, Messi, vas a hablar 30 segundos y te callas la boca porque tú no sabes hablar. Eso fue lo que le debieron decir.
1: Sí.
0: ¿Ah?
1: Sí.
2: ¿Y cómo va a poner ese?
0: Yo escuché todo lo que...
2: Ese Chiquitape, ¿cómo va a poner su cara?
0: Yo escuché...
2: Es como que Lozano ponga su cara en la despedida de Cueva.
0: Por espacio de 4 minutos, yo escuchaba a Messi, que agarró el micrófono. Y a mí me pareció que todo lo que dijo era correcto. Todo era sentimiento.
2: Sí.
0: Todo era sentimiento.
1: Más sentimiento
0: agradeció,
1: fue lo de Maradona.
0: Agradeció.
1: ¿Cómo? Lo de Maradona fue más sentimiento.
0: ¿Qué Maradona? Si Maradona dijo... ¿Cómo
1: no,
0: qué?
1: No.
2: La pelota
0: ¿cómo
2: no
0: que
2: se
0: no?
2: mancha.
0: No,
1: claro. Ideas potentes. Todo lo que dijo,
2: no
1: ideas potentes.
0: Yo me equivoqué y pagué. Y porque me equivoco
2: la
0: yo...
2: Pelota la no pelota mancha, no se mancha.
0: ¿Estás hablando por ti o por Dios? ¡Ja! Escúchame. No, pero yo
2: es lo. Bueno, mea culpa, es bueno, sí, mea culpa.
0: Lo que he visto es que fue puro sentimiento, he visto yo.
2: Sí,
0: puro
2: sentimiento.
0: Yo creo que hay algo. Yo creo que este es el
1: y
0: último partido.
1: Le metían la cámara a la gente para que a ver si la gente lloraba.
0: Es el último partido de Messi con la selección en un partido de preparación oficial en fecha FIFA.
2: Fecha FIFA.
0: Y creo que viene un partido homenaje donde Messi puede escoger quiénes van a jugar. Evidentemente, quiénes con la camiseta de la selección argentina y quiénes podrían ser los invitados.
2: Claro, pero en todo caso no hubiese sido llamado para este.
0: ¿Qué vas a meter un segundo cuento? Pero te hice
2: ya
0: una apuesta
2: no
0: ayer.
2: Era,
0: ¿qué cosa? ¿Es un segundo cuento? Ayer te hice una apuesta.
2: ¿Qué apuesta?
0: Va a haber otro partido. Va a haber otro partido para
2: va
0: Messi.
2: Va a haber varios. Yo creo que
0: va a haber.
2: No, Barcelona,
0: en Miami, con el Inter.
2: Ah, en Buenos Aires.
0: En Barcelona, está bien, pero en Argentina no seas abusivo.
2: Escúchame, la apuesta es la siguiente.
0: No seas abusivo.
2: La apuesta. Si hay partido,
0: ah, como el que se vistió de corto por sus hermanitos.
2: Si hay partido, transmite campeonísimo.
0: Ya está bien.
2: Ah, está arriba, está bien. En la apuesta.
0: Está bien.
2: Ahora me dice que transmite el tío Lejales.
1: El señor con tanta plata no debe estar esperando que le hagan 20
2: o 20 despedidas.
1: No, por favor.
2: Tiene su club también seguro, ¿no? En Newell's, ¿no?
0: ¿Pero qué, tú crees que él ha mordido de la taquilla acá?
2: No, pero digo. En su ciudad le van a hacer uno seguro. En Rosario, Barcelona, lo van a hacer en Miami. Ah,
0: está bien, pero de Argentina ya se despidió, de la selección ya se despidió ya.
3: En una fecha FIFA formal, ¿no? Compitiendo.
1: Dice, ¿se ha competido?
2: FIFA. El Cargoso de Paul también en todos aparece al lado de...
0: No, habló como media hora también, sí, habló y dijo.
3: Me hacen hablar, dijo.
0: Sí. ¿Ah? ¿A Paolo?
1: De repente. No, no le va. No, ¿qué? Ya se puso serio.
0: No, sí, de repente
1: y
0: a Paolo.
1: El productor le dice, ¿y a Paolo?
0: Yo creo que sí le den a
2: Paolo se merece.
0: Su despedida, claro que sí.
2: Paolo se merece. ¿Ah?
3: Nos dio mucho.
2: Se merece en la selección.
3: Nos dio mucho.
1: Como se merece, si el señor dice que Paolo ya está todo enclenque, decía cuando hemos narrado. Pero mira, no se para bien. Y seguramente miente que estoy inventando. Ay, ay, ay. Pero mira, no puede ni parar una pelota. No puede ni parar.
2: ¿Quién es eso?
1: A él, oye. ¿Y qué va a decir que no?
0: Bueno, ya que el hombre. Me está presionando, voy a decir. El señor se calla.
1: ¿Ya
0: ok.
1: Ve? Ya ve.
0: Cuando falla dentro del área, no lo nombra cuando falla. Mira para otro lado, ¿ok? Y yo lo codeo y le digo, oye, ¿y qué pasó? Oh, no vi.
1: Respeta,
0: no vi, pues, me dice.
1: Respeta, Paolo.
0: Respeta, dice, o sea.
1: Sí, respeta.
0: O sea, porque falla.
1: Respeta.
0: El hecho de que falle y decir que... Ah, su madre.
1: Respeta. ¿Acaso no hiciste justicia por el tema de la selección cuando fue y todo lo demás que tuvo la tragedia esa en su vida? Entonces, no, hombre.
0: ¿Y qué tiene?
1: No, ahora, no sé qué pasó. Ya se acabó el cariño para Paolo Guerrero.
0: ¿Pero qué tiene que hacer con el cariño?
1: ¿Qué hace? ¿Qué hace ahí? No puede ni parar una pelota.
2: ¿Y a todo esto, Paolo está recuperado ya?
1: Sí, ya está.
2: ¿Va a jugar de repente? ¿Viaja con el equipo?
1: No, parece que no va a Cusco. Parece.
0: Ahora, el partido es en Cusco, es bravo.
2: Y la siguiente, y ahí juega de local, ¿y Alianza con quién?
0: Ya, Alianza... Teníamos los partidos que le tocaba a cada uno.
2: Son siete, nos faltan siete.
0: ¿Ah? Después vendrá con Grau. Esta fecha está picante, ¿eh?
2: Brava.
0: O sea, juega Garcilaso con Huancayo. Huancayo viene con un campañón.
3: Sí, correcto.
0: Y o sea, se supone que a Huancayo la altura de Cusco no le afecta, ¿cierto?
3: Y además está jugando bien.
1: No, pero es otra altura. Otra altura es.
2: Pero no,
3: claro,
2: no,
3: pero es un equipo de altura.
1: Sí,
2: ¿no?
1: Bueno,
2: no,
1: pero es otra altura.
2: Como limeño, ¿no?
1: Es otro tipo de altura.
2: Claro, y...
0: ¿Cómo que es otro tipo de altura?
1: Sí.
0: ¿Cómo que es otro tipo de altura? Es una altura más baja.
1: Es otro tipo de altura.
2: ¿Con Cristal dónde juega? En Gallardo, ¿no?
0: Juega. Pero espera, esta fecha juega Garcilaso con Huancayo, juega Alianza en el Cusco, juega la U con Melgar. Ninguno de los tres partidos es un gol que tú digas, no, es pan con mantequilla. Ninguno de los tres.
2: Voy con Sullana. ¿Cristal con quién juega?
0: Cristal juega.
2: Porque si Boys.
0: Con UTC en Cajamarca.
2: Uy, si Boys le gana. A Sullana lo pasa, creo, en el campeonato. Se le pone octavo.
1: El partido de la fecha es U Melgar.
3: El acumulado, claro.
1: Es el partido de la fecha.
0: El partido de la fecha...
1: Para mí es U Melgar.
0: Ah, claro, para ti es U Melgar, pero por supuesto. ¿Cómo no va a ser U Melgar para ti?
2: ¿Ah? Sí, yo creo que sí.
1: O es UTC Sporting Cristal. Ah, no, tú no puedes ver a la gente Cristal.
3: Ah, mañana hay fútbol, mira. 1:00 p.m, Moquegua, Cienciano. No juega nada. Grau Chancas.
1: Ahí está, ese es el partido de la fecha. Grau Chancas.
3: El viernes 8:00 p.m, con transmisión de Campeonísimo, Garcilaso Huancayo.
1: Ese es el partido de la fecha.
3: Sábado.
0: Ese es el partido de la fecha.
3: A la 1. Garcilaso Huancayo.
0: Ese es el partido de la fecha.
2: Claro, porque todo el mundo está esperando que caiga Garcilaso.
0: Claro. Claro que sí. Ese es el partido de la fecha. Ahora que
1: el
0: no sea.
1: El partido de la fecha no es por punto, pues. Es por lo que es la competencia. Porque tanto la U como Melgar van por ahí. A eso, no es la primera vez que entiendo que el partido de la fecha es por puntos.
3: 2, 3, 4.
2: Moquegua Cienciano por la parte de atrás.
0: Perdón.
1: Ya.
0: Escúchame,
1: ya reaccionó.
0: El partido. No. No hay competencia entre Garcilaso y Huancayo. ¿Has visto tú en qué lugar de la tabla está Huancayo? ¿Y a lo que aspira Huancayo? ¿Has visto o no?
1: Correcto.
0: No, te digo, porque tú chequeas a todo el mundo.
1: Estoy contigo.
0: No estés conmigo. Yo no quiero andar solo.
1: Ya.
0: Déjame a mí solo, tranquilo.
2: Ah, pues todo. Todos juegan algo. ¿Ah? Está Moquegua. Claro, por la baja. Juan Pablo Comerciantes Unidos. Por la baja. ¿Sí,
0: Juan
2: tú crees?
0: Pablo, no. Juan Pablo y Comerciantes están limpios.
2: No creo.
0: ¿Están limpios?
2: ¿Cuánto? ¿En el acumulado?
0: Sí, están limpios.
3: Más bien, creo que hacemos el de Cristal.
0: Lo que pasa es que no sé si Juan Pablo está tentando Sudamericana.
2: Yo creo que tiene que primero salvar atrás.
3: ¿Y cuál es más importante? ¿UTC Cristal o Boys Alianza Atlético?
2: Boys Alianza Atlético están por el octavo lugar. Los dos están por octavo lugar.
3: Bueno, y Cristal ha remontado también, ¿no?
2: Cristal se ha metido calladito, ¿ah?
0: ¿Está segundo?
2: Cristal se ha metido calladito.
1: Pero acá en ellos lo habían eliminado ya a Cristal.
2: Por la baja, decían.
1: Sí, porque
2: Mosquera... Ganó el doctor Espejo, perdón, tío.
3: 1-0.
2: Pero ¿cómo yo el Espejo? Sí, lo vi.
0: Me pasé. ¿Viste el partido?
2: Me lo mandaste un rato.
0: Ya.
2: El doctor Espejo.
1: 1-1 empató.
0: No, ganó 1-0.
3: Pero
0: ganó.
3: Tú mismo tuviste que buscar el digno, ¿cierto?
2: Porque tenemos una apuesta con el doctor, tiene que cumplirla, ¿no?
3: ¿Así?
0: ¿Cuál es la apuesta?
2: Contigo, ¿ves? Que Perú no jugaba en altura.
0: Ah.
1: No, pero ¿y si se van?
0: Hoy hablé con Jorge. Hablamos como 25 minutos.
2: Un abrazo para Jorge, felicitaciones.
1: Si se va a Menezes, lo saca Menezes, ya ese tema de la altura se viene abajo.
0: No, ese tema... Ese tema de altura
3: de la federación, ¿ah?
0: Ese tema de altura lo tienen que deshacer. De Ferrari, ¿no?
3: Claro.
0: Pero el tema de altura lo tienen que deshacer.
3: ¿Tú no consideras que con lo que estamos viendo en estos cuatro partidos no es necesario jugar en altura? ¿Hoy tú no crees que sí?
2: Yo creo que es en Cerro de Pasco, debemos jugar.
1: Bueno, mañana va a tocar un tema interesante.
0: Ya,
1: el tema
0: mañana, pero ahorita vamos a
1: hablar. Reestructuración que va a ser Lozano del fútbol peruano.
0: No hay ninguna reestructuración.
1: Un caso.
0: No hay ninguna reestructuración.
1: Del 2022, ¿se acuerdan?
2: ¿Por qué no
1: ahora? 2023. No, ya están los coleguitas, ¿no? Es que viene la reestructuración del fútbol peruano.
0: No hay ninguna reestructuración.
1: ¿No es cierto?
0: Van a bajar un cupo por año nomás de extranjero.
1: Reestructuración.
0: Nada más.
1: El 2022 creo que fue el 2022.
0: La única reestructuración que puede haber y que verdaderamente será reestructuración es si le hacen caso a Jorge Espejo. Cuando decía que tiene que haber obligatoriedad para que todos los clubes tengan 20, 17 y 15. Esas tres categorías con entrenadores independientes. Pausa y regresamos.
1: Reestructuración.
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0: Bueno, entramos al mejor momento de Campeonísimo.
1: Qué malcriado.
2: No, lo puedo hacer porque
1: le han sacado a mi tío. Le han sacado hasta el mueble, qué malo.
2: Yo no puedo ser partícipe de esa manera de sentir la vida.
1: Mi tío es parte importante del programa.
2: Ahora voy a aprovechar, me dirijo a su público. Hazme así.
1: El tres.
0: Escúchame. No, yo verdaderamente, Puchungo, yo creo que se tiene que renunciar al tema de jugar en altura.
2: ¿Por qué?
0: Sí. Porque es un engaña, muchachos.
2: No, tirillo, pero escúchame.
0: ¿Qué es lo que persigues?
2: Okay. No, está bien.
0: ¿Qué es lo que persigues? ¿Clasificar al Mundial?
2: No, pero...
0: No sé, te pregunto.
2: ¿Por qué lo hace? ¿Por qué eres tradicionalista? ¿Porque es un tema de orgullo?
0: Tú persigues...
2: Hay que seguir quedando penúltimos
0: en la eliminatoria. Está bien, dime. ¿Persigues clasificar al Mundial?
2: ¿Quieres seguir quedando penúltimo?
0: ¿Persigues clasificar al Mundial?
2: Pero respóndeme. ¿Quieres seguir quedando penúltimo?
0: No me interesa el lugar.
2: Con lo que tienes, no te da para pelear.
0: No me interesa el lugar.
2: Una clasificación.
0: No me interesa el lugar ahorita.
2: Ah, ya.
0: Yo creo que deberíamos estar más pendientes de fortalecer el fútbol.
2: O sea, ya renuncias a la clasificación.
0: No renuncio,
2: a competir,
0: jueguen.
2: O sea, que jueguen.
0: Hermano.
2: El recambio, que vengan todos, que salgan 11 entre 11 nuevos.
0: No, es que no se trata del recambio, porque ni siquiera el recambio es verdad.
2: El recambio obedece a una reestructuración.
0: El recambio es... Escúchame, Jaime Mario, el recambio es mentira.
2: No, el recambio sí existe, aquí no. Sí existe si trabajaste.
0: Entonces, ¿y cuál es nuestra realidad?
2: Por eso soy sarcástico, no hay recambio, pero no significa que abandone. Entonces, di
0: no
2: la
0: es
2: confederación.
0: Abandonar.
2: Yo no juego, no estoy preparado, no quiero jugar en altura.
0: Yo estoy diciendo que no juegue.
2: Pero ese es tu
0: No,
2: locura.
0: Estoy diciendo, no. Yo creo que jugar en altura es un engaño.
2: No.
0: Porque, ¿te aprovecharías del tema de la altura para ganarle a Argentina, que nunca le hemos ganado?
2: Sí.
0: Ok. Ya le ganas a Argentina.
2: Sí.
0: Ya haces tus puntazos.
2: Sí.
0: Ok.
2: Ya.
0: ¿Y cuando ¿y cuando vas a jugar a Buenos Aires? ¿Te quedaste callado? ¿Puedes pisar tu umbral?
2: ¿Qué cosa quieres? ¿Que la altura te
0: ayude a Buenos Aires? Ya ganaste tu partido en altura.
2: ¿Cuál es tu lógica?
0: ¿Ganaste tu partido en altura?
2: ¿Cuál es tu lógica?
0: Ok. ¿Vas a Buenos Aires?
2: Dirío, cuando enfrentas en Lima a Argentina, a Brasil y a Colombia hoy, en las últimas eliminatorias, nos sumas un punto.
0: Ya.
2: Y tú, si tú me dijeras a mí, pero Javier Mario, tenemos un material humano en este momento que con otro técnico, jugando distinto, no te digo Gareca, porque no eres Gareca Lover, pero con otro técnico, jugando distinto, me da la impresión que podríamos sacarle un punto. Hoy no pasa eso. Y en 9 meses, si seguimos así, no va a pasar. Entonces, la única alternativa que considero yo es lo que plantea la federación. Vamos a altura. No se ha hecho antes. Para tener resultados distintos en la vida en general,
0: ¿cuál es tu objetivo?
2: Tienes que hacer...
0: ¿Cuál es el objetivo?
2: Tener resultados distintos a los que venimos teniendo.
0: ¿Resultados distintos?
2: Sí, claro.
0: Ya.
2: Sí, claro.
0: Ok.
2: ¿Con Colombia?
0: ¿En qué...?
2: Con Argentina.
0: ¿En qué lugar?
2: Con Brasil.
0: ¿En qué lugar queda satisfecho?
2: Perdóname.
0: ¿En qué lugar queda satisfecho?
1: No, pero Colombia tiene altura. No,
0: ¿en qué lugar queda satisfecho?
2: Colombia acá en Lima te pasea.
1: Ah, pero Colombia tiene Bogotá. Yo no, si hay que llevar altura, yo no llevaría
2: Bogotá.
1: Pero
2: juega en Barranquilla, acuérdate. ¿Eh?
0: ¿En qué lugar te sientes satisfecho al final de la eliminatoria?
2: Me siento satisfecho.
0: ¿En qué lugar?
2: Por quitarle puntos. Aquí
0: no,
2: de local.
0: ¿En qué lugar? No me digas que quitarle puntos.
2: Pero no me
0: presiones por ahí. Es que me estás milongueando.
2: No. Tú quieres escuchar lo que... O sea, tú preguntas...
0: No, dime, ¿en qué lugar...? O sea, ¿no puedes decir en qué lugar te quedas satisfecho?
2: Mira, Tigrillo, mejor que el puesto en el que estamos ahora, que es penúltimo.
0: Ah, ya, octavo.
2: Antepenúltimo.
0: Ay, estoy feliz. Ay,
2: pero yo no estaría feliz.
0: Y vas a mover todo para quedar octavo. ¡Mami!
2: Todo.
1: ¿Y cómo es la clasificación ahora? ¿Solamente 3 cupos, dice 3 y medio?
0: No, 3...
1: Son 6 y medio.
0: No, claro, igual que ahorita.
1: Son 6 y medio, igual, claro.
0: Igual.
1: Está bravo.
2: Ahora, pero es raro, no está definido. ¿Por qué? ¿Por qué?
0: ¿Por qué?
2: Porque está yendo Paraguay directo, está yendo Uruguay directo, está yendo Argentina directo. Entonces, a la hora que enfrente...
0: Escúchame.
1: Tío, tiene la palabra, tío.
0: Te regalo la clasificación. Mañana volvemos con este tema a las 6 de la tarde. Sigan con PBO Estelar.
1: Tío, déjale, tiene la palabra.
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3: 7:30. 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

0: noches, bienvenidos a Edición Estelar. Como siempre, estamos muy contentos de brindarle toda la información a través de la señal de PBO. Nos pueden ver por Movistar TV, canal 735 HD y 35 SD. También estamos en Claro TV, canales 515 HD, 18 y 23 SD. Y como siempre, nos escuchan por radio en Lima, en los 91.9 de la FM. Somos PBO Radio, la radio con fe. Les damos la bienvenida al programa, Jacob Saito y Andrea Mesa.
1: Así es, amigos, muy buenas noches. Excelente miércoles para todos, mitad de semana ya. Vamos con las informaciones, pero antes ya lo saben que pueden sintonizar toda la programación de PBO en las redes sociales. 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Bien, iniciamos con las informaciones, amigos. Les contamos que desde una actividad realizada en el Pentagonito, la presidenta de la República, Keiko Fujimori, dio mayores detalles sobre las medidas que adoptará su gobierno frente a la criminalidad. Entre ellas, anunció la creación de un comando unificado conformado por la Policía Nacional y las Fuerzas Armadas. Vamos a escuchar sus declaraciones.
2: Estamos reunidos aquí para iniciar una nueva etapa y para cumplir a cabalidad el mandato de la Constitución Política del Perú y del pueblo peruano, que me eligió con gran esperanza para que vuelva el orden. No estamos aquí para seguir hablando del problema de la inseguridad que viven y sufren todos los peruanos todos los días. Estamos aquí para informar las decisiones que mi gobierno está tomando para resolverlo. Hemos tomado decisiones fundamentales para cumplir con nuestro deber de proteger a la población. El pueblo peruano está desesperado porque sale todos los días a trabajar con miedo de ser extorsionado o de morir en una balacera. El pueblo peruano está decepcionado de que los últimos 26 años sus autoridades no hayan hecho mucho para derrotar a la delincuencia. Y yo, que todos los días me encuentro y abrazo a la población golpeada y desilusionado, hoy traigo su voz para levantarla y decir basta. Yo, como presidenta del Perú y como jefa suprema de las Fuerzas Armadas, no voy a quedarme de brazos cruzados. Es por eso que hoy nos hemos reunido en el COSEDENA, Consejo de Seguridad y Defensa Nacional. Y juntos hemos decidido un gran cambio en la lucha contra la delincuencia. Ya no vamos a esperar. Somos nosotros los que vamos a enfrentar al crimen con toda la fuerza legítima del Estado, como lo ordena la Constitución. Hoy anuncio el establecimiento de un comando unificado. Comando unificado para enfrentar y derrotar la criminalidad y la delincuencia. Aquí, en el cuartel general del Ejército, vamos a establecer un gran centro de control y operaciones para dirigir todas las acciones.
0: Además, la presidenta de la República anunció un grupo de élite para enfrentar la criminalidad. Escuchemos.
2: Estamos conformando un grupo especial de élite de la Policía Nacional del Perú y de las Fuerzas Armadas para las operaciones especiales de esta labor. Vamos a aparecer donde menos se lo imaginen, para realizar operativos de búsqueda y capturas inmediatas. Vamos a expulsar en tiempo récord a los extranjeros que llegaron para romper la ley y atacar a los peruanos. Vamos a retomar el control de los penales y a incomunicar a los internos que siguen delinquiendo para que no continúen dirigiendo sus ataques desde las cárceles.
1: Bien, también adelantó sobre la creación de una comisión especial del Ejecutivo de lucha contra la criminalidad.
2: Estamos creando la Comisión Especial del Ejecutivo de lucha contra la criminalidad para articular con los ministerios, con todas las instituciones públicas y también las privadas cuando sea necesario. Vamos a sumar a todos los actores involucrados, a la Unidad de Inteligencia Financiera, la Dirección Nacional de Inteligencia, o CIPTEL, y a las compañías de telecomunicaciones para que se integren y se unan a esta gran ofensiva.
0: En otro momento, la jefa de Estado indicó que se creará una comisión especial que integrará inteligencia financiera y empresas de telecomunicaciones para poder articular operaciones a nivel nacional en contra de la criminalidad. Veamos.
2: Y vamos a transmitir de manera sistemática y permanente la información veraz y objetiva en tiempo real del avance y resultado de esta iniciativa. Ese comando unificado va a integrar a las Fuerzas Armadas y policiales para rescatar a los peruanos del miedo y del terror. Pero esta unión requiere de todos para poder cumplir sus grandes objetivos.
1: En su discurso, la presidenta Keiko Fujimori también hizo un llamado a todos los poderes del Estado para que se unan en favor de combatir la inseguridad ciudadana.
2: Convoco al sistema de justicia para que actúe con celeridad y mucha firmeza. Convoco a la empresa privada para que se sume al esfuerzo de recuperar el principio de autoridad y restauremos el Estado de Derecho. Invito a los gobiernos extranjeros para que compartan con nosotros su experiencia, su tecnología, su información y sus recursos contra el crimen. La defensa de la vida de los ciudadanos no tiene bandera.
0: Además, en otro momento, Fujimori reafirmó su respaldo tanto a la Policía Nacional y a las Fuerzas Armadas. Y la presidenta también dijo que apoyará todas las acciones en el marco de los derechos humanos y la ley. Escuchemos.
2: Y decirles que cuentan con el respaldo total de este gobierno en el estricto cumplimiento de su misión conforme a ley. Este respaldo viene acompañado de una exigencia igualmente firme: profesionalismo, legalidad, disciplina, reserva, responsabilidad, respeto a la democracia y absoluto respeto a los derechos humanos.
1: Entre otras de las actividades de la mandataria, esta mañana Keiko Fujimori inauguró en Cañete la primera planta nacional de vidrio flotado que demandó una inversión superior a los 130 millones de dólares. La presidenta afirmó que la inversión privada puede traducirse en mayor producción tecnología, empleo y oportunidades para los peruanos. Esta fábrica tendrá una capacidad de producción de 600 toneladas diarias y permitirá reducir importaciones con un ahorro estimado de 70 millones de dólares anuales. El proyecto generó cerca de 1.000 empleos durante su construcción y prevé 850 puestos directos permanentes en 5 años.
0: Además, la Cámara de Senadores aprobó la autorización para que la presidenta de la República, Keiko Fujimori, realice visitas oficiales a El Salvador los días 28 al 31 de octubre y del 2 al 6 de noviembre a España. En El Salvador se reunirá con el presidente Nayib Bukele e inspeccionará penales para conocer el modelo de seguridad, mientras que en España participará de la Cumbre Iberoamericana de Jefas y Jefes de Estado y de Gobierno. La agenda oficial busca abordar temas de seguridad ciudadana, salud y educación, además de fortalecer la representación del Perú en foros internacionales multilaterales.
1: 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No se muevan, volvemos.
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3: Siete y 7:46.
0: Bien, regresamos a Edición Estelar y como siempre, recordarles que nos pueden escuchar en los 98.1 de la FM en Pariñas, en Piura, en Sullana, también en Piura, en los 96.9 de la FM, en Palpa, en Ica, en los 93.1 de la FM, en Chimbote, en Ancash, en los 102.7 de la FM, en Castilla, en Piura, en los 89.5 de la FM, en Ica, en los 107.1 de la FM y en Chiclayo, Lambayeque, en los 90.3 de la FM. Ya lo saben, sigan conectados con la señal de PBO. Bien, nos vamos a ir hasta el Congreso de la República. El presidente del Senado, Miguel Torres, se pronunció respecto a la aprobación del pedido de facultades legislativas en la Cámara de Diputados, indicando que en la Cámara de Senadores ellos van a revisar este texto y van a poder evaluar qué medidas van a poder ser ampliadas de ser el caso. Pero dijo que serían respetuosos mayoritariamente de lo acordado por la Cámara de Diputados. Escuchemos.
14: La Plaza Constitución. Entiendo que hoy empieza una nueva etapa en lo que se refiere a la delegación de facultades. El día de ayer hemos visto un arduo debate respecto a esta delegación. Saludamos que hayan habido bancadas que con ánimo constructivo hayan permitido que la delegación de facultades continúe con su camino. Hoy le toca al Senado de la República hacer el análisis correspondiente, primero en su Comisión de Constitución presidida por el doctor Carlos Mesías, y luego llegará al Pleno donde se debatirá los alcances de la misma.
15: ¿Se garantiza que en la Cámara del Senado, en la Cámara de Alta, no se va a agregar ninguna materia adicional a lo aprobado ayer en la Cámara de Diputados?
14: Lo que garantizamos es que se va a cumplir estrictamente con el reglamento, con la ley, con la Constitución del Perú, aquella que señala expresamente que el Senado de la República está para aprobar, para rechazar, para modificar, sin desnaturalizar el proyecto que viene desde la Cámara de Diputados. Tanto respecto de cada uno de los poderes de Estado como de manera interna entre las cámaras, debe existir siempre un principio de colaboración, un principio de ayuda, un principio constructivo para lograr darle, en este caso, al Ejecutivo las herramientas suficientes para poder

0: Eso se va a ver, como tú has dicho, en la Comisión de Constitución, supongo que en el más breve plazo, la siguiente semana, y ahí se debatirá lo que sea necesario. Yo, por ejemplo, quisiera señalar un solo tema. Todos están de acuerdo en que se requiere inteligencia para luchar contra la delincuencia y el crimen organizado. Y una de las facultades que se pedía era restablecer la capacidad operativa de la Dirección Nacional de Inteligencia. Y eso no se ha aprobado. O sea, es un contrasentido. Si estamos de acuerdo en que se requiere eso para luchar contra la delincuencia, ¿por qué no se aprueba una medida de esta naturaleza? Es, yo creo, un error. No se trata de Fuerza Popular o del gobierno, se trata del país, es lo que necesita el país.
1: Senador, que se resista a ello.
2: Haya una tensión entre la oposición y el oficialismo respecto a que puedan modificar o no esto en la Cámara Alta, que el señor Mesías, ex miembro del TC y ahora presidente de la Comisión de Constitución, no sepa responder qué es, no sepa responder qué significa desnaturalizar. No pone las aguas más tensas, más turbias.
0: Él sabe perfectamente de qué se trata. El senador Mesía tiene una enorme capacidad en ese terreno, como tú mismo has dicho, ha sido presidente del Tribunal Constitucional, pero eso se verá ya en el debate en la Comisión de Constitución la próxima semana. Que no quiera adelantar opinión es otra cosa, pero eso se verá la siguiente semana en la Comisión de Constitución.
3: Bien, quien también se pronunció fue legisladora Lourdes Alcorta, que ella rechazó los intentos de lo que calificó chantaje de parte de Juntos por el Perú al manifestar esta bancada que ellos, la Cámara de Senados, tendría que respetar a su cabalidad lo decidido por la Cámara de Diputados. Escuchemos.
4: No tenemos ningún ánimo en absoluto de obstruir absolutamente nada. Y quiero ampliar esto porque en la Cámara de Senadores ninguna bancada, ni la más extrema izquierda, en ningún momento se ha visto una minúscula manifestación de bloquear lo que manda la Cámara de Diputados. Como tú bien acabas de nombrar, las facultades que tiene el Senado con respecto a lo que manda diputados, lo acabas de decir con claridad. Lo que no podemos aceptar de ninguna manera es que la Cámara de Diputados, sobre todo Juntos por el Perú, nos diga que nos manifestemos un gesto de que todo lo vamos a aceptar tal cual. Se equivocaron. No nos pueden extorsionar, no nos pueden chantajear, no nos pueden condicionar. Acá cabe un respeto, si no vamos a estar permanentemente dejando un precedente, condicionándonos todo el rato.
5: ¿Cree que ha sido una amenaza?
4: Déjame terminar. Condicionándonos todo el rato, o me mandan un gesto o no aprobamos. O sea, va a ser todos los 5 años, todos los días así. Claro que es presionar, es acosar, es un vulgar chantaje que no lo vamos a aceptar. Nos ha parecido una falta de respeto. Yo no lo voy a aceptar y te aseguro que gran parte de la bancada del Senado tampoco lo va a aceptar.
6: Por otro lado, el presidente de la Comisión de Constitución del Senado, Carlos Mesía, anunció que revisarán este dictamen aprobado en la Cámara de Diputados y no descartó agregar otras materias a este dictamen. Vamos a escuchar.
7: El Senado tiene algo que decir. No solo Fuerza Popular, sino también Juntos por el Perú, Ahora Nación, el Partido del Buen Gobierno y Renovación Popular. ¿Qué? Y creo que lo que ellos puedan aportar en la Cámara de Senadores va a ser sumamente valioso. Entonces, la Cámara de Senadores es una Cámara reflexiva, de serenidad, y eso es lo que queremos transmitir al país.
2: ¿No descarta agregar más materias respecto a lo que ya se delimitó? Porque se estaba hablando materia tributaria, de trabajo, reactivación económica. ¿Se podría agregar?
7: Digamos, si es que las medidas que han sido aprobadas en la Cámara de Diputados necesitan un complemento, ¿por qué no? Pero no significa eso que vamos a desnaturalizar las materias. ¿Qué es que nosotros vamos a ver lo que es bueno para el país?
2: ¿Qué entiende usted por desnaturalizar, por favor?
7: Es que no se sabe. Esa es una interpretación que se tiene que hacer del reglamento de la Cámara en el momento en que se analiza lo que viene diputados, pero en el marco del debate que tiene lugar en el Senado y en la Comisión.
8: ¿Qué es la Comisión de Constitución?
2: ¿Qué es desnaturalizar?
7: No lo sé.
5: ¿Quién lo define?
7: No lo sé. Es una,
5: ¿Quién lo define?
7: Hay dos tipos de interpretación: la interpretación política y la interpretación jurídica. Eso lo decide el Pleno del Senado.

0: además, quien también se pronunció sobre esta aprobación del pedido de facultades en las cámaras de diputados fue el presidente del Consejo de Ministros, Luis Galarreta, quien afirmó que el texto aprobado dejó fuera medidas fundamentales para combatir la delincuencia y afrontar el fenómeno del Niño. El jefe del gabinete advirtió que la propuesta recortó acciones claves como inteligencia, apoyo directo de las Fuerzas Armadas y apoyo a las MIPE. Pese a cuestionar las exclusiones, reconoció el debate parlamentario y sostuvo que el gobierno continuará usando las herramientas legales vigentes para proteger a la ciudadanía. Finalmente expresó su expectativa de que la Cámara de Senadores corrija e incorpore las medidas obtenidas durante la revisión del proyecto.
1: El ministro de Cultura, Alberto Bengolea, se mostró en contra de esta aprobación parcial de este documento de facultades legislativas presentado por el Ejecutivo y que, recordemos, ya fue aprobado en la Cámara de Diputados. No obstante, el ministro señaló que el gobierno continuará trabajando en temas de fenómeno del Niño, inseguridad y también el tema económico con o sin facultades. Vamos a recordar lo que dijo.
2: Lo he dicho más de una vez e insisto en decirlo. Se han aprobado unas facultades, pero no era lo que nosotros esperábamos. La mirada del país no puede ser a través de compartimentos estancos. No es que hasta aquí llega la seguridad y por este lado tenemos el Niño y por este la reactivación económica. Es todo junto. O sea, la visión es global. El hacer la disección que ha hecho la Cámara de Diputados de decir hasta aquí y de aquí para allá no, deja fuera de la, digamos, de las herramientas que nosotros habíamos previsto, algunas que nos parecen sumamente importantes. Entonces, esperábamos una aprobación global. Se ha aprobado esto y, sin embargo, repetiré lo que venimos diciendo también desde el comienzo. Con o sin facultades, este gobierno va a seguir luchando contra la corrupción, va a seguir enfrentando los embates del fenómeno del Niño y va a seguir avanzando en procura de mejorar la situación económica de todos los peruanos. De hecho, ya lo estamos haciendo. Estas herramientas serán necesarias para en conjunto tener una serie de medidas que nos ayuden a agilizar esta tarea y hacerla más eficiente. Ese es nuestro comentario, así que esperamos en los próximos días que es lo que corresponda. Entiendo que esta aprobación tiene que ir a la Cámara de Senadores todavía, así que aún no tenemos en realidad unas facultades aprobadas. Esperemos que termine todo el procedimiento legislativo, que nosotros, por supuesto, respetamos profundamente, pero establecemos nuestro punto de vista. Creemos que es insuficiente.
0: Bien, además, el titular del Ministerio Público, Tomás Aladino Gálvez, acudió hoy al Congreso a solicitar el presupuesto fiscal para el año 2027. Él sustentó un monto de más de 6 mil millones de soles para su sector. Además, advirtió la existencia de una brecha crítica del 51.6% sin financiamiento que pone en riesgo el funcionamiento operativo de la institución. Asimismo, requiere una asignación urgente de 242 mil millones de soles para asegurar la operatividad mínima y la continuidad de las labores que le restan de este año 2026. Vamos a escuchar sus declaraciones.
3: Supuesto para el año 2027, pero también la demanda adicional que estamos haciendo para cerrar el año 2026, que ya prácticamente al 80% de la ejecución del presupuesto del 2026 ya nos falta recursos, y por eso que también hemos sustentado acá ante la Comisión de Presupuesto. Mira, el presupuesto desde el año 2022-2023 disminuyendo sistemáticamente al Ministerio Público. Creo que había una confrontación de las autoridades encargadas de la asignación de presupuesto en contra del Ministerio Público y el presupuesto había bajado totalmente. Ahora, para el 27, nos han asignado ya, digamos preliminarmente, algo de 3.300 millones, pero que es totalmente insuficiente. Por eso que hemos fundamentado que se incremente ese presupuesto más o menos al doble para atender a todas las necesidades del Ministerio Público.
1: Bien, y ahora tenemos información con nuestro compañero Alex Buenaño. Él se encuentra en los exteriores del Estadio de San Marcos porque hay mucha expectativa. Hoy se inicia la primera fecha de este esperado concierto de la banda surcoreana BTS. Vamos a ver cómo está la situación en esta zona de la capital. Adelante, Alex.
4: ¿Qué tal? ¿Cómo están, compañeras? Muy buenas noches. Faltan ya pocos minutos para la primera fecha de BTS en el Perú. Estamos a la altura de la puerta 6 y 5 del Estadio de San Marcos. Y esta es la cola que, según una gran cantidad de ARMYs, no solo ellas, sino también los papis y mamis ARMYs también, que se encuentran esperando a esta fecha importante. ¿Ustedes han quedado acá? ¿Van a entrar después? Son la zona del pueblo.
5: Sí.
4: La zona A. Te acabo de escuchar todo el concierto.
5: Eso esperamos.
4: A ver, edúcame. ¿Quién es él? ¿Él?
5: Él
4: es Taeyong. Ya, él es su favorito.
5: Sí.
4: ¿Y qué canción le va a gustar más? Esperan que ellos... Todas, todas. Hay una canción sorpresa, creo, que ellos van a hacer. Dos canciones sorpresa. Y esas son canciones peruanas, que me pueden decir de ellos. De ellos propiamente. Igual las espera. Listo, muchísimas gracias con ellas. Acá estamos con la zona un poco misia, creo, pero igual nos vamos un poco más para acá, porque evidentemente también hay una serie de acciones propias de estos conciertos. Por ejemplo, lo que hacen los novios es que empiezan a tratar de recolectar freebies para sus novias. Es como el caso de mi amigo, que tiene un cartelazo, porque evidentemente le quiere cumplir el deseo a su novia de tener todos los freebies a Dios y por haber.
6: Exacto, efectivamente, porque la amo demasiado.
4: Ella ya está adentro, ¿cómo es?
6: Sí, estoy que la espero, voy a esperar acá hasta que termine el concierto para llegar a la casa.
4: Pero yo hubiera entrado con ella, o es fiel de toda ARMY que su novio tiene que estar parado al pie del cañón buscando su freebie.
6: Uno siempre tiene que ser fiel y ser, ¿cómo decirlo?
4: Un caballero.
6: Exacto.
4: Un caballero. Bueno, hombres así ya no hay, pues, lamentablemente, y acá están algunos de ellos, están algunas de las chicas que están ya a punto de entrar, todas ellas bastante animadas en este concierto. Estoy buscando a, ¿quieres que te regalen entrada, amiga?
7: Sí, justamente he dicho que teníamos que hacer un algo así buscándolo, y ¿ya? Se lo encontrábamos y hacer unas otras preguntas, creo yo.
4: Ajá.
7: ¿Dónde?
4: ¡No, lo encontró!
7: ¡No!
4: Se le fue. Bueno, pero
7: el
4: Valentino. No. ¿Él es Valentino?
7: No, él no es Valentino, él es él.
4: ¿Él es él?
7: Sí, él es.
4: Bueno, ¿quién será? Ya verá, ya vendrá. Vamos a seguir más acá porque evidentemente es una escena muy, muy bonita, son tres fechas, ellas han estado muy ordenadas, por cierto, es importante decirlo. Ya en este momento se están desesperando como las chicas acá. Hola, ¿cómo están? ¿Ustedes son de? ¿Van a entrar? ¿Van a estar aquí esperando afuera en la zona pobre? ¿Cómo es?
8: Vamos a ver.
4: Están buscando entrada. Están buscando entrada, pero cuentan con la plata, imagino.
8: Obvio.
4: Bueno, cuentan con la plata, y si no la consiguen, acá están las chicas muy animadas, ellas también. Y bueno, ya más allá no podemos entrar porque está lleno de gente, créanme, es una gran cantidad de ARMYs y otras personas, los novios también, que están esperando, bueno, algunas muy molestas porque no pueden entrar o no saben por dónde, pero vamos a seguir acá esperando. Hay otros grupos que están acampando ya hacia los parques que están acá en el Parque Zonal, vale la redundancia, esta suerte de urbanización que está enfrente de la Universidad de San Marcos. Algunos vecinos que sí se quejan, pero que también este lugar sirve de posada para una gran cantidad también de ARMYs que se encuentran lejos. No sé si nos pueden saludar. Ellas ya están muy cansadas, evidentemente. Algunas de ellas están muy animadas. Vamos a ver si podemos ingresar, ¿ya? Porque evidentemente están bastante animadas. Tienen todos los carteles de los que no sé el nombre, pero ya me lo voy a aprender, creo. Y además están esperando a que suene el concierto para ellas también festejar desde acá. Son muchos de los que acampan, es decir, toda una experiencia muy increíble desde los exteriores de la Universidad de San Marcos. Compañeras, con esto nos vamos a quedar. Hay también otros lugares donde están aprovechando para comer, para activarse antes del concierto, y vamos a seguir acá viendo cómo es la experiencia BTS en el Perú. Con esto regresamos.
0: Muchísimas gracias, Alex Montalvo. 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Pausa y regresamos.
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8: Ocho y nueve

0: 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Damos pase rápidamente a las noticias policiales.
1: Policiales.
0: La Policía Nacional encontró una prensa utilizada para fabricar pastillas de éxtasis, además de droga, municiones y un fusil artesanal en un inmueble del cercado de Lima donde fueron detenidos dos ciudadanos extranjeros. Según las investigaciones, la droga sintética habría sido preparada para ser comercializada entre los asistentes a los conciertos de BTS. Los intervenidos fueron identificados como el colombiano Juan Alejandro Galeano, de 37 años, alias Colocho, y el francés Damián Joaquín Martín, alias Franchois. Ambos son investigados por la presunta fabricación y comercialización de éxtasis y habrían conformado una dupla que se hacía llamar los reclutas del crimen 2. Además, a pocas horas del primer concierto de BTS en Lima, se registraron momentos de tensión y reclamos entre los ARMYs que esperaban para ingresar al Estadio San Marcos. Según denuncias de asistentes, presuntos revendedores habrían generado desorden al intentar ingresar con grupos de personas que no habrían realizado la fila. Algunas fanáticas señalaron que grupos de más de 20 personas intentaron incorporarse a sectores dentro de otros asistentes que llevaban varias horas esperando. La Policía Nacional logró controlar la situación y la tensión disminuyó con el ingreso anticipado de quienes tenían entradas para el soundcheck.
2: Llegaron a Lima los restos del suboficial técnico de tercera de la Policía Nacional, Joel Ríos, efectivo de la Dirección de Operaciones Especiales, quien falleció durante un operativo contra la minería ilegal en la región Madre de Dios. El ataúd del valeroso policía llegó a bordo de un avión de la policía y a su descenso fue cargado por 6 efectivos de la institución. El féretro llevaba encima la bandera del Perú, siendo posteriormente elevado por sus compañeros. Entre los asistentes a la ceremonia se encontraba el ministro del Interior, César Astudillo.
3: Además, el Instituto Nacional Penitenciario reubicó a 71 internos del penal de Trujillo, entre procesados y sentenciados por delitos graves como extorsión, robo agravado y organización criminal, como partes de las acciones para reforzar el orden, el control y el principio de autoridad en el recinto penitenciario. Los internos fueron distribuidos en el régimen cerrado especial según su clasificación. De esta manera, deberán cumplir las condiciones, limitaciones y disposiciones de seguridad que establece cada régimen penitenciario.
2: La Policía Nacional detuvo a Marco Tulio Montes Albornoz, hermano del alcalde del distrito de Chavín de Huántara, Osvaldo Montes Albornoz, por ser sospechoso de los disparos efectuados la noche del pasado domingo 4 de octubre cerca a un local de votación de la jornada electoral en este distrito de la provincia de Huari. El hecho dejó un muerto y un policía herido. Así lo informó la región policial Ancash. Escuchemos.
4: El día de ayer se ha procedido a la captura de una persona, ¿no?, en el cono norte de Lima, que ha sido un trabajo coordinado entre personal de homicidios de la Dipincri y Huaraz, ¿no?, de la región policial Ancash, conjuntamente con la Dipincri de Puente Piedra, ¿no? Todo es que se ubicó una persona que posiblemente esté vinculado, ¿no?, en este hecho que ha pasado en Chavín, ¿no? En estos momentos ya hay un grupo de homicidios, han viajado a la ciudad de Lima, ¿no?, llevando las evidencias encontradas en ese momento, ya sea casquillos, municiones, ¿no?, para hacer las pericias correspondientes de balística, ¿no?, en Lima, en Aramburú, ¿no?, de cuyos resultados ya se va a definir fehacientemente, ¿no?, ¿no?, quién es el autor intelectual o quién ha participado directamente en este hecho. Y se da cuenta oportunamente ya, ¿no?, a la población.
5: ¿El policía herido ya se está recuperando?
4: Bueno, continúa todavía hospitalizado todavía, uh-huh, esperando que se siga recuperando, ¿no? Y uh-huh, ¿no?, con la bendición de Dios que se recupere.
3: Además, la región policial Piura, a través de la comisaría de la policía Illapatira, intervino y detuvo a Guido Vladimir Acuña, de 34 años, por estar inmerso en el presunto delito de feminicidio en agravio de Lady Maribel Gonza, de 31 años, quien fue hallada sin vida en un inmueble ubicado en el caserío Platanal Bajo, en Illapatira. Tras tomar conocimiento del hecho, el personal policial acudió inmediatamente al lugar y realizó las primeras diligencias, procediendo con la intervención y detención del presunto implicado. Hasta el lugar llegaron personal especializado de homicidios y de la OFICRI para realizar las diligencias correspondientes. Asimismo, se comunicó el hecho al Ministerio Público, que continuará con las investigaciones conforme a ley.
0: Repasemos juntos ahora las noticias regionales.
1: Regionales.
0: El gobierno regional de Lambayeque, a través de la Oficina Educativa de Defensa Nacional, Civil y Seguridad Ciudadana, lideró una reunión de coordinación con autoridades y representantes de la Policía, Ejército, la FAP, INDECI, Jereza, Migraciones y gobiernos locales, con el objetivo de fortalecer las acciones de seguridad, prevención y respuesta ante la próxima visita del Papa León XIV. Durante la jornada se acordó avanzar en la elaboración de un plan interinstitucional definiendo responsabilidades, cronogramas y acciones conjuntas. Asimismo, se realizará el mapeo y distribución de espacios, accesos y zonas estratégicas para garantizar el adecuado desarrollo de las actividades programadas.
3: Mientras que en la costa peruana soporta una fuerte ola del calor producto del fenómeno del Niño, varias regiones de la sierra están soportando intenso frío con temperaturas cercanas a los menos 20 grados centígrados. Al respecto, el Servicio Nacional de Meteorología e Hidrología mantiene activa una alerta roja por descenso de la temperatura nocturna en la Sierra Centro y principalmente en la Sierra Sur de moderada a extrema intensidad. Además, esperan ráfagas de viento con velocidades próximas a los 50 kilómetros por hora, escasa nubosidad e incremento de la temperatura diurna. La alerta del tsunami va en las regiones de Apurímac, Arequipa, Ayacucho, Cusco, Moquegua, Puno y Tacna.
0: Además, el Centro de Operaciones de Emergencia Regional de Pasco informó que una ambulancia de la Microred de Salud Puerto Bermúdez sufrió un accidente de tránsito luego de caer a un barranco en el sector Pichanás cuando retornaba de la ciudad de Villarrica tras cumplir una misión de servicio. A través de sus redes sociales, el COER indicó que los ocupantes de la unidad resultaron policontusos y vienen recibiendo atención correspondiente. Las circunstancias que provocaron este accidente aún no han sido determinadas y son materia de investigación.
3: 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Pausa y regresamos.
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1: Y 22.
0: Continuamos con más en las noticias internacionales. El secretario de Estado de los Estados Unidos, Marco Rubio, afirmó hoy que Irán ha perdido por completo el control del estrecho de Hormuz. Veamos la nota.
17: Estados Unidos asegura que el estrecho de Hormuz vuelve a mover petróleo y que Irán ya no controla esta estratégica ruta marítima. El secretario de Estado, Marco Rubio, afirmó que el flujo de crudo casi recuperó los niveles anteriores al conflicto. Durante una rueda de prensa, Rubio sostuvo que el estrecho está abierto y que Irán ha perdido por completo el control de la zona. Sin embargo, la tensión continúa. El funcionario estadounidense afirmó que Teherán desaprovechó oportunidades para alcanzar un acuerdo sobre su programa nuclear y advirtió que cualquier pacto deberá garantizar que Irán nunca tenga un arma nuclear.
18: Now they're facing crippling sanctions. Their economy is in total and complete free fall. I'm happy that for the first time, even the media in the U.S. is beginning to cover what a bad situation Iran faces. The Straits of Hormuz are open. There's almost as much oil flowing out now as there was before this conflict began, so they've lost complete control of the straits. Iran cannot have a nuclear weapon. Simple, period, and end of story. I'm not going to go into the details about what would be acceptable or not. I can tell you this, that they're not going to ever have a nuclear program. And anything they agree to that would be acceptable to the United States has to be something that ensures that Iran will never have a nuclear weapon.
17: Rubio también destacó a Grecia como un nodo energético y pilar de estabilidad en el caso, señalando que Washington busca aumentar las importaciones griegas de gas natural licuado estadounidense. Por su parte, el canciller griego resaltó el corredor vertical de los Balcanes, que facilita el transporte de ese gas hacia Europa Central y Oriental. La visita de Rubio a Atenas también incluye conversaciones sobre una posible compra griega de casas F-35. Así, mientras continúan las diferencias en Oriente Medio, Estados Unidos busca reforzar desde Grecia sus rutas y alianzas energéticas en Europa.
3: Hasta aquí llegó Edición Estelar. Como siempre, gracias por su sintonía, pero no se mueva de nuestra programación. Seguimos con muchísimo más. Buenas noches.
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17: 8:30.

0: ¿Cómo están, amigos? Yo soy Fernando Calme, el del Solar, y estamos acá en La Realidad Real por PBO. Amigos, sigue la novela, siguen las novelas que desgraciadamente estamos mal acostumbrados en este país. La primera, los procesos electorales. Hasta noviembre recién sabremos con certeza quiénes pasan y quiénes no. ¿Tan difícil es? ¿Tanto tiempo necesitan? ¿Por qué no podemos tener resultados más claros y más rápidos? Los peruanos merecemos saber quiénes son las autoridades de una vez. Pero no es la única novela. La otra, por supuesto, es el tema de las famosas facultades delegadas. Después del mamarracho que casi se arma ayer, por capricho, no habiendo entendido la realidad real del Congreso, de la Cámara de Diputados, los fujimoristas casi se tumban todo. Se las aprobaron, recortadas, como no las querían, pero no fue logro de ustedes, fue logro de las otras bancadas que se juntaron. Pero ya aprobadas, han empezado de nuevo hoy a decir, sí, las vamos a recibir, pero las podemos cambiar, las podemos modificar. Sí, están enteramente en su derecho, pero déjenla verborrea, háganlo, propónganlo, plantéenlo a los diputados que lo aprobaron y a los senadores que lo tendrán que aprobar. Pónganse a trabajar y dejen de hablar. Estamos cansados de estos pleitos inútiles. Sabemos que la izquierda comunista solamente va a bloquear. Pero entonces tenemos que ser más hábiles y empezar a trabajar realmente con la realidad y no con el librito de etiqueta de lo políticamente correcto. Por favor, los peruanos estamos esperando de una vez medidas claras y concretas para poder luchar contra el crimen organizado y la inseguridad. Por eso, amigos, el día de hoy tenemos distintos invitados y vamos a hablar de seguridad durante todo el día. Tenemos ahora, nos acompaña el almirante en situación de retiro, y ex congresista José Cueto, qué gusto tenerlo por acá.
1: Hola Fernando, ¿cómo estás? Buenas noches, gracias por la invitación.
0: Comentábamos en la antes de empezar el programa lo que está sucediendo en esta Cámara de Diputados, en el Congreso. Tú sales recién, hace 2 meses y medio que has dejado en la Plaza Bolívar. ¿Se vivió esto en algún momento? ¿Es normal o hay hoy en este Congreso, como dicen siempre, algo peor que el anterior?
1: Mira, no lo voy a calificar. No es de mi grado, pero sí lo que puedo asegurarte es que en los 5 años que hemos estado, que hemos tenido siempre, como decía yo, lo de la vereda del frente, que eran de tendencia de izquierda mayoritariamente, pero solo habían 2, 3 que eran muy, muy radicales. Pero realmente no tenía mucho eco, ¿no? Y por el otro lado, teníamos un bloque que podíamos, y de hecho lo hemos hecho, hemos podido sacar muchas leyes en apoyo, en el campo que yo me he estado manejando, de apoyo a las Fuerzas Armadas, a la Policía Nacional, varias leyes, ¿no? Que hoy me entero, y ojalá no sea verdad, que van a intentar anular todas esas leyes. Pero lo que estás viendo ahora es producto, pues, y nunca me voy a cansar de repetirlo, de este fraude que hubo en la primera vuelta. Porque no era solamente conseguir, felizmente que no lo consiguieron, en poner a este señor Sánchez en la silla de Palacio de Gobierno, sino básicamente conseguir el manejo y el control del Congreso. Y casi, casi lo han conseguido totalmente.
0: Sí,
1: se mira lo que pasa en diputados, y mira las expresiones que hay de muchos de estos diputados radicales que tienen entre sus asesores, gente, y muchos de ellos también, ¿no? Firmantes del MOVADEF.
0: De MOVADEF, pro-terroristas. Entonces, claro.
1: Esa ideología que es nefasta para el país, tú la estás viendo ahora.
0: Sí.
1: Cuando habla de la manera como se expresan, muchos de ellos sin conocimiento de lo que dicen, sino leyendo un
0: leyendo papel, unos panfletos que podrían haber sido repartidos, claro, en los años, fin de los años 80,
1: claro,
0: inicio de los 90, que no tiene ningún sentido.
1: Retrógradas, ¿no? Y siempre se llenan la boca, pues, que por el pueblo, para el pueblo, cuando el pueblo realmente no los ha escogido para eso.
0: Definitivamente, ¿no? Los ha escogido para trabajar, los ha escogido para que las cosas en el país cambien. Y principalmente uno de los reclamos es el tema de seguridad.
1: Sí.
0: ¿Qué de estas facultades delegadas han dicho? Estamos aprobando las que relacionadas al fenómeno del niño de la seguridad, pero dentro de las de seguridad han eliminado todas las que implicaban el trabajo en conjunto con las Fuerzas Armadas, que la población lo grita y lo reclama.
1: Bueno, lo va a tener que hacer la señora Keiko con decretos de urgencia y que después rendirá cuentas ahí a la, de, que hay, debe haber una comisión de control político que se encarga de ver todo aquello que salga después.
0: Lo venimos insistiendo desde acá. Tiene la facultad desde el día uno. No tiene que esperar a nadie de sacar decretos de urgencia que son revisados a posteriori por el Senado, por la Cámara de Diputados.
1: Y con cargo a que vayan y rindan cuentas sobre lo que están haciendo. Pero cuando lo hagan, podrán, creo yo, mostrar algunos resultados que, digamos, justifiquen el motivo. Ahora, hoy día he escuchado a la señora Keiko en una ceremonia, y seguro mañana la voy a repetir en la ceremonia de la Marina, hablar de este comando unificado, ¿no? Una cosa que creo que debió hacerse desde el primer día. Yo personalmente se lo hubiera encargado directamente al comando conjunto. El comando conjunto tiene todo un staff preparado donde integra cuando hay cualquier tipo de emergencia. Es más, se propuso también cuando vino lo del COVID. El COVID lo hubiera manejado el comando conjunto con una serie de elementos que tiene.
0: Mucho mejor, porque el desastre que nos dejó Martín Vizcarra.
1: De Vizcarra no podíamos esperar nada, ¿no?
0: Con un comando conjunto que está acostumbrado a operaciones logísticas, que conoce, que sabe, que han sido entrenados para responder en emergencias, definitivamente hubiera sido mejor.
1: En situaciones de crisis, ahí la tienes. O sea, esto que está, bueno, ya lo ha anunciado y va a trabajar en Pentagonito. El comando conjunto, no, imagino que el jefe del comando conjunto le haya dicho, el comando conjunto existe un puesto de comando, claro, creo yo, mucho mejor articulado, que complementa todas las regiones donde tú puedes trabajar. Ahí se integra ahí la policía para los efectos. Pero creo que ahí, si realmente quiere tener resultados, le falta incluir al Ministerio Público y al Poder Judicial. Esas son las facultades que debería arrogarse la señora Keiko. Y de una vez, olvidándose, combinando tanto a estos dos entes que se creen que son autónomos por constitución.
0: Sí, pero una cosa es autonomía y otra cosa es creerse que no los toca la ley a ellos.
1: Ah, sí,
0: ¿no?
1: Y que no, y que pueden hacer lo que a ellos les parece, ¿no?
0: Porque ya hemos visto a Janet Tello, a la presidenta del Poder Judicial, salir a despotricar o a decir una falsedad de mentiras, es que somos autónomos y acá no hay persecución. Se cumplen 40 años, o se han cumplido recién 40 años del caso Frontón, de lo que sucedió en el Frontón, de la, a ver, no es una matanza, es de la recuperación de un penal que fue tomado por activos terroristas y delincuentes.
1: Fernando, hay cientos de casos así. Este es el más mediático. Chavín de Guantar, ¿cuánto tiempo los tuvieron a los comandos Chavín de Guantar? Lo que pasó en los penales desde la época de Alan García. O sea, y todo lo que sucedió, seguramente que hubieron excesos, ¿no? En la lucha contra el terrorismo. Pero después de 40 años seguimos con esto y tenemos varios, decenas de casos que los tienen ahí en pendiente y cuando les parece al
0: cuando señor les
1: juez,
0: parece, efectivamente,
1: lo lanza. Y cuando después de 20 años le pone 20 años de cárcel. Cuando ya pasó 20 años.
0: Sí.
1: En juicios interminables.
0: Los usan como herramienta política porque a aquellos militares, o sea, marinos de la Fuerza Aérea, los comandos que habrán participado, los tienen en una lista, ¿no? Los tienen en una lista y el momento que esa persona decide ocupar un cargo público, ¡uy! Aparece. Fue parte de la tropa que caminó por la trocha en el Guayán hace 35 años y se murió un pajarito. Sí. Denuncia.
1: O usan para ellos, nada más, para su beneficio, la famosa autoría mediática.
0: Claro.
1: O sea, pero entonces bajo esa óptica, todos los presidentes, sin excepción, deberían estar presos.
0: Y principal.
1: Solamente por ese tema.
0: Sí, claro.
1: Todos,
0: principalmente Martín Vizcarra y toda su junta de notables que nos hacían salir, ¿te acuerdas?
1: Sí.
0: Hombre un día, mujer el otro.
1: Eso fue una estupidez mayor.
0: Y que mataron,
1: miles
0: de personas.
1: Por eso que está en la cárcel. Espero que el otro juicio que viene por ese tema lo meta otros 15 o 20 años a la cárcel.
0: Ayer escuchaba en el debate, si no me equivoco, fue Zunini de Juntos por el Perú, o uno de estos que hablan bajo panfleto, reclamar después de que Norma Yarrow interviene y dice que precisamente hay que defender a las Fuerzas Armadas y a la policía, que son necesarios, dice, pero claro, porque lo que sucedió en Puno, ahí sí salieron a matar y ahora no pueden salir a matar a los delincuentes. O sea, las incongruencias.
1: Esa es la ideología pues nefasta que tienen toda esta gente. Pues repiten como una cantaleta y una narrativa. Lo que pasó en Puno, hubieron, y así ha sido determinado inclusive por informaciones internacionales, actos de terrorismo. Fueron actos, porque tú no puedes, bajo el pretexto de que voy a protestar, que la protesta puede ser muy legítima, sin afectar la propiedad privada. Menos, o sea, el solo hecho de haber tratado de inoperativizar uno o varios aeropuertos, eso está calificado como acto
0: porque
1: terrorista.
0: Porque son activos críticos y eso está calificado como terrorismo en el Perú y en cualquier parte del mundo.
1: Entonces, esos actos que originaron la reacción de del gobierno de turno para contener eso, obviamente generaron muertos, como también generaron muertos del lado de la fuerza del orden. Uh-huh. Sí, hay un policía que prácticamente lo quemaron vivo. Esas cosas la gente tiene que entender. Está bien que la gente proteste, puede protestar mañana, pero siempre ellos se llenan la boca diciendo que son protestas pacíficas. Mentira, porque siempre meten a estos asusadores, ¿no? Que son radicales y empujan a la gente contra las fuerzas del orden. Y tienen que saber y tienen que entender, quien usa la violencia para protestar sabrá que tiene de respuesta el uso legítimo de la fuerza.
0: Porque está en la ley y la Constitución. El día de hoy se terminó de rechazar, si no me equivoco, me han confirmado bien, esta famosa comisión multipartidaria bicameral que querían presentar, que presentó en realidad entre ellos Mercedes Castillo, precisamente para hacerle seguimiento a los procesos de los conflictos sociales. Qué lindo suena, ¿no? O sea, una comisión para perseguir a policías y militares.
1: Y para meter a trabajar a más radicales en su comisión, ¿no? Y que se pueden pasar los 5 años, porque pasa, le dan X tiempo. Ampliación. Yo soy un enemigo de crear comisiones. Las comisiones que tiene ahora las dos cámaras, si quieren investigar algo,
0: tienen la
1: facultad de comisión investigadora y trabaja como comisión investigadora. Ya no estés creando comisión para una cosa, comisión para la otra, que solamente es una forma de generar puestos de trabajo y, por lo tanto, gastos para el Estado.
0: No, definitivamente. Pero además, y sobre esto de Puno, amigos, hay que hablarlo claramente. Yo sé que muchos peruanos en su momento se quedan y se incentivan por estos vítores, por estas historias, y participan de estas marchas, asusados, por supuesto, por profesionales.
1: Por supuesto.
0: Y uno de esos profesionales hoy día es diputado, o por lo menos el supuesto autor intelectual de las protestas y de la toma del aeropuerto de Juliaca, está ahora sentado como diputado por Juntos por el Perú.
1: Y tienen varios más,
0: Sí,
1: tienen varios más. Y aquellos que no lograron entrar se los han llevado asesores.
0: como a Sánchez mismo.
1: Mal, nuestro sistema electoral sigue siendo. La desgracia que sacó el señor Vizcarra con sus cambios, el sistema electoral con sus notables, es el producto que tenemos el día de hoy.
0: Que ha destruido absolutamente.
1: Mira la gente que ha entrado, no voy a calificarlos, pero por lo menos, en mi opinión, no tienen visión de país y mucho menos de futuro. No están pensando en el país dentro de 5 años, no hablo de este gobierno, los próximos 10, 15 o 20 años, no están pensando. Solo quieren retrotraerse a tratar de maltratar a todo, empezando por las Fuerzas Armadas, por las comunidades religiosas, por todo lo que se oponga a esta famosa cultura woke de ideología de género esta tontería que viene en esta agenda.
0: Pero 2030. Yo ahí difiero un poco, porque yo creo que sí hay personas que están actuando como si no supiesen nada. Como siempre, el izquierdista comunista se hace muy el soncito, grita pueblo, pueblo y no hace nada. Pero su verdadera intención es que el Perú no avance.
1: Sí, claro.
0: Que se siga destruyendo la institucionalidad, porque es la única manera que tienen ellos para volver a capturar el poder.
1: Así es.
0: Hay personas inteligentes, y desgraciadamente, lo mencionaba yo ayer y lo hemos visto en resultados, que ya se están confirmando, que creo que por 11.000 votos, Verónica Mendoza va a ser oficialmente gobernadora regional del Cusco, entre otros candidatos de izquierda recalcitrante, cuando les conviene son barranquinos caviarones, cuando les conviene van con la bandera LGTB, pero después dicen no, que es la bandera del Cusco. Respeto a todos mis amigos del Cusco, ¿eh? Pero los incas nunca tuvieron bandera, y menos de esos colores.
1: No, pero no es la bandera del Tahuantinsuyo.
0: No es la bandera del Tahuantinsuyo.
1: Ningún historiador la reconoce.
0: No, ninguno. Entonces, ¿qué puede pasar en el mapa político y sobre todo respecto a la seguridad de los peruanos con todos estos actores que entran a jugar ahora y los que ya tenemos en el Congreso?
1: Mira, la única forma, la única salida que yo veo es que, empezando que el gobierno, si realmente quiere poner orden y regresar la seguridad al país, tiene que tomar decisiones radicales y disruptivas. Tiene que olvidarse de algunos temas que están en leyes, ya que ni el Poder Judicial hace caso a nuestras leyes, ¿no? Porque no las hace caso a muchas de ellas, y el Ministerio Público no ayuda en ese sentido, por eso que hablo que este comando que ha generado le falta esas dos patas para mí. Entonces, el gobierno tiene que tomar esas decisiones que son disruptivas. Se va a ir la señora a hablar con Bukele, ojalá lo hubiera hecho hace 2 meses, para que yo estaba en Salvador hace unos 6 meses atrás o más, y realmente pude verificar in situ cómo cambiaron ellos. No de un día para otro, obviamente.
0: No, definitivamente.
1: Tuvieron su tiempo, pero tomaron decisiones así, disruptivas, radicales. Si para eso necesita, porque lo necesita, como lo necesitó Bukele, tomar el poder de la asamblea de ellos, que son 60, y pudo en la siguiente elección, al año y pico que entró él, y tomar de los 60, 50 y tantos congresistas, con lo cual tuvo el control total.
0: Claro.
1: Y cambió poder judicial. Redujo, por ejemplo, edad de los jueces, que todos los tótems ahí eran los que se ponían todo. Dijo, ley, Congreso la aprobó, ya no límite de edad 70, no, 60. ¡Juá! Seguro que se fueron algunos buenos, pero... Wow, se barrió a todos los grandes y los jóvenes entraron a ayudar al gobierno.
0: Acá la ley también tiene, creo que son 75 años, y precisa... 70 años.
1: Querían ampliarla a 75, nos opusimos nosotros.
0: Pero además quisieron, los que querían ampliarla eran los fujimoristas, sí, para salvarle el pellejo a quizás el carnicero más grande que ha tenido el fujimorismo.
1: Y Alberto.
0: Y Alberto Fujimori, que es... César San Martín.
1: Sí, pues era uno de ellos.
0: O sea, ¿quién entiende al fujimorismo? ¿Quién entiende esas acciones que hicieron el Congreso pasado, que ustedes se opusieron desde las distintas bancadas? ¿Y qué está pasando ahora? O sea, Keiko, ojalá, se fue a la ONU, regresó envalentonada, ¿no? Ya perdió la paciencia, se ponen las pilas. No sirvió de nada porque la gente, lo que le respondió en todas las redes es... ponte a trabajar tú. O sea, no porque uno es ocioso te tiene que quedar tu sentada, ponte a trabajar tú. Podría influir lo de Bukele. Y el problema que tenemos acá, sobre lo que planteas, es que acá no hay cambio de Congreso, sino que es siempre parejo con el presidente. ¿Podría ser una alternativa viable tener ese famoso recambio que dicen algunos que a medio plazo, a medio tiempo, de la Cámara de Diputados y Senadores?
1: Mira, yo me acuerdo que en algún momento se planteó, no de mi bancada, cuando estaba en Renovación, se planteó, pero no tuvo éxito en la Comisión de Constitución.
0: Pero
1: porque obviamente creo que también los chicos del Naranja no sé si no les convenía, sacaron estos reglamentos que hoy les está reventando en la cara con las posiciones.
0: Y ahora,
1: ¿no? se les viene el segundo pleito en el Senado, porque tengo entendido que van a cambiar algunas o modificar, ¿no? Usando la famosa palabrita sin desnaturalizar.
0: Sin desnaturalizar,
1: sí, pero
0: ¿no?
1: Eso, sin desnaturalizar. Eso tiene muchas acepciones, ¿no? El mismo desnaturalizar.
0: Sin desnaturalizar,
1: sí, pero
0: ¿no?
1: Eso,
0: sin
1: desnaturalizar. Eso tiene muchas acepciones, ¿no? El mismo senador Mesía, que es un buen amigo, digamos,

0: mayor experiencia tiene en este tema, y no un civil puesto ahí por casualidad, ya sea ministro o lo que sea. Sumando, efectivamente, también coincido contigo, a la gente honesta que hay en la fiscalía, que no es proterrorista, perseguidora de militares, pro derechos humanos, igual que del Poder Judicial. ¿Qué acciones deberían tomar de manera inmediata para que la población por lo menos sienta que se está haciendo algo y no solamente un desfile por las calles de Lima de personas uniformadas?
1: Mira, hoy por hoy, y lo he escuchado al comandante general de la policía y a los anteriores también, y se ve diariamente la cantidad de delincuentes que la policía, que conoce, que tiene el mapa del delito y conoce dónde están, los captura en flagrancia. Uh-huh. Han allanado búnkers con delincuentes que a la semana ya estaban libres. Entre otros, el pretexto es que las cárceles están, que es verdad, están llenas, están sobredotadas y todo. Ya tenemos 2 meses. Tú has podido, yo hubiera hecho, ¿no?, vaciar Ancón 1 y meter ahí a todos los superdelincuentes, todos estos cabecillas que están desde las cárceles con sus celulares todos los días, y pones un régimen excepcional ahí, mientras ya debería estar construyéndose por lo menos una, si no dos, de estas cárceles tipo SECOT. Pero, y lo haces en un lugar alejado, y das un decreto supremo, mientras mandas la ley, donde prohíbes que alrededor de la construcción, 5 kilómetros, no te ponen pero ni un carrito sanguchero.
0: Ojalá.
1: Y no le pones nada, y ahí empiezas a meter a todo, y le pones, y haces tú, así como tenemos en la base naval,
0: sí,
1: un neto, y ahí los vas juzgando y lo vas a...
0: Claro, porque la Marina no puede seguir encargándose los más peligrosos, y no. ojalá, pues nos ha ganado el tiempo, ojalá ahora que se va a El Salvador, le pida la copia, los planos a Bukele, y traiga copia, pegue, le pasan por unos ingenieros, y pasado mañana se va a empezar a construir.
1: Costa Rica ya construyó el suyo, ya copia el del SECOT, la presidenta. Ya lo construyó.
0: Y Colombia lo va a hacer en cualquier momento con un presidente que sí está enfrentando al terrorismo.
1: Y que desde el primer día, dicho sea de paso, no esperó y se fue y empezó a capturar o eliminar a todos estos delincuentes.
0: Ojalá.
1: Acá seguimos esperando.
0: Ojalá, almirante, esto se resuelva. Muchísimas gracias por estar con nosotros.
1: Gracias, gracias por la invitación.
0: Hasta con los amigos, el almirante en situación de retiro. Mañana es el Día de la Marina, mañana vamos a hablar también de eso, el combate de Angamos. Vamos a hablar de eso, pero muchísimas gracias además por el servicio que le daba a la patria, ¿no?, y la paciencia por haber sido congresista. Nos vamos, amigos, una breve pausa comercial y volvemos en unos minutos.
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1: Ocho y 57.

0: Bueno, amigos, estamos de vuelta. Y antes de entrar con nuestros invitados, como lo comentábamos con el almirante Cueto, Keiko Fujimori ha dicho que va a ser un comando unificado integrado por las Fuerzas Armadas. Vamos a ver lo que dijo Keiko Fujimori para poder comentarlo con los invitados al detalle. Tenemos ya el video, nos los ponen para poder comentar con... Ahí estamos.
1: Estamos conformando un grupo especial de élite de la Policía Nacional del Perú y de las Fuerzas Armadas para las operaciones especiales de esta labor. Vamos a aparecer donde menos se lo imaginen para realizar operativos de búsqueda y capturas inmediatas. Vamos a expulsar en tiempo récord a los extranjeros que llegaron para romper la ley y atacar a los peruanos. Vamos a retomar el control de los penales y a incomunicar a los internos que siguen delinquiendo para que no continúen dirigiendo sus ataques desde las cárceles. Quiero aprovechar esta oportunidad para reiterar, decirles a la Policía que cuentan con el respaldo total de este gobierno en el estricto cumplimiento de su misión conforme a ley. Este respaldo viene acompañado de una exigencia igualmente firme: profesionalismo, legalidad, disciplina, reserva, responsabilidad, respeto a la democracia y absoluto respeto a los derechos humanos.
0: Y escuchábamos ahí a la presidenta Keiko Fujimori hablar de este comando conjunto. Para analizar este y otros temas relacionados a seguridad, estoy acompañado ahora del general en situación de retiro de la Policía Nacional de Perú, Kluber Aliaga, y el senador por Fuerza Popular, Víctor Noriega. ¿Cómo están? Qué gusto tenerlos acá en el programa.
2: Buenas noches, Fernando. Encantado de estar en el programa y para conversar de otros temas que son de sumo interés de todo el país.
3: Fernando, muy buenas noches también. Gracias por la invitación y saludamos al general Kluber, que estamos participando en esta mesa.
0: No, por favor. A ver, lo que más le preocupa a la población, ya lo sabemos todos de memoria, es la inseguridad. Lo que acaba de anunciar Keiko Fujimori es algo que lo dijo ella y otros candidatos en campaña y que la población no entiende por qué se ha demorado tanto. Senador, usted que está en el partido, ¿por qué hay estas demoras? ¿Por qué parece que el gobierno no avanza? ¿Tan complicada está la cosa?
3: Mira, yo creo que... Y una cosa importante que había que resaltar, ¿no? Uh-huh. Es que la delegación de facultades a nivel de la Cámara de Diputados, uh-huh, pues ha sido, en cierta forma, un vía crucis. En buena hora que ya esto se ha aprobado, claro, en parte, uh-huh, y ha pasado a la Comisión de Constitución del Senado, y esperamos que esta próxima semana pues pase al Pleno para poder hacer las discusiones. Yo creo que era ese camino por, claro, el cual, y estaba solicitando lo que hoy se está implementando, le estaba solicitando a través de la...
0: Claro, pero la facultad de legales todavía no las tiene, y general, usted que ha sido ministro, esto lo pudo haber ejecutado del día 1, el día que nombró a su ministro, llamando al Comando Conjunto de las Fuerzas Armadas. Y señores,
2: por supuesto, para esto no se necesita en realidad ninguna ley especial, uh-huh, porque declarando estado de emergencia y con disposición del presidente de la República, las Fuerzas Armadas pueden intervenir en temas de orden interno, uh-huh, apoyar a la Policía Nacional. Ahora, la creación de un comando unificado es una iniciativa positiva.
0: Uh-huh. Ahora, sí, nadie la está negando.
2: Ahora hay que preocuparnos en que eso funcione bien. Y para que funcione bien se requiere que tanto las Fuerzas Armadas como la Policía Nacional pongan a disposición de este equipo especial, de este comando unificado, cuadros debidamente calificados, cuadros que den, hagan un buen trabajo, uh-huh, y que dejen bien a la presidenta, que dejen bien al gobierno y a sus propias instituciones. Es decir, no se puede enviar a cualquiera. Segundo, ese personal tiene que tener el equipamiento adecuado. Y una cosa importante, para que estar dentro del marco constitucional y legal, sabiendo que la función de prevenir, investigar y combatir la delincuencia en todas sus modalidades, en todas sus manifestaciones, inclusive las organizaciones criminales, le corresponde a la Policía Nacional. Entonces tiene que estar comandada por un general de la Policía Nacional. Me imagino que el comandante general de la policía escogerá a su mejor general para ponerlo como cabeza de este equipo, y que las Fuerzas Armadas también manden cuadros de primera, porque está la imagen de todas las instituciones.
0: Definitivamente, ¿no? Definitivamente. Y ahí hablando de imagen y de trabajo, no son la, o sea, las facultades legales son necesarias, son indispensables. Todos los gobiernos desde el año 1980 que se implementó en la Constitución del 79, en la que los comunistas quieren de regreso, se les ha dado facultades legales en temas completos, no como ahora con capricho de los comunistas. ¿Qué tan complicado está siendo, senador? Ustedes tienen que esperar a que diputados les envíen los proyectos. No pueden hacer nada. ¿Cómo se siente esa desesperación que no ha pasado, creo que, un solo proyecto de ley más allá de las facultades a senadores?
3: Bueno, eso es la bicameralidad. La iniciativa de ley nace de diputados y nosotros esperamos para esas iniciativas, pues, hacerle rechazarlo, modificarlo o aprobarlo, ¿no? Y en ese sentido, pues, yo creo que se han entretenido en otras cosas, y hay a veces discusiones en cierta forma estériles que no construyen, ¿no?
0: Hay,
3: y en buena hora que ya, a pesar del tiempo que ha pasado, pues ya se ha aprobado.
0: Pasó la esto. Hay comunicación, lo conversaba con unas personas ahora más temprano, ¿hay comunicación entre la bancada de Fuerza Popular de senadores y de diputados? ¿Se reúnen una vez por semana, conversan, están de acuerdo en lo que se viene haciendo o están trabajando como al parecer circunscripciones aisladas?
3: No, yo creo que es importante en toda agrupación, y en este caso que tenemos representación, diputados y senado, tenemos que hacer, tiene que haber esa articulación, esa comunicación con la finalidad, pues, de buscar, de conseguir los objetivos que queremos. Y en cierta forma, a pesar de las dificultades que hemos tenido, yo creo que se ha logrado gracias, bueno, al trabajo que se ha hecho a nivel de diputado.
0: De Renovación, pero ahí hay que darle las cartas a Renovación Popular, a la gente del buen gobierno que no saltó como energúmena y que trató de hacer las cosas, también de ahora Nación, que lograron hacerlo, que casi se desploma, casi se cae, casi se tumba ayer,
3: Fernando,
0: por una actitud.
3: Nosotros saludamos a las agrupaciones que buscan construir, y en este caso, como ya lo has manifestado, y de eso se trata, ¿no? No es de obstruir, no es cuestión por cosas sectarias, por pensamientos que solamente buscan destruir lo que se quiere hacer, ¿no?
0: General, el presidente del Congreso es un policía en situación de retiro. Cosa rara, y creo que alguien lo mencionó, creo que fue Frank Krell de Renovación Popular, le dijo: ustedes son tan comunistas y tan sonsos que los terroristas ponen un policía como presidente del Congreso.
3: Presidente de Diputados.
0: Del presidente de la Cámara de Diputados, efectivamente, ahora se confunde. ¿Qué? Hay policías buenos, malos, mediocres, hay policías corruptos, como en toda institución. En todo lugar donde hay seres humanos hay gente mala, que no son la mayoría. Pero empezó este gobierno tratando de tumbarse a Arreola, ¿no? Arreola, como si fuese el gran culpable. ¿Qué sucede en la policía? ¿Por qué estamos rotando de comandantes generales todos los años? ¿Y desde cuándo viene esto? Porque una de las cosas más sonadas, y fue en la época que usted fue ministro, fue este descabezamiento general que hizo Francisco Sagasti de toda la institución policial.
2: Así es, Fernando. Bueno, el problema que tenemos hoy día de inseguridad ciudadana no se ha originado ahorita o el año pasado. Este es un tema que viene arrastrándose por lo menos desde el año 2004. Uh-huh. ¿No? En el 2004 se dio el Código Procesal Penal, y a esa policía investigativa que nos libró del terrorismo se le quitó la función de investigación. De 2004 hasta la época del gobierno de PPK, 2016, la policía perdió competencias, destrezas, habilidades en investigación. Ya no tenemos detectives. El detective no tiene horario. tiene horario de entrada, no tiene horario de salida. Uh-huh. En cambio, el policía que cubre servicio de patrullaje sí tiene horario, tiene claro. su turno, trabaja 24 horas, el otro día está de frango. Entonces, es otra, otro condicionamiento psicológico, otra forma de trabajo. No se entendió eso. Uh-huh. Y hoy día estamos pagando las consecuencias. Tenemos una, organizaciones criminales que se están expandiendo por todo el país, que trabajan de manera clandestina, estructurada, y que la única forma de desarticular es con trabajo de investigación criminal, con trabajo de policía secreta, con trabajo de inteligencia. Precisamente lo que nos falta. Uh-huh. No es que no tengamos, tenemos ahí equipos de investigación, pero no tienen la capacidad de hacer frente a todos los actos no, criminales que se cometen.
0: Definitivamente. Entonces, por un lado, sobrepasan.
2: Y hay otros casos más. La mala conducción política del país, que descabezó varios comandos, quitó el liderazgo natural que había en la institución, sacaron buenos cuadros por poner gente acomodada a sus intereses políticos, le ha pasado factura a la policía. Luego, el descuido del equipamiento de la policía.
0: No, ha sido...
2: Ahorita no tenemos patrulleros, no tenemos vehículos para control de multitudes.
0: Eso, claro, y no por más de que se trajo en la época de Jerí, se trajo un Pinochito nuevo, ¿no? Que antes, a ver, yo me acuerdo de chico en las protestas, se repelían con Pinochito, de frente, nada, de que con besos y abrazos, nada. Pinochito de frente al primero y si no, la fuerza. Pero para, senador, o sea, para que entienda la gente, los senadores en este momento no pueden trabajar sobre leyes, pero no están de ociosos, no es que se han ganado 2 meses y medio de sueldo gratis, algunos pareciera que sí, dentro del Senado. ¿En qué están trabajando como bancada, como grupos? ¿Qué están adelantando? Precisamente el sistema de seguridad. Ya se está viendo qué se puede hacer. Han conversado con el gobierno central para que de una vez de estos decretos de urgencia, que serían solamente ustedes los que tengan que revisarlo.
3: Mira, Fernando, lo que estamos es un trabajo fuerte y duro que estamos desarrollando a través de las comisiones. Uh-huh. Tú sabes que tenemos en el caso del Senado, pues se han empaquetado uh-huh. en comisiones varios sectores, ¿no? Es así que estamos haciendo el control político también, uh-huh. estamos haciendo la fiscalización y estamos buscando cómo a través de las gestiones que se desarrolla el Ejecutivo pueda ir mejorando las condiciones. Una cosa importante, Fernando, y yo creo que a raíz uh-huh. de esta delegación de facultades que se tiene que dar a través de ya del Senado, pues la cosa tiene que, se da las herramientas legales, uh-huh. además de los decretos de urgencia, se dan las herramientas legales para poder fortalecer claro, la institucionalidad
0: en ahí,
3: el país.
0: Pero ahí ya escuchábamos ahora a algunos senadores, a Carlos Mesías y a otras personas, al mismo Miki Torres, decir, vamos a trabajar sobre lo que nos han dado sin desnaturalizarlo. ¿Qué tanto se tiene que mañosear? O sea, si sabemos que van a tener una oposición directa, una oposición fuerte, ¿qué tanto se tiene que mañosear? ¿Por qué no asumir la derrota, pasar las normas y usar los otros canales que tiene el Poder Legislativo para presentar las normas que faltan?
3: Fernando, pero lo que ha dicho el presidente del Senado, lo que ha dicho también mi colega Mesías, es lo que está en el reglamento del Senado, uh-huh. está en lo que está la ley y está en la Constitución. Uh-huh. O sea, no han dicho nada fuera de lo que legalmente está estipulado.
0: No, está estipulado.
3: Entonces,
0: claro,
3: en ese caso, nosotros como Senado, así con el respeto que le tenemos a la Cámara de Diputados uh-huh. y también ellos, nosotros exigimos lo mismo, está dentro lo que es la,
0: lo claro, que es, lo que la facultad, las facultades que tienen.
3: De, pero, y está en eso observar, mejorar o rechazar.
0: Pero es que eso...
3: Entonces, Eso lo que tenemos que hacer, cumplir con las funciones ya. que el reglamento del Senado, la ley y la Constitución nos da.
0: Qué bueno.
3: Entonces, cuando hablan, yo no sé por qué un poco las vestiduras cuando dicen no se va a desnaturalizar. Por supuesto que no se va a desnaturalizar, porque eso está estipulado.
0: Les han ganado la mano con la retórica, con la narrativa, con el cuentazo les han ganado la mano y precisamente por falta... De salir a hablar. Yo he insistido y a todos los senadores y diputados de Fuerza Popular que he tenido acá, también de Renovación, porque los izquierdistas y los comunistas se corren, no quiere venir ninguno, les he dicho, salgan a hablar y ganen esa narrativa, porque si no va a pasar lo que por mucho tiempo lograron instaurar, que ha sido uno de los puntos de conflicto, yo lo voy a seguir mencionando, y hay que trabajar del Senado, pero es que el policía es el enemigo.
3: Fernando, que el militar punto, es el enemigo. Hay un punto que me gustaría que la población entienda y que se quiere dar un mensaje diferente de parte de algunos de la izquierda. Yo no voy a generalizar a todos de la izquierda, ¿no? Pero que tratan de decir, mira, a nivel del Senado nos van a cambiar, van a denaturar, y utilizan esto de denaturalizar. Y todo eso, oye, no saben que nosotros solamente no somos mayoría.
0: No,
3: por supuesto. Tenemos, tiene que discutir.
0: Ahí están empates.
3: Y todos los que están en diputados, los partidos también están representados.
0: De acuerdo, pero, entonces, pero sobre ese tema, o sea, y a lo que voy yo es que batallas se ganan y
3: acá el general. Fernando, es que vamos a respetar la ley.
0: Por supuesto, pero el general lo sabe y las batallas se ganan muchas veces no con la acción directa, sino precisamente con la inteligencia y la comunicación.
2: Pero acá es muy importante ser perseverante. Entonces, por ejemplo, se han pedido 66 iniciativas, te han dado 22. Eso no quiere decir que te vas a quedar con los brazos cruzados, vas a seguir insistiendo. Al final, al fin de año, el primer semestre del próximo año, habrás logrado pues más del 50-70% de lo que pretendías. Y hay que seguir insistiendo hasta lograr el objetivo que queremos recuperar.
0: Sí, si lo que queremos es recuperar el Perú, y tienen canales, no bajo facultades delegadas, pero sí directamente como proyecto de ley específico presentados a la Cámara de Diputados.
2: Y en la lucha política tú sabes que la oposición, es decir, la izquierda, jamás va a querer que el que está en el gobierno haga un buen gobierno. Entonces hay que también dar la lucha en el área de comunicaciones, hay que convencer, hay que saber negociar. Y sobre todo, obtener el respaldo de la población a las propuestas. La población tiene que saber cuál es la propuesta y quién la está rechazando, qué partido la está rechazando, si esa propuesta es buena para la población. Entonces, la presión social también se tiene que saber canalizar con la finalidad de hacer viable la gobernabilidad del país, ¿no?
0: No, definitivamente. O sea, y ahí, en ese aspecto, o sea, sobre la comunicación, sobre la importancia y relevancia, desgraciadamente vamos a hablar ya un ratito, ahorita nos tenemos que ir a la pausa, pero viene lo del fenómeno del niño que normalmente afecta a muchísimos peruanos, pero que es una oportunidad en la desgracia, valga la redundancia, desgraciadamente, que muchos peruanos retoman contacto con las fuerzas del orden, con la policía y con los militares, que son los primeros en salir a ayudar a la población. ¿Están preparadas las fuerzas del orden, la Policía Nacional, para intervenir en estos temas?
2: Fernando, mira, yo he estado de jefe de región en Lambayeque. Y ya sabemos que toda la vida va a venir el fenómeno del niño. Lo que tienes que hacer es prepararte. O sea, tú tienes que anticiparte. En el caso mío, nosotros nos preparamos con meses de anticipación, preparamos al personal policial, preparamos al personal militar y también a los civiles, o sea, a las juntas vecinales, para que constituyan brigadas de rescate, de apoyo, porque va a haber eventos en los que no va a haber ningún policía, ningún militar, y tiene que haber población preparada también para asumir tareas de rescate, de apoyo, de auxilio.
0: Es importantísimo.
2: Eso es recurrente. Todos los departamentos del norte del país, todas las regiones saben que tienen que enfrentar el fenómeno del niño cada 4 años.
0: ¿Sí? Sí, cada 4, 5, 6, pero
3: Fernando, llega igual. Perdón, solamente que esta vez pues va a ser mucho más...
0: Va a ser mucho más grave.
3: Más grave.
0: Y por eso...
3: Y algo lo que dijo, y muy importante lo que dijo el general, ¿no? Aquí tenemos que movilizar a toda la población. Todos tenemos que ser incluidos. No podemos descartar ningún tipo de apoyo. Por eso es que saludamos el esfuerzo que está haciendo el Ejecutivo Nacional, que está haciendo la Presidenta Keiko Fujimori, para tratar de acortar los tiempos y poder hacer una serie de trabajos en el norte.
0: Ojalá se pueda.
3: Y algo muy importante, nosotros solamente estamos pensando en lo que es el desborde de los ríos, inundaciones, pero no vemos la otra parte, el otro componente. La sequía que va a haber en muchas zonas del país.
0: Y las heladas que ya hay. Y las heladas que hay. Pero acabo yo. Y luego la comunicación y la información y la inteligencia es importantísima. ¿Qué se está haciendo desde las facultades de fiscalización que tienen los senadores, igual que los diputados, para demostrarnos a todos los peruanos qué gobernador regional no ha gastado o ha invertido la plata del fenómeno del niño que tienen todos los años? ¿Qué alcalde? Yo le ofrezco al primer senador, al primer grupo parlamentario, que haga una lista completita. Muy fácil, se tienen que llamar al ministro Cuba y decirle, oye, pásanos la relación, cuánto billete ha gastado cada uno. Sáquenlo a la luz. Los peruanos tenemos que conocer quiénes son los alcaldes y los gobernadores regionales que están generando una y que van a generar una destrucción y posiblemente muchos más muertos en determinadas zonas que el crimen organizado. Entonces, por favor, pongan en evidencia al delincuente, así como hace la Policía Nacional, que sale y ahora cada vez enseña, muestra a todos aquellos que captura, para que sepamos quiénes son de los fiscales que los dejan libres. Hay que hacer lo mismo del Senado. Lo comprometo, señor senador.
3: Yo creo que sí es importante porque tenemos que, uno, poder hacer el control, poder hacer la fiscalización a todas nuestras autoridades, a todo el Ejecutivo Subnacional y a todos. No todos tenemos que pasar por esto.
0: Esperemos, ¿no? Senador, porque ya se nos ha acabado el tiempo. General, muchas gracias por estar con nosotros. Pero esperemos que con esa fuerza, con ese temperamento que demuestran nuestras fuerzas del orden y la Policía Nacional del Perú, los políticos estén atrás para soportarlos, para aguantarlos, para darles el soporte, no soportarlos, aguantarlos, y que nos puedan ayudar. Y, por favor, información es lo que los peruanos queremos. Muchísimas gracias por estar con nosotros, el general Kluber Aliaga y el senador Víctor Noriega. Amigos, nos vamos a una brevísima pausa comercial y volvemos.
3: Gracias, Fernando.
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12: 9 y 22.

0: Bueno, amigos, estamos de vuelta en el programa. Nuevo formato, estamos ahí experimentando un nuevo horario. Ya saben, termina el programa a las 9:30, que empieza Philip Butters con Combatters. Pero ahora, a ver, se quedaron varios temas que no se comentaron. Por ejemplo, que Ernesto Álvarez, el ministro, dice que van a construir las megacárceles. Aprovechen la visita a El Salvador y háganle copia y pega. Acá tenemos muy buenos ingenieros en el Perú que rapidísimo van a poder voltear esas cárceles y empezar a ejecutarlas en un mes, porque además son prefabricadas en muchos aspectos. Demuestren que lo están haciendo, por lo menos digan dónde lo van a hacer, marquen el terreno con tiza, como hacen cuando invaden las propiedades. Háganos una señita de que están trabajando en ese lado. Y respecto a lo que va a pasar con las elecciones. Ay, ay, ay. No sé cuándo tendremos resultados definitivos. Es necesario que tengamos una reforma general del sistema electoral, una reforma general de la OMP, el Jurado Nacional de Elecciones, y las funciones que la RENIEC también tiene en el tema electoral. Se tiene que simplificar, hacer más fácil, más didáctico y poder lograr de que los peruanos no nos pasemos todo el tiempo que nos estamos pasando en saber quiénes son las autoridades. Además, para noviembre, dicen, para noviembre. Por favor, para noviembre ya haber venido el Papa, ya haber llegado el niño, ya haber llegado el abuelo, ya haber llegado todo el mundo y no podemos seguir en esas. Pero es importante, y lo terminaba diciendo con el senador, a todos los senadores y diputados que al parecer no están haciendo nada, pónganse a fiscalizar, señalen, ustedes tienen facultades, pidan directamente a los ministros y a todos, a Contraloría y a todos los organismos que ustedes tienen la capacidad de buscar información. ¿Quiénes son las autoridades que no han logrado ejecutar sus presupuestos? Amigos, eso ha sido todo por hoy. Sigan con Philip Butters en Combatters. Nos vemos mañana. Chao.
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2: ¿Qué tal? ¿Cómo están? Malas noches. A ver, les cuento. Perú es el país de las noticias. Y las noticias malas la tapa la pésima y la pésima la tapa la peor. Eso les he dicho un montón de veces. Minutos antes de que cerrásemos la pauta, siempre la corregimos por si falta algo. Resulta que aparece un Twitter de un colega, Jorge Solari, que dice lo siguiente, y lo voy a leer. Último minuto, esto ha sido a las 7:13, ¿no? Pero mientras que ha trascendido, he tratado de averiguar lo que ha pasado. Mamá de uno de los 6 internos del caso Liceo Naval, es decir, uno de los 6 que sí están en Maranguita, acaba de denunciar en la comisaría de San Miguel presunta agresión sexual de parte del principal agresor del caso en contra de su hijo en un hecho parecido al ya investigado. Maranguita sabe lo que sucedió y están reunidos de emergencia. Se habla de Maranguita, se habla pues del director de Maranguita. Para que quede claro, estando aparentemente en las duchas o en los baños, estando estos 6 muchachos que andan juntos para, en teoría, autoprotegerse, y si es verdad que tienen determinada condición de privilegio, el principal agresor, que en los atestados y en las investigaciones no existe como principal agresor. Porque parte del acuerdo que habían logrado todos estos muchachos, estos 6, que son delincuentes, que son malos y son viles, no son chicos cerrados, ¿correcto? Los está salvando una ley peruana absurda, pero no me quiero quedar en eso. Entonces, ¿qué es lo que habría pasado? Por la denuncia del chico violado, él no ha logrado identificar quién es el autor material, disculpen que sea tan asqueroso, pero el caso es asqueroso, de quién le introduce el palo este en el ano. De tal manera que hasta el momento la fiscalía no puede decir este es el principal autor, hay coautores, ¿correcto? Han presentado una apelación y uno de los jueces, porque apelas a la instancia superior, está diciendo que les den comparecencia con restricciones, algunos de ellos. Pero ojo, cuando Solari pone este Twitter, dice el principal agresor, eso es algo que él supone, no hay un cabecilla principal agresor. Pero sí hay un tema absolutamente raro, denunciado por el doctor Petrosi. El doctor Petrosi dice algo que escapa a la lógica humana. ¿Cómo la mamá del agresor se ha puesto a proteger la reputación de Milagros Leiva en vez de proteger la identidad de su hijo? No solamente no la ha demandado, ni ha demandado a Panamericana Televisión. No solamente ha sido laxa, ha sido comprensiva con Milagros Leiva, cuya posibilidad de error, y quiero que lo entiendan ustedes, es nula, es demasiado ABC. Eso de no mencionar a un menor violentado o no, o taparle la cara o tapar el nombre del atestado, equivale para un piloto de Fórmula 1 prender el carro. Para un taxista, prender el carro. Para un periodista que tiene 30 años de experiencia, como Milagros se jacta, no hay posibilidad de error. Entonces, Ortiz decía, y ustedes saben, o si, ni siquiera se imagina la opinión que yo tengo de Beto Ortiz, dice algo lógico, ¿no? ¿Cómo la mamá se pone del lado de Milagros Leiva? ¿Cómo le dice al abogado Petrosi, que ha dejado el caso por eso, que sea concesivo con Milagros Leiva? Y que al final Milagros va a pedir disculpas, no es un tema menor. Yo conozco a un abogado, me reservo el nombre porque evidentemente es parte de mi derecho y del derecho del que me lo ha contado, que no ha querido tomar el caso de uno de estos seis. Y me dice, son viles. Ya a este chico lo venían fastidiando hace años. Y en la idea de estos seis es reventarle la reputación a este muchacho. Inclusive decir que si era un juego, que ya habían tenido antes un juego de esta naturaleza y que no ofreció resistencia. Por eso los adultos no escuchan una bulla, una queja. Por eso todos se van a comer chifa. La teoría del juego concatena con lo que nos dice la denuncia hoy Solari, que han querido volver a jugar eso en las duchas de Maranguita ayer. Este es un caso horrendo, horrendo. Y tiene que ser juzgado con la severidad, como si fuera mayor de edad. Ya sé que la ley dice que son infractores. Pero una persona de 17, 16 años sabe lo que es malo. Y este es un acto vil. Y después de lo que nos estamos generando ahorita, que no puede ser ocultado por las autoridades de Maranguita, porque los menores de edad son ellos, no el director de Maranguita. Mañana va a tener seguramente el ministro de Justicia, el señor Álvarez, tener que sentar a ese tipo, que ese tipo, el número uno de Maranguita, el alcaide, llámelo como quiera, diga la verdad, ¿qué ha pasado? Porque no nos pueden decir los nombres porque son menores de edad. Pero miren el grado de peligrosidad de esta gavilla, porque han querido volver a hacer lo mismo. El programa no iba a comenzar así, porque íbamos a tratar temas políticos, pero no puedo más que decirle, por un tema de decoro y de buena costumbre, buenas noches a la congresista, mejor dicho, diputada Laiza, y mil disculpas por comenzar así, pero esta es una desgracia que tiene que ver mucho con lo que tiene, la porquería que tienen muchos chicos ahora en la cabeza. Esto no es un juego, esto es un crimen. Buenas noches, ¿cómo estás?
3: Buenas noches, Philip. Verdaderamente desagradable noticia, terrible comportamiento de estos jóvenes y qué pasa con los papás, ¿no?
2: Ese tal Betoki que salió, que es un imbécil esférico, porque salió primero a agredir a la prensa, al día siguiente habiéndolo meditado, ¿no? Dice que se les pasó la mano, que era un juego. ¿Tú puedes creer que es la teoría de defensa para los alegatos? Casi podrían decir que hubo hasta consentimiento. Para que, claro, el chico que ya regresó al colegio se sienta horrible frente al juicio y no quiera, pues, siquiera atestiguar, no quiera darle fortaleza al juicio, porque imagínate, se va a filtrar el juicio, como son las cosas acá.
3: Sí, probablemente. De hecho, creo que no es un caso del que crea que debería opinar mucho. Uh-huh. Pienso que nos saldríamos bastante del tema de hoy, porque implica bastante hablar de en qué están los padres hoy día, pues sí. ¿No? Y creo, pues, que lo que sí debe de prevalecer es que finalmente la víctima es un menor de edad,
2: sí, claro,
3: cuya identidad debe de ser lo más cuidada posible y a todos los adultos implicados en este caso, pues que actúen con la, claro, con la debida responsabilidad que esto amerita, ¿no?
2: Yo no he querido seguir tocando el tema, uh-huh, porque es un tema absolutamente desagradable y yo creo que ya se tocó en demasía, más conocido el nombre del muchacho. Pero tú has dicho los adultos. Adulta la directora, adulto el que manejaba, adulto el tutor, adultos, todos los que manejaban ese colegio y todos los otros colegios del Perú donde pasa lo mismo y los soslayan como un juego. Esto no es juego. Estás destrozando la vida de un ser humano. Y fíjate lo que está pasando ahorita y hay adultos que mañana deben dar una respuesta clarísima de lo que ha pasado. Porque quiere decir que hay un individuo, un grupo de individuos que son de altísima peligrosidad, que no son infractores. Ahí lo dejo. A ver, vamos a conversar de lo que ha pasado ayer en el Congreso. Yo los estaba odiando, comprenderás. Esto comenzaba aquí, ¿a las 11 de la mañana?
3: ¿A quiénes?
2: A todos. O sea, hasta las 11 y media de la noche.
3: ¿A mí también?
2: A todos. Y hay un momento que yo decía, hasta la Tinkerbell, decía yo. O sea, ya van para adelante, van para atrás. O sea,
3: yo creo que lo justo empezar, ¿por qué me has puesto esa chapa?
2: Porque me parece que eres toda suavecita, pero con la varita haces tu magia. Habla suavecita, pero a la hora que hablas, ¡tac! O sea, suavecita no eres.
3: Siendo la varita mi voz.
2: Sí, porque tienes una voz un poco aguda. Pero eso no es el punto. El punto es que has tenido una labor destacada, pero básicamente porque del otro lado había una intransigencia. Pero lo vamos a desarrollar. O sea, la idea es, tenemos tiempo para desarrollarlo. Pero quiero ir de atrás para adelante, ¿no? Porque, por dar un ejemplo, una de las cosas que yo considero que están... Hay una discusión bizantina, Keiko puede gobernar sin ustedes, sin diputados, sin senadores, ella podría comenzar a dar decreto de urgencia sin ningún inconveniente, ejemplo, en seguridad. Tal es así que el día de hoy ha amagado con algo parecido a eso. Ha anunciado un comando unificado para enfrentar la delincuencia. Fíjate, yo soy mucho de ver las imágenes. Yo detesto el gorrito, el uniformito, que se parezca a Jerí y que se parezca tanto a Dina. Porque ha dicho un montón de cosas y no ha dado explicaciones. Veamos lo que ha dicho Keiko.
4: Vamos a poner a estos miserables delincuentes a disposición de la justicia y proteger a la sociedad para que sean procesados de acuerdo a ley. Estamos conformando un grupo especial de élite de la Policía Nacional del Perú y de las Fuerzas Armadas para las operaciones especiales de esta labor. Vamos a aparecer donde menos se lo imaginen para realizar operativos de búsqueda y capturas inmediatas. Vamos a expulsar en tiempo récord a los extranjeros que llegaron para romper la ley y atacar a los peruanos. Vamos a retomar el control de los penales y a incomunicar a los internos que siguen delinquiendo.
2: A ver, no creo que sepas, pero te comento. Esta demostración de poder de poner una serie de militares armados hasta los dientes alrededor de ella es algo que no hacía Fujimori, pero sí hacía Montesinos. Tenía un grupo de élite, ¿no? Entonces, se llamaba el grupo Zeus, también tenía el grupo Júpiter, el grupo Omega. Yo conozco gente que lo iba a ver y este tipo te impresionaba así, sacando a esta gente. El gorrito, ella no tiene por qué usar gorrito ni chalequito. Ella es tan civil como tú, como yo.
3: Pero...
2: Esa es la forma.
3: Ya.
2: Pero si nos han prometido que van a haber operaciones conjuntas entre la policía y el ejército, eso ya está pasando, en Patás. Ya hay comando unificado. No me está diciendo nada nuevo. Show, ¿no? Va a expulsar rapidísimo a los venezolanos. Eso se lo he escuchado a Urresti, a Porky, a Dina, se lo he escuchado al payaso este Jerí, a medio mundo. Tú que eres congresista, ¿tienes alguna idea si en el Escudo de las Américas o en el pacto con el FBI hay alguna normativa que permita que el Perú expulse a un delincuente sin ser juzgado?
3: Bueno, entiendo que era parte de su pedido de facultades, ¿no? Hay todo un paquete de... Bueno, había, ¿no? Porque finalmente no.
2: Once upon a time. Yeah.
3: ¿No? Yeah. Creo que es parte del proceso de buquelización que nos quiere vender la presidenta, ¿no? Además... A todo lo que tú estás diciendo ahorita, yo le agrego un par de cositas, ¿no? O sea, no es solo el gorrito y el chaleco, es la cruz, las perlas, ¿no? Mantener algo de feminidad, pero con un tono autoritario y siempre rodeada de hombres, igual que en su gabinete. Desde mi perspectiva, creo que pocas cosas más machistas como mujer que justamente ejercer el cargo más poderoso del país, como la presidencia, y sentir que el empoderamiento viene justamente de rodearte de la mayor cantidad de hombres posibles y masculinizarte, por un lado, y pues dar los gabinetes, perdón, los ministerios femeninos únicamente a mujeres, en lugar de convocar algo más diverso. Otra cosa que me llama bastante la atención de hoy día, y me parece entre, vamos a decir, pintoresco, ¿no? El lugar donde ha oficiado esta ceremonia, si mal no recuerdo, es donde eran las oficinas del CIN. Entonces...
2: Chorrillos, pues te he dicho.
3: ¿No? O sea, ahí también pues está apelando al gobernaré como mi padre, pero creería yo que su padre fue algo más diligente y ejecutivo en el accionar versus el show, ¿no? Más bien los shows vinieron cuando hacía las cosas mal, pero estaba haciendo algo.
2: ¿Tú eres observadora o no? ¿Tú eres una persona observadora?
3: Yo diría que sí.
2: ¿Tú sabes cómo se vestía Golda Meir, cómo se vestía Margaret Thatcher y cómo se vestía Angela Merkel y cómo se viste la actual primera ministra de Italia, la señora Meloni? ¿Sabes como quién se visten, no?
3: ¿Como quién?
2: Como tú. ¿Ya te diste cuenta, no? O sea, tú no, por cómo te vistes, no das autoridad. Churchill era un gordito panzón. Roosevelt era un lisiado. Y De Gaulle era un paparulazo, grandote. Entonces, estamos en el gobierno de las imágenes y a mí no me gusta que me mesan. Porque yo sí quiero que a Keiko le vaya bien. Yo necesito que le vaya bien porque yo ya estoy harto de pelearme con el comunismo y con el caviaraje hipócrita. Entonces,
3: ¿con el qué?
2: Caviaraje hipócrita.
3: ¿Qué es el caviaraje hipócrita?
2: Lo vamos a desarrollar. No va a ser la primera vez que lo conversemos. Entonces, ¿cuál es el tema? Que sale esto como una gran cosa. Entonces yo lo veo y escucho. Y por si acaso es ilegal, es inconstitucional, no hay paquete que se pueda dar, ni tú ni todo el Congreso, los 130, pueden permitir que un sicario lo suba a un avión y que se vaya. Eso es imposible. Porque tendrías que romper la Constitución. Una persona que la encuentras matando a alguien, un extorsionador que acaba de matar a alguien, no es que lo agarras, lo metes al grupo aéreo número 8 y te lo llevas. Imposible, si no, pues todo el mundo comenzaría a robar, todos los venezolanos comenzarían a robar y le darían un pasaje gratis en American para irse a Los Roques.
3: Ya, pues, pero Felipe, estás hablando de alguien que va a hacer dos colegios al día.
2: Pero eso es facilísimo, ¿eh? Por si acaso no es ningún mérito, ¿eh? No es ningún mérito. Cualquier persona medianamente informada, tú, el congresista Yamashiro, o cualquier otro congresista, entras a la web del Ministerio de Educación, ves los colegios modulares y sabes que se arman en 20 días. Vas, los importas y los haces. Eso no es mérito. Hacer dos colegios al día no es mérito.
3: Pero...
2: No es difícil tampoco. No es caro. Eso no es ningún mérito.
3: No. Al contrario, es un demérito. Ya. En un país como este, ofrecer dos colegios al día y que sean modulares, estando la educación en emergencia.
2: No. De los modulares se hacen tres al día. De los otros, de los que tienen un solo plano, se hacen también tres al día. Y de los regulares se pueden hacer otros tantos. Ya hacer el Markham o el Roosevelt ya es otra cosa. Pero no es, por si acaso, ningún mérito. Las tecnologías constructivas dan, eso lo hace, y lo va a hacer Chan seguramente. Para mí ese no es el punto. O sea, el punto es que otra vez estamos ante una cuestión cosmética como reacción del papelón de ayer, porque ayer yo esto debió haber terminado rapidito y lo vamos a desarrollar. El hecho es que le pregunté a Gastón Rodríguez, porque yo, después de haberle escuchado y preguntar, me dijo lo siguiente, Gastón Rodríguez, que sí sabe el tema, por si acaso, veamos.
5: La presidenta ha dicho hoy día de que convoca, invoca al Ministerio Público, al Poder Judicial, es decir, a los operadores de justicia, a que trabajen en la misma línea que el esfuerzo que está haciendo el gobierno. Y desde ese punto de vista, creo que sería muy positivo que haya ya un ente por fin coordinador del trabajo operacional que hace un gobierno de turno o que hace el Estado peruano, para poder consolidarlo con el trabajo de los operadores de justicia. Si no, seguimos asistiendo a la famosa puerta giratoria, ¿no es cierto? Y siempre con argumentos que el Ministerio Público o el Poder Judicial presenta como que un código procesal penal eminentemente garantista, una sobrepoblación penal y una política de despenalización a la vez, ¿no? Es decir, si no tenemos a dónde poner a los presos, ¿qué hacemos con los 1,000 que va a capturar esta fuerza de tareas conjunta? ¿Van a ir los 1,000 presos o 999 van a ser liberados nuevamente por el Ministerio Público y el Poder Judicial?
6: Según sus palabras, general, es esperanzador en todo caso este anuncio hecho por la presidenta.
5: Yo creo que sí, por lo menos es un hálito de esperanza y de ver que se está haciendo ya por fin algo concreto, pero repito, tenemos que esperar ya no mucho tiempo para ver los resultados de este nuevo concepto

0: 15 años, parte de lo que te digo del caballaje hipócrita, yo te podría decir que no conozco tres civiles que sepan de seguridad ciudadana. Tres civiles. No conocen. Pero este sabe, y este tipo que sabe, no me ha sabido explicar lo que ha hecho la señora Fujimori. Y eso es todo lo que he hecho el día de hoy. Una hora en ir al sitio, dos horas el show, una hora de regreso. Tú no te imaginas lo jodido que es para mí pagar impuestos. La señora yo le pago 4 horas de su día en haber un evento que no me suma para nada. Como le voy a tener que pagar que se vaya a pasear a España, no nos sirve para nada que viaje a España. A hablar del cambio climático, del fenómeno del niño, o de la inseguridad, o ir a ver a Bukele. El Salvador es el tamaño de Ica. ¿Qué tiene que ver
1: de
0: eso
1: Loreto?
0: Con no, de Ica, es chiquitito. O sea, el área de Ica es igual, más chiquito que Loreto. Y ya San Salvador es barranco. Entonces, le han aprobado la facultad de paseos, el show de Bukele. Yo no estoy diciendo que Bukele sea malo. Hay algunas cosas que podemos hacer, pero me preocupa el show frente a lo que hemos visto ayer. Porque ayer ha terminado, frente a la opinión pública, perdió el Congreso también. Porque la gente no entiende esta cuestión.
1: Perdóname, pero llegó al poder sin el Congreso. Y eso creo que es algo que la ciudadanía recién está dándose cuenta. Keiko Fujimori ya no controla el Congreso.
0: Está bien.
1: No, y creo que ayer, efectivamente, como bien dices, ¿no? La pérdida de tiempo, ¿no? Para del punto de partida y hacer todo este círculo y terminar donde
0: comenzaron.
1: Se empezó.
0: Mira, la votación, imágenes de apoyo les pido, ¿no? La votación terminó con el 73-22, pero nos fuimos del, como dije yo, han pedido una king size, le aprobaron una Comodoy, tenían que ir a discutir de la Comodoy, querían queen a la mitad de camino y ponerle edredones a la queen. Y terminamos con la Comodoy a las 11:30 de la noche, después de que todo el Perú está mirando sin entender esto. O sea, la inmensa mayoría de los peruanos, no es como yo que tengo que soplármelo porque es mi chamba, tengo que ver el canal del Congreso. O sea, no entiende lo que ha pasado. El dictamen en minoría. La gente ve que se ha pasado todo un día para las facultades a la señora, y eso tiene que pasar al Senado. El Senado tendría que aprobar esta vaina en 15 minutos. Si yo fuera presidente del Senado, ya. Listo, vamos. Lo que falta, decreto de urgencia. Ya está. Suspendo mi viaje, no me voy a España, no me voy a tal, y comienzo a gobernar. Y pongo en práctica lo que ha hecho, lo que ha dicho, para que la gente lo vea. Es lo que yo haría. No sé si a ti te parece prudente que la señora se vaya ahorita, con el problema que hay en el Senado, de que no están haciendo nada, ¿no? Los senadores.
1: O sea, me parece irrelevante que se vaya. Creo que efectivamente, es más, curiosamente estoy de acuerdo contigo, ¿no? No creo que vaya a sacar mayor rédito ni político para ella, ni nada bueno, ni ninguna buena práctica a replicar aquí. Pero creo que ella no necesitaba los sucesos del Congreso ayer, o sea, el otorgamiento de facultades, porque ella ya podría estar gobernando, ya podría estar haciendo muchas otras cosas, pero creo pues que es, de repente, al ser su primera vez justamente gobernando, una cosa es mandar y otra cosa es gobernar. Una cosa es liderar una oposición, ¿no? Haz aquí, friega por allá, habla con él. Gobernar implica un acto de, primero, madurez, segundo, conciencia, tercero, aceptación, que ya no solo te estás dirigiendo a tus seguidores de TikTok o a tu millón de votantes, sino riges la vida de 32 millones de personas, lo que implica que tengas muchas conversaciones y decisiones. Y creo que eso es algo que la señora Fujimori recién está ni siquiera aprendiendo, dándose cuenta que tiene que aprender a hacer.
0: Por lo que veo no se da tanta cuenta, pero veamos el resumen de todas tus intervenciones hasta el día de hoy, se dio ayer en esta. Ese es el resumen de todo lo que has hecho en estos. ¿Cuántos días tiene el congresista? ¿60 y cuántos?
1: 75
0: ya.
1: O 74.
0: Cuando dices no le vamos a dar nada, esa es la parte que la hora resume tu accionar hasta el momento en el Congreso. ¿Ve?

0: favor, eso, por favor.
1: Hemos hecho todo, todo para que esto funcione. Y Fuerza Popular siempre con las mismas prácticas de siempre. Presentar extemporáneamente leguleyadas respecto al artículo 138 del reglamento y querer imponer sus formas. Algunos en esta sala creían que habían cambiado y estaban dispuestos a dar el voto de confianza. La decepción en algunos aquí es más de lo mismo. Hicimos una conferencia de prensa temprano esperando gestos, gestos políticos, comunicación, consenso. Nada, nada. Siempre llevando agua hacia su molino. Así que ser bien clara y bien específica, dado que ustedes no han podido. Como se lo dije al Premier Galarreta, nosotros estamos aquí a ser Fuerza Popular 2016. Nosotros queríamos decirle que sí al país. Queríamos dar facultades en seguridad y fenómeno del niño. Pero no les es suficiente. No pueden aceptar 20. Si no quieren 25, 30, ahora querían 50, ahora regresan a 20 más 9. No vamos a darles ahora nada.
0: Esto tú lo dijiste más o menos a las 8 y pico de la noche, una cosa así, ¿no? Entonces yo le decía, oye, miren lo que ha hecho Tinker, ese es el resumen del día de hoy hasta el momento, ya, corten eso, porque no te imaginas la cantidad de cosas que teníamos, horas, pues, comprenderás, claro, ¿no? Y el programa seguía avanzando, nosotros vamos hasta las 11 de la noche, y era como masticar tiza, ¿no? Y decía, oye, ya, y no acaban. Y al final han terminado aprobando con lo que comenzaron. Si hubieran votado sencillo, hubieran dicho que hable el portavoz de cada uno. Es lo que yo hubiera hecho si fuera el presidente del Congreso. Ya va a haber debate ya. Que hable uno por partido. Si son seis. ¿Tú qué quieres? ¿Tú qué quieres? ¿Tú qué quieres? Pues ya aprobó la comisión. La acomodó ahí. Aprobado. Vamos a almorzar. Se acabó. No había que pedir 9 más o 7 más. No sé si me dejo entender. Pero tal es así que han terminado lo mismo.
2: Bueno, pero es que ha sido la primera vez en mucho tiempo en que el fujimorismo no se sale con la suya. O sea, el fujimorismo es, por excelencia, aquel a que le das la mano y quiere codo. Le das codo y quiere hombro. Le das hombro y quiere cabeza. Y ayer, justamente por esto te decía, la gente ya se dio cuenta que Keiko Fujimori ha perdido el control del Congreso. Además, a ver, empezando desde el inicio, valga la redundancia. Son el partido con mayor experiencia y presencia en el Congreso. Ellos saben perfectamente cómo es un pedido de facultades. Ellos han redactado pedidos de facultades que han otorgado. Entonces, ese pedido tan amplio, una de dos, ¿no? Como me decías en la pausa. ¿Eres o te haces? Porque si ellos saben perfectamente qué necesitan, pudieron haber hecho su pedido recontra específico, ¡pum!, salían las facultades. Pero literalmente pedían el oro y el moro, la reforma total del Estado y una cantidad de cosas innecesarias para las que existe el Congreso y ha sido creado como tal. Entonces,
0: mira,
2: se quejan que la oposición, ¿no? Como decías, los caviares, los obstruccionistas, la hacen larga.
0: No, o sea, a ver, JPP es el partido Manan. No quieren nada. Ustedes son los políticamente correctos y siempre le ponen palabritas y palabras. A mí me vale cebo lo que hagan los demás. Yo he hecho plan de gobierno una sola vez en mi vida.
2: ¿Y no es tan complicado?
0: Y no es tan complicado. ¿Ya? El hacer el plan de gobierno no es lo complicado. Peor ahora que hay ChatGPT y Meta, ¿correcto? Te juntas con 9 tipos que saben de cada cosa y lo haces y no es problema. El problema es ejecutarlo. Y lo que le ha pasado a Keiko es algo muy sencillo. Ella no estaba preparada para gobernar y Galarreta no estaba preparado para gobernar. Por eso tienen un gabinete parchado e improvisado.
2: Mediocre.
0: Ah, no seas, ya ves, eres la Tinkerbell, pues. Eres buena gente. Hay algunos que no sirven para nada. Hay que estar loco para poner al señor, el señor canciller de canciller. Es un tipo que no trabaja hace 15 años. Ya ha sido empleado a Estados Unidos.
2: Bueno, pero ahí tiene algo en común con Keiko, pues, ¿no?
0: No, hay una diferencia. Keiko no es una gran heredera con un huevo de plata que no trabaja. Carlos corre en las mañanas y se va a tomar café al Franklin, en la terraza del Franklin, y no trabaja hace 15 años, ¿correcto? Entonces, no solamente eso lo saben los gringos, y a mí me molesta que los gringos me jefeen, no porque sea antigringo. Show me the money, show me the invierno. Y así te puedo decir a siete. O sea, ¿a quién se le ocurre, por Dios santo, poner un consultor de la empresa más grande de consultoría del Perú, de los ricos, de ministro, si nunca ha ejecutado? Ya van dos. Belaunde debe servir para algo que tú no sabes y yo tampoco. ¿Ya? Bueno, entonces, y así te puedo decir, y son 19. Cuando menos 9, yo no los escogía ni para jugar fulbito. Entonces, si no tienes plan y no tienes estrategia y presentas un sabanón así, los van a revolcar en el Congreso. Ella debió comenzar su primer día de gobierno con 9 decretos de urgencia. Pim, pim, pim, pim, pim, pim, pim, pim.
2: Bueno, pero eso es lo que yo también esperaba. A ver, yo no soy ninguna fanática.
0: ¿Qué hubiera hecho Fujimori? ¿Qué dijo? Tiene que invitar a Fujimori. Está invitando a Dina y al otro tarao. ¿Tú has conseguido fotos de Fujimori con gorrito? ¿Con casquito?
2: No, pero bueno, creo que todo esto de orquestar viene también de Fujimori, ¿no? O sea, ya yo creo que estamos a un mes de verla en un tractor. O menos, ¿ah? ¿Eh?
0: Ojalá. Ojalá.
2: Pero es más show, pues. No, foto.
0: Fujimori hacía. Fujimori era un crack. Le duela a quien le duela. Fujimori salvó al Perú de las burradas que hacían también los políticamente correctos. Fujimori ha sido extraordinario para algunas cosas.
2: Espérate. No me puedes decir que vengo de una bancada políticamente correcta. Correcto. Y que los políticamente correctos hacen burradas.
0: No, sí, claro que sí. Había un congreso...
2: Me estás insultando.
0: No te he insultado. Te estoy diciendo que Fujimori cuando llega era un país en donde Fujimori no tenía partido, no tenía congreso.
2: Era de izquierda.
0: Perdón. Era lo que tenía que hacer de acuerdo a la circunstancia.
2: ¿Ya?
0: ¿Ya? Se llenó de... Gobernó. Yeah. Tú has dicho, to rule, el poder se ejerce. Y eso que tú dices de que te quieres comer el brazo y tal, eso es lo que se debe hacer, consolidar el poder. El que tiene poder debe querer tener más poder para hacer, no para robar ni para abusar. Es lo natural.
2: ¿Y dónde, a estas alturas... Entonces, ¿y dónde queda la democracia? ¿Para tontos?
0: No, porque tú tienes que saber consensuar, pues. ¿Me entiendes?
2: Pero es que, Philip, te estás contradiciendo.
0: No.
2: Porque si quieres consolidar poder y vas por mano y te vas por codo, no. Eres alguien que no puede ceder.
0: No, perdón. Hay maneras. Tú puedes morder la mano, morder el codo, o doblar la mano y doblar el codo. Pero, en fin, veamos la nota. Vayamos avanzando. Estás tirando el congresista Miyajic, que ha sido del PPC. ¿Tú eres la nieta o la hija de Alaisa Grundy?
2: La nieta.
0: La nieta. Tu
3: recesos, reuniones de urgencia de junta de portavoces y sucesivos cambios en los dictámenes. Todo eso y más se vivió el día en que la Cámara de Diputados aprobó otorgar facultades legislativas al Ejecutivo por 90 días en materia de seguridad ciudadana y para atender el fenómeno El Niño.
4: Ha sido aprobado el texto sustitutorio de la Comisión de Constitución, Reglamento y Relaciones Exteriores que propone delegar al Poder Ejecutivo la facultad de legislar en materia de seguridad ciudadana y fenómeno del niño.
3: Intentaremos explicar todo este enrevesado caos que se vivió. La propuesta recibió 66 votos a favor, 34 en contra y 24 abstenciones en lo que fue una maratónica sesión que inició a las 10 de la mañana de este martes y terminó a las 11 de la noche.
4: Ha sido aprobada. Señores diputados, se suspende la sesión.
3: Durante la jornada, Fuerza Popular, que inicialmente había presentado un dictamen en minoría con 50 de las 66 facultades solicitadas por el gobierno de Keiko Fujimori, modificó su propuesta hasta en dos ocasiones.
5: Votar por las facultades no te hace fujimorista, ni siquiera te acerca. Ser fujimorista es mística, nos ha costado muchísimos años. Y yo creo que no se están dando cuenta, presidente, que somos los únicos partidos del país.
3: Por la tarde planteó reducirlas a 30 y por la noche presentó un nuevo texto que incorporaba a 20 puntos del dictamen en mayoría de la Comisión de Constitución y otros 9 puntos adicionales.
6: Este dictamen, señor presidente, es personalísimo. Es un dictamen en minoría. En democracia, las minorías también tienen voz.
3: En tanto, Juntos por el Perú apeló a cuestiones previas y diversas lecturas del reglamento para evitar la aprobación de estas facultades, mientras el fujimorismo quería que les aprobaran todo. Desde la izquierda no querían aprobar nada.
7: Aquí se tiene que explicar y no se ha explicado. Y aquí hay una posición concreta que nosotros hemos denunciado que se va a repetir en el Senado. Esa posición es todo o nada.
3: Esta situación llevó a que las bancadas que se encontraban en medio de los dos extremos y que en un inicio habían aceptado otorgar algunas facultades, se cansaran de tanto manoseo.
1: Queríamos dar facultades en seguridad y fenómeno del niño, pero no les es suficiente. No pueden aceptar 20, si no quieren 25, 30, ahora querían 50, ahora regresan a 20 más 9. No vamos a darles ahora nada.
3: A la hora de las votaciones ocurrió el despelote. El dictamen de consenso fue rechazado inicialmente. Se opusieron Fuerza Popular y Juntos por el Perú porque ellos defendían sus propios dictámenes en minoría. Finalmente, al ver que se iban a quedar sin soga ni cabra, la bancada naranja tuvo que recurrir al dictamen de consenso que inicialmente habían negado. Presentaron una reconsideración y en una nueva votación, ahora sí la aprobaron.
8: Después de esta reflexión, ¿ya? Procedo al retiro del dictamen con la finalidad de facilitar el debate, señor presidente, y en consecuencia entraría a debate, señor presidente, el dictamen presentado 4:20 p.m. del día 5 de los corrientes. Muchas gracias, señor presidente.
3: Si usted, estimado televidente, no entendió, si se mareó al querer comprender la situación en medio de tanto dictamen, no se preocupe, que han sido los propios congresistas los que se encargaron de hacer todo tan complicado. El gobierno obtuvo facultades, sí. No son todas las que querían, pero sí las que, al parecer, necesitaban en materia de seguridad ciudadana y para atender el fenómeno del niño. Tanto enredo para, al final, terminar en lo mismo.
0: Bueno, el populorum peruano no termina de digerir eso, pues ya quedó clarísimo que, de hecho, por abusivos no le damos nada. Yo creo que esto fue un punto de inflexión, se han puesto a pensar, han ido, han regresado, y al final les han dado qué, si le puedes explicar al público. ¿Qué les han dado y qué va a recibir el Senado? Yo creo que ustedes tienen una posición también decimonónica, ¿no? Que el Senado haga lo que nosotros le decimos, y el Senado no tiene que ser su mese partes, pero, en fin, quiero que le expliques a la gente al final qué les dieron.
2: Le dimos facultades en fenómeno del niño y en seguridad ciudadana, que son las dos materias urgentes ahorita. Y, a ver, nosotros no estamos pretendiendo que el Senado sea una mesa de partes, ¿eh? Creo que ahí te estás equivocando. Nosotros pretendemos que cumplan con el reglamento que ellos mismos crearon cuando eran un Congreso unicameral y diseñaron esta bicameralidad que bueno, es bien rara, ¿no? Este es el único país en el mundo donde han planteado una Cámara de Diputados que al elevar un proyecto al Senado, este proyecto no regresa a diputados. Cuando justamente la razón de ser de la bicameralidad es construir mejor. Entonces, chambeas, revisas, comentas y regresas.
0: Ya, pero, a ver, la regla de juego dicen que los senadores pueden modificar lo que ustedes les han mandado. Entonces, la palabra modificar y la palabra desnaturalizar, ¿no es cierto?, pueden chocar. Ya hemos visto ayer que han intentado, creo yo vanamente, meter 9 puntos más. Y dos. Cuando lo escuchas a Marta Chávez, que se le salió la cadena, decir que ellos podían pues, poner por último las 66 normas y, ¿sabes qué?, te corrijo, también lo dejaban ustedes como la cámara del bochinche, ¿no es cierto? Es decir, griten, griten, que a nosotros lo arreglamos todo. Y Pati Juárez responde esto, yo presumo que esto se refería a ti o a su nini. A ver, tú dime cómo lo tomas. Esto dijo Pati Juárez, que es senadora, dicho sea de paso.
9: En realidad, cada uno de los pedidos tiene una razón. O sea, no se ha presentado de manera arbitraria, no se ha presentado porque se ha querido hacer, ¿no? Entonces, ahora comienza el debate en diputados, lamentamos, en senadores, perdón, lamentamos que ayer haya habido un intento de coacción de parte de la Cámara de Diputados, o por lo menos de un grupo de diputados, porque no podemos generalizar. Y la verdad es que el mandato del Senado es un mandato que deriva de la propia Constitución. Claro. Y de manera alguna se puede intentar o pretender que bajo presiones se legisle.
0: Yo creo que se refería a Zunini no tanto a ti, pero eso es lo que yo percibo. ¿Tú cómo lo has tomado?
2: Creo que el mensaje central es... la Cámara de Diputados no nos está dejando hacer lo que nos da la gana, como bien estamos acostumbrados. Se podría estar refiriendo bien a Zunini, a mí, quizás a Holguín, a César Holguín, de Ahora Nación, o bueno, cualquiera de los voceros líderes sí. en el
0: bloque
2: opositor.
0: Bueno, pero ellos sí pueden modificar, ¿no? Pues ellos sí pueden modificar. Y yo creo que nace el sentido común que modificar no es desnaturalizar. Pues. Es más, lo explica así, el que más sabe de derecho constitucional de todos los que están en el fujimorismo, no siendo fujimorista, siendo apristón, es el señor Mesía. Y el señor Mesía dice lo siguiente.
10: Entonces, la Cámara de Senadores es una Cámara reflexiva, de serenidad, y eso es lo que queremos transmitir al país. Digamos, si es que las medidas que han sido aprobadas en la Cámara de Diputados necesitan un complemento, ¿por qué no? Pero no significa eso que vamos a desnaturalizar las materias. ¿Qué es que nosotros vamos a ver lo que es bueno para el país?
0: Está bien. Yo no veo ningún...
2: ¿Te parece? Sí. Es exactamente la misma discusión que hemos tenido con el pedido de facultades. A ver, yo he estado reunida con el premier Galarreta, ¿no? Con toda la corte de Galarreta, que es con sus ministros, los viceministros y demás. ¿Y sabes en qué nos entrampábamos? En literalmente la definición etimológica de palabras emergencia, urgencia, importante, ¿no? Es más, llegué a decirle al premier Galarreta, oye, ya, no tenemos la misma definición de estas palabras, pero la Constitución, ¿no? Tu Constitución del año 93 que defiendes acérrimamente, en el artículo 104 manda que seas pedido preciso. Tus pedidos no son precisos y están escritos en infinitivo. Fortalecer, comparar, crecer, promover... Entonces, hoy, Mesía está en el mismo entrampamiento en el que estuvo Galarreta cuando negociaba y conversaba respecto a estas facultades, ¿no? O sea, ¿qué es modificar? ¿Qué es desnaturalizar?
0: Pero a ver, pero todo esto parte, por Diosito lindo, para mí esto es una discusión irrelevante. Declaras en emergencia la economía del Ministerio del Interior, giras el cheque. La economía del Ministerio de Salud, giras el cheque y comienzas a gobernar. Y esto de acá ya fue. O sea, no puedes perder el tiempo entre si es urgencia, si es emergencia, si es la naturalización. Eso es, de repente ustedes no lo entienden porque no se ven a sí mismos. Hay muchos que son nuevos, hay muchos que les gusta salir en televisión, les gusta hablar y el protagonismo, lo que tú quieras.
2: Pero Felipe, ese no es el problema. El problema es...
0: ¿Por qué hablan tantos? Debería hablar uno nomás. Uno. Primero consensúe entre ustedes y ya va a hablar. Ya. Alais, habla. Pare contar, ya no quiero escuchar a nadie más.
2: Pero no es que así no funciona el mundo, pues, Felipe.
0: Pero es que estamos en emergencia y este es lo que no entienden ninguno de los dos. La gente le va a exigir a Keiko que cierre el Congreso todo sin entender diputado, porque lo va a comenzar a detestar. Porque cuando venga el fenómeno del Niño, no es un fenómeno de derecha, no es un fenómeno de izquierda.
2: Pero el fenómeno del Niño ya está acá.
0: Pero cuando venga, arriesgando cuando destroce, a lo que me refiero. Cuando destroce la economía, ¿no es cierto? Y no entiendan que para una persona de éxito 30.000 soles no existe. O sea, si tú eres realmente un tipo exitoso en lo que sea y te dicen para ser senador, estás perdiendo, ¿no? Pues que quede claro. Si eres un gran médico, si eres un gran ingeniero, si eres un gran abogado, has ido a ser senador para perder plata, no para ganar plata ni para los viáticos, ni para un viajecito y subirte al avión con Keiko para conocer El Salvador o Madrid. Un tipo de éxito ya fue 30 veces a Madrid. Eso no lo sabe el pueblo. Lo que ve el pueblo es que si esto no funciona, va a ser culpa de todos.
2: Pero lo que está viendo el pueblo ahorita, a mí no me gusta usar pueblo, bueno, me gusta, yo hablo
0: la
2: de
0: gente, yo digo gente,
2: ¿no? Yo digo las personas o la ciudadanía, claro, lo que están viendo es a una presidenta decir que está perdiendo la paciencia, que no puede hacer nada porque no le dan las facultades. O sea, ella misma se está presentando como una limitada y le echa la culpa a la Cámara de Diputados.
0: Mira, Miguel Torres dice exactamente lo mismo. Bueno, yo le diría a Keiko, cierra la paciencia. A mí me dice Keiko, eso es parte de su gobierno. Estoy perdiendo la paciencia, entonces le diría, compadre, ¿cuáles son los pasos a seguir para cerrar la Cámara de Diputados? ¿Cómo vas a hacer?
11: Hoy le toca al Senado de la República hacer el análisis correspondiente, primero en su Comisión de Constitución, presidida por el doctor Carlos Mesías, y luego llegará al Pleno, donde se debatirá los alcances de la misma. Lo que garantizamos es que se va a cumplir estrictamente con el reglamento, con la ley, con la Constitución del Perú, aquella que señala expresamente que el Senado de la República está para aprobar, para rechazar, para modificar, sin desnaturalizar, el proyecto que viene desde la Cámara de Diputados.
0: Presidente. Eso mismo lo he repetido 15 veces.
2: ¿Y tú le crees?
0: No, no me importa lo que él diga. No me importó la primera vez ni la decimoquinta. Cuando yo me peleo con mi esposa, con mi mamá, elementalmente cuando me repiten las cosas. Yo todo, salvo físico-química, entiendo la primera. ¿Qué tanta vuelta le dan? Así estamos hace 20 días. Que me das, que no me das, que sí me das, que cómo me das, que por aquí, que la comisión, que la... Y tanta vaina. Los 15 días también se han subsumido en lo que pasó ayer. Esto lo han podido hacer hace 2 semanas. ¿Qué tanta vuelta le dan?
2: ¿Pero por qué no le preguntas eso a Keiko?
0: Bueno, a mí no me dieron una entrevista. Yo no soy Nicolás Lucra. Yo no voy a decir, yo te conozco de chiquita, ¿cómo te voy a tratar de tú? O sea, no, yo ya tengo amigos, yo no quiero ser amigo de Keiko. Yo tengo muy buenos amigos, pocos. Punto. No estoy para hacerle la patería a Keiko. Entonces, el tema es que hay que ser mucho más concreto y mucho más efectivo, no solamente ella y sus ministros. Precisiones. No hay lo de hoy día no ha sido preciso. Beto Ortiz lo entrevistó a Carlos Spa, lo indultó. Carlos Spa no sabía explicar el escudo de las Américas. Y es el canciller. No sabía explicarlo. Dijo que era una declaración. Me dejó entender. O sea, estamos gaseosamente hablando de que, ya va a ser este. Y yo detesto. O sea, yo una de las cosas debería ser una ley que prohíba los chalequitos y los gorritos. O sea, no gasten plata en tonterías. Vamos a hacer las cosas porque es súper urgente hacer las cosas. No es para ayer, tú mismo dices, ya comenzó el fenómeno del Niño. No hay abastecimiento de medicinas y estamos pagando el proceso de aprendizaje al señor Dyer, que tiene la mejor prensa del mundo. Estamos pagando para que aprenda. El señor Dyer, que es un empresario especialista en distribución de fierros de construcción, sector comercio. Nunca ha sido director de una pinche clínica ni nunca ha manejado una posta médica. Y le aplauden al señor Dyer que se pasee por todos lados revisando los stocks.
2: Bueno, pero es que es a lo que nos han acostumbrado, ¿no? O sea, y es la manera en que de repente la señora Fujimori cree que se gobierna.
0: Perdón, esa era la costumbre con el gobierno de Vizcarra, de periodismo patero, con el gobierno del desastre, el gobierno del ladrón de PPK, al que lo han apañado en un choreo y los periodistas lo tratan como si fuera un angelito. Es igualito con Dina Boluarte o con Jerí. Para mí eso de ir a revisar las cárceles y tirar al piso a los presos, ¿qué es eso? El disfrazarte. Lo único que le falta a Keiko es hacer la máquina. O sea, como el idiota este que tuvimos de presidente, un retrasado mental.
2: El tap-tap, ¿no? Ha pasado.
0: Está mal. Cuando comenzó a hacer eso, yo que de comunicaciones sé, algo sabré, ¿no? Error. La presidenta no se puede poner a hacer eso los domingos. Porque el día que tenga un problema, la gente se le va a tirar por la cara acá. ¿Entiendes? Y el tap-tap y tal. Volvemos porque entiendo que querías hacer una anotación con una ley que yo también me pareció que era una estupidez, esto lo de la ley del artista. que querían que haya artista profesional, ¿no?
2: La derogatoria de la creación del Colegio de Artistas, de hecho, se aprobó ya por unanimidad en la Comisión de Educación. Iba a entrar a la agenda del Pleno ayer, pero bueno, como bien viste, al oficialismo le demoró 15 horas aceptar un pedido inicial.
0: Pero sí,
2: ¿no?
0: Eso sí lo van a anular, ¿eh? Eso sí lo van a anular. Eso
2: no,
0: lo tienen
2: y,
0: que
2: hay una, y hay unanimidad, ¿no? Y de hecho, sí, claro, creería que pues la próxima semana es semana de representación, no va a haber pleno, ¿no? Normalmente habría pleno mañana, es feriado, entonces creería que el primer punto en agenda será esta derogatoria. Creería que si el voto ha sido unánime en junta de portavoces, pues se mantendrá en el pleno, sí. pero tú sabes que Perú siempre sorprende, ¿no?
0: No, no creo. Mira, diles algo muy sencillo. Chabuca Grande tenía quinto y media, Pinglo tenía quinto y media y Polo Campos tenía quinto y media. Y no sé si ahora mañana vamos a hablar de la guachafería esta de BTS. Bob Dylan es el zapato de Polo Campos. Ya tenía un premio Nobel por componer esas canciones horrorosas. Ninguno de esos tiene quinto y media, no han sido artistas. Ninguno ha estudiado, ¿me entiendes? Yo creo que hasta no. Vargas Llosa no ha estudiado literatura. Entonces, ¿qué hacemos con el
2: no,
0: Nobel?
2: No, totalmente.
0: Una tontería lo que hicieron.
2: Y una tontería, y además creo que es recontra importante en el caso del país el hecho de que, primero que nada, tú como gobierno, Estado, no puedes exigir algo que no das, ¿no? Esto de colegiarte. Punto número uno. Punto número dos, los artistas no son solo artistas, ¿no? O sea, desgraciadamente este es un país en el que todavía no puedes vivir del arte. Uh-huh. Y tercero, hay muchas particularidades dentro del arte que justamente no se estudian, ¿no? Porque está también el talento nato y también están las herencias ancestrales, como puede ser el arte Shipibo-Kené y demás. Entonces, pues era una barbaridad y creo que algo muy positivo de esto es que es un primer punto de encuentro de todas las bancadas, esta unanimidad se necesita. Y desde mi lado, desde mi bancada, para nosotros es un primer peldaño en una agenda que ha estado relegada mucho tiempo, que es la de la cultura como parte de nuestra identidad nacional y nuestro orgullo. Y creo yo, de hecho, hoy lo estuvimos conversando en la Comisión de Educación, la necesidad de recuperar un poco nuestra autoestima, ¿no? Desde nuestra cultura y
0: ¿Cómo te vas a quedar sin Chabuca Granda, sin Pinglo, sin Polo Campos? Es como que en Italia, tú sabes cuáles son los dos más famosos autodidactas de Italia. Miguel Ángel Buonarroti y un tal Leonardo da Vinci, no sé si lo conocen. Tiene un colegio acá en Javier Prado. Ya pues, pero en fin. Te agradezco. Te iba a preguntar más cosas de tu vida privada que me han preguntado mis amigos solteros y chivolos que no tengo tiempo.
2: No.
0: Todo el mundo, ahora está de sapo, pues todo el mundo quiere saber de ti, pero está bien, es la moda. Va a llegar un momento que te harte, que te pregunten. Pero en fin, yo te agradezco por tu presencia.
2: Gracias.
0: Muy amable, muy amable. Vámonos a la pausa, viejo conocido, ¿no? Rafael Yamashiro, ha sido toda su vida el PPC, ahora está con Keiko, está bien. Y el señor Osorio, dice, el único de JPP que ha votado porque Keiko viaje. Y dicen que es el más inteligente porque uno la puede ver que se vaya, dicen. Pero en fin, vámonos a la pausa, regresamos.

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0: ambos dos han venido con una toga púrpura. Le dije, no, no pueden salir. Sáquense, por favor, los laureles. Y estamos con dos senadores de la República. Rafael Yamashiro, que tú ya has sido, Rafael, años congresista, ¿cierto?
1: Sí, es un periodo de ser congresista.
0: ¿No es cierto? ¿Cuántos?
1: Un periodo. De 6 al 11, sí.
0: Estabas en el PPC en esa época.
1: En el PPC, sí.
0: Correcto. Y usted, senador Osorio, cuénteme un poquito así rápido de su vida. Estoy de JPP.
2: Sí, JPP. Bueno, yo soy comunicador para el desarrollo. ¿Ya? En la Universidad Católica. Y me desempeñé largo tiempo en la lucha contra la corrupción en mi región, Pasco.
0: A ver, explíqueme, disculpe, yo no, ¿cómo que comunicador para el desarrollo? ¿Usted tiene un medio de comunicación allá?
2: No,
0: un...
2: mi carrera es comunicación para el desarrollo.
0: Ah, ya. ¿Y sí. qué carrera es esa? Que yo no la conozco.
2: Es una fusión de sociología con comunicaciones y tiene la Universidad Católica.
0: Ah, ya.
2: Sí.
0: ¿La Universidad Católica de Lima?
2: Claro, de Lima.
0: Ah, no sabía. ¿Y usted en qué trabajaba en Pasco?
2: En Pasco, bueno, me desempeñé un tiempo como independiente. Posteriormente trabajé en la Gerencia de Desarrollo Social de la Municipalidad de Puerto Bermúdez, en la selva.
0: ¿Ya?
2: Sí.
0: ¿Y tú, Rafael, has venido en ICA? ¿Tienes algún tipo de negocio?
1: Sí, claro.
0: ¿Qué cosa tienes en ICA? ¿Qué te dedicas?
1: Bueno, restaurantes, distribución de los productos San Fernando en la región.
0: ¿Ya?
1: Una fábrica de equipos agroindustriales también.
0: Simplemente para no pelearnos. Tú no le pones chocolate a la carapulcra, ¿no?
1: Bueno, mi mamá le ponía... Sí, se le pone en el restaurante.
0: Sí le pone.
1: En el restaurante le ponen sublime la carapulcra.
0: Correcto. Se ha caviarizado. Yo te perdono porque es tu mamá, pero en fin, simplemente para que la gente se ubique, porque la verdad es que en este momento no tiene mucho protagonismo el Senado. La gente está esperando lo que van a hacer. Comencemos con la bancada Manan, ¿no? Porque es la bancada que no quiere. ¿Qué va a pasar en el Senado con la gente de JPP? ¿No quieren ninguna de las facultades que han presentado, o ustedes podrían reflexionar y aceptar determinadas facultades?
2: Bueno, la Constitución misma dice, ¿no?, que el pedido de facultades tiene que ser específico y por cierto tiempo. Uh-huh. Y eso justamente nosotros nos ajustamos a la norma, a la Carta Magna que tenemos, bueno, en la manera como está actualmente. Y el pedido de facultades del Ejecutivo es demasiado amplio, 66 puntos.
0: No, pero ya se acotó, pues.
2: Y ahora con estos dos, sí, pues yo estoy de acuerdo, porque son dos temas importantes, aunque no era necesario pedirlos, porque el Legislativo puede salvar o puede liderar estos dos puntos con decretos de urgencia.
0: El Ejecutivo se refiere.
2: Claro, el Ejecutivo.
0: Ahora, usted acaba de decir, estoy de acuerdo, o sea, estaría dispuesto a aprobar el dictamen que ha salido el día de ayer y que llegue a las manos de usted, porque usted no tiene mandato imperativo. Cuando digo bancada Manan, es un cachoseo, pero usted tiene toda la posibilidad de decir, yo estoy de acuerdo, y vota como ha votado a favor del viaje de Keiko, ¿cierto?
2: Claro, sí, yo voté en esta opción porque, y justamente señalé, ¿no?, cuando uno no sabe, entonces quiere aprender de alguien más, ¿no? Uh-huh. Y traté de explicar que en 70 días no se ha visto un gobierno sólido, con mano dura, como dijo, y sin embargo ahora mira a otro país que tiene una estricta gobernabilidad y lucha contra la delincuencia. Entonces, bueno, cuando uno quiere aprender... Y cuando uno es papá, a veces dice el hijo, ya, pues anda tanto que insiste, ¿no?
0: Ya. Ok. Ahora, Rafael, si fueras tan amable, ¿cuál es la diferencia práctica para que el pueblo, el populorum, los que votaron por ti, llámalo como quieras, entiendan? ¿Cuál es la diferencia entre modificar y desnaturalizar? Porque parece que hay todo un tema etimológico, como decía la Tinkerbell.
1: Miren, yo creo que todavía no se entiende cuál es el rol del Senado, ¿no? Uh-huh. El Senado es una Cámara reflexiva en donde tiene un rol específico establecido en la Constitución y el propio reglamento de las Cámaras, del Congreso. Hay un debido proceso que cumplir. Este tiene que ser cumplido a cabalidad. Y también hay ciertos mecanismos que permiten que este proceso sea... construyendo consensos, ¿no? Es algo que uno tiene que respetar como demócrata en todo momento, ponerse de acuerdo con todos los órganos de gobierno. Al final hay que entender que gobiernos son todos. O sea, el gobierno del país recae en el Poder Ejecutivo, que es el que ejecuta, maneja el presupuesto, el Poder Legislativo, que es el que diseña el marco legal de cómo se va a ejecutar, y el Poder Judicial, que es el que dirime diferencias de competencias entre cualquiera de las partes. Uh-huh. Pero gobiernos son todos, ¿no? Acá se confunde que gobierno es el Ejecutivo solamente, y no es así. Nosotros estamos para gobernar el país, ¿no? Y en ese sentido, el espíritu con el que se tienen que evaluar, por ejemplo, el pedido de facultades que hace una parte del gobierno, que es el Ejecutivo, es un acto de fe, con la misma fe con la que la población votó por el Ejecutivo. No es que se creyeron o se conocieron todo el plan de gobierno, no.
0: Ya, pero
1: es, a ver, confía en la persona, ¿no?
0: Está bien, pero
1: confía en la organización política.
0: Pero lo que queda claro es que no tienen claro un plan de gobierno. No quiero andar en el tema de fondo. Yo creo que pidieron demasiado, pero a ver, en lo que acaba de decir el senador Osorio, ¿se han puesto de acuerdo en lo del viaje a Keiko? Ahí tenemos imágenes de la votación. ¿Y cuántos votos a favor han sido? 38 votos a favor, 11 en contra, una abstención. Yo no entiendo. Yo creo que es innecesario que viaje, ¿eh? Innecesario que viaje. Si hubiera sido senador, hecho ya que viaje, pero ojo, no debería. Pero para que no digas que estoy fastidiando algo, porque la verdad no hay nada que aprender en España. No es que sepa mucho del fenómeno del Niño. Miren nomás lo que pasó en Valencia hace nadita. Uh-huh. Primer mundo España, ¿se acuerdan o no? Ni tampoco pues en Seguridad Ciudadana. Y se quiere ir a pasearse donde Bukele. Si se quiere pasear donde Bukele, que se pasee. Para mí es una pérdida de tiempo, porque yo quisiera saber cuál es el plan que me presenta el ministro Álvarez con respecto a la construcción de cárceles, por dar un ejemplo.
1: Mira,
0: ¿tú lo conoces?
1: Yo creo que aquí lo importante es saber qué naturaleza o qué objetivo tiene cada uno de los viajes, ¿no? Uh-huh. La declaración de facultades ha versado básicamente sobre emergencia por el fenómeno del Niño y seguridad ciudadana. Uh-huh. ¿Ya? El plan de la visita a Bukele es qué es lo que hizo Bukele para poder solucionar el problema de la violencia que tenía. Pero hay que ver las instituciones, el marco normativo, qué es lo que ha ocurrido.
0: Pero para eso no tienes que viajar. Tienes un embajador, hay una vaina que se llama Zoom. Mi hija está en Inglaterra, hermano, habla 4 veces al día por eso. O sea, la verdad es que si tú quieres enterarte de cuál es el plan, vas y lo preguntas y te lo dan. Yo quiero saber cuál es el plan de Keiko.
1: No, lógicamente, he hecho una lógicamente...
0: El plan de desarrollo carcelario.
1: Uno a
0: eso
1: través...
0: Eso se lo tendría que explicar el señor Álvarez a este señor que es senador de la oposición, porque si no te lo he explicado a ti, alguien se lo tiene que explicar.
1: A través de las noticias uno se puede enterar de cómo funcionan las cosas, pero la verdadera hoja de ruta está detrás de, ¿no? Entre las intenciones, las experiencias, qué funcionó y qué no funcionó, ¿no? Eso es importante.
0: Pero la hoja de ruta,
1: y lo que ocurrió en España, y lo que ocurrió en España era justamente una cumbre para poder apoyar en materias de emergencia, ¿no? Entonces, las dos tienen la misma naturaleza de la delegación de facultades, ¿no?
0: Usted como senador no le preguntaría al ministro, oye, ¿cuál es tu plan de desarrollo carcelario?
2: Exactamente. Mira, el problema no es que tienes que copiar de otro lugar, es que una estrategia en temas de seguridad se tiene que aplicar, uno, la historia, la cultura y la realidad donde se vive. Porque ellos tienen una diferente cultura, el señor Bukele es un país pequeño, ¿no? Como un departamento, el que tiene 2 millones.
0: El tamaño de Ica.
2: Entonces, yo pondría a comparación casi con una cárcel del Perú, ¿ya? Si nosotros no podemos controlar una cárcel, porque desde ahí usan teléfonos para extorsionar, para marcar a una persona, si no podemos controlar a estos presos que ya están dentro de 4 paredes, ¿en qué situación estamos? Así está, es crítica la situación, ¿no?
0: Mira, el día de hoy Keiko ha dicho que van a controlar las cárceles. Hasta el momento lo que han dicho es que van a ponerse alrededor de las cárceles y van a hacer requisas previas para que no metan, pues porque la gente limpia chora y se meten los celulares y la droga y tal. Después de eso, no sé nada. Por favor, te pido que me explique. Esto de las operaciones conjuntas, ya se hacen. Las operaciones conjuntas de policía y el ejército ya se están haciendo hace, creo que 2 años en Patás.
1: Claro.
0: Operativos conjuntos. O sea, ¿cuál es tu plan? Lo que tú has dicho, tu hoja de ruta. ¿Por qué te tienes que ir hasta Salvador para la hoja de ruta? Dicho sea paso, Fujimori solucionaba a Salvador en 15 días, ¿no? solucionó el Perú, hermano, que era más difícil claro, que se copie su papá.
1: Hay una gran diferencia entre la estructura orgánica que recibió Alberto Fujimori y otra Keiko Fujimori, ¿no?
0: Esto es inelante.
1: Hay que recordar fácil, ¿no? que Alberto Fujimori viajaba por el interior del país y tenía al Ministerio de la Presidencia. Y como Ministerio de la Presidencia manejaba los 26 consejos transitorios de administración regional, es decir, los 26 gobiernos regionales. Podía ejecutar lo que quisiera en cualquier parte del Perú. Hoy día no. Hoy día hay un gobernador, un reyesuelo en cada una de estas regiones. Alguien que finalmente hace y deshace y que puede tener diferentes pensamientos y objetivos políticos. No están pensando todos en el Perú. Algunos están pensando...
0: Bueno, pero ese problema todavía no lo tiene Keiko, ¿no? Porque
1: lamentablemente...
0: Recién vamos a ver quién va a ganar de acá a unas semanas.
1: Ese es uno de los factores, ¿no? Ese es uno de los factores. La continua evolución de personas, de personajes dentro de los gobiernos regionales. No es un gobierno... Aquí se ha eliminado, por ejemplo, la reelección. ¿Por qué? ¿No? O sea, hay cosas que los anteriores parlamentos han ido deteriorando el manejo de la cosa pública y hay que irlas reconstruyendo.
0: Yo lo que, insisto, no quiero dar vueltas sobre lo propio. La idea de la presencia de ustedes es, y precisamente por eso entrevistamos a Osorio, porque me llamó la atención que haya votado a favor de que no es tan importante el viaje, ¿eh? Desde mi punto de vista, debería quedarse acá para comenzar a ejecutar, por dar un ejemplo, lo que ha hecho el día de hoy. No ha dado una sola explicación. Ha dicho, le vuelvo a preguntar al senador Osorio, ha dicho que se va a hacer la expulsión rápida de los extranjeros que estén delinquiendo. Eso no está en el pedido de facultades porque eso es inconstitucional. Si yo te agarro robándole celular al hijo, Dios no quiera, del senador Yamashiro, te tengo que meter preso, no te puedo deportar. Ya, y si estoy, eres un sicario, por si este venezolano que mató a la China, ¿lo qué? ¿Lo van a deportar? Entonces yo no entiendo, yo he entendido esa parte. ¿Eso está en la delegación de facultades?
2: No está. En realidad, eso se tiene que aplicar a las leyes peruanas, ¿no?
0: No puede haber una ley que permita expulsar a un extranjero en flagrancia, en delincuencia. Tiene que meter preso.
2: Tiene que meterlo preso.
0: Para eso está la fiscalía, la comisaría.
2: Exactamente.
0: O sea, esa parte no la entiendo. Lo que sí tendría que haber es un estricto control migratorio para que los extranjeros que estén cometiendo faltas o delitos menores, muy menores, robarte una manzana, o sea, fastidiar a la gente, eso se pueda ser expulsado como el ICE, Rafael, que es
1: bueno,
0: Estados Unidos. Lo llevas al grupo aéreo número 8 y el pescuezo te lo botas al taxista que no tiene brevete, al Rappi que tiene el SOAT falsificado, a la persona que está haciendo un escándalo público, al tipo que tiene una riña pública, mejor entender, como en Estados Unidos. Eso sí lo pueden hacer, pero no hay marco normativo.
1: Todo, y es lo que ha manifestado, todo aquel que tiene una situación de ilegalidad en el país y además está haciéndole daño a la sociedad peruana, puede ser expulsada. O sea, no necesita simplemente que cometan un delito. Ya en el momento en el que... A ver, tenía una visa para 30 días y se queda 60 días, ya está en una situación de ilegalidad.
0: Pero Rafael, hermano lindo, tú tienes experiencia.
1: No es que solamente lo tengas que meter a la cárcel para que tú lo
0: alimentes. Al grupo número 8, ¿en qué avión lo subes? ¿Quién paga la gasolina y quién lo deja en La Guaira? Si tú no tienes un convenio que tiene que ser multiestatal, es decir, Chile, Argentina, Colombia, Ecuador, Brasil... Nos ponemos de acuerdo y le decimos a Mr. Trump, que es casi el dueño de Venezuela, que lo
1: claro,
0: reciba.
1: Ese es el bendito escudo de las Américas. O sea, hay que plantear nosotros las necesidades que tenemos como país, porque para eso sirve la escudo de las Américas. El escudo de las Américas es un esquema de buena voluntad de los gobiernos que se necesitan para poder combatir las organizaciones criminales transnacionales.
0: Esquema de buena voluntad, ya. Eso de ahí, ¿por qué no lo han planteado? Porque el señor Spa, que a mí me cae bien, por si acaso, a mí no me cae mal Carlos Spa, lo que considero que es un nombramiento frívolo. ¿Por qué no lo plantean? Pues el señor ha estado acá. Claro. Ha estado acá el señor Marco Rubio. Y le ha de decir que, como el señor Rubio, firmemos acá el convenio de que ustedes ponen el petróleo, porque el petróleo de Venezuela lo domina Estados Unidos, ¿cierto, senador?
2: Exacto.
0: En los aviones de American Airlines, ustedes van a pagar el pasaje y acá el Perú se me van 1,000 venezolanos al día que estén así faltando cualquier norma, como dice el señor. ¿Y eso por qué no lo han hecho?
2: Pero hay un tema que hay que resaltar y que muchos no lo han señalado, ¿no? Es decir, ¿por qué una presidenta tiene que recibir a un funcionario de mando medio en alfombra roja. ¿Por qué no se hace esto de presidente a presidente?
0: No es mando medio. Pero Marco también, Rubio no es mando medio.
2: Bueno, pero es el secretario.
0: No, pues, pero ya, es el secretario de Estado, pues.
2: Pero está bien, pero ¿con quién está haciendo el acuerdo? Con el presidente de cada país. A ver, Trump ha viajado todo Latinoamérica, no le interesa Latinoamérica.
0: No, sí le interesa.
2: Bueno, por el petróleo.
0: No solamente por el petróleo.
2: ¿Qué ha pasado con Venezuela? Primero, se lo llevó, bueno, el dictador Maduro, que sí, realmente no era un buen presidente y hay que reconocerlo, pero ¿quién ahora administra todos esos bienes? Estados Unidos.
0: Sí. Lo que tenemos que hacer nosotros es decirle, así como te molesta Puerto Chancay, tú haz Puerto Corío, pues.
2: Claro.
0: Estados Unidos debería,
2: que invierta
0: en un roadshow de inversiones, debería pensar como Porky Keiko, el tren de la costa, dónde están los aeropuertos, las minas americanas, show me the money. Yo feliz que Estados Unidos invierta 25 mil millones de dólares, más banco, más competencia, y yo asumo que usted, pese a ser hombre de izquierdas, también quiere lo mismo, que haya inversión americana.
2: Por supuesto, se busca el desarrollo de los pueblos, de las comunidades, ¿no?, que están abandonadas. Por ejemplo, los chinos que proponen ahora es hacer el ferrocarril desde Chancay hasta Pucallpa y conectar a Brasil.
0: Es un error eso.
2: Pero bueno, si al menos eso ya estaría enlazando cuántas regiones. Lo que no tenemos en la carretera central, mira, se está inyectando presupuesto para defensa, por ejemplo. ¿Pero dónde está la carretera central? ¿Para cuándo vamos a esperar?
0: No, pero simplemente, ¿no?, eso de hacer por Chancay Pucallpa es un grave error. Porque la línea férrea ya está. El ferrocarril por abajo va desde Arequipa, sale de Matarani, podría salir de Corío, llega hasta Cusco y llega hasta Puno. De Puno a Acre tiras una línea y ya está. Se acabó. Y murió la flor.
2: No, estamos hablando del otro trazo.
0: Ese trazo es un error.
2: No, que enlaza todo lo que es el centro del Perú.
0: Pero nosotros tenemos que conversar con Brasil. Para juntarnos entre departamentos tenemos las carreteras.
2: Pero ya existe todo ese plan. Para eso, no sé si estás enterado, hay una macrorregión que ya está trabajando. Así, yo también recién me enteré sobre ese tema y es
0: por
2: importante.
0: Por eso
2: me
0: dije, ¿no? Ese claro. Es un plan, lo otro ya está hecho. La línea férrea ya existe. Precisamente tiene la
2: concesión. Pero eso es para el sur.
0: Para el sur, pues es lo que tú necesitas.
2: No, pero estamos hablando para el centro y que conecte la selva.
0: No. A ver, fuera de que eso es inviable desde el punto de vista de la construcción porque los terrenos se hunden, ya tienes la línea en la puerta de Brasil que llega hasta Puno. De Puno te vas a Acre y traes toda la soya de Brasil y la bajas por Matarani. Y le da fuerza a Matarani y a Corío. Entonces, así como los chinos tienen su Chancay, los gringos tienen su Corío, y nosotros vamos a ser los que manejamos el comercio internacional, más aún ahora que parece que va a ganar Bolsonaro. Entonces, pero sea como fuere, Rafael, esas grandes inversiones las requiere el Perú. Yo no veo, salvo mejor acontecer, en la bancada Manan, que yo así le he puesto a la bancada de JPP, la intención de que vengan capitales extranjeros para que nos desarrollemos, salvo que sean rusos o chinos, o yo estoy medio equivocado.
1: Bueno, yo creo que tienen una intención política que creo que tiene que ser dejada de lado porque ya la bancada tiene una responsabilidad con el Perú, ¿no? Y justamente ellos que representan a unas regiones que están muy abatidas por la crisis financiera y por las pocas oportunidades que hay en esas regiones de salir adelante, uh-huh, es que tienen que permitir, ¿no?, y darle viabilidad a todas estas inversiones que se tienen que atraer,
0: claro,
1: para desarrollar las regiones, ¿no?
0: Claro.
1: Yo creo que ese es el desafío fundamental y el destrave ideológico que debemos tener en todo el Perú, ¿no?
0: Las inversiones son buenas. O sea, el yuan, que sea tan fuerte como el dólar, no es mi problema, o rublos, el que tú quieras.
1: Exactamente.
0: El Perú necesita urgente inversión minera a todo nivel. Necesitamos infraestructura, los aeropuertos, y ustedes que viajan a provincia,
1: claro,
0: los aeropuertos son una vergüenza en el Perú. Sí. O sea, el aeropuerto de Arequipa, el aeropuerto de Cusco, los aeropuertos de Piura, son aeropuertos de pueblo en Estados Unidos, no de ciudad. Cualquier pueblito tiene un aeropuerto así. Que vengan los gringos y que pongan los aeropuertos. Y yo feliz y contento.
1: Esa es una verdad.
0: Es realmente lo que tiene. El desarrollo, pues, de minero de Pasco tiene que ser, pues, una realidad.
2: Claro.
0: Y tiene que haber mucho más minas. Y si una empresa americana, no hay que negarse porque es americana, sino porque se venían a La Bamba. La Bamba es chino, ¿cierto? Y deben haber 3, 4, 5, 7, 8, 9 posibilidades más para hacer Las Bambas. Otra cuestión que la gente no termina de entender. Ustedes en el Senado son 60. ¿Ahorita qué están haciendo? ¿Están a la espera de del go? O sea, recién ahorita van a comenzar con la chamba fuerte, esto que viene, lo de las facultades.
2: Bueno, para ser honesto, hasta el momento yo estoy a cargo, o soy presidente de la Comisión de Gestión del Estado y Contraloría, no ha llegado ni un proyecto de ley hasta ahora, ¿no?
0: ¿Y quién tendría que presentar los proyectos de ley?
2: Los diputados.
0: ¿Y claro. a qué se han dedicado los diputados? A esto que yo le decía, claro. pues, a la señorita Laiza, que están discutiendo y discutiendo sobre la inmortalidad del mosquito.
2: Exactamente, hay que diferenciar. Por eso que hay temas urgentes y hay temas importantes y otros que son de emergencia.
0: ¿Cómo?
2: Emergencia, fenómeno del Niño y seguridad ciudadana. Los demás son urgentes que pueden esperar y a través de un proyecto de ley se puede desarrollar toda esta situación. Y nosotros, en realidad, en el Senado vamos a buscar los intereses de la población, exactamente. Nosotros, si bien es cierto, no estamos solamente para oponernos de una manera irracional ante un proyecto de ley que va a beneficiar a toda la población.
0: No parece, que ser, usted no es un nini, con todo respeto. Su nini, no. Ha sido bastante intransigente.
2: Son posturas... personales, de repente...
0: No, pero su bancada algunos... monolíticamente ha votado en contra de cualquier
2: facultad. Yo debato, yo discuto ahí dentro porque estamos en un país democrático.
0: Correcto.
2: ¿Ya? Y yo soy demócrata.
0: Ok.
2: Si yo siempre he buscado el bienestar de la población y voy a luchar por las okay. comunidades, yo no voy a luchar por mis intereses porque yo lo puedo conseguir en cualquier lugar. Uh-huh. Pero aquí no se trata de buscar intereses de cierto grupo y cerrarnos, encasillarnos en una propuesta de repente obsoleta. Tenemos que Correcto. Tener la mente abierta.
0: Bueno, Dios lo oiga, Rafael, yo te agradezco porque tú eres una persona de súper experiencia, eres una persona muy calmada, no te veo a ti en griteríos ni nada parecido, y ojalá que de verdad pues la Cámara de Senadores sea pues reflexiva, como aparentemente es el señor. Pues tú eres una persona conocida como una persona tranquila, ¿no?
1: Efectivamente, yo creo que el país hoy día necesita de mucha serenidad porque los problemas son graves, son grandes. Y los cambios que hay que realizar son cambios estructurales.
0: Correcto.
1: De cómo es que están las instituciones en el Estado, ¿no? Sí, el Senado, al menos yo, en las comisiones en las que trabajo, estoy trabajando, estamos invitando a todos los funcionarios, a todos los ministros, ¿no? Ya se han presentado ministro de Trabajo, ministro de Salud. Básicamente, uno, conociendo la realidad del sector, pero lo otro es... ¿Qué está haciéndose específicamente para cambiar esas realidades?
0: Correcto.
1: Y si es que eso que se está realizando está verdaderamente enfocado, ¿no? Uh-huh. Hay una de las cosas que sí le ha hecho muchísimo daño al Perú y verdaderamente enfocado, ¿no? Uh-huh. Hay una de las cosas que sí le ha hecho muchísimo daño al Perú y que tendremos que reevaluarlo.

0: que le permitan trabajar. Por ejemplo, en el Japón, los niños cuando terminan la educación secundaria, ¿no?, salen con un brevete. Salen con conocimiento estricto de la norma. Saben qué cosas pueden hacer, qué no pueden hacer, qué cosas se va a ir la norma. Y salen con respeto a la norma.
1: Bueno, tienen un concepto de disciplina. Estamos hablando, es así de una potencia mundial.
0: Por eso,
1: señores,
0: hay que hacer algo así en educación, nosotros en el Perú.
1: Bastante. Para comenzar, que sepan entender un párrafo y tener suma, resta, multiplicación y división entendible para un niño de 8 años. Eso es algo como mínimo que tenemos que hacer. Yo les agradezco por su presencia, pero viene lo más importante de lo más importante. Ante la visita del Papa, viene el Señor de los Milagros. ¿Usted es creyente, senador?
2: Por supuesto, soy católico.
1: ¿Católico? ¿Devoto del Señor de los Milagros? O...
2: También, devoto del Señor de los Milagros.
1: Sí. ¿Tú de la Virgen de Luren?
0: Del Señor de Luren.
1: Ah, el Señor de Luren.
0: Recién nombrado hermano protector de la hermandad del Señor de Luren.
1: Ah, caramba, lo felicito. Ha sido muy amables, gracias por su visita. Saludos a la gente de Pasco, donde la U fue campeón. Yo siempre me acuerdo de Pasco. La U de todos lados. Tú eres hincha de la U también, ¿no?
0: No, de la Alianza Lima.
1: Bueno, es una pena, nunca más traigan a este señor. Me quedo siempre con el senador Osorio, que es el hombre acá. Pausa y regresamos con María Rosa Álvarez Calderón para hablar del Señor de los Milagros.
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comentaba mi invitada María Rosa Álvarez Calderón, yo ya creo que lo he contado, una vez estábamos en Francia de vacaciones con Claudia, mi esposa, Victoria, mi hija mayor, e Isabella Marie, la hija menor. Y atrás del altar mayor de Notre Dame estaba pues el nacimiento inmenso, lindo, amplísimo. Y había un montón de gente. Y esta chiquitita, que era chiquitita, se me perdió. El pavor que le da un padre cuando se le pierde un hijo, no se imagina lo que es. Se te parte el corazón en un flash. Y yo, Isa, no estaba. Y a mí me la había dejado mi esposa. Entonces yo era el culpable de la situación. Yo estaba desesperado.

0: y digo, de repente sigo para acá. Y seguí gritando, me doy camino como 50 metros. Y apareció mi hija poniéndole una velita al señor de los milagros que está en Notre Dame. María Rosa, ¿qué tal? ¿Cómo estás?
1: Lo que se hereda no se hurta. Pues
0: no, además, eso para mí fue un milagro, porque los niños, ahí tú piensas que la han secuestrado, que se ha perdido, que se la han robado.
1: Sí, debe ser terrible. Sí.
0: ¿Existen los milagros?
1: Definitivamente. Y si te paras en la puerta a los octubres, te vas a enterar cuántos. Sí. O sea, es simplemente uno tras otro que te vienen diciendo y te pasaría a ti también. O sea, si te conocen, se paran y te comienzan a contar lo que les ha pasado.
0: Sí, perdón, yo le pregunté, yo he tenido situaciones de salud gravísimas y en mi familia también. Uh-huh. Y un día estando en casi me muero un día, estaba en la habitación, solamente estaba mi tío Porky, mi tío Carlos Vallejos, el director de la clínica del GAO, que es la mejor clínica del Perú y cuántas cosas, y Cipriani. Yo le digo, tío, existen los milagros, ¿no? Existen cosas que tú no sabes explicarme. Claro que sí. Hay gente que se cura el cáncer.
1: Es impresionante. O sea, por ejemplo, el 28, porque él sale en varias oportunidades, sale 5 veces si contamos el día que duerme en el Carmen, que es del 18 al 19. El 28 pasa por el hospital OAESA. Y bueno, yo a veces voy más temprano, conozco pues, a Eduardo Young, que es el doctor en este momento director y está hace muchos años ahí. Y entra el señor y está ese ramo de orquídeas que ponía mi madre, que ahora la pongo yo. Cuando llega al final, sacamos las orquídeas y se llevan al lugar donde están los más enfermos. Entonces, un día esperando, antes de eso, estoy conversando con los médicos y le digo, bueno, porque los médicos son medios a veces agnósticos y te dicen que no. Y le digo, ¿y ustedes cómo? Porque vienen con tanta emoción, salen todos a verlo, ponen a los enfermos en todo el recorrido de entrada.
0: Salen a la ventana. Además, como que entran, ¿no?
1: Ahí entra hasta el fondo. Y nos dice, bueno, la cantidad de gente que sale por lo menos mejor, y si no, curada de una manera absolutamente inexplicable. Es impresionante cada vez que viene el señor y cuando se llevan las orquídeas van a ir repartiendo a la gente que está en peor estado y tienen por lo menos una mejoría.
0: Mi mamá es trujillana. ¿Te suena Trujillo? ¿A usted le suena?
1: Sí,
0: ¿no?
1: Sí,
0: ¿le suena?
1: Sí, sí.
0: Ya.
1: Por ahí
0: mi mamá es trujillana y mi mamá vino pues hace una pila de años. Y ha sido enfermera y estuvo interna en el Loaiza. Y mamá dice, yo he visto milagros. A mí no me lo han contado, yo lo he visto.
1: Sí.
0: Yo lo he visto, la gente se sana.
1: Sí, se sana. Y luego, claro, uno normalmente espera ese tipo de milagros así muy rimbombantes y cosas así como cosas de salud, ¿no? Pero si te pones a pensar, hay milagritos constantemente si uno, como yo digo, abre su corazón a que el Señor de los Milagros actúe por uno. Y es impresionante.
0: Mira, y tenemos, nosotros somos un país bendito, ¿no? Porque hemos tenido a Santa Rosa, a San Martín, este fenómeno mundial de la devoción del Señor de los Milagros. Yo tenía un sueño, ¿no? Que sería bueno que se lo traslades a Keiko, que hoy le toca ser presidente del Perú. Yo soñaba que el Señor de los Milagros pueda ir en peregrinación. Ahora hay unos aviones inmensos que pueden cargar lo que sea. Y que con las cuadrillas respectivas, el Señor de los Milagros viaje a México a ver a la Virgen de Guadalupe. Después que vaya a Nueva York, porque la procesión del Señor, yo he visto la procesión del Señor de los Milagros en Estados Unidos, revienta la Catedral de San Patricio, que es el Vaticano de ellos.
1: Exacto.
0: Lo que sería el Señor de los Milagros si cruza en avión y va al Palacio Real y después termina en el Vaticano, tenemos al Papa peruano.
1: Ya tienen sus andas allá.
0: Pero te digo la de
1: estupendas.
0: Acá.
1: Sí, pues eso va a ser bien. Acuérdate que es un cuadro de 1687.
0: Yo lo sé.
1: Sí. Yo no sé si se podría, pero sí hay andas en todos lados. Por ejemplo, en Madrid tienen 9 hermandades. O sea, así de impresionante.
0: Si es la yo sé que puede traer por la tecnología adecuada, evidentemente.
1: Sí.
0: Pero si el Señor de los Milagros va, el mayor culto del mundo es el del Señor de los Milagros.
1: Yo creo que
0: es más grande que el de la Virgen de Guadalupe, que tiene una banda sin fin. ¿Cuánta gente sale en procesión en las 5 salidas?
1: Tú sabes que tratamos de calcular. El tema es que, mira, salen en corto sale el primer día, que es el primer sábado del mes, y luego el día que se guarda, que es el primero de noviembre. Pero el 18, sale a las 6 de la mañana y no llega, o sea, recorre todo Lima hasta el Carmen en Barrios Altos, que yo he llegado un día con el señor a las 4:44, recién entrábamos al atrio. Uh-huh. Y en todo momento tiene tumultos de gente que lo está persiguiendo, o sea, porque lo persigue, es una cosa, sí, impresionante. Claro. De ahí sale a las 6 de la mañana y recorre todo el día y toda la noche hasta las 2 o 3 de la mañana que llega de nuevo a Nazarenas, ¿ya? Y luego el 18 sale otra vez a las 6 de la mañana y se va hacia Breña. Y regresa a eso también de las 2, 3 de la mañana, de la misma manera, ¿cómo se llama?, rodeado de gente. Y a las 2, 3 de la mañana hay gente esperándolo también. Entonces, calcular es bien difícil porque hay mucho movimiento. Hay gente que va, camina, pero hay gente que va, entra, sale, ¿no? Entonces, no sé, pues, ¿qué será? Pues un millón, dos millones, no tengo idea. Pero es
0: un montón de gente.
1: Es un montón.
0: Yo toqué
1: en Landa
0: hace 2 años, me invitó Erasmo Wong al ellos tienen un lugar especial.
1: San Sebastián, en la iglesia de San Sebastián, por eso.
0: De verdad tú sientes una cuestión muy especial.
1: Sí, sí,
0: o sea, te mueve. Evidentemente yo tengo fe.
1: Te mueve, no, te mueve. Yo llevo gente que iba por primera vez, incluso tenía una amiga que era budista y era lo más devota del Señor. Y he llevado así hasta los más machos, porque vienen y te dicen, claro, sí, ¿no? Y de repente tocan el Landa y los ves absolutamente conmoverse y hasta llorar. O sea,
0: sí,
1: porque
0: claro.
1: Es muy fuerte la energía que hay ahí, sí.
0: ¿Y tu mamá también heredó la devoción?
1: De mis abuelos, sí. Sí, sí, sí. Y en la hacienda donde ella nace, uh-huh, teníamos el Señor de la Caña. O sea, que venía un poco con...
0: Porque ustedes son Trujillo, ustedes no son limeños.
1: Por el lado materno, sí.
0: Sí.
1: Por el lado materno, sí. Los Larcos son de Trujillo, sí.
0: Claro.
1: Y mi abuelo era ¿cómo se llama? Devoto. Y luego, mamá, yo soy María Rosa Milagros y Milagros, mi hermana, es Milagros. O sea, que
0: ya, o claro, sea, claro.
1: Cuando me dice cuándo empezó...
0: ¿Nacho le ha puesto Milagros a alguna de sus hijas o algo parecido? No,
1: fíjate que no.
0: Ya.
1: Ni Nacho ni los otros hermanos. Sí, pues, o sea, hay una devoción que es muy de familia. O sea, cuando te dicen cuándo empieza, pues... No.
0: Ahora que venga el Papa, vas de todas maneras en Lima, el Papa va a ir a Nazarenas. ¿Cuál es el plan del Papa con el Señor de los Milagros? ¿Algo va a pasar?
1: Sí, para empezar en Las Palmas, igual que la vez pasada cuando vino Francisco, ¿no?
0: Ya.
1: Cuando vino el Papa Francisco hubo una reunión de monjas de clausura de todo el Perú. Fue increíble, vinieron como 600 monjas. Ya. Llegó el Papa y era como un, ¿cómo se llama? Artistas de tipo rock y todo, claro, de un concierto. Y luego hubo lo de Las Palmas, ¿no? Que se llevó, uh-huh, al Señor a Las Palmas. Este año también viene a lo de Las Palmas. No está muy claro si va a pasar por Nazarenas. Yo asumo que va a terminar pasando por Nazarenas. O sea, no estaba en el plan inicial, pero el Señor tiene sus maneras y yo te aseguro que va a terminar pasando por
0: ahí. ¿Tú lo conoces a Prevost, al Papa?
1: Estuve un par de veces, tuve un par de reuniones con él por un tema de ANAR, que era la fundación, sí, en la que estaba, pero no más que eso. Ha estado en Nazarenas. Tenemos incluso una grabación de él dando una de las 7 palabras en Semana Santa, cuando todavía, bueno, obviamente antes de irse. Y ha estado ahí, pero claro, era en el fondo un cura más, pues, ¿no? Entonces, uh-huh, cuando iba, sí.
0: ¿Cuál es el momento cumbre de la procesión? ¿Existe un momento cumbre, un día cumbre de la procesión o todos los días de las salidas son iguales?
1: Sí, todos los días tienen espacios muy importantes. A ver, el 18 pasa por la Plaza de Armas, donde lo recibe la Municipalidad, el Palacio de Gobierno y, ¿cómo se llama?, el Palacio Arzobispal. Luego pasa por Abancay y pasa, no sé, Fiscalía, qué sé yo, hasta que llega al Congreso, ¿no? O sea que, digamos que ese es el día de las procesiones.
0: Tú que tienes
1: sociales.
0: Influencia, dile pues que haga algo en el Congreso.
1: Pero yo no tengo influencia.
0: Pero a ti te escucha más
1: a mí
0: que a nosotros.
1: A Milagros, mi hermana, yo no.
0: A Milagros, dile a Milagros, señor los Milagros, hazte una. Hazte, por favor, en el Congreso.
1: Ella es devota. O sea, ¿sí? Y la Misa de la Nación, porque por las elecciones normalmente es al día siguiente, el primer sábado. Uh-huh. La Misa de la Nación va a ser este domingo. Uh-huh. Se tuvo que atrasar por las elecciones, ¿no? Uh-huh. Vamos a rezar para que le inspire.
0: ¿Quién conserva el Landa? Porque yo ahorita que te dije, caramba, es un Landa de mil...
1: La actual es de 1922.
0: Ajá.
1: O sea, la cambiaron ahí.
0: El
1: lienzo es de 1687.
0: Ya.
1: El original es el muro.
0: Claro, pero el muro no lo carga, no lo
1: saca. Sí, pues yo sé. No, claro. Pero no creas, ¿sabes? He leído una vez que el muro salió a pasear. Sí. Yeah, yeah. Hay gente que lo dice así, pero sí. ¿Cómo se llama? Primero que todo el mundo piensa en la procesión, pero la mayor parte del mes la pasa en la iglesia. O sea, sale del monasterio el primer día y llega a la iglesia. Y estamos el resto del mes ahí, ¿no? Y pasa de todo. O sea,
0: yo siempre he ido a la iglesia y aclaro lo siguiente. No es tan complicado entrar porque la gente con su lentitud avanza.
1: Sí, claro.
0: Lo que pasa es que hay que tener pues un mínimo de paciencia. Pues entonces, si haces cola para ver el concierto de BTS, haces cola para ver a la U, no vas a hacer cola. Yo, las colas que he hecho yo, no son de 45 minutos, una hora ya.
1: ¿Para entrar a la iglesia?
0: Sí, yo entro una hora, pues haces cola en la calle.
1: No, solamente hay cola para cuando van a tocar, todos los días, cuando están en la iglesia, de una y media a dos o tres de la, sí. dos y media a tres de la tarde, pueden hacer cola para entrar y tocar el anda.
0: Sí, claro.
1: Entonces, ahí sí hay colas y conforme va pasando el mes las colas son más largas, más largas. Lo que fue en pandemia fue de locos. O sea, un día tuvimos 20 cuadras de cola.
0: Sí.
1: Porque ya no salió el señor en procesión y fue una especie de peregrinación y se le puso en el salón de
0: antes. Bueno, a mí, mi esposa me hace ir tempranito, como te digo, antes de ayer se fue a las 4:30 a.m. con toda la arequipeñada. ¿Sí?
1: A las 6 es la primera misa.
0: Sí, está bien, pues. Uh-huh. Es que mientras que van y regresan, ella se pone adelantito porque ella quiere estar cerca, sabe Dios qué. El que quiere, el que tiene fe, fe mueve montañas y vas.
1: Sí, claro. Y te digo, la experiencia de la procesión es bien especial, ¿no? O sea, yo he ido. Al principio tenía que pedir, como yo trabajo en el museo, más que nada en algún momento apoyando a las madres, ¿no? Pedimos permiso para entrar a las madres para que nos deje. Entonces ellas le dicen a los de la hermandad. O sea, hay algo que no estaba muy claro.
0: ¿Qué congregación es para que la gente le quede?
1: Son carmelitas descalzas, pero tienen la condición única de ser nazarenas carmelitas descalzas. Entonces las carmelitas van, por ejemplo, de marrón. Uh-huh. Ellas van de morado, porque la primera monja, ella no llegó a ser monja, era una beata. Uh-huh. Y esta beata, esto es 1670, una cosa así, hasta 1700, ella fallece en 1706, pero hasta 1730 siguen siendo beatas, ya en Pachacamilla, ¿no? Ya en donde está ahora Nazarenas. Uh-huh. Y ahí es donde en 1730, después de haber conseguido permiso de no solamente las autoridades locales, tanto religiosas como políticas, sino del rey de España y del papa, que fue Benedicto XIV, que les da la bula en 1927 para que puedan armar el monasterio, ¿no?
0: ¿Por qué morado?
1: A Antonia Lucía. Antonia Lucía es una señora, una niña de 12 años que viene de Guayaquil cuando era el reino del Perú. O sea, cuando me dicen Ecuador, no, era el reino del Perú. Y se instala con su madre en el Callao. Y en el Callao ella comienza a crecer y siempre fue una niña muy movida espiritualmente. Y llega un momento en que comienza a tener sueños con el Señor Jesucristo. Y Jesús le dice en uno de sus sueños, Antonia, se llamaba Antonia Lucía, Antonia Maldonado. Antonia, a todos, un poco parafraseando, ¿no? A todos les he dado el manto de mi madre, a ti te voy a dar el manto con el que yo he caminado en el mundo. Y le dio el manto nazareno. Entonces comenzó ella como beata a usar el morado, usaba la corona de espinas y esos cordones que se llaman cíngulos al cuello y a la cintura. Y de ahí viene el color morado.
0: Isabel Flores de Oliva y
1: Santa Rosa,
0: Santa Rosa y Lima y Fray Martín de Porres, ¿son contemporáneos al culto?
1: No, son anteriores, poco anteriores. La primera referencia del muro, el padre Vargas Ugarte, son pocas las personas que han tenido acceso al archivo del monasterio. Uh-huh. El padre Vargas Ugarte y los que hemos trabajado en el libro del Banco de Crédito, cuando hemos hecho el museo, pero mucha gente escribe libros sin tener el acceso y referencias. Y él dice que encontró en el monasterio un papelito que decía que en 1651 ya estaba pintado este muro y lo inicial era el Cristo crucificado, el sol y la luna y el INRI. Y lo que me dice Liliana Canesa, que es la directora del museo, pero que fue quien hizo la restauración tanto de los lienzos como del muro y de toda la iglesia que sacaron 12 capas de pintura con bisturí. Liliana dice que el Cristo era pintado al temple que es la forma que se pintaban los murales precolombinos. Uh-huh. Entonces,
0: no es un fresco al italiano, entonces.
1: No. Y después se le agrega el resto del Calvario, digamos, que es la Virgen, ¿cómo se llama? María Magdalena, y luego el Padre Eterno y el Espíritu Santo, eso ya es al óleo.
0: O sea, era un muro sin terminar para cuando esté la desgracia del terremoto.
1: Sí, el primero, 1655, claro. Porque son varios terremotos los que marcan sus fechas, ¿no? Ese es un noviembre en 1655. Sí.
0: ¿Se ha hecho algún estudio de ingeniería? O sea, ¿podría haber una razón material para que nunca se haya caído el muro?
1: No, para nada. O sea, nosotros le llamamos al del 1655 que no se cae el muro, el primer milagro reconocido, digamos, ¿no? Porque era un milagro. Y milagro que sigue pasando, porque ha pasado un montón de terremotos desde entonces, ¿no? Uh-huh. Y se deja abandonado. Además, después de ese terremoto, hasta 1671, que viene justamente la iglesia donde están el Juan que ponen su espacio. Que se llama la iglesia de San Sebastián, uh-huh. Que es a una cuadra más o menos de Nazarenas. Uno de los parroquianos viene y ve este muro maravilloso que le ha impactado. Y que lo tenían a la intemperie, o sea que entonces lo tapó con unos mangles y le puso una peanita. Y decían que él tenía, los escritos de la época, un cancro contagioso, ¿ya? Que no se había podido curar. Y al cabo de un par de semanas, un par de meses, eso no está muy claro, él se cura. Y ahí es donde viene explota esta devoción y comienzan a venir a ver lo que incluso se entera el párroco de San Marcelo. Ahí hay varias iglesias, pero la parroquia de esa zona es San Marcelo, que es una de las iglesias más antiguas de Lima. Ubicas en Rufino uh-huh. Torrico con Emancipación. Uh-huh. Y se entera de que se juntaban estos viernes al son de arpa y bajón, que es un instrumento de viento, uh-huh. y que bailaban y qué sé yo. Entonces fue el párroco a mirar con un notario y los ve a todos bailando y qué sé yo. Y dice, esto es una manera horrible pues de festejar a Dios, ¿no? Uh-huh. Y ahí es donde lo mandan borrar. Es el famoso episodio. Lo denuncian y vienen y terminan tres personas, incluso el último, un soldado a quien le pagan para que trate de subirse y borrar esta imagen. Y en los tres casos, uno se cae desmayado, el otro se tropieza y el otro dice que no puede pintarlo porque que la imagen se ilumina. Y en ese momento se pone todo oscuro y comienza a llover, inusualmente. Entonces, terminan diciéndole al virrey, que en ese momento era el conde de Lemos, que se aparece al par de días, y también de haber tenido la impresión...
0: Lima tenía en esa época 50.000 personas.
1: Más o menos.
0: 100.000 personas.
1: Sí, no más. Ahora, una Lima interesante, porque el siglo XVII he encontrado en un par de escritos que habían 98 fiestas de guardar al año. O sea, imagínate, para hacer una fiesta de guardar tienes que organizarlo un día antes y tienes claro. que, por lo menos. Entonces, vivía Lima en plan religioso. O sea, si tú no tenías... no estabas adscrito o eras parte de un monasterio o una devoción, no eras nadie, ¿no? Uh-huh. Entonces, el virrey ordena que se arregle el muro, que le pongan llama a un pintor que se llama José de la Parra, que era un pintor muy connotado de la época, que le ponga el Padre Eterno y el Espíritu Santo. Y a los dos o tres días, el 14 de septiembre de 1671, se celebra la primera misa ante el muro.
0: Sí. ¿Cómo se llama el que lo pinta? ¿Se sabe quién el nombre?
1: No, para nada, nada.
0: No se supo si era un esclavo, si era un español, artista.
1: La tradición dice que es un esclavo de Angola, ¿ya? Pero es totalmente anónimo, porque Vargas Ugarte estudia muy bien el tema y dice que efectivamente habían esclavos de Angola. Pero hay un paso previo, que hay un grupo de habitantes de Pachacamac que son trasladados después de que Hernando Pizarro llega y dicen que veja el esto de Pachacamac. Entonces trasladan y ahí vive primero un grupo de gente de Pachacamac. Y por eso le llaman Pachacamilla. Uh-huh. ¿Ya? Y luego también con los españoles es que vienen esclavos de distintas partes de África. Y entre ellos hay un grupo de angoleños que dicen que estaban ahí. Ahora, hace la aclaración Vargas Ugarte y dice... Algunos de estos grupos, agrupaciones, habían formado en cofradías y estaban adscritos o eran parte de un monasterio, de un convento, o tenían una devoción muy clara. de donde sí podrías decir, ok, si fuera uno de ellos, de repente pues alguno de ellos venía al convento y la monjita le decía, Pedro, pase usted, y podías haberlo identificado. Los angoleños no estaban adscritos a nada. Entonces, no hay, si era uno de ellos, no había cómo identificarlos.
0: Sí, yo, ¿tú lo conoces a Luis Enrique Camp, el que hace documentales? Que ha hecho documentales de Santa Rosa de Lima. Le voy a decir, debería... Y ojalá que los
1: sí,
0: pise,
1: nos
0: no
1: sé, encantaría
0: para
1: hacer
0: que
1: una
0: haga
1: linda...
0: un documental y los hace, ha hecho uno por, de Santa Rosa
1: porque
0: y va fabulosamente bien.
1: Es lindo y, por ejemplo, otra de las teorías es que podría haber sido uno de los de Pachacamac, porque si es el mural, como mural precolombino, ¿no? Podría haber sido uno de los de Pachacamac, porque la referencia es que ya estaba pintado en 1651, no que se pinte ese año. Y luego, en todo este proceso, cuando finalmente le hacen la misa y se acepta, y el virrey, qué sé yo, llega un señor, hay dos personas que son los pilares de la devoción, Antonia Lucía del Espíritu Santo, que son las beatas, y un señor que se llama Sebastián de Antuñano, que es un vasco, y él es el que termina también teniendo un llamado del señor, y va y viene de España, donde ya él siente la devoción, y en uno de sus viajes regresa y se mete en un retiro de los jesuitas. Y saliendo de ahí, debe haber sido esos retiros de una semana donde no hablan, o sea, de silencio total. Y se va, algo lo lleva de frente a la capilla del Señor de los Milagros, que había una capilla muy chica, muy, ¿no? Y dice que él entra y él escucha al Señor que le dice, Sebastián, ven y encárgate de mi culto. Entonces, él compra todos estos espacios, pero en el proceso de la compra casi se tiene que batir a duelo porque lo quisieron estafar y todo. O sea, que la historia es maravillosa.
0: Yo me comprometo a ver, PBO puede financiar parte, no sé ni cuánto cuesta, y con Luis Enrique Camp le pediremos a Paltarumi, alguien que nos ayude, pero hay que sacar un documental porque la verdad...
1: Sí, y a Mito, le vamos a decir a
0: que
1: Mito.
0: Que esta es la más... Claro, Wong, de todas maneras, sí. Él siempre dice, ¿no?, que lo suyo ha sido esfuerzo y el Señor de los Milagros, ¿no?
1: Sí, claro.
0: También devoto de la Virgen del Carmen, ¿no?, porque
1: sí,
0: la tienen
1: también,
0: acá siempre.
1: Claro, sí, claro, sí.
0: Mararos ha sido muy amable con nosotros, como
1: Uy,
0: siempre, que Dios te bendiga.
1: De nuevo,
0: bueno,
1: aunque
0: ya eres bendecida, ciertamente.
1: No, gracias.
0: Tu mami te vira todos los días del cielo, muy amable. Hemos de irnos nosotros. Gracias a ustedes por haber estado ahí. Gracias.

0: cosa ha pasado, porque el Perú es el país de las noticias. Si fuera tan amable, ¿qué cosa ha pasado? ¿Me van a pasar algo? Uy, caramba, el Ministerio Público se ha pronunciado en el caso del Liceo Naval, hablando de santidad, y terminamos con esto. ¿Qué cosa ha dicho el Ministerio Público, si fueran tan amables? A ver, por favor, el Ministerio Público dice lo siguiente: la décima Fiscalía de Familia de turno tomó conocimiento del caso tras la denuncia presentada por la Comisaría de San Miguel por el presunto agresión en el Centro Juvenil y Diagnóstico de Rehabilitación de Maranga, o sea, de Lima. La fiscal a cargo es Rita Cabezudo. Bueno, ya saben lo que ha pasado. La idea es que lo investiguen, pero en fin. Igualmente, muy amables. Gracias.
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0: Hola, hola, queridos amigos, bienvenidos a una versión más de este su programa Detrás de una canción. Hoy día llega la poesía a este programa. Vamos a hacer un viaje escuchando los poemas más hermosos que hay en América Latina y en el Perú. Vamos a ver quién nos trae este fantástico programa. Adelante, control.
1: Gracias a la vida.
2: Rudy Rivera es un destacado cantautor, compositor y director musical peruano, líder y fundador del emblemático grupo de música latinoamericana Puka Sonko, formado en el taller de la canción popular del Conservatorio Nacional de Música de Lima bajo la guía del maestro Celso Garrido Leck.

inició su carrera a temprana edad, alcanzando un primer hito en 1976 al componer e interpretar el tema principal de la telenovela peruana El Diario de Pablo Marcos. Desde 1978 está al frente de Pucasonco, agrupación con la que ha difundido la riqueza de los sonidos andinos y latinoamericanos. Trabajo reconocido por el prestigioso trofeo Circe, otorgado por el Círculo de Periodistas del Espectáculo al mejor conjunto folclórico. Su trayectoria lo consolida como un referente fundamental de la música folclórica y popular del Perú.

0: Queridos amigos, les presento a nuestro cantautor Rudy Rivera. Rudy, ¿cómo estás?
1: Encantado, Armando, de estar aquí acompañándote. Gracias por este espacio, gracias a Bray, gracias a ti, por este espacio en el cual podemos mostrar, comunicar, contar lo que hacemos detrás de la guitarra, detrás del piano y detrás del corazón.
0: Bueno, permíteme presentar lo que hoy día va a acontecer en esta simpática charla. Todos los peruanos hemos escuchado y sentimos orgullo al hablar, por ejemplo, de César Vallejo. Quienes no han podido tener la suerte de leer sus poemas, sus versos, sus escritos, hoy en día tienen esta oportunidad que, gracias a la música, que es un vehículo maravilloso para que estas glosas puedan ser mejor concebidas, porque muchas veces algunos lectores de estos poemas no logran internalizar, como seguramente quisiéramos todos. La música logra esa maravilla. Y Rudy ha tenido la magnífica idea de musicalizar poemas magníficos, poemas gloriosos. Y qué bien se escuchan. ¿Cómo estás, mi querido?
1: Bien, muy bien. Te digo, gracias por tus palabras. Realmente tienes... Mira, la música, la canción en sí debe tener un fondo poético siempre. Y que los poetas aporten a canciones hace que la cosa realmente crezca mucho. He tenido la suerte de poder musicalizar de 10, 12, 12 poemas de César Vallejo, y eso me ha dado la oportunidad de participar en eventos en el Perú y en Europa, donde es valorado inmensamente la obra del poeta. Claro, a veces sí. Acá no se siente o no se percibe de la misma manera, pero por ejemplo en las universidades europeas hay cátedras de literatura latinoamericana, y Vallejo y Vargas Llosa son personajes importantes dentro de la...
0: Claro que sí. Rudy, nuestro programa se emite en la tarde, pero se vuelve a emitir en la noche. A la hora que ya viene la calma en la ciudad, la vorágine ya calmó, y en el horario nocturno en que también se pasa este programa, la reflexión tiene más lugar para su existencia. Y entonces, para que quisiera que ustedes compartan este momento tan bonito y único, porque lo que vamos a hacer hoy día es mostrar poesía, poesía pura, y cómo la música permite que el alcance sea mayor. Pero antes de ingresar a ese terreno, vamos a ver cómo una poesía se hizo canción y se hizo muy conocida, porque es lo que vamos a tratar de presentarles a ustedes. Por favor, cántanos esta canción de Pablo Milanés, El breve espacio en que no estás.
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más le gusta la canción que comprometa su pensar. 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

0: Qué hermosa canción, qué hermosa interpretación.
1: Gracias. Pablito es un genio.
0: ¿Qué es lo que habría sentido en el alma Pablo Milanés cuando dice: la prefiero compartida antes de vaciar mi vida? Es que es el amor supremo de un hombre por una mujer.
1: Claro.
0: De que sabiendo que hay una tercera persona, él renuncia a su orgullo y la quiere tener a la mujer que él ama.
1: La ama por encima
0: de todo,
1: de eso, que de ese egoísmo que es.
0: Entonces,
1: mi propiedad privada,
0: tú,
1: ¿no?
0: Creo que tú y yo estaremos totalmente convencidos que esta canción, antes de ser una canción, fue un hermosísimo poema.
1: Por supuesto, Pablo es un poeta que musicaliza su propia poesía. Es un poeta y sus textos, Silvio también. Son textos, son poemas realmente.
0: Bueno, entonces, esto es lo que ahora con tu grata presencia quisiera presentar a todo el Perú que nos escucha. El poema Masa, que para mí es uno de los poemas más bonitos, más humanos, más solidarios que ha escrito Vallejo, porque lo que él narra es que muerto un combatiente, entonces viene uno, 10, 50, 100...
1: Cuenta eso que la política debía hacer. O sea, todos juntos vamos a lograr cambiar el país y el mundo. El día que no aparece todo, o sea, se quedan todos. Y Vallejo lo dice claramente en Masa, ¿no?
0: Y Vallejo usa la metáfora de que ya muerto, ya un cadáver, como al sentir el amor, el calor, la súplica de la gente que le dice regresa, vuelve de ultratumba, ven con nosotros, el cadáver recobra la vida, se levanta y camina y anda. Eso, ese poema tan maravilloso que lo leí en el colegio, en cuarto de secundaria, en literatura, y que lamentable la gran mayoría de nuestros alumnos no lo han leído, lo cual es un dolor tremendo, ¿no?
1: Sí, es realmente un problema, y no es un problema de falta de lectura, porque a veces se entiende que la lectura, entre comillas, en un colegio es que los chicos lean un libro. Es buscar eso, entender, hacer cotidiano el consumo de textos hermosos, de la metáfora, construir eso para que los chicos entiendan que lo que se está diciendo significa varias cosas, ¿no? O sea, es que, bueno, los cadáveres no resucitan, así no funciona la cosa. Es lo primero que te va a decir un chico que no entiende, pero si lo vas formando desde siempre, le vas poniendo eso, va a darse cuenta que la vida tiene esos matices románticos que hace que la mente del poeta, la mente del artista puede decir mucho, ¿no?
0: Por eso, ahora que empezamos recordando a Pablo Milanés, tremendo cantautor, antes de cantautor, poeta, porque él es un poeta supremo para haber podido escribir esa glosa, y quiero que tú hagas lo mismo, ¿no? Y que a los que hemos tenido la dicha, la suerte de algún día haber leído y deleitándonos con Masa, hoy día tú con la música puedes hacer que muchísima gente más, ¿no?, pueda recibir, gracias a la música, un aliado perfecto de la poesía. Regálanos el poema Masa de César Vallejo, pero con tu guitarra y tu voz.
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0: Ahora sí, coméntame ya de la poesía, lo que acabas tú de ponerle notas, melodía, armonía. Cuéntame.
1: Mira, te cuento una anécdota. O sea, por ejemplo, estuvimos en un evento este año en Paracas. Hay el Yacumama, que es el Pago al Mar, que organiza gente. Estuvimos con Pelo, Ambrosio, Max Salvador, Paitán Castro. Y una semana antes nos juntamos con Pelo, Eduardo Jauri, que es el presidente de la Cámara de Comercio, un periodista, y Rumi Ceballos, un amigo periodista, y me dicen, ¿qué vas a cantar? Comenzamos lo que estamos hablando ahora nosotros, la poesía, que la poesía, cómo la poesía aporta a los textos, le da valor a las canciones y qué sé yo. Y me dijeron, ¿y has hecho Tristitia de Abraham Valdelomar? Le dije, no la he hecho todavía. Le digo, ¿pero por qué no la haces? El sábado es la función, digo, déjame ver, ¿no? Al día siguiente me metí al piano y el día viernes estuve cantando en colegio, en Paracas, Tristitia por primera vez. No tienes idea lo hermoso que es cuando los niños del colegio, ¿no?, entienden que la letra que les enseña, porque es una... Abraham Valdelomar es de allá, esa es su tierra.
0: Claro.
1: Entonces, el Tristitia prácticamente es un himno como poema, ¿no? Escuchar que se lo canto. Después me estaban pidiendo, porque tenían la letra escrita en un papel, que les firmara el texto de los libros del donde estaba la letra, ¿no? Y algunos seguían la letra con el cuaderno. O sea, entonces, como dijiste, es importante hacer ese trabajo. Sumar poesía con música significa sumar literatura con arte en los colegios, ¿no? Significa hacer canciones en los colegios que pueden tener un valor diferente.
0: Seguramente tú recuerdas desde el colegio El Caballero Carmelo, y cómo un poeta, un escritor, ¿no?, puede tomar algo que puede ser tan banal y llevarlo a un nivel de coraje, de belleza, ¿no?, de emblema que tiene el gallito, ¿no?,
1: claro,
0: que hace el personaje del Caballero Carmelo.
1: Claro, eso hace a los poetas. Es lo que dijiste de Pablo Enantes, cómo me sacó la vuelta, ¿no? Cómo dices, me sacó la vuelta de una manera tan poética como lo dice Pablo en El Breve Espacio, o sea, ¿no? Es realmente hermoso, o sea, finalmente dices, pues ya no, o sea, así vale la pena, creo, que no sea, es o sea, la poesía, y hay inmensos poetas en el Perú, no solamente los poetas que han fallecido o que han sido, no te hablo solamente de Romualdo, de Barba de Lomar o de Manuel González Prada, sino hay poetas actuales, ¿no? Hace poco murió José Antonio Mazzotti, un extraordinario poeta. Tenemos grandes poetas vivos en el Perú y tenemos grandes compositores también que hacen y musicalizan poesía, y que hay que empujar eso. Creo que está faltando, y antes lo dijiste o en algún momento lo dijiste, el Perú a veces es muy mal amigo de sus artistas, y hay que romper eso, sinceramente hay que romper eso, porque hay que romper eso haciendo cosas con calidad, ¿no? Básicamente haciendo cosas con calidad. O sea, evidentemente que es importante ir a una fiesta y ponerse a bailar y qué sé yo, bacán, pero hay que intentar que el contenido de las canciones tenga profundidad, diga algo, porque eso finalmente hace que la diferencia entre una obra de arte y, ¿no?, algo pasajero, ¿no?
0: Volviendo al Caballero Carmelo, yo no había tenido una noción real de la cantidad de personas que tienen una especie de un culto, perdonen si no tengo la expresión correcta, pero hacia la crianza de gallos, y muchos en contra de ello por el enfrentamiento que impulsan, pero hay una gran cantidad de gente que vive con ello y no deja de ser una figura épica, ¿no?, que ocurre en nuestro país. Es algo, para unos una cultura aceptada, para otros no, pero eso no le quita la parte épica que tiene ese gallo que sale de la arena, y metafóricamente hablando, tiene un valor exquisito. Yo sospecho de que cuando Chabuca Granda dice quítame gallero trabas, es porque en su subconsciente o consciente estaba pensando el Caballero Carmelo.
1: Sí, Chabuca, supongo que sí. Chabuca era una poetisa también.
0: Una poetisa también. Poesía, cada canción también de Chabuca es un poema también.
1: Por eso, claro.
0: Y entonces, Hablando de Valdelomar, hablando del Caballero Carmelo, Tristitia, ¿no? La conocen en el departamento de Ica, pero mucha parte del Perú no. Uh-huh. ¿Por qué tú no nos das ese privilegio de que con tu guitarra y tu voz escuchemos en tu canto ese hermoso poema de un gran baluarte de la literatura peruana?
1: Encantado. Mi infancia que fue dulce

0: Cuando estábamos haciendo este programa, estábamos preguntándole a nuestro invitado qué canciones yo le iba a pedir. Mi productor de televisivo, Marquito, me dice: Armando, esa canción no, porque me vas a hacer llorar. Bueno, es una canción hermosa, es un poema también. Es un poema que fue llevado a una canción, se musicalizó. Y realmente, a estas horas de la noche, cuando se pase en la segunda edición del día de esta canción, cuando la ciudad esté calma, cuando el músculo ya esté relajado y cuando uno quiera entrar un poco al sueño, vamos a pedir a nuestro querido invitado que nos regale esta canción, que tiene por título Gracias a la Vida.
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0: Bravo, bravo.
1: Gracias,
0: Rudy. Gracias, Rudy. Rudy Rivera, autor, compositor, cantautor, romántico de Abdai. Gracias, muchas gracias.
1: No, gracias a ti, gracias. Realmente, como te dije al comienzo, es para mí muy importante que tener una tribuna, tener una un espacio donde podamos los compositores, podamos mostrar nuestro trabajo, podamos conversar contigo y podamos contar un poco de aquello que nos va pasando en todos los diferentes géneros, en las diferentes matices, y eso me parece muy valioso, sinceramente.
0: En esta canción, Gracias a la Vida, si tú te pones a reflexionarla un poquito, la vida es difícil para muchos, para la mayoría es difícil la vida, pero un segundo de vida es un segundo de vida. Y a veces los problemas podrán ser muy dolorosos, muy mayores, pero la oportunidad de vivir, de abrir tus ojos, de ver el mundo, el mar, ver las estrellas, escuchar el rumor de las olas, el canto de los ríos, el canto de las aves, realmente no lo valoras hasta que estás a punto de perderlo. Yo me acuerdo que cuando era el COVID, yo la pasé muy mal y me internaron de emergencia y yo tenía los ojos clavados en el oxímetro que me estaba proveyendo el oxígeno y yo con la mano trataba de darle lo máximo que podía para aferrarme a la vida. Y en ese momento de la desesperación, de la pena que yo sentía porque pensaba en mis hijos, escuché el canto de un reseñor que se paró ahí en la ventana de la clínica donde estaba y yo dije gracias a la vida. A pesar de todo, gracias a la vida.
1: Violeta Parra tomó la vida como metáfora. Probablemente otra persona habría dicho gracias a Dios y ahí en la vida, o sea, Dios te dio la vida, así que pártelo de eso. Le hubiera dicho gracias a mis hijos y la vida resume todo eso, ¿no? que tenemos y es importante, la felicidad está en a veces en un momento de la vida, o sea, está en una sola persona a veces en la vida. A veces tu mujer o tu hija o tu hijo son los que te dan, ¿no?, esa inmensa felicidad que no se repite nunca y que no la tiene nadie más en ese planeta, ¿no? Y tú dices, no, pero el otro tiene millones. Sí, pero no, ese tiene millones, ¿no?, pero no tiene esa felicidad que le da el abrazo de su hijo, ¿no? Ese tipo de... No, o sea, hay muchas cosas que tenemos que aprender a valorar y esta canción resume un poco eso, creo, de manera muy sencilla, ¿no? De esas cosas que tocamos, que palpamos, que reímos.

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0: Hola, hola, yo soy Stanis Mogollón Benítez, compositor de música tropical, sobre todo cumbia. Actualmente soy presidente de la BDAI, nacido en la provincia de Talara, Máncora, Perú. Para mí crear es mi vida. Creo que es un don que me regaló Dios de hacer música y compartirla con mi gente. También crear ahora se ha convertido para mí en un modo de vivir. Con eso yo sostengo a mi familia y cumplo con todas mis necesidades. El futuro de la creatividad para mí es muy bueno, pero hay que tener mucho cuidado con las herramientas digitales que están apareciendo y que atentan contra el trabajo que hacemos como creativos. Yo creo que debemos dejarlo en eso, en una herramienta musical, porque la creatividad es algo que viene de uno mismo, viene de un ser humano y eso no se cambia por nada.
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0: Sospecho que hemos tenido la suerte, ambos, de haber crecido escuchando a Pablo Milanés, a Serrat, a León Gieco, a Silvio Rodríguez, a Fernando Ubiergo, a esos cantautores que tienen una forma de decir las cosas muy profundas. Y yo me alegro mucho, te felicito, en qué momento maravilloso se te ocurrió tomar los mejores poemas de los poetas y escritores peruanos y ponerles música.
1: Mira, lo de la poesía comenzó con Pucasonco, con el grupo Pucasonco. Yo he dirigido Pucasonco muchos años, hemos ganado el Circe en 3 oportunidades como mejor grupo folclórico nacional, y no éramos un grupo folclórico en esencia, éramos un grupo de música del conservatorio, un grupo de música latinoamericana. Pero cuando íbamos a grabar nuestro segundo disco, buscábamos hacer algo diferente. Y ese algo diferente fue: me moriré en París con aguacero, un día del cual tengo ya el recuerdo. Me moriré en París y no me corro, tal vez un jueves como es hoy, de otoño. El Piedra Negra sobre una piedra blanca de César Vallejo. Yo siempre buscaba hacer poesía. Te contaba fuera que el primer disco que yo grabé tenía 19 años. Me presento a un festival, gano el festival, empaté realmente con un gran amigo, Jorge Baglietto, y en la primera canción intentaba yo escribir poesía. Era una canción que se llamaba Quisiera Estar Aquí, que ya cumplió los 50 años, que era: quisiera estar aquí,

0: eso lo escribí cuando tenía 18 o 19 años.
1: Rulli, bonita canción. Qué bonita canción, te felicito.
0: Okay, gracias.
1: Es una lástima que no se pueda escuchar, que no sea difundida.
0: El problema es que el Perú es así, o sea, te pasan una canción, por ejemplo, la disquera, nos dijo, pucha, mira, que hubieras tenido mejor difusión, pero justo ese año salió, ¿sabes qué? La misma disquera sacó El Año del Gato, ¿no? Y la máquina trabajaba con El Año del Gato porque botaba discos, fue la canción del año en el Perú, ¿no?
1: Claro.
0: Entonces, cosas así, ¿no? O sea, no, espérate, el próximo año lo arreglamos, el próximo año, hasta ahora está llegando el próximo año. Es lo normal en el Perú, ¿no? Entonces, hay que buscar... O sea, no se trata de nacionalismo, se trata de simplemente... O sea, nosotros llegan cantantes cubanos, llegan cantantes chilenos, cantantes argentinos, y yo te digo, yo he estado en Argentina, he estado en Chile, he estado en Cuba cantando, y la gente te recibe muy bien. He tenido la oportunidad de conocer a Pablo, a Silvio, soy muy amigo de la gente de Iyapu, de la gente de Indilimani, ¿no? He estado con Mercedes Sosa y Alberto Cortés conversando en el Hotel Crillón, y son momentos de la vida que te digo que son imborrables. O sea, no solamente poder a la cantante que admiras, ¿no? Estábamos con Jorge Colón, director de Intilimani, regresando de un evento y encontramos en el hall, en el Crillón, a Mercedes Sosa conversando con Alberto Cortés, ¿no? No habían inventado el celular si no te mostraba la foto, ¿no? Entonces, cosas así. Y lo saludamos y Alberto Cortés, muy cortés, ¿no? Siéntense, no sé cuántos, ¿no? ¿Qué hacemos acá, no? Al rato baja Pablo Milanés, ¿no? Decía, pucha, ya en la gloria, te digo. O sea, y cosas así me ha dado la música, ¿no? He podido ser amigo de esta gente y hasta ahora, ¿no? Y ya pues estuvo acá, hace 2 semanas tuvo un concierto con los Jarcas en el Estadio San Marcos, y me manda un mensaje Roberto Márquez, que es el director de Iyapu, el principal cantante, me dice, oye, vente, ¿no? O sea,
1: una de las canciones más hermosas que yo he escuchado en mi vida, y conocí al compositor, al que puso la música, Ariel Ramírez. Incluso él era presidente de la Sociedad de Autores de Argentina, de SADAIC, y yo recién había asumido la presidencia de ABDAI, así que nos encontrábamos en diferentes reuniones, y de él, cuando se sentaba en el piano y tocaba esta canción de Alfonsina y el Mar, es una belleza también,
0: sí,
1: esa canción. ¿Cómo describe ese suicidio, uh-huh, de esta poeta? Y realmente es una canción profunda. ¿Cómo una canción a veces te puede atrapar, ¿no? Cuando tú tienes la posibilidad de escucharlo, entenderla, ¿no? Y cómo te atrapa la canción. ¿Qué otra canción, qué otro poema que tú quisieras en estos momentos mostrarnos? Nos podrías regalar. Si quieres, puedes también, para que no digan que somos recontra nacionalistas, si quieres hacer algo de algún poeta de otras latitudes de América Latina, adelante.
0: Vamos perfecto en el Perú. Un poeta que yo admiro mucho es Alejandro Romualdo, y este poema, A Otra Cosa, fue musicalizado en algún momento, una parte, ¿no? Me lo mostraron y era fragmento. Pensé hacerlo completo y acá está, ¿no? Basta ya de agonía, no me importa la soledad, la angustia ni la nada, estoy harto de escombros y de sombras, quiero salir al sol, darle la cara al mundo, a la vida que me toca, quiero salir al sol.

0: Bravo, bravo. Sigue poniéndoles melodías, por favor, a cuanta poesía hermosa, y tenemos mucha en el Perú. Qué buena hora que se te ocurrió venir a visitarnos, te felicito.
1: No, encantado, al contrario, cuando quieras. Digo, tengo un grupo de amigos, poetas, hay una asociación que es la UAC, es Poesía, y hay infinidad de poetas peruanos que vienen aportando inmenso trabajo. Y es una de mis tareas ahora es buscar qué cosas podemos ingresar de ellos.
0: Fíjate que tu casa, Abdai, está en estos días terminando de sonorizar el lugar de asamblea que tenemos para poder ahí hacer presentaciones gratuitas para la gente, ¿no? Para que disfrute con la cultura de los peruanos, hecha por los peruanos. Así que muy pronto vas a tener tú y muchos cantautores un espacio para poder compartir su música con el resto de los peruanos. Así que estate atento para que
1: perfecto, cuenta
0: acompañes.
1: Conmigo, encantado, encantado. Y hay que capturar teatro. Hay que capturar la Casa de la Cultura de San Miguel y Casas de la Cultura en diferentes lados para hacer probablemente esto. Si esto lo envolvemos con otras cosas, podamos conseguir que los colegios, por ejemplo, puedan asistir masivamente a hacer conciertos. Ganar a esos chicos que cuando sean adolescentes van a encontrar mayor valor en esas composiciones que nosotros valoramos tanto, porque las escuchamos en su momento, ¿no?
0: Claro que sí. El tiempo corre demasiado a prisa, no nos ha esperado. Quiero dejarte este presente, este recuerdo, para que lo tengas ahí en tu sala.
1: Muchísimas gracias, ¿no? Muchísimas gracias. Claro que sí, es un lugar especial, va a estar.
0: Y gracias por venir. Bueno, si de algún colegio te quieren llamar, si de algún lugar quieren compartir, disfrutar de tu talento, danos tu teléfono.
1: En las redes sociales está, que busquen como Rudy Rivera, y en cualquiera de las redes estoy de una manera bastante activa, y encantado, realmente encantado de poder compartir. Y okay. Abdai, por supuesto, ¿no? O sea, en mi casa Abdai también me pueden ubicar a través de la gente Abdai.
0: Bueno, yo te agarro tu premio y tú regálame nuevamente el breve espacio en que no estás, y con esa música nos vamos despidiendo.
1: Todavía quedan restos de humedad.
0: Chao.

0: ¿Qué tal? ¿Cómo están? Buenos días, bienvenidos a PBO Noticias. Siempre iniciando y saludando a los que nos sintonizan a través de los 91.9 FM de PBO Radio, la radio con fe. Y por supuesto a los que están conectados desde estas horas de la mañana, 5 de la mañana con un minuto, en las diferentes señales de televisión, específicamente las 24 horas del día a través de Movistar TV, donde usted nos sintoniza a través del canal 735 HD y 35 S. Un abrazo a los que nos sintonizan también a través de Claro TV en el canal 515 HD, en el 23 y en el 18 en SD. Nos encuentra en cable también a nivel nacional y en diferentes señales en la capital, como en cable Bit TV, en cable Láser, en cable Net, en cable Más, en cable Perú, en Fon Fibra Óptica Nacional, en Lima también, por supuesto, en Bmax TV y en Latin Cable. 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Hay una aplicación que ya no debería salir en esa pantalla. No te pierdas la programación de PBO en todas estas plataformas. 5 de la mañana con 2 minutos. Les saluda Quique Bravo Prado. Le doy la bienvenida a Quique Montenegro. ¿Cómo estás, Quique?
1: ¿Qué tal, Quique? Muy buenos días a todo el país, a levantarse con nosotros, bien informados, como corresponde. Donde quiera que se encuentre usted, en Lima, en todos sus distritos, en todos los rincones de nuestro país, gracias por esa gran oportunidad que nos dan todos los días, 5 en punto de la mañana, de lunes a sábado. Estamos aquí, al pie del cañón siempre, para informar, para conocer qué está pasando en nuestro país, en todos los, situaciones que normalmente habitual, no solamente en lo policial, sino en lo político, en el mundo. También cruzamos las fronteras con las notas policiales internacionales, los consejos para todos los empresarios, emprendedores, con Mauricio Díaz Canseco, las efemérides, la historia, los personajes y mucho más, solo aquí en la multiplataforma de PBO. Quique Bravo empieza como corresponde con la jornada informativa policial.
0: Así es, con noticias policiales. Más adelante estará el tigrillo Carlos Alberto Navarro con los deportes. Ayer fue la despedida final de Messi de la selección argentina. Utilizó además, en el mismo día en que se despide Messi de la selección argentina, Cristiano Ronaldo, sus cuentas sociales, sus redes sociales, para explicar lo que pasó con él en la selección de Portugal. Utilizó el mismo día, básicamente, fue la idea de Cristiano Ronaldo, el mismo día que se despide Messi. Todo eso usted lo tendrá con el tigrillo Carlos Alberto Navarro en los deportes y también con Philip Butters. Tendremos lo que ha sido una finalmente madrugadora sesión de la Cámara de Diputados, donde aproximadamente como a las 11 de la noche y pico, en segunda votación, aprobaron las facultades en mayoría estas facultades de consenso que buscaban darle las facultades al gobierno. Todo eso lo vamos a detallar, por supuesto, más adelante con Philip Butters. Nosotros arrancamos las noticias policiales, donde se está investigando en Amazonas la muerte de una joven enfermera. El caso, como ustedes lo saben, es investigado bajo la hipótesis de un presunto feminicidio.
2: A la coronación de Mr. Real 2024, Sharon Abigail Cortés Cruz.
3: Una joven enfermera de 23 años fue encontrada sin vida en el departamento que compartía con su pareja en Bagua Grande, provincia de Utcubamba, región Amazonas. La víctima fue identificada como Charol Abigail Cortés Cruz. El hallazgo ocurrió en un inmueble donde, en el primer nivel, funciona un consultorio médico administrado por terceras personas. Tras ser alertados, agentes de la Policía Nacional acudieron al lugar y comenzaron las diligencias para determinar qué ocurrió y establecer las circunstancias de la muerte.
4: ¡Déjale ingresar a su papá! ¿Por qué?
3: En el marco de la investigación, la policía intervino a la pareja de la víctima, Junior Rodríguez Arista, médico anestesiólogo, quien permanece a disposición de las autoridades mientras continúan las diligencias.
5: ¡Basura!
6: ¡No le curan al asesino!
7: ¡Maldita
6: basura!
7: ¡Puta!
8: ¡Puta!
7: ¡Por encubridores!
8: ¡Mierda! ¡Lo encubren al asesino! ¿Por qué lo encubren?
3: La fiscalía investiga el caso bajo la hipótesis de un presunto feminicidio. Sin embargo, hasta el momento no existe una conclusión oficial sobre la causa exacta del fallecimiento, por lo que serán los peritajes médico-legales los que permitan establecer qué ocurrió. Los familiares de Charol han señalado que la joven habría sufrido agresiones durante la relación sentimental que mantenía con Rodríguez Arista. También denunciaron ante las autoridades que la víctima pudo haber sido sedada antes de su muerte. Estas afirmaciones forman parte de la investigación y deberán ser corroboradas. La representación legal de la familia ha solicitado que se prioricen los exámenes toxicológicos para determinar si existió la presencia de alguna sustancia en el organismo de la joven. También se vienen recogiendo testimonios y otros elementos que permitan reconstruir sus últimas horas.
9: Pueblo de Bagua Grande, hagamos fuerza. La familia Cortés Cruz los espera hoy sí, hoy a las 10 de la mañana en la Plaza de Armas de nuestra ciudad. Desde allí saldremos a recorrer las calles céntricas de Bagua Grande exigiendo justicia y que al culpable le caiga todo el peso de la ley. Que la muerte de Sharon Abigail no quede impune. Fuerza a toda su familia. Yeah.

0: La Fiscalía solicitó una audiencia judicial para definir la situación jurídica de Rodríguez Arista y evaluar un pedido de detención preliminar por 7 días. Esta medida permitiría avanzar con los peritajes y demás diligencias destinadas a esclarecer el caso. Charola Abigail Cortés Cruz era licenciada en enfermería y anteriormente había sido elegida Miss Carnaval Bagua.
1: A la coronación de Miss Carnaval 2024, Charola Abigail Cortés Cruz.
0: Mientras avanza la investigación por la muerte de Charol Abigail Cortés, una investigación periodística de Punto Aparte revisó documentos policiales y administrativos relacionados con su pareja, Junior Jonathan Rodríguez Arista. Según esta investigación, el nombre del médico aparece en distintas actuaciones policiales registradas en Bagua, Chiriaco y Chachapoyas durante los últimos años. El material periodístico señala que uno de los primeros registros corresponde de enero del 2017 en un caso relacionado con violencia contra la mujer. La investigación también menciona 2 denuncias presentadas en diciembre de 2019 por hechos ocurridos en el Centro de Salud de Chiriaco. De acuerdo con los documentos revisados por el medio regional, las denunciantes señalaron ante la policía comportamientos que consideraron agresivos y presuntos signos de consumo de alcohol. Posteriormente, en abril del 2022, se habría presentado una denuncia por presunta violencia psicológica relacionada con mensajes considerados amenazantes. En noviembre del 2023, otra mujer denunció presunta violencia física y psicológica y relató una agresión que habría incluido insultos, jalones de cabello y sujeción del cuello. El informe periodístico también señala que, en diciembre del 2023, el nombre de Rodríguez Arista apareció en 2 denuncias relacionadas con daños a vehículos, uno de ellos perteneciente a la Municipalidad Provincial de Chachapoyas. El registro más reciente mencionado corresponde al 23 de septiembre del 2024. Según Punto Aparte, un acta de la comisaría de Bagua consigna que Rodríguez Arista fue detenido durante diligencias vinculadas a una investigación por presuntas lesiones y daños materiales, antes de ser puesto a disposición para continuar las actuaciones con conocimiento del Ministerio Público.
2: Vamos ahora con información en Piura. Descubren cargamento de contrabando. Cigarrillos estaban camuflados, encaletados, escondidos en un bus que se dirigía precisamente a esta zona norte de nuestro país. Veamos.
3: La policía descubre más de 304 mil cigarrillos de contrabando en expeaje Bayóvar. Productos eran transportados en un bus intraprovincial que tenía como destino Piura. Más de 300.000 cigarrillos de procedencia ilegal fueron incautados por la policía tras intervenir a la altura del expeaje Bayóvar, un ómnibus interprovincial que tenía como destino Piura. El operativo fue ejecutado por la región policial de Piura a través del área de la policía fiscal de la Divincri, Piura, en coordinación con personal de aduanas como parte de acciones de la lucha contra el comercio ilegal, donde se ejecutó este operativo contra el presunto delito aduanero de contrabando. A la 1:00 p.m, los efectivos policiales intervinieron un ómnibus de transporte interprovincial en el expeaje Bayóvar, Caserío San Pablo, distrito de Catacaos. Durante la inspección se hallaron diversos bultos y equipajes que contenían cigarrillos de las marcas Hamilton, Carnival, Golden Beach y Euro. La documentación del viaje permitió vincular el equipaje con el pasajero de iniciales JERR de 48, quien no presentó documentos que acreditarán la procedencia legal de la mercancía. Ante esta situación, se procedió a su detención por el presunto delito aduanero de contrabando, comunicándose los hechos al Ministerio Público para todas las diligencias correspondientes. Cabe señalar que el mismo lugar también fue un punto, días atrás, donde las autoridades interceptaron otro cargamento de productos de contrabando con destino a Piura. En la sede policial se confirmó que el total de lo incautado era 304 mil cigarrillos por un valor superior a los $160 mil. los productos de fabricación paraguaya fueron ingresados ilegalmente al país por la frontera con Bolivia, desde donde fueron trasladados por mafias de contrabandistas que utilizan la logística y las rutas de las organizaciones criminales transnacionales.
2: En Trujillo, una mujer que ha participado en diversas extorsiones fue capturada por la Policía Nacional de Perú en un tremendo operativo, incluso utilizaron drones. Esta mujer, evidentemente una delincuente connotada, trató de refugiarse ante las autoridades policiales cargando a su menor hija. Lamentablemente para ella, los delitos estaban bastante probados, ya que utilizaban cuentas que ella administraba para extorsionar incluso a comerciantes que están en la capital. O sea, extorsionaban desde Trujillo a la capital. Veamos el informe.
4: Joven, yo sí sé.
5: ¿Por qué?
4: ¿Por qué? Porque yo he estado en el penal, yo sé por qué me están buscando.
6: ¿Y por qué
4: me están
6: buscando?
7: Porque mi mamá tiene un problema y
4: yo tengo un problema y el abogado me ha dicho que yo no salgo, y pues de mi casa, no salgo. ¿Por qué me tienes en mi casa?
6: Continúa, por favor. Ya, baje.
4: Ponte un vestido, llamada a la Valeria.
6: Baje, por favor, señora.
4: No,
6: baje.
4: La tengo que cambiar porque estoy...
6: Por favor, ¿ya?
4: Yo no me estoy resistiendo.
6: Señora, por favor, baje,
4: no me estoy resistiendo.
6: Por favor, ¿ya? Estamos a maderas. No, espere, que llevemos una unidad de fuerza.
4: Ya, joven, yo no me estoy resistiendo.
5: Ya, baje,
6: baje. Ya, baje, por favor.
3: Jefe de la Dirección de Investigación Criminal de Irincri de la Policía da cuenta de la ejecución de un operativo policial con resultado positivo para la intervención y detención en flagrancia delictiva de Rosali Mary Acosta Lavado, de 36, alias Gorda Pinocha, integrante de la banda criminal La Cúpula de los Mexicanos, por la presunta comisión del delito contra el patrimonio, extorsión en agravio de una fémina con código de reserva propietaria de una ferretería Bellota, ubicada en el sector Las Malvinas, cercado de Lima. Referencias: esta mujer capturada tiene varias denuncias por varios delitos. La captura se desarrolló en la intersección aproximadamente a las 17:30 horas en la calle Luis de la Puente Uceda, de la Manzana 9, Lote 7, Distrito de Trujillo, Provincia de Trujillo, Departamento de la Libertad. El personal policial de la DEPINCO de Trujillo y además de la DIRINCRI, con participación de efectivos de la UNEM, en coordinación con personal de la VIO La Libertad, tomaron conocimiento de esta denuncia por presunta comisión de delito contra el patrimonio, extorsión en agravio de una fémina propietaria de la ferretería Bellota, ubicada en el sector Las Malvinas, cercado de Lima, quien venía recibiendo mensajes extorsivos mediante los cuales le exigían la entrega de 100,000 soles acompañados de amenazas contra su integridad y la de su entorno familiar, así como también imágenes de armas de fuego y municiones y fotografías de integrantes de su familia, atribuyéndose dichos mensajes a los sujetos que se identificaran como los mexicanos. En tal sentido, como resultado de las acciones de inteligencia operativa, se identificó a Rosali Mary Acosta Lavado, de 36, alias Gorda Pinocha, integrante de la banda criminal La Cúpula de los Mexicanos, como titular de las cuentas donde la persona agraviada había depositado 500 soles, lográndose posteriormente orientar su ubicación mediante la geolocalización de su equipo celular y acciones de vigilancia realizadas por personal de la Vio La Libertad y la Digemin. En tal sentido, se ejecutó un operativo en la calle Luis de la Puente Uceda, de la Manzana 9, Lote 7, en Trujillo, empleando técnicas de mimetización y cobertura operativa, lográndose su intervención y detención. Durante el procedimiento, la intervenida habría mostrado resistencia y algunas personas del lugar también habrían intentado impedir la acción policial, siendo finalmente controlada y trasladada a la DEPINCO de Trujillo para todas las diligencias correspondientes. La policía continúa ejecutando las acciones de inteligencia y operativos policiales para capturar a otros miembros de esta banda criminal dedicados a la extorsión.
2: Vamos ahora con información en Madre de Dios. La Policía Nacional vuelve a golpear a la minería ilegal. Los azules de la minería fueron capturados, implicados en actividades ilícitas. Veamos.

0: El Ministerio del Interior mantiene firme su política de anticiparse al crimen y recuperar el control en todo el territorio nacional. En esa línea, la Policía Nacional del Perú ejecutó una operación de interdicción contra la minería ilegal en el sector denominado Punto Azul, distrito de Inambari, provincia de Tambopata, en Madre de Dios, donde fueron intervenidos y destruidos bienes valorizados en más de 1.3 millones de soles. La intervención permitió además detener a los presuntos integrantes de la banda criminal Los Azules de la Minería, identificados como Vladimir Antesana Wilca, de 32, y Ronald Elmer Palomino Mamani, de 33, ambos por su presunta vinculación con actividades relacionadas con minería ilegal. Como resultado de la operación, el personal policial destruyó 8 balsas tracas, 8 tolvas, 7 motores sumergidos, 4 pozas y 7 campamentos rústicos, infraestructura y equipos que eran utilizados presuntamente para las actividades de extracción ilegal de minerales en esta zona de la Amazonía. Asimismo, fueron intervenidos un motor, 1.100 galones de combustible diésel y 4 motocicletas, 2 de ellas con sus series erradicadas, además de otros bienes y enseres vinculados con estas actividades totalmente ilícitas. La operación se desarrolló mediante un despliegue helitransportado y contó con la participación de los efectivos de la Dirección de Medio Ambiente, Dirección de Operaciones Especiales, División de Comando de Minería y personal del Ejército Peruano. El despliegue estuvo a cargo del comandante PNP Jorge Huerta, coronel jefe de la Base Temporal de Alta Movilidad Conjunta, y también contó con la participación de Jean Marco López, fiscal provincial del quinto despacho de la Fiscalía Especializada en Materia Ambiental de Madre de Dios. En total, de los bienes interdictados fueron valorizados en 1.384.795 soles, lo que representa una afectación directa a los recursos utilizados para el desarrollo de actividades de minería ilegal en la zona. Esta intervención se enmarca en la política impulsada por el Mininter para quitarle al crimen sus herramientas, recuperar el control territorial y enfrentar así las economías ilícitas que afectan los recursos naturales y sirven de sustento a las organizaciones criminales. Los detenidos, los bienes intervenidos, quedaron a disposición de las autoridades competentes para las diligencias correspondientes a ley.
1: Gracias a las cámaras de seguridad de la Municipalidad de Lima, la policía pudo detener un par de delincuentes que atacaron a una pollería en la madrugada a bordo de una motocicleta. Esto, reitero, en el cercado.
0: La Municipalidad de Lima pone a disposición de la policía imágenes que registran recorrido de presuntos implicados en ataque a una pollería. La trazabilidad permitió identificar el desplazamiento de una motocicleta por la vía Evitamiento y el puente Santa María entre las 3 y 4 y 30 de la madrugada. Las cámaras de videovigilancia de la Municipalidad de Lima registraron el desplazamiento de 2 sujetos a bordo de una motocicleta durante la madrugada del último lunes en las inmediaciones de la avenida Ramón Cárcamo, en el cercado de Lima, donde una pollería fue atacada a balazos. Según la información recogida en el lugar, el establecimiento sería una presunta víctima de extorsión. En la puerta del negocio fueron encontrados un cartucho de dinamita y una nota extorsiva, elementos que vienen siendo investigados por la Policía Nacional del Perú. De acuerdo con todas las declaraciones de vecinos ante la policía, los sujetos habrían llegado en 2 oportunidades al sector a realizar la trazabilidad del desplazamiento de la motocicleta que habría sido utilizada por los presuntos extorsionadores. Se observa su ingreso por la vía de Evitamiento y el paso por el puente Santa María entre las 3 y 4 y 30 de la madrugada aproximadamente. Posteriormente, la motocicleta retornó por el mismo punto en sentido contrario. La secuencia de imágenes permite establecer la ruta seguida por sus ocupantes en distintos momentos de la madrugada. Sin embargo, el material audiovisual no registra el momento de los disparos ni la colocación del material explosivo. Las imágenes ya fueron puestas a disposición de las autoridades competentes y son analizadas como parte de las diligencias para establecer la ruta de los presuntos implicados y contribuir con su identificación. La comuna limeña reafirma su compromiso con la seguridad ciudadana y continuará trabajando de manera articulada con la policía del Perú, poniendo sus recursos tecnológicos a disposición de las autoridades para así fortalecer la prevención y contribuir al esclarecimiento de hechos delictivos.
1: Muy bien, vamos ahora con un informe. El Ministerio del Interior y la Unión Europea se unen. El general César Astudillo articuló apoyo de la comunidad exterior en contra de la criminalidad. Veamos.
0: El Ministerio del Interior y la Unión Europea presentaron los resultados del proyecto ejecutado en la lucha contra las drogas y el crimen organizado, el cual reafirma y fortalece la cooperación mutua y el trabajo conjunto desarrollado con todas las instituciones del sistema de justicia de nuestro país, entre ellas la Policía Nacional del Perú. En ese sentido, el ministro del Interior, César Astudillo, reafirmó la voluntad del gobierno peruano de continuar la labor articulada y consolidar nuevas herramientas para enfrentar esta problemática tras el cierre del proyecto Apoyo de la Unión Europea en la lucha contra las drogas y el crimen organizado en el Perú y del lanzamiento del programa Acción Perú. El titular del Ministerio del Interior también asumió este compromiso durante una reunión de trabajo desarrollada junto al comandante general de la policía, Freddy López, y el embajador de la Unión Europea, Jonathan Hadwill, y el director para las Américas en el Servicio Europeo de Acción Exterior, Pelayo Castro. En tanto, durante la ceremonia protocolar de cierre del proyecto celebrada en el hall principal del Mininter, el viceministro del Orden Interno, Juan Carlos Sotil, remarcó que gracias a esta cooperación internacional, desde el 2019 a la fecha, más de 2.000 policías especializados han sido capacitados en investigación criminal. Hoy cerramos una etapa de cooperación y damos la bienvenida a Acción Perú como una nueva expresión de continuidad y compromiso de la Unión Europea con el Perú, puntualizó. Por su parte, el embajador de la Unión Europea, Jonathan Hadwell, señaló que la lucha contra el tráfico de drogas y el crimen organizado forma parte de una agenda más amplia de seguridad, Estado de Derecho, integridad y cooperación internacional en la que el Perú es clave por su ubicación y conexiones comerciales.
2: Del Ministerio del Interior reafirmamos nuestra voluntad de continuar contribuyendo junto con la Unión Europea y nuestros socios nacionales e internacionales una respuesta cada vez más articulada y eficaz frente a la criminalidad que trasciende fronteras. Valoramos profundamente su respaldo y sobre todo la disposición para continuar trabajando junto a nuestras instituciones. Desde la puesta en marcha de este proyecto en el año 2019, ha permitido fortalecer las capacidades de más de 2.000 policías especializados en investigación criminal. Hoy cerramos una etapa de cooperación y damos la bienvenida a Acción Perú como una nueva expresión de continuidad del compromiso de la Unión Europea con el Perú.
0: Por ello, proteger las cadenas logísticas, reforzar la integridad de los puertos, dificultar la infiltración criminal y potenciar la articulación entre las instituciones de seguridad y el sector económico son objetivos que debemos abordar de manera conjunta, indicó.
3: Perú. Para la Unión Europea, la lucha contra el tráfico ilícito de drogas y el crimen organizado forma parte de una agenda más amplia de seguridad, Estado de Derecho, integridad y cooperación internacional, en la que el Perú es clave por su ubicación, sus conexiones comerciales. Por ello, proteger las cadenas logísticas, reforzar la integridad de los puertos, dificultar la infiltración criminal y potenciar la articulación entre las instituciones de seguridad y el sector económico son objetivos que debemos abordar de manera conjunta.
0: En la ceremonia protocolar también participaron el viceministro de Justicia, Juan Falconi, el director general de Contra el Crimen Organizado del Mininter, Orlando Mendieta, así como también los embajadores de España, Francia, Alemania, Italia y Rumanía, y funcionarios del Ministerio Público, Poder Judicial, SUNAT y la Unión de Inteligencia Financiera.
1: Vamos hasta Callao. Han capturado a dos adolescentes que están implicados en el asesinato de un chofer de combi. Usted recordará este crimen la semana pasada. Finalmente la policía logró capturarlo y son menores de edad.
4: Otros dos menores vinculados al crimen. Las investigaciones se dieron con dos adolescentes presuntamente implicados en el asesinato de un conductor de 60 años. Ambos tendrían participación en el ataque ocurrido el último viernes en las inmediaciones de la avenida 2 de Mayo en el Callao.
5: Hemos tenido varias intervenciones y con evidencias y con inteligencia operativa hemos podido dar con los presuntos autores materiales, los sicarios que corresponden a dos menores de edad.
4: El seguimiento llevó a los agentes hasta un inmueble de la urbanización Santa Marina, donde encontraron elementos que habrían sido utilizados durante el recorrido de los delincuentes. Una bicicleta, prendas de vestir similares a las observadas en su desplazamiento, fueron halladas en el lugar. Uno de los adolescentes, además, llevaba otras prendas que aparecían en las cámaras de seguridad. Alias Bastian y Muelas, de tan solo 13 y 17 años, serían los presuntos implicados. En su poder también se encontró una pistola, además de los elementos antes mencionados.
5: Momento, una pistola que será periciada por el personal de peritos. De igual manera, se han encontrado los celulares, información importante en los celulares, a dos menores que estuvieron esperando que el vehículo se estacione como paradero y luego atacar. Todavía está en la verificación de las cámaras, en investigación, la participación de cada uno de ellos.
4: Pero este ataque no habría sido un hecho aislado. Antes del crimen, los transportistas habrían recibido una amenaza. Les exigían 15 soles y advertían que atentarían contra sus unidades y las vidas de sus choferes si no pagaban.
5: Hay información que lo relacionan con el aviso después del hecho, porque fue inicialmente una primera intervención en la casa de uno de ellos que vive por el lugar. Con esa información hemos podido llegar a este lugar.
4: Los dos adolescentes fueron puestos a disposición de las autoridades competentes, mientras continúan las diligencias para determinar su participación en el asesinato del conductor.
1: Vamos ahora con noticias internacionales. ¿Qué ha pasado en Francia? Protestas estudiantiles terminan en violencia. Decenas de miles reclaman mejores condiciones para los alumnos. Veamos.
6: Las calles de Francia volvieron a llenarse de estudiantes. Cerca de 86.000 personas participaron en movilizaciones por mejores condiciones educativas, en una jornada que también dejó heridos y enfrentamientos con las fuerzas policiales. Estudiantes de secundaria, principalmente entre 15 y 18 años, marcharon en París, Marsella, Lyon y Nantes, junto a profesores y padres de familia.
7: Pedimos un profesor para cada clase, una reducción del número de alumnos en las clases que hoy están sobrepobladas. Pedimos una reformulación de los horarios escolares, que actualmente son de 8 a 18:30 todos los días. También una reforma de la democracia en los institutos, que hoy en día es disfuncional. Y pedimos un plan de emergencia para renovar los edificios escolares, que actualmente no están en absoluto adaptados a los desafíos climáticos.
6: Ellos reclaman más recursos para los colegios, mejores condiciones y mayor número de profesores, especialmente en las zonas más desfavorecidas. Según el gobierno, 215 estudiantes han resultado heridos desde el inicio de las protestas.
7: La idea con los padres es decirse, estamos aquí como apoyo, pero también para que no haya excesos. Porque tampoco podemos dejar que nuestros hijos sean maltratados por personas que se supone que son los guardianes de la paz.
6: Entre los casos más graves, un adolescente de 15 años perdió una mano tras la explosión de una granada en Lens. Mientras que en Tours, un estudiante de 16 años perdió la visión de un ojo durante un bloqueo. Las autoridades defienden la actuación policial y reportan también 715 policías y gendarmes heridos. Por el momento, una decena de casos está bajo investigación. Y mientras los estudiantes mantienen sus reclamos por mayores inversiones y más personal educativo y sanitario, las movilizaciones continúan en medio de una tensión creciente entre los manifestantes y las autoridades francesas.
1: En España descubrieron a un migrante que se había pretendido ocultar en un vehículo. Estaba en el interior del vehículo, fueron todos detenidos, el conductor, el migrante y todo lo que corresponde. Esto pasó en España.
6: quería llegar a España continental escondido dentro de un vehículo. La Policía Nacional detuvo en el puerto de Ceuta al conductor de un automóvil donde fue encontrado un migrante que pretendía embarcar hacia Algeciras sin pasar por el control documental. El operativo forma parte del dispositivo especial desplegado en Ceuta tras la entrada masiva de personas migrantes registrada los días 30 y 31 de julio. Durante una inspección en el acceso de vehículos al ferry que cubre la ruta Ceuta-Algeciras, los agentes revisaron un automóvil y descubrieron bajo los asientos un habitáculo acondicionado para transportar personas de manera clandestina. En su interior estaba escondido un migrante, quien fue auxiliado por los agentes. Posteriormente, la policía detuvo al conductor y propietario del vehículo, un ciudadano marroquí, como presunto responsable de un delito contra los derechos de los ciudadanos extranjeros por favorecimiento de la inmigración ilegal. Al migrante se le solicitó la documentación y se iniciaron los trámites administrativos correspondientes por su situación irregular. Y este caso vuelve a poner el foco en los controles del puerto de Ceuta para evitar salidas irregulares hacia la península.
1: Muy bien, vamos ahora hasta los Estados Unidos. Florida llega a su vigésima ejecución. El récord del año precisamente queda envuelto en una polémica por el caso de Krista Peak. Aquí los detalles. Precisamente queda envuelto en una polémica por el caso de Krista Peak. Aquí los detalles.

0: ocurrido en 2004 de Jackie Malone, una mujer de 75 años, a quien, según el caso, robó dinero y joyas durante un periodo de consumo de drogas. Florida ya ejecutó a 16 personas este año y tiene previstas otras 3 antes de guardado, James Robertson y William Lee Thompson el 13 de octubre y William Reeves el 20. Con estos casos, el estado superaría las 19 ejecuciones de 2025 y concentraría más de la mitad de las 29 registradas en todo Estados Unidos. Este récord llega tras la polémica ejecución fallida de Krista Pike en Tennessee, quien sobrevivió a 2 dosis de inyección letal, y por ahora las organizaciones contra la pena de muerte cuestionan el ritmo de ejecuciones en Florida y piden cadena perpetua para Guardado.
1: Nos vamos a la primera pausa aquí en PBB Noticias hoy, en esta jornada de miércoles. Demasiadas noticias policiales, así que vamos a distender luego de la misma. 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
2: Vamos a una pausa breve y regresamos. Tenemos mucha más información para compartir con todos ustedes. 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

0: 5:40.
1: De la mañana con 40 minutos, esta parte del programa un poco más distendido luego de toda la primera parte que viene con delitos, extorsiones, sicariato, que no ha cambiado evidentemente y creo que tampoco cambiará con las facultades, para serles sinceros. Viene la parte distendida e histórica, además, la oportunidad para conocer un poco más a quien fuera presidente de la República de Perú en dos oportunidades, Fernando Belaúnde Terry, el líder fundador de Acción Popular. Un partido que ahora está completamente destruido en las urnas y están pagando, evidentemente, los errores que han cometido en los últimos años.
0: 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Fernando Belaúnde Terry nació en Lima el 7 de octubre del año 1912. Era miembro de una familia de políticos e intelectuales. Su padre, Rafael Belaúnde Díez Canseco, fue ministro de Estado. Cursó sus estudios primarios en dos colegios limeños, pero al ser deportado su padre por el presidente Leguía, hizo la secundaria en París. Luego, estudió arquitectura en la Universidad de Texas. Posteriormente, se trasladó a Ciudad de México en 1935. Tras pasar dos años en la capital azteca, volvió al Perú en 1937. En Lima, trabajó como arquitecto y ejerció la docencia en la Pontificia Universidad Católica. En las elecciones de 1945, ingresó al Frente Democrático Nacional, postulando como diputado. Resultó elegido, pero su curul le fue arrebatada tras el golpe de Estado del general Odría en 1948. Durante los ocho años que duró el gobierno, fue un férreo opositor. Postuló a las elecciones presidenciales de 1956, en las cuales, si bien fue derrotado, ganó un nombre en la política nacional. Luego decidió viajar por todo el país, promoviendo una nueva doctrina y buscando adeptos para fundar un partido de cara a las siguientes elecciones. Postuló en 1962, pero ante las sospechas de fraude, las elecciones fueron canceladas y se dio un golpe contra el presidente Prado. En 1963 fue elegido con el apoyo de la Democracia Cristiana. Durante su mandato se ejecutaron grandes obras públicas, dentro de las cuales destacan proyectos de irrigación y construcción de carreteras. Sin embargo, la economía se estancó y sumado a las acusaciones de corrupción por el escándalo de Brea y Pariñas, el general Velasco lo derrocó, obligándolo a partir al exilio. Vivió en el exilio hasta 1978, cuando regresó a raíz de la intención de Morales Bermúdez de convocar elecciones constituyentes. Belaúnde no participó en estas porque consideraba que bastaba con aplicar algunas reformas a la anterior Carta Magna. Posteriormente, postuló a la presidencia, resultando elegido. Lamentablemente, su gobierno se vio opacado por el inicio del terrorismo. Además, fue incapaz de parar la inflación y dejó el país sobreendeudado. Tras dejar la presidencia en el 85, no volvió a postular a un cargo público. Sin embargo, no dejó de estar vinculado a la política. Murió el 4 de junio del 2002 a causa de un derrame cerebral. 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
1: Muy bien, vamos ahora a la secuencia avance digital. ¿Qué ha pasado? Es que una empresa estadounidense ha jubilado, para llamar así, para ponerlo en sencillo, a un robot humanoide. Ha pasado una versión F02 para dar a una versión más moderna, ¿no? Al F03. Hasta los robots se jubilan. Veamos.
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3: Imagínate que tu antiguo celular, en lugar de guardarse en un cajón, se despidiera con una escena de película. Eso hizo una empresa de robots humanoides. Sus modelos viejos se despidieron saltando por sí solos a un horno de acero fundido, con Arnold Schwarzenegger de invitado de honor. La empresa Figure AI presentó a su robot F.02 hace un tiempo. Con la llegada del modelo más nuevo, el F.03 decidió retirar la flota anterior. Según la compañía, mantener los dos modelos ya no tenía sentido. Para decidir cómo deshacerse de ellos, el director de la empresa preguntó en internet qué hacer. La respuesta más contundente vino de Arnold Schwarzenegger, quien escribió que había que fundirlos, haciendo una referencia a la escena de Terminator 2. La empresa lo contactó y el actor participó en el video. La escena se grabó en una fundición de Imatra, Finlandia, y según Figure, no es animación por computadora. Aquí está lo más interesante. ¿Cómo se le enseña a un robot a saltar con precisión a un lugar que nunca ha visto? La respuesta es entrenar en simulación. Los ingenieros de Figure crearon un mundo virtual donde el robot practicó el salto una y otra vez, usando como referencia los movimientos especialistas en acrobacias. Es como un videojuego de práctica. El robot puede equivocarse miles de veces sin romperse nada, y cada intento le enseña un poco más. Después, lo que aprendió se traslada al robot real. A ese paso se le llama en robótica transferencia de la simulación a la realidad. Antes de ir a Finlandia, ensayaron en su sede en California con colchones de aire, haciendo saltar a los robots desde un segundo piso. Y en la fundición hubo otra sorpresa. Según Figure, el intenso calor y los campos electromagnéticos dañaron cámaras y otros componentes eléctricos, pero los robots siguieron ejecutando los movimientos que habían aprendido. El proceso duró unas 24 horas con 6 fundiciones de unos 20 minutos cada una. Con el metal sobrante, la empresa fabricará una serie limitada de recuerdos conmemorativos del F.02. Más allá del espectáculo, esta historia muestra qué tan rápido evoluciona la robótica. Modelos que hace poco eran noticia ya son piezas de museo. Y queda una pregunta práctica que también tendrán que resolver otras empresas. ¿Qué hacer con los robots viejos cuando llegan los nuevos?
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1: 5:48, vamos a ir a una nueva pausa. Luego de la misma vendrá, por supuesto, nuestra secuencia Historia que Inspiran. Estamos también con Mauricio Descanseco y el Consejo Emprendedor a través de la secuencia Business on Business, perdón, y las efemérides para hoy. También aquí tienen un espacio en PBO. Por supuesto, más adelante estará el tigrillo Carlos Alberto Navarro con los deportes. Todo sobre la despedida ayer de la selección argentina de Lionel Messi. Se enfrentaron a una selección de Benín. Ganaron 3-0. Tenían que ganar, ¿no? Para eso invitaron a esa selección, para que no se les complique. Todo también sobre la selección peruana, que volvió a perder. Fueron de gira, 4 partidos, 3 derrotas, 1 empate. Manos Meneses, no sé si continuará en el cargo. Eso lo definirán seguramente los dirigentes que lo respaldan. Finalmente el fútbol peruano sigue de capa caída, como hace bastante tiempo. Y también todo sobre la carta pública que envió CR7 el mismo día de la despedida de Messi, para poner en evidencia al entrenador de la selección portuguesa y al presidente de la Federación Portuguesa, contando su verdad. Todo eso lo tendrá el
4: tigrillo. ¿Crees, Quique Bravo, que Cristiano Ronaldo fue maledicente, malintencionado, que justo el mismo día de la despedida de Lionel Messi, ¿no?, su eterno competidor, bueno, su competidor, pero para elegir ese día, teniendo en cuenta que Cristiano Ronaldo, no sé si es el personaje, más allá de la figura deportiva, es quien tiene mayores seguidores en todas las plataformas, ¿ah? Uh-huh. En todas, es una supermarca.
1: Totalmente.
4: ¿O ha sido coincidencia?
1: Totalmente consciente de que lo ha hecho el mismo día que se despedía Messi.
4: ¿Qué?
1: Sin ninguna duda.
4: Pero adrede.
1: Adrede, por supuesto. No tengo ninguna duda.
4: Para bajarle las visualizaciones, sí, la expectativa a la, sí, despedida.
1: Pero pudo esperar a hoy, ¿no? Claro. Pero no lo hizo ayer. Él sabía que Messi se despedía en la noche.
4: Cristiano. Bueno.
1: Vamos a la pausa.
4: Vamos a la pausa.
1: Luego de la pausa venimos con más aquí en PBO.
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0: 5 y 50. 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
1: 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Nos vamos con Sandra Ramírez en su secuencia Historias que Inspiran. Hoy tendremos la historia, la reseña de Alex Hidrache, un tipo que nació en Haití. Ustedes saben que Haití es uno de los países más pobres de esta región. Y finalmente emigró a Estados Unidos sin saber ni siquiera inglés y en medio de su pobreza. Y finalmente terminó graduándose en las Fuerzas Armadas estadounidenses. Y se hizo viral un momento en que él recibe esta distinción, esta graduación. Y se hizo viral, reitero, cuando en medio de esta ceremonia empezaron a caerle las lágrimas recordando todo lo que había pasado. Alex Hidrache aquí en PBO.

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1: Salió de Haití sin saber hablar inglés y años después se graduó con honores en una prestigiosa academia de Estados Unidos. Soy Sandra Ramírez y esta es la historia de Alex Idrache.
2: Cuando era niño en Haití, miraba los helicópteros militares estadounidenses que participaban en misiones humanitarias y soñaba con algún día pilotar uno. En 2009 emigró a Estados Unidos y comenzó su camino militar. Pasó por la Guardia Nacional de Maryland y consiguió ingresar a West Point, una de las academias militares más prestigiosas del país. Llegó hablando apenas un inglés básico, pero eso no le impidió destacar. En 2016 se graduó como el estudiante mejor clasificado de su promoción en física y posteriormente fue seleccionado para formarse como piloto de helicópteros del ejército. Durante su graduación, una fotografía lo mostró llorando. Explicó que ese momento le hizo pensar en su familia, en su infancia y en todo el camino recorrido desde Haití. Y años después, cumplió aquel sueño que comenzó mirando al cielo. Se convirtió en piloto de helicópteros Black Hawk. Así el niño que observaba aquellas aeronaves desde la distancia terminó siendo piloto, porque algunos sueños empiezan muy lejos, pero pueden acercarse cuando alguien decide perseguirlos.
1: Esa fue la historia de Alex Idrache, que con todo su esfuerzo pudo cumplir más de un sueño. Así que con esa historia de inspiración comienza bien el día en PBO.
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3: Vamos ahora con el consejo para todos los empresarios y emprendedores. El buen Mauricio Diez Canseco responde ahora cómo iniciar, cómo empezar o cómo retomar un emprendimiento tan difícil en nuestro país. Veamos.

0: Hola, soy Mauricio de Canseco y estos son Business Son Business. Estamos acá con mis amigos. ¿Tu nombre y de dónde eres?
1: Lucía, soy de Chaclacayo.
0: ¿Y cómo se llama el afortunado, el novio?
2: ¿Qué tal? Buenas noches. Mi nombre es Jordan Deza, soy el esposo de Lucía.
0: ¿Qué le dirías en esta noche?
2: Lucía sabe que es el amor de mi vida, sabe que yo todo el tiempo libre que pueda tener se lo voy a dedicar a ella y a mi hija.
1: También es el amor de mi vida, tenemos 11 años juntos y espero que hasta viejitos. Bueno, yo me acabo de titular como enfermera y en algún momento yo quisiera tener mi clínica, ¿no? Si usted, que es un empresario exitoso, ¿qué consejo nos daría para un emprendimiento o para mi emprendimiento, ¿no?
0: Vamos con el tip número uno. Mi primer consejo es que empieces a trabajar en cualquier clínica, por más chiquita que sea, pero conocer el negocio, porque a partir de ahora vas a trabajar en tu sueño. Tienes que ser arquitecta de tu propio destino. Vamos con el tip número 2. Recopila información de las principales clínicas que trabajan hoy en día en Lima y en provincias, y entra a sus webs, entra a sus Instagrams, entra el modo en cómo trabajan ellos, a qué apuntan, apuntan a niños, apuntan a adulto mayor, a especialidades, a las medicinas. Es muy importante que vayas empapándote cada día en ese mundo. Vas a tener una clínica que se va a llamar como tu hija, para que aprendas un poco de la contabilidad, de las finanzas, de los inventarios, de los proveedores, del marketing, de la industria de las clínicas. Vamos con el tip número 3. Es buscar un socio inversionista. Tienes que buscar una persona que confíe en ti o que te alquile el local, que tenga la infraestructura de una clínica, o empezar de cero a construir. Entonces, ¿quién va a ser tu socio? ¿De dónde sacamos el capital? ¿Cómo son esos planos? ¿De cuánto es esa inversión? Tienes todo el tiempo del mundo, porque eres, ¿cuántos años tienes?
1: 29.
0: Mira, Rústica empezó cuando tenía 28 años. 4 mesas, 8 sillas y un pizzero. Hace 33 años. Hoy somos 60 restaurantes y 10 hoteles. Así que sigan celebrando. Muchas gracias. Hasta el próximo programa. Esto fue Business on Business con Mauricio Díaz Canseco. Saludos a Chaclacayo. Chau, chau, chau.

0: Muy bien, vamos ahora con las efemérides. Quique Brao Prado, como buen profesor de historia, nos recuerda que una fecha como hoy se celebra el Día de la Marinera en todas sus versiones. Marinera limeña, norteña, chiclayana, piurana. Donde quiera que haya, por supuesto, un garbo, cómo se baila la marinera, tiene el sello de peruanidad también. ¡Que viva la marinera peruana, señores! Una fecha como hoy nace Fernando Belaúnde Terry, el expresidente de la República. Una fecha como hoy, atención, Abimael Guzmán, el más grande genocida criminal terrorista, no fue condenado a cadena perpetua. Y una fecha como hoy, pero en 2010, Mario Vargas Llosa gana el Premio Nobel de precisamente literatura. Vamos con más detalles aquí en las efemérides, en la voz siempre de Quique Brao. Adelante.
1: Hola, ¿qué tal? ¿Cómo están? Estas son las efemérides para hoy aquí en PBO Noticias. ¡Empezamos!
2: Hoy se celebra en el Perú el Día de la Marinera. Y les voy a contar por qué específicamente el 7 de octubre. Ahí va. La marinera, como usted sabe, es uno de los bailes nacionales más hermosos. Y cada 7 de octubre se celebra su día como una manera de rendir un homenaje a esta danza, cuya característica principal es el uso de pañuelos. Se debe tener presente que el 30 de enero de 1986 las formas coreográficas y musicales de la marinera fueron declaradas Patrimonio Cultural de la Nación por el Instituto Nacional de Cultura. Pero luego, el Congreso de la República, mediante un proyecto de ley 1508 del 2012, presentado por el Poder Ejecutivo, designó el 7 de octubre como el Día de la Marinera, como recordatorio del nacimiento de don Augusto Ascuez Villanueva. ¿Quién era él? El denominado Señor de las Jaranas, uno de los principales intérpretes de marinera, y también, para anteceder de esta manera, el Día de la Marina de Guerra del Perú, que se celebra cada 8 de octubre en conmemoración de Miguel Grau y el combate de Angamos. Y un día como hoy, nace Fernando Belaúnde Terry. En el año 1912, quien fuera presidente de la República, en la década de los 60, que sufrió el golpe militar de Juan Velasco en el año 1968, y que luego retomara el poder en el año 1980, justo en el inicio y los albores del terrorismo. Su segundo gobierno tuvo poco manejo en el inicio de la escalada terrorista. Les cuento un poco. Nace en Lima Fernando Belaúnde Terry, arquitecto, estadista, político y presidente de Perú en dos ocasiones, como les digo, de 1963 hasta 1968 y de 1980 hasta 1985. Durante su mandato se caracterizó por realizar importantes obras públicas, eso es indudable, en el primer gobierno sobre todo, con especial atención en vivienda y comunicaciones. ¿Quieren saber ustedes cuál es el nombre de pila de Fernando Belaúnde? Se los paso a contar. Fernando Isaac Sergio Marcelo Marcos Belaúnde Terry. No entiendo por qué a veces ponían tantos nombres. No entrarían en los DNIs actuales. Él falleció luego, el 4 de junio del año 2002. Y un día como hoy, el terrorista Abimael Guzmán es condenado a cadena perpetua. Esto pasó en el año 1992. Luego de su captura, evidentemente, con su traje a rayas, como corresponden a los delincuentes, fue condenado a estar eternamente en prisión. Y finalmente falleció ahí, como corresponde también. Les cuento. El líder del grupo terrorista Sendero Luminoso, Abimael Guzmán, autor intelectual de miles de asesinatos, fue condenado a cadena perpetua por un tribunal sin rostro. Luego se revisó este caso y lo volvieron a condenar. El líder del grupo terrorista peruano, de inspiración maoísta, Sendero Luminoso, fue condenado por un tribunal militar de la Marina a prisión de por vida, acusado de traición a la patria. Los jueces militares condenaron también a perpetuidad a dos de sus principales lugartenientes, mientras que otros 8 jefes de la organización fueron también condenados por tribunales militares establecidos en otros lugares del Perú. Guzmán escuchó en aquella ocasión, en el 92, la sentencia en el interior de una celda acristalada. El juicio se celebró según la jurisdicción militar a la que fue sometido de acuerdo con la legislación antiterrorista de Perú promulgada por el gobierno de Alberto Fujimori después del autogolpe de Estado del 5 de abril. Junto con el presidente Gonzalo fueron condenados también, como les dije, Eleni Parraguirre, Walter Vargas Cárdenas, dos de sus principales lugartenientes. La policía peruana cree que Parraguirre incluso era la número 2 de la organización, mientras que Vargas Cárdenas era considerado el principal enlace entre la cúpula nacional del grupo terrorista y el resto de la organización. Y un día como hoy, Vargas Llosa gana el premio Nobel, hasta que por fin se le hizo a Vargas Llosa. Esto pasó en el año 2010. Les cuento un poco. El novelista y político peruano Mario Vargas Llosa fue galardonado un día como hoy con el premio Nobel de Literatura por la denominada Cartografía de las Estructuras del Poder y Aceradas Imágenes de la Resistencia, la Rebelión y la Derrota del Individuo. Eso lo explicó, por supuesto, la Academia Sueca. Mario Vargas Llosa, autor de La Ciudad de los Perros, La Casa Verde, Conversación en la Catedral, Panteón y las Visitadoras, entre otros, fue galardonado, como les digo, en el año 2010, un día como hoy, 7 de octubre. Uno de los grandes escritores de la historia. Les recomiendo siempre La Fiesta del Chivo, del año 98, Pantaleón y la Visitadora, ¿por qué no?, del año 1973, Conversación en la Catedral, por supuesto, El Pez en el Agua, les estoy más o menos diciendo y contando algunos libros que sí he podido leer de Mario Vargas Llosa. Yo me quedo definitivamente con La Fiesta del Chivo, tremendo libro escrito a modo de reportaje por el gran Mario Vargas Llosa. Estas fueron las efemérides del 7 de octubre. Deje sus comentarios y comparta este clip si le gustó. Me voy, chao.
0: Acá Michael Rossi se ha emocionado cuando he denominado que a mí me gusta de los libros de Mario Vargas Llosa La Fiesta del Chivo.
3: Ya, pero ¿por qué lanzó
0: eso? Una grito? Exclamación. Me imagino tiene que ver pues con la gente que lo rodea, entiendo yo.
3: ¿Ah? Asunto de... gemido casi.
0: Sí. No sé. La Fiesta del Chivo, mi querido Michael, es una obra de Vargas Llosa referido a la terrible dictadura que vivió en algún momento República Dominicana con el dictador Rafael Leonidas Trujillo, a quien le decían el Chivo. De sus costumbres específicas, no sabemos por qué le decían el Chivo. Claro. Así le decían. Y de ahí viene el nombre de esta obra de Mario Vargas Llosa. La Fiesta del Chivo. Tremendo libro, uno de los mejores de Vargas Llosa.
3: Quique, quería hacer una reflexión en torno a que hoy se recuerda la condena al más grande criminal genocida, terrorista, Abimael Guzmán Reynoso. A ver, cuando ocurrió esto, en ese momento, acuérdate bien, o sea, te hubieras imaginado ni en la peor de nuestras pesadillas que 34 años después hayan congresistas que hayan abrazado o que sigan abrazando ya esa genocida y retorcida mentalidad asesina, porque JP tiene adherentes a Sendero Luminoso Movadef. Acá que se hagan los locos, que dicen no, deslinda. Nunca ha deslindado ya los ex integrantes de Movadef, igual Sendero Luminoso, con Abimael Guzmán.
0: A mí lo que más pena me da no son los que, evidentemente, terrible, con conocimiento se adhieren a la ideología de Sendero Luminoso a través del Movadef. Lo que más pena me da son la gente en el Perú, en general, que han votado justamente en JPP, sin saber en muchos casos de que estos abrazan esa ideología. En muchos casos. ¿Eh? En otros casos, por supuesto, hay directores que han votado sabiendo esto. Pero en muchos casos han apelado a la ignorancia de las masas, como ellos mismos denominan, los comunistas evidentemente, de la gente para convencerlos de que ellos son una alternativa para el país. Eso es lo que más pena me da, que haya gente que haya votado por Sánchez y todos sus esbirros que están ahora metidos en el Congreso. No solamente como diputados, senadores, sino también llenecito asesores adherentes a Movadef.
3: Y hay como 3 o 4 diputados actualmente en el Congreso de la República que han firmado para que Sendero Luminoso sea un partido político. Recuérdenlo bien, señores. Quique Bravo.
0: Vamos a la pausa. Luego de la pausa vienen los deportes, más distendidos, por supuesto. La despedida de Lionel Messi en toda su expresión con el tigrillo Carlos Alberto Navarro. La derrota de Perú ante Colombia en esta gira que realizaron la selección y los pupilos de Mano Meneses. Que yo de verdad no sé si son sus pupilos. Yo creo que los escoge nomás y los hace jugar. Ya vayan, hagan lo que saben. Porque de verdad que la selección peruana no juega nada. 4 partidos, 3 derrotas, 1 empate. Ese es el balance de esta última etapa de la selección. Esto lo tendrá usted con el Tigre.
3: Una reflexión final sobre Lionel Messi. ¿Tú crees que hubiera tenido una mejor despedida? Creo yo, no sé. ¿Sí? Argentina versus el resto del mundo.
0: Yo hubiera elegido una selección de mayor fuste. Lo que otra pasa fecha. Es que no quisieron arriesgar.
3: Ay.
0: Yo hubiera elegido una selección de mayor fuste. Un Argentina-Brasil hubiera sido extraordinario, una despedida para Lionel Messi. Pero eligieron esta selección de Benín, donde la mayoría de jugadores de Benín eran hinchas de Lionel Messi.
3: Ay,
0: un poco más si se toman selfies a través de sus redes sociales para salir con Messi. Pero eso es lo que eligió Argentina, porque buscaron la fácil. ¿Pero se merecía la despedida? Claro que sí.
3: Así es.
0: Ahora, hubiera sido con otro rival, hubiera sido excelente. Ya lo comentará el tigrillo Carlos Alberto Navarro luego de la pausa. Nos vemos.
1: Terco me pongo.
4: 6:10. 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
1: Amigas y amigos de PBO Radio, 44 emisoras de PBO TV, 276 compañías de cable en YouTube, en el streaming. Hay tres noticias centrales que sucedieron ayer y que son motivo de comentario hoy. Una, la caída de Perú, que va a ser lo último que vamos a tocar. La despedida de Lionel Messi, un mar de llanto en todos los sectores de Argentina y del mundo también, porque hasta las criaturas, cómo lloran las criaturas porque se va Lío. Y la tercera, tu Cristiano, mi Cristiano y su comunicado. No vamos a comenzar con Perú, porque yo le decía ayer a Quique, escúchame, el Río de la Plata debe de crecer más o menos su volumen en unos 15 centímetros después de tanta precipitación del llanto, de las lágrimas, del congojo del pueblo argentino. Y esto había comenzado horas antes, cuando en la última conferencia de prensa un periodista le hace una pregunta a Lionel, pero no Messi, sino Scaloni. Y Scaloni lo mira y le dice, ¿estás llorando? Sí, es que estoy emocionado. Y Scaloni también se pone a llorar. Esto es conmovedor, por favor. Veamos el instante, quizás de mayor sentimiento, antes de la despedida, por favor.
2: Mañana no solamente Lionel Messi juega su último partido oficial, sino que la selección juega el último partido oficial del año.
3: Está llorando, este.
2: Sí, sí, está emocionado.
3: No era mi intención.
4: Me dije la alegría más grande de mi vida.
3: Bueno.
2: Reiteramos. O esperamos. Bueno, te decía un poco acerca de lo emocional. No solamente Lionel Messi va a jugar su último partido oficial, sino que la selección argentina juega su último partido oficial aquí en Buenos Aires. Bueno, ¿cuál es el mensaje que le das al hincha? Gracias.
3: Bueno, lo que pasa es que de verdad que vamos a tener que terminar acá. No, aparte por verlo a él me hizo esto.
1: No, sí, Lionel Scaloni dice, no estoy llorando por mí, sino él me hace llorar a mí, dice. Pero para los de radio, ¿cómo le va cambiando el rostro a Scaloni? Y hace, o sea, se muerde los labios, hace puchero. Eso que la bendita se le sale porque ya no puedes aguantar más. Y ya, bueno, la gotita comienza a correr. Y fue un día cargado de sentimiento con desesperación. Fue sorprendente a la hora que como si dieran la largada de una carrera de autos de Le Mans, ¿no es cierto? Los hinchas, ya podemos entrar. No era que podían entrar, estaban como a 20 cuadras y ya podían liberar las calles para que lleguen. La gente corría. Y corría, parecía que llegaba una competencia de maratón. Una locura fue. Bueno, pero sí, claro que sí. Vamos con el último tango, Messi. Messi se sorprende de tanto amor en el estadio. Claro, aparece él con sus hijos al costado. Todos los fuegos artificiales alrededor. La hinchada que para popular pagó $700 y están metidos en la reventa. La cuñada de Diego Latorre está metida en el asunto, que públicamente decía que tenía populares a $700 cuando costaban mucho menos. Se ha discutido también la forma en que se ha elegido el sistema para vender entradas. Dicen que todo ha sido una trampa para que terminen algunas manos. Y el estadio se apaga por completo. Una locura el estadio. Messi con un nuevo look, ¿no? Como se presentó también horas antes para recibir su distinción de doctor honoris causa. Doctor, tú no te preocupes, la Universidad de Buenos Aires puede hacer lo que quiera con sus condecoraciones. Por favor, mi querida Shawnee, no hagas problemas. Y Messi toma el micrófono después de estos momentos, ¿no es cierto?
5: fue un orgullo enorme para mí compartir la cancha y fuera de la cancha con todo eso. Era salir a competir y competirla cualquiera, porque sabía que tenía Guerrero al lado que se dejaba en la vida. No sé, seguramente me olvido de muchas cosas que me gustaría decirle. En este lugar me tocó vivir uno de los días más felices de mi carrera, que fue cuando volvimos a jugar el primer partido después del Mundial. El haber vivido lo que viví ese día no se me va a olvidar nunca más. Fue lo más lindo que me pasó.
1: Fernández, es decir, ya no podía contener el llanto. Totalmente conmovido él y seguramente otros jugadores y mucha gente en la tribuna y los que veían también por televisión. Estaba tratando de identificar el look de Leo Messi, es el look Ferrari. Nadie se despeina mejor que Ferrari. ¿Ah? Ferrari vive despeinado. A propósito, ahora seguramente va a llegar más despeinado que nunca. Luego de los cuatro resultados que ha obtenido Perú y el último perder frente a Colombia. Vamos con el último pique, ¿no? A mí me sorprendió cuando vi en redes este momento en el que Enzo Fernández, que lo había hecho llorar, le pica una pelota a Messi y llega, pero mira, hasta el rincón, hasta la banderola del corte, y llega enterito y todavía domina la pelota. ¿Qué le estaba diciendo al pueblo argentino, mi querido? Todavía estoy enterito. Porque Cristiano no ha terminado así su última participación en Portugal. Pero este pase, por favor, repítelo, mi querida Shauni. Sí. Es un pase profundo. Escuche y cómo el relator inmediatamente identifica el esfuerzo de Leo.
6: Tanto orgullo nos da decir argentinos, va Macalister y anda, va Macalister y anda, y la va a perseguir, la va a correr aunque se vaya, la va a correr y llega. Un símbolo de su carrera, bien. Un símbolo de su carrera, correr hasta el final, luchar hasta la última. Eso sos, Leo, eso sos, Messi, toca para Paz, dásela a Leo, toca para Paz, dásela a Leo, Messi, mano, pegó en la mano, no, pegó en la pierna, dice el árbitro, saca la pelota, tengo la sensación de que hay otro más de Leo esperando, Juan José.
7: Ahora se destrabó el partido, ahora Argentina juega para florearse, para disfrutar.
1: Hay que destacar también la creatividad del relator a la hora que la pelota, porque dice, no, aunque no llegue, sigue corriendo, y llega este desgraciado a la pelota. Entonces dice, no, es un ejemplo de su vida, nació para correr, va a correr hasta el final, si no hay nada que hacer. Quique, no te dejan de sorprender los argentinos, ¿eh? Una capacidad para inventar son sensacionales. Bueno, la AFA le hace un video, ¿no? Musical, el mejor de todos es, pero es el mejor de todos, y el mensaje es muy bueno, es el mejor de todos porque nos hizo mejor a todos Lionel Messi por su lucha, porque recuerden el momento oscuro de Leo Messi, no porque haya jugado mal, sino porque la gente se le fue encima, porque Argentina no podía ser ni campeón de América. Entonces ya le pusieron la puntería, lo comparaban con Maradona, pecho frío, no tiene el fuego de Diego, no está en capacidad para ponerse el equipo al hombro. Es decir, y él dijo, me voy.
8: Cuenta la historia que un pibe nacido en Rosario llegó para cambiarnos la vida. Pero no solo por los 125 goles. Por la magia de esos tiros libres. Había algo mejor. Algo que ningún diario llegó a documentar. Mejor que las dos Copas América. Inclusive mejor que la Copa del Mundo en Qatar. Leo, ¿sabes por qué sos el mejor del mundo? Porque en estos 22 años nos hiciste mejores. Mejores padres. Mejores hijos. Mejores compañeros de vida. Y sin darnos cuenta, mientras gritábamos tus goles, repitiendo que eras el mejor de todos, vos nos hacías mejores a nosotros. Y ese es otro título más. Nos hiciste mejores nietos con cada dedicatoria a tu abuela. Nos hiciste mejores ante la adversidad, porque a pesar de todo lo que te estaba pasando, nos llevaste otra vez a la final del Mundial. Mira si eso no nos va a hacer mejores. Nos hiciste mejores con pocas palabras. cuando pusiste la historia en su lugar, a los ojos del mundo, cuando dormiste abrazado esa copa, porque nos enseñaste que nunca es tarde para soñar. Gracias, Leo. Gracias por los títulos, por los goles. Pero tu legado va mucho más allá. Porque cuando nos pregunten qué es Leo Messi para nosotros, ¿sabés qué vamos a decir? El mejor de todos. Porque nos hizo mejores a todos.
1: ¿Ustedes se imaginan el material en videos que hay de Messi desde que apareció? Hay de todo. Entonces, cualquier cuestión afectiva, sentimental, que brota del corazón, del pensamiento, que la tiene loca a Shawnee porque dice, ya, está bien. Negro me dice, vamos a poner todo eso hoy día, pero nunca más, por favor. Pero, sin embargo, le he escuchado así media quebradita también. Y adivina quién habló. Le pusieron el micrófono a quién. No delante del público, sino en la soledad, para que meditara bien sus palabras, pero bien tejiditas, parece que hasta estuviese leyendo. Rodrigo De Paul, el guardaespaldas de Leo.
9: No sé por qué el primer entrenamiento nos encontró a los dos solos corriendo. Yo tenía que comportarme como un compañero más, digamos, ¿no? Porque al final estábamos los dos compartiendo la misma camiseta. Pero internamente había muchas sensaciones. Con el correr de los días, creo que en esa misma concentración, mi personalidad siempre me llevó a indagar más o a romper barreras. No sé si lo haría hoy, más grande. Fui a tocarle la puerta y a hablar, ¿no? Y a charlar con él y a empezar a compartir cosas, un mate, un partido de truco. Y ahí es cuando empezamos a pasar la barrera de admiración y solo de ídolo, ¿no? Empezaba a construirse algo más. Me ha hecho crecer no solo en lo deportivo, sino en lo personal. Soy mejor persona, soy mejor ser humano, soy mejor deportista, soy mejor padre, soy mejor amigo. Y yo veo en los ojos de mis hijos el orgullo de que su papá es campeón del mundo. Veo en los ojos de mi mamá cuando habla de lo que yo logré. Y no tengo duda que sin él no era posible. Y en algún lugar siento que todo aquel que es argentino empezó a sentir que tiene un lazo especial con Messi. El mundo lo sigue viendo como la máquina que es y como el mejor de la historia, pero el que nació en Argentina ve algo más que implica que hoy el lazo sea de yo a Leo lo conozco, yo sé quién es, y eso me encanta. Decirle que lo amo, sabe que para mí es mi hermano, que tiene un corazón gigante, que el día del partido nos va a doler un montón y ojalá que se lleve para su casa el día más grandioso de su vida. Él otra vez nos une a todos en un mismo objetivo. Ojalá le podamos dar una muestra al mundo de que es el ser humano que más queremos. Gracias, 10.
1: Bueno, el testimonio de Shawnee que me acaba de comentar al oído no lo puedo dejar, no lo puedo soslayar. Después de... Porque le voy a confesar que para Shawnee, Messi es antipático por todo lo que hablan de él. Y sé lo que dice al final, dice... Negro me dice, en el fondo, debe ser buena gente, Leo. Ya le está convenciendo ya. Bueno, y adivina quién estaba ahí en los pasillos, en el Monumental, en el barrio de Núñez, vestida de celeste y blanco, la Sole, que también ha pasado fines de semana con la familia del Leo.
10: Leonel lo respeto muchísimo, siento que es de los tipos que nos ha enseñado a esta selección. Los dos Leonel, porque el de Scaloni también.
11: Bueno, Sole, qué noche inolvidable.
10: Qué noche increíble. Y que con un sabor medio agridulce, ¿no? Porque es una noche que no sabemos si festejar, si llorar. Pero bueno, Leo nos dio todo. Nos dio lo mejor de él, lo mejor, nos dio muchos más años de lo que uno puede esperar de un jugador de fútbol, y la verdad es que estar en esta noche tan especial para mí es un lujo.
11: ¿Sos consciente de lo que generaste en las tribunas? Ya vas a ver la reacción de todo el mundo llorando.
10: Estaba tan nerviosa, yo, viste, la verdad es que no tengo idea. Lo que sí sé es que es un privilegio enorme, es una emoción. No encuentro palabras para describir la posibilidad que me dio la música esta noche de cantarle nuevamente a un tipo tan querido a nivel mundial, tan querido por todos los argentinos. Una canción que, como digo siempre, me escribieron a mí hace muchos años, que bueno, y que le pega a otra gente, buenísimo. No sé, me emociona también.
11: Messi, digo, es difícil describirlo también a él.
10: Yo creo que Lionel es tan sencillo, Lionel es tan humano, tan... que eso es lo que cuesta, ¿no? Compatibilizar lo que ha logrado como profesional con esa humanidad que tiene. Las veces que he tenido la posibilidad de cruzar palabras con él, me doy cuenta de que sus prioridades son las prioridades de cualquier ser humano, sus seres queridos, su familia, por supuesto que su profesión, pero antes que eso está la gente que él quiere. Yo a Leonel lo respeto muchísimo, siento que es de los tipos que nos ha enseñado a esta selección, los dos Leonel, porque el de Scaloni también, creo que esta selección nos ha dejado muchas enseñanzas.
11: Gracias,
10: Ale. A ustedes.
1: Bueno, me escribe, ya basta con Messi, me dice. No se puede acabar porque hay mucho material de Messi, de Quique. O sea, no es fácil encontrar tanto material. Es decir, tú entras y salta, y salta, y salta. Escúchame, y le regalaron un palco a la familia de Messi en el Monumental, pero de allá, de Argentina. Lindo el Monumental, vean ustedes. Ahora, lo que yo digo sí es que este palco que le han regalado a Leo, lo veo un poco estrechito y lo han mandado un poco para el rincón. Yo pensé que lo iban a poner en zona central, ¿no? Pero le han puesto todos los detalles, el número 10, familia Messi en la puerta. Véanlo, por favor, y escuchen.

0: Le mandamos...
1: Palco, no amplio, como los que hemos visto también, como los que tienen, por ejemplo, en Arabia Saudita, en Qatar, ¿no? Pero es un detalle de la gente de River que le ha obsequiado a la familia de Messi para que vea los partidos de la selección. Es un palco que está en la zona de Occidente, muy pegado a lo que es la Tribuna Popular Sur, tomando como referencia el Estadio Nacional. A ver, es más o menos la línea de gol, ¿no? O sea, como para que vean los goles de tiro libre que ya Messi no va a meter, por supuesto, porque no va a estar. ¿Sí? Es más o menos en esa posición nos pone la gente de Cristal cuando transmitimos los partidos, mi querido Quique. Pero claro, la diferencia es que nosotros estamos 40 metros abajo, entonces solamente vemos piernas, nada más. Pero bueno, igual le enviamos saludos a la gente siempre de marketing de Sporting Cristal. Bueno, ahora sí ya podemos pasar al partido. Ok, y después vamos a hablar del tema de las entradas. ¡Qué escándalo, Dios mío! Pero, ok, pero sí, claro, este es el extracto del partido que es también puro sentimiento. Del partido que es también puro sentimiento.

0: festejos de los jugadores.
1: La última caminata, la última vez de Messi, la última vez de Andrés, nuestro capitán, nuestro ídolo, nuestra bandera, nuestro referente. Aquí está la selección argentina, en su despedida, en el último adiós, en el último baile, nuestro capitán. Gracias siempre, Messi. Gracias por tu magia, gracias por tu fútbol, por tus goles, por los títulos y sobre todo, por tu legado.

0: Conmocionado Messi, ¿eh? Emocionado por él.
1: Minuto 10, sí. Ah,
2: minuto 10. Primera sorpresa.
3: En el minuto 10 el juego se paraliza y todo el mundo grita Messi, Messi, Messi. Ahí todavía se le nota tranquilo, sereno, y creo que vamos con el partido ahora sí entre el difícil equipo de Benín, ¿ah? Estos jugadores que vinieron a admirarlo, no a marcarlo. Yo no voy a marcar a Messi, decía. Messi es el dios del fútbol. Lo decían los jugadores. El defensa central lo decía. Es más, casi mete un gol el equipo de Benín. Y Leo intentó desde el tiro libre, desde fuera del área, desde dentro del área. Y parece que traen buen arquero. No vaya a ser... ¿Cómo se llama el arquero que rayó en el Mundial? Bosiña. Va a ser como Bosiña, que se jugó un partido inolvidable y nunca más. Bueno, al final... Es la verdad, mi querida John. Al final... El partido termina a favor de la selección argentina por 3-0. Otamendi, Nico Paz y Lionel Messi. Se dice que Nico, dos pases de Lionel Messi. Y el último de Messi es de penal, por supuesto, porque tenía que meter su golío. Pero pone la pelota donde quiere. Mira, pone la pelota en la cabeza. El jugador saltan todos. Y ahí salta Otamendi y toca el balón. Luego viene un tiro libre. El arquero que en la misma raya la manda al córner. Situaciones que van a ser o forman parte ya de la historia del fútbol argentino. Este golazo de izquierda de parte de Nico Paz, que es el que lo va a terminar reemplazando a Lionel Messi. Muy bueno el gol. De zurda, además, al segundo palo, como si Lionel lo hubiese enseñado a patear desde fuera del área. Y al final, una jugada que termina sancionándose con penal. Y que el árbitro, por supuesto, ahí es, lo rascan, le patean el pie a Nico Paz y se coloca frente al balón Messi. Y Messi incrusta la pelota con sus orejitas puntiagudas a pocos metros y la gente ya estaba preparada para quedarse sin garganta en ese momento del partido cuando el cronómetro señalaba los 71 minutos. La imagen de toda la familia... Ah, el abrazo a Messi, qué raro que no falló, la mete en el rincón arriba todavía. O sea, bueno, ahora sabe lo que dice Johnny, que el arquero se tiró como una madre. No, pues. Pero como todo tiene su lado oscuro, ¿ok? Como todo tiene su lado oscuro, el tema de la venta de entradas fue un escándalo. Hubo gente que fue estafada, le vendieron entradas que decían que eran originales y a la hora que... Ahora, lo peor de todo es que dicen que el sistema de venta de entradas era a través de internet, pero después tú tenías que ir a canjear las entradas por físicas. Y eso se formó un pandemonio. Aquí la gente quejándose por el tema de las entradas. Y los periodistas también.
4: Estuvimos intentando ingresar a la página para comprar entradas en su momento. ¿Cómo logran conseguir tantas entradas si se suponía que era 4 lo máximo que podías comprar?
5: Porque el evento está diseñado por la AFA para ser un evento de corrupción. Este es el problema que hay. Messi es hermoso, es divino, lo amamos todos, pero la realidad es que el partido que organizaron para despedirlo es una vergüenza. Primero porque ponen un rival que está fuera del mapa futbolístico, no voy a hablar de cuestiones geográficas, pero que Messi, el más grande jugador de la historia,

0: despida jugando contra Benín es una vergüenza y un insulto a su carrera. Bien, punto rollo. Número uno. Bien. Punto número dos. El sistema de venta de entradas es corrupto. Que se haga cargo quien se quiera hacer cargo. Pero todos sabemos que por derecha no se podían comprar, que lo limitaron al mínimo y que además generaron un sistema que implica que exista la entrada física. Es decir, vos en estos tiempos, estamos hablando de una era de la Argentina y del mundo donde todos los eventos masivos todos. Se va con un teléfono y con un QR, salvo los partidos de la selección argentina, para los cuales tenés que comprar la entrada por un sistema imposible. Luego tenés que ir al estadio personalmente a buscar una entrada de cartón que después el día del partido te va a servir para entrar. Eso ya de movida hace que haya una cantidad inestimable de entradas que van al circuito ilegal. Esto no es casualidad, esto no es un error, esto no es alguien que no podía ir al partido y revende una entrada. Esto es un sistema que fue pensado, ideado para que hubiera reventa. Por algo se vendían las populares a 90.000 pesos y la hermana de Yanina Latorre las ofrecía a $700.
1: Hablo desde el lugar como de hincha, el hecho de que vos realmente capaz era tu sueño ver a Messi, pensaste en decir, bueno, listo, me gasto los ahorros y voy al partido, te pusiste en la fila, hiciste 40 minutos, 2 horas, 10 horas, te pusiste la alarma y termina siendo una tomada de pelo porque ni siquiera en ningún momento ibas a tener acceso a lograr intentar comprarla. Claro. Y después es increíble que una entrada que salía 90.000, de pronto esté $700, eso representa el sueldo de una persona, ¿entendés?
0: Acuérdense de Casaro se quejaba de que las populares, las plateas más caras valían 460.000 pesos y en realidad en la reventa, que es el único lugar donde las puedes comprar, valen arriba de $1,000. O sea, se quedaba corto con la estimación. Lo que quiero decir es, esto se quedó en el tema influencer, lamentablemente, pero lo que tendría que haber en este momento es una causa penal donde, primero, todos los que ofrecieron entradas estén imputados. Y segundo, llegar a quien les dio las entradas. Nunca te decía, hay a la venta 80.000 entradas, quedan 79.700, quedan 50.000. Es ciego el sistema. Y el que lo está controlando del otro lado, evidentemente, pone un cupo mínimo de venta. Claro. Cupo máximo va a estos revendedores. Entonces, vuelvo al punto. Agárrenlo al Chapu, agárrenlo a la hermana de Yanina Latorre y pregúntenle, ¿quién te da las entradas? Porque el tema es, ¿quién de la AFA está haciendo un negocio fabuloso con la despedida de Messi?
2: Y el tema no quedó ahí porque hubo gente con muy poco seso, como la hermana de la esposa de Diego Latorre, sí, el comentarista de ESPN, y su esposa que de pronto pasó también a ser un personaje público y conduce programa de televisión. La hermana de Yanina Latorre se metió en el dulce de venta de entradas y lo hacía públicamente en las redes y decía lo que costaban $700. Entonces la gente crucifica a Yanina Latorre, la esposa de Diego, y dice, yo no tengo la culpa.
3: Yo sigo pensando que es un papelón, que es una vergüenza, que es una falta de respeto, pero yo en esta no tengo nada que ver. Hace 2 días me están cancelando, puteando, insultando a mí, a Diego, a mis hijos por algo que no tenemos nada que ver. Yo soy la misma Yanina que la semana pasada hizo un descargo en contra de la venta ilegal o de la venta de entradas de AFA o de la reventa o como lo quieran llamar. Yo me enteré por redes que el fin de semana desde el Instagram de mi mamá y de mi hermana vendían entradas. Yo no tenía idea. Chicos, no sé si en sus familias la gente es buena o mala. Cuando tenés un familiar que se manda una cagada es con esa persona, no es conmigo, ni mi hija, ni mi hijo, ni mi marido, ni nada. Lo que lamento profundamente en el medio esté metida mi vieja que tiene 86 años, que es una boluda, y mi hermana, lo último que tenía que haber hecho, además de no hacer lo que hizo, es meterla a mi mamá, porque mi mamá le dio la cuenta de Instagram y mi hermana armó un descalabro. Chicos, yo hablé con ella, estoy enojadísima, ojalá pueda recomponer la relación con mi hermana, porque no sé si voy a poder y estoy angustiada. Yo no me merecía esto, mi familia tampoco.
2: 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El mismo día que se despide Messi, a Cristiano Ronaldo se le ocurre emitir su comunicado en el que, escúcheme, yo he estado analizando esto y esto es increíble, o sea, Yo no conozco, ni Paolo puede haber hecho una pataleta como la de Cristiano Ronaldo. Esto es increíble, Dios mío. Escúcheme, Cristiano dice en su comunicado que él acuerda con el entrenador una vez que lo hace calentar durante 30 minutos y que no lo pone, le dice ya, escúchame, así como Luis Miguel, escúchame, vas a ir a la conferencia de prensa y vas a decir todo lo que yo te diga. Ok, y el entrenador lo mece porque le dice ya, ok, y le comienza a escribir todo lo que tiene que decir el entrenador. Y dice, acordamos, dice Cristiano, que solo había una manera de cerrar este problema, el problema de que lo hizo calentar y no lo metió en la cancha. Que el entrenador repitiera lo que acababa de decirme en privado, en presencia de Simão Coutinho, o sea, pone un testigo de Jehová. Se redactó un breve documento que yo mismo validé, dice, y que con mi conocimiento fue entregado al entrenador tal como él había solicitado. O sea, yo le hice el libreto. La conferencia fue lo que todos conocemos. La actitud no tuvo nada que ver con nuestra reunión, o sea, con lo que le dije que tenía que decir. Escuché expresiones y una agresividad que creo no merecía yo, dice Cristiano. Una actitud de superioridad que nunca me mostró ni remotamente en privado el día anterior. Las notas que validé fueron las siguientes. Y acá comienza el dulce. Creo que es importante. O sea, esto es lo que tenía que decir. Está entrecomillado. Esto es lo que tenía que decir Jorge Jesús, su entrenador, su jerárquicamente superior. Creo que es importante, sobre todo porque es la verdad, aclarar algunas cosas antes de hablar de Dinamarca. Todo el libreto que le hace es sensacional. Yo mismo, punto número uno, yo mismo tenía que decir Jorge, sin nadie más, le propuse a Cristiano un plan para esta temporada con la selección. Fue una conversación larga y muy buena. Dos, sé cuánto vive por la selección y cuánto la ama y el peso que tiene en el mundo. Y aún más, el peso y la influencia positiva que ha tenido en la selección durante 24 años consecutivos. O sea, eso tienes que decir de mí, Jorge Jesús. No te olvides. Punto número tres. Cristiano aceptó el plan que le propuse. Cuatro. Nunca cuestionó. O sea, Cristiano nunca cuestionó mis decisiones. Fue ejemplar, leal y profesional. Eso vas a decir de mía. Ya, Cris. Ya, Cris. Cinco. El partido en Noruega no formaba parte del plan que había diseñado para él. Sin embargo, sentí que había logrado recuperarse físicamente del primer partido y le advertí que podría tener que utilizarlo. Cristiano estuvo de acuerdo. O sea, él escribe y dice, Cristiano estuvo de acuerdo. O sea, yo. Seis, cometí un error al hacer calentar. Esto tenía que decir el entrenador. Cometí un error al hacer calentar a alguien de la talla de Pelé o Maradona y después no ponerlo en el partido. Si fuera hoy, no lo haría. Oye, Cris, ¿tú crees que te va a leer eso? No seas gil, pues. Siete, para cerrar el asunto, o sea, tan, al estilo argentino, porque la mujer, ¿de dónde es la mujer de Cristiano? Es argentina, ¿viste? Y seguramente que estaba viendo la despedida de Messi. Siete, para cerrar el asunto, quiero a Cristiano en la selección. De hecho, no lo quiero un poco, lo quiero mucho. Afortunadamente, él también cree en mí. Creyó en mí, en Al Nassr y también aquí. Ocho, sobre no haber saludado a los aficionados, ya hablamos de eso. Alguien que ha jugado más de 230 partidos con la selección no recibe lecciones mías sobre el amor por Portugal. Fue un momento de frustración que no borra nada. Es el jugador que más autógrafos firma, el que más selfies se toma y el que más cariño demuestra a los aficionados. O sea, yo, no inventemos problemas donde no existen. Cuando no estamos felices, reaccionamos. Eso fue todo. Por lo tanto, y ahí ya, Cristian, ya terminó todo el entrecomillado. Por lo tanto, ninguna de estas notas requería siquiera que el entrenador se disculpara conmigo. Era la segunda vez que no cumplía su palabra conmigo. Decidí abandonar la concentración sin esperar otra promesa incumplida para mí. La verdad sigue siendo lo más importante en la relación entre las personas. No importa cuánto pueda doler, díganme la verdad. Ya, eres insoportable, Cristiano. Bueno, Vamos a hacer una pausa, vamos a hablar. Tenemos los goles de Colombia. Ok, los goles de Colombia. No queremos malograrle la mañana, solamente ponerle los goles de Colombia. 2-0 le gana a Perú en un cuarto partido que significan 3 derrotas y un empate. El partido jugado en Miami con una buena cantidad de público termina a favor de la selección cafetera con anotaciones de Velázquez a los 57 y Arcilla cuando el partido terminaba a los 92 minutos. El primer gol, claro, es un rebote que da Galese, que la pelota queda picando y la incrusta sobre la izquierda. Ahí se nota un poco de fastidio de parte de Galese. Parece que la posición de los mediocampistas de recuperación no estaban. Ahora, el balón pasa muy lejos de las manos de Galese, lo celebra Colombia. Y el otro gol es cuando el partido terminaba por el sector izquierdo. Se genera una acción de juego en la que hay una suerte de distracción y hay un seguimiento simplemente, ¿no? O sea, hacen sombra, miran la pelota y tiene la mala suerte Galese que roza en la cabeza de Noriega y le desvía un poquito la dirección, le acerca un poco la pelota a la cabeza a Pedro Galese. El partido termina 2-0, ampliaremos todos los conceptos, comentarios para el siguiente bloque. Viene Philip Butters para continuar después de este momento inolvidable para Messi y para Xavi de lo que ha sido la despedida del número 10 de la selección argentina. Viene Philip Butters para PBO Radio y PBO TV.
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0: 7 en punto.
1: 7 en punto, buenos días. Gracias a todos ustedes por estar ahí. Ya estoy harto de Messi, ¿eh? Ya, gracias, suficiente. ¿Somos peruanos o somos argentinos? Estamos tan caídos de noticias buenas en el Perú, en el mundo futbolístico, porque no hay Liga 1. Hemos vuelto a perder. Ahora, ¿con quién nos tocó perder? Con Colombia, creo, ¿no? Otra vez 2-0. Y el tigrillo me ha dicho de qué ha vivido, de qué se va a morir, qué comió, que hasta cuando le robaron al argentino. Que es un acto, siempre es un acto de justicia a la hora y la hora, Kiki, porque en algún lugar del mundo va a haber un argentino estafando a alguien. Entonces, bueno, si entre ellos se han robado, es como la gordita esa, ¿te acuerdas que vendía a Rebeca? Ojalá que haya sido un peruano, pues, hermano, el que vende las Rebecas argentinas. En fin, bromas aparte, ya, está bien, los argentinos tienen todo el derecho del mundo a celebrar y a congojarse por Messi. Pero acordate, tigrillo, que nosotros somos peruanos, Messi argentino. Ya pues, pero en fin. 7 de la mañana con un minuto, gracias a la gente que nos está viendo en el Facebook, a la gente, por supuesto, que nos ve en la página de YouTube, en el YouTube. Ustedes que saben, estamos todos los días y usted puede ir youtubeando y puede ir comentando, ¿no? De la despedida de Messi, lo que ustedes quieran. Hoy día vamos a hablar del Congreso, o sea que usted se va a poner de mal humor a las 7 de la mañana con un minuto. 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Gracias por vernos en Movistar, en cualquiera de sus vertientes, canal 35 o 735 del Movistar HD. Gracias por ver el canal 515, 23 y 18 del Standard Definition. A nivel nacional tenemos 276 cables. 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Sí, el teléfono es una necesidad, como decía yo la Polastri. Llamada, tras llamada y la. Pero ese es en otra época. Ahora el teléfono tiene todo. El teléfono pagas, pagas todas tus obligaciones. Con el teléfono tienes ahí mismo tus mails. Tienes toda la televisión. Tienes tu TikTok. Sin el teléfono, la verdad es que hoy día es prácticamente imposible vivir. Gracias a los que nos están viendo por DirecTV Go, por Nublim TV App, con Ves Cable. Llegamos a todo el Perú profundo del cono este, especialmente a San Juan de Lurigancho. Buenos días, San Juan de Lurigancho, son 7 de la mañana con 3. 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Una buena para comenzar. Era mala y se convirtió en buena. Héroe nacional Benedicto Jiménez, el gestor, el ideólogo del bien contra el ideólogo del mal. El pensamiento Gonzalo se cruzó con el pensamiento Benedicto. Benedicto Jiménez ha sido el jefe del GEIN, reconocidos en todo el Perú como una gesta el haber capturado al maldito Abimael Guzmán. Muerto está, pero su ideología queda viva en el Congreso y hoy nos damos cuenta que Sendero Luminoso sigue vivo. Sendero Luminoso ha cambiado de nombre, FENATE, CONARESUTEP, MOVADEF. Ya, el MOVADEF y FENAPE están en el Congreso, de la mano de Tito Rojas, de Iber Maraví, del congresista Morales, de Zunini. Están. Estando enfermo, además, Benedicto Jiménez no tenía por qué haber estado pidiendo una solución a su mal que requiere un trasplante de médula ósea. Es un video en la mañana. Rápida reacción de Astudillo, rápida reacción de Jordán, y van a atender a un héroe nacional que no tendría que estar pasando por esto. Tanto estafador, Quique, que la pega de especialista en seguridad ciudadana, y lección para el Perú, que es un país de gente malagradecida. ¿Dónde están los grandes empresarios de Confiep, de Asbank, de la Sociedad Nacional de Minería y Petróleo, de la Sociedad Nacional de Minería? Los que se han vuelto multimillonarios luego de la pacificación del Perú, obra de Benedicto Jiménez. Nunca lo nombraron siquiera Quique jefe de seguridad de un centro comercial, de una mina. Nada. De un banco. Ni siquiera como un gesto. Sí pagan asesorías, consultorías, lobistas, asesores de imágenes, de marketing. Estamos repletos de sabios y ahora, ¿qué hacen este summit de ejecutivos que te dicen cómo se hace la plata, que cómo se la reparten, que por aquí, que el liderazgo. Cuando el Perú se estaba quemando, que estábamos jodidos con Sendero Luminoso, con terrorismo y hiperinflación, el liderazgo desapareció del gran empresariado peruano, salvo escasísimas personas que enfrentaron a Sendero Luminoso y con hartas cuotas de sangre. El señor Hochschild, por ejemplo. Pero, señores, ¿cómo es posible que haya llegado Benedicto Jiménez a pedir por su salud? Por suerte se solucionó. Este es un pequeño tributo de Combaters y de PBO a Benedicto.
2: Autoridades, principalmente al ministro del Interior, al comandante general de la policía, para que dispongan que el hospital de policía conforme una junta médica y evalúe mi caso. Si tiene todavía curación o son paliativos los medicamentos que me están aplicando. Dada el estado actual de mi enfermedad, solamente tengo una salida. De trasplante de médula ósea en clínicas especializadas en el extranjero.
3: Es el pedido de un héroe de nuestra democracia. Jiménez Baca, creador y jefe operativo del grupo de inteligencia GEIN, afronta una situación médica sumamente grave. Jiménez se encuentra desde hace un mes internado en la clínica Montesur y solicita así la conformación de una junta médica urgente. El general en retiro requiere de un trasplante de médula ósea que podría realizarse en el extranjero. Benedicto Jiménez es recordado por haber liderado las investigaciones que lograron la histórica captura del cabecilla terrorista de Sendero Luminoso, Abimael Guzmán. Aunque pasó al retiro en el 2003 con el grado de coronel, en julio del 2025 el gobierno peruano le otorgó un ascenso excepcional al grado de general de la policía en retiro, saldando así una deuda histórica por sus servicios distinguidos a la pacificación nacional.
2: Sí, los peruanos van a escuchar mis palabras. Solamente quiero vivir unos años más para dedicarme a aportar mis conocimientos en bien de la lucha contra la criminalidad. Gracias amigos, gracias peruanos y seguimos en la lucha. Buenos días.
3: Luego de este llamado realizado por Jiménez, el viceministro de Seguridad Pública, César Jordán Bríñole, confirmó que el ministro del Interior, César Astudillo, conoce su caso y garantiza la atención.
4: El ministro del Interior, César Astudillo, ha tomado acciones. Inclusive estamos pendientes para que se le va a hacer una cita médica inmediatamente para dar solución y si se necesita enviarlo al extranjero, se le va a enviar, de todas maneras.
3: El hombre que demostró un enorme coraje para capturar al enemigo número uno del país enfrenta su batalla más dura. Desde aquí nuestros mejores deseos de pronta mejoría. Lo necesitamos saludable para seguir contando con su experiencia en la lucha contra la criminalidad en el país.
1: Son 7 de la mañana con 10. A ver, al final del día de ayer, pero te le digo 11 y media de la noche, ya había terminado Combaters, todos recularon, se dieron cuenta que le habían eso que hace Puffy, y han terminado aprobando el dictamen que llevaron para el debate. O sea, eso han terminado aprobando. Pero en el interín ha habido lo siguiente. Hemos tenido la previa al partido. La previa de la conferencia de prensa que hacen los grupos opositores diciendo que quieren sí, solo sí, que se apruebe lo que ellos dicen y que el Senado se allane a lo que dice la Cámara de Diputados. Es casi que el Senado se convierta una vez en parte de ellos. O sea, piden que se respete lo acordado, que no amplíen de las 22 o 23 temas que habían tocado, que no pongan más. Es decir, que tampoco pongan cosas nuevas, que solamente sea fenómeno el niño, las facultades para gobernar, me refiero, y seguridad. Quisieron poner 9, pues querían poner 50. No, después 9, no, 22. Ya. Al final del día han aprobado con lo que comenzaron. Pero ha sido una chilla toda la noche. Así comenzó el debate, veamos la nota de combate.
5: Lejos de encontrar un punto medio, el pleno de la Cámara de Diputados parece más un reality de fuego cruzado.
6: Porque, señor presidente, hoy estamos aquí para que no se repitan más esos minutos de silencio que hoy han pedido quienes piensan votar en contra.
7: Se ha querido presentar este proyecto como la única manera para que el gobierno recién asumido pueda cumplir con sus responsabilidades. ¿Y sabe qué, presidente? Hay que decirle con toda sinceridad al país que este tipo de argumentos no son más que un chantaje.
5: En la acalorada sesión, el Ejecutivo se jugaba a la delegación de facultades para legislar sobre seguridad ciudadana y el fenómeno El Niño. Pero en el Parlamento nuestro de cada día, los debates pocas veces se tornan técnicos y se ponen más bien, por decirlo de alguna forma, pintorescos.
8: Es importante decir que no nos han elegido los fujimoristas, ni la señora Keiko Fujimori, para querer imponernos facultades que le corresponden al Congreso de la República. El gobierno dice que lleva la voz del pueblo. Y nosotros decimos, ¿no será que lleva la voz del escudo de las Américas?
9: Y están usando esa incertidumbre a la cual ellos mismos nos han traído el día de hoy para meter un paquetazo. Y eso nosotros no lo vamos a permitir, porque hemos sido elegidos por el pueblo peruano.
5: La sesión giró en torno a tres principales pedidos. El dictamen en minoría presentado por Juntos por el Perú para archivar los pedidos del gobierno.
10: En casos de urgencia, emergencias, el Ejecutivo, señores colegas, dispone la figura de los decretos de urgencia. No nos dejemos sorprender. Pero lamentablemente, pues, no quieren esa vía. No quieren trabajar.
5: El dictamen en mayoría que pide las facultades legislativas por 90 días, tanto en materia de seguridad ciudadana como lo que respecta a la prevención del fenómeno El Niño, y un pedido de fuerza popular adicional que busca ampliar las facultades por 120 días y en más materias que las aprobadas inicialmente.
11: Estas facultades aprobadas, presidente, más allá del gesto que han tenido los partidos políticos, no solamente son insuficientes para el gobierno, son insuficientes para los ciudadanos que día a día nosotros representamos y nos dicen en qué momento van a salir, por ejemplo, las Fuerzas Armadas a apoyar a la Policía Nacional para colaborar con la liberación de la delincuencia que tenemos hoy.
5: La mecha se encendió cuando el diputado Alejandro Manay de la bancada de Juntos por el Perú decidió hacer un viaje en tiempo. Al tomar la palabra, Manay recordó que la presidenta Keiko Fujimori había anunciado en campaña que gobernaría como su padre y no dudó en arremeter contra la década de los 90.
12: Ya que la señora Keiko Fujimori dijo que iba a gobernar como su padre. En los 90 gobernaron a punta de decretos legislativos. ¿Cuál fue el pretexto? Inversión privada, promoción del empleo, pacificación. ¿Pero qué nos dio el régimen fujimorista en los 90? Persecución política lo que nos trajo, encarcelamiento, desapariciones, matanzas como en La Cantuta, como en Barrios Altos. Por eso queremos señalar...
13: Continúe.
12: Así es, y después, ¿puedo continuar, señor presidente?
13: Un ratito, por favor.
5: La respuesta desde la derecha no se hizo esperar y llegó con un libreto igual de frontal. fiel a su estilo incisivo, la diputada Norma Yarrow tomó los micrófonos para despotricar contra sus colegas de izquierda, acusándolos de ser meros voceros de resentimientos ajenos.
14: Que el discurso que a veces leen los compañeros de Juntos por el Perú, porque no puedo hablar de las otras bancadas que se están comportando de una forma sumamente correcta y educada para el país, es leer un discurso que le dan los asesores de odio purito. El Perú se está muriendo, y sí, señores, aunque le duela, en el 90 se combatió el terrorismo. Entonces, no voy a retirarla, porque se combatió, y me siento orgullosa de haber visto cómo se combatió a los terroristas en este país. No la retiro.
15: Nos dirigimos al país para decirles que nuestra bancada no entiende cómo es que Fuerzas Armadas y Policiales pueden reprimir hacia el pueblo, pero no tienen facultades para enfrentar al crimen organizado. Aquí se quiere manipular, se ha hablado del bodeguero, del pequeño empresario, del agricultor, hasta de los más pobres. No lo dice una encuesta. Los más pobres votaron en el interior del país por Juntos por el Perú.
5: Y es que desde la izquierda intentaron vender el pedido de facultades como si fuera un cheque en blanco.
16: Dicen que están preocupados por las facultades. Qué raro, ¿no? La presidenta, vemos una presidenta haciendo tap tap la pantalla. ¿Eso es su preocupación? ¿Que nos han metido el cuentazo que están preparados para gobernar? Más pareciera que están haciendo sus prácticas preprofesionales en el Ejecutivo.
17: Gracias. Muchas gracias.
16: Señores, venimos discutiendo facultades. No metamos el cuentazo de las facultades para querer hacer lo que nos dé la gana, pues acá hay un pueblo que nos está viendo.
5: Ante el panorama donde el debate se dividía entre un dictamen en mayoría y una propuesta en minoría impulsada por Fuerza Popular, la situación se volvió insostenible. Fue entonces cuando el presidente de la Cámara, Óscar Reto, decidió tocar la campana y declarar un cuarto intermedio.
18: Pasamos a un cuarto intermedio y a pedido de algunos portavoces, en este momento pasamos a junta de portavoces. Muchas gracias. Se suspende la sesión.
5: Al cierre de esta nota solo se ha votado uno de los tres puntos que mencionamos. Se rechazó entregar las facultades que competen a Seguridad Ciudadana y Fenómeno El Niño. Queda definir aún los otros dos dictámenes en minoría, uno de Juntos por el Perú y el otro de Fuerza Popular.
1: Ay, ay, ay, 7:18. Ese fue el debate. Por supuesto, Tito Rojas es Movadef, pues, absoluto, pues, ¿no? Y la tía Norma Yarro le dijo lo que tenía que decir. Entonces, hemos regresado a los 80 porque hay gente proterruca en el Congreso, sí, sí. Y claro, eso va a ser, ay, no me terruquen, pero ¿cómo le vas a decir al proterruco? Tito Rojas es proterruco, Iber Maraví es proterruco. Y el chiquillo Zunini, con todas sus formas, igualito es más rojo que qué. ¿De qué lado están? La otra, la que decían que era amante de Castillo, la señorita Calpalomín, igual. Y el otro, ya van a ver, dice, no, que Montesino, que la Cantuta, que los Vladivideos. En eso estamos. O sea, no quieren, en la bancada manan. JPP no quiere nada, ayudar en nada. Después tienes ahora Nación, que ya vamos a ver cómo hacemos para ayudar. Y tienes al partido del buen gobierno, donde está la Tinkerbell, que es la señorita Rosana Alaiza. Y la señora Duarte, ¿no? Que es parecía a Gloria Helf. Pero a ella le gusta el punto, la coma, son caviares. Pues le gusta la forma, el derecho humano, el todos y todos. El partido Obra de Vermo, que no sirve para nada. Renovación, que quiere hacer las cosas bien, pero el fujimorismo tiene extremismos, pues. Lo explico así. Primero pidieron una cama king size. Esto es culpa de Keiko y de Galarreta, porque Galarreta es el premier de la República. Entonces, cuando delegan, piden la delegación de facultades, piden como 8 temas, dentro de los cuales estaba el tema del fenómeno del niño, que es la superurgencia obvia, y la inseguridad ciudadana. Entonces ellos piden una king size. Comienzan a ir a todas las comisiones y le quitan resortes, le quitan edredón, le quitan almohada, le quitan cojín, le quitan colcha, le quitan sábana, la cama king size es más chica y se vuelve queen y después de una plaza. Al final, lo que aprobaron para ir al debate, que es lo que hemos visto ayer, era un acomodoy. ¿Cómo acomoda acomodoy? Era un acomodoy. Pero si después de tanta discusión te has visto que no tienes para pagar la king size con todos sus heredones y colchas, aprueba pues el acomodoy. ¿Pero qué ha hecho el fujimorismo? ¿Quería volver la acomodoy? Otra vez una queen. Es decir, le mete 50, 30 temas más a los 22. Ahí se armó el toletoleta. Pero previamente hay conferencia de prensa y la previa al partido. Entonces ahí salen los del buen gobierno. La Tinkerbell es ahorita la figura más reconocida. Me refiero a Rosana Lais. Que lo que quieren ellos es que aprueben lo que nosotros hemos quedado, es decir, el dictamen este, pero que además se compromete el gobierno a que el Senado va a ser nuestra mesa de partes. Hay tal error, pues. Porque como en el Senado también hay gente decimonónica y absolutamente obtusa, cuando se le quiere cerrar la persiana, se le cae la cadena a Marta Chávez, dicen, acá nosotros vamos a hacer y deshacer, ya que se apuren. Los ninguneó, los choleó, los minimizó. Le dijo en buen romance que eran, ¿cómo le dijo Porky a Daza? Este es un pájaro frutero, ¿cómo le dijo? Unas pirañas. Así, estos son unas pirañas. Estibador, ¿qué hace? Ah, pues, eso generó una reacción. Entonces ellos hacen una conferencia de prensa antes, la previa al debate, y dicen, solamente, y además, el Senado tiene que comprometerse, los fujimoristas, hoy, ahorita, antes que yo debata, que va a ser como yo quiero. Uy, ay, ay. Pero como la Tinkerbell es bonita, porque es bonita, y te lo dice bonito, y lee, porque es chancona, lo lee bonito, parece bonito, pero también es un acto de prepotencia. Entonces, así comienza, esta es la previa. Entonces, veamos la previa y veamos a la que hoy día va a estar en Combaters, la Tinkerbell. La 11, dice Johnny. Johnny, dicho, abro un paréntesis, Johnny. Pastel de acelga o pastel Quique Bravo Prado de alcachofa no es para lonche. No es para lonche. Eso es para almuerzo y de entrada. Ni siquiera es para la comida. Así son las cosas. Así se hacen. Y menos le vas a meter limón para tomar café. O sea, la hundió. Cierro paréntesis. Quique me ha sabido entender lo que estoy diciendo, ¿no? Las cosas se hacen como sea. Hasta para la comida uno tiene que ser ortodoxo. El café no va con el limón. Cierro paréntesis, un secreto acá, nosotros nos entendemos. Escuchemos a la Tinker.
19: Durante semanas, hemos escuchado al gabinete y hemos conversado con las distintas bancadas sobre este pedido de facultades del Ejecutivo. Desde el Partido del Buen Gobierno hemos sido claros desde el inicio. Nosotros somos una bancada de centro reformador, no somos ni de derecha ni de izquierda. Y justamente por eso hemos evaluado este pedido pensando en lo que hoy necesita el Perú, no en los intereses partidarios. Hemos escuchado a los ministros, hemos pedido precisiones hasta el cansancio y hemos delimitado aquello que consideramos urgente, la seguridad ciudadana y la prevención. Y la verdad que con este calor, la acción urgente frente al fenómeno del Niño. En ese orden, trabajamos junto con otras bancadas un documento para otorgar facultades sobre aquello que realmente necesita una respuesta inmediata. Pero desde hace un mes hemos pedido una sola cosa, un compromiso político del Senado, particularmente de la bancada Fuerza Popular, que no se desnaturalice lo que se acuerda y que se trabaja en la Cámara de Diputados.
1: A ver, desnaturalizar. Ya, pues, comenzamos con la definición de la narrativa. Que no se desnaturalice, disculpe a mi querida Tinkerbell, me cae bien la Tinkerbell. Es como Dorín Enrique suavecita a un heladito. A ver, ¿quién es la Cámara de Diputados para decirle al Senado lo que tiene que hacer y cómo lo tiene que hacer? Aunque les duela, es un super. Por el diseño constitucional que han hecho, el Senado es superior hasta jerárquico. El Senado puede modificar. para comenzar, no lo pueden disolver, como dice Quique. Si esto, vamos a hablar de Boric, si jode mucho Keiko lo va a cerrar, porque el pueblo los va a querer que se lo cierre, porque se están haciendo odiar. Este es como la serie, hay victorias pírricas, ¿no? Ayer estaba quedando pésimo el fujimorismo, estos quedan como las víctimas, pero la gente tampoco quiere el Movadef. No es que la gente, y le digo a Rosana Alay, no vayas a pensar que la gente te quiere porque ahorita te aplaude. En términos generales, la gente detesta a los congresistas y no sabe diferenciar entre diputados y senadores. Los detesta a todos, ¿ah? Por si acaso. No es que no los quiere, los detesta. La aprobación detesta al Congreso por mil razones o sin razón. Entonces, todo lo que ha pasado ayer, a la hora y la hora, les resta todo, porque la gente no termina de entender que si la facultad delegada, el decreto urgente, el decreto legislativo, la moción de orden, la previa, la cosa, ¿no? Que la mayoría, que la minoría, que te metan la madre, que retira lo dicho, ¿no? Eso a la gente, no. Durante todo el día, tanto Quique, yo, ayer invitamos a Quique Castillo, que ya estaba decrépito ayer en la noche. Ángel Delgado ya perdió todos sus cabellos. Porque tenemos que ver el canal del Congreso. Porque tenemos que ponernos a estar en contacto con Buenaño, que ya pobrecito Buenaño, ya parece el abuelito de Cafetal ya. Nos tenemos que soplar todas las idas y vueltas. Desde las 10 de la mañana, esto termina a las 11 y media de la noche. Un día perdido. Han debido votar esto y ahora para allá, al Senado. ¿Qué es lo que ha terminado pasando a las 11 y media de la noche? Pero estas escarmuzas, estas escarceos, que si el 90, que si Fujimori, que si Montesino, que no ha cambiado Pelona, que yo te dije que no te doy, le resta a todos. Sigue Rosana Laiza, la Tinkerbell, que va a estar el día de hoy la Tinkerbell, en combater. En buena hora, porque los otros buen gobierno no sé por qué no quieren dar el cacharro. Dice, no vamos a dar facultades si el Senado no se pronuncia. Eso también ella bajó la bandera al final. Porque no puede la Cámara de Diputados condicionar al Senado en hacer lo que ellos quieren. Se han consensuado entre los diputados que no obliga a los senadores. Escuchemos el latín.
19: Que mientras discutimos seguridad y prevención ante el niño, se pretenda meter en las facultades reformas laborales equivalentes a la ex ley Pulpín, topes de tasas de interés o desarrollos inmobiliarios. No, esos temas se discuten en la Cámara de Diputados. De hecho, el Congreso fue creado para hablar de impuestos históricamente. No es motivo por el que hoy estamos evaluando otorgar facultades. Hemos visto también las declaraciones públicas del gabinete y sus gestos de fastidio frente a una posición que es perfectamente legítima. Queremos saber qué va a pasar con nuestro trabajo cuando el expediente llegue al Senado. Si hoy el Senado no se pronuncia y no da el gesto político que venimos pidiendo, no van a haber facultades. Y queremos que esto quede absolutamente claro. El gobierno de Keiko Fujimori tiene hoy la posibilidad de recibir las facultades y no tiene que convencer a la Cámara de Diputados de algo nuevo. Lo único que tiene que hacer es que su propia bancada en el Senado dé el compromiso político que estamos pidiendo. Ese gesto está en sus manos, no en las nuestras. Nosotros hemos hecho nuestro trabajo, hemos escuchado, hemos discutido, hemos delimitado, hemos construido acuerdos, hemos sido cuatro bancadas y nuestros respectivos técnicos trabajando hasta altísimas horas de la noche, llegando a puntos en común, a aquello que nos une, a aquello que al Perú le urge. Ahora le corresponde al oficialismo demostrar que entiende que gobernar también significa dialogar, respetar las instituciones y cumplir acuerdos políticos.
1: O sea, nosotros somos los buenos y ustedes son los malos y los prepotentes. Esa es más o menos la última foto. Repito, todo esto de la facultad es secundario. Keiko puede gobernar con decreto de urgencia, pones en emergencia, declaras emergencia la seguridad del Perú. Con eso tienes presupuesto y destinas presupuesto para el Ministerio de Defensa, para el Ministerio del Interior. Tienes un crédito suplementario, giras el cheque, por decirlo así. Sí se puede gobernar. El problema es que no hay plan. El problema es que no ha habido estrategia porque Galarreta es el que comete el error de pedir mucho y muy amplio. Entonces, si tú sabes que no tienes los números en la Cámara de Diputados, que hay proterrucos, que hay caviares, al caviar le gusta el punto, la coma, el todes y el todas, lo políticamente correcto, la sensibilidad, la confiabilidad, el concepto, todo el floro, la desnaturalización, porque a alguien se le ocurrió, pues se ponen a pensar, ¿cómo hago para que no cambien eso en el Congreso? Ay, para no decirle que no desnaturalice, y ahí se armó toda la cuestión. Zunini, ¿no es cierto?, es recontra rojo, pues. Recontra rojo. A Zunini le dices, escoge a Abimael o Fujimori. No va a escoger a Fujimori. Ya me deja entender, ¿no? Entonces Zunini dice, no quieren darle ninguna facultad. Quieren que decreto por decreto, ley por ley, vayan a diputados. Y eso sería, pues, imagínense, el acabose. Repito, el gran error, han debido presentar facultades en cuatro temas. Seguridad, lo que abarca el Ministerio del Interior y Ministerio de Defensa. Todo el fenómeno del Niño, que abarca el Ministerio de Transportes y Comunicaciones, Ministerio de Agricultura, Ministerio de Vivienda. Paquete legislativo. Declarar en emergencia la salud pública, pa. Y declarar en emergencia la educación en el Perú e infraestructura, ya está. Cuatro cosas centrales y gobernaban. Y no hemos perdido 60 y tantos días. Para colmo, el día de hoy van a debatir si Keiko se va de viaje a El Salvador. No debería irse de viaje. Pero va a decir, no, pues tanto tiempo que va a demorar el Bukele. Estás en crisis gubernativa. Se viene a España otra vez. La gente la va a ver como digna. Pero sus asesores van a decir, qué linda te ves, vámonos a España. Todos quieren ir a subirse al avión y tomarse fotos. Quieren ir a comer churros, la frivolidad. Nada gana Keiko yendo a España a hablar de inseguridad peruana en un foro extranjero. Y a El Salvador a tomarse fotos con Bukele. Eso es un show. Porque ¿dónde es el plan de seguridad ciudadana para nosotros? ¿Dónde está el plan de cárceles para nosotros? No está. Es que quiere ir a ver cómo son. Y todos los ministros ayayeros. Bengolea, por dar un ejemplo. Sí, que es que va a ver las cosas in situ. Pamplinas, es un viaje turismo. Es hueveo, mal hecho. Es un error que vaya. Después de lo que ha pasado ayer, dirán dedicarse a gobernar y rápido al Senado, sacar rápido y que dé la impresión real de estar gobernando en el Perú. Desde ahorita le voy a decir, es un error que se vaya de viaje a España y se vaya a El Salvador. Le van a ver la foto bonita, nivel de estadista, le van a hacer pérdida de tiempo. La gente tiene que ver a Keiko acá haciendo que saque decreto de urgencia y que comience a gobernar con mano firme. Ya no le puedes pedir mano dura a Keiko, ¿no? Que suavecito. Zunini, escuchemos a Zunini.
20: Y tenemos que saber convivir respetando estas diferencias. El Ejecutivo no ha cumplido con su responsabilidad de sustentar la excepcionalidad del pedido que nos ha enviado. Nos ha enviado una solicitud de 66 facultades en las cuales se propone hacer grandes reformas a nuestro país en materia tributaria, laboral, ambiental, de hidrocarburos, energética, entre otras cosas. Y nosotros creemos que sí es importante hacer estas reformas, pero estas reformas necesitan de la participación y de la voz de todos los peruanos. Y los peruanos están hoy representados en esta Cámara de Diputados. No respetar la voz de esta Cámara de Diputados significa suprimir las garantías de la institucionalidad democrática de nuestra República. Y nosotros, como Juntos por el Perú, consideramos que es un deber ciudadano garantizar que estas diferencias, que estas propuestas sean ventiladas públicamente, respetando la institucionalidad democrática de nuestro país. Hemos dirigido un documento al Senado hace ya más de 10 días, en el cual hemos solicitado que la Comisión de Constitución se pronuncie y esclarezca qué es lo que significa modificar los dictámenes que pueda aprobar la Cámara de Diputados. Y nosotros sí exigimos que ese pronunciamiento se dé a la brevedad posible, porque es necesario delimitar las competencias de cada una de las cámaras. Nosotros mantenemos nuestra posición con sentido de urgencia, con atención a las necesidades críticas que tiene el país, pero sobre todo apostando por las garantías que esta Constitución, que este reglamento del Congreso permite, que están basadas en el pluralismo democrático, en la ventilación pública, en el debate público, en el escrutinio público de lo que querramos proponerle al país y que no debe ser suprimida de ninguna manera. Vamos a esperar que el Senado emita un pronunciamiento dando respuesta a lo que hemos solicitado.
1: O sea, lo que quieren ellos es que el Senado se convierta en una mesa parte de la Cámara de Diputados, y no es así ni va a ser así. Lo que pasa es que como siempre se está marcando la cancha para los próximos 5 años, es lo que está pasando. Iván Arena decía ayer el padre Fernando Calmel, Keiko tiene que terminar con el caos, sí, pues el problema es que debe tener

0: que suene. Los senadores sí pueden modificar. ¿Qué cosa es modificar, cambiar? Modificar para arriba, modificar mucho, modificar. Puedo modificar. Punto. Él quiere que diga cómo, cuánto. No, perdón, yo puedo modificar y ya está, ya. Para arriba o para abajo. Porque lo que dicen ellos, no desnaturalices. Bueno, una modificación puede desnaturalizar o no. ¿Cierto o no? ¿O no? Te dan la pietad y, no sé, le sacas un brazo a Cristo, ya modificaste, ¿no? Entonces, te hago un cuadro y le cambia de color. Ya de... Ese es el tema. Que lo que quiere la Cámara de Diputados es que lo que ellos decidan se haga ley y que el Congreso o el Senado simplemente le ponga un sello. Eso no va a pasar. Sigamos con Zunini.
1: Vamos a esperar que el Senado emita un pronunciamiento dando respuesta a lo que hemos solicitado, garantizando que se respeta el fuero de la Cámara de Diputados. Caso contrario, en el caso de Juntos por el Perú, nosotros no estamos en condiciones de firmar un cheque en blanco porque consideramos que es un alto riesgo para la institucionalidad democrática del país y esto podría significar una alta conflictividad social y anomia que puede llevar hasta la violencia. Y hay una responsabilidad política que queremos asumir como tal. Muchas gracias.
0: Es una amenaza también. Alta conflictividad social. Te voy a levantar las calles. Puede llevar hasta la violencia. También está amenazando. Catherine Palomino, la señorita que se ha hecho célebre por estar diciendo que es la pareja de Castillo. Dicho sea de paso, Castillo está solito, abandonado ahí tirado en Diroes. Y todo esto lo maneja Roberto Sánchez. La bancada Manan. Ella es de JPP y no quiere nada. Entonces, lo que tiene que hacer Keiko es darse cuenta de que con JPP ni a misa, ya. Entonces, date, no pierdas el tiempo. Tienes que consensuar con Ahora Nación, con Porky, con Obras. Es lo que tienes que hacer. Porque el partido de Nieto Montesinos, que va a ir perdiendo liderazgo de acá a fin de año, siempre quieren el punto y la coma, ¿no? Con ellos hay que tener más paciencia, ¿no? Porque son los políticamente correctos. Pero tiene que hacer lo elemental, sumar los votos. Y encima de la mesa, no tiene el pacto mafioso. No, que esto no es pacto, eso se llama democracia. Tienes tantos votos ellos, tantos votos nosotros, somos mayoría, aprobado. Ya está, eso no es prepotencia. Así se hacen las cosas. Habla Catherine Palomino.
2: En un inicio hemos dicho que no vamos a dar las facultades. No porque seamos obstruccionistas o porque no queremos que el país de desarrollo funcione. Simplemente hay temas muy generales que no nos dice el gobierno qué quiere modificar, qué quiere cambiar, ¿no? Entonces, si ellos les hemos pedido, incluso por escrito con otras bancadas, que sean específicos en lo que quieren. Y bueno, nosotros evaluaremos.
3: Pero, claro, pero traicionando a este bloque de oposición, porque primero habían presentado un dictamen en minoría a las cuatro bancadas y ahora plantean archivar todo.
2: Es que acá no hay traiciones, o sea, acá no se habla de traiciones. Estamos en un parlamento muy democrático y cada quien toma las decisiones correspondientes. Nosotros desde el primer día hemos dicho no a las facultades porque hay generalidades.
4: Claro, pero en el hemiciclo, ahora que va a ser el debate, ¿en qué sentido va a votar Juntos por el Perú? Porque por algo están presentando el dictamen en minoría para archivarlo todo. ¿Se van a abstener? ¿Van a votar el contra? ¿Qué es lo que van a hacer?
2: Vamos a votar en contra de las facultades. Ya lo hemos dicho, lo hemos dicho muchas veces. Muchas veces.
5: ¿En qué bancada respaldan este dictamen que están preparando?
2: Bueno, nosotros Juntos por el Perú vamos a mantener nuestra posición y ya sabrán las demás bancadas cómo votar. Al final y al cabo es la población quien se da cuenta quién está al lado de quién.
6: ¿Cuál es el sustento técnico que ustedes tienen para decirle no a todo? Claro, tendría que haber una explicación. ¿Cuál exactamente?
2: Mil veces, no se puede dar un cheque en blanco al oficialismo, porque todo, no hay especificaciones, hay generalidades, nada más. O sea,
6: ¿qué punto exactamente? ¿Qué punto?
2: En todas las materias, amigo, te piden fenómeno del niño, pero a ver, ¿fenómeno del niño en qué? ¿Ustedes han visto el plan?
7: Caso, en la conferencia se ha dicho que no se va a dar este cheque en blanco y que requieren del pronunciamiento del Senado. Es decir, hoy el Senado se pronuncia y aclara las cosas, ¿ahí sí votarían a favor?
2: Podría ser, podríamos evaluar. Estamos esperando, claro, mira, si acá no hay un tema que el Senado tiene que dar, pues, una posición, ¿no? ¿Van a hacer las modificaciones? ¿Van a cambiar? ¿Sí o no? O sea, solo que dé el gesto, porque nosotros no somos obstruccionistas, no nos hagan ver como que nos oponemos, obstruimos, no, o sea, para nada. Queremos el bien y desarrollo para nuestro país.
0: A ver, ese es un floro. Los comunistas quieren pobreza. Mientras más pobre, mejor. Mientras más hambre, mejor. Si es destrucción...

0: que quiere. Eso ya lo sabes. La señorita pide detalle de la ley. ¿Ustedes creen que esta señorita sabe lo que es? El detalle legislativo, está tú loco. Han venido a decir, no le vamos a dar nada al gobierno. A esa acción viene la reacción de la tía Norma Yarro, que dice lo siguiente.
1: Estamos debatiendo.
2: Igual, ya previo al debate han señalado que tendrían que someterse los senadores de junta.
1: A ver, son, de verdad, perdóname, idiotas. Conocen poquísimo de lo que es la técnica legislativa. Estamos hablando de dos cámaras. La Cámara de Diputados tiene sus representantes. Renovación tiene 15 y tiene 8 senadores. Si Renovación aprueba o llega a consenso con determinadas fuerzas, ¿tú crees que mis senadores no van a apoyar lo que mi grupo ya aprobó, su Cámara de Diputados? Obviamente porque estamos en consenso, trabajando ambas cámaras. Los señores de buen gobierno tienen que, creo que 13 o 12. Los señores de Juntos por el Perú tienen que, creo que 18. Y los señores del casquito de Ahora Nación tienen otro grupo. Y acá están llorando porque quieren una carta del Senado que les diga no se va a desnaturalizar el proyecto. Y digo, es una idiotez, una tontería, una falta de ganas de no querer dar facultades. Primero porque cada cámara funciona independientemente. Y seguro, si yo veo que acá se ha votado con un buen consenso, obviamente mis senadores van a apoyar ese consenso. ¿O es que mis senadoras votan independientemente?
2: Se olvida que tienen senadores también. Olvida, ¿no?
1: Parece que se han olvidado que tienen senadores. O los senadores no los toman en cuenta. Pero los senadores de Renovación trabajan juntamente con los diputados de Renovación. Los senadores de Fuerza Popular trabajan conjuntamente con Fuerza Popular. Creo que estos señores se han olvidado que tienen una gran mayoría en el Senado porque han ganado por un solo punto la presidencia nuestras fuerzas. Entonces no entiendo esa majadería, Marcial. Es una majadería que tenga que llegar una carta del Senado diciendo no voy a desnaturalizar. Hay un reglamento, revisar, opinar y aprobar. No es que van a sacar otro nuevo dictamen y no tienen facultad legislativa.
0: No sean idiotas, se lo dice bonito. Sí pueden, pues, modificar. Pueden desnaturalizar. Sí, si quieren, sí. Haces una burrada, te la cambio. Hay gente que aprueben algo y los senadores... Al senador no le puede decir no hagas lo que puedes hacer por ley. Porque tampoco hay mandato imperativo, por si acaso. No es que si se hubiesen equivocado, lo puede cambiar. El hecho es que Iber Maravíquez recontra Proterruco. Ha metido gente de Movadef, gente de FENATE. Él legalizó el FENATE cuando fue ministro. Entonces, ¿qué vas a pedirle a Iber Maraví? Siempre va a decir que no. Él no cree en la Constitución, no cree en el libre mercado, no cree en la libertad de expresión. Es recontracomunista, ultracomunista. Escúchalo, porque así es la democracia. Que él jamás permitiría que nosotros tengamos voz si fuera un poquito gobierno. Veamos.
3: Defender la gobernanza democrática ante las redes armadas de narcoterroristas, lo que incluye la coordinación en materia de sanciones, designaciones y medidas financieras contra terroristas y delincuentes. Claro, estamos en contra del terrorismo, venga de donde venga, ¿no? Estamos en contra de la violencia. Se tiene que resolver los problemas del país y del mundo de una manera democrática y pacífica. Pero lo que pasa es que ahora, dentro de esta nomenclatura, dictatorialmente, abusivamente, van a pretender incorporar a todos los proyectos políticos democráticos, haciéndolos ver como que fueran terroristas o narcoterroristas. A cualquier protesta social, a cualquier movilización del pueblo que vaya a ser para reclamar derechos laborales o la defensa del medio ambiente, derechos humanos, esos son narcoterroristas. Entonces, aquellos serviles que están hincados de rodillas y ya hasta las rodilleras se les debe estar haciendo hueco, seguramente que ellos van a decir, sindicato tal, proyecto tal, partido tal, son terroristas. Eso es lo que nosotros no podemos admitir, pero paralelamente rechazando a cualquier proyecto político violentista, por supuesto.
4: ¿Se podían presentar una moción de censura?
3: No, paso por paso. Yo le decía hace un momento, señorita, de que hoy día, felizmente, que en la Comisión de Constitución ya es un acuerdo, se va a solicitar formalmente al canciller para que nos alcance toda la documentación de principio a fin. todo, todo, absolutamente qué documentos ingresaron, salieron, qué firmó Perú, etcétera, etcétera. Y luego de tener esa información que va a ser compartida con todos los miembros de la comisión y también tiene que llegar a conocimiento de la población, de todos de los peruanos, ahí pues se fijará fecha para invitarlo al señor, que también ya está aprobado, pero falta solamente la fecha, para que acá venga a sustentar. ¿Por qué tanto daño a nuestro país por un señor que se ha arrogado facultades que jamás le dio el pueblo peruano y que comprometen seriamente, seriamente al gobierno de Keiko Fujimori, que ahora con todo esto está demostrado, se está sometiendo vergonzosamente a un país que se entromete descaradamente, no solo en toda América, sino al país, al Perú? ¿Por qué? Porque somos ricos en recursos naturales y seguramente...
0: Ahí está, pues. No me terruques, que para él protesta social y para muchos protestas sociales tirar piedras, quemar, tirar italaza, tirar bomba molotov, eso no es protesta social. Eso es subversión. ¡Ay, no le digas terruco! Pero si está tirando una piedra, está tirando un palazo, está con la cara tapada, está tirando una bomba molotov, quiere tomar el Congreso, quiere tomar el Poder Judicial, eso es ser terruco. ¿Quiere tomar el aeropuerto? Eso es ser terruco. Pero no le diga terrorista, no puedes. Es que la protesta social, las cosas como son. Y si no le gusta que se sobe, ley, Estado de Derecho, le tiras una bomba, molotov, policía, te vas preso 20 años. No liberan a mi hijito, no liberan a nadie. Porque no puedes tú condicionar un país. Acá hay alguien con una bomba, molotov, y se la tira un policía por su protesta social. Pero me dice, no, legítimos derechos laborales y ambientales. No puedes tomar una mina y quemarla. Eso es terrorismo. No lo terruquees. Ya sabes el juego de Maraví. Alejandro Aguinaga, recontra Fujimori. Senador, ¿no? Dice, bueno, en el Senado esperaremos pues a que lleguen los que se pongan de acuerdo. Ya vas a ver lo que te va a llegar, Alex. Al final, apoyaron lo primigenio. Veamos.
5: En el sentido de que el Senado está a la espera que lleguen los dictámenes para que justamente sustentado en el artículo 142 del reglamento del Congreso que establece una vez que llegan los dictámenes aprobados por la Cámara de Diputados o se aprueban tal como está o se realizan las modificaciones que considera el Senado no desvirtuando la naturaleza primigenia del dictamen y tres o se manda al archivo definitivo. Y la Constitución también es clara, porque tuvimos un pequeño debate con la senadora con relación a que decía que el Senado no era la Cámara Revisora. Y si ves en el artículo 105, dice los dictámenes que recibe el presidente de la Comisión de Constitución, que provienen de la Cámara de Diputados, justamente los pone en agenda para poder revisar.
2: Ustedes entrarían en una sesión permanente, entonces, ¿qué va a pasar en la semana de representación, por ejemplo?
5: No hacemos representación, el Perú está primero. Tenemos que sacar estos dictámenes y que tenga pues los elementos necesarios del Poder Ejecutivo para poder conjurar esta gravísima situación que ya estamos pues mes y medio casi en ello, ¿no?
2: ¿Han pedido desde su despacho lo que está haciendo que sesione de manera permanente entonces esta comisión?
5: Hemos hecho un pedido justamente para que la comisión omita la semana de representación y podamos debatir estos temas.
0: A ver, en plena bataola apareció Harvey Colchado. Harvey Javier Colchado Guamaní, que habló como un estadista. Ya Harvey ya se computa ministro del Interior. Dijo algo que sí es razonable. Oye, ¿qué tanta vuelta le damos? La policía tiene urgencia, necesitamos que se haga tal o cual cosa en las facultades que están hechas. Ocupémonos, puede, de aprobar lo que ya está hecho. Miren al futuro ministro del Interior. Apenas sale a Tudillo, Harvey ya está ya con su currículum con Keiko. Y Keiko es... Si le está dando una embajada a Vargas, dicho sea paso, a Vargas Llosa no lo quieren en Estados Unidos. No lo quieren. No responde, no lo quieren. No lo quieren. Y Keiko terca. Pero en fin, Harvey... El casi ministro del Interior.
6: Miren, el día de ayer nos hemos reunido vía Google Meet con el gobernador de Lambayeque, la policía y el Ministerio del Interior ¿Por qué? Porque hay 20 millones para hacer compras en tecnología, en movilidades para la policía en Lambayeque. ¿Y qué sucede? El 5 de abril de este año cambiaron la norma que facultaba a los gobiernos locales para que puedan disponer de dinero para la compra en investigación criminal y criminalística. Solo hay para seguridad ciudadana. Por lo tanto, como los equipos de geolocalización que quiere comprar la policía en Lambayeque son para investigación criminal, no se va a comprar por esa ley que se dio este año el 5 de abril. ¿Se dan cuenta cuando se legisla mal? Y los cuatro partidos que se han reunido, que ustedes ya saben quiénes son, han presentado este dictamen en mayoría. ¿Y qué van a tener el gobierno para poder legislar? Miren lo que hemos puesto. Van a poder regular el control y fiscalización migratoria de los delincuentes del Tren de Aragua. Van a poder modificar el marco normativo de la posesión de armas de fuego, municiones y explosivos. Van a poder reformar el sistema penitenciario y el INPE. Van a poder legislar y modificar el Código Penal, el Código Procesal Penal, donde están las técnicas especiales de investigación, escuchas legales, videovigilancia, agentes encubiertos. Van a poder legislar en medidas extraordinarias para prevenir e investigar la extorsión y el sicariato. Eso está en el dictamen en mayoría, que ustedes van a poder legislar.
0: Ustedes no entienden lo que es el dictamen en mayoría. El hecho es que lo que dice Javi Colchás, una vez vamos para adelante. Hay un señor que se llama Fernando García, del partido del Buen Gobierno, Caviar, que quiere salir en televisión, pues ya sale en televisión, es el hombre diputado, quiere que se le conozca. Vuelve a hablar de Montesinos, que las Fuerzas Armadas, que Montesinos, o sea, nos lleva el señor este 30 años atrás. Así van a ser las discusiones. No, que tu papá fue dictador, que Montesinos, que la privatización, otra vez la misma letanía. Pero hagámosle el favor al señor que quiere salir en televisión, habla con ustedes, les presento Fernando García, toma miento.
7: Entonces, ¿cómo les podemos creer que las cosas no van a ser exactamente lo mismo? Nos piden facultades legislativas en torno a lo mismo. Y es más, lo que sí me preocupa sobremanera es que siguen manoseando a las instituciones como son las Fuerzas Armadas, que le costó muchísimo esfuerzo volver a recuperar el prestigio que lo perdieron en los años 90 con un Vladimiro Montesinos que hizo lo que le dio la gana a través del Servicio de Inteligencia Nacional, poniendo a su disposición a un grupo de militares y policías corruptos que desprestigiaron el prestigio, la honorabilidad de los militares que se fajaron.
0: Nada tiene que ver las facultades con el manoseo de ninguna institución, señor. Este señor es político de larga data, ha sido segundo de Rogelio Sánchez en Cor de Callao. ¿Qué eso es que hace 30 años? 20 años, fácil. Que las instituciones, que Montesinos, apruebe una buena vez, necesitamos hacer las cosas. Repito, esto con los decretos de urgencia se soluciona, ahí está, de emergencia. Eso lo tiene que ir haciendo Keiko. Calarri está equivocado. Cecilia Chacón, que es vocera, junto con Alegría, sigue lo mismo. Si ustedes no aprueban, le van a hacer un daño al Perú, pero eso ya lo sabemos. Vamos para adelante, no le vas a cambiar la cabeza. El comunismo es fundamental, lo dice Tulio Loza y Camotillo el Tinterillo. El comunismo es fundamental porque es una fundamental, no se la vas a quitar, no quieren cambiar. Escuchemos a Cecilia.
8: Transportistas, señor presidente, que tengan que lamentar la pérdida, no solamente de sus unidades, sino la pérdida de sus vidas. Hoy, señor presidente, sabremos realmente quién está del lado del pueblo, ese pueblo que muchos se llenan la boca, pero que sin embargo el día de hoy le van a dar la espalda. Ese pueblo que está esperando las facultades para encontrar el orden que todos queremos.
0: Y Nicole Salinas Vigio, en sus dichos y refranes, cae como anillo al dedo. ¿Qué es un dicho y refrán? Al divino botón. Es una expresión que dice que has hecho algo en vano. Todo el día de ayer ha sido una pérdida de tiempo. ¿Sí o no, Nicole?

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1: Hola, soy Nicole Salinas Vigio y estos son los dichos y refranes de PBO. Conozcamos la expresión de hoy.
2: Hacer algo al divino botón significa en nuestro lenguaje hacer algo en vano. También significa esforzarse sin lograr el resultado que se esperaba. Pero, ¿de dónde proviene esta particular expresión? Se originó en la vieja Roma, particularmente cuando algunos religiosos utilizaban el rosario sin depositar demasiada fe en sus oraciones. Pasaban de un rezo al otro de forma desganada y distraída. A causa de esto, se decía que estas oraciones no llegaban a ser oídas y concedidas por Dios. Por ende, se decía que ellos rezaban al divino botón, es decir, se concentraban más en los pequeños objetos que en el contenido de los rezos.
1: Este fue el origen de la expresión de hoy. Recuerda que puedes compartirla para que más gente la conozca. Con nosotros será hasta la próxima.
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5: ¿Qué tal? ¿Cómo están? Malas noches. A ver, les cuento. Perú es el país de las noticias y las noticias malas la tapa la pésima y la pésima la tapa el peor. Eso les he dicho un montón de veces. Minutos antes de que cerrásemos la pauta, siempre la corregimos por si falta algo. Resulta que aparece un Twitter de un colega, Jorge Solari, que dice lo siguiente, y lo voy a leer, ¿no? Último minuto, esto ha sido a la City 13, ¿no? Pero mientras que ha trascendido, he tratado de averiguar lo que ha pasado. Mamá de uno de los 6 internos del caso Liceo Naval, es decir, uno de los 6 que sí están en Maranguita, acaba de denunciar en la comisaría de San Miguel presunta agresión sexual de parte del principal agresor del caso en contra de su hijo en un hecho parecido al ya investigado. Maranguita sabe lo que sucedió y están reunidos de emergencia. Se habla de Maranguita, se habla pues del director de Maranguita. Para que quede claro, estando aparentemente en las duchas o en los baños, estando estos 6 muchachos que andan juntos para, en teoría, autoprotegerse, y si es verdad que tienen determinada condición de privilegio, el principal agresor, que en los atestados y en las investigaciones no existe como principal agresor, porque parte del acuerdo que habían logrado todos estos muchachos, estos 6, que son delincuentes, que son malos y son viles, no son chicos cerrados, ¿correcto? Los está salvando una ley peruana absurda, pero no me quiero quedar en eso. Entonces, ¿qué es lo que habría pasado? Por la denuncia del chico violado, él no ha logrado identificar quién es el autor material, disculpen que sea tan asqueroso, pero el caso es asqueroso, de quién le introduce el palo este en el ano. De tal manera que hasta el momento la fiscalía no puede decir este es el principal autor, hay coautores, ¿correcto? Han presentado una apelación y uno de los jueces, porque apelas a la instancia superior, está diciendo que les den comparecencia con restricciones. algunos de ellos. Pero ojo, cuando Solari pone este Twitter, dice el principal agresor. Eso es algo que él supone. No hay un cabecilla principal agresor. Pero sí hay un tema absolutamente raro denunciado por el doctor Petrosi. El doctor Petrosi dice algo que escapa a la lógica humana. ¿Cómo la mamá del agresor se ha puesto a proteger la reputación de Milagros Leiva en vez de proteger la identidad de su hijo? No solamente no la ha demandado, ni ha demandado a Panamericana Televisión. No solamente ha sido laxa, ha sido comprensiva con Milagros Leiva, cuya posibilidad de error, y quiero que lo entiendan ustedes, es nula. Es demasiado ABC. Eso de no mencionar a un menor violentado o no, o taparle la cara o tapar el nombre del atestado, equivale para un piloto de Fórmula 1 prender el carro. Para un taxista, prender el carro. Para un periodista que tiene 30 años de experiencia, como Milagros se jacta, no hay posibilidad de error. Entonces, Ortiz decía, y ustedes saben, o si, ni siquiera se imagina la opinión que yo tengo de Beto Ortiz, dice algo lógico, ¿no? ¿Cómo la mamá se pone del lado de Milagros Leiva? ¿Cómo le dice al abogado Petrosi, que ha dejado el caso por eso, que sea concesivo con Milagros Leiva? Y que al final Milagros va a pedir disculpas, no es un tema menor. Yo conozco a un abogado, me reservo el nombre porque evidentemente es parte de mi derecho y del derecho del que me lo ha contado, que no ha querido tomar el caso de uno de estos seis. Y me dice, son viles. Ya a este chico lo venían fastidiando hace años. Y en la idea de estos seis es reventarle la reputación a este muchacho. Inclusive decir que si era un juego, que ya habían tenido antes un juego de esta naturaleza y que no ofreció resistencia. Por eso los adultos no escuchan una bulla, una queja. Por eso todos se van a comer chifa. La teoría del juego concatena con lo que nos dice la denuncia hoy Solari, que han querido volver a jugar eso en las duchas de Maranguita ayer. Este es un caso horrendo, horrendo. Y tiene que ser juzgado con la severidad, como si fuera mayor de edad. Ya sé que la ley dice que son infractores. Pero una persona de 17, 16 años sabe lo que es malo. Y este es un acto vil. Y después de lo que nos estamos enterando ahorita, que no puede ser ocultado por las autoridades de Maranguita, porque los menores de edad son ellos, no el director de Maranguita. Mañana va a tener seguramente el ministro de Justicia, el señor Álvarez, tener que sentar a ese tipo, que ese tipo, el número uno de Maranguita, el alcaide, llámelo como quiera, diga la verdad, ¿qué ha pasado? Porque no nos pueden decir los nombres porque son menores de edad. Pero miren el grado de peligrosidad de esta gavilla, porque han querido volver a hacer lo mismo. El programa no iba a comenzar así, porque íbamos a tratar temas políticos, pero no puedo más que decirle, por un tema de decoro y de buena costumbre, buenas noches a la congresista, mejor dicho, diputada Laiza, y mil disculpas por comenzar así, pero esta es una desgracia que tiene que ver mucho con lo que tiene, la porquería que tienen muchos chicos ahora en la cabeza. Esto no es un juego, esto es un crimen. Buenas noches, ¿cómo estás?
6: Buenas noches, Philip. Verdaderamente desagradable noticia, terrible comportamiento de estos jóvenes y qué pasa con los papás, ¿no?
5: Ese tal Betoki que salió, que es un imbécil esférico, porque salió primero a agredir a la prensa, al día siguiente habiéndolo meditado, ¿no? Dice que se les pasó la mano, que era un juego. ¿Tú puedes creer que es la teoría de defensa para los alegatos? Casi podrían decir que hubo hasta consentimiento. Para que, claro, el chico que ya regresó al colegio se sienta horrible frente al juicio y no quiera, pues, siquiera atestiguar, no quiera darle fortaleza al juicio, porque imagínate, se va a filtrar el juicio, como son las cosas acá.
6: Sí, probablemente. De hecho, no es, creo que no es un caso del que crea que debería opinar mucho. Uh-huh. Pienso que nos saldríamos bastante del tema de hoy, porque sí. Implica bastante hablar de en qué están los padres hoy día, pues sí. ¿No? Y creo pues que lo que sí debe de prevalecer es que finalmente la víctima es un menor de edad,
5: sí, claro.
6: Cuya identidad debe de ser lo más cuidada posible y a todos los adultos implicados en este caso pues que actúen con la, claro. Con la debida responsabilidad que esto amerita, ¿no?
5: Yo no he querido seguir tocando el tema uh-huh. Porque es un tema absolutamente desagradable y yo creo que ya se tocó en demasía, más conocido el nombre del muchacho. Pero tú has dicho los adultos. Adulta la directora, adulto el que manejaba, adulto el tutor, adultos todos los que manejaban ese colegio y todos los otros colegios del Perú donde pasa lo mismo y los soslayan como un juego. Esto no es juego. Estás destrozando la vida de un ser humano. Y fíjate lo que está pasando ahorita y hay adultos que mañana deben dar una respuesta clarísima de lo que ha pasado. Porque quiere decir que hay un individuo, un grupo de individuos que son de altísima peligrosidad que no son infractores. Ahí lo dejo. A ver, vamos a conversar de lo que ha pasado ayer en el Congreso. Yo los estaba odiando, comprenderás. Esto comenzaba aquí, ¿a las 11 de la mañana?
6: ¿A quiénes?
5: A todos. O sea, hasta las 11 y media de la noche.
6: ¿A mí también?
5: A todos. Y hay un momento que yo decía, hasta la Tinkerbell, decía yo. O sea, ya van para adelante, van para atrás. O sea,
6: yo creo que lo justo empezar, ¿por qué me has puesto esa chapa?
5: Porque me parece que eres toda suavecita, pero con la varita haces tu magia. Habla suavecita, pero a la hora que hablas, ¡tac! Suavecita no eres.
6: Siendo la varita mi voz.
5: Sí, porque tienes una voz un poco aguda. Pero eso no es el punto. El punto es que has tenido una labor destacada, pero básicamente porque del otro lado había una intransigencia. Pero lo vamos a desarrollar. O sea, la idea es tenemos tiempo para desarrollarlo. Pero quiero ir de atrás para adelante, ¿no? Porque, por dar un ejemplo, uh-huh. Una de las cosas que yo considero que están... Hay una discusión bizantina, Keiko puede gobernar sin ustedes, sin diputados, sin senadores, ella podría comenzar a dar decreto de urgencia sin ningún inconveniente, ejemplo de seguridad. Tal es así que el día de hoy ha amagado con algo parecido a eso. Ha anunciado un comando unificado para enfrentar a la delincuencia. Fíjate, yo soy mucho de ver las imágenes. Yo detesto el gorrito, el uniformito, que se parezca a Jerí y que se parezca tanto a Dina. Porque ha dicho un montón de cosas y no ha dado explicaciones. Veamos lo que ha dicho Keiko.
7: Vamos a poner a estos miserables delincuentes a disposición de la justicia y proteger a la sociedad para que sean procesados de acuerdo a ley. Estamos conformando un grupo especial de élite de la Policía Nacional del Perú y de las Fuerzas Armadas para las operaciones especiales de esta labor. Vamos a aparecer donde menos se lo imaginen para realizar operativos de búsqueda y capturas inmediatas. Vamos a expulsar en tiempo récord a los extranjeros que llegaron para romper la ley y atacar a los peruanos. Vamos a retomar el control de los penales y a incomunicar a los internos que siguen delinquiendo.
5: A ver, no creo que sepas, pero te comento. Esta demostración de poder de poner una serie de militares armados hasta los dientes alrededor de ella es algo que no hacía Fujimori, pero sí hacía Montesinos. Tenía un grupo de élite, ¿no? Entonces, se llamaba el grupo Zeus. También tenía el grupo Júpiter, el grupo Omega. Yo conozco gente que lo iba a ver y este tipo te impresionaba así, sacando a esta gente. El gorrito. Ella no tiene por qué usar gorrito ni chalequito. Ella es tan civil como tú, como yo.
6: Pero...
5: Esa es la forma.
6: Ya.
5: Pero si nos han prometido... que van a haber operaciones conjuntas entre la policía y el ejército, eso ya está pasando, en patas. Ya hay comando unificado. No me está diciendo nada nuevo. Show. ¿No? va a expulsar rapidísimo a los venezolanos. Eso se lo he escuchado a Urresti, a Porky, a Dina, se lo he escuchado al payaso este Jería Medio Mundo. Tú que eres congresista, ¿tienes alguna idea si en el Escudo de las Américas o en el pacto con el FBI hay alguna normativa que permita que el Perú expulse a un delincuente sin ser juzgado?
6: Bueno, entiendo que era parte de su pedido de facultades, ¿no? Hay todo un paquete de... Bueno, había, ¿no? Porque finalmente no...
5: No. Pues, once upon a time.
6: ¿No? Yeah. Creo que es parte del proceso de buquelización que nos quiere vender la presidenta, ¿no? Además... A todo lo que tú estás diciendo ahorita, yo le agrego un par de cositas, ¿no? O sea, no es solo el gorrito y el chaleco, es la cruz, las perlas, ¿no? Mantener algo de feminidad, pero con un tono autoritario y siempre rodeada de hombres, igual que en su gabinete. Desde mi perspectiva, creo que pocas cosas más machistas como mujer que justamente ejercer el cargo más poderoso del país, como la presidencia, y sentir que el empoderamiento viene justamente de rodearte de la mayor cantidad de hombres posibles y masculinizarte, por un lado, y pues dar los ministerios femeninos únicamente a mujeres, en lugar de convocar algo más diverso. Otra cosa que me llama bastante la atención de hoy día, y me parece entre, vamos a decir, pintoresco, ¿no? El lugar donde oficiaba esta ceremonia, si mal no recuerdo, es donde eran las oficinas del SIN. Entonces...
5: Tú ríes, pues te he dicho.
6: ¿No? O sea, ahí también pues está apelando al gobernaré como mi padre, pero creería yo que su padre fue algo más diligente y ejecutivo en el accionar versus el show, ¿no? Más bien los shows vinieron cuando hacía las cosas mal, pero estaba haciendo algo.
5: ¿Tú eres observadora o no? ¿Tú eres una persona observadora?
6: Yo diría que sí.
5: ¿Tú sabes cómo se vestía Golda Meir, cómo se vestía Margaret Thatcher y cómo se vestía Angela Merkel y cómo se viste la actual primera ministra de Italia, la señora Meloni? ¿Sabes como quién se visten, no?
6: ¿Como quién?
5: Como tú. ¿Ya te diste cuenta, no? O sea, tú no, por como te vistes, no das autoridad. Churchill era un gordito panzón. Roosevelt era un lisiado. Y De Gaulle era un paparulazo, grandote. Entonces, estamos en el gobierno de las imágenes y a mí no me gusta que me mesan. Porque yo sí quiero que a Keiko le vaya bien. Yo necesito que le vaya bien porque yo ya estoy harto de pelearme con el comunismo y con el caviar hipócrita. Entonces,
6: ¿con el qué?
5: Caviaraje hipócrita.
6: ¿Qué es el caviaraje hipócrita?
5: Lo vamos a desarrollar. No va a ser la primera vez que lo conversemos. Entonces, ¿cuál es el tema? Que sale esto como una gran cosa. Entonces yo lo veo y escucho. Y por si acaso es ilegal, es inconstitucional. No hay paquete que se pueda dar. Ni tú, ni todo el Congreso, los 130, pueden permitir que un sicario lo suba a un avión y que se vaya. Eso es imposible. Porque tendrías que romper la Constitución. Una persona que la encuentras matando a alguien, un extorsionador que acaba de matar a alguien, no es que lo agarras, lo metes al grupo aéreo número 8 y te lo llevas. Imposible. Si no, pues todo el mundo comenzaría a robar, todos los venezolanos comenzarían a robar y le darían un pasaje gratis en American para irse a Los Roques.
6: Ya, pues, pero Felipe, estás hablando de alguien que va a hacer dos colegios al día.
5: Pero eso es facilísimo, ¿eh? Por si acaso no es ningún mérito, ¿eh? No es ningún mérito. Cualquier persona medianamente informada, tú, el congresista Yamashiro, o cualquier otro congresista, entras a la web del Ministerio de Educación, ves los colegios modulares y sabes que se arman en 20 días. Vas, los importas y los haces. Eso no es mérito. Hacer dos colegios al día no es mérito.
6: Pero...
5: No es difícil tampoco. No es caro. Eso no es ningún mérito.
6: No. Al contrario, es un demérito. Ya. En un país como este, ofrecer dos colegios al día y que sean modulares, estando la educación en emergencia...
5: No. De los modulares se hacen tres al día. De los otros, de los que tienen un solo plano, se hacen también tres al día. Y de los regulares, Se pueden hacer otros tantos. Ya hacer el Márcamo, el Roosevelt, ya es otra cosa. Pero no es, por si acaso, ningún mérito. Las tecnologías constructivas dan, eso lo hace, y lo va a hacer Chan seguramente. Para mí ese no es el punto. O sea, el punto es que otra vez estamos ante una cuestión cosmética como reacción del papelón de ayer, porque ayer yo esto debió haber terminado rapidito y lo vamos a desarrollar. El hecho que le pregunté a Gastón Rodríguez, porque yo, después de haberle escuchado y preguntar, me dijo lo siguiente, Gastón Rodríguez, que sí sabe el tema, por si acaso, veamos.
8: La presidenta ha dicho hoy día de que convoca, invoca al Ministerio Público, al Poder Judicial, es decir, a los operadores de justicia, a que trabajen en la misma línea que el esfuerzo que está haciendo el gobierno. Y desde ese punto de vista, creo que sería muy positivo que haya ya un ente por fin coordinador del trabajo operacional que hace un gobierno de turno o que hace el Estado peruano para poder consolidarlo con el trabajo de los operadores de justicia. Si no, seguimos asistiendo a la famosa puerta giratoria, ¿no es cierto? Y siempre con argumentos que el Ministerio Público o el Poder Judicial presenta como que un código procesal penal eminentemente garantista, una sobrepoblación penal y una política de despenalización a la vez, ¿no? Es decir, si no tenemos a dónde poner a los presos, ¿qué hacemos con los 1,000 que va a capturar esta fuerza de tareas conjunta? ¿Van a ir los 1,000 presos o 999 van a ser liberados nuevamente por el Ministerio Público y el Poder Judicial?
9: Según sus palabras, general, es esperanzador en todo caso este anuncio hecho por la presidenta.
8: Yo creo que sí, por lo menos es un hálito de esperanza y de ver que se está haciendo ya por fin algo concreto. Pero, repito, tenemos que esperar ya no mucho tiempo para ver los resultados de este nuevo concepto operativo con una unidad, con una sola cabeza que esté dirigiendo las acciones tanto operativas como el seguimiento, repito, del Ministerio Público y el Poder Judicial, que mira, yo creo que eso es fundamental, trascendental y vital. Porque si tú sigues capturando para que los pongan en libertad, no hemos dicho nada.
5: A ver, este señor sí sabe. Te puedo contar que yo tengo entrevistando gente especialista en seguridad 15 años. Parte de lo que te digo del caballero hipócrita, yo te podría decir que no conozco 3 civiles que sepan de seguridad ciudadana. 3 civiles. No conocen. Pero este sabe, y este tipo que sabe no me ha sabido explicar lo que ha hecho la señora Fujimori. Y eso es todo lo que he hecho el día de hoy. 1 hora en ir al sitio, 2 horas el show, 1 hora de regreso. Tú no te imaginas lo jodido que es para mí pagar impuestos. La señora yo le pago 4 horas de su día en haber un evento que no me suma para nada. Como le voy a tener que pagar que se vaya a pasear a España, no nos sirve para nada que viaje a España. A hablar del cambio climático, del fenómeno del niño, o en la inseguridad, o ir a ver a Bukele. El Salvador es el tamaño de Ica. ¿Qué tiene que ver
6: de
5: eso
6: Loreto?
5: Con nosotros? No, de Ica, es chiquitito. O sea, el área de Ica es igual, más chiquito que Loreto. Y ya San Salvador es barranco. Entonces, le han aprobado la facultad de paseos, el show de Bukele. Yo no estoy diciendo que Bukele sea malo. Hay algunas cosas que podemos hacer, pero me preocupa el show frente a lo que hemos visto ayer. Porque ayer ha terminado, frente a la opinión pública, perdió el Congreso también. Porque la gente no entiende esta cuestión.
6: Perdóname, pero llegó al poder sin el Congreso. Y eso creo que es algo que la ciudadanía recién está dándose cuenta. Keiko Fujimori ya no controla el Congreso.
5: Está bien.
6: No, y creo que ayer, efectivamente, como bien dices, ¿no? La pérdida de tiempo, ¿no? Para del punto de partida y hacer todo este círculo y terminar donde
5: comenzaron.
6: Se empezó.
5: Mira, la votación, imágenes de apoyo les pido, ¿no? La votación terminó con el 73-22, pero nos fuimos del, como dije, han pedido una king size, le aprobaron una Comodoy, tenían que ir a discutir de la Comodoy, querían Queen a la mitad de camino y ponerle edredones a la Queen. Y terminamos con la Comodoy a las 11:30 de la noche, después de que todo el Perú está mirando sin entender esto. O sea, la inmensa mayoría de los peruanos, no es como yo que tengo que soplármelo porque es mi chamba, que tengo que ver el canal del Congreso. O sea, no entiende lo que ha pasado. el dictamen en minoría. La gente ve que se ha pasado todo un día para las facultades a la señora y eso tiene que pasar al Senado. El Senado tendría que aprobar esta vaina en 15 minutos. Si yo fuera presidente del Senado, ya. Listo, vamos. Lo que falta, decreto de urgencia. Ya está. Suspendo mi viaje, no me voy a España, no me voy a tal y comienzo a gobernar. Y pongo en práctica lo que ha hecho, lo que ha dicho, para que la gente lo vea. Es lo que yo haría. No sé si a ti te parece prudente que la señora se vaya ahorita con el problema que hay en el Senado de que no están haciendo nada, ¿no? Los senadores.
6: O sea, me parece irrelevante que se vaya. Creo que efectivamente, es más, curiosamente estoy de acuerdo contigo, ¿no? No creo que vaya a sacar mayor rédito ni político para ella, ni nada bueno, ni ninguna buena práctica a replicar aquí. Pero creo que ella no necesitaba los sucesos del Congreso ayer, o sea, el otorgamiento de facultades, porque ella ya podría estar gobernando. Ya podría estar haciendo muchas otras cosas, pero creo pues que es, de repente, al ser su primera vez justamente gobernando, una cosa es mandar y otra cosa es gobernar. Una cosa es liderar una oposición, ¿no? Haz aquí, friega por allá, habla con él. Gobernar implica un acto de, primero, madurez. Segundo, conciencia. Tercero, aceptación. Que ya no solo te estás dirigiendo a tus seguidores de TikTok o a tu millón de votantes, sino riges la vida de 32 millones de personas, lo que implica que tengas muchas conversaciones y decisiones. Y creo que eso es algo que la señora Fujimori recién está ni siquiera aprendiendo, dándose cuenta que tiene que aprender a hacer.
5: Por lo que veo no se da tanta cuenta, pero veamos el resumen de todas tus intervenciones hasta el día de hoy, se dio ayer en esta. Ese es el resumen de todo lo que has hecho en esto. ¿Cuántos días tiene de congresista? ¿60 y cuántos?
6: 75 ya. O 74.
5: Cuando dices no le vamos a dar nada, esa es la parte que la hora ahora resume tu accionar hasta el momento en el Congreso. Veamos, por favor, eso, por favor.
10: Hemos hecho todo. Todo para que esto funcione. Y Fuerza Popular siempre con las mismas prácticas de siempre. Presentar extemporáneamente leguleyadas respecto al artículo 138 del reglamento y querer imponer sus formas. Algunos en esta creían que habían cambiado y estaban dispuestos a dar el voto de confianza. La decepción en algunos aquí es... más de lo mismo. Hicimos una conferencia de prensa temprano esperando gestos políticos, comunicación, consenso. Nada. Siempre llevando agua hacia su molino. Así que ser bien clara y bien específica, dado que ustedes no han podido. Como se lo dije al premier Galarreta, nosotros estamos aquí a hacer Fuerza Popular 2016. Nosotros queríamos decirle que... Nosotros estamos aquí a hacer Fuerza Popular 2016. Nosotros queríamos decirle que sí al país. Queríamos dar facultades en seguridad y fenómeno del niño. Pero no les es suficiente. No pueden aceptar 20. Si no quieren 25, 30, ahora querían 50, ahora regresan a 20 más 9. No...
5: Esto tú lo dijiste más o menos a las 8:00 de la noche, una cosa así, ¿no? Entonces yo le decía, oye, miren lo que ha hecho Tinkerbell. Ese es el resumen del día de hoy hasta el momento. Ya, corten eso, porque no te imaginas la cantidad de cosas que teníamos. Horas, pues, comprenderás, ¿no? Y el programa seguía avanzando. Nosotros vamos hasta las 11 de la noche. Y era como masticar tiza, ¿no? Y decían, oye, ya. Y no acaban. Y al final han terminado aprobando... Con lo que comenzaron, si hubieran votado sencillo, hubieran dicho que hable portavoz de cada uno. Es lo que yo hubiera hecho si fuera el presidente del Congreso. Ya va a haber debate ya, que hable uno por partido. Si son seis. ¿Tú qué quieres? ¿Tú qué quieres? ¿Tú qué quieres? Pues sí, aprobó la comisión. La acomodó ahí. Aprobado. Vamos a almorzar. Se acabó. No había que pedir 9 más o 7 más. No sé si me dejo entender.
6: Pero
5: es así que han terminado lo mismo.
6: Bueno, pero es que ha sido la primera vez en mucho tiempo en que el fujimorismo no se sale con la suya. O sea, el fujimorismo es, por excelencia, aquel a quien le das la mano y quiere codo. Le das codo y quiere hombro. Le das hombro y quiere cabeza. Y ayer, justamente por esto te decía, la gente ya se dio cuenta que Keiko Fujimori ha perdido el control del Congreso. Además, a ver, empezando desde el inicio, valga la redundancia. Son el partido con mayor experiencia y presencia en el Congreso. Ellos saben perfectamente cómo es un pedido de facultades. Ellos han redactado pedidos de facultades que han otorgado. Entonces, ese pedido tan amplio, una de dos, ¿no? Como me decías en la pausa. ¿Eres o te haces? Porque si ellos saben perfectamente qué necesitan, pudieron haber hecho su pedido recontra específico, ¡pum!, salían las facultades. Pero literalmente pedían el oro y el moro, la reforma total del Estado y una cantidad de cosas innecesarias para las que existe el Congreso y ha sido creado como tal. Entonces,
5: mira,
6: se quejan que la oposición, ¿no? Como decías, los caviares, los obstruccionistas, la hacen larga.
5: No, o sea, a ver, JPP es el partido Manan. No quieren nada. Ustedes son los políticamente correctos y siempre le ponen palabritas y palabras. A mí me vale cebo lo que hagan los demás. Yo he hecho plan de gobierno una sola vez en mi vida.
6: ¿Y no es tan complicado?
5: Y no es tan complicado. ¿Ya? El hacer el plan de gobierno no es lo complicado. Peor ahora que hay ChatGPT y Meta. ¿Correcto? Te juntas con 9 tipos que saben de cada cosa y lo haces y no es problema. El problema es ejecutarlo. Y lo que le ha pasado a Keiko es algo muy sencillo. Ella no estaba preparada para gobernar y Galarreta no estaba preparado para gobernar. Por eso tienen un gabinete parchado e improvisado.
6: Mediocre.
5: Ah, no seas, ya ves, eres la Tinkerbell, pues. Eres buena gente. Hay algunos que no sirven para nada. Hay que estar loco para poner al señor, el señor canciller de canciller. Es un tipo que no trabaja hace 15 años. Que ha sido empleado en Estados Unidos.
6: Bueno, pero ahí tiene algo en común con Keiko, pues, ¿no?
5: No, hay una diferencia. Keiko no es una gran heredera con un huevo de plata que no trabaja. Carlos corre en las mañanas y se va a tomar café al Franklin, en la terraza del Franklin. Y no trabaja hace 15 años. ¿Correcto? Entonces, no solamente eso lo saben los gringos. Y a mí me molesta que los gringos me jefeen, no porque sea antigringo. Show me a man, he hecho en invierno. Y así te puedo decir a 7. O sea, ¿a quién se le ocurre, por Dios santo, poner un consultor de la empresa más grande de consultoría del Perú, de los ricos, de ministro, si nunca ha ejecutado? Ya van 2. Belaunde debe servir para algo que tú no sabes y yo tampoco. ¿Ya? Bueno, entonces, así te puedo decir, y son 19. Cuando menos 9, yo no los escogía ni para jugar fulbito. Entonces, si no tienes plan y no tienes estrategia y presentas un sabanón así, los van a revolcar en el Congreso. Ella debió comenzar su primer día de gobierno con 9 decretos de urgencia. Pim, pim, pim, pim, pim, pim, pim, pim.
6: Bueno, pero eso es lo que yo también esperaba. A ver, yo no soy ninguna fanática.
5: Eso hubiera hecho Fujimori. ¿Qué dijo? Tiene que invitar a Fujimori. Está invitando a Dina y al otro tarao. ¿Tú has conseguido fotos de Fujimori con gorrito? ¿Con casquito?
6: No, pero bueno, creo que todo esto de orquestar viene también de Fujimori, ¿no? O sea, ya yo creo que estamos a un mes de verla en un tractor. O menos, ¿ah? ¿Eh?
5: Ojalá. Ojalá.
6: Pero es más show, pues.
5: No,
6: es
5: no,
6: más
5: no.
6: Foto.
5: Fujimori hacía. Fujimori era un crack. Le duela a quien le duela. Fujimori salvó al Perú de las burradas que hacían también los políticamente correctos. Fujimori ha sido extraordinario para algunas cosas.
6: Espérate. No me puedes decir que vengo de una bancada políticamente correcta.
5: Correcto.
6: Y que los políticamente correctos hacen burradas.
5: No, sí, claro que sí. Había un Congreso...
6: Me estás insultando.
5: No te he insultado. Te estoy diciendo que Fujimori cuando llega era un país en donde Fujimori no tenía partido, no tenía Congreso.
6: Era de izquierda.
5: Perdón. Era lo que tenía que hacer de acuerdo a la circunstancia.
6: ¿Ya?
5: ¿Ya? Se llenó de... Gobernó.
6: Yeah.
5: Tú has dicho to rule. El poder se ejerce. Y eso que tú dices de que te quieres comer el brazo y tal, eso es lo que se debe hacer, consolidar el poder. El que tiene poder debe querer tener más poder para hacer, no para robar ni para abusar. Es lo natural.
6: ¿Y dónde,
5: a estas alturas?
6: Entonces, ¿y dónde queda la democracia? ¿Para tontos?
5: No, no, porque tú tienes que saber consensuar, pues. ¿Me entiendes?
6: Pero es que, Philip, te estás contradiciendo.
5: No.
6: Porque si quieres consolidar poder y vas por mano y te vas por codo, no, eres alguien que no puede ceder.
5: No, perdón, hay maneras. Tú puedes morder la mano, morder el codo, o doblar la mano y doblar el codo. Pero, en fin, veamos la nota, vayamos avanzando. Estás estirando el congresista Miguel, que ha sido del PPC. Tú eres la niña Grundy.
11: Suspensiones, recesos, reuniones de urgencia de junta de portavoces y sucesivos cambios en los dictámenes. Todo eso y más se vivió el día en que la Cámara de Diputados aprobó otorgar facultades legislativas al Ejecutivo por 90 días en materia de seguridad ciudadana y para atender el fenómeno El Niño.
4: Ha sido aprobado el texto sustitutorio de la Comisión de Constitución, Reglamento y Relaciones Exteriores que propone delegar al Poder Ejecutivo en el Poder Ejecutivo la facultad de legislar en materia de seguridad ciudadana y fenómeno del niño.
11: Intentaremos explicar todo este enrevesado caos que se vivió. La propuesta recibió 66 votos a favor, 34 en contra y 24 abstenciones en lo que fue una maratónica sesión que inició a las 10 de la mañana de este martes y terminó a las 11 de la noche.
4: Ha sido aprobada. Señores diputados, se suspende la sesión.
11: Durante la jornada, Fuerza Popular, que inicialmente había presentado un dictamen en minoría con 50 de las 66 facultades solicitadas por el gobierno de Keiko Fujimori, modificó su propuesta hasta en dos ocasiones.
12: Votar por las facultades no te hace fujimorista, ni siquiera te acerca. Ser fujimorista es mística, nos ha costado muchísimos años. Y yo creo que no se están dando cuenta, presidente, que somos los únicos partidos del país.
11: Por la tarde planteó reducirlas a 30 y por la noche presentó un nuevo texto que incorporaba a 20 puntos del dictamen en mayoría de la Comisión de Constitución y otros 9 puntos adicionales.
13: Este dictamen, señor presidente, es personalísimo. Es un dictamen en minoría. En democracia, las minorías también tienen voz.
11: En tanto, Juntos por el Perú apeló a cuestiones previas y diversas lecturas del reglamento para evitar la aprobación de estas facultades, mientras el fujimorismo quería que les aprobaran todo. Desde la izquierda no querían aprobar nada.
14: Aquí se tiene que explicar y no se ha explicado. Y aquí hay una posición concreta que nosotros hemos denunciado que se va a repetir en el Senado. Esa posición es todo o nada.
11: Esta situación llevó a que las bancadas que se encontraban en medio de los dos extremos y que en un inicio habían aceptado otorgar algunas facultades, se cansaran de tanto manoseo.
10: Queríamos dar facultades en seguridad y fenómeno del niño, pero no les es suficiente. No pueden aceptar 20, si no quieren 25, 30, ahora querían 50, ahora regresan a 20 más 9. No vamos a darles ahora nada.
11: A la hora de las votaciones ocurrió el despelote. El dictamen de consenso fue rechazado inicialmente. Se opusieron Fuerza Popular y Juntos por el Perú porque ellos defendían sus propios dictámenes en minoría. Finalmente, al ver que se iban a quedar sin soga ni cabra, la bancada naranja tuvo que recurrir al dictamen de consenso que inicialmente habían negado. Presentaron una reconsideración y en una nueva votación, ahora sí la aprobaron.
15: Después de esta reflexión, ¿ya?, procedo al retiro del dictamen con la finalidad de facilitar el debate, señor presidente, y en consecuencia entraría a debate, señor presidente, el dictamen presentado 4 y 20 p.m. del día 5 de los corrientes. Muchas gracias, señor presidente.
11: Si usted, estimado televidente, no entendió, si se mareó al querer comprender la situación en medio de tanto dictamen, vio, Si se mareó al querer comprender la situación en medio de tanto dictamen, no se preocupe, que han sido los propios congresistas los que se encargaron

0: termina de digerir eso, pues ya quedó clarísimo que, de hecho, por abusivos no le damos nada. Yo creo que esto fue un punto de inflexión. Se han puesto a pensar, han ido, han regresado y al final les han dado qué, si le puedes explicar al público. ¿Qué les han dado y qué va a recibir el Senado? Yo creo que ustedes tienen una posición también decimonónica, ¿no? Que el Senado haga lo que nosotros le decimos y el Senado no tiene que ser su mese partes, pero, en fin, quiero que le expliques a la gente al final qué les dieron.
1: Le dimos facultades en fenómeno del niño y en seguridad ciudadana, que son las dos materias urgentes ahorita. Y, a ver, nosotros no estamos pretendiendo que el Senado sea una mesa de partes, ¿eh? Creo que ahí te estás equivocando. Nosotros pretendemos que cumplan con el reglamento que ellos mismos crearon cuando eran un Congreso unicameral y diseñaron esta bicameralidad que bueno, es bien rara, ¿no? Este es el único país en el mundo donde han planteado una Cámara de Diputados que al elevar un proyecto al Senado, este proyecto no regresa a diputados. Cuando justamente la razón de ser de la bicameralidad es construir mejor. Entonces, chambeas, revisas, comentas y regresas.
0: Ya, pero, a ver, la regla de juego dice que los senadores pueden modificar lo que ustedes les han mandado. Entonces, la palabra modificar y la palabra desnaturalizar, ¿no es cierto?, pueden chocar. Ya hemos visto ayer que han intentado, creo yo vanamente, meter 9 puntos más. Y dos. Cuando lo escuchas a Marta Chávez, que se le salió la cadena, decir que ellos podían pues, poner por último las 66 normas y ¿sabes qué? Te corrijo, también lo dejaban ustedes como la cámara del bochinche, ¿no es cierto? Es decir, griten, griten, que a nosotros lo arreglamos todo. Y Pati Juárez responde esto, yo presumo que esto se refería a ti o a su nini. A ver, tú dime cómo lo tomas. Esto dijo Pati Juárez, que es senadora, dicho sea paso.
2: En realidad, cada uno de los pedidos tiene una razón. O sea, no se ha presentado de manera arbitraria, no se ha presentado porque se ha querido hacer, ¿no? Entonces, ahora comienza el debate en senadores, lamentamos que ayer haya habido un intento de coacción de parte de la Cámara de Diputados, o por lo menos de un grupo de diputados, porque no podemos generalizar. Y la verdad es que el mandato del Senado es un mandato que deriva de la propia Constitución. Claro. Y de manera alguna se puede intentar o pretender que bajo presiones se legisle.
0: Yo creo que se refería a su nini, no tanto a ti, pero eso es lo que yo percibo. ¿Tú cómo lo has tomado?
1: Creo que el mensaje central es... La Cámara de Diputados no nos está dejando hacer lo que nos da la gana, como bien estamos acostumbrados. Se podría estar refiriendo bien a su nini, a mí, quizás a Holguín, a César Holguín, de Ahora Nación, o bueno, cualquiera de los voceros líderes en el bloque
0: opositor.
1: Bueno,
0: pero ellos sí pueden modificar, ¿no? Pues ellos sí pueden modificar. Y yo creo que nace el sentido común que modificar no es desnaturalizar. Pues. Es más, lo explica así, el que más sabe derecho constitucional de todos los que están en el fujimorismo, no siendo fujimorista, siendo apristón, es el señor Mesía. Y el señor Mesía dice lo siguiente.
3: Entonces, la Cámara de Senadores es una Cámara reflexiva, de serenidad, y eso es lo que queremos transmitir al país. Digamos, si es que las medidas que han sido aprobadas en la Cámara de Diputados necesitan un complemento, ¿por qué no? Pero no significa eso que vamos a desnaturalizar las materias. ¿Qué es que nosotros vamos a ver lo que es bueno para el país?
1: ¿Te parece? Sí. Es exactamente la misma discusión que hemos tenido con el pedido de facultades. A ver, yo he estado reunida con el premier Galarreta, ¿no? Con toda la corte de Galarreta, que es con sus ministros, los viceministros y demás. ¿Y sabes en qué nos entrampábamos? En literalmente la definición etimológica de palabras emergencia, urgencia, importante, ¿no? Es más, llegué a decirle al premier Galarreta, oye, ya, no tenemos la misma definición de estas palabras, pero la Constitución

0: ¿no? Tu constitución del año 93 que defiendes acérrimamente, en el artículo 104 manda que seas pedido preciso. Tus pedidos no son precisos y están escritos en infinitivo. Fortalecer, comparar, crecer, promover. Entonces, hoy, Mesía está en el mismo entrampamiento en el que estuvo Galarreta cuando negociaba y conversaba respecto a estas facultades, ¿no? O sea, ¿qué es modificar? ¿Qué es desnaturalizar?
1: Pero a ver, pero todo esto parte, por Diosito lindo, para mí todo esto es una discusión irrelevante. Declaras en emergencia la economía del Ministerio del Interior, giras el cheque. La economía del Ministerio de Salud, giras el cheque y comienzas a gobernar. Y esto de acá ya fue. O sea, no puede perder el tiempo entre si es urgencia, si es emergencia, si es la naturalización. Eso es, de repente ustedes no lo entienden porque no se ven a sí mismos. Hay muchos que son nuevos, hay muchos que les gusta salir en televisión, les gusta hablar y el protagonismo, lo que tú quieras.
0: Pero Felipe, ese no es el problema. El problema es...
1: ¿Por qué hablan tantos? Debería hablar uno nomás. Uno. Primero consensúen entre ustedes, ya, va a hablar, ya. Alais, habla. Pare contar, ya no quiero escuchar a nadie más.
0: Pero no, es que así no funciona el mundo, pues, Philip.
1: Pero es que estamos en emergencia y este es lo que no entienden ninguno de los dos. La gente le va a exigir a Keiko que cierre el Congreso todo sin entender diputado, porque lo va a comenzar a detestar. Porque cuando venga el fenómeno del Niño, no es un fenómeno de derecha, no es un fenómeno de izquierda.
0: Pero el fenómeno del Niño ya está acá.
1: Pero cuando venga arriesgando, cuando destroce, a lo que me refiero. Cuando destroce la economía, ¿no es cierto? Y no entiendan que para una persona de éxito 30.000 soles no existe. O sea, si tú eres realmente un tipo exitoso en lo que sea y te dicen para ser senador, estás perdiendo, ¿no? Pues que quede claro. Si eres un gran médico, si eres un gran ingeniero, si eres un gran abogado, has ido a ser senador para perder plata, no para ganar plata ni para los viáticos, ni para un viajecito y subirte al avión con Keiko para conocer El Salvador o Madrid. Un tipo de éxito ya fue 30 veces a Madrid. Eso no lo sabe el pueblo. Lo que ve el pueblo es que si esto no funciona, va a ser culpa de todos.
0: Pero lo que está viendo el pueblo ahorita, a mí no me gusta usar pueblo, bueno, me gusta, yo hablo
1: la
0: de...
1: gente, yo digo gente. ¿No?
0: Yo digo las personas o la ciudadanía, lo que están viendo es a una presidenta decir que está perdiendo la paciencia, que no puede hacer nada porque no le dan las facultades. O sea, ella misma se está presentando como una limitada y le echa la culpa a la Cámara de Diputados.
1: Mira, Miguel Torres dice exactamente lo mismo. Bueno, yo le diré a Keiko, a mí me dice Keiko, eso es parte de su gobierno, estoy perdiendo la paciencia, entonces le diré, compadre, ¿cuáles son los pasos a seguir para cerrar la Cámara de Diputados? ¿Cómo vas a hacer?
2: Hoy le toca al Senado de la República hacer el análisis correspondiente, primero en su Comisión de Constitución, presidida por el doctor Carlos Mesías, y luego llegará al Pleno, donde se debatirá los alcances de la misma. Lo que garantizamos es que se va a cumplir estrictamente con el reglamento, con la ley, con la Constitución del Perú, aquella que señala expresamente que el Senado de la República está para aprobar, para rechazar, para modificar, sin desnaturalizar el proyecto que viene desde la Cámara de Diputados.
1: Presidente. Eso mismo lo he repetido 15 veces.
0: ¿Y tú le crees?
1: No me importa lo que él diga. No me importó la primera vez ni la decimoquinta. Cuando yo me peleo con mi esposa, con mi mamá, elementalmente cuando me repiten las cosas. Yo todo, salvo físico-química, entiendo la primera. ¿Qué tanta vuelta le dan? Estamos hace 20 días. Que me das, que no me das, que sí me das, que cómo me das, que por aquí, que la comisión, que la... Y tanta vaina. Y los 15 días también se han subsumido en lo que pasó ayer. Esto lo han podido hacer hace 2 semanas. ¿Qué tanta vuelta le dan?
0: ¿Pero por qué no le preguntas eso a Keiko?
1: Bueno, a mí no me dieron una entrevista. Yo no soy Nicolás Lucra. Yo no voy a decir, yo te conozco de chiquita, ¿cómo te voy a tratar de tú? O sea, no, yo ya tengo amigos, yo no quiero ser amigo de Keiko. Yo tengo muy buenos amigos, pocos. Punto. No estoy para hacerle la patería a Keiko. Entonces, el tema es que hay que ser mucho más concreto y mucho más efectivo, no solamente ella y sus ministros. Precisiones. No hay lo de hoy día no ha sido preciso. Beto Ortiz lo entrevistó a Carlos Spa, lo indultó. Carlos Spa no sabía explicar el escudo de las Américas. Y es el canciller. No sé explicarlo. Dijo que era una declaración. Me dejó entender. O sea, estamos gaseosamente hablando de que, ya va a ser este. Y yo detesto. O sea, yo una de las cosas sería una ley que prohíba los chalequitos y los gorritos. O sea, no gasten plata en tonterías. Vamos a hacer las cosas porque es súper urgente hacer las cosas. No es para ayer. Tú mismo dices, ya comenzó el fenómeno del niño. No hay abastecimiento de medicinas. Y estamos pagando el proceso de aprendizaje al señor Dyer, que tiene la mejor prensa del mundo. Estamos pagando para que aprenda. El señor Dyer, que es un empresario especialista en distribución de fierros de construcción, sector comercio. Nunca ha sido director de una pinche clínica ni nunca ha manejado una posta médica. Y le aplauden al señor Dyer que se pase por todos lados revisando los stocks.
0: Bueno, pero es que es a lo que nos han acostumbrado, ¿no? O sea, y es la manera en que de repente la señora Fujimori cree que se gobierna.
1: Perdón, esa era la costumbre con el gobierno de Vizcarra, el periodismo patero, con el gobierno del desastre, el gobierno del ladrón de PPK, al que lo han apañado un choreo y los periodistas lo tratan como si fuera un angelito. Es igualito con Dina Boluarte o con Jerí. Para mí eso de ir a revisar las cárceles y tirar al piso a los presos, ¿qué es eso? El disfrazarte. Lo único que le falta aquí es hacer la máquina. O sea, como el idiota este que tuvimos de presidente, con un retrasado mental.
0: El tap-tap, ¿no? Ha pasado
1: está mal. Cuando comenzó a hacer eso, yo que de comunicaciones sé, algo sabré, ¿no? Error. La presidenta no se puede poner a hacer eso los domingos. Porque el día que tenga un problema, la gente se le va a tirar por la cara acá. ¿Entiendes? Y el tap-tap y tal. Volvemos porque entiendo que querías hacer una anotación con una ley que también me pareció que era una estupidez, esto lo de la ley del artista, que querían que haya artista profesional, ¿no?
0: La derogatoria de la creación del Colegio de Artistas, de hecho, se aprobó ya por unanimidad en la Comisión de Educación. Iba a entrar a la agenda del Pleno ayer, pero bueno, como bien viste, al oficialismo le demoró 15 horas aceptar un pedido inicial.
1: Pero sí,
0: ¿no?
1: Eso sí lo van a anular, ¿eh? Eso sí lo van a anular. Eso sí lo
0: no,
1: tienen
0: y,
1: que
0: hay una, y hay unanimidad, ¿no? Y de hecho sí, claro. Creería que pues la próxima semana es semana de representación, no va a haber pleno, ¿no? Normalmente habría pleno mañana, es feriado, entonces creería que el primer punto en agenda será esta derogatoria. Creería que si el voto ha sido unánime en Junta de Portavoces, pues se mantendrá en el pleno, sí. pero tú sabes que Perú siempre sorprende, ¿no?
1: No, así que no creo. Mira, diles algo muy sencillo. Chabuca Grande tenía quinto y media, Pinglo tenía quinto y media y Polo Campos tenía quinto y media. Y no sé si ahora, mañana vamos a hablar de la guachafería esta de BTS. Bob Dylan es el zapato de Polo Campos. Ya tenía un premio Nobel por componer esas canciones horrorosas. Ninguno de esos tiene quinto y media, no es artista, ninguno ha estudiado, ¿me entiendes? Yo creo que hasta no. Vargas Llosa no ha estudiado literatura, entonces, ¿qué hacemos con el
0: no,
1: Nobel?
0: No, totalmente.
1: Una tontería lo que hicieron.
0: Y una tontería, y además creo que es recontra importante en el caso del país el hecho de que, primero que nada, tú como gobierno, Estado, no puedes exigir algo que no das, ¿no? Esto de colegiarte. Punto número uno. Punto número dos, los artistas no son solo artistas, ¿no? O sea, desgraciadamente este es un país en el que todavía no puedes vivir del arte. Uh-huh. Y tercero, hay muchas particularidades dentro del arte que justamente no se estudian, ¿no? Porque está también el talento nato y también están las herencias ancestrales, como puede ser el arte Shipibo-Kené y demás. Entonces, pues era una barbaridad y creo que algo muy positivo de esto es que es un primer punto de encuentro de todas las bancadas, esta unanimidad se necesita. Y desde mi lado, desde mi bancada, para nosotros es un primer peldaño en una agenda que ha estado relegada mucho tiempo, que es la de la cultura como parte de nuestra identidad nacional y nuestro orgullo. Y creo yo, de hecho, hoy lo estuvimos conversando en la Comisión de Educación, la necesidad de recuperar un poco nuestra autoestima, ¿no? Desde nuestra cultura y
1: ¿Cómo te vas a quedar sin Chabuca Granda, sin Pinglo, sin Polo Campos? Es como que en Italia, tú sabes cuáles son los dos más famosos autodidactas de Italia. Miguel Ángel Buonarroti y un tal Leonardo da Vinci, no sé si lo conocen. tiene un colegio acá en Javier Prado. Ya pues, pero en fin. Te agradezco. Te iba a preguntar más cosas de tu vida privada que me han preguntado mis amigos solteros y chivolos, pero no tengo tiempo.
0: No.
1: Todo el mundo, ahora está de sapo, pues todo el mundo quiere saber de ti, pero está bien, es la moda. Va a llegar un momento que te harte que te pregunten. Pero en fin, yo te agradezco por tu presencia.
0: Gracias.
1: Muy amable, muy amable. Vámonos a la pausa, viejo conocido, ¿no? Rafael Yamashiro, ha sido toda su vida el PPC, ahora está con Keiko. Está bien. Y el señor Osorio, dice, el único de JPP que ha votado porque Keiko viaje. Y dice que es el más inteligente porque como no la puede ver, que se vaya, dicen. Pero en fin, vámonos a la pausa, regresamos. Ambos dos han venido con una toga púrpura. Le dije, no, no pueden salir. Sáquense, por favor, los laureles. Y estamos con dos senadores de la República. Rafael Yamashiro, que tú ya has sido, Rafael, años congresista, ¿cierto?
3: Sí, es un periodo de ser congresista.
1: ¿No es cierto? ¿Cuántos?
3: Un periodo. Del 6 al 11, sí.
1: Estabas en el PPC en esa
3: en
1: época.
3: En el PPC, sí.
1: Correcto. Y usted, senador Osorio, cuénteme un poquito así rápido de su vida. Estoy de JPP.
4: Sí, JPP. Bueno, yo soy comunicador para el desarrollo,
1: ¿ya?,
4: en la Universidad Católica, y me desempeñé largo tiempo en la lucha contra la corrupción en mi región, Pasco.
1: A ver, explíqueme, disculpe, ¿cómo que comunicador para el desarrollo? ¿Usted tiene un medio de comunicación allá?
4: No, mi carrera es comunicación para el desarrollo.
1: Ah, ya. ¿Y sí. qué carrera es esa? Que yo no la conozco.
4: No es una fusión de sociología con comunicaciones, y tiene la Universidad Católica.
1: Ah, ya.
4: Sí.
1: ¿La Universidad Católica de Lima?
4: Claro, de Lima.
1: Ah, no sabía. ¿Y usted en qué trabajaba en Pasco?
4: En Pasco, bueno, me desempeñé un tiempo como independiente. Posteriormente trabajé en la Gerencia de Desarrollo Social de la Municipalidad de Puerto Bermúdez, en la selva.
1: ¿Ya?
4: Sí.
1: ¿Y tú, Rafael, has venido en ICA? ¿Tienes algún tipo de negocio?
3: Sí, claro.
1: ¿Qué cosa tienes en ICA? ¿Qué te dedicas?
3: Bueno, restaurantes, distribución de los productos San Fernando en la región.
1: ¿Ya?
3: Una fábrica de equipos agroindustriales también.
1: Simplemente para no pelearnos. Tú no le pones chocolate a la carapulcra, ¿no?
3: Bueno, mi mamá le ponía... Sí, se le pone en el restaurante.
1: Sí le pone.
3: En el restaurante le ponen sublime la carapulcra.
1: Correcto. Se ha caviarizado. Pero te perdono porque es tu mamá, pero en fin, simplemente para que la gente se ubique, porque la verdad es que en este momento no tiene mucho protagonismo el Senado. La gente está esperando lo que van a hacer. Comencemos con la bancada Manan, ¿no? Porque es la bancada que no quiere. ¿Qué va a pasar en el Senado con la gente de JPP? ¿No quieren ninguna de las facultades que han presentado o ustedes podrían reflexionar y aceptar determinadas facultades?
4: Bueno, la Constitución misma dice, ¿no?, que el pedido de facultades tiene que ser específico y por cierto tiempo. Mm-hmm. Y eso justamente nosotros nos ajustamos a la norma, a la Carta Magna que tenemos, bueno, en la manera como está actualmente. Y el pedido de facultades del Ejecutivo es demasiado amplio, 66 puntos.
1: No, pero ya se acotó, pues.
4: Y ahora con estos dos, sí, pues yo estoy de acuerdo, porque son dos temas importantes, aunque no era necesario pedirlos, porque el Legislativo puede salvar o puede liderar estos dos puntos con decretos de urgencia.
1: El Ejecutivo se refiere.
4: Claro, el Ejecutivo.
1: Ahora, usted acaba de decir, estoy de acuerdo, o sea, estaría dispuesto a aprobar el dictamen que ha salido el día de ayer y que llegue a las manos de usted, porque usted no tiene mandato imperativo. Cuando digo bancada Manan, es un cachoseo, pero usted tiene toda la posibilidad de decir, yo estoy de acuerdo y vota, como ha votado a favor del viaje de Keiko, ¿cierto?
4: Claro, sí, yo voté en esta opción porque, y justamente señalé, ¿no?, cuando uno no sabe, entonces quiere aprender de alguien más, ¿no?
1: Uh-huh.
4: Y traté de explicar que en 70 días no se ha visto un gobierno sólido, con mano dura, como dijo, y uh-huh. sin embargo ahora mira a otro país que tiene una estricta gobernabilidad y lucha contra la delincuencia. Entonces,
1: yeah,
4: bueno, cuando uno quiere aprender. Y cuando uno es papá, a veces dice el hijo, ya pues anda tanto que insiste, ¿no?
1: Ya.
4: ¿Ya?
1: Ok. Ahora, Rafael, si fueras tan amable, ¿cuál es la diferencia práctica para que el pueblo, el populorum, los que votaron por ti, llámalo como quieras, entiendan? ¿Cuál es la diferencia entre modificar y desnaturalizar? Porque parece que hay todo un tema etimológico, como decía la Tinkerbell.
3: Miren, yo creo que todavía no se entiende cuál es el rol del Senado, ¿no? Uh-huh. El Senado es una Cámara reflexiva en donde tiene un rol específico establecido en la Constitución y el propio reglamento de las Cámaras, del Congreso. Hay un debido proceso que cumplir. Este tiene que ser cumplido a cabalidad y también hay ciertos mecanismos que permiten que este proceso sea construyendo consenso, ¿no? Es algo que uno tiene que respetar como demócrata en todo momento, ponerse de acuerdo con todos los órganos de gobierno. Al final hay que entender que gobiernos son todos, o sea, el gobierno del país recae en el Poder Ejecutivo, que es el que ejecuta, maneja el presupuesto, el Poder Legislativo, que es el que diseña el marco legal de cómo se va a ejecutar, y el Poder Judicial, que es el que dirime diferencias de competencias entre cualquiera de las partes. Uh-huh. Pero gobiernos son todos, ¿no? Acá se confunde que gobierno es el Ejecutivo solamente, y no es así. Nosotros estamos para gobernar el país, ¿no? Y en ese sentido, el espíritu con el que se tienen que evaluar, por ejemplo, el pedido de facultades que hace una parte del gobierno, que es el Ejecutivo, es un acto de fe, con la misma fe con la que la población votó por el Ejecutivo. No es que se creyeron o se conocieron todo el plan de gobierno, no.
1: Ya, pero
3: a ver, confía en la persona, ¿no?
1: Está bien, pero
3: confía en la organización política.
1: Pero lo que queda claro es que no tienen claro un plan de gobierno. No quiero andar en el tema de fondo. Yo creo que pidieron demasiado, pero a ver, en lo que acaba de decir el senador Osorio, ¿se han puesto de acuerdo en lo del viaje a Keiko? Ahí tenemos imágenes de la votación. ¿Y cuántos votos a favor han sido? 38 votos a favor, 11 en contra, una abstención. Yo no entiendo. Yo creo que es innecesario que viaje, ¿eh? Innecesario que viaje. Si hubiera sido senador, hubiera dicho viaje, pero ojo, no debería. Pero para que no digas que estoy fastidiando algo, porque la verdad no hay nada que aprender en España. No es que sepan mucho del fenómeno del Niño. Miren nomás lo que pasó en Valencia hace nadita. Uh-huh. Primer mundo España, ¿se acuerdan o no? Ni tampoco pues en Seguridad Ciudadana. Y se quiere ir a pasearse donde Bukele. Si se quiere pasear donde Bukele, que se pasee. Para mí es una pérdida de tiempo, porque yo quisiera saber cuál es el plan que me presenta el ministro Álvarez con respecto a la construcción de cárceles, por dar un ejemplo.
3: Mira,
1: ¿tú lo conoces?
3: Yo creo que aquí lo importante es saber qué naturaleza o qué objetivo tiene cada uno de los viajes, ¿no? Uh-huh. La delegación de facultades ha versado básicamente sobre emergencia por el fenómeno del Niño y seguridad ciudadana. Uh-huh. ¿Ya? El plan de la visita a Bukele es qué es lo que hizo Bukele para poder solucionar el problema de la violencia que tenía. Pero hay que ver las instituciones, el marco normativo, qué es lo que ha ocurrido.
1: Pero para eso no tienes que viajar. Tienes un embajador, hay una vaina que se llama Zoom. Mi hija está en Inglaterra, hermano, habla 4 veces al día por eso. O sea, la verdad es que si tú quieres enterarte de cuál es el plan, vas y lo preguntas y te lo dan. O sea, yo quiero saber cuál es el plan de Keiko.
3: No, lógicamente,
1: el plan de desarrollo carcelario.
3: Uno a
1: eso
3: través...
1: Eso se lo tendría que explicar el señor Álvarez a este señor que es senador de la oposición, porque si no te lo explicaba a ti, alguien se lo tiene que explicar.
3: A través de las noticias uno se puede enterar de cómo funcionan las cosas, pero la verdadera hoja de ruta está detrás de... ¿no? Entre las intenciones, las experiencias, qué funcionó y qué no funcionó, ¿no? Eso es importante.
1: Pero la hoja de ruta
3: lo que ocurrió en España era justamente una cumbre para poder apoyar en materias de emergencia, ¿no? Entonces, las dos tienen la misma naturaleza de la delegación de facultades, ¿no?
1: Usted como senador no le preguntaría al ministro, oye, ¿cuál es tu plan de desarrollo carcelario?
4: Exactamente. Mira, el problema no es que tienes que copiar de otro lugar, es que una estrategia en temas de seguridad se tiene que aplicar, uno, la historia, la cultura y la realidad donde se vive. Porque ellos tienen una diferente cultura, el señor Bukele es un país pequeño, ¿no? Como un departamento, que tiene 2 millones.
1: El tamaño de Ica.
4: Entonces, yo pondría a comparación casi con una cárcel del Perú. ¿Ya? Si nosotros no podemos controlar una cárcel, porque desde ahí usan teléfonos para extorsionar, para marcar a una persona, si no podemos controlar a estos presos que ya están dentro de 4 paredes, ¿en qué situación estamos? Así está, es crítica la situación, ¿no?
1: Mira, el día de hoy Keiko ha dicho que van a controlar las cárceles. Hasta el momento lo que han dicho es que van a ponerse alrededor de las cárceles y van a hacer requisas previas para que no metan, pues porque la gente limpia chora y se meten los celulares y la droga y tal. Después de eso, no sé nada. Por favor, te pido que me explique. Esto de las operaciones conjuntas, ya se hacen. Las operaciones conjuntas de policía y el ejército ya se están haciendo hace, creo que 2 años, en Patás.
3: Claro.
1: Operativos conjuntos. O sea, ¿cuál es tu plan? Lo que tú has dicho, tu hoja de ruta. ¿Por qué te tienes que ir hasta
4: Salvador
1: para la hoja de ruta? Dicho sea paso, Fujimori resolucionó a Salvador en 15 días, ¿no? Solucionó el Perú, hermano, que era más difícil, claro, que se copie su papá.
3: Hay una gran diferencia entre la estructura orgánica que recibió Alberto Fujimori y otra Keiko Fujimori, ¿no?
1: Esto es inelante.
3: Hay que recordar que Alberto Fujimori viajaba por el interior del país y tenía al Ministerio de la Presidencia. Y como Ministerio de la Presidencia manejaba los 26 consejos transitorios de administración regional, es decir, los 26 gobiernos regionales. Podía ejecutar lo que quisiera en cualquier parte del Perú. Hoy día no. Hoy día hay un gobernador, un reyesuelo en cada una de estas regiones. Alguien que finalmente hace y deshace y que puede tener diferentes pensamientos y objetivos políticos. No están pensando todos en el Perú. Algunos están pensando...
1: Pero ese problema todavía no lo tiene Keiko, ¿no? Porque
3: lamentablemente...
1: Recién vamos a ver quién va a ganar de acá unas semanas.
3: Ese es uno de los factores, ¿no? Ese es uno de los factores. La continua evolución de personas, de personajes dentro de los gobiernos regionales. No es un gobierno... Aquí se ha eliminado, por ejemplo, la reelección. ¿Por qué? ¿No? O sea, hay cosas que... Los anteriores parlamentos han ido deteriorando el manejo de la cosa pública y hay que irlo reconstruyendo.
1: Yo lo que insisto, no quiero dar vueltas sobre lo propio. La idea de la presencia de ustedes es, y precisamente por eso entrevistamos a Osorio, porque me llamó la atención que haya votado a favor de que no es tan importante el viaje. Desde mi punto de vista, debería quedarse acá para comenzar a ejecutar, por dar un ejemplo, lo que ha hecho el día de hoy. No ha dado una sola explicación. Ha dicho, le vuelvo a preguntar al senador Osorio, ha dicho que se va a hacer la expulsión rápida de los extranjeros que estén delinquiendo. Eso no está en el pedido de facultades porque eso es inconstitucional. Si yo te agarro robándole celular al hijo, Dios no quiera, del senador Yamashiro, te tengo que meter preso, no te puedo deportar. Ya, y si estoy, eres un sicario, por si este venezolano que mató a la China, ¿por qué? ¿Lo van a deportar? Entonces yo no entiendo, no he entendido esa parte. ¿Eso está en la delegación de facultades?
4: No está. En realidad, eso se tiene que aplicar a las leyes peruanas, ¿no?
1: No puede haber una ley que permita expulsar a un extranjero en flagrancia, en delincuencia. Tiene que meter preso.
4: Tiene que meterlo preso.
1: Para eso está la fiscalía, la comisaría.
4: Exactamente.
1: O sea, esa parte no la entiendo. Lo que sí tendría que haber es un estricto control migratorio para que los extranjeros que estén cometiendo faltas o delitos menores, muy menores... robarte una manzana, o sea, fastidiar a la gente, eso se puede hacer expulsado como el ICE, Rafael, que es Estados Unidos. Lo llevas al grupo aéreo número 8 y después te lo botas al taxista que no tiene brevete, al Rappi que tiene el SOAT falsificado, a la persona que está haciendo un escándalo público, al tipo que tiene una riña pública, mejor entender, como en Estados Unidos. Eso sí lo pueden hacer, pero no hay marco normativo.
3: Todo, y es lo que ha manifestado, todo aquel que tiene una situación de ilegalidad en el país y además está haciéndole daño a la sociedad peruana, puede ser expulsada. O sea, no necesita simplemente que cometan un delito. Ya en el momento en el que, a ver, tenía una visa para 30 días y se queda 60 días, ya está en una situación de ilegalidad.
1: Pero Rafael, hermano lindo, tú tienes experiencia.
3: No es que solamente lo tengas que meter a la cárcel para que tú lo
1: alimentes. Al grupo número 8, ¿en qué avión lo subes? ¿Quién paga la gasolina y quién lo deja en La Guaira? Si tú no tienes un convenio que tiene que ser multiestatal, es decir, Chile, Argentina, Colombia, Ecuador, Brasil, nos ponemos de acuerdo y le decimos a Mr. Trump, que es casi el dueño de Venezuela, que lo reciba.
3: Ese es el bendito escudo de las Américas. O sea, hay que plantear nosotros las necesidades que tenemos como país, porque para eso sirve el escudo de las Américas. El escudo de las Américas es un esquema de buena voluntad de los gobiernos que se necesitan para poder combatir las organizaciones criminales transnacionales.
1: Esquema de buena voluntad, ya, eso de ahí, ¿por qué no lo han planteado? Porque el señor Spa, que a mí me cae bien, por si acaso, a mí no me cae mal Carlos Spa, lo que considero que es un nombramiento frívolo. ¿Por qué no lo plantean? Pues el señor ha estado acá. Claro. Ha estado acá el señor Marco Rubio. Y le ha de decir que, como el señor Rubio, firmemos acá el convenio de que ustedes ponen el petróleo, porque el petróleo de Venezuela lo domina Estados Unidos, ¿cierto, senador?
4: Exacto.
1: En los aviones de American Airlines, ustedes van a pagar el pasaje y acá del Perú se me van 1,000 venezolanos al día que estén así faltando cualquier norma, como dice el señor. ¿Y eso por qué no lo han hecho?
4: Pero hay un tema que hay que resaltar y que muchos no lo han señalado, ¿no? Es decir, ¿por qué una presidenta tiene que recibir a un funcionario de mando medio en alfombra roja? ¿Por qué no se hace esto de presidente a presidente?
1: No es mando medio. Pero Marco también, Rubio no es mando medio.
4: Bueno, pero es el secretario.
1: No, pues, pero ya, es el secretario de Estado, pues.
4: Pero está bien, pero ¿con quién está haciendo el acuerdo? Con el presidente de cada país. A ver, Trump ha viajado todo Latinoamérica, no le interesa Latinoamérica.
1: No, sí le interesa.
4: Bueno, por el petróleo.
1: No solamente por el petróleo.
4: ¿Qué ha pasado con Venezuela? Primero, se lo llevó, bueno, el dictador Maduro, que sí, realmente no era un buen presidente y hay que reconocerlo, pero ¿quién ahora administra todos esos bienes? Estados Unidos.
1: Sí. Lo que tenemos que hacer nosotros es decirle, así como te molesta Puerto Chancay, tú haz Puerto Corío, pues.
4: Claro.
1: Estados Unidos debería,
4: que invierta
1: en un roadshow de inversiones, debería pensar como Porky Keiko, el tren de la costa, ¿dónde están los aeropuertos? Las minas americanas. Show me the money. Yo feliz que Estados Unidos invierta 25,000 millones de dólares. Claro. Más banco, más competencia. Y yo asumo que usted, pese a ser hombre de izquierdas, también quiere lo mismo, que haya inversión americana.
4: Por supuesto, se busca el desarrollo de los pueblos, de las comunidades, ¿no?, que están abandonadas. Por ejemplo, los chinos que proponen ahora es hacer el ferrocarril desde Chancay hasta Pucallpa y conectar a Brasil.
1: Es un error eso.
4: Pero bueno, si al menos eso ya estaría enlazando cuántas regiones. Lo que no tenemos en la carretera central, mira, se está inyectando presupuesto para defensa, por ejemplo. Pero ¿dónde está la carretera central? ¿Para cuándo vamos a esperar?
1: No, pero simplemente, ¿no?, eso de hacer por Chancay Pucallpa es un grave error. Porque la línea férrea ya está. El ferrocarril por abajo va desde Arequipa, sale de Matarani, podría salir de Corío, llega hasta Cusco y llega hasta Puno. De Puno a Acre, tiras una línea y está. Se acabó. Y murió la flor.
4: No, estamos hablando del otro trazo.
1: Por eso, pues, ese trazo es un error.
4: No, que enlaza todo lo que es el centro del Perú.
1: Pero nosotros tenemos que conversar con Brasil. Para juntarnos entre departamentos, tenemos las carreteras.
4: Pero ya existe todo ese plan. Para eso, no sé si estás enterado, hay una macrorregión que ya está trabajando. Es decir, yo también recién me enteré sobre ese tema y es
1: importante.
4: Por eso,
1: pues, le dije, ese es un plan, lo otro ya está hecho. La línea férrea ya existe. Precisamente tiene la
4: concesión. Pero eso es para el sur.
1: Para el sur, pues es lo que tú necesitas.
4: No, pero estamos hablando para el centro y que conecte la selva.
1: No. A ver, fuera de que eso es inviable desde el punto de vista de la construcción porque los terrenos se hunden, ya tienes la línea en la puerta de Brasil que llega hasta Puno. De Puno te vas a Acre y traes toda la soya de Brasil y la bajas por Matarani. Y le da fuerza a Matarani y a Corío. Entonces, así como los chinos tienen su Chancay, los gringos tienen su Corío, y nosotros vamos a ser los que manejamos el comercio internacional, más aún ahora que parece que va a ganar Bolsonaro. Entonces, pero sea como fuere, Rafael, esas grandes inversiones las requiere el Perú. Yo no veo, salvo mejor acontecer, en la bancada Manan, que yo así le he puesto a la bancada de JPP, la intención de que vengan capitales extranjeros para que nos desarrollemos. Salvo que sean rusos o chinos, o yo estoy medio equivocado.
3: Bueno, yo creo que tiene una intención política que creo que tiene que ser dejada de lado porque ya la bancada tiene una responsabilidad con el Perú, ¿no? Y justamente ellos que representan a unas regiones que están muy abatidas por, por la crisis financiera y por las pocas oportunidades que hay en esas regiones de salir adelante, uh-huh. es que tienen que permitir, ¿no? y darle viabilidad a todas estas inversiones que se tienen que atraer claro. para desarrollar las regiones, ¿no?
5: Claro.
3: Yo creo que ese es el desafío fundamental y el destrave ideológico que debemos tener en todo el Perú, ¿no?
1: Las inversiones son buenas, o sea, el yuan, que sea tan fuerte como el dólar, no es mi problema, o rublos, el que tú quieras.
3: Exactamente.
1: El Perú necesita urgente inversión minera a todo nivel. Necesitamos infraestructura, los aeropuertos, y ustedes que bajan a provincia,
3: claro.
1: los aeropuertos son una vergüenza en el Perú. Sí. O sea, el aeropuerto de Arequipa, el aeropuerto de Cusco, los aeropuertos de Piura, son aeropuertos de pueblo en Estados Unidos, no de ciudad. Cualquier pueblito tiene un aeropuerto así. Que vengan los gringos y que pongan los aeropuertos. Y yo feliz y contento.
3: Esa es una verdad.
1: Ese es realmente lo que tiene. El desarrollo, pues, de minero de Pasco tiene que ser, pues, una realidad.
4: Claro.
1: Y tiene que haber mucho más minas. Y si una empresa americana, no hay que negarse porque es americana, sino porque se venían a La Bamba. La Bamba es chino. ¿Cierto? Y deben haber 3, 4, 5, 7, 8, 9 posibilidades más para hacer Las Bambas. Otra cuestión que la gente no termina de entender. Ustedes en el Senado son 60. ¿Ahorita qué están haciendo? ¿Están a la espera de lo que del go? O sea, recién ahorita van a comenzar con la chamba fuerte, esto que viene, lo de las facultades.
4: Bueno, para ser honesto, hasta el momento yo estoy a cargo, o soy presidente de la Comisión de Gestión del Estado y Contraloría, no ha llegado ni un proyecto de ley hasta ahora, ¿no?
1: ¿Y quién tendría que presentar los proyectos de ley?
4: Los diputados.
1: ¿Y a qué se han dedicado los diputados? A esto que yo le decía, claro, pues, a la señorita Laiza, que están discutiendo y discutiendo sobre la inmortalidad del mosquito.
4: Exactamente, hay que diferenciar. Por eso que hay temas urgentes y hay temas importantes y otros que son de emergencia.
1: ¿Cómo?
4: Emergencia, fenómeno del Niño y seguridad ciudadana. Los demás son urgentes que pueden esperar y a través de un proyecto de ley se puede desarrollar toda esta situación. Y nosotros, en realidad, en el Senado vamos a buscar los intereses de la población, exactamente. Nosotros, si bien es cierto, no estamos solamente para oponernos de una manera irracional ante un proyecto de ley que va a beneficiar a toda la población.
1: No parece, que ser, usted no es un INI, con todo respeto. Zunini, no. Ha sido bastante transigente.
4: Son posturas personales, de repente.
1: No, pero su bancada monolíticamente ha votado en contra de cualquier facultad.
4: No está bien. Yo debato, yo discuto ahí dentro porque estamos en un país democrático.
1: Correcto.
4: ¿Ya? Y yo soy demócrata.
1: Ok.
4: Así, yo siempre he buscado el bienestar de la población y voy a luchar por las comunidades. Yo no voy a luchar por mis intereses porque yo lo puedo conseguir en cualquier lugar. Uh-huh. Pero... aquí no se trata de buscar intereses de cierto grupo y cerrarnos, encasillarnos en una propuesta de repente obsoleta. Tenemos que tener la mente abierta.
1: Bueno, Dios lo oiga, Rafael, yo te agradezco porque tú eres una persona de súper experiencia, eres una persona muy calmada. No te veo a ti en griteríos ni nada parecido. Y ojalá que de verdad, pues, la Cámara de Senadores sea, pues, reflexiva, como aparentemente es el señor. Tú eres una persona conocida como una persona tranquila, ¿no?
3: Efectivamente, yo creo que el país hoy día necesita de mucha serenidad porque los problemas son graves, son grandes. Y los cambios que hay que realizar son cambios estructurales.
1: Correcto.
3: De cómo es que están las instituciones en el Estado, ¿no? Sí, el Senado, al menos yo, en las comisiones en las que trabajo, estoy trabajando, estamos invitando a todos los funcionarios, a todos los ministros, ¿no? Ya se han presentado ministro de Trabajo, ministro de Salud. Básicamente, uno, conociendo la realidad del sector, pero lo otro es qué está haciéndose específicamente para cambiar esas realidades.
1: Correcto.
3: Y si es que eso que se está realizando está verdaderamente enfocado, ¿no? Uh-huh. Hay una de las cosas que sí le ha hecho muchísimo daño al Perú y que tendremos que reevaluarlo. Como país y se abrirá una discusión mucho más amplia, es sobre el proceso de descentralización.
1: Esto ha sido un fracaso.
3: Si es que efectivamente la educación, la salud, así como se ha fragmentado, está cumpliendo con su objetivo o no.
1: Correcto.
3: Yo creo que la educación nos debe garantizar de que un ciudadano, de que un niño a lo largo de su desarrollo o de su proceso educativo pueda terminar, pues, con competencias que le permitan trabajar. Por ejemplo, En el Japón, los niños cuando terminan la educación secundaria, ¿no?, salen con un brevete. Salen con conocimiento estricto de la norma. Saben qué cosas pueden hacer, qué no pueden hacer. Qué cosas se va a ir la norma. Y salen con respeto a la norma.
1: Bueno, tienen un concepto de disciplina. Estamos hablando, es así de una potencia mundial.
3: Por eso,
1: señores,
3: hay que hacer algo así en educación, nosotros en el
1: bastante,
3: Perú.
1: Para comenzar, que sepan entender un párrafo y tener suma, resta, multiplicación y división entendible para un niño de 8 años. Eso es algo como mínimo que tenemos que hacer. Yo les agradezco por su presencia, pero viene lo más importante de lo más importante. Antes de la visita del Papa, viene el Señor de los Milagros. ¿Usted es creyente, senador?
4: Por supuesto, soy católico.
1: ¿Católico? ¿Devoto del Señor de los Milagros? O...
4: También, devoto del Señor de los Milagros.
1: Sí. ¿Tú de la Virgen de Luren?
3: Del Señor de Luren.
1: Ah, el Señor de Luren.
3: Recién nombrado hermano protector de la hermandad del Señor de Luren.
1: Ah, caramba, lo felicito. Ha sido muy amables, gracias por su visita. Saludos a la gente de Pasco, donde la U fue campeón. Yo siempre me acuerdo de Pasco. La U de todos lados. Tú eres hincha de la U también, ¿no?
3: No, de la Alianza Lima.
1: Bueno, es una pena, nunca más traigan a este señor. Siempre con el senador Osorio, que es el hombre acá. Pausa y regresamos con María Rosa Álvarez Calderón para hablar del Señor de los Milagros. Le comentaba a mi invitada María Rosa Álvarez Calderón, yo ya creo que lo he contado, una vez estábamos en Francia de vacaciones con Claudia, mi esposa, Victoria, mi hija mayor, e Isabella Marie, la hija menor. Y atrás del altar mayor de Notre Dame estaba pues el nacimiento inmenso, lindo, amplísimo. Y había un montón de gente. Y esta chiquitita, que era chiquitita, se me perdió. El pavor que le da un padre cuando se le pierde un hijo, no se imagina lo que es. Se te parte el corazón en un flash. Y yo, Isa, no estaba. Y a mí me la había dejado mi esposa. Entonces yo era el culpable de la situación. Yo estaba desesperado y digo, de repente sigo para acá. Y seguí gritando. Me doy camino como 50 metros. Y apareció mi hija poniéndole una velita al Señor de los Milagros que está en Notre Dame. María Rosa, ¿qué tal? ¿Cómo estás?
5: Lo que se hereda no se hurta. Pues
1: no, eso además, eso sí, para sí, mí sí. Es un milagro, porque ahí tú piensas que la han secuestrado, que se ha perdido, que se la han robado.
5: Sí, debe ser terrible. Sí.
1: ¿Existen los milagros?
5: Definitivamente. Y si te paras en la puerta a los octubres, te vas a enterar cuántos. O sea, es simplemente uno tras otro, que te vienen diciendo y te pasaría a ti también. O sea, si te conocen, se paran y te comienzan a contar lo que les ha pasado.
1: Sí, perdón, yo le pregunté, yo he tenido situaciones de salud gravísimas y en mi familia también. Uh-huh. Y un día estando en... casi me muero un día. Estaba en la habitación, solamente estaba mi tío Porky. Uh-huh. Mi tío Carlos Vallejos, el director de la clínica Delgado, que es la mejor clínica del Perú y cuántas cosas, y Cipriani. Yo le digo, tío, existen los milagros, ¿no? Existen cosas que tú no sabes explicarme. Claro que sí. Hay gente que se cura de cáncer.
5: Es impresionante. O sea, por ejemplo, el 28, porque él sale en varias oportunidades, sale 5 veces si contamos el día que duerme en el Carmen, que uh-huh. es del 18 al 19. El 28 pasa por el hospital OAESA. Uh-huh. Y bueno, yo a veces voy más temprano, conozco pues, a Eduardo Young, que es el doctor en este momento director y está hace muchos años ahí. Y entra el señor y está ese ramo de orquídeas que ponía uh-huh. mi madre, que ahora la pongo yo. Cuando llega al final, sacamos las orquídeas y se llevan al lugar donde están los más enfermos. Entonces, un día esperando, antes de eso, estoy conversando con los médicos y le digo, bueno, porque los médicos son medios a veces agnósticos y te dicen que no. Y le digo, ¿y ustedes cómo? Porque vienen con tanta emoción, salen todos a verlo, ponen a los enfermos en todo el recorrido de entrada.
1: Salen a la ventana. Además, como que entran,
5: sí,
1: ¿no?
5: Ahí entra hasta el fondo. Y nos dice, bueno, la cantidad de gente que sale por lo menos mejor, y si no, curada de una manera absolutamente inexplicable. Es impresionante cada vez que viene el señor y cuando se llevan las orquídeas van a ir repartiendo a la gente que está en peor estado y tienen por lo menos una mejoría.
1: Mi mamá es trujillana. ¿Te suena Trujillo? ¿A usted sí, le suena? Sí, no, sí, le suena. Sí, sí. Ya.
5: Por ahí
1: mi mamá
5: lo pensaron,
1: es trujillana, sí. Y mi mamá vino pues hace una pila de años. Uh-huh. Y ha sido enfermera y estudió, estuvo interna en el Loaiza. Uh-huh. Ay, mi mamá dice, sí. Yo he visto milagros. Yo, a mí no me lo han contado, yo lo he visto.
5: Sí, sí, sí, sí.
1: Yo lo he visto, la gente se sana.
5: Sí, se sana, se sana. Y luego, claro, uno normalmente espera ese tipo de milagros así muy rimbombantes y cosas así como cosas de salud, ¿no? Pero si te pones a pensar, hay milagritos constantemente si uno, como yo digo, abre su corazón a que el Señor de los Milagros actúe por uno. Y es impresionante.
1: Mira, y tenemos, nosotros somos un país bendito, ¿no? Porque hemos tenido a Santa Rosa, a San Martín, este fenómeno mundial de la devoción del Señor de los Milagros. Yo tenía un sueño, ¿no? Uh-huh. Que sería bueno que se lo traslades a Keiko, que es, hoy le toca ser presidente del Perú. Uh-huh. Yo soñaba que el Señor de los Milagros pueda ir en peregrinación. Ahora hay unos aviones inmensos que pueden cargar lo que sea. Y que con las cuadrillas respectivas, el Señor de los Milagros viaje a México a ver a la Virgen de Guadalupe. Después que vaya a Nueva York, porque la procesión del Señor de los Milagros, yo he visto la procesión del Señor de los Milagros en Estados Unidos, revienta la Catedral de San Patricio, que es el Vaticano de ellos.
5: Exacto.
1: Ay. Lo que sería el Señor de los Milagros si cruza en avión y va al Palacio Real y después termina en el Vaticano, tenemos al Papa peruano.
5: Ya tienen sus andas allá.
1: Pero te digo la de
5: estupendas.
1: Acá.
5: Sí, pues eso va a ser bien es, o sea, es acuérdate que es un cuadro de 1687.
1: Yo lo sé.
5: Sí. Yo no sé si se podía, pero sí hay andas en todos lados. Por ejemplo, en Madrid tienen 9 hermandades. O sea, así de impresionante.
1: Si es la yo sé que todo se puede traer por la tecnología adecuada, evidentemente.
5: Sí.
1: Pero si el Señor de los Milagros va, el mayor culto del mundo es el del Señor de los Milagros.
5: Yo creo que
1: es más grande que el de la Virgen de Guadalupe, que tiene una banda sin fin. Uh-huh. ¿Cuánta gente sale en procesión en las 5 salidas?
5: Ay, tú sabes que tratamos de calcular. El tema es que, mira, salen en corto, sale el primer día, que es el primer sábado del mes, y luego el día que se guarda, que es el primero de noviembre. Pero el 18 sale a las 6 de la mañana y no llega, o sea, recorre todo Lima hasta el Carmen en Barrios Altos, que uh-huh. yo he llegado un día con el Señor a las 4:44, recién entrábamos al atrio. Uh-huh. Y en todo momento tiene tumultos de gente que lo está persiguiendo, o sea, porque lo persigue, es una cosa impresionante.
1: Claro.
5: De ahí sale a las 6 de la mañana y recorre todo el día y toda la noche hasta las 2 o 3 de la mañana que llega de nuevo a Nazarenas, ¿ya? Y luego el 18 sale otra vez a las 6 de la mañana y se va hacia Breña. Y regresa a eso también de las 2, 3 de la mañana, de la misma manera, rodeado de gente. Y a las 2, 3 de la mañana hay gente esperándolo también. Entonces, calcular es bien difícil porque hay mucho movimiento. Hay gente que va, camina, pero hay gente que va, entra, sale, ¿no? Entonces, no sé, pues, ¿qué será? Pues 1 millón, 2 millones, no tengo idea. Pero
1: es un montón. Yo toqué el anda hace 2 años, mi Vitor Erasmo Wong. Ellos tienen un lugar especial.
5: En San Sebastián, en la iglesia de San Sebastián, por eso.
1: De verdad, tú sientes una cuestión muy especial.
5: Sí, sí.
1: O sea, evidentemente yo tengo fe.
5: Te mueve. Yo llevo gente que iba por primera vez. Incluso tenía una amiga que era budista y era lo más devota del Señor. Y he llevado así hasta los más machos, porque vienen y te dicen sí, ¿no? Y de repente tocan el anda y los ves absolutamente conmoverse y hasta llorar. O sea,
1: sí,
5: porque
1: claro.
5: Es muy fuerte la energía que hay ahí. Sí.
1: ¿Y tu mamá también heredó la devoción?
5: De mis abuelos, sí. Sí, sí, sí. Y en la hacienda donde ella nace, uh-huh. teníamos el Señor de la Caña. O sea, que venía un poco con...
1: Porque ustedes son Trujillo, ustedes no son limeños.
5: Por el lado materno, sí.
1: Sí.
5: Por el lado materno, sí. Los Larcos son de Trujillo, sí.
1: Claro.
5: Y mi abuelo era ¿cómo se llama? Devoto. Y luego, mamá, yo soy María Rosa Milagros y Milagros, mi hermana, es Milagros. O sea, que...
1: ya, o sea, claro.
5: Cuando me dice cuándo empezó...
1: ¿Nacho le ha puesto Milagros a alguna de sus hijas o algo parecido?
5: No, fíjate que no.
1: Ya.
5: Ni Nacho ni los otros hermanos. Sí, pues, o sea, hay una devoción que es muy de familia. O sea, cuando te dicen cuándo empieza, pues... No.
1: Ahora que venga el Papa, vas, de todas maneras en Lima, el Papa va a ir a Nazarenas. ¿Cuál es el plan del Papa con el Señor de los Milagros? Ya. ¿Algo va a pasar?
5: Sí, para empezar en Las Palmas, igual ya. Que la vez pasada cuando vino Francisco, ¿no?
1: Ya.
5: Cuando vino el Papa Francisco hubo una reunión de monjas de clausura de todo el Perú. Que fue fue increíble, vinieron como 600 monjas. Llegó el Papa y era como un, ¿cómo se llama? Artistas de rock y todo, un concierto. Y luego hubo lo de Las Palmas, ¿no? Que se llevó al señor a Las Palmas. Este año también viene a lo de Las Palmas. No está muy claro si va a pasar por Nazarenas. Yo asumo que va a terminar pasando por Nazarenas. O sea, no estaba en el plan inicial, pero el señor tiene sus maneras y yo te aseguro que va a terminar pasando
1: por ahí. ¿Tú lo conoces a Prevost, al Papa?
5: Estuve un par de reuniones con él por un tema de ANAR, que era la fundación en la que estaba, no más que eso. Ha estado en Nazarenas. Tenemos incluso una grabación de él dando una de las 7 palabras en Semana Santa, cuando todavía, bueno, obviamente antes de irse. Y ha estado ahí, pero claro, era en el fondo un cura más, pues, ¿no? Entonces, cuando iba, sí.
1: ¿Cuál es el momento cumbre de la procesión? ¿Existe un momento cumbre, un día cumbre de la procesión, o todos los días de las salidas son iguales?
5: Sí, todos los días tienen espacios muy importantes. A ver, el 18 pasa por la Plaza de Armas, donde lo recibe la Municipalidad, el Palacio de Gobierno y, ¿cómo se llama?, el Palacio Arzobispal. Luego pasa por Abancay y pasa, no sé, Fiscalía, hasta que llega al Congreso, ¿no? O sea que, digamos que ese es el día de las procesiones.
1: Tú que tienes influencia, dile pues que haga algo en el Congreso.
5: Pero yo no tengo influencia.
1: Pero a ti te escucha más que
5: a mí no, a Milagros, hermana. Yo no.
1: Dile a Milagros que... Señor, los Milagros, hazte una. Hazte, por favor, en el Congreso.
5: Ella es devota. O sea, ¿sí? Y la Misa de la Nación, porque por las elecciones normalmente es al día siguiente, el primer sábado. La Misa de la Nación va a ser este domingo. Se tuvo que atrasar por las elecciones, ¿no? Vamos a rezar para que le inspire.
1: ¿Quién conserva el anda? Porque yo ahorita que te dije, caramba, es un anda de mil...
5: La actual es de 1922, o sea, la cambiaron ahí. El lienzo es de 1687.
1: Ya.
5: El original es el muro.
1: Claro, pero el muro no lo carga, no lo saca.
5: Sí, pues yo sé. No, claro. Pero no creas, ¿sabes? He leído una vez que el muro salió a pasear. Sí. Hay gente que lo dice así, pero sí. ¿Cómo se llama? Primero que todo el mundo piensa en la procesión, pero la mayor parte del mes la pasa en la iglesia. O sea, sale del monasterio el primer día y llega a la iglesia. Y estamos el resto del mes ahí, ¿no? Y pasa de todo. O sea,
1: yo siempre he ido a la iglesia, y aclaro lo siguiente, no es tan complicado entrar, porque la gente con su lentitud avanza.
5: Sí, claro.
1: Lo que pasa es que hay que tener pues un mínimo de paciencia. Pues entonces, si haces cola para ver el concierto de BTS, haces cola para ver a la U, no vas a hacer cola. Yo, las colas que he hecho yo, de 45 minutos, una hora ya.
5: ¿Para entrar a la iglesia?
1: Sí, yo entro una hora, pues haces cola en la calle.
5: No, solamente hay cola para cuando van a tocar, todos los días, cuando están en la iglesia, de una y media a dos o tres de la, dos y media a tres de la tarde, pueden hacer cola para entrar y tocar el anda.
1: Sí, claro.
5: Entonces, ahí sí hay colas, y conforme va pasando el mes, las colas son más largas. Lo que fue en pandemia fue de locos. O sea, un día tuvimos 20 cuadras de cola.
1: Sí.
5: Porque tenían, fue a ese día, ya no salió el señor en procesión, y fue una especie de peregrinación y se le puso en el salón de
1: antes. Bueno, a mí, mi esposa me hace ir tempranito, como te digo, antes de ayer se fue a las 4:30 de la mañana con toda la arequipeñada. ¿Sí?
5: A las 6 es la primera misa.
1: Sí, está bien, pues. Es que mientras que van y regresan, ella se pone adelantito porque ella quiere estar cerca, sabe Dios qué. El que quiere, el que tiene fe, fe mueve montañas y vas.
5: Sí, claro. Y te digo, la experiencia de la procesión es bien especial, ¿no? O sea, yo he ido. Al principio tenía que pedir, como yo trabajo en el museo, más que nada en algún momento apoyando a las madres, ¿no? Pedimos permiso para entrar a las madres, para que nos deje. Entonces ellas le dicen a los de la hermandad. O sea, hay algo que no estaba muy claro.
1: ¿Qué congregación es, para que la gente le quede?
5: Son carmelitas descalzas, pero tienen la condición única de ser nazarenas carmelitas descalzas. Entonces las carmelitas van, por ejemplo, de marrón. Ellas van de morado, porque la primera monja, ella no llegó a ser monja, era una beata. Y esta beata, esto es 1670, una cosa así, hasta 1700, ella fallece en 1706, pero hasta 1730 siguen siendo beatas, ya en Pachacamilla, ¿no? Ya en donde está ahora Nazarenas. Uh-huh. Y y ahí es donde en 1730, después de haber conseguido permiso de no solamente las autoridades locales, tanto religiosas como políticas, sino del rey de España y del papa, que fue Benedicto XIV, que les da la bula en 1927 para que puedan armar el monasterio, ¿no?
1: ¿Por qué morado?
5: A Antonia Lucía. Antonia Lucía es una señora, una niña de 12 años que viene de Guayaquil cuando era el reino del Perú. O sea, cuando me dicen Ecuador, no, era el reino del Perú. Y se instala con su madre en el Callao. Y en el Callao ella comienza a crecer y siempre fue una niña muy movida espiritualmente. Y llega un momento en que comienza a tener sueños con el Señor Jesucristo. Y Jesús le dice en uno de sus sueños, Antonia, se llamaba Antonia Lucía, Antonia Maldonado, Antonia, a todos, un poco parafraseando, ¿no? A todos les he dado el manto de mi madre, a ti te voy a dar el manto con el que yo he caminado en el mundo. Y le dio el manto nazareno. Entonces comenzó ella como beata a usar el morado, usaba la corona de espinas y dos, esos cordones que se llaman cíngulos, al cuello y a la cintura. Y de ahí viene el color morado.
1: Isabel Flores de Oliva y
5: Santa Rosa.
1: Santa Rosa y Lima y Fray Martín de Porres, ¿son contemporáneos al culto?
5: No, son anteriores, un poco anteriores. La primera referencia del muro, el padre Vargas Ugarte, son pocas las personas que han tenido acceso al archivo del monasterio. El padre Vargas Ugarte y los que hemos trabajado en el libro del Banco de Crédito, cuando hemos hecho el museo. Pero mucha gente escribe libros sin tener el acceso y referencias. Y él dice que encontró en el monasterio un papelito que decía que en 1651 ya estaba pintado este muro y lo inicial era el Cristo crucificado, el sol y la luna y el INRI. Y lo que me dice Liliana Canesa, que es la directora del museo, pero que fue quien hizo la restauración tanto de los lienzos como del muro y de toda la iglesia que sacaron 12 capas de pintura con bisturí. Liliana dice que el Cristo era pintado al temple, que es la forma que se pintaban los murales precolombinos.
1: Entonces, ¿no es un fresco al italiano entonces?
5: No. Y después se le agrega el resto del Calvario, digamos, que es la Virgen, ¿cómo se llama? María Magdalena. Y luego el Padre Eterno y el Espíritu Santo, eso ya es al óleo.
1: Era un muro sin terminar para cuando la desgracia del terremoto.
5: Sí, el primero, 1655, claro. Porque son varios terremotos los que marcan sus fechas, ¿no? Ese es noviembre en 1655. Sí.
1: ¿Se ha hecho algún estudio de ingeniería? O sea, ¿podría haber una razón material para que nunca se haya caído el muro?
5: No, para nada. O sea, nosotros le llamamos al del 1655 que no se cae el muro, el primer milagro reconocido, digamos, ¿no? Porque era un milagro. Y milagro que sigue pasando, porque ha pasado un montón de terremotos desde entonces, ¿no? Uh-huh. Y se deja abandonado. Además, después de ese terremoto, hasta 1671, que viene justamente la iglesia donde están los Juan que ponen su espacio. Que se llama la iglesia de San Sebastián, que es a una cuadra más o menos de Nazarenas. Uno de los parroquianos viene y ve este muro maravilloso que le ha impactado. Y que lo tenían a la intemperie, o sea que entonces lo tapó con unos mangles y le puso una peanita. Y decían que él tenía, los escritos de la época, un cancro contagioso, ¿ya? Que no se había podido curar. Y al cabo de un par de semanas, un par de meses, eso no está muy claro, él se cura. Y ahí es donde viene explota esta devoción y comienzan a venir a ver lo que incluso se entera el párroco de San Marcelo. Ahí hay varias iglesias, pero la parroquia de esa zona es San Marcelo, que es una de las iglesias más antiguas de Lima. Ubicas en Rufino Torrico con Emancipación. Y se entera de que se juntaban estos viernes al son de arpa y bajón, que es un instrumento de viento, y que bailaban y qué sé yo. Entonces fue el párroco a mirar con un notario y los ve a todos bailando y qué sé yo. Y dice, esto es una manera horrible pues de festejar a Dios, ¿no? Y ahí es donde lo mandan borrar. Es el famoso episodio. lo denuncian y vienen y terminan tres personas, incluso el último, un soldado a quien le pagan para que trate de subirse y borrar esta imagen. Y en los tres casos, uno se cae desmayado, el otro se tropieza y el otro dice que no puede pintarlo porque que la imagen se ilumina. Y en ese momento se pone todo oscuro y comienza a llover, inusualmente. Entonces, terminan diciéndole al virrey, que en ese momento era el conde de Lemos, que se aparece al par de días, y también de haber tenido la impresión...
1: Lima
5: de,
1: tenía en esa época 50.000 personas.
5: Más o menos.
1: 100.000 personas.
5: Sí, no más. Ahora, una Lima interesante, porque el siglo XVII... he encontrado en un par de escritos que habían 98 fiestas de guardar al año. O sea, imagínate, para hacer una fiesta de guardar tienes que organizarlo un día antes y tienes claro. que, por lo menos. Entonces, vivía Lima en plan religioso. O sea, si tú no tenías no estabas adscrito o eras parte de un monasterio o una devoción, no eras nadie, ¿no? Uh-huh. Entonces, el virrey...
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0: 5 en punto.
1: ¿Qué tal? Buenos días. Bienvenidos a PBO Noticias a través de los 91.9 FM de PBO Radio, la radio con fe. Estamos iniciando una nueva jornada informativa hoy jueves 8 de octubre del año 2026. Día feriado, feriado nacional, conmemorando el combate de Angamos, en donde se inmoló la figura del gran Miguel Grau un día como hoy y por supuesto que será recordado en esta edición de PBO Noticias. Los saludos reiterados a los que nos sintonizan en la radio 91.9 FM y a los que están conectados con nosotros a través de Movistar TV, las 24 horas del día a través de Movistar, en el canal 735 HD y en el 35 SD. Por supuesto, un saludo también a los que están conectados las 24 horas del día a través de Claro TV en el canal 515 HD, en el 23 y en el 18 en SD. Les mandamos un abrazo a los que nos sintonizan en cable a nivel nacional, en AUCA Redes y Conectividad, en Soli TV, en Telemax PR, en FIBER Perú, en Telfi TV, en Mega Cable, en Armgasa Telecomunicaciones, en Rimersa TV Radio y a los que están, por supuesto, viéndonos y escuchándonos en nuestras señales disponibles de streaming a través de Vitel por su app TV360, en Claro Video, en Movistar Video, en DirecTV Go, en Nuclin TV, en Vez Cable y en la aplicación de Fácil TV. No te pierdas la programación de PBO en todas estas plataformas. Iniciamos la jornada, 5 de la mañana con 2 minutos. Les saluda Quique Bravo, les doy la bienvenida como siempre a Quique Montenegro. ¿Cómo estás, Quique?
2: ¿Qué tal, Quique? Bravo Prado, ¿cómo están? ¿Cómo amanecen ustedes? Espero que bien. Muy buena jornada para todos este feriado y jueves 8 de octubre. Para quienes se están integrando, conociendo un poco más de estos primeros minutos, estamos de lunes, ojo, a sábado, desde las 5 de la mañana en la multiplataforma de PO. Ya sea nos escuche de la manera tradicional, codificando su radio acá en Lima, por ejemplo, en los 91.9 y todas las frecuencias a nivel nacional. Gracias por su tiempo, por tener en PBO una opción para no solamente informarse, sino también entretenerse con las secuencias que ya son sus favoritas a lo largo de nuestra programación y sobre todo en estas primeras horas, por supuesto, de nuestra parrilla informativa. Y como siempre, Quique Bravo Prado, como buen pelotero, da el play, por supuesto, para iniciar esta jornada informativa con noticias policiales de orden local.
1: Adelante. Arrancando en Tumbes, donde ha caído una ex reina de belleza ecuatoriana. Esta mujer fue intervenida con un revólver y municiones. ¿Qué tal, reina de belleza? Veamos.
3: Una joven ecuatoriana fue detenida por la Policía Nacional del Perú durante un operativo en el distrito de Aguas Verdes, provincia de Zarumilla, región Tumbes. Entre sus pertenencias, los agentes encontraron un revólver y 6 municiones. La intervenida fue identificada como Odalisa Nalí Palma Pesantes, de 21 años, quien, según la información difundida sobre el caso, fue elegida anteriormente reina de belleza del cantón La Troncal en la provincia ecuatoriana de Cañar. Durante el registro personal, los policías encontraron un revólver negro con número de serie AVN3559. El arma y las municiones fueron incautadas como parte de las diligencias. Tras la intervención, la joven fue trasladada a una dependencia policial y el caso comunicado al Ministerio Público. Mientras tanto, se realizan las investigaciones preliminares por la presunta comisión de un delito relacionado con la tenencia o el porte ilegal de armas.
4: ¿Tú tienes eso ahí?
5: Tu nombre completo. ¿Tu nombre completo?
6: Anaí Palma Pesantes.
5: ¿Número de DNI?
6: 09-54-80-95-05.
5: ¿Eso qué es? ¿Tu cédula? Mira, ¿es tu bolso, no es cierto? ¿Es tu bolso? ¿Es tu bolso, no es cierto? ¿Quién te ha dado?
6: Los que entraron.
5: ¿Dónde estamos?
6: No sé, cuando llegaron los policías se fueron corriendo. Yo solo estaba acompañando.
5: Yo lo agarro.
3: La intervención se produjo en Aguas Verdes, distrito fronterizo con Ecuador, donde la policía desarrolla constantes operativos preventivos para detectar el traslado de armas y otros objetos ilícitos.
2: Vamos ahora con información en Moquegua. Tragedia en la carretera binacional. El choque frontal de buses dejó 3 muertos y 29 heridos.
0: ahí está la otra chiquita, es chibolita, es esa.
5: ¿Es hermana?
3: Tres personas fallecieron y otras 29 resultaron heridas tras el choque frontal de dos buses interprovinciales en la carretera binacional en la región Moquegua. El accidente se reportó a la altura del kilómetro 92 de esa importante vía. La violencia del impacto dejó a decenas de pasajeros afectados y obligó a desplegar un operativo de emergencia. Efectivos de la Policía Nacional y miembros de la compañía de bomberos llegaron hasta el lugar para auxiliar a los heridos, facilitar su evacuación y asegurar la zona. Los afectados, entre ellos los conductores de ambas unidades, fueron trasladados al Hospital Regional de Moquegua para recibir atención médica. Según el reporte de las autoridades, 29 personas resultaron heridas y 11 de ellas permanecen bajo evaluación del personal de salud. En el accidente estuvieron involucrados dos vehículos de transporte interprovincial. Uno pertenecía a la empresa Guzmán y cubría la ruta de Puno hacia Tacna. El otro bus de la empresa Maita se desplazaba desde Tacna con destino a Desaguadero. Hasta el kilómetro 92 de la carretera binacional llegaron también peritos de criminalística para recoger evidencias, inspeccionar las unidades y establecer cómo se produjo la colisión.
1: Nos vamos ahora hasta Inambari, donde han abatido a tres delincuentes de los denominados integrantes de una banda de mineros ilegales, los Guardianes de la Pampa. Lamentablemente, en esta intervención policial falleció un efectivo. Terrible, veamos.
4: En Minintres, esta golpe a los Guardianes de la Pampa, tres delincuentes abatidos en enfrentamiento con la policía se incautaron 15 fusiles de guerra, granadas y municiones. Producto de la operación, lamentablemente, un policía perdió la vida y otro resultó herido. Un enfrentamiento armado entre agentes de la policía y integrantes de la organización criminal, los Guardianes de la Pampa, terminó con tres delincuentes abatidos en una intervención ejecutada en horas de la madrugada en el distrito de Inambari, provincia de Tambopata, región de Madre de Dios. En la operación, un efectivo policial perdió la vida y otro resultó gravemente herido. Agentes de la Dirección de Medio Ambiente, la Dirección de Operaciones Especiales, se desplegaron a la zona para intervenir a esta organización criminal vinculada a minería ilegal, sicariato, secuestro, extorsión y otros delitos. Durante el operativo, los efectivos policiales se enfrentaron con integrantes de los Guardianes de la Pampa. En medio de la acción, con el suboficial de primera PNP, Joel Ríos Cochinche, donde tras enfrentarse a los criminales perdió la vida, mientras que el suboficial de tercera PNP, Jack Nina Sota, resultó herido por arma de fuego y fue trasladado hasta el Hospital Regional de Madre de Dios para recibir atención médica. Como resultado de la intervención, la policía logró incautar 15 fusiles de guerra de largo alcance, 5 granadas de guerra tipo piña, abundante munición de diversos calibres y celulares, afectando además de manera directa el poder de fuego de esta estructura criminal.
7: Damos cuenta a la ciudadanía de la desarticulación de la organización criminal Los Guardianes de la Pampa. Esta era una de las organizaciones criminales que pugnaba la hegemonía, ¿no?, con gran violencia en esta parte de nuestro país, asesinando, extorsionando y dedicándose a proteger toda la actividad de la minería ilegal en esta zona y que ha devastado gran parte del territorio de nuestro departamento de Madre de Dios. Del resultado de esta incursión, de este trabajo prolijo de inteligencia y de investigación criminal realizado por la Dirección de Medio Ambiente, conjuntamente con la Región Policial de Madre de Dios y con apoyo helitransportado de nuestro ejército peruano, es que se ha podido intervenir a 23 personas, de los cuales durante el enfrentamiento que se ha producido, lamentablemente dos personas han fallecido por parte de los integrantes de esta organización criminal y se han resultado 21 detenidos.
4: Por su parte, también honran su juramento hasta el último adiós. La Policía Nacional del Perú expresa su más profundo pesar por el sensible fallecimiento del suboficial de tercera PNP, Joel Ríos Cochinche, quien entregó su vida en el más noble cumplimiento del deber durante un operativo policial desarrollado en la región de Madre de Dios. Su valentía, espíritu de servicio y compromiso inquebrantable con la protección de la vida y la seguridad de los peruanos permanecerán como un legado de honor para toda la institución. Su sacrificio recuerda que existen policías que, aún conociendo los riesgos de su profesión, cumplen su misión con coraje, lealtad y absoluta vocación de servicio, colocando el bienestar de la ciudadanía por encima de su propia vida. Por ello, le decimos, descanse en paz.

0: En Independencia se dio un duro golpe al tráfico de drogas. Los truchos fueron capturados en una impecable operación policial.
1: Gran golpe a la microcomercialización de drogas en el corazón de Lima Norte. La Policía Nacional del Perú, en un operativo contundente, intervino en el distrito de Independencia a tres personas investigadas por la venta de drogas, conocidos bajo el mundo como los truchos de Independencia. Los intervenidos fueron identificados con las iniciales REH de 47 años, alias Oño, ANP de 29, alias Cachete, y la persona de iniciales LHC de 29, alias Ñoñi. Según información policial, tras el trabajo de inteligencia, los agentes lograron identificar un inmueble que venía siendo utilizado para la venta y distribución de estupefacientes al menudeo, poniendo en riesgo la seguridad del vecindario y de los jóvenes en especial. Durante el registro del predio, la policía halló una importante cantidad de droga. Se decomisaron más de 2.000 envoltorios tipo quetes conteniendo pasta básica de cocaína, listos para ser comercializados, además de 322 gramos, también de droga a granel. Todo lo incautado y los tres intervenidos fueron puestos a disposición de la autoridad competente para continuar con las diligencias de acuerdo a ley. Con este operativo, la Policía del Perú reafirma su compromiso en la lucha frontal contra la microcomercialización de drogas y los delitos que afectan la tranquilidad y la salud de los peruanos. Vecinos de Independencia piden mayor seguridad, sobre todo también el control nocturno a la venta de drogas en las calles del distrito.
0: La próxima nota policial llega desde la capital misma. Han caído los reclutas del crimen. Estos delincuentes, para variar, como usted ya sabe, están implicados en tráfico de drogas y extorsiones. Las bandas criminales ahora son multitarget, se dedican a diferentes delitos y evidentemente la Policía Nacional de Perú hace denodados esfuerzos para desbaratarlas. Y finalmente tenemos los resultados en estas notas. Veamos.
2: ¿Ha delinquido en Colombia? ¿Ah? ¿Ha delinquido en Colombia? ¿Ha cometido algún delito en Colombia? ¿Ah? ¿Qué delito cometió en Colombia?
3: No, tío, no cometió delito.
2: ¿No te has escapado de ningún establecimiento penitenciario de Colombia?
3: Sí, me tengo preso, de inocencia, pibes.
2: Te pregunto, ¿te has escapado de algún establecimiento penitenciario?
3: No, señor.
2: ¿Has cometido un homicidio en Colombia?
3: No, señor.
2: ¿Sabes que tienes orden de captura en Colombia? ¿Una orden de captura internacional?
3: No, señor.
2: ¿Desconoces? ¿Sabes que perteneces a la organización terrorista Cordillera de Colombia?
1: ¿Ah? La División de Robos del Departamento 2 de la DIRINCRI capturaron a la banda criminal Los Reclutas del Crimen 2 en el frontis del inmueble del Jirón Teniente Carlos Mur, número 1349, en el cercado de Lima. Delitos: orden de captura internacional, también extorsión, tráfico de drogas y tenencia ilegal de municiones y falsedad genérica. Primero se capturó a Juan Alejandro Galeano, de 37, alias El Colocho. Todo, la policía realiza el seguimiento a través de la División de Robos y logrando la captura de este colombiano perteneciente a la organización terrorista La Cordillera, quien tiene antecedentes en Colombia. Caso de feminicidio, fuga del establecimiento penitenciario CPMS Pereira en el 2022 por tráfico o tenencia de armas de fuego, municiones, incluye fabricación. Como se sabe, La Cordillera es una organización criminal originada a inicios del año 2000 en Pereira, por mandos medios tras la desmovilización del bloque central Bolívar de las AUC, vinculada inicialmente a alias Macaco. En otro punto también de la ciudad logró la captura la policía a través del equipo 2 a una persona por tenencia ilegal de armas de fuego y municiones, incluye también extorsión, capturando el interior del inmueble de la calle Francisco Moreira, 348, en el tercer nivel, en el cercado de Lima, a Damián José Joaquín Martín, de 23, de nacionalidad francesa, alias Franchua. El detenido, colombiano Juan Alejandro Galeano, condujo a la policía al inmueble, antes señalado, donde se encontraría otro de los integrantes de la banda criminal conocido con el alias Franchua, a quien se le encontró en el registro. un arma de fuego, una réplica de arma de fuego también, adicional, un celular, una máquina prensa manual, dos bolsas sustancias tipo pastillas, éxtasis. También diversos bloques de metal tipo cuñas para la fabricación de pastillas éxtasis, una caja fuerte, dos selladoras, una bolsa con sustancia blanquecina pulvorenta, tres balanzas electrónicas pequeñas. La policía continúa investigando para capturar a otros miembros de esta banda criminal. La policía también dio aviso de otros objetos incriminatorios. Ahora, no solamente lo vinculan con organización terrorista internacional, sino también bandas criminales que operan en el país dedicados a la venta de drogas sintéticas.
0: Vamos ahora con información. Han capturado a dos mujeres implicadas en receptación. Las trafas fueron detenidas en el interior de una galería comercial.
1: Un operativo de la DIRINCRI contra las trafas de Nachi en el cercado de Lima. Atención Lima, atención cercado de Lima. La policía captura a dos personas. En el marco del estado de emergencia decretado por el Supremo Gobierno, la policía del Perú ha dado un nuevo golpe contundente contra la criminalidad y la receptación de equipos robados. Al promediar la 1:00 p.m, el personal de la Dirección de Investigación Criminal de la prestigiosa DIRINCRI, bajo el mando del general PNP Ricardo Sabino Espinosa Cuestas, director de la DIRINCRI, el coronel PNP Freddy Giuliano Delgado de la Torre, jefe de la División de Investigación de Estafas y Otras Defraudaciones, ejecutaron un operativo policial de alto impacto. El lugar intervenido fue el stand 206 del Centro Comercial Galería Unicentro, ubicado en la avenida Huarochirí 311 en el cercado de Lima, un punto conocido por la venta de equipos industriales y de impresión. En el interior del local, los agentes lograron la detención en flagrancia delictiva de dos mujeres. La primera, de iniciales EYBL, de 53 años, de nacionalidad peruana. Y la segunda, de iniciales LDMM, de 52 años, de nacionalidad venezolana. Ambas son investigadas por la presunta comisión del delito contra el patrimonio en la modalidad de receptación agravada y por pertenecer a la banda criminal conocida como las trafas de Nachi. Hay que dar cuenta que durante el operativo la policía logró recuperar e incautar lo siguiente: una impresora industrial UV-DTF con tres cabezales de última generación, un estabilizador de corriente industrial, una unidad central de proceso CPU y dos teléfonos celulares también de alta gama, que serán analizados para determinar su participación en otros hechos delictivos similares.
4: Nombre y apellido completo.
5: Lenis Dayana Moreno Moreno.
4: Nacionalidad.
5: Venezolana.
4: Edad, apellido completo.
6: Acá.
7: Edith Jenny Barbosa Lileños.
4: Edith Jenny
7: Barbosa Lileños.
4: Edad.
7: 53.
4: Nacionalidad.
7: Peruano.
4: ¿Por qué te ha detenido la división de estafa de delincuentes?
7: Bueno, ha habido una máquina que ha estado en la encargada.
4: Ha habido una máquina de dudosa procedencia que ha estado en tu local. ¿En ese local qué haces tú ahí en ese local?
7: Yo trabajo ahí en impresión
4: móvil. ¿A qué se dedica tu local?
7: Impresión móvil.
4: ¿Una imprenta?
7: Ajá.
4: ¿Una imprenta?
1: Fue incautado y las dos detenidas fueron trasladados a la sede de la DIRINCRI para continuar con todas las diligencias de ley y ser puestos a disposición del Ministerio Público. Y la Policía Nacional del Perú exhorta a la ciudadanía a tener mucho cuidado con las ventas por internet, verificar siempre que el dinero haya ingresado realmente a su cuenta y no dejarse sorprender por esta nueva modalidad de estafas, pues aparentemente estas mujeres habrían adquirido de manera fraudulenta todo lo incautado. Según la denuncia presentada por una agraviada, una joven emprendedora de 25 años con fecha desde septiembre fue víctima de una sofisticada estafa a través de las plataformas de Mercado Libre y Mercado Pago.
0: Atención con la noticia que viene a continuación. Una adolescente escolar fue atacada por un sujeto en plena calle cuando salía del colegio con su compañero, caminando como normalmente sucede con algunos escolares que se acompañan de retorno a casa. Este maleante pretendió secuestrar a la chica y meterla dentro de un auto. Esto ha causado una terrible conmoción en el Callao, reitero, donde ni siquiera los escolares están libres de estos malditos que pueden aparecer en cualquier momento con la intención de llevársela a, ¿sabe?, el destino a dónde podría ir. Lamentable esta información y hay que tomar muchas precauciones con los escolares hasta cuando salen del colegio. Vean.
6: Estuvo a punto de ser captada por un fascineroso. Una escolar vivió momentos de angustia en lo que, según las investigaciones, habría sido un intento de secuestro. Era la hora de salida de los escolares de la institución educativa Juan Ingunza en el Callao. Cerca de la 1:00 p.m, un station wagon amarillo se estacionó en la intersección de las avenidas Bocanegra y Los Nenúfares. Dos escolares transitaban con suma tranquilidad en dirección a un minimarket, sin imaginar el amargo momento que estaban a punto de vivir. De pronto, al llegar a la esquina, un sujeto descendió de la parte posterior del station wagon. Se trataba de un hombre vestido completamente de negro, quien rápidamente jaloneó a la joven con la intención de ingresarla al vehículo. El otro adolescente que la acompañaba, conmocionado por la situación, intentó ayudarla. Forcejeó con el hombre y trató de proteger a su amiga, mientras sus otros compañeros presenciaban lo ocurrido. Al notar que más personas veían la escena, el hombre atinó a regresar al vehículo y escapar del lugar a toda velocidad. La joven quedó desconcertada tras el momento de tensión y recibió ayuda de sus compañeros. Producto del forcejeo, habría terminado con leves marcas en uno de sus brazos. Es importante recordar que en el primer semestre de 2026 se reportaron 2.700 denuncias por desaparición de adolescentes. Cerca del 70% de estos casos correspondería a mujeres, principales víctimas de captores y fascinerosos. Por ello, las autoridades investigan este caso para identificar al sujeto y determinar cuál habría sido su verdadera intención.
8: Vamos ahora con información en Surquillo. Efectivos policiales evitaron un suicidio. Sujeto pretendió arrojarse desde lo alto del puente Angamos. Veamos.
9: Cholo, tranquilo. Por favor. Déjame ayudarte. Déjame ayudarte. No lo hagas, viejito. Por favor, te lo pido. Déjame ayudarte. Déjame ayudarte, vamos a conversar. Tranquilo, amigo, no lo hagas. No lo hagas. Amigo, hay que conversar. Mi amigo creo que te intervino, ¿no? Le comenté de tu problema, creo. Ahí me dijo, el señor, no sé, está con problemas, quiere lanzarse. Por eso he venido acá, para poder hablar contigo. Hay que hablar, hay que conversar. Por favor, ¿ya? Ya, cholo, tranquilo. Amigo, déjame apoyarte. ¿Ya? Tranquilo, ya.
1: La policía del Perú auxilia y pone aún en recaudo a ciudadano que intentaba atentar contra su vida en el puente Angamos. En una oportuna intervención, efectivos de la Policía Nacional del Perú pertenecientes a la División de Emergencia Sur 1 auxiliaron y pusieron a buen recaudo a un ciudadano que se encontraba en el filo del puente de la vía expresa, a la altura de la avenida Angamos, en el distrito de Surquillo, con aparente intención de atentar contra su vida. El hecho se registró aproximadamente a las 18:15 cuando el personal policial estaba realizando un operativo de control de identidad en la intersección de las avenidas Angamos y Paseo de la República. Es en esas circunstancias que ciudadanos alertaron a los agentes sobre la presencia de un hombre sentado en el filo del puente, que manifestaba su intención de quitarse la vida. Ante esta situación, efectivos policiales se aproximaron al lugar y, mediante palabras de aliento y persuasión, procuraron que el ciudadano desistiera de su decisión. En un momento oportuno, el suboficial de tercera PNP, José Mata Rivera, acompañado del suboficial de segunda PNP, Miguel Picoy Malqui, actuó de forma rápida y sigilosa, logrando reducir y retirar al ciudadano de la zona de peligro, exponiendo incluso su propia integridad física para salvaguardar la vida de esta persona. Cabe mencionar que fue identificada la persona como David Alexander Carranza Caballero, que fue trasladado a la comisaría PNP de Miraflores, donde se le prestó la atención correspondiente. Aún las causas de este intento de suicidio está en investigación.
0: Nos vamos hasta España, donde el tema migratorio es un problema permanente y están algunas redes de migrantes ilegales, algunas redes mafiosas, evidentemente, dando la nacionalidad española a cambio de documentos falsos. Esto ha sido desarticulado por la policía española, veamos.
10: Documentos falsos, empadronamientos irregulares y hasta familiares ficticios. Así habría operado una organización en España que facilitaba a migrantes senegaleses el acceso fraudulento a la nacionalidad española. La Policía Nacional detuvo a 13 personas. 12 fueron arrestadas en Ferrol y una en A Coruña. Entre ellas estarían los principales responsables de la estructura y una abogada vinculada a la organización. Durante tres registros domiciliarios, los agentes incautaron 24.000 euros en efectivo, 39 pasaportes senegaleses manipulados, además de abundante documentación. Según la investigación, la organización captaba a los solicitantes, conseguía documentos falsos y gestionaba empadronamientos irregulares. El objetivo era obtener la nacionalidad española por opción, simulando vínculos familiares inexistentes. Algunas personas asumían falsamente el papel de padres o familiares y comparecían ante las autoridades para aparentar que esas relaciones eran reales. La abogada y otros integrantes coordinaban la documentación y los trámites. Los 13 detenidos son investigados por presunta organización criminal, falsedad documental y delito contra los derechos de los extranjeros. Ahora las autoridades buscan determinar el alcance de esta estructura y de los trámites que habría conseguido realizar.
8: Vamos hasta Ecuador porque se dio un duro golpe al narcotráfico. 18 aprehendidos y más de 83.000 dosis de drogas retiradas del mercado. Vean.
10: Más de 83.000 dosis de droga fueron retiradas del mercado ilícito en Ecuador tras una serie de operativos contra el microtráfico en 5 ciudades del país. Las intervenciones fueron ejecutadas por la policía de Ecuador como parte de la estrategia operacional 3D en Quito, Loja, Esmeraldas, Orellana y Guayaquil. El operativo dejó 18 personas detenidas y, según las autoridades, 83.495 dosis de droga fuera del mercado ilícito. Entre lo incautado hay 17 kilos con 70 gramos de marihuana, 4 kilos con 70 gramos de cocaína, así como 294 gramos de pasta básica de cocaína. Los agentes también encontraron 12 teléfonos móviles, 4 balanzas digitales, 3 armas de fuego y 57 municiones. Además, fue retenida una motocicleta. Según la policía, toda la droga retirada del mercado representa un valor de $19,336.33. Así, los operativos contra el microtráfico dejaron 18 personas detenidas y miles de dosis fuera de circulación en 5 ciudades ecuatorianas.
0: Nos vamos con nuestra secuencia Grandes Criminales. Viene la historia de un dictador centroafricano llamado Jean Bedel Bokassa. Durante su etapa como emperador, evidentemente emperador y dictador, cometió grandes crímenes que a continuación reseñamos.
11: Hola, soy Nicole Salinas Vigio y estos son los Grandes Criminales de la Historia. Hoy hablaremos de James Bedel Bokassa, dictador africano acusado de canibalismo.
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11: Nacido en 1921 en lo que hoy es República Centroafricana, pasó de ser un soldado disciplinado a convertirse en uno de los dictadores más extravagantes y controvertidos de África. Tras una exitosa carrera en el ejército francés, regresó a su país natal y en 1966 lideró un golpe de estado que lo instaló como presidente. Bokassa gobernó con puño de hierro, acumulando poder absoluto y declarando la República Centroafricana como su imperio en 1977, momento en que se coronó a sí mismo como emperador en una ceremonia inspirada en Napoleón que costó cerca de 20 millones de dólares. Bokassa era conocido por su carácter brutal y excéntrico. Su régimen estuvo marcado por violaciones masivas a los derechos humanos, corrupción y represión violenta. Fue acusado de ordenar la ejecución de opositores y estudiantes, e incluso surgieron rumores de canibalismo, afirmaciones que siempre negó, pero que contribuyeron a su infame reputación. Además, su costoso estilo de vida y el derroche del Tesoro Nacional contrastaban brutalmente con la pobreza extrema de su pueblo. En 1979, un golpe respaldado por Francia lo derrocó mientras estaba fuera del país. En consecuencia, Bokassa huyó y vivió exiliado en Francia y luego en Costa de Marfil. En 1986, a sus 65 años, confiando en su capacidad para retomar el poder, regresó a la República Centroafricana, pero fue arrestado de inmediato. Terminó condenado por crímenes de lesa humanidad y murió en 1996, a sus 65 años, bajo arresto domiciliario. Este fue el criminal de hoy y con nosotros será hasta la próxima.
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0: Vamos a ir a la pausa. 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
8: Vamos a venir con mucha más información y contenidos, por supuesto, para que usted esté donde esté, se acompañe y se entretenga con nosotros también a lo largo de esta mañana en esta programación en la multiplataforma de PBO. Pausa chiquitita y volvemos.

0: 5 y 34. 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
0: 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Cinco y 37.
2: Volvemos aquí a PBO Noticias, siendo las 5 de la mañana con 37 minutos. Hoy, 8 de octubre, estamos conmemorando el combate de Angamos. Es el Día de la Marina y la figura de Miguel Grau se dirige como una de las principales protagonistas de esta fecha importantísima para la historia del Perú. Recordemos aquí en biografías al almirante Miguel Grau. Póngase de pie.
0: 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Miguel Grau Seminario. Nació en Piura el 27 de julio de 1834. Su padre, Juan Manuel Grau, fue un militar gran colombiano que se asentó en el Perú tras formar parte de la expedición libertadora de Bolívar. En cambio, su madre era peruana, hija de un alcalde provincial. Al crecer en el puerto de Paita, tuvo una fuerte relación con el mar desde niño. Cuando tenía 9 años, embarcó en un bergantín de la Marina Mercante. Durante los siguientes años, viajaría a distintos lugares del mundo. Tras regresar al Perú, en 1853, pensó ingresar a la Marina de Guerra. Tras incorporarse a la Armada, se vio beneficiado por la profesionalización e incremento de esta en el gobierno de Ramón Castilla. De esta manera, comienza su prominente carrera naval, ganando de inmediato la lealtad de sus compañeros y el respeto de sus mandos. Con el rango de alférez de fragata, participó en la rebelión del general Vivanco. Al fracasar esta, pasó al retiro y retomó a la marina mercante. En 1861, el Congreso emitió una ley permitiendo su reincorporación al servicio. Entonces participó en misiones diplomáticas que lo llevaron a distintos países. Asimismo, participó en la Guerra Hispano-Sudamericana del año 1865-1866. De esta manera, siguió su carrera con otros exabruptos. Logró ser ascendido a comandante general de la Marina en 1877, 2 años antes de la guerra con Chile, además de ser electo diputado por Paita. Tras el comienzo de la guerra con Chile, Miguel Grau destacó por sus brillantes dotes de estratega. Logró esquivar y burlar en más de una ocasión a la superior escuadra chilena e infligir algunas derrotas, como la del combate de Iquique, donde hundió a la Esmeralda. De esta manera, continuó su brillante campaña hasta que el 8 de octubre de 1879 fue emboscado por una flota superior y murió heroicamente en el monitor Huáscar. Por sus acciones, es considerado uno de los más grandes héroes peruanos. Asimismo, su educación y fuerte sentido del honor hizo que se le conozca como el Caballero de los Mares. 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
2: Vamos ahora con Avance Digital. Se trata del Premio Nobel de Medicina 2026 a la técnica que enciende una neurona de un ser vivo con luz. Aquí los detalles.
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9: ¿Y si pudieras encender una neurona, solo una, con un rayo de luz? Suena a ciencia ficción, pero es una técnica real que ya se usa en laboratorios de todo el mundo y que acaba de ganar el Nobel de Medicina. Lo curioso es que todo empezó con un alga. Este lunes 5 de octubre, la Asamblea Nobel del Instituto Karolinska en Estocolmo anunció que el Premio Nobel de Fisiología o Medicina 2026 es para Carl Disseroth, de la Universidad de Stanford, Peter Higemann, de la Universidad Humboldt de Berlín, y Georg Nagel, de la Universidad de Wurzburgo, en Alemania. El premio reconoce sus descubrimientos relativos a los canales iónicos activados por la luz y la optogenética. El comité destacó que esta técnica abrió una nueva era en la neurociencia porque permite mapear el cerebro de formas que antes solo se podían soñar. El premio es de 12 millones de coronas suecas, unos 1.2 millones de dólares. Para entender la optogenética, imagina un interruptor de luz, pero para una neurona. Eso es lo que descubrieron. Peter Higemann estudiaba una alga microscópica de una sola célula que detecta la luz y nada hacia ella. Junto a Georg Nagel, identificó una de las proteínas llamadas canal rodopsinas que funcionan como puertas a la membrana de la célula. Se abren cuando reciben luz y esas puertas al abrirse dejan pasar cargas eléctricas, justo lo que necesita una neurona para activarse. Después, Carl Disseroth llevó esa idea a las neuronas de mamíferos. Con un virus especial, se introduce el gen de esa proteína en ciertas neuronas del cerebro para que fabriquen sus propias puertas de luz. Luego, al iluminarlas, se activan. En 2005, lo logró en células nerviosas y un año después, en cerebros de ratones vivos. Antes de la optogenética, una de las formas de estudiar el cerebro era insertar pequeños sensores para registrar la actividad eléctrica y química de las neuronas. De acuerdo a científicos, el gran reto del cerebro es la enorme cantidad de neuronas que interactúan y la dificultad para saber qué hace cada una. Con Luz, ahora se puede encender o apagar un grupo específico y observar de inmediato qué cambia en el comportamiento. Esto ayuda a investigar procesos como la memoria, el miedo y las emociones, y se estudia su aplicación en enfermedades como epilepsia, Parkinson o ceguera, pero aún es investigación, no es un tratamiento de uso general. La historia de la optogenética nos recuerda algo importante. A veces, una gran herramienta para la medicina nace de la curiosidad por algo tan pequeño como un alga. La ciencia básica, la que investiga por querer entender, es la que termina abriendo puertas que nadie imaginaba.
8: Porque la ciencia no se detiene, y nosotros tampoco. Yo soy Jessica Pocket y esto fue Avance Digital, solo aquí en PBO.
2: 5:44 PM, vamos a ir a una nueva pausa aquí en PBO Noticias. Luego de la misma vendrán nuestras secuencias de historias que inspiran. Nuestra secuencia con Mauricio Díaz Canseco, que tiene que ver con el Consejo Emprendedor, las efemérides, y más adelante estará los deportes con el tigrillo Carlos Alberto Navarro. Estamos trabajando hoy, 8 de octubre, feriado nacional. Trabajamos para usted, para que esté informado y no se despegue de lo que es lo más importante, la información, que es lo que hace que usted marque la diferencia en torno a su desarrollo social. Siempre tiene que estar informado para que usted no lo sorprenda. Así que vamos a ir a la pausa y venimos con más aquí en PBO. Vamos a ir.
0: 5:45. 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
2: 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Nos vamos con historias que inspiran, la historia de Ian Juniel Carruccini. ¿Quién es él? Un muchacho puertorriqueño, de origen puertorriqueño, que tuvo la oportunidad de trabajar en la NASA a pesar de sufrir de una discapacidad visual. Esta historia que inspira nos la trae Sandra Ramírez.
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17: Este joven de 15 años con discapacidad visual logró obtener una beca en la NASA. Soy Sandra Ramírez y esta es la historia de Ian Juniel Carruccini.
18: A veces una oportunidad comienza cuando alguien decide confiar en nuestro potencial. Con 15 años y una discapacidad visual, estudiaba en la Escuela Juana Colón de Comerío en Puerto Rico. Aún así, este joven fue seleccionado para recibir una beca de la NASA como parte de un programa dirigido a estudiantes ciegos o con discapacidad visual. Para acceder debía cumplir dos requisitos: ser bilingüe y tener algún tipo de impedimento visual. Ian cumplía con ambos, pero hubo alguien que decidió dar el primer paso por él, su maestra de visión, quien tomó la iniciativa de inscribirlo en el programa. La experiencia programada para este año lo acercaría al mundo de la ciencia y la tecnología. Asimismo, le abriría nuevas oportunidades académicas. Y es que detrás de esta historia hay una lección sencilla. Muchas veces el talento necesita que alguien lo vea y confíe en él. Y para Ian todo comenzó con una maestra que decidió acompañarlo en el camino.
17: Esa fue la historia de Ian Juniel Carruccini, que a pesar de las dificultades logró cumplir una de sus metas. Así que con esa historia de inspiración comienza bien el día en PBO.
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2: Muy bien, vamos ahora con Business Son Business. El buen Mauricio Descanseco siempre lanzando sus consejos, lanzando sus tips, lanzando sus factos, como se dice ahora. ¿Cuándo debo yo decidir? Qué dura decisión, ¿eh? Cerrar mi negocio. ¿En qué momento, en qué tiempo, en qué circunstancia? Escuchemos, por favor, adelante.

0: Hola Mauricio, una pregunta. ¿Cómo saber si es momento de cerrar mi negocio para enfocarme en lo que realmente es rentable?
1: La pregunta del día de hoy. Mauricio, ¿cómo saber en qué momento ya cerrar mi negocio, pero también en paralelo ver en qué otro negocio voy a meterme? Vamos con las tres recomendaciones, consejos o tips. No te muevas. Tip número uno. Definitivamente, a veces, hagas lo que hagas con tu emprendimiento, tú mismo te das cuenta que el producto o servicio que estás brindando cada vez va vendiendo menos, cada vez vas ganando menos y obviamente no te alcanza ni siquiera para mantenerte, mucho menos para crecer. En ese momento, cuando ya hayas tomado la decisión, ese es el primer tip, tienes que tomar la decisión. Vamos con el segundo. Cuando ya estás convencido de que tu negocio no da más, tienes que ya en paralelo encontrar el nuevo producto o servicio emprendimiento al que vas a empezar a dedicarte. Gradualmente y en corto tiempo, con la información que obtengas del mercado, del proveedor, de los clientes, de la plaza, la ubicación o si es tienda virtual, tienes que ya correr rápido antes de dejar el negocio que ya no va a ir más en el nuevo potencial emprendimiento que vas a iniciar. Y acá es muy importante que tomes, después de la decisión, acciones rápidas. Tienes que saber, con la experiencia que has tenido del negocio que no te ha ido tan bien, apliques todos los conocimientos y aciertos para este segundo emprendimiento. Y aquí va el tercer tip. Cuando ya estés en la cancha ofreciendo el nuevo producto o servicio, aquí es donde tienes que enfocarte y desaprender todos los errores que cometiste en tu primer negocio, en tu primer emprendimiento. Quiere decir, atención, importantísimo, enfocarte en la utilidad, en la planificación del tiempo, en la organización de cómo llegar al cliente que tenga el perfil para que te pueda comprar lo que estás ofreciendo. Estos son business con Mauricio 10 Canseco. Chao. Hasta el próximo microprograma.

0: Muy bien, y luego de estos consejos prácticos que muchas veces, casi siempre, por supuesto, comprometen a los emprendedores, a los empresarios que escuchan PBO, por supuesto. Vamos ahora con las efemérides. ¿Qué pasó una fecha como hoy? Quique Bravo nos recuerda, como ya lo adelantamos, hoy es un día muy importante, es por ello precisamente este día de feriado. El Día de la Marina de Guerra del Perú, en honor y memoria a uno de los máximos héroes de nuestro país, de toda la historia de nuestro país, don Miguel Grau Seminario. Una fecha como hoy también se nace Valdir Pereira. ¿Quién fue Didi? Quique Bravo, en una frase.
1: Uno de los más grandes jugadores brasileños de la historia.
0: Didi, Quique Bravo, en una frase.
1: Uno de los más grandes jugadores brasileños de la historia.
0: Después de Pelé. Contemporáneo a Pelé.

0: Argentina del Mundial de México 70. Didi, ¿cómo jugaba Didi si tuvieras que explicarle a esta generación desinformada que recién está conociendo el fútbol?
1: Elegante. Chicos. Elegante.
0: Elegante. Tenía así su estilo.
1: Un crack. Elegante.
0: Crack de cracks. Didi, esto y mucho más aquí, por supuesto, en las efemérides con Quique Bravo. Adelante.
2: Hola, ¿qué tal? ¿Cómo están? Estas son las efemérides para hoy aquí en PBO Noticias. ¡Empezamos!
3: Hoy es Día de la Marina de Guerra del Perú, creada un 8 de octubre de 1821. Les cuento un poco. La creación de la Marina de Guerra del Perú se produjo, como les digo, en el año 1821 por el Libertador San Martín, dando muestra de la importancia que le dio el protector a los temas navales. Es decir, desde los tiempos del nacimiento de nuestra vida republicana, se apreció de forma muy clara la función cumplida por el mar para los objetivos del bando patriota. El dominio del mar fue el eje de la guerra de la independencia. El mismo San Martín, desde Argentina y Chile, planearon una forma de llegar a Perú en el que el mar era el elemento protagónico. Acuérdense ustedes, partieron de Valparaíso, la expedición libertadora, y llegaron a Pisco, a Paracas específicamente. Siempre le dio realce San Martín a los temas marítimos, creando la Marina de Guerra de Perú. Y coincidentemente, un día como hoy, se produce el combate naval de Angamos. Esto en el marco de la guerra con Chile, en el año 1879, donde se inmortaliza la figura del almirante Miguel Grau. Póngase de pie, por favor. Se produce, como les digo, el combate naval de Angamos entre el monitor Huáscar, era evidentemente peruano, y 5 naves chilenas. En esta batalla fallece el almirante Miguel Grau Seminario, héroe máximo de la Marina de Guerra del Perú y del Perú en general. Esto se desarrolló, como les digo, a pocas millas de Punta Angamos. A las 10:55 se inició este choque naval desigual. El combate de Angamos, señoras y señores, representa para la Marina de Guerra y también para la historia de Perú uno de los hitos más altos, pues ese día quedó marcado en el calendario del país el sacrificio heroico de Don Miguel Grau, que sabía que estaba en inferioridad de condiciones, que él ya estaba prácticamente retirado y pudo haber dejado a otro para que vaya a combatir contra los chilenos. Pero no, Miguel Grau se convirtió en un héroe de la Marina y del Perú. El monitor Huáscar se encontraba realizando en aquella jornada su quinta expedición sobre aguas chilenas en compañía de la corbeta Unión. Ambos buques llegaron el 4 de octubre y esto fue noticia en Antofagasta y Santiago de Chile. Hay que decir que meses antes de que se produzca el combate de Angamos, el monitor Huáscar y la flota naval peruana tenía mal traer a los mejores buques que tenía Chile. No sabían qué hacer con los ataques a los puertos que propinaba la Armada peruana. Lamentablemente, como les digo, ese 8 de octubre empezó el combate y a las 10 de la mañana una granada dio en la esquina superior de la torre de mando de Huáscar, lo que provocó la muerte inmediata de Miguel Grau y por onda expansiva del teniente Diego Ferré. Si usted no sabe quién es Diego Ferré, es uno de los héroes del combate de Angamos. No es un colegio, no es una calle. Tiene una personalidad Diego Ferré, combatiente en Angamos, quedando al mando del buque el segundo comandante, Elías Aguirre. Tampoco es un solo colegio, no es una calle. Conozca usted a los héroes del combate de Angamos. Al mediodía de esa jornada, el Huáscar ya lucía con agua en la sentina. La Marina chilena apagó los múltiples incendios provocados por las explosiones, mientras que los peruanos eran tomados prisioneros. Ese día murió de forma heroica, reitero, el contraalmirante Miguel Grau Seminario, Diego Ferré, el capitán de corbeta Elías Aguirre y el teniente Melitón Rodríguez, entre otros héroes que navegaban junto con el Huáscar. Y un día como hoy nace Didi, Valdir Pereira Didi, uno de los mejores jugadores de la historia del fútbol brasileño y uno de los mejores entrenadores que llegaron al Perú. Nos dio la clasificación en el Mundial de México 70, él era el entrenador de Perú el día que jugamos ante Argentina en la Bombonera, y también fue un gran entrenador dirigiendo Sporting Cristal. Les cuento. Nace un día como hoy, como les digo, en el año 1928, Valdir Pereira Didi, campeón mundial como futbolista en los mundiales del 58 y 62, y luego director técnico de la selección peruana que clasificó, como les digo, al Mundial de México 70. Es uno de los grandes futbolistas brasileños de la historia y para la organización FIFA, uno de los 20 mejores futbolistas del siglo XX. Se le apodó en algún momento el príncipe etíope por la elegancia y clase que le daba al centro del campo de los equipos en que jugó. Debido a sus goles, logros y trayectoria, fue incluido por la FIFA en el primigenio International Football Hall of Champions en el año 2000. Debo decir, para cerrarlo, de Valdir Pereira Didi, que él inventó la hoja seca, que era una forma de pegarle a la pelota con una partes

0: especial del pie para que la pelota haga una curva en el aire y se introduzca en las redes rivales. Y debo decir que en esa época no habían esas pelotas que ahora utilizan en los mundiales, estas pelotas casi medio de plástico, ¿no? Waldir Pereira hizo la hoja seca con la pelota de cuero, pero de cuero directamente de la vaca a la pelota. Eso era lo interesante que quería anotarles en el final de este efeméride. Gracias por haber atendido las efemérides de hoy. Deje sus comentarios y comparta este clip si le gustó. Me voy. Chao. Nos vamos a la pausa. Luego de la pausa viene el tigrillo Carlos Alberto Navarro con los deportes. Más adelante, por supuesto, estará Philly Bates, estará también Yuri Rodríguez con el tema de la información en torno a la coyuntura actual. Keiko Fujimori ha anunciado ahora un comando unificado de élite para hacerle frente a la delincuencia. Se le vio firme. El asunto no es que se le vea firme. El asunto es que se le vea ejecutando realmente a las Fuerzas Armadas y a las Fuerzas Policiales, ejecutando lo que prometió en su campaña y lo que hasta el momento no se ve. Que se combata realmente a la delincuencia, al margen de las facultades que le puede dar ahora el Senado que tiene en sus manos este dictamen.
1: Ejecutando y liderando también, ¿no? Es lo que corresponde como jefa suprema de las Fuerzas Armadas. Quique Bravo, es cierto que tú eres casi un army. Estás esperando, estás muy atento de las actividades de este grupo surcoreano, estos chinitos que parece que trabajan en un chifa, ¿no? Que se van a presentar, ya se presentaron en el Estadio San Marcos.
0: Se presentaron, ¿no? Ayer ya.
1: Con su ejército de fans llamadas las ARMY, dice que son tan fanáticas que ellas están vigilantes, ni un periodista se tiene que acercar al menos un kilómetro a la redonda.
0: La guachafería es eso.
1: Ya demasiado.
0: Y no entiendo por qué les dicen ARMY.
1: ¿Qué es eso de ARMY?
0: Bueno, es el mundo actual de las nuevas generaciones.
1: ARMY. Ay, ay, ARMY. BTS. Le encanta,
0: justo
1: le
0: fascina.
1: Le aloca, dice a Tigrillo.
0: Justo leía un post en Twitter con respecto a este asunto de que no se les acerquen. ¿Perdón? Que no revelen su ubicación.
1: No los pueden acosar.
0: Que no les pueden decir nada. Y recordaba que Paul McCartney, por ejemplo, uno de los grandes de la historia de toda la música, estuvo en Miraflores y salió a pasear por el malecón, se tomó fotos y no pasó nada. Robert De Niro, en algún momento, uno de los grandes de la historia del cine, estuvo también alguna vez por Miraflores caminando, se tomó fotos y nadie dijo no se le acerquen. Me parece que estas ARMY y estos BTAs, como así se denomina esta banda, son una partida de engreídos, ¿no?
1: Perdón, pero has mencionado pues a Paul McCartney. Y quebrado, o sea, años luz. Estos chicos.
0: Robbie Williams hace menos de una semana se canceló el concierto y bajó a la parte del estrado del ingreso del hotel con dos músicos a tocar, ante la cancelación, a tocar algo para los que no habían podido asistir a su concierto y no pasó nada. Robbie Williams, que también vende millones de discos.
1: Y ha cantado en el frontis del hotel a sus fans y va a venir en diciembre a cumplir con sus fans.
0: Está bien. Allá los que les gusta BTS. Ahora, justo ayer comentaba, entre el reggaetón y BTS, me quedo con BTS, ya. Prefiero mil veces la música de estos chinitos andróginos antes que el reggaetón horroroso que a veces tenemos que escuchar.
1: Ya, pero, a ver, pero BTS, ¿no? Pero a nosotros nos pone, ¿cómo se llama ese efecto de voz? Que le ponen a los reggaetoneros, ¿cómo se llama?
0: No sé, ¿qué? ¿El autotune?
1: El autotune.
0: El autotune es un efecto de voz, es un regulador de la tonalidad para la grabación.
1: Mira, a nosotros, a Tigrillo, a Quique Bravo y a mí nos ponen autotune y cantamos mil veces mejor que estos chinitos.
0: Así es.
1: De todas maneras, ¿ah? Y con graves, con agudos, con todo.
0: Yo creo que más son unos bailarines, coreógrafos, tienen toda una particularidad y todo un show de luces con algunos aditamentos que utilizan las mismas fans. Claro. Es toda una parafernalia realmente.
1: Claro.
0: Para Fernández.
1: Y yo quiero, para terminar, Quique Bravo, con esta fiebre de BTS, a los coleguitas que ven, y todo mi cariño y respeto a los colegas de espectáculo, no tengan miedo de informar sobre BTS. Vayan al hotel, informen lo que tengan que informar. Por favor, no se sientan amedrentados. Que las ARMY, que no los acosen, no los vean. ¡Fuera!
2: ¡Qué abusivo!
1: Bueno, no vamos.
0: Primera vez en mi vida, tengo ya casi 35 años de periodista. Que un grupo de fans. Ponen las condiciones de cómo se va a hacer la cobertura de un grupo que es popular, no lo voy a negar.
1: ¿En serio?
0: Es increíble.
1: Hay que defender al gremio periodístico del espectáculo, Quique Bravo.
0: ¿Quién va a defender al gremio periodístico?
1: No digo, porque no se sientan amenazados por las ARMY, no quieren cubrir.
0: No, cubran nomás. No, pero sí he visto algunos que sí se han Audazmente han enfrentado a las armas.
1: Por favor.
0: Vamos a ir a la pausa. Luego de la pausa viene el tigrillo Carlos Alberto Navarro con los deportes.
2: Consejo de Pato.
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0: amigos de PBO Radio, la radio con fe y campeonísimo, se activa. La Liga 1 te ha puesto con el clausura y la fecha número 11. Está candente y todo comienza este viernes, porque a las 8 de la noche en el Cusco juega el Deportivo Garci, que anda primerito ante el Sport Huancayo, que viene en una racha positiva. Para el sábado a las 7, Universitario ha reservado el Monumental para que vuelva a vestirse con el buzo negro. Nada más y nada menos que Fabián Bustos vuelve a dirigir Universitario ante el Melgar de Arequipa a las 7 de la noche. Y el domingo, dos partidos temprano a la 1, la SC Sporting Cristal jugará en Cajamarca con UTC, y a las 6 de la tarde con 30 minutos Alianza Lima va hasta el Cusco para jugar con Cusco Fútbol Club, a ver cómo le ha ido en Cieneguilla. 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
1: ¿Qué tal? ¿Cómo están, amigas y amigos de PBO TV y PBO Radio, la radio con fe? Día de la Marina, mi querido Quique Bravo y Prado, un saludo para toda la gente de la Marina de Guerra del Perú y de La Paz también, por si acaso. Bueno, la semana está... Ok, tema de selección, ya lo hemos dejado para tercer lugar ya. ¿Para qué le vamos a malograr el día si hoy día es feriado? Quizás usted todavía no se despierte, de repente tiene el televisor encendido. Ok, pero usted está con los ojitos cerrados, sus ojitos chinitos están cerraditos, solamente escuchando. ¿Qué va a decir este fulero? Bueno, ayer buceando en la información, no nosotros, o sea, no yo, sino nuestro productor Wilmer Robles, encontró una noticia que aparecía en Chile. Inmediatamente la comenzó a buscar si es que había, había repercutido en el Perú, y nada, nada se había dicho. Y es una noticia que involucra al club Alianza Lima, porque en Chile se habla que el jugador del Huachipato, Altamirano, Lionel se llama, imagínate, Lionel Altamirano, de 33 años cumplidos, a punto de cumplir 34 años el 11 de noviembre, interesa a Alianza Lima. Y no es un invento de acá. En todo caso, si es invento, es invento de allá. Por eso publicamos, para los que están en radio, le decimos que estamos publicando lo que ha señalado las diferentes webs, una de mucho prestigio como es ADN, la emisora que tiene también página web. Lionel Altamirano podría dejar Huachipato y partir al extranjero. Figura del fútbol chileno está en la mira de Alianza Lima. Suma 16 goles en la temporada. En la órbita blanquiazul. Todo esto dice del jugador de Huachipato. Este jugador de 34 años, como decíamos, que ha hecho su carrera fundamentalmente en Chile. Y ahí tenemos algunos de los goles del jugador hoy de Huachipato. Ha sido campeón 3 veces, pero en la B de Chile. Ha sido mejor jugador en la B de Chile. Y es cierto que comenzó su carrera futbolística en el Unión de Santa Fe porque él es argentino. Hoy ha hecho una muy buena temporada con 16 goles en el equipo del Huachipato. ¿Y por qué esto tendría asidero? Porque es lógico. Alianza, recuerden, empezó la temporada 2026 con 3 jugadores de la posición número 9. Al final, ninguno de los 3 tuvo éxito. El que tuvo éxito fue Watermancito Castillo, un hombre que juega por el costado o por los costados, un hombre velocísimo que tiene una buena cuota de error de goles, pero este año se ha afinado, ¿ok? Y Watermancito está jugando de 9 prácticamente, y la mayoría de goles la hace en posición de 9, jugando sobre un costado, siempre buscando la diagonal y por su velocidad. Alianza Lima empezó el 26 con Paolo, que venía del año pasado. Contrataron a Girotti. Ojo, Girotti es una operación de 2.5 millones de dólares por lo menos para los 2 años que va a estar en Alianza Lima. Todavía no cumple el primer año, porque el 1.600.000 solamente fue de transferencia federativa. Luis Ramos, el jugador que pertenecía a Cusco Fútbol Club, y que fue prestado al América de Cali, y América de Cali estaba que lo compro, que no lo compro, que lo compro, que no lo compro, pero parece que las monedas no eran suficientes. Y Alianza puso encima del escritorio $800,000 solamente por la transferencia, además del sueldo del jugador, ¿ok? Entonces estábamos hablando de esos tres nueves, dos tienen contrato. En el 2027, digo. Ramos y Girotti. El que no tiene es Paolo, que ya creo que ahora sí se va a retirar este año. Es más, sé que le dijo a alguien muy fuerte del fútbol peruano, le dijo, quiero ser campeón. No sé si desde el otro lado le dijeron, no te preocupes, pero esa fue la frase y el pedido de Paolo. Entonces, este altamirano, que va a llegar o llegaría con 34 años ya el próximo año, porque ahorita estamos con el cupo lleno en Alianza Lima, no podría ser. Así es que esta es la información que encontró ayer Wilmer Robles aquí en Campeonísimo, en PBO TV y en PBO Radio. Y ahora nos vamos al ámbito, seguimos en el ámbito local, porque Universitario de Deportes hará reaparecer con el buzo de Universitario. Digo buzo, entre comillas, porque está dirigiendo Universitario, pero no podrá estar en la zona técnica porque recuerden que él tiene pendiente el cumplimiento de 3 fechas de suspensión por esa postura que hizo cuando se llevó la palma de las manos a la altura de la oreja, de las orejas, y lo suspendieron con 4 fechas. De esas 4 fechas del Clásico, solamente ha cumplido una, y esta ante Melgar será la segunda. Bustos, que termina siendo una suerte de pedido musical de los jugadores para deshacerse del último técnico, Cooperman, que no duró ni un suspiro. Lo mismo que pasó con Rabanal. Y este sería entonces el cuarto técnico del año. ¿Cómo que 4? Claro que sí. Porque a Fossati lo sacan el año pasado, pero resuelven el contrato este año. O sea, en este año el técnico era Fossati y estaba limándose las uñas en una esquina mientras que hacían el acuerdo de la parte económica y al final, por supuesto, Fossati se fue con los cheques que correspondían. Todavía no han terminado de pagarle a Fossati. Le siguen pagando a Rabanal. Le comenzarán a pagar a Cooper. Y el técnico es Bustos. A partir de este partido, de manera oficial, pero desde la tribuna. Seguimos con más. La selección peruana de fútbol llegó con pena y sin gloria, después de los 4 partidos en la que desde los diferentes sectores de la prensa, en cualquiera de sus modalidades, están hablando de que algunos, que no, que Manu Meneses debe irse, algunos están diciendo, que no conoce, que no sintoniza. Otro dice, no tenemos jugadores y no hay más. El caso es que el hombre tiene contrato. Y lo que han visto todos los ojos chinitos de todos los peruanos es que futbolísticamente estamos hasta el 100. Porque no se puede decir hasta el 200, ¿ok? Y desde ahí, y yo señalo la posición de la mesa, el sector izquierdo, para nosotros, para la mesa izquierda para nosotros, que desde ese sector, Jorge Espejo Miranda, integrante de PBO y del programa Campeonísimo, señaló recalcitrantemente la federación debe de obligar a los clubes a tener sub-20, sub-17, sub-15, con sus contratos, con sus comandos técnicos independientes. ¿Qué quiere decir independiente? Que el técnico de la sub-20 no puede ser el técnico de la sub-17 ni de la sub-15. Cada uno con su comando técnico completito a trabajar, como lo está haciendo él ahora en México, en el Jaguares de Chiapas. Y esto de manera obligatoria, porque escuchen, a ver, para los que todavía no han entendido, en el fútbol, las federaciones, o sea, en las selecciones, no es donde se forman a los jugadores, donde se forma a los jugadores es en sus clubes. Y en las elecciones se escoge a los mejores y ahí se continúa el trabajo. Pero la base está en los clubes, que se jamoneen los de la Federación en el Perú, los de la AFA en Argentina, y sean los que dominan la torta económica, eso es otra cosa. Pero su chamba es como papá, como el padre de familia. Hijo, a ti te voy a dar una profesión, o por lo menos te voy a cultivar para que sepas enfrentar la vida. ¿De qué vale que lo llene de dinero si a los 2 años que se muere el padre esa plata va a desaparecer? Porque no la vas a ver, no la vas a ver manejar. Es más o menos. ¿Entendido o no? Ok, ya, listo. Hasta aquí nomás. Ahora sí, hablemos de uno, de una de las apariciones para la selección y que venía buscando su oportunidad. No en selección, sino en los clubes de fútbol profesional. Estamos hablando de Piero Magallanes, buena estatura, buen porte atlético, buen dominio de juego. Lo vio Meneses, lo convocó, ha jugado creo que en 3 de los 4 partidos y seguro va a estar en la próxima convocatoria.
2: Nada, feliz primero por poder jugar para mi selección. Creo que nos va a servir bastante para el futuro. Creo que dentro de todo hemos tenido buenos momentos en los partidos y eso seguir seguir mejorando para lo que viene. Creo que eso ya lo verá el profe, pero parte personal creo que los partidos hay momentos buenos, como te digo, y eso tratar de alargarlo más.
1: Hay una noticia que me la tengo que guardar, porque si es que escucha en este momento el Halder, va a creer que es una cuestión dirigida. Y no es así. ¿Ah? No es así. Sucede que en el mes de octubre, como dice Tulio Loza, a propósito de Tulio, muchas gracias por la entrevista que nos concedió en el No Sea Fulero, cómo rompe Tulio, ¿eh? Más de 50.000 vistas. Y yo no le meto un mango mi querido Quique, por si acaso. ¿Cómo se llama eso cuando le mete? Cuando infla, no, cuando inflas el... ¿Ah? Boot. ¿Cómo? Bot. Bot. No, es que yo hablo en inglés, por mi creación. Bueno, el caso es que en Argentina hay un angelito del fútbol. Ok, un angelito. Mira, este pata tiene una emila. Estoy hablando de un compañero de Diego Armando Maradona que se le pegó a Diego Armando, pero para el mal, nada más. Estamos hablando de Mancuso. Mancuso fue un jugador de fútbol, mediocampista. Medio rascador, creo que era Mancuso. Y estuvo pegado a Maradona en el show wall. Ojo, y estuvo involucrado en un tema muy delicado que tocó y estuvo a punto de tocar al fútbol peruano. No voy a dar más reseñas de eso. Pero ahora resulta que Mancuso lo han encontrado metido en una suerte, entre comillas, de mafia, de entrega de títulos para entrenadores de fútbol. O sea, los muchachos nunca pasaron por la escuela, nunca pasaron por la carpeta y tienen título. Dice el diario Olé en sus cuentas. ¡Escándalo! En Brasil acusan a Alejandro Mancuso de vender licencias de director técnico falsas a exjugadores. ¿Ah? Y esto tiene que ver con que hoy el entrenador puede, como cualquier profesional, puede haber sacado su título en cualquier parte del mundo y ya Conmebol valida, ¿no es cierto? Entonces dice elcanciller.com: escándalo con Alejandro Mancuso en Brasil. Según UOL, el argentino vendió licencias truchas, o sea, falsas, de entrenadores por 100.000 reales y sin cumplir el curso. Entre sus clientes, entrecomillado, están Thiago Silva, el jugador de selección, Lugano, el uruguayo que estuvo en Sao Paulo, Paolo Guerrero, tu Paolo, mi Paolo, nuestro Paolo, Roberto Carlos y Felipe Melo. O sea, no estamos hablando de NNs, sino estamos hablando, ojo, esto es lo que dice elcanciller.com. Bueno, terrible, terrible. 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Y ahora sí, nos vamos con más noticias, información que tiene que ver todavía con el campeonato local a fecha que comienza hoy, que es feriado. Y la fecha se juega de la siguiente forma. Juega hoy el Moquegua frente a Cienciano del Cusco. Esto se juega a primera hora futbolística, o sea, de los dos encuentros. Esto se juega a la 1:00 p.m. Posteriormente, a las 3:30, juega en La Matanza Atlético Grau con los Chancas, que viene muy mal, pero ha salvado categoría hasta el momento. Vive de sus ahorros de la apertura. Para mañana viernes juega el puntero del campeonato, el Deportivo Garci, el pedacito de cielo frente al Huancayo, que viene haciendo un campañón en las últimas fechas. El sábado, claro que sí, 10 de octubre, juega ADT con Fútbol Club Cajamarca a la 1, a las 3:30, en el Estadio Juan Maldonado de Cutervo, Comerciantes con Juan Pablo, amigo. Y a las 7:00 p.m. juega en el Monumental Universitario con Melgar de Arequipa. En el relato estará L.A. Yalder, que podría cantar un gol de la. Domingo, temprano, 1:00 p.m. en el Héroe de San Ramón, cancha de plástico, como dice mi tío L. UTC con Sporting Cristal a las 3:30 en el Callao. ¡Chipón! Sport Boys con Alianza Atlético, partido picante. Y a las 6:30 juega Cusco Fútbol Club con Alianza Lima. Son los partidos de la fecha. Fecha buena, buenísima, diría yo, de la Liga 1 Te Apuesto. Y ya saben ustedes que primero está el Deportivo Garci y Sporting Cristal se ha metido en la pelea. Esta noticia sí llama la atención por el número. Diego Simeone, el Cholo, a quien yo viera jugar, me acuerdo, en el año 1988, si es que no me equivoco, yo había terminado la carrera de Derecho y me fui de viaje. Yo solo me premié y me fui con un compañero de la universidad, con Rafa Baró, y nos fuimos, buscábamos una justificación y nos fuimos a un campeonato juvenil. Y el Cholo jugaba en Argentina. Me acuerdo que los estadios andaban vacíos. Ese torneo se jugó en la cancha de Vélez y en la cancha de Ferrocarril Oeste. Me tocó estar en los dos escenarios. Y al Cholo Simeone lo iban a ver una patota como de 7 muchachos, todos de su barrio, que mientras él jugaba, los 7 se burlaban de él. Porque ese es el instinto del barrio, ¿sí o no, Quique? No te van a alentar. Te van a hacer hora. Y como les ha regalado la entrada, en fin. Y ya destacaba. De ahí inmediatamente lo vendieron. Hizo su carrera futbolística. La rompió en España, en Italia. Se hizo entrenador, estudió para entrenador, Mancuso no le regaló el título y comenzó a hacer una carrera prolífica y cae, recala en el Atlético Madrid, un equipo difícil. Yo ya no sé cuántos años lleva en el Atlético Madrid, pero que gana una barbaridad de plata y es casi el dueño. Y en el ejercicio de su éxito como entrenador y su éxito como entrenador para el Atlético Madrid, se construyó el nuevo estadio. O sea, hubo poder económico para hacerlo, porque si no tienes plata no puedes hacer un estadio. La información dice que tiene un patrimonio que encierra 180 propiedades. Ok. Dentro de las cuales seguramente destaca su pequeño domicilio de 1.900 metros cuadrados, pero tiene 7 edificios y el resto son departamentos, propiedades y casas. Pero la residencia es la que él se guarda, ¿no es cierto? 180 propiedades. La verdad que es un número sorprendente. Y el Cholo puede decir, mañana mismo me retiro, cosa que no va a ser de ninguna manera, porque ama el fútbol. Así hay gente que ama el fútbol. Seguimos con más. Ah, dice, el Cholo ha declarado últimamente a Caras, la revista española. Dueño de 180 departamentos en Madrid. Si me preguntan dónde voy a vivir cuando me retire, diría Argentina, es mi país. Bueno, él puede hacer lo que mejor le parezca. Con Carlita Pereira, su segunda esposa, ¿ok? Con la que puede gozar de toda la labor hecha en su profesión de futbolista y también de entrenador. Seguimos con más información, nos vamos hasta Argentina, porque en Buenos Aires ha habido un mal marqueteo, o se deben de estar flagelando los marqueteros de una empresa de seguros que decidieron, orientados seguramente por su, digo, a esta altura de la mañana en Lima y en Argentina, ex gerente de marketing, colocar con drones el logo de la empresa de seguros, ¿ok? En el inicio de lo que significaba todo el show para la despedida de Lionel Messi. Hay una imagen, me ayuda este Shawnee, antes de. Sí, pero también está. No tenemos la imagen por ahí. Bueno, ok. El caso es que en el cielo oscuro de la noche de Buenos Aires aparece el video y dice Sanco Seguros. Y ese van a ustedes a escuchar, porque la gente está a la expectativa, ¿no es cierto? Ahí aparece el logo, luego aparece. Y cuando la gente está a la expectativa, ¿qué significará esa S? ¿Será Superman? ¿Lo van a considerar como un héroe a Messi? Y era el logo de Sancor Seguros. Y la gente reniega, maldice y todo lo demás. Entonces esto se hace viral como todo ahora. Y a la compañía de seguro le están dando de alma. Vean ustedes.
3: Pusieron drones en el cielo. Messi atento mirando para ver qué iban a decir los drones. De la nada, Sancor Seguros. ¿En algún momento vamos a hablar o vamos a seguir fingiendo demencia del papelón mundial de despedida que le armaron al mejor deportista de todos los tiempos? Una vergüenza, un horror, partiendo de la base que organizaste un partido con Benín, que realmente la mayoría de nosotros tuvimos que googlear dónde quedaba Benín. Era más digno traer, no sé, exjugadores que hayan jugado con él y armar un partido un poquito más acorde a lo que el tipo se merecía. Pero ese no es el punto acá. El punto es el desastre que fue todo. O sea, en vez de mostrarle al tipo, no sé, un video en la pantalla donde esté hablando la madre, donde está hablando su familia, no sé, algún video viejo del padre hablando sobre él, de su carrera, un video, no sé, de Maradona, si se quiere. Pusieron drones en el cielo, Messi atento mirando para ver qué iban a decir los drones, de la nada, Sancor Seguros. O sea, es realmente una vergüenza que el Chiqui Tapia se haya querido llenar los bolsillos hasta en el partido de despedida de Messi. Una cosa impresionante. Flaco, si querés poner Sancor Seguro, ponelo, no sé, sobre el final, después de que Messi hable, todo. No podés empezar a tirar los drones. El primero ponés Sancor Seguro. Poné, no sé, gracias Messi, Argentina es tu casa, gracias Eterna, lo que vos quieras. Sancor Seguro es lo primero que clavaron. Fíjense que Leo habló media hora a él para darle un poco de sentido a la despedida. Que la despedida era para él. Terminó él hablando media hora para la gente porque lo que armaron alrededor, una vergüenza.
1: Y, Quique, vamos a colocar nuevamente porque la gente está a la expectativa. Todo el mundo está mirando el cielo porque, lógico, los drones comienzan a hacer el juego de luces para al final colocar y se escucha la sorpresa de la gente y el lamento, ¿no? Es más, hay una imagen en la que Scaloni está al lado del payasito Aymar y le dice, ¿es una joda? Le dice, y se lee los labios. Y el payasito más vivo, porque el payasito es más vivo pues que Scaloni, ¿no es cierto? Se tapa la boca y dice, ¡y es un boludo! Dice. Lo que ha hecho el Chiqui es una boludez. En fin. Bueno, al día siguiente, igual fue muy sentida la despedida de Lionel Messi, se pronunció el jugador, exjugador de la selección argentina, pero todavía jugador de el Inter de Miami. Se pronunció en sus redes Lionel Messi. Y colocó una publicación, por supuesto, en la que agradece Lionel Messi, en la que agradece en ese posteo la forma en que él sintió esta despedida e inclusive menciona a Diego Armando Maradona, cosa que, miren, y esto tiene mucho que ver, cómo así, casi el mismo día, Cristiano Ronaldo en una parte del mundo y Leo Messi en otra parte del mundo colocan en su posteo el mismo nombre. Porque recuerden lo que leímos ayer, y esto ha sido motivo de crítica en todas partes. Leo dice lo siguiente: ayer fue mi último partido y ya extraño vestir la celeste y blanca. Sé que estoy tomando la decisión correcta. Fue un camino increíble, lleno de alegrías y también de algunas tristezas, pero tengo claro que valió la pena cada paso que di. Y no quedaron muchas cosas por decir. Me es imposible expresar todo lo que siento en unas palabras o en un posteo. Este viaje habría sido imposible sin mi familia, que siempre estuvo a mi lado y me bancó, sobre todo en los momentos difíciles cuando más lo necesitaba. También fueron imprescindibles mis amigos, todos los compañeros y técnicos que tuve, junto con sus cuerpos técnicos. O sea, menciona a todos. No quiero olvidar del Diego. No quiero olvidarme del Diego. O sea, lo menciona Maradona. Si hay este pate demasiado noble, que puso a nuestro país donde se merecía estar y que, como siempre digo, sé que nos ayudó estando acá con nosotros y también desde el cielo en cada paso que dimos. Gracias a los clubes en los que jugué, por respetar siempre mis sentimientos y permitirme dedicarme a mi país cuando tocaba ponerme la camiseta de la selección. Y, por supuesto, gracias a Dios. Sin su guía, su voluntad, ni siquiera estaríamos soñando con haber llegado hasta acá. Soy un agradecido, los quiero mucho. Los voy a extrañar y siempre voy a darle las gracias por haber estado a nuestro lado, a mi lado. O sea, le agradece a todo el mundo y lo menciona a Maradona. Y en otro lado del mundo, mi querida Shauni, Cristiano Ronaldo, como dijimos ayer, mencionaba a Maradona y a Pelé. Porque ¿en qué cabeza podía caber que Cristiano le escribiera un libreto al técnico Jorge Jesús para que Jorge Jesús diga: por mi culpa y por mi gran culpa? Y estas son las repercusiones en Europa. El colega Martins también habla del momento que se vive porque Portugal le está dando la espalda a su Cristiano.
4: ¿Sabes una cosa? Los portugueses,
5: sí,
4: me parece que están del lado del entrenador. La gente en Portugal se le da vuelta a Cristiano. La opinión en general lo quiere, lo valora y todo, pero estos desplantes, este egocentrismo, el tema de no haber en el partido cuando no entra, se queda fuera, no fue a aplaudir a la gente que había viajado.
5: Sí.
4: Y realmente, por más que pidió perdón, a la gente en Portugal no le causa mucha gracia. Él venía en el avión. Como ya dijimos en algún reporte, volviendo de Estados Unidos después de la eliminación de Portugal con España, con la idea de retirarse de la selección portuguesa. Y Pedro Poenza, el presidente de la federación, lo convenció ahí. Parece que se negoció un montón de cosas, se hablaron, obviamente, un referente, un tipo récord, 146 goles, 234 partidos, es un récord absoluto, goles internacionales, pero del lado humano realmente deja mucho que desear.
1: ¿Qué cabeza, digo, pasó? O sea, ¿tanta soberbia puede existir? Escúchame, ya estaba ganando simpatía, Crisa. Ya estaba haciéndose simpático ya. Pero al final le ganó su verdadero CR7. Y, por supuesto, que todos estaban tras Jorge Jesús, el entrenador. ¿No es cierto? ¿Qué va a decir? Y lo único que dijo, bueno, después de haber leído el comunicado de Cristiano, no tengo nada que decir. O sea, lo ha dejado pero embarrado en su propio lodo a Cristiano Ronaldo. Que cómo se va a levantar de esto, no sé, la verdad. Algunos dicen que sí, que se van a tender puentes. Yo creo que eso está fracturado. Viene Free Batters para continuar con información aquí en PBO TV y en PBO Radio. La radio con fe. Me están diciendo que soy un vendehumo y lo tengo que admitir. Viene Free Batters.
5: Que se pare otra vez, que se vuelva a parar, que se pare dos veces.
6: 6:43. 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

0: 6:49.
1: Hola, hola, hola. Son 6:49, casi 10 para las 7. Muy amables por estar ahí. Gracias por estar en el Facebook de PBO. Como les agradecemos estar en el canal de YouTube de PBO. Ustedes ya saben que en la parte superior de la pantalla está el QR de nuestras redes sociales con contenido exclusivo, diferente. Gracias a todos ustedes por estar ahí atentos al arroba Philip Butters Perú. Gracias, por supuesto, por estar en Movistar, en cualquiera de sus vertientes, canal 35 o 735 del Movistar HD. Estamos también en Claro, en el 515 del Claro High Definition, del 23 o 18 del Claro Standard Definition a nivel nacional. 276 canales de cable a nivel nacional también, provinciales, distritales. 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Por ejemplo, estamos en Guanta, gracias a TV Cable Guanta. Muy buenos días a Cable Telestar Amazonas. Estamos en Yurimaguas. 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En Iplex Connect estamos en Rioja. Grupo GPP Cable y estamos en Bambamarca. Buenos días a la gente de Tarma, gracias a Cable Más Plus. Aquí en Lima llegamos gracias a Fibersac, a lo más recóndito de la Lima Conera. Gracias también por estar con nosotros, a todos los guachimanes, a todas las enfermeras, a todos los transportistas, a todos los lechuceros que están con su teléfono de Vitel en la mano y con su app TV 360 para ver PBO TV las 24 horas del día. Gracias, como no, por vernos en Claro Video, los que tienen celular de Claro, Movistar Video, los que tienen celulares de Movistar. Estamos también en WIN Televisión, DirecTV Go, en Nuplin TV App. Estamos en Movistar Video, DirecTV Go. Gracias, por supuesto, a los que nos ven en Nuplin, en Vez Cable. Estamos en Los Conos, en Vez Cable. Muy amables. Gracias a todos, absolutamente todos, por estar ahí en los 91.9 FM. Somos PBO Radio, la radio con fe aquí en Lima. En Pariñas Piura somos 98.1. En Sullana Piura somos 99.9 FM. En Palpa, en Ica, 93.1. Chimbote, en Ancash, somos 102.7. Muy buenos días. Castilla Piura, en los 89.5. En Ica, somos 107.1 FM. En Chiclayo, Lambayeque, 90.3 FM. Muy buenos días. A ver, Keiko ha hecho varias cosas ayer. Lo más llamativo es esta cuestión del comando unificado, que lo vamos a tratar de explicar, porque la verdad me ha parecido más que no una declaración. Pero en fin, vamos a verlo. ¿Qué dijo Keiko en Cañete? Habló de una constitución sólida. Escuchemos.
2: Es un momento muy importante para nuestro país, porque por primera vez el Perú va a producir un insumo que hasta ahora teníamos que importar. Fíjense ustedes, qué importante es esta planta. Se ha invertido más de 130 millones de dólares y va a tener una capacidad de 600 toneladas diarias. Cuando yo leí esta cifra, tuve que leerla tres veces, porque es una cifra increíble, cuantiosa, de lo que vamos a poder fabricar. Y esto se logró primero porque tenemos una constitución política sólida que permite dar las garantías, la estabilidad jurídica a los inversionistas peruanos y extranjeros a apostar por nuestro país. En segundo lugar, porque en el año 2000, en la última parte del gobierno de mi padre, se tomaron también decisiones claves que permitieron que el Perú abra las puertas del desarrollo. Ahora tenemos un campo de gas que permite gozar de energía limpia, a menor costo que la energía generada por el petróleo, y eso hemos visto sobre todo en los últimos 20 años. Y nuestra matriz energética, 2/3 de esta energía son de fuentes no contaminantes. Y esto es un escenario de mucha competitividad para toda la industria.

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1: Bueno, también habla en Cañete de la posibilidad que se tiene de generar inversiones, en fin, escuchemos.
2: Y la industria también permite algo fundamental, que es la generación de empleo y oportunidades para los peruanos. Durante la construcción se generaron 1,000 puestos de trabajo y en la operación se prevé entre 800 y 1,000 puestos de trabajo permanentes, además de los trabajos, 2,000 puestos de trabajo más, como mencionaron, en trabajos indirectos. Entonces, hoy no solamente inauguro una planta, se introduce por primera vez tecnología para fabricación de vidrio flotado con estándares internacionales. Eso mencionaba el ministro. Qué motivo de gran orgullo para los peruanos. Estamos viendo cómo la inversión privada puede convertirse entonces en más producción, más tecnología, más empleo y nuevas oportunidades para nuestro país. Nuestro compromiso como gobierno debe seguir generando las condiciones para que lleguen más inversiones, para que se desarrolle nuestra industria y para que este crecimiento se traduzca en mejores oportunidades para los peruanos.
1: Bueno, en buena hora, es una inversión, entiendo, china, que debe haber demorado años en ser desarrollada. Tenemos un mercado, un consumo que debería de crecer mucho más en la medida que hay estabilidad política, para que haya estabilidad económica. Primero la política, después la economía. Para que haya estabilidad económica. Primero la política, después la economía. Para poder crecer, ¿no? Y crecer a niveles de 3, 4,

0: el Poder Ejecutivo, el Ejército del Perú, nuestra Marina de Guerra, la Fuerza Aérea y la Policía Nacional del Perú, cumpliendo con el mandato de la Constitución, hemos tomado decisiones fundamentales para cumplir con nuestro deber de proteger a la población. El pueblo peruano está desesperado porque sale todos los días a trabajar con miedo de ser extorsionado o de morir en una balacera. El pueblo peruano está decepcionado de que los últimos 26 años sus autoridades no hayan hecho mucho para derrotar a la delincuencia. Y yo, que todos los días me encuentro y abrazo a la población golpeada y desilusionado, hoy traigo su voz para levantarla y decir basta. Basta de indecisión, de indiferencia y de ineficacia. Yo, como presidenta del Perú y como jefa suprema de las Fuerzas Armadas, no voy a quedarme de brazos cruzados mientras vemos cómo estos delincuentes criminales siguen matando a nuestros ciudadanos.
1: Hasta el momento todo bien, pero insisto, el mensaje de la cantidad de gente cuadrada ahí con un uniforme de campaña y que me habla de un comando unificado y un comando de élite. Yo no puedo criticar si eso está bien o mal, si no sé de qué trata. Porque ya hay operaciones conjuntas entre policía, marina, aviación, en fin, FAP, precisamente en Pataz, donde hay un comando unificado, donde hay una zona de emergencia, donde hay supuestamente hasta un satélite que hace de todo. En fin, está supuestamente lo mejor de nuestras Fuerzas Armadas tratando de poner paz y vigilancia en Pataz. Eso es lo que nos han dicho los últimos años. Pues ella habla de un comando unificado de élite. ¿Para hacer qué? ¿Qué operaciones policíacas? No creo. No ha quedado bien explicado. A mí lo que me sigue generando incomodidad es el por qué tiene que ir ella al... Entiendo que esto ha sido en Chorrillos, Quique, en San Borja, en el comandante, con la comandancia general del ejército, del Pentagonito. ¿Por qué tiene que ponerse un chaleco, un gorrito? O sea, parece una cuestión hecha a propósito, como una puesta en escena. Ya todo el mundo sabe quién es presidente del Perú. Ella, si se quiere ganar el respeto que ganó Fujimori con las Fuerzas Armadas y policiales, tiene que equiparlas, tiene que armarlas, tiene que darle bienestar. Buenos colegios, buenos hospitales, supongo. En fin, sigamos.
0: Defensa Nacional. Y juntos hemos decidido un gran cambio en la lucha contra la delincuencia. Ya no vamos a esperar. Somos nosotros los que vamos a enfrentar al crimen con toda la fuerza legítima del Estado, como lo ordena la Constitución. Hoy anuncio el establecimiento de un comando unificado. Comando unificado para enfrentar y derrotar la criminalidad y la delincuencia. Aquí, en el cuartel general del ejército, vamos a establecer un gran centro de control y operaciones para dirigir todas las acciones. Vamos a poner a estos miserables delincuentes a disposición de la justicia y proteger a la sociedad para que sean procesados de acuerdo a ley. Estamos conformando un grupo especial de élite de la Policía Nacional del Perú y de las Fuerzas Armadas para las operaciones especiales de esta labor.

0: Vamos a aparecer donde menos se lo imaginen para realizar operativos de búsqueda y capturas inmediatas. Vamos a expulsar en tiempo récord a los extranjeros que llegaron para romper la ley y atacar a los peruanos. Vamos a retomar el control de los penales y a incomunicar a los internos que siguen delinquiendo para que no continúen dirigiendo sus ataques desde las cárceles.
1: En tu rato le vamos a poner en consideración una entrevista que tuve ayer con la congresista que está destacando, Rosana Loaiza, Alaiza, perdón. Le hemos puesto la Tinkerbell, ¿no? Porque ella es linda, bonita, pero con su varita, cuando ella habla, ¡pum!, hace milagritos, hace que la gente reaccione. Provoca reacciones mágicas de que la gente piense. Y no es una persona que piense como yo, por dar un ejemplo. Pero se le entiende cuando habla, cosa que ya es pedir bastante para los congresistas, que son parlamentarios, de hecho, se pasó, ¿no? Parlamento de parlar. Habla otra vez de paciencia, se le acabó la paciencia. Lo que yo creo que está tratando de barajar esto del otro día cuando dijo paciencia, que implicaba una amenaza con cerrar el Congreso, bueno, ahora utiliza la palabra paciencia para que se me acabó la paciencia y se le acabó la paciencia de la gente, hay que entregar título de Indecopi. Ahora dice, se me acabó la paciencia, vamos a ejecutar una ofensiva total contra la delincuencia. No sé cuál va a ser la diferencia de ayer y de hoy, pero en fin, veamos.
0: Patriotas, los tiempos de Dios son perfectos. Los tiempos de la espera y la paciencia han terminado para siempre. Ha llegado la hora de ir hacia adelante en una ofensiva total contra la delincuencia. Que Dios y el pueblo nos juzgue por lo que hacemos y nunca más por lo que dejamos hacer. ¡Viva nuestras Fuerzas Armadas y Policía Nacional!
1: Yo esperaba que este discurso le hubiera dado, pues, al tercer día de gobierno, una vez lanzado todos los decretos de urgencia con respecto a seguridad, por dar un ejemplo. Reitero, ha sido un error el pedir facultades especiales, facultades legislativas, en vez de lanzar un paquete de decretos de urgencia. Después veía al otro. La mano dura y la mano fuerte, al margen del gesto que estamos viendo, que está hablando, está leyendo un papel. Grave error, porque todo lo que dice lo puede saber un presidente a la hora que habla. Se sigue pareciendo a Dina y a Jerí, cosa que para mí es horrendo, comprenderán. Una mezcla de. Falta que diga la máquina. Y los discursos se los lleve el viento, podríamos, Quique, validicentemente, pedir que me pongas cosas que dijo Jerico cuando se fue a la selva y estaba disfrazado de... Igualito, ¿no? Se ponía un gorrito y se ponía botas, ¿no? Botas de comando. O Dina cuando se ponía su casaca blanca y su gorrito. ¿No es cierto? A mí eso me vale cebo. Yo tengo la imagen de Fujimori, que era parecido el chinito de la esquina, con su polito, su camisita, nada de baile. Se agarraba los lentes y comenzaba a hacer... De repente a mí me ha marcado mucho porque soy pues de la época de los noventas. El hecho es que la señora se va de viaje. Yo creo que es por las puras alberjas que se vaya de viaje a España. Se va a ver frívolo, la gente no te quiere. Y se va a ver frívolo porque ¿a qué te vas? Hablar del fenómeno climático, pero si vete acá está el problema. Te vas a hablar de seguridad ciudadana, acá está el problema. Si tú misma estás lanzando esto, perfecciónalo. O explícalo mejor. Te vas a ir a Salvador. La foto de Bukele la han pedido todos los candidatos cuando eran candidatos. Era el presidente, foto de Bukele. La experiencia de Bukele está amplísimamente documentada y estudiada. Es más, el vicepresidente de Bukele ha venido un montón de veces. Es show lo de Bukele. Yo sé lo que les digo. No es que Keiko va a aprender más de seguridad ciudadana yendo a un país que es del tamaño de Ica, ¿no? Y que tiene un problema chiquitito. Yo lo digo en broma y en serio. Fujimori vivo arreglaba El Salvador en la mitad de tiempo que Bukele. Pero en fin, tiene un gran marketing Bukele. No estoy diciendo que esté mal lo que hace Bukele, pero ¿Cuál es la política carcelaria? Lo vamos a conversar en un ratito con la Tinkerbell, con Rosana Alaiz. El hecho es que él ha aprobado el viaje. Veamos.
2: El problema no es que la presidenta viaje, señor presidente. El problema es creer que la seguridad del Perú puede encontrarse en una visita oficial o en la fotografía de una megacárcel o importando modelos de El Salvador que no han servido y no solucionan el problema. La señora Fujimori ofreció orden y seguridad y hoy lo que le corresponde más bien a ella es demostrar que va a cumplir esa promesa en el Perú, pero a más de 50 días parece ser una promesa incumplida.
3: Y el otro modelo es el de El Salvador, donde en poco tiempo se logró destruir a las maras y cambiar a un país que tenía el más alto índice de homicidios del continente y tal vez del mundo, al país más tranquilo de la región. Aprender de esa experiencia es fundamental para luchar contra la delincuencia. Por supuesto, los que defienden al socialismo del siglo XXI son aliados también de la delincuencia. No podemos permitir eso. Aprendamos de los éxitos de El Salvador.
4: El fujimorismo con sus aliados, hoy día, respecto a la salida, al pedido de, a la solicitud de permiso de la presidenta, hoy día nos pretendan decir, como si estuvieran en campaña, que ahora el nuevo modelo que buscan para solucionar el tema de la criminalidad en el Perú es viajar a El Salvador para ver qué es lo que puede servir de la experiencia de ese país. Lo que en realidad es un reconocimiento expreso del fracaso del actual gobierno y la lucha contra la criminalidad. 70 días de total inercia, 70 días donde los muertos cada día aumentan mientras que la señora presidenta está haciendo TikTok y está pidiendo corazoncitos en las... ¿Por qué no nos van a traer resultados? ¿No nos van a traer la realidad del Salvador? Querer copiar y calcar a la realidad diversa, diferente que tenemos en el país. Eso demuestra claramente lo que es este régimen, que evidencia las falencias que están en contra de la población y la ciudadanía, y es por esa razón que nos oponemos a este viaje.
5: Hablamos del tema de la justicia, del terrorismo. Claro, el terrorismo, acá se le puede decir a los delincuentes terroristas, sí, son terroristas, pues lo son. ¿Por qué? Porque un delincuente, un delincuente que pone bombas en una casa, que manda las fotografías con las balas para matar a la hija, a la nieta, pero por supuesto que sí que son terroristas, es otro terrorismo, no es el de Braen. Me parece una mezquindad inútil, narrativa, de una tontería estar en una discusión para ver si le damos para el presidente de la República para que vaya al país. Sí, tiene que ir, presidente. Es una mezquindad, es una cosa minúscula, pero de corto visión, de que se ponga en una posición tan tonta, tan absurda, de no le vamos a dar el pase a la señora de ninguna manera. Que haga lo que mejor les parece, presidente. Gracias.
6: Muchas gracias.
7: Recortar la capacidad de viaje de la presidenta Fujimori para recibir información que luego pueda ser utilizada en nuestro país es realmente protervo. Y yo estoy a favor del viaje de la Presidenta. Muchas gracias.
6: Muchas gracias, senador. Habiendo finalizado el debate, sírvanse marcar su asistencia para proceder a votar. Ha registrado su asistencia. 50 señores senadores. Al voto. Cerrada. Han votado a favor 37 señores congresistas. Perdón, senadores, 11 en contra, una abstención, más la votación de la presidencia. Señores senadores de la República, ha sido aprobado el proyecto de resolución legislativa que autoriza a la señora Presidenta de la República a salir del territorio nacional del 28 al 31 de octubre de 2026 y del 2 al 6 de noviembre de 2026. Siguiente tema.
1: Ok. Que se vaya. Vaya, yo no creo que le dé más legitimidad, ya que están haciendo el gobierno las comunicaciones y la popularidad. Lo digo siempre, gobernar no es solamente comunicar y tal. Primero es hacer, después comunicar. Cada vez que te encuentras con un funcionario impopular que le está yendo mal, dicen, es que tengo un problema de comunicación, te dicen, ¿no? No comunico bien, te agradezco por la pregunta. ¿Está de buen humor Keiko? Yo creo que no está de buen humor. Pues no puede estar de buen humor con lo que le está pasando. ¿Está de mal humor? Dice la gente. ¿Va a perder la paciencia? Miren, es lo normal, ¿no? El ser presidente es una responsabilidad altísima por la cual ha pugnado toda una vida. Y su gran mérito es la perseverancia, la valentía. Le han metido la cana injustamente. Yo soy de los que quiere que le vaya, no bien, extraordinariamente bien. Yo de caviar no tengo un pelo de comunista menos. Los he enfrentado en el momento más jodido de la historia del Perú, en donde la gran prensa se hizo la loca, se puso de costado. En el caso de Derek, lo mismo. Creo que tengo la autoridad moral para decirle a Keiko, hazlo muchísimo mejor de lo que estás haciendo. Imita a tu papá. Como lo mismo le diría a Miki Torres, imita a tu papá. Menos declaración, no seas quejumbre. Y a Galarreta, ¿qué le puedo decir, hermano? Haz menos declaración, más acción. Corta, concreta y efectiva. Porque si no, lo del buen humor o mal humor queda mejor para Nicole en sus dichos refrán. ¿Sí o no, Nicole?

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1: Hola, soy Nicole Salinas Vigio y estos son los dichos y refranes de PBO. Conozcamos la frase de hoy. El origen de las frases buen humor y mal humor se remonta a la Edad Media. En esa época histórica quedó establecido como si se tratara de una certeza que el cuerpo humano contenía 4 líquidos diferentes. Estos eran bilis amarilla, también llamada cólera, bilis negra, sangre y flema. El análisis de estos 4 componentes iba todavía más lejos, y es que se consideraba que la proporción de líquidos en cada persona definía su carácter o temperamento. Por ejemplo, un exceso de bilis amarilla significaba mal genio. Por otro lado, una mayor cantidad de bilis negra provocaba melancolía. Quien tenía mucha flema era flemático, es decir, sereno, imperturbable o, depende del contexto, perezoso. Mientras que los que poseían más sangre eran los apasionados. De esta manera, el nombre genérico que le pusieron a estos 4 líquidos corporales fue humor. Y gracias a aquella interpretación de los líquidos en la Edad Media, hoy se habla de estas expresiones para comentar si alguien está de buenas o de malas. Este fue el origen de la expresión de hoy. Recuerda que puedes compartirla para que más gente la conozca. Con nosotros será hasta la próxima.

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1: A ver, son 7 de la mañana con 15. Está buenaza como siempre. Se han preguntado por qué la leche Gloria está rica. 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Vámonos a la pausa. Ahí viene la destacada congresista Rosana Alaiza, la cual ha sido bautizada con cariño, dicho sea de paso, como la Tinker. Es bonita, es linda, es suavecita, todo lo que usted quiera. Rubia, blanquita, todo. Pero a la hora que saca la varita, ¡ping! Te ilumina y entiendes, ¿ah? Porque habla bien clarito la Tinkerbell. Pausa y regresamos.
2: Siete y 16. 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
1: A ver, son 7 de la mañana con 19. Creo que vale la pena volver a escuchar a Rosana Alaiza. Ella es de la bancada del Partido Pueblo en Gobierno, que es un partido caviar. Centro izquierda, Nieto Montesinos no es derecha, no son de centro, tiene una visión. O sea, Rosana es claramente antifujimorista y este es su derecho, por Dios santo. Así como hay fujimoristas, hay gente que se va a la recontra izquierda, como Iber Maraví, como Tito Rojas, como Zunini, como la señora Anaí Márquez. Bueno, y hay gente que es pues de centro izquierda, está en su derecho de hacerse entender y eso sí lo hace muy bien Rosana Lais. Entonces le hemos preguntado por lo que pasó antes de ayer, que ha sido un dolor de muelas. Creo que vale la pena sentarse a escuchar en este día feriado con tranquilidad una visión diferente a la de los fujimoristas que creo que se ha equivocado al pedir tantas cosas y mal hechas. Han debido pedir, en último caso, algún tipo de facultad especial para el niño y para salud nada más, y gobernar con decreto de urgencia. Se lo explicamos de muy buen talante a la Tinkerbell, ¿no es cierto?, a Rosara Laiza. Escuchemos y veamos.
5: Tiempo para desarrollarlo. Pero quiero ir de atrás para adelante, ¿no? Porque, por dar un ejemplo, una de las cosas que yo considero que están... Hay una discusión bizantina, Keiko puede gobernar sin ustedes. Sin diputados, sin senadores, ella podría comenzar a dar decreto de urgencia sin ningún inconveniente, ejemplo de seguridad. Tal es así que el día de hoy ha amagado con algo parecido a eso. Ha anunciado un comando unificado para enfrentar a la delincuencia. Fíjate, yo soy mucho de ver las imágenes. Yo detesto el gorrito, el uniformito, que se parezca a Jerí y que se parezca tanto a Dina. Porque ha dicho un montón de cosas y no ha dado explicaciones. Veamos lo que ha dicho Keiko.
9: Vamos a poner a estos miserables delincuentes a disposición de la justicia y proteger a la sociedad para que sean procesados de acuerdo a ley. Estamos conformando un grupo especial de élite de la Policía Nacional del Perú y de las Fuerzas Armadas para las operaciones especiales de esta labor. Vamos a aparecer donde menos se lo imaginen para realizar operativos de búsqueda y capturas inmediatas. Vamos a expulsar en tiempo récord a los extranjeros que llegaron para romper la ley y atacar a los peruanos. Vamos a retomar el control de los penales y a incomunicar a los internos que siguen delinquiendo.
5: A ver, no creo que sepas, pero te comento. Esta demostración de poder de poner una serie de militares armados hasta los dientes alrededor de ella es algo que no hacía Fujimori, pero sí hacía Montesinos. Tenía un grupo de élite, ¿no? Entonces, se llamaba el grupo Zeus, también tenía el grupo Júpiter, el grupo Omega. Yo conozco gente que lo iba a ver y este tipo te impresionaba así, sacando a esta gente. El gorrito, ella no tiene por qué usar gorrito ni chalequito. Ella es tan civil como tú, como yo.
14: Pero...
5: Esa es la forma.
14: Ya.
5: Pero si nos han prometido que van a hacer, que van a haber operaciones conjuntas entre la policía y el ejército, eso ya está pasando, en Patás. Ya hay comando unificado. No me está diciendo nada nuevo. Show, ¿no? Va a expulsar rapidísimo a los venezolanos. Eso se lo he escuchado a Urresti, a Porky, a Dina. Se lo he escuchado al payaso este Jerí, a medio mundo. Tú que eres congresista, ¿tienes alguna idea si en el Escudo de las Américas o en el pacto con el FBI hay alguna normativa que permita que el Perú expulse a un delincuente sin ser juzgado?
14: Bueno, entiendo que era parte de su pedido de facultades, ¿no? Hay todo un paquete de... Bueno, había, ¿no? Porque finalmente no.
5: Once upon a time.
14: ¿No? Creo que es parte del proceso de buquelización que nos quiere vender la presidenta, ¿no? Además, a todo lo que tú estás diciendo ahorita, yo le agrego un par de cositas, ¿no? O sea, no es solo el gorrito y el chaleco, es la cruz, las perlas, ¿no? Mantener algo de feminidad, pero con un tono autoritario y siempre rodeada de hombres, igual que en su gabinete. Desde mi perspectiva, creo que pocas cosas más machistas como mujer que justamente ejercer el cargo más poderoso del país, como la presidencia, y sentir que el empoderamiento viene justamente de rodearte de la mayor cantidad de hombres posibles y masculinizarte, por un lado, y pues dar los ministerios femeninos únicamente a mujeres, en lugar de convocar algo más diverso. Otra cosa que me llama bastante la atención de hoy día, y me parece entre, vamos a decir, pintoresco, ¿no? El lugar donde oficiaba esta ceremonia, si mal no recuerdo, es donde eran las oficinas del CIN. Entonces...
5: Torrillo, pues te he dicho.
14: ¿No? O sea, ahí también pues está apelando al gobernaré como mi padre, pero creería yo que su padre fue algo más diligente y ejecutivo en el accionar versus el show, ¿no? Más bien los shows vinieron cuando hacía las cosas mal, pero estaba haciendo algo.
5: ¿Tú eres observadora, no? ¿Tú eres una persona observadora?
14: Yo diría que sí.
5: ¿Tú sabes cómo se vestía Golda Meir, cómo se vestía Margaret Thatcher y cómo se vestía Angela Merkel y cómo se viste la actual primera ministra de Italia, la señora Meloni? ¿Sabes como quién se viste, no?
14: ¿Como quién?
5: Como tú. ¿Ya te diste cuenta, no? O sea, tú no, por como te vistes, no das autoridad. Churchill era un gordito panzón. Roosevelt era un lisiado. Y De Gaulle era un paparulazo, grandote. Entonces, estamos en el gobierno de las imágenes y a mí no me gusta que me mesan. Porque yo sí quiero que a Keiko le vaya bien. Yo necesito que le vaya bien porque yo ya estoy harto de pelearme con el comunismo y con el caviaraje hipócrita. Entonces,
14: ¿con el qué?
5: Caviaraje hipócrita.
14: ¿Qué es el caviaraje hipócrita?
5: Lo vamos a desarrollar. No, va a ser la primera vez que lo conversemos. Entonces, ¿cuál es el tema? Que sale esto como una gran cosa. Entonces yo lo veo y escucho. Y por si acaso es ilegal, es inconstitucional, no hay paquete que se pueda dar, ni tú ni todo el Congreso, los 130, pueden permitir que un sicario lo suba a un avión y que se vaya. Eso es imposible. Porque tendrías que romper la Constitución. Una persona que la encuentras matando a alguien, un extorsionador que acaba de matar a alguien, no es que lo agarras, lo metes al grupo aéreo número 8 y te lo llevas. Imposible, si no, pues... todo el mundo comenzaría a robar, todos los venezolanos comenzarían a robar y le darían un pasaje gratis en American para irse a Los Roques.
14: Ya, pues, pero Felipe, estás hablando de alguien que va a hacer dos colegios al día.
5: Pero eso es facilísimo, ¿eh? Por si acaso no es ningún mérito, ¿eh? No es ningún mérito. Cualquier persona medianamente informada, tú, el congresista Yamashiro, cualquier otro congresista, entras a la web del Ministerio de Educación, ves los colegios modulares y sabes que se arman en 20 días. Vas, los importas y los haces, eso no es mérito. Hacer dos colegios al día no es mérito.
14: Pero...
5: no es difícil tampoco, no es caro. Eso no es ningún mérito.
14: No. Al contrario, es un demérito. Ya. En un país como este, ofrecer dos colegios al día y que sean modulares, estando la educación en emergencia...
5: No. De los modulares se hacen tres al día. De los otros, de los que tienen un solo plano, se hacen también tres al día. Y de los regulares... se pueden hacer otros tantos. Ya hacer el Markham o el Roosevelt, ya es otra cosa. Pero no es, por si acaso, ningún mérito. Las tecnologías constructivas dan, eso lo hace, y lo va a hacer Chan seguramente. Para mí ese no es el punto. O sea, el punto es que, otra vez, estamos ante una cuestión cosmética como reacción del papelón de ayer. Porque ayer yo que esto debió haber terminado rapidito y lo vamos a desarrollar. El hecho es que le pregunté a Gastón Rodríguez, porque yo, después de haberle escuchado y preguntar, me dijo lo siguiente a Gastón Rodríguez, que sí sabe el tema, por si acaso, vean.
15: La presidenta ha dicho hoy día de que convoca, invoca al Ministerio Público, al Poder Judicial, es decir, a los operadores de justicia, a que trabajen en la misma línea que el esfuerzo que está haciendo el gobierno. Y desde ese punto de vista, creo que sería muy positivo que haya ya un ente por fin coordinador del trabajo operacional que hace un gobierno de turno o que hace el Estado peruano, para poder consolidarlo con el trabajo de los operadores de justicia. Si no, seguimos asistiendo a la famosa puerta giratoria, ¿no es cierto? Y siempre con argumentos que el Ministerio Público o el Poder Judicial presenta como que un código procesal penal eminentemente garantista, una sobrepoblación penal y una política de despenalización a la vez, ¿no? Es decir... si no tenemos a dónde poner a los presos, ¿qué hacemos con los 1,000 que va a capturar esta fuerza de tareas conjunta? ¿Van a ir los 1,000 presos o 999 van a ser liberados nuevamente por el Ministerio Público y el Poder Judicial?
16: Según sus palabras, general, es esperanzador en todo caso ese anuncio hecho por la presidenta.
15: Yo creo que sí, por lo menos es un hálito de esperanza y de ver que se está haciendo ya por fin algo concreto. Pero, repito, tenemos que esperar ya no mucho tiempo para ver los resultados de este nuevo concepto operativo con una unidad, con una sola cabeza que esté dirigiendo las acciones tanto operativas como el seguimiento, repito, del Ministerio Público y el Poder Judicial, que eso, mira, yo creo que eso es fundamental, trascendental y vital, porque si tú sigues capturando para que los pongan en libertad, no hemos dicho nada.
5: A ver, este señor sí sabe. Te puedo contar que yo tengo entrevistando gente especialista en seguridad 15 años. Parte de lo que te digo del caballaje hipócrita, yo te podría decir que no conozco 3 civiles que sepan de seguridad ciudadana. 3 civiles. No conocen. Pero este sabe, y este tipo que sabe, no me ha sabido explicar lo que ha hecho la señora Fujimori. Y eso es todo lo que ha hecho el día de hoy. Una hora en ir al sitio, 2 horas el show, 1 hora de regreso. Tú no te imaginas lo jodido que es para mí pagar impuestos. La señora, yo le pago 4 horas de su día en haber un evento que no me suma para nada. Como le voy a tener que pagar que se vaya a pasear a España, no nos sirve para nada que viaje a España. A hablar del cambio climático, del fenómeno del niño, o en la inseguridad, o ir a ver a Bukele. El Salvador es el tamaño de Ica. ¿Qué tiene que ver
14: eso con eso? De Loreto.
5: No, de Ica, es chiquitito. O sea, el área de Ica es igualí, más chiquito que Loreto. Y a San Salvador es barranco. Entonces, le han aprobado la facultad de irse de paseos, el show de Bukele. Yo no estoy diciendo que Bukele sea malo. Hay algunas cosas que podemos hacer, pero me preocupa el show frente a lo que hemos visto ayer. Porque ayer ha terminado, frente a la opinión pública, perdió el Congreso también. Porque la gente no entiende esta cuestión.
14: Perdóname, pero llegó al poder sin el Congreso. Y eso creo que es algo que la ciudadanía recién está dándose cuenta. Keiko Fujimori ya no controla el Congreso.
5: Pero está bien.
14: No, y creo que ayer, efectivamente, como bien dices, ¿no? La pérdida de tiempo, ¿no? Para del punto de partida y hacer todo este círculo y terminar donde
5: comenzar.
14: Se empezó.
5: Mira, la votación, imágenes de apoyo les pido, ¿no? La votación terminó con el 73-22, pero nos fuimos del, como dije, han pedido una king size, le aprobaron una Comodoy, tenían que ir a discutir de la Comodoy, querían queen a la mitad de camino y ponerle edredones a la queen. Y terminamos con la Comodoy a las 11:30 de la noche, después de que todo el Perú está mirando sin entender esto. O sea, la inmensa mayoría de los peruanos, no es como yo que tengo que soplármelo porque es mi chamba, que tengo que ver el canal del Congreso. O sea, no entiende lo que ha pasado. El dictamen en minoría. La gente ve que se ha pasado todo un día para las facultades a la señora y eso tiene que pasar al Senado. El Senado tendría que aprobar esta vaina en 15 minutos. Si yo fuera presidente del Senado, ya. Listo, vamos. Lo que falta, decreto de urgencia. Ya está. Suspendo mi viaje, no me voy a España, no me voy a tal y comienzo a gobernar. Y pongo en práctica lo que ha hecho, lo que ha dicho, para que la gente lo vea. Es lo que yo haría. No sé si a ti te parece prudente que la señora se vaya ahorita con el problema que hay en el Senado de que no están haciendo nada, ¿no? Los senadores.
14: O sea, me parece irrelevante que se vaya. Creo que efectivamente, además, curiosamente estoy de acuerdo contigo, ¿no? No creo que vaya a sacar mayor rédito ni político para ella, ni nada bueno, ni ninguna buena práctica a replicar aquí. Pero creo que ella no necesitaba los sucesos del Congreso ayer, o sea, el otorgamiento de facultades, porque ella ya podría estar gobernando, ya podría estar haciendo muchas otras cosas. Pero creo pues que es, de repente, al ser su primera vez justamente gobernando, una cosa es mandar y otra cosa es gobernar. Una cosa es liderar una oposición, ¿no? Haz aquí, friega por allá, habla con él. Gobernar implica un acto de, primero, madurez, segundo, conciencia, tercero, aceptación, que ya no solo te estás dirigiendo a tus seguidores de TikTok o a tu millón de votantes, sino riges la vida de 32 millones de personas, lo que implica que tengas muchas conversaciones y decisiones. Y creo que eso es algo que la señora Fujimori recién está ni siquiera aprendiendo, dándose cuenta que tiene que aprender a hacer.
5: Por lo que veo no se da tanta cuenta, pero veamos el resumen de todas tus intervenciones hasta el día de hoy, seguido ayer en esta. Ese es el resumen de todo lo que has hecho en esto. ¿Cuántos días tiene de congresista? ¿60 y cuántos?
14: 75 ya. O 74.
5: Cuando dices no le vamos a dar nada, esa es la parte que la hora ahora resume tu accionar hasta el momento en el Congreso. Veamos, por favor, eso, por favor.
17: Hemos hecho todo, todo para que esto funcione. Y Fuerza Popular siempre con las mismas prácticas de siempre. Presentar extemporáneamente leguleyadas respecto al artículo 138 del reglamento y querer imponer sus formas. Algunos en esa creían que habían cambiado y estaban dispuestos a dar el voto de confianza. La decepción en algunos aquí es más de lo mismo. Hicimos una conferencia de prensa temprano esperando gestos, gestos políticos, comunicación, consenso. Nada. Siempre llevando agua hacia su molino. Así que ser bien clara y bien específica, dado que ustedes no han podido. Como se lo dije al Premier Galarreta, nosotros estamos aquí a hacer Fuerza Popular 2016. Nosotros queríamos decirle que nosotros estamos aquí a hacer Fuerza Popular 2016. Nosotros queríamos decirle que sí al país. Queríamos dar facultades en seguridad y fenómeno del niño, pero no les es suficiente. No pueden aceptar 20, si no quieren 25, 30, ahora querían 50, ahora regresan a 20 más 9. No.
5: Esto tú lo dijiste más o menos a las 8 y pico de la noche, una cosa así, ¿no? Entonces yo le decía, oye, miren lo que ha hecho Tinkerbell. Ese es el resumen del día de hoy hasta el momento. Ya, corten eso, porque no te imaginas la cantidad de cosas que teníamos. Horas, pues, comprenderás, claro, ¿no? Y el programa seguía avanzando. Nosotros vamos hasta las 11 de la noche. Y era como masticar tiza, ¿no? Y decían, oye, y ya. Y no acaba. Y al final han terminado aprobando con lo que comenzaron. Si hubieran votado sencillo, hubieran dicho que hable portavoz de cada uno. Es lo que yo hubiera hecho si fuera el presidente del Congreso. Ya va a haber debate ya, que hable uno por partido. Si son seis. ¿Tú qué quieres? ¿Tú qué quieres? ¿Tú qué quieres? Pues sí, aprobó la comisión. La acomodó y aprobado. Vamos a almorzar. Se acabó. No había que pedir 9 más o 7 más. No sé si me dejo entender.
14: Pero
5: tal vez así que han terminado lo mismo.
14: Bueno, pero es que ha sido la primera vez en mucho tiempo en que el fujimorismo no se sale con la suya. O sea, el fujimorismo es, por excelencia, aquel a que le das la mano y quiere codo. Le das codo y quiere hombro. Le das hombro y quiere cabeza. Y ayer, justamente por esto te decía, la gente ya se dio cuenta que Keiko Fujimori ha perdido el control del Congreso. Además, a ver, empezando desde el inicio, valga la redundancia. Son el partido con mayor experiencia y presencia en el Congreso. Ellos saben perfectamente cómo es un pedido de facultades. Ellos han redactado pedidos de facultades que han otorgado. Entonces, ese pedido tan amplio, una de dos, ¿no? Como me decías en la pausa. ¿Eres o te haces? Porque si ellos saben perfectamente qué necesitan, pudieron haber hecho su pedido recontra específico, ¡pum!, salían a facultades. Pero literalmente pedían el oro y el moro, la reforma total del Estado y una cantidad de cosas innecesarias para las que existe el Congreso y ha sido creado como tal. Entonces,
5: mira,
14: se quejan que la oposición, ¿no? Como decías, los caviares, los obstruccionistas, la hacen larga.
5: No, o sea, a ver, JPP es el partido Manan. No quieren nada. Ustedes son los políticamente correctos y siempre le ponen palabritas y palabras. A mí me vale cebo lo que hagan los demás. Yo he hecho plan de gobierno una sola vez en mi vida.
14: ¿Y no cómo es tan complicado?
5: No es tan complicado. ¿Ya? El hacer el plan de gobierno no es lo complicado. Peor ahora que hay ChatGPT y Meta, ¿correcto? Te juntas con 9 tipos que saben de cada cosa y lo haces y yo no es problema. El problema es ejecutarlo. Y lo que le ha pasado a Keiko es algo muy sencillo. Ella no estaba preparada para gobernar y Galarreta no estaba preparado para gobernar. Por eso tienen un gabinete parchado e improvisado.
14: Mediocre.
5: Ah, no seas, ya ves, eres la Tinkerbell, pues. Eres buena gente. Hay algunos que no sirven para nada. Hay que estar loco para poner al señor, el señor canciller de canciller. Es un tipo que no trabaja hace 15 años. Que ha sido empleado en Estados Unidos.
14: Bueno, pero ahí tiene algo en común con Keiko, pues, ¿no?
5: No, hay una diferencia. Keiko no es una gran heredera con un huevo de plata que no trabaja. Carlos corre en las mañanas y se va a tomar café al Franklin, en la terraza del Franklin. Y no trabaja hace 15 años, ¿correcto? Entonces, no solamente eso lo saben los gringos. Y a mí me molesta que los gringos me jefeen, no porque sea antigringo. Show me the money, hecho en invierno. Y así te puedo decir a 7. O sea, ¿a quién se le ocurre, por Dios santo, poner un consultor de la empresa más grande de consultoría del Perú, de los ricos, de ministro, si nunca ha ejecutado? Ya van 2. Belaunde debe servir para algo que tú no sabes y yo tampoco. ¿Ya? Bueno, entonces, así te puedo decir, y son 19. Cuando menos 9, yo no los escogía ni para jugar fulbito. Entonces, si no tienes plan y no tienes estrategia y presentas un sabanón así, los van a revolcar en el Congreso. Ella debió comenzar su primer día de gobierno con 9 decretos de urgencia. Pim, pim, pim, pim, pim, pim, pim, pim.
14: Bueno, pero eso es lo que yo también esperaba. A ver, yo no soy ninguna fanática.
5: Eso hubiera hecho Fujimori. Keiko tiene que invitar a Fujimori. Está invitando a Dina y al otro tarao. ¿Tú has conseguido fotos de Fujimori con gorrito? ¿Con casquito?
14: No, pero bueno, creo que todo esto de orquestar viene también de Fujimori, ¿no? O sea, ya yo creo que estamos a un mes de verla en un tractor. O menos, ¿ah? ¿Eh?
5: Ojalá. Ojalá.
14: Pero es más show, pues. Es más foto.
5: Fujimori hacía. Fujimori era un crack. Le duela a quien le duela. Fujimori salvó al Perú de las burradas que hacían también los políticamente correctos. Fujimori ha sido extraordinario para algunas cosas.
14: Espérate. No me puedes decir que vengo de una bancada políticamente correcta. Correcto. Y que los políticamente correctos hacen burradas.
5: No, sí, claro que sí. Había un congreso...
14: Me estás insultando.
5: No te he insultado. Te estoy diciendo que Fujimori cuando llega era un país en donde Fujimori no tenía partido, no tenía congreso.
14: Era de izquierda.
5: Perdón. Era lo que tenía que hacer de acuerdo a las circunstancias.
14: ¿Ya?
5: ¿Ya? Se llenó de... Gobernó. Yeah. Tú has dicho to rule, el poder se ejerce. Y eso que tú dices de que te quieres comer el brazo y tal, eso es lo que se debe hacer, consolidar el poder. El que tiene poder debe querer tener más poder para hacer, no para robar ni para abusar. Es lo natural.
14: ¿Y dónde,
5: a estas alturas?
14: Entonces, ¿y dónde queda la democracia? ¿Para tontos?
5: No, porque tú tienes que saber consensuar, pues. ¿Me entiendes?
14: Pero es que, Philip, te estás contradiciendo.
5: No.
14: Porque si quieres consolidar poder y vas por mano y te vas por codo, no. Eres alguien que no puede ceder.
5: No, perdón. Hay maneras. Tú puedes morder la mano, morder el codo, o doblar la mano y doblar el codo. Pero, en fin, veamos la nota. Vayamos avanzando. Estás estirando el congresista Miyashi, que ha sido del PPC. Tú eres la niña... Grundy.
18: Suspensiones, recesos, reuniones de urgencia de junta de portavoces y sucesivos cambios en los dictámenes. Todo eso y más se vivió el día en que la Cámara de Diputados aprobó otorgar facultades legislativas al Ejecutivo por 90 días en materia de seguridad ciudadana y para atender el fenómeno El Niño.
19: Ha sido aprobado el texto sustitutorio de la Comisión de Constitución, Reglamento y Relaciones Exteriores que propone delegar al Poder Ejecutivo en el Poder Ejecutivo la facultad de legislar en materia de seguridad ciudadana y fenómeno del niño.
18: Intentaremos explicar todo este enrevesado caos que se vivió. La propuesta recibió 66 votos a favor, 34 en contra y 24 abstenciones en lo que fue una maratónica sesión que inició a las 10 de la mañana de este martes y terminó a las 11 de la noche.
19: Ha sido aprobada. Señores diputados, se suspende la sesión.
18: Durante la jornada, Fuerza Popular, que inicialmente había presentado un dictamen en minoría con 50 de las 66 facultades solicitadas por el gobierno de Keiko Fujimori, modificó su propuesta hasta en dos ocasiones.
20: Votar por las facultades no te hace fujimorista, ni siquiera te acerca. Ser fujimorista es mística, nos ha costado muchísimos años. Y yo creo que no se están dando cuenta, presidente, que somos los únicos partidos del país.
18: Por la tarde planteó reducirlas a 30 y por la noche presentó un nuevo texto que incorporaba a 20 puntos del dictamen en mayoría de la Comisión de Constitución y otros 9 puntos adicionales.
21: Este dictamen, señor presidente, es personalísimo. Es un dictamen en minoría. En democracia, las minorías también tienen voz.
18: En tanto, Juntos por el Perú apeló a cuestiones previas y diversas lecturas del reglamento para evitar la aprobación de estas facultades, mientras el fujimorismo quería que les aprobaran todo. Desde la izquierda no querían aprobar nada.
22: Aquí se tiene que explicar y no se ha explicado. Y aquí hay una posición concreta que nosotros hemos denunciado que se va a repetir en el Senado. Esa posición es todo o nada.
18: Esta situación llevó a que las bancadas que se encontraban en medio de los dos extremos y que en un inicio habían aceptado otorgar algunas facultades, se cansaran de tanto manoseo.
17: Queríamos dar facultades en seguridad y fenómeno del niño, pero no les es suficiente. No pueden aceptar 20, si no quieren 25, 30, ahora querían 50, ahora regresan a 20 más 9. No vamos a darles ahora nada.
18: A la hora de las votaciones ocurrió el despelote. El dictamen de consenso fue rechazado inicialmente. Se opusieron Fuerza Popular y Juntos por el Perú porque ellos defendían sus propios dictámenes en minoría. Finalmente, al ver que se iban a quedar sin soga ni cabra, la bancada naranja tuvo que recurrir al dictamen de consenso que inicialmente habían negado. Presentaron una reconsideración y en una nueva votación, ahora sí la aprobaron.
23: Después de esta reflexión, procedo al retiro del dictamen con la finalidad de facilitar el debate, señor presidente, y en consecuencia entraría a debate, señor presidente, el dictamen presentado a 4:20 p.m. del día 5 de los corrientes. Muchas gracias, señor presidente.
18: Si usted, estimado televidente, no entendió, si se mareó al querer comprender la situación en medio de tanto dictamen, no se preocupe, que han sido los propios congresistas los que se encargaron de hacer todo tan complicado. El gobierno obtuvo facultades, sí. No son todas las que querían, pero sí las que, al parecer, necesitaban en materia de seguridad ciudadana y para atender el fenómeno del niño. Tanto enredo para al final terminar en lo mismo.
5: Bueno, el populorum peruano no termina de digerir eso. Pues ya quedó clarísimo que, de hecho, por abusivos no le damos nada. Yo creo que esto fue un punto de inflexión. Se han puesto a pensar, han ido, han regresado y al final les han dado qué, si le puedes explicar al público. ¿Qué les han dado y qué va a recibir el Senado? Yo creo que ustedes tienen una posición también decimonónica, ¿no? Que el Senado haga lo que nosotros le decimos. Y el Senado no tiene que ser su mesa partes. Pero, en fin, quiero que le expliques a la gente al final qué les dieron.
14: Les dimos facultades en fenómeno del niño y en seguridad ciudadana, que son las dos materias urgentes ahorita. Y, a ver, nosotros no estamos pretendiendo que el Senado sea una mesa de partes, ¿eh? Creo que ahí te estás equivocando. Nosotros pretendemos que cumplan con el reglamento que ellos mismos crearon cuando eran un Congreso unicameral y diseñaron esta bicameralidad que bueno, es bien rara, ¿no? Este es el único país en el mundo donde han planteado una Cámara de Diputados que al elevar un proyecto al Senado, este proyecto no regresa a diputados. Cuando justamente la razón de ser de la bicameralidad es construir mejor. Entonces, chambeas, revisas, comentas y regresas.
5: Ya, pero, a ver, las reglas de juego dicen que los senadores pueden modificar lo que ustedes les han mandado. Entonces, la palabra modificar y la palabra desnaturalizar, ¿no es cierto?, pueden chocar. Ya hemos visto ayer que han intentado, creo yo, vanamente, meter 9 puntos más. Y dos. Cuando lo escuchas a Marta Chávez, que se le salió la cadena, decir que ellos podían pues, poner por último las 66 normas y, ¿sabes qué?, te corrijo, también lo dejaban ustedes como la cámara del bochinche, ¿no es cierto? Es decir, griten, griten, que a nosotros lo arreglamos todo. Y Pati Juárez responde esto, yo presumo que esto se refería a ti o a Zunini. A ver, tú dime cómo lo tomas. Esto dijo Pati Juárez, que es senadora, dicho sea paso.
0: En realidad, cada uno de los pedidos tiene una razón. O sea, no se ha presentado de manera arbitraria, no se ha presentado porque se ha querido hacer, ¿no? Entonces, ahora comienza el debate en senadores, lamentamos que ayer haya habido un intento de coacción de parte de la Cámara de Diputados, o por lo menos de un grupo de diputados, porque no podemos generalizar. Y la verdad es que el mandato del Senado es un mandato que deriva de la propia Constitución. Claro. Y de manera alguna se puede intentar o pretender que bajo presiones se legisle.
5: Yo creo que se refería a Zunini, no tanto a ti, pero eso es lo que yo percibo. ¿Tú cómo lo has tomado?
14: Creo que el mensaje central es... La Cámara de Diputados no nos está dejando hacer lo que nos da la gana, como bien estamos acostumbrados. Se podría estar refiriendo bien a Zunini, a mí, quizás a Holguín, a César Holguín, de Ahora Nación, o bueno, cualquiera de los voceros líderes sí. en el
5: bueno,
14: bloque
5: pero
14: opositor.
5: Pero ellos sí pueden modificar. Y yo creo que nace el sentido común que modificar no es desnaturalizar. Pues. Es más, lo explica así, el que más sabe de derecho constitucional de todos los que están en el fujimorismo, no siendo fujimorista, siendo apristón, es el señor Mesía. Y el señor Mesía dice lo siguiente.
3: Entonces, la Cámara de Senadores es una Cámara reflexiva, de serenidad, y eso es lo que queremos transmitir al país. Digamos, si es que las medidas que han sido aprobadas en la Cámara de Diputados necesitan un complemento, ¿por qué no? Pero no significa eso que vamos a desnaturalizar las materias. ¿Qué es que nosotros vamos a ver lo que es bueno para el país?
14: ¿Te parece? Sí. Es exactamente la misma discusión que hemos tenido con el pedido de facultades. A ver, yo he estado reunida con el premier Galarreta, ¿no? Con toda la corte de Galarreta, que es con sus ministros, los viceministros y demás. ¿Y sabes en qué nos entrampábamos? En literalmente la definición etimológica de palabras emergencia, urgencia, importante, ¿no? Es más, llegué a decirle al premier Galarreta, oye, ya, no tenemos la misma definición de estas palabras, pero la Constitución, ¿no? Tu Constitución del año 93 que defiendes acérrimamente, en el artículo 104 manda que seas pedido preciso. Tus pedidos no son precisos y están escritos en infinitivo. Fortalecer, comparar, crecer, promover... Entonces, hoy, Mesía está en el mismo entrampamiento en el que estuvo Galarreta cuando negociaba y conversaba respecto a estas facultades, ¿no? O sea, ¿qué es modificar? ¿Qué es desnaturalizar?
5: Pero a ver, pero todo esto parte, por Diosito lindo, para mí esto es una discusión irrelevante. Declaras en emergencia la economía del Ministerio del Interior, giras el cheque. La economía del Ministerio de Salud, giras el cheque y comienzas a gobernar. Y esto de acá ya fue. O sea, no puedes perder el tiempo entre si es urgencia, si es emergencia, si es la naturalización. Eso es, de repente ustedes no lo entienden porque no se ven a sí mismos. Hay muchos que son nuevos, hay muchos que les gusta salir en televisión, y les gusta hablar y el protagonismo, lo que tú quieras.
14: Pero Felipe, ese no es el problema. El problema es...
5: ¿Por qué hablan tantos? Debería hablar uno nomás. Uno, primero consensúen entre ustedes, ya, va a hablar, ya. Alais, habla, habla. Pare contar, ya no quiero escuchar a nadie más.
14: Pero no es que así no, así no funciona el mundo, pues, Philip.
5: Pero o sea, es que estamos en emergencia y este es lo que no entienden ninguno de los dos. La gente le va a exigir a Keiko que cierre el Congreso todo sin entender ni puta, porque lo va a comenzar a detestar. Porque cuando venga el fenómeno del Niño, no es un fenómeno de derecha, no es un fenómeno de izquierda.
14: Pero el fenómeno del Niño ya está acá.
5: Pero cuando venga arriesando, cuando destroce, a lo que me refiero. Cuando destroce la economía, ¿no es cierto? Y no entiendan que para una persona de éxito 30.000 soles no existe. O sea, si tú eres realmente un tipo exitoso en lo que sea y te dicen para ser senador, estás perdiendo, ¿no? Pues que quede claro. Si eres un gran médico, si eres un gran ingeniero, si eres un gran abogado, has ido a ser senador para perder plata, no para ganar plata ni para los viáticos, ni para un viajecito y subirte al avión con Keiko para conocer El Salvador o Madrid. Un tipo de éxito ya fue 30 veces a Madrid. Eso no lo sabe el pueblo. Lo que ve el pueblo es que si esto no funciona, va a ser culpa de todos.
14: Pero lo que está viendo el pueblo ahorita, a mí no me gusta usar pueblo, bueno, me gusta, yo hablo
5: la
14: de...
5: gente, yo digo gente.
14: ¿No? Yo digo las personas o la ciudadanía, lo que están viendo es a una presidenta decir que está perdiendo la paciencia, que no puede hacer nada porque no le dan las facultades. O sea, ella misma se está presentando como una limitada y le echa la culpa a la Cámara de Diputados.
5: Mira, Miguel Torres dice exactamente lo mismo. Bueno, yo le diría a Keiko, cierra la paciencia. A mí me dice Keiko, eso parte de su mismo. Bueno, yo le diría a Keiko, cierra la paciencia. A mí me dice Keiko, eso parte de su gobierno. Estoy perdiendo la paciencia, entonces le diría, compadre, ¿cuáles son los pasos a seguir para cerrar la casa?

0: Constitución del Perú, aquella que señala expresamente que el Senado de la República está para aprobar, para rechazar, para modificar, sin desnaturalizar el proyecto que viene desde la Cámara de Diputados.
1: Presidente. Eso mismo lo he repetido 15 veces.
2: ¿Y tú le crees?
1: No me importa lo que él diga. No me importó la primera vez ni la decimoquinta. Cuando yo me peleo con mi esposa, con mi mamá, elementalmente es cuando me repiten las cosas. Yo todo, salvo físico-química, entiendo la primera. ¿Qué tanta vuelta le dan? Así estamos hace 20 días. Que me das, que no me das, que sí me das, que cómo me das, que por aquí, que la comisión, que la... Y tanta vaina. Los 15 días también se han subsumido en lo que pasó ayer. Esto lo han podido hacer hace 2 semanas. ¿Qué tanta vuelta le dan?
2: ¿Pero por qué no le preguntas eso a Keiko?
1: Bueno, a mí no me dará una entrevista. Yo no soy Nicolás Lucra. Yo no voy a decir, yo te conozco de chiquita, ¿cómo te voy a tratar de tú? O sea, no, yo ya tengo amigos, yo no quiero ser amigo de Keiko. Yo tengo muy buenos amigos, pocos. Punto. No estoy a pasarle la batería a Keiko. Entonces, el tema es que hay que ser mucho más concreto y mucho más efectivo, no solamente ella y sus ministros. Precisiones. No hay lo de hoy día no ha sido preciso. Beto Ortiz lo entrevistó a Carlos Spa, lo indultó. Carlos Spa no sabía explicar el escudo de las Américas. Y es el canciller. No sabía explicarlo. Dijo que era una declaración. Me dejó entender. O sea, estamos gaseosamente hablando de que, ya va a ser este... Y yo detesto. O sea, yo una de las cosas debería ser una ley que prohíba los chalequitos y los gorritos. O sea, no gasten plata en tonterías. Vamos a hacer las cosas porque es súper urgente hacer las cosas. No es para ayer, tú mismo dices, ya comenzó el fenómeno del niño. No hay abastecimiento de medicinas y estamos pagando el proceso de aprendizaje al señor Dyer, que tiene la mejor prensa del mundo. Estamos pagando para que aprenda. El señor Dyer, que es un empresario especialista en distribución de fierros de construcción, sector comercio. Nunca ha sido director de una pinche clínica ni nunca ha manejado una posta médica. Y le aplauden al señor Dyer que se pase por todos lados revisando los stocks.
2: Bueno, pero es que es a lo que nos han acostumbrado, ¿no? O sea, y es la manera en que de repente la señora Fujimori cree que se gobierna.
1: Perdón, esa era la costumbre con el gobierno de Vizcarra, del periodismo patero, con el gobierno del desastre, el gobierno del ladrón de PPK, al que lo han apañado en un choreo y los periodistas lo tratan como si fuera un angelito. Es igualito con Dina Boluarte o con Jerí. Para mí eso de ir a revisar las cárceles y tirar al piso a los presos, ¿qué es eso? El disfrazarte. Lo único que le falta a Keiko es hacer la máquina. O sea, como el idiota este que tuvimos de presidente con un retrasado mental.
2: El tap-tap, ¿no? Ha pasado
1: está mal. Cuando comenzó a hacer eso, yo que de comunicaciones sé, algo sabré, ¿no? Error. La presidenta no se puede poner a hacer eso los domingos. Porque el día que tenga un problema, la gente se le va a tirar por la cara acá. ¿Me entiendes? Y el tap-tap y tal. Volvemos porque entiendo que querías hacer una anotación con una ley que también me pareció que era una estupidez esto, lo de la ley del artista. Que querían que haya artista profesional, ¿no?
2: La derogatoria de la creación del Colegio de Artistas. De hecho, se aprobó ya por unanimidad en la Comisión de Educación. Iba a entrar a la agenda del pleno ayer, pero bueno, como bien viste, al oficialismo le demoró 15 horas aceptar un pedido inicial.
1: Pero sí,
2: ¿no?
1: Eso sí lo van a anular, ¿eh? Eso sí lo van a anular. Eso sí lo tienen que derogar.
2: Y hay unanimidad, ¿no? Y de hecho, sí, claro. Creería que pues la próxima semana es semana de representación, no va a haber pleno, ¿no? Normalmente habría pleno mañana, es feriado, entonces creería que el primer punto en agenda será esta derogatoria. Creería que si el voto ha sido unánime en junta de portavoces, pues se mantendrá en el pleno, sí. pero tú sabes que Perú siempre sorprende, ¿no?
1: No creo. Mira, diles algo muy sencillo. Chabuca Grande tenía quinto y media, Pinglo tenía quinto y media y Polo Campos tenía quinto y media. Y no sé si ahora mañana vamos a hablar de la guachafería esta de BTS. Bob Dylan es el zapato de Polo Campos. Ya tenía un premio Nobel por componer esas canciones horrorosas. Ninguno de esos tiene quinto y media, no han sido artistas. Ninguno ha estudiado, ¿me entiendes? Yo creo que hasta Vargas Llosa no ha estudiado literatura. Entonces, ¿qué hacemos con el Nobel?
2: No, totalmente.
1: Una tontería lo que hicieron.
2: Y...

0: una tontería y además creo que es recontra importante en el caso del país el hecho de que, primero que nada, tú como gobierno, Estado, no puedes exigir algo que no das, ¿no? Esto de colegiarte, punto número uno. Punto número dos, los artistas no son solo artistas, ¿no? O sea, desgraciadamente este es un país en el que todavía no puedes vivir del arte. Y tercero, hay muchas particularidades dentro del arte que justamente no se estudian, ¿no? Porque está también el talento nato y también están las herencias ancestrales, como puede ser el arte Shipibo-Kené y demás. Entonces, pues era una barbaridad y creo que algo muy positivo de esto es que es un primer punto de encuentro de todas las bancadas, esta unanimidad de que pues no se necesita. Y desde mi lado, desde mi bancada, para nosotros es un primer peldaño en una agenda que ha estado relegada mucho tiempo, que es la de la cultura como parte de nuestra identidad nacional y nuestro orgullo. Y creo yo, de hecho, hoy lo estuvimos conversando en la Comisión de Educación, la necesidad de recuperar un poco nuestra autoestima, ¿no? Desde nuestra cultura y...
1: ¿Cómo te vas a quedar sin Chabuca Granda, sin Pinglo, sin Polo Campos? Es como que en Italia, tú sabes cuáles son los dos más famosos autodidactas de Italia, Miguel Ángel Buonarroti y un tal Leonardo da Vinci, no sé si lo conocen. Tiene un colegio acá en Javier Prado. Ya pues, pero en fin. Te agradezco. Te iba a preguntar más cosas de tu vida privada que me han preguntado mis amigos solteros y chivolos, pero no tengo tiempo.
0: No.
1: Todo el mundo, ahora está de sapo, pues todo el mundo quiere saber de ti, pero está bien, es la moda. va a llegar un momento que te harte que te pregunten, pero en fin, yo te agradezco por tu presencia.
0: Gracias.
1: Muy amable, muy amable. Vámonos a la pausa, viejo conocido, ¿no? Rafael Yamashiro, ha sido toda su vida el PPC, ahora está.
2: Simpática, ¿no? O sea, es ya sé que es bonita y es rubia, lo que tú quieras, ¿no? Y tiene un apellido de alguien encumbrado en la política peruana, pero. Entonces es la parte externa. Yo le digo la Tinkerbell porque es suavecita, toda bien bonita, todo, pero cuando habla no habla suavecito, ¿no? Yo prefiero gente que hable claro a la gente que me embadurna, que me sube la balanza, como dice el tigrillo. Las cosas tienen que ser claras, ¿no? Y la verdad es que hasta el momento, para su club de fans, el gobierno de Keiko es decepcionante por la falta de precisiones de efectividad. Yo siento que hemos perdido el tiempo 2 meses en esta cuestión de las facultades. Así no se debe haber planteado. Ha debido comenzar desde el primer día con decreto de urgencia. Desde el primer día. Y se va a hacer esto. Y ahí comenzar a explicar ella y ministros competentes de lo que se tenía que hacer. Pero hasta el momento no ha dado la talla Galarreta para comenzar. En educación estamos claros que hay un tipo que se la sabe todas, ya bacán. En salud, vamos a ver cómo aprende Dyer. Y en el caso de seguridad ciudadana, está claro, pues, ¿no?, que Belaún de Llosa está pintado en la pared y que se debe algún tipo de favor político, ¿sabe Dios qué, pues? ¿No? De pacto con la caviarada, de esas cosas que tiene Keiko, ese síndrome de Estocolmo que tiene ella para quererle caer bien a la gente, ¿no? El caso del general Astudillo, está clarísimo que el señor hubiera estado mucho mejor en defensa que en el interior. Y hay un marasmo, ¿no? Un marasmo que no sabemos a dónde vamos. Lo de ayer igual, ¿no? Comando unificado. Hay un montón de conceptos que no quedan claros porque hay mucho humo. El humo se tiene que disipar. Pero en fin. 6:00 a.m. A ver, ayer por la tarde-noche, resulta que se da a conocer una noticia truculenta porque es hija de otra noticia truculenta, que es el caso Liceo Naval. Pongamos en consideración de la gente de la pantalla un Twitter de Jorge Solari Casella, que es un periodista ligado al deporte, dicho sea paso, en su momento, que dice último minuto. Este último minuto ha sido a las 7:13 p.m, mientras que se ha viralizado, se ha hecho conocer un poquito más tarde, como es obvio. Mamá de uno de los 6 internos del caso Liceo Naval, el caso es infausto que ya todo el mundo conoce, acaba de denunciar en la Comisaría de San Miguel una presunta agresión sexual, de parte del principal agresor del caso Liceo Naval. Recuerden, son 6 los que están en Baranguita, contra su hijo, en un hecho parecido al ya investigado. Es decir, o solo uno o cinco contra uno se le han emprendido, pues un caso parecido al investigado. Quiero aclarar que en el atestado policial del muchacho cuando denuncia, él no sabe diferenciar, individualizar quién es el que hace lo que hace con este palo escoba. Entonces, acá me está dando una connotación como que ya se supiera que es el principal agresor del caso. Bueno, estos, estando en las duchas, la habían emprendido contra uno de ellos. ¿Correcto? Entonces, quiere decir que estos sujetos, o este sujeto, que es uno de los seis, es un vil, es un perverso, que ha querido volver a repetir su acto infame, el que sufre el muchacho en el busing, parece en las duchas o en los baños de Maranguita, porque estos seis andan juntos, supuestamente para protegerse. ¿Correcto? Maranguita dice, entre comillas, Jorge Solari Casella, sabe lo sucedido, se refiere pues al alcalde, al director del penal de Maranguita, y están reunidos de emergencia. Eso ha sido a las 7:13, ¿ya? 7:13. Entonces, a posteriori, ya casi a las finales de las postrimerías del programa Combaters, aparece ya a las 10:51, lo último, dice el Ministerio Público en un TikTok, la décima Fiscalía de Familia de turno tomó conocimiento del caso tras la denuncia presentada en la Comisaría de San Miguel, que fue antes de ayer, por la agresión, ya no dice sexual, en el Centro Juvenil de Diagnóstico y Rehabilitación de Lima, la fiscal a cargo de la señora Rita Ajalcriña Cabezudo. Eso ha sido a casi a las 11 de la noche. Pues usted, señor, señora, si pensando que hoy es feriado, se ha ido a la calle, recién se está enterando de que han querido volver a repetir la desgracia esta de la violación mediante un palo de escoba o algo muy parecido ha vuelto a pasar. Estamos en línea con César Nakazaki, hijo, seminario, César Nakazaki, seminario. César, ¿cómo estás? Buenos días.
3: Sí, ¿cómo estamos? Buenos días, hombre, ¿qué tal?
2: A ver, he tenido que hacer toda una introducción de lo que yo presumo tú ya estás enterado. Quiero, por favor, simplemente que vuelvas a aclarar someramente por qué los que están internos en Maranguita no son delincuentes comunes, sino son infractores, pese a la gravísima acción cometida, y ahora, según se informan, han querido repetirla entre ellos mismos, y se habla de un principal agresor. ¿Cómo podrías explicar toda esta noticia?
3: Empezamos por lo que preguntaste. ¿Por qué no se les dice delincuentes? ¿Por qué no se les trata como tales? Solamente porque la ley eligió que 18 años era el punto de corte para tratarlos como adultos. Entiendo que hay algún soporte psicológico por desarrollo, por lo que tú quieras, pero en otros países es distinto, ¿no? Yo conozco muchos adultos de 40 que no son capaces de matarse a sí mismos. Bueno, sobre lo que les ha pasado, todos creo que me parece que es Vox Populi y un secreto a voces, que quien entra a la cárcel por un tema así termina pagando lo mismo.
2: A ver.
3: Tema duro, tema feo, pero bueno. ¿Qué vamos a hacer, no?
2: A ver, yo te voy a hablar de trascendidos, porque como tú, como buen abogado que eres, sabes que hay los expedientes en investigación fiscal nunca deben filtrarse a la prensa, ni los grandes, ni los chiquitos, ni los mediáticos.
3: Si me permites, hay una regla legal expresa, más aún cuando se trata de menores de edad, que dice que este tipo de temas los cometa un menor de edad o los cometa un señor de 95 años, no se deben revelar por ninguna, ni siquiera el nombre.
2: No, correcto, correcto. Ahorita vamos a llegar al tema de Milagros Leiva, pero en fin, cuyo abogado es tu padre, dicho sea paso.
3: Y sobre lo cual no puedo hacer ningún comentario y espero me entienda, Filipe.
2: No, es obvio. Por eso voy a llegar de una manera tangencial, porque evidentemente tú eres...
3: Ah, ya, vamos.
2: A ver, te explico. Es el colmo, por decirlo así, que entre estos seis, supuestamente hay uno que es el agresor principal. Según el atestado, que nunca debió haber sido filtrado, en la primera manifestación del muchacho, él no sabe individualizar quién fue el que hace el acto bárbaro en su momento cumbre, cúspide. Hay seis que están en la cárcel, cuatro que están fuera de la cárcel, pero dentro de estos seis hay uno que supuestamente, según atribuye el señor Casella, es el principal agresor. Este habría, condicional, intentado hacer lo mismo en las duchas el día de antes de ayer. Este muchacho, uno de los seis, le ha contado a la mamá ha ido a hacer la denuncia a la comisaría y estamos como estamos. Yo te voy a hablar algo del aspecto teórico. ¿Qué cosa es autoría y qué cosa es coautoría? Porque hasta donde los abogados de los seis, la idea de caso querían es, como no se puede individualizar al que hizo lo que hizo, todos serían coautores. Sería el fiscal el que tendría que decir, el número uno, el número dos, el cuatro, el cinco, o el seis es el que lo hizo. Pero ahora se habla de un principal agresor, es decir, se tendría que haber roto la unidad de testimoniales de entre estos tipos para que se sepa quién es el principal agresor. Ya, este tipo ya se está portando como un recontra delincuente. ¿Qué es lo que tendría que hacer Maranguita, es decir, los directores de Maranguita, con esta persona que estando dentro ha querido volver a repetir el mismo, ni siquiera puedo decir crimen que cometió? No sé si me he dejado entender.
3: Bueno, ahí te permito, me permitas la licencia de decirte lo siguiente.
2: A ver.
3: Cuando se trata de adultos, lo más grave que tú le puedes hacer a un adulto como sociedad no es matarlo, la pena de muerte no se permitía acá, salvo estado de guerra por traición a la patria. Pero fuera de esa situación completamente anómala, lo más grave que tú como sociedad puedes hacer es cárcel y aislamiento. Eso es lo más grave que puedes tratar como adultos. Me cuesta mucho, mucho, mucho creer que por más que con menores de edad, por la misma estupidez de la adolescencia, pero ahí está gente completamente irrecuperable, pero que al fin y al cabo un caso no se trata como todos, cada caso es un mundo, debe haber alguna sanción que permita, tanto por prevención para que no lo mate. Porque un chivolo pitugo que se quiere querer achorado del Liceo Naval, seguramente cuatro vagos de maranga se lo almuerzan completo y con zapatos y todo. Hasta por mantener su vida, debería haber algún tipo de medida administrativa que permita separarlo del resto.
2: Ya, ok, el aislamiento. Ahora bien, en esto de la individualización, porque en la teoría criminal son el pensamiento criminal, la concertación criminal, no, los actos preparatorios.
3: Hecho, ¿no? Tú preguntabas por la diferencia real entre autor y coautor.
2: Claro.
3: Un autor es quien realiza la acción típica por sí mismo, un coautor es quien reparte con otro la realización de la acción típica.
2: Correcto. ¿Por qué? Porque, César, estamos hablando de un acto lesivo a los derechos individuales, en este caso la entereza física, que es un caso de agresión sexual, hecho pues en un busing, o sea, no es en un descampado. Y los tres mayores, el chofer ya, que el chofer se distrajo porque estaba ocupado mirando la pista, la bulla del carro, pero los otros señores, que uno se durmió y el otro estaba bostezando, no han escuchado un grito, no han escuchado un forcejeo. Sin embargo, se habla hasta de olores, ¿no? Eso es realmente, César, inverosímil. Salvo, y mira lo que te estoy diciendo, no hayan opuesto una resistencia física notoria. Porque según se puede saber, estos actos llamados juegos por un padre imberbe no era la primera vez que se lo hacían a este muchacho. En ese orden de cosas, lo que planearían los seis abogados, es decir, no puso resistencia, era un juego sexual que se salió de control, y al ser primarios y no haber el autor absoluto, tener una pena menor al máximo de 8 años y que termine esto en una pena suspendida. ¿Eso es factible desde el punto de vista penal?
3: No va a pasar.
2: ¿Por qué?
3: El tema de penal y especialista. Lo mediático es demasiado grande.
2: Ya.
3: Lo mediático es demasiado grande, el acto es excesivamente reprochable. Excesivamente reprochable. Y ese barajo de no podemos precisar exactamente qué persona fue la que le introdujo algo al chico, pero los tres sí lo hicieron, eso sería tan ridículo como con decir, primero fue A, luego fue C, luego fue B, luego fue A, luego fue B, luego fue C al final. ¿Los tres lo hicieron o no lo hicieron? Se acabó.
2: Ya.
3: Ese es un barajo extremadamente malo. Y tú, hombre, que has sido estudiante de Derecho, ha sido una facultad seria y que permanentemente estás en contacto con la actividad jurídica, ya basta de abogados con barajos malos, brother. La víctima tiene derecho a que se le resarza y la sociedad tiene derecho a saber, en la medida de lo posible, qué cosa pasó para entender qué cosa no debe hacer y qué cosa debe condenar. Barajos baratos a nadie le ayuda.
2: Ya, a ver, César, entendiendo que eres hijo de quien eres, ¿ah? Hace un ratito llamé a tu papá porque sí quería hablar del caso de Miguel Arroleva y voy a utilizar la palabra que dices tú. Barajos absurdos, de ninguna manera. Una persona que tiene 25 o 30 años de experiencia sabe perfectamente en la prensa.
3: Philip, sabes perfectamente que no me vas a jalar la
2: lengua. No pretendo jalarte la lengua, es simplemente un statement, lo que queda decir por mí, nada más. No se puede haber equivocado, eso ha sido adrede, pero lo que sí me llama la atención...
3: No.
2: Espérate, pero déjame... lo que sí me llama la atención es la actitud de la madre de la víctima, y de eso sí tú puedes comentar. A ver, no, la madre de la víctima...
3: Una mujer que debe estar pasando por el dolor más grande que puede pasar una madre, ver cómo le destrozan la vida a su hijo
2: ya.
3: Y tener que soportar cada un hijo con eso.
2: Ya, está bien, pues, pero...
3: Yo no voy a decir nada al respecto.
2: No, está bien, pues, pero si la madre está soportando el dolor...
3: Philip, discúlpame, no voy a comentar sobre eso.
2: No, quiero que me explique. En todo caso, escúchame para que la gente también lo entienda. No entiendo cómo han relevado de su cargo o desencargo al doctor Petrosi. Porque para ti que eres abogado, o para tu hijo, para quien sea, estás en el medio de un caso, y ni siquiera en el medio, porque están en la parte de las investigaciones, en la parte donde se está armando pues la causa, y tú estás en contacto con los hechos y viendo cómo haces para que se le sancione a estos infractores delincuentes. Es bien raro, inédito, que lo saquen al abogado, hermano. Es César, eso no pasa. Eso no te ha pasado a ti, o sea... Cuando ustedes tienen una causa de esta naturaleza...
3: Te sorprendería lo común que es cambiar de abogado en mitad del caso.
2: No, es que no esté ni siquiera a mitad del caso, hermano.
3: Escúchame, hombre, es lo más común del mundo que el diente de la audiencia tenga que otra persona.
2: Pero en fin, o sea, no quiero seguir jalando la pita porque obviamente tienes ahí el estudio.
3: Solo pormenores de los motivos de que si lo han despedido o él ha renunciado, yo no sé. Lo único que sé es lo que yo he visto en medios, y lo que yo he visto es un trabajo que al menos en medios me parece correcto. Entiendo que él ayer ha dado algunas entrevistas que justifican por qué ya no está en la defensa, pero eso, al fin y al cabo, una cosa es para la tribuna, otra cosa es para el público, y el doctor, que me parece que ha hecho un trabajo adecuado hasta el momento del
2: pasado,
3: ha podido llevar a buen puerto esta desgracia tan grande para esa familia, ¿no?
2: Correcto. Bueno, ahora vamos a ver quién va a ser el nuevo abogado del muchacho al cual le han destrozado la vida. Pero en fin, César Nakazaki, Seminario, ha sido muy amable con nosotros, como siempre.
3: Gracias, Philip, muy amable.
2: Muy amable. Es este caso, si ustedes se han dado cuenta, nosotros como que lo dejamos de tocar. Porque seguir dando pormenores y hurgando, dame el atestado, qué dice el atestado y tal. Una vez conocido el nombre del muchacho, y en redes ponen el nombre de todos. Ahora, supuestamente... Ya comienza la teoría, ¿no? Ortiz decía, me dice uno de los papás de uno de los seis que la verdad que él está injustamente ahí, que cuando le han dicho los otros cinco a este, el número seis, que porque esto está acá, porque tú eres el, tú no hiciste tal cosa, el líder de la manada, el más violento, lo ha querido meter, ya, eso es lo que te dicen los papás. Los papás evidentemente quieren que sus hijos salgan libres mañana. no deberían estar libres, son un peligro a la sociedad. Son un peligro a la sociedad. Y si hay un especial responsable, ha sido el líder de un acto asqueroso y despreciable. Eso tiene que ir a la cárcel de los mayores de todas maneras. Se destrozaron la vida, habiéndole destrozado la vida al principal afectado, que es el violado. Al cual también trasciende de que están diciendo, mira, el caso va a ser devastador, vamos a comenzar a filtrar lo que pasa, mejor planchemos. Y habría la intención de los seis o la mayoría de los padres de hacer un arreglo económico para que esto no se lleve con determinada potencia que sí le estaba poniendo Petrosi, para que al fin y al cabo estos seis se vayan a su casa en su momento y que el muchacho afectado pueda tener una carrera en el extranjero. Ya todo eso es especulación. Pero bien rara la mamá de estar más preocupada por Milagros Leiva que por su hijo. Rarísimo, ¿no? Rarísimo. Ha parecido hasta razonable lo que ha dicho ayer Beto Ortiz, ¿no? Comprenderán que yo no lo quiero un poquito y es de ahí de vuelta. Pero la mamá más preocupada está por lo que pueda pasar con Milagros Leiva. Entiendo que ya la sacaron del comercio o ha regresado al comercio, Quique. Quique, ¿tiene programa en el comercio Milagros Leiva todavía, no? Ya, la sacaron. O sea, lo que ha hecho Milagros Leiva no es un error, pues. No, a mí no me puede decir, ¡ay, se le fue! Eso no, imposible. Más si ella se jacta, porque acá rato habla mi trayectoria. Acá he tenido unos tremendos baches en tu trayectoria. Este último, a mí, yo no me calo el cuento de que se te chipoteó, pues. Imposible. Eso es algo demasiado de calichín, de principiante. Es más, ni los principiantes hacen eso. Rarísimo el caso. Y truculento, y por eso es que nosotros no hemos seguido con el tema. Porque estas son las cosas que uno no debe hablar públicamente con los menores. Esta es una chamba de los papás. Pero desgraciadamente sus papás no han hecho bien su trabajo y en el colegio no han hecho bien su trabajo. Pero en fin. 8 de la mañana con 25. Vámonos a la pausa. Viene Judy.
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0: escuchar. Muy bien, continuamos en PBO. Algunos escucharon ahí en la señal de radio un problemita físico que tuve al aire, ¿no? Por eso hoy salgo sentada esta mañana para cuidar mi salud física. ¿Ah? Luego les comento con un especialista de qué se trata, ¿no? Ya cuidado con el tema de las rodillas a partir de los 30 años, ¿no? Y hay una serie de recomendaciones y suplementos. Bueno, como si fuera vieja, ¿no? Es que ustedes mucho me molestan. Philip, Quique, siempre me hablan de que estoy tía. Yo no sé. No, por supuesto que no. O sea, puede ser cualquier factor que haya detonado ese problema en mi rodilla y en el tobillo. 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Muy bien, nos trasladamos de inmediato hasta San Miguel con Marcial Vilela. Vamos a continuar con los detalles, vamos a continuar con la actualización del caso Liceo Naval, con una nueva denuncia. Cuéntanos, Marcial, ¿de qué se trata?
1: ¿Qué tal, compañeros? Estamos esta mañana de jueves. Ayer nuevamente se han vuelto a encender las alarmas en referencia al caso Liceo Naval. ¿Qué ha sucedido? La madre de uno de los 6 adolescentes internados aquí en este centro de reclusión de menores, Maranguita, habría denunciado que su hijo fue presuntamente agredido dentro del centro juvenil y señaló al supuesto responsable, uno de los principales investigados por el caso del Liceo Naval. Nosotros estamos aquí, no hemos visto ningún movimiento de alguna autoridad que ha llegado, pero en horas de la noche sí ya tenemos las imágenes donde no solamente se apersonó uno de los agentes policiales de la comisaría de San Miguel hasta este punto, pero también se sabe que Fiscalía llegó durante la madrugada para realizar algunas acciones legales seguramente para verificar la zona y poder aislar también a esas personas que nuevamente serán investigados por otro caso similar. Aquí únicamente se puede ver la presencia de las personas quienes están ya saliendo trabajadores. Es por esta puerta principal donde habrían llegado las autoridades durante la madrugada. Pero según la denuncia de una de las madres de uno de los adolescentes internados en Maranguita, ha hecho llegar a las autoridades policiales que este nuevo hecho habría ocurrido en la zona de duchas y además presentaría las similitudes con el caso que ya está bajo investigación. Por ahora, solo se trata de una denuncia y no existe una conclusión oficial sobre este hecho ocurrido. La Fiscalía realizó y viene realizando diligencias al interior de este centro de juvenil de diagnóstico y rehabilitación conocido como Maranguita, sobre todo para establecer si este hecho ocurrió verdaderamente y qué pasó realmente y quiénes serían los responsables. Este caso entonces vuelve a explotar y las preguntas son cada vez más graves. ¿Cómo es que pudo producirse una denuncia de estas características dentro de este centro donde los adolescentes obviamente están bajo custodia del Estado? Mientras avanzan las investigaciones, las autoridades tienen entonces la obligación de esclarecer cada detalle y así garantizar la seguridad de estos menores internados. Entonces, vamos a ver si de repente tenemos alguna reacción más adelante de las autoridades, quienes han llegado hasta este lugar, pero también esto sucede a 2 días. Mañana, como se sabe, será la audiencia, ¿no?, de esta acción preventiva, de esta detención preventiva que va en contra de los 6 menores recluidos aquí, con la participación. Mañana entonces sería la audiencia, no solamente estarían participando los 6 adolescentes que están recluidos en este centro Maranguita, sino también de los adultos mayores, quienes también están comprometidos en esta investigación, quienes no hicieron esa labor, ¿no?, quizás de prevención o en todo caso también de defensa de la víctima del caso Liceo Naval, pero además también estarán presentes durante esta audiencia los 4 alumnos también que por el momento se encuentran bajo libertad condicional. Esperemos lo que pase mañana entonces de todos los involucrados, de los 10 alumnos implicados en el caso bajo esta investigación, pero además también de los adultos mayores, pero esto ha vuelto a encender las alarmas tras esta denuncia muy grave entonces de esta madre que ha señalado que su hijo habría sido pues agredido bajo esta misma modalidad al interior de este penal y el principal sospechoso sería esta persona investigada por el caso Liceo Naval.
0: Qué triste la forma en cómo el caso avanza, porque si bien es cierto fueron recluidos para resguardar no solamente la propia investigación, también para buscar algún tipo de reforma o recuperación de estos jóvenes, y no, lo que hemos visto es que no hay una conducta de reconocer lo cometido. No cabe en la cabeza, no encontramos las palabras como periodistas, como ciudadanos, como padres, para poder no solamente recibir y procesar la noticia, sino de comunicarla, ¿no? Philip, en una entrevista esta mañana también estaba en una posición que no cabe en el entendimiento, en el razonamiento de un padre, de una persona. No, uno no puede entender lo que ha ocurrido si fueron recluidos justamente para resguardar la investigación, para resguardar a los testigos, para resguardar a la víctima. Si estos jóvenes fueron retenidos para que ellos, además, encuentren una salida a la situación que hoy les toca atravesar como agresores, ¿no? No puede ser que ocurra lo mismo. Y lo peor, en un centro de recuperación, de rehabilitación. No cabe en la cabeza, no cabe en la cabeza que ocurra. Primero en un colegio y luego en un centro de rehabilitación. No puede ser posible, no cabe, repito, en la cabeza. En el Cusco, por supuesto, hay molestia y se han emprendido algunas acciones en contra de Rafael Santos. Exfuncionario, alcalde, candidato, por sus declaraciones. Declaraciones que, por supuesto, no vamos a repetir. Pero en una nota preparada por Combaters vamos a detallar justamente las acciones que tomó el gobernador regional del Cusco en contra del político Rafael Santos. Adelante con la nota.
2: Lo que pasa es que en el Cusco no te olvides que estaban en altura, y en altura el oxígeno es bastante menor que en la costa. Entonces yo creo que han cometido el mismo error porque no han podido pensar de manera coherente.
3: Con estas palabras, Rafael Santos, el exalcalde de Pueblo Libre, que se aventuró sin pena ni gloria en las elecciones presidenciales del 2021, intentó explicar la victoria de Verónica Mendoza en Cusco.
2: Por la altura que tiene, no se da cuenta de la realidad de que está viviendo. La falta de oxígeno hace que muchos piensen de manera obtusa antes de tomar una decisión.
3: Lejos de ofrecer un análisis político frente al resultado que dan como virtual ganador a la lideresa de izquierda en el intento de ser gobernadora en Cusco, Santos cruzó la línea hacia la estigmatización geográfica.
2: Si alguien te ha secuestrado y te vas a enamorar del secuestrado, se llama el Estocolmo, ¿no? Eso es un síndrome de Estocolmo. Entonces, eso es lo que le está pasando a los cusqueños. Entonces, síndrome de Estocolmo. Parece que no es.
3: Después de la metida de pata, intentó apagar un poco el incendio en sus redes sociales, argumentando que su análisis era estrictamente físico y no un tema racista ni clasista. Pero fue como querer apagar el fuego con querosene.
2: No, acá yo no soy ningún racista, hermano. Acá lo que se trata es un tema netamente físico, en el tema de que falta de oxígeno, y es un tema psicológico, que es el síndrome de Estocolmo. Acá esto no es ni clasismo, ni falta de democracia, ni de respeto, ni nada.
3: La respuesta al discurso de Rafael Santos no se limitó a la indignación en redes sociales. El Colegio de Abogados de Cusco fue el primero en tomar acciones concretas, acudiendo al Ministerio Público para interponer una denuncia penal por discriminación.
4: El Ilustre Colegio de Abogados de Cusco informa que ha presentado ante el Ministerio Público del Cusco una denuncia penal por el presunto delito de discriminación. Las diferencias políticas son legítimas, pero deben expresarse con respeto y responsabilidad. Ninguna discrepancia puede justificar expresiones que ofendan, menosprecien o discriminen a todo un pueblo.
3: Paralelamente, desde el Congreso, la senadora Ruth Luque presentó una segunda denuncia penal, A su voz se sumaron otros parlamentarios con las mismas exigencias sobre las expresiones de Santos para que éstas no queden en una simple condena pública, sino que se determinen responsabilidades legales para evitar que el racismo se disfrace de libertad de expresión.
5: La discriminación no puede normalizarse. Hoy presenté una denuncia penal por discriminación frente a las expresiones ofensivas dirigidas contra la población cusqueña. La discrepancia política es legítima, pero descalificar a una población por su origen o territorio no lo es. Corresponderá al Ministerio Público investigar y determinar responsabilidades por delito de discriminación.
3: Lo que inició como el intento de un ex candidato por desmerecer el triunfo electoral de una adversaria política terminó uniendo a gremios, legisladores y ciudadanos en lo que parece ser un frente común.
0: La verdad es que no es para menos, ¿no? La reacción de toda la comunidad y la sociedad civil en la región Cusco, ¿no? La verdad es que Rafael Santos debe pensar muy bien las palabras o las críticas, ¿no?, contra sus adversarios políticos. Tienen toda la razón quienes están en ese momento preparando medidas legales en contra de Rafael Santos, ¿no? Ninguna persona debe ser, y como bien ha dicho pues la señora Luque, con quien podemos discrepar, sobre todo con sus ideas políticas, pero en este caso no podemos discrepar cuando ella señala que ninguna persona debe ser juzgada o discriminada por su lugar de origen o territorio en el cual vive, ¿no? Queda claro. Muy bien, vamos a continuar entonces porque tenemos un resumen de lo ocurrido ayer. Además, se le brindaron honores a un miembro caído de nuestras fuerzas policiales, de nuestras fuerzas castrenses también, porque ayer justamente en una ceremonia, cuando se habla de la creación de un comando unificado y el fortalecimiento de nuestras fuerzas del orden, lamentablemente tenemos que seguir hablando también de pérdida de vidas humanas de quienes nos defienden en territorios muy complicados como por ejemplo la región Madre de Dios. En ese contexto vamos a escuchar justamente al general César Astudillo comentar lo que ocurre en el Parlamento, estas discrepancias entre la Cámara de Diputados y la Cámara de Senadores. Señala que pese a que no se ha aprobado el 100%, la totalidad de los del paquete de facultades, se va a trabajar con la aprobación que finalmente le dé el Congreso y la República al Ejecutivo. Vamos a escucharlo.
6: Miren, la Policía Nacional, las Fuerzas Armadas están en el área nacional, ¿no? Y tienen toda una relación directa con el Ejecutivo. Desde el momento en que la señora presidenta es la jefa suprema de las Fuerzas Armadas y la Policía Nacional, en esa línea. La dinámica legislativa tiene, como todos podemos apreciar, sus vectores, sus movimientos, un escenario propio del legislativo. Entonces, vamos a trabajar y vamos a seguir trabajando con todo lo que tenemos. Cuando se den las leyes, las que se den, vamos a seguir trabajando. Eso ténganlo por seguro. Yo soy testigo, ¿no?, de hecho, de todos los días, lo que se evita con las intervenciones de nuestros policías. ¿Qué hubiera pasado si estos criminales que hemos presentado el día de hoy no hubieran sido capturados? Ya estuvieran cometiendo otro sicariato, otra extorsión, y como han podido observar, cómo no hay una exclusividad del crimen. Los criminales que se dedican a la extorsión, a la vez, al sicariato, a la vez, no solamente a la distribución de drogas, como lo hemos visto, sino a la fabricación de ellas. Esto antes tenían ciertas particularidades, pero ahora lo vemos en general. Eso es lo que vamos a seguir trabajando con las leyes que nos den.
0: Muy bien. Además, César Astudillo señala que está de acuerdo con el viaje a El Salvador de la presidenta de la República. Se le ha otorgado además el permiso a la jefa de Estado para salir del territorio nacional.
6: Y respecto a a la visita a El Salvador de la señora presidenta. Señoras y señores, existe no solamente la diplomacia convencional, ¿no? Hay una diplomacia presidencial que es muy importante, que la mayoría de presidentes en el mundo la aplica. Aquí no se ha aplicado hace mucho tiempo, se ha aplicado poquísimo, ¿no? Y parecería que no es lo usual, pero eso es muy bueno. Que nuestra presidenta vaya y converse con otros modelos, con otros presidentes que tienen unos modelos que son dignos de analizarlos, de verlos, y cómo se podrían implementar en el Perú. Saben que son dos realidades diferentes, pero que hay cosas interesantes, copiarlas en el mismo sitio, ¿no? Escuchar a los mismos artífices de las políticas de control y disminución de la criminalidad, ¿no? Todavía esto es todavía el 28 de octubre, esperemos cómo irá esto en el Congreso, si lo aprueban o no. Yo creo que sí deberían aprobarlo, realmente por el bien del país.
0: Ahí está justamente César Astudillo comentando la importancia del viaje de la presidenta de la República. El ministro de Justicia, Ernesto Álvarez Miranda, también se pronunció sobre el viaje a El Salvador de la jefa de Estado. Señala que es importantísimo generar alianzas.
7: El crimen organizado ya ha traspasado las fronteras. Hoy nos encontramos con bandas criminales que son o tienen carácter internacional, no solamente su financiación, su logística, su apoyo político, sino también su actividad misma trasciende las fronteras. Una experiencia positiva nos ha brindado El Salvador, una experiencia también rica es la que podemos recoger de Ecuador, con todas las dificultades adicionales que un país grande como Ecuador tiene, y obviamente tienen que ser filtradas a la realidad peruana, porque el Perú tiene mayor complejidad todavía, mucho más que El Salvador y mucho más que Ecuador. Pero es necesario recogerlas y establecer alianzas entre las instituciones. Hay experiencias muy ricas y además lo que se trata es de establecer mecanismos por los cuales los gobiernos de los países que están comprometidos realmente en la lucha contra el crimen organizado podamos realizar de manera sincronizada. Hay experiencias positivas. No basta con tener un documental o tener simplemente las fotografías. Es necesario tener esa cercanía y tejer esa alianza estratégica que es fundamental.
0: Muy bien. Ernesto Álvarez Miranda lamenta que se elimine la facultad de nombrar terroristas a los criminales.
7: Ministerio del Interior. Pues era una lucha integral, por ejemplo, con efectos de que cualquier persona que pertenecía a la banda, aunque no haya ejecutado delito de forma directa, era pasible de ser juzgado por terrorismo por lucro. Al igual que fue en su momento el terrorismo por motivos ideológicos. Lamentablemente nos han quitado ese instrumento. Intentaremos llevarlo a cabo mediante un proyecto individual, un proyecto de ley individual, pero obviamente con el riesgo de que nuevamente sea neutralizado en la Cámara de Diputados.
8: Estamos en vivo para TV Perú.
0: Desde San Isidro, Juan Sheput, ministro de Trabajo, señaló que la oposición que la verdad tiene a representantes de Renovación Popular, Ahora Nación, Obras, Buen Gobierno y Juntos por el Perú, la verdad, hay que decirlo, aunque en Juntos por el Perú no están de acuerdo ni siquiera con darle una sola facultad al Ejecutivo, señala que están de espaldas al país y no sabe a qué se debe tanta celebración.
9: Explicaba esto como un triunfo pírrico. ¿A qué se está refiriendo?
10: Bueno, porque yo creo que están de espaldas al país los señores opositores que en esos momentos le han negado al gobierno la posibilidad de tener una delegación de facultades amplia y que le permita acelerar los procesos de cambio en el país. La verdad es que yo no sé qué celebran los opositores del buen gobierno, de Juntos por el Perú, fundamentalmente, al haberle negado facultades al país, porque le están negando al Perú la posibilidad de acelerar los cambios que se necesitan en estos momentos, cambiar la situación, el estado de las cosas. El 70% de peruanos estaba de acuerdo con la delegación de facultades y esa oposición encabezada por el buen gobierno y por Juntos por el Perú, pues simplemente les ha dado la espalda.
9: Pero desde el oficialismo también se ha reconocido esta aprobación.
10: ¿Quién? No sé. No sé quién puede haberlo reconocido. Yo lo que sé, en todo caso yo hablo a título personal, si es el oficialismo parlamentario, lo dudo porque ellos han presentado ayer dos proyectos en minoría, uno de los cuales era ambicioso y con el cual yo estaba de acuerdo, pero la verdad es que yo no creo que en política el dicho más vale poco que nada, ¿no?, sirva. Acá ha habido un pedido de 66 puntos claramente estipulados, todos sustentados adecuadamente, que significaban un proceso de cambio en el país. Ahora, ¿qué le queda al gobierno? Pues iremos por el lado de los proyectos de ley, ¿no? Pero no vamos a claudicar en nuestro deseo de buscar la mejora para el país.
0: Señala además que el paquete, ¿no?, el paquete forma parte de una estrategia total para recuperar el país, porque en opinión de Juan Sheput, se ha recibido en este gobierno un verdadero desastre.
8: Que el Parlamento pueda aprobar, digamos, el pedido de facultades legislativas en los 66 puntos que inicialmente ustedes habían planteado.
10: Bueno, es importante porque hemos heredado un desastre, ¿no? Un desastre en un montón de sectores. Hay una tremenda informalidad, la infraestructura está en estado calamitoso, los colegios, los hospitales, el caso de salud, ¿no? Por otro lado, la micro y pequeña empresa cada vez está más saturada de problemas, sobre todo de informalidad, el tema de la seguridad ciudadana, los antecedentes del fenómeno del Niño, es decir, un conjunto de cosas que ameritaban que se delegaran las facultades.
8: ¿Y estos 20 puntos aprobados representan, digamos, un límite para ustedes o un inconveniente para poder, tal vez, avanzar con la gestión prontamente?
10: No, nosotros, ya lo ha dicho claramente el premier Luis Galarreta y la propia presidente, nosotros vamos a continuar en nuestros deseos de cambiar al país a través ahora de los proyectos de ley y de otros mecanismos que la Constitución faculta, como por ejemplo presentar los mismos proyectos de ley con carácter de urgencia, pero definitivamente la velocidad no va a ser la que quisiéramos, ¿no? Por una sencilla razón, lo ha negado el Congreso. ¿Y quién lo ha negado? Los partidos tipo Buen Gobierno o Juntos por el Perú. Miren, imaginen una situación como esta. Supongamos que no hay fenómeno del Niño y supongamos que la situación de la inseguridad no fuera tan calamitosa. ¿Estos señores hubieran negado igual la delegación de facultades para otros tópicos? ¿En otros gobiernos ha habido fenómeno del Niño, problemas de inseguridad? ¿Se han solicitado facultades para mejorar la economía, para mejorar la infraestructura durante gobiernos anteriores y se han concedido? Acá, con el pretexto del fenómeno del Niño y de la seguridad, le han quitado al país la posibilidad de hacer cambios rápidos. Al día de hoy, en la Cámara de Diputados no han evacuado ni un solo dictamen que pase a senadores. Entonces, a este ritmo, si ellos continúan con este ritmo en la Cámara de Diputados, como digo, con partidos como el del Buen Gobierno o Juntos por el Perú, pues lo único que van a lograr es que recién el próximo año, en la próxima legislatura, salga un primer dictamen de la Cámara de Diputados que luego se verá en la Cámara de Senadores y llegaremos al 28 de julio del próximo año con un proyectito.
0: Y Alberto Bengolea, ministro de Cultura, señala e insiste en que van a continuar el trabajo sin detenerse porque las facultades otorgadas al Ejecutivo desde el Parlamento son, considera Bengolea, insuficientes.
11: A ver, lo primero que hay que tener claro es que esta es parte del juego democrático. Al Ejecutivo le toca gobernar, le toca proponer, al Legislativo le toca dar las leyes y entregar facultades cuando estas son solicitadas. Y es parte del trabajo del Legislativo tomar decisiones. No siempre nos gustarán. Nosotros establecemos nuestro punto de vista. Insisto que estas facultades que se han entregado son insuficientes para lo que nosotros necesitábamos. Pero insisto también en decir con convicción que este gobierno va a seguir luchando contra el crimen, vamos a seguir trabajando sin parar en todo lo que significa el fenómeno del Niño. No paran los trabajos. Hoy, antes de venir aquí, he estado en unas coordinaciones con el Ministerio de Agricultura, viendo básicamente el trabajo que ya comenzó en el Río de la Leche, que a mí me parece muy importante, porque estos trabajos de colmatación que no se han hecho en los últimos años, y esto tengo que precisarlo, no se ha hecho, trabajo que tenía que haberse hecho antes. Ahora lo hacemos a toda velocidad en el punto concreto que te vengo conversando, porque al trabajarse en el río La Leche, vamos a tener menos posibilidades que un fenómeno del Niño cruento vaya en contra del bosque de Poma, que a mí me preocupaba mucho.
0: Bien, nos vamos a la pausa y ustedes en casa se han preguntado por qué la leche Gloria es tan rica. 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Pausa y continuamos, no se mueva.
12: 8 y 56. 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
6: 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Nueve en punto.

0: Continuamos y en un esfuerzo por calmar las aguas, el presidente de la Cámara de Senadores, Miguel Torres, de Fuerza Popular, señaló que desde su bancada, al menos, o desde el liderazgo de la Cámara de Senadores, se garantiza que se va a cumplir con el reglamento y la Constitución, y que además saluda que se haya permitido la delegación de facultades.
1: La Plaza Constitución. Entiendo que hoy empieza una nueva etapa en lo que se refiere a la delegación de facultades. El día de ayer hemos visto un arduo debate respecto a esta delegación. Saludamos que hayan habido bancadas que con ánimo constructivo hayan permitido que la delegación de facultades continúe con su camino. Hoy le toca al Senado de la República hacer el análisis correspondiente, primero en su Comisión de Constitución presidida por el doctor Carlos Mesías, y luego llegará al Pleno donde se debatirá los alcances de la misma.
2: Se garantiza que en la Cámara del Senado, en la Cámara de Alta, no se va a agregar ninguna materia adicional a lo aprobado ayer en la Cámara de Diputados.
1: Lo que garantizamos es que se va a cumplir estrictamente con el reglamento, con la ley, con la Constitución del Perú, aquella que señala expresamente que el Senado de la República está para aprobar, para rechazar, para modificar, sin desnaturalizar el proyecto que viene desde la Cámara de Diputados.
3: Presidente, por favor.
0: Señala además Miguel Torres que deben ahora concentrarse en el cumplimiento de los plazos, porque además de la transición de los gobiernos locales, municipales y regionales, tenemos que adelantarnos a El Niño, ¿no? Justamente Keiko Fujimori comentaba que estaba preocupada por este cambio de gobierno en el interior del país, por la segunda vuelta, porque los plazos no van a alcanzar para tomar más medidas para que los gobiernos locales y regionales puedan prepararse también para poder atravesar El Niño costero. Y hay una gran rendición de cuentas que debe hacer la ciudadanía respecto al trabajo realizado por los gobiernos que se van, ¿no? Ahora, en el último tramo, todos piden al gobierno de Keiko Fujimori. Bueno, Keiko Fujimori tiene menos tiempo, unos 4 años menos, no, 5 años menos que todos los gobiernos que se van. Cuatro que se van. Entonces, queda claro que los plazos son acotados y que debemos trabajar muy rápido. Vamos a escuchar a Miguel Torres.

0: Pero es justamente referirse al tema de los plazos.
1: Claramente, reitero, lo que toca hoy al Senado de la República es cumplir dentro de los plazos, sabiendo la importancia, la urgencia que tenemos, porque la inseguridad no se detiene, porque el fenómeno del Niño no se detiene y porque los peruanos necesitan de herramientas para salir adelante, que vamos a poder discutir, debatir con altura y como corresponde a un Senado de la República esta delegación de facultades. Claro, muchas gracias.
0: Ahora sí, es el turno de Fernando Rospigliosi, senador de la República, expresidente del Congreso en el último periodo unicameral. Vamos a escucharlo.
2: Un solo tema. Todos están de acuerdo en que se requiere inteligencia para luchar contra la delincuencia y el crimen organizado. Y una de las facultades que se pedía era restablecer la capacidad operativa de la Dirección Nacional de Inteligencia. Y eso no se ha aprobado. O sea, es un contrasentido. Si estamos de acuerdo en que se requiere eso para luchar contra la delincuencia, ¿por qué no se aprueba una medida de esta naturaleza? Es, yo creo, un error. No se trata de Fuerza Popular o del gobierno, se trata del país. Es lo que necesita el país.
3: Senador, que se resista a ello.
4: Haya una tensión entre la oposición y el oficialismo respecto a que puedan modificar o no esto en la Cámara Alta, que el señor Mesías, ex miembro del TC y ahora presidente de la Comisión de Constitución, no sepa responder qué significa desnaturalizar, no pone las aguas más tensas, más turbias.
2: Él sabe perfectamente de qué se trata. El senador Mesía tiene una enorme capacidad en ese terreno, como tú mismo has dicho, ha sido presidente del Tribunal Constitucional, pero eso se verá ya en el debate en la Comisión de Constitución la próxima semana. Que no quiera adelantar opinión es otra cosa, pero eso se verá la siguiente semana en la Comisión
4: no es
2: de Constitución.
4: De opinión, es que no. Él verdaderamente ha abierto mucho los ojos y ha dicho, no sé.
2: Bueno, ya veremos lo que ocurre, pero lo importante es que se necesitan ciertas medidas para que el país avance. Por ejemplo, había una serie de medidas que no se han aprobado, desgraciadamente, para destrabar la burocracia. Todos estamos aplastados por una burocracia que pide 1000 trámites para muchas cosas, sobre todo las MIPE, las pequeñas empresas, y no se ha aprobado nada de eso.
0: Y Lourdes Alcorta señala que en nuestro país la izquierda está jugando a favor de... ¿De quiénes está jugando a favor la izquierda? Vamos a escuchar a la siempre clara y directa Lourdes Alcorta.
5: Para mí, sin lugar a duda, los extorsionadores que te ponen una bomba en tu casa, que te mandan balas con tus hijos, con los nietos, con la esposa, o te incendian el gobierno, ¿qué se llama eso? Cuando te ponen una bomba, ¿qué significa? Aterrorizarte, atemorizarte, que tengas miedo, que te rindas, que te someten. O haces o muere tu familia. Eso se llama terror. No será el terrorismo del Brad, ni la época del terrorismo del Sendero Luminoso. Pero que hay terrorismo urbano, claro que lo hay, por supuesto que lo hay.
6: Izquierda. ¿Qué es lo que pasa con ellos? Ellos están en la fila.
5: Yo voy a voltear la pregunta. ¿Qué cosa quiere la izquierda? Tráeme algo que la izquierda quiera. Dime algo, dime tú como periodista qué cosa quieres.
6: ¿Destruir el Perú quieren?
5: Nada, pues no quieren nada, quieren saber, solamente quieren vivir de estar en una incertidumbre con un país totalmente quebrado, confrontado en todas las sociedades desestabilizarlo en todo aspecto. Eso es lo que quieren, lo que están buscando. La mejor observación ha sido que en las facultades no han recogido absolutamente de nada, ni un punto de nada. No, eso no quieren nada de nada. Más claro ni el agua.
6: Bien.
5: Ok, chao.
6: Listo.
0: Bueno, toda la razón que quiere la izquierda. Pero claro, cuando les tocó ser gobierno, ¿no? Cuando Pedro Castillo era gobierno. Nada. ¿Qué hicieron? ¿Qué de bueno hicieron? Patricia Juárez opina también.
7: Última parte. Claro, ayer estuvieron señalando que ustedes deberían firmar un compromiso. Querían someterlo a la Cámara de Senadores, la Cámara de Diputados. ¿Qué cree que es lo que está pasando ahí con ellos?
8: Bueno, nosotros creemos que finalmente el Senado tiene que cumplir su papel, así como diputados el suyo, que es el presentar iniciativas legislativas, debatirlas y aprobarlas. Lo que no puede existir es una coacción de una Cámara a otra, y lo que ha ocurrido ayer es inaceptable. Nosotros creemos que no puede haber ese tipo de
6: ¿Chantaje quizás?
8: Bueno, yo diría de extorsiones de parte del grupo de un grupo de diputados que creo que equivocan su función. Nosotros no estamos acá para confrontar, pero tampoco aceptamos que haya este tipo de imposiciones. El mandato y las competencias de los senadores y del Senado en su conjunto derivan de la propia Constitución, y la Constitución no está sujeta a ningún tipo de negociaciones, algún tipo de chantajes de manera alguna. Nosotros creemos que las funciones están claramente establecidas, y eso es lo que vamos a hacer.
6: ¿Puedo modificar? Sí se puede modificar para que quede claro.
9: ¿Concuerda usted con el Premier de haber señalado de
8: qué es lo que dice la Constitución? La Constitución señala que se puede aprobar, desaprobar o modificar.
0: A ver, nos vamos a la pausa, pero antes, por supuesto, debemos recordar, conmemorar, ¿no?, el motivo por el cual hoy es un feriado nacional, ¿no? Cada 8 de octubre recordamos la labor de nuestro héroe nacional, el gran almirante Miguel Grau, ¿no? Su fallecimiento, por supuesto, y el combate de Angamos. Tenemos un video publicado, preparado por la propia Marina de Guerra del Perú, y luego un interesante segmento que usted recordará seguramente, biografías en PBO. Pero vamos primero con ese video publicado por la Marina de Guerra.
10: Hace 205 años comenzó una historia en el mar. Y hace 147 años, Miguel Grau y la tripulación del Huáscar escribieron una de sus páginas más gloriosas. Una historia de honor, de valor y de amor al Perú. Hoy, ese legado sigue vivo en cada hombre y cada mujer de mar, en cada misión, en cada guardia, en cada rincón donde el Perú nos requiere. Con nuevas unidades, nuevas tecnologías, nuevos desafíos, pero con los mismos valores que nos legaron. El legado de Grau vive en nosotros. Marina de Guerra del Perú. 205 años sirviendo a la patria. Una historia de honor que continúa.
0: Nuestras grandes biografías. Yo tenía toda una colección de grandes biografías y, por supuesto, cómo no iba a estar nuestro héroe nacional Miguel Grau en la voz de Quique Bravo Prado.
11: 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Miguel Grau Seminario nació en Piura el 27 de julio de 1834. Su padre, Juan Manuel Grau, fue un militar gran colombiano que se asentó en el Perú tras formar parte de la expedición libertadora de Bolívar. En cambio, su madre era peruana, hija de un alcalde provincial. Al crecer en el puerto de Paita, tuvo una fuerte relación con el mar desde niño. Cuando tenía 9 años, embarcó en un bergantín de la Marina Mercante. Durante los siguientes años, viajaría a distintos lugares del mundo. Tras regresar al Perú en 1853, pensó ingresar a la Marina de Guerra. Tras incorporarse a la Armada, se vio beneficiado por la profesionalización e incremento de esta en el gobierno de Ramón Castilla. De esta manera, comienza su prominente carrera naval, ganando de inmediato la lealtad de sus compañeros y el respeto de sus mandos. Con el rango de alférez de fragata, participó en la rebelión del general Vivanco. Al fracasar esta, pasó al retiro y retomó a la Marina Mercante. En 1861, el Congreso emitió una ley permitiendo su reincorporación al servicio, Entonces participó en misiones diplomáticas que lo llevaron a distintos países. Asimismo, participó en la Guerra Hispano-Sudamericana del año 1865-1866. De esta manera, siguió su carrera con otros exabruptos. Logró ser ascendido a comandante general de la Marina en 1877, 2 años antes de la guerra con Chile, además de ser electo diputado por Paita. Tras el comienzo de la guerra con Chile, Miguel Grau destacó por sus brillantes dotes de estratega. Logró esquivar y burlar en más de una ocasión a la superior escuadra chilena e infligir algunas derrotas, como la del combate de Iquique, donde hundió a la Esmeralda. De esta manera, continuó su brillante campaña hasta que el 8 de octubre de 1879 fue emboscado por una flota superior y murió heroicamente en el monitor Huáscar. Por sus acciones, es considerado uno de los más grandes héroes peruanos. Asimismo, su educación y fuerte sentido del honor hizo que se le conozca como el Caballero de los Mares. 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

0: amigas y amigos de PBO Radio, la radio con fe y campeonísimo, se activa. La Liga 1 te ha puesto con el clausura y la fecha número 11. Está candente y todo comienza este viernes, porque a las 8 de la noche en el Cusco juega el Deportivo Garci, que anda primerito ante el Sport Huancayo, que viene en una racha positiva. Para el sábado a las 7, Universitario ha reservado el Monumental para que vuelva a vestirse con el buzo negro, nada más y nada menos que Fabián Bustos vuelve a dirigir Universitario ante el Melgar de Arequipa a las 7 de la noche. Y el domingo dos partidos temprano a la 1, la SC Sporting Cristal jugará en Cajamarca con UTC, y a las 6 de la tarde con 30 minutos Alianza Lima va hasta el Cusco para jugar con Cusco Fútbol Club, a ver cómo le ha ido en Cieneguilla. 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Bueno, Alianza Lima está listo para jugar la final de la Liga 1, te apuesto, al final. Claro, si es que no pasa a primer lugar y pasa a todo el mundo, cosa que por las pocas fochas que queden es difícil, y por el puntaje que ha sacado el Deportivo Garci, pero todo es posible en la vida del fútbol, más que todo, claro que sí. Bueno, el caso es que, según hemos podido conocer ayer tarde, en horas de la tarde, a través de nuestro productor Wilmer Robles, es que hay un jugador argentino que milita en el fútbol chileno que interesa a Alianza Lima. Es más, allá en Chile, no acá, se ha hablado de este jugador altamirano y se llama Lionel, con I todavía, Lionel, igual que Messi, igual que Scaloni. Ahora de pronto ya no existen los Leoneles, sino los Lioneles. Bueno, ¿ah? Este jugador de 33 años cumplidos, que en noviembre cumple 34, sería uno de los elementos que interesa a Alianza Lima, según informan los propios medios de comunicación, redes, radios y otros allá en Chile. Este jugador de 33 años que ha hecho prácticamente su carrera futbolística en la B chilena, donde ha sido mejor jugador, 3 veces campeón de la Liga B chilena y hoy está en el Huachipato, es un jugador que, según dicen en Chile, interesaría a Alianza Lima y se vendría para la próxima temporada. Alianza, recuerden, tiene 3 jugadores para cumplir la función. 1, Paolo Guerrero, el segundo Girotti, el tercero Ramos. Se supone que Paolo dejaría su plaza y sería reemplazada por este jugador altamirano de 34 años cuando llegue Alianza Lima el próximo año. Y Universitario Deportes tiene todo listo para hacer el debut desde la tribuna del técnico Fabián Bustos, quien dirigirá desde ahí el partido entre Universitario y Melgar de Arequipa. Una fecha picante. Juega Alianza en Cusco con Cusco Fútbol Club el domingo. El día viernes juega el Deportivo Garci de local ante Huancayo. Y el sábado juega Universitario con Melgar. El mismo domingo está jugando Boys con Alianza Atlético de Sullana, que están cerquita en la tabla de colocaciones, y Sporting Cristal sí está distante de UTC de Cajamarca, pero le toca jugar en Cajamarca y necesita los 3 puntos para seguir ilusionando fundamentalmente a sus dirigentes, ¿no? Porque los hinchas todavía no concilian con el equipo celeste. Seguimos con más. La selección llegó sin pena ni gloria después de esta gira. Habló Jairo Vélez, para mí el mejor jugador de la gira.
1: Siempre, bueno, en lo personal siempre digo que lo bueno, de lo bueno se aprende para seguir haciendo lo mejor, y de lo malo también mucho más, ¿no? Para poder mejorar y saber qué es lo que no hace falta. Yo creo que es muy pronto, para sacar un análisis. Creo que necesitamos un poco más de tiempo, pero obviamente tampoco eso es una excusa para los resultados, ¿no? Creo que más allá de todo eso, digo, de todo lo malo, creo que es sacar lo bueno de esto es que, que nos podemos medir a grandes selecciones y saber qué es lo que vamos a necesitar aquí en adelante.
2: Que nos va a servir bastante para el futuro. Creo que dentro de todo hemos tenido buenos momentos en los partidos y eso seguir, seguir mejorando para lo que viene. Creo que eso ya lo verá el profe, pero parte personal, creo que los partidos hay momentos buenos, como te digo, y eso tratar de alargarlo más.
0: 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Y ahora nos vamos con este hecho que sucedió en la despedida de Lionel Messi en el Estadio Monumental de River, cuando la gente había llenado la cancha, no la tribuna, sino la cancha, o sea, jugadores y todo lo demás, desarrollan una activación de drones y la gente estaba a la expectativa. ¿Qué han inventado para Lío? Y lo primero que hacen es colocan un auspicio. O sea, primero va el cliente y eso ha enervado a los argentinos.
3: ¿Cuánto pagó Sancor Seguros por arruinar la despedida de Messi? Se dice que tiraron a la basura más de $100,000 en el peor error de publicidad de la historia. Imagínate, pagaron una locura de plata para poner 500 drones en el cielo y llamar la atención de todos. Pero la jugada les salió súper mal. La empresa obligó a que lo primero que se viera no fuera Messi, sino su logo gigante. Eso ya hizo enojar a la gente porque se vio de muy mal gusto, querían ser los protagonistas a la fuerza. Y luego vino lo peor, un error que da hasta pena. Cuando los drones por fin formaron la figura de Leo pateando la pelota, lo hicieron pateando con la derecha. Así como escuchas, dibujaron al mejor zurdo del mundo usando el pie equivocado. Nadie lo podía creer. La gente se dio cuenta rápido y los empezó a silbar durísimo en el estadio. En internet fue una cacería. Los fans se metieron a las redes de Sancor Seguros a insultarlos, subir memes y miles amenazaron con cancelar sus seguros hoy mismo. Fue tanto el odio masivo que tuvieron que esconderse y bloquear los comentarios. Pagaron $100,000 para quedar como payasos. Y ahora dime, ¿tú les cancelarías tu seguro?
0: Bueno, y hablando de argentino, el Cholo Simeone ha hecho una carrera espectacular como entrenador, no por tantos títulos, sino que ha mantenido en la cresta de la ola a este Atlético de Madrid. Ha hecho ganar cualquier cantidad de plata y él también es el que decide todas las compras y ventas, por si acaso. Y le han hecho una nota. El Cholito tiene apenas 180 propiedades solo en Madrid. Tiene dos edificios de 7 pisos y tiene el resto en departamentos. No sabe dónde va a vivir, dice. Miren, cuando termine acá mi carrera como entrenador, voy a vivir en Argentina porque yo soy de ahí, es mi país. 180 propiedades. ¿Ah? Se puede dedicar, puede abrir su compañía de pintura para casas, de pintores para casas, y le va a salir gratis. ¿Ah? Es lo que más. 180 propiedades tiene el Cholo. Es decir, bueno. Anoche en Agua Dulce se llevó a cabo la partida de Caminos del Inca, pero la simbólica, por supuesto, ¿no es cierto? Hay una serie de notas de los principales competidores que estarán presentes desde el día sábado, porque hoy en La Chutana se hace el Super Prime. Aquí están los autos.
4: Este año nuevamente con ilusión, esperemos repetir el plato del año pasado. El auto, bueno, el mismo que el año pasado. Creo que ahora venimos con un poco más de experiencia de lo que tenemos que hacer en la carrera, etapa tras etapa. Y esa es la idea, tratar de cumplir el plan.
5: ¿Qué tal? Soy Enes Illonis, voy a participar por primera vez en Caminos del Inca. Voy en la categoría 1600, la categoría creo con más inscritos en la carrera. Así que muy contenta de asumir este reto, de cumplir este sueño y de poder visitar las ciudades más importantes del Perú.
6: ¿Qué tal? Soy Brice Alvarado, corro en la Superturismo con un Honda Civic. Llevo 2 años compitiendo entre Lima y Huancayo, mi primera vez en caminos. Queremos llegar en podio, pero la idea es terminar y disfrutar de la carrera. Así que vamos a ir con todo y nos vemos en la ruta.
7: Nuevamente venimos con los dos Renault a competir en este camino del Inca y queremos mantenernos o llegar a Arequipa en el top 10 con los dos autos.
8: De parte de esta preparación ha sido entrenarnos como copilotos, que no nos ha ido muy bien porque cada 5 hojas nos perdemos, pero eso nos va a ayudar también a que no nos gane la vehemencia y poder tener mucho cuidado del carro, de la ruta, respetar a Camino del Inca, respetar la experiencia de los competidores. Entonces yo creo que es una buena combinación, ¿no? E ir con cuidado, pero va a ser muy divertido y alentador compartir el manejo con mi papá, estar al lado de él y él al lado mío. Así que estamos muy emocionados de poder participar de este Camino del Inca.
9: Muy emocionados por esta participación y también gracias a ellos estamos aquí y a todas las empresas que nos están apoyando, ¿no?
0: Diferentes categorías también corre Nicolás Fuchs, que hay un auto que era preparado, no está compitiendo en la más alta categoría, por si acaso, no en el Rally 2. Y esta temporada se va a correr con un Rally 3, el único Rally 3, según me dicen, es de Jorge Martínez, el papá de André. André corre en un R2, en un Rally 2, y el papá va a correr en un Rally 3, que es mayor potencia todavía. Va a estar espectacular Camino del Inca. Vamos a subirnos a una lomita por ahí. De repente nos vamos a Arequipa y hasta Puno, quién sabe, porque en esta ocasión Camino del Inca se va hasta Puno. A Puno no va a ir de ninguna manera Leo Messi, pero al día siguiente de su despedida posteó unas líneas en las que se acuerda de todo el mundo. Se acordó de los entrenadores, de los comandos técnicos, de sus compañeros, de Maradona, de Dios. Es decir, le agradeció a la familia, le agradeció a todos. No se olvidó de nadie, ni ninguno, Lionel Messi. En ese momento, pero en otra parte del mundo, Cristiano sufría porque no solamente recibía la descalificación de parte de Jorge Jesús, el entrenador, sino ya el malestar del propio pueblo portugués. Escuchen lo que dice el colega Martins.
10: ¿Sabes una cosa? Los portugueses,
11: sí,
10: me parece que están del lado del entrenador. La gente en Portugal se le da vuelta a Cristiano. La opinión en general lo quiere, lo valora y todo, pero estos desplantes, este egocentrismo, el tema de no haber en el partido cuando no entra, se queda afuera, no fue a aplaudir a la gente que había viajado.
11: Sí.
10: Y realmente, por más que pidió perdón, a la gente en Portugal no le causa mucha gracia. Él venía en el avión, como ya dijimos en algún reporte, volviendo de Estados Unidos después de la eliminación de Portugal con España, con la idea de retirarse de la selección portuguesa. Y Pedro Poenza, el presidente de la federación, lo convenció ahí. Parece que se negoció un montón de cosas, se hablaron, obviamente, un tipo, un referente, un tipo récord, 146 goles, 234 partidos, es un récord absoluto, goles internacionales, pero del lado humano realmente deja mucho que desear.
0: ¿Y qué dijo? Porque, o sea, si metió la pata, pero hasta la ingle, Cristiano Ronaldo, Jorge Jesús, canchero, con canas en la vida, dijo muy suelto de hueso, bueno, ya he leído el comunicado de Cristiano, no tengo nada que decir. Es decir, con el silencio lo terminó de lanzar a la horca al propio Cristiano Ronaldo. Tendrá un asesor de imagen, un broker de imagen, Cristiano, no le hace caso a nadie ni a ninguno. Bueno, ahí tape, como decía Ataucusi. Venimos con Judicita, a esta altura de la mañana, y luego viene Patsy. Muchas gracias por el pancito con tamal, mi querida Patsy. Ya cambió de pan con huevo a pan con tamal. No hay nada que hacer, los desayunos aquí en PBO son sensacionales. Viene Judicita en PBO TV y radio.
12: Habla bien.
13: Nueve y 33.
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4: Bien, estamos en Ecuador, la semana de día de feriado. 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
4: Ahora, el clima está cambiante y variante. De repente por ahí la gente quiere hacer un caldito, una sopita, un aguadito. 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
1: 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Nos vamos a la pausa y continuamos con más.
0: 9 y 41. 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

0: eso.
1: Muy buenos días, ¿cómo están? Soy Patsy Bendayán y esto es Espectáculos en PBO. Empezamos con las noticias, pero antes quiero enviarle un saludo desde aquí a mi mamá, que está en Madrid, que es su cumpleaños, y a mi hermanita también, hoy 8 de octubre. Y ahora sí, BTS emocionó a miles de fanáticos durante su primer concierto en Perú. Los 7 integrantes de la banda sorprendieron al público al saludar y al hablar en español. El ARMY peruano respondió con gritos, carteles y mucha emoción. Una noche que quedará como uno de los grandes momentos para sus seguidores. Veamos a BTS en acción.

0: Army, finalmente la espera terminó. Después de años de esperar este encuentro, miles de seguidores llegaron al Estadio San Marcos para cantar, gritar y ver por primera vez a BTS en Lima. Y la noche arrancó con un estadio teñido de energía que se sintió dentro y fuera del recinto. RM, Jin, Suga, J-Hope, Jimin B y Jungkook aparecieron sobre el escenario cerca de las 8 de la noche. Para iniciar así su primer concierto en Perú, como parte del BTS World Tour Arirang. Uno de los momentos más celebrados llegó cuando V decidió saludar a sus seguidores como un peruano más. El cantante tomó el micrófono y se presentó ante el público, utilizando una expresión muy limeña.
1: ¿Qué fue, causa? Ay, estoy muy feliz.
0: Y la respuesta fue inmediata. Las Army Bomb iluminaron las tribunas y el campo del estadio mientras BTS interpretaba canciones como Fake Love, Dynamite o Butter. Sin embargo, la agrupación también tenía algunas sorpresas preparadas para Lima. BTS incluyó Home y Wings, dos canciones que no habían interpretado en su anterior presentación.

0: La interacción con el público también tuvo un momento especial. Los integrantes hablaron sobre su experiencia en el Perú, destacaron la gastronomía que probaron durante su estadía y aseguraron que quieren regresar.
1: Entonces, ahora sí lo puedo decir. Per es clave.
0: La conexión con Army Perú continuó cuando los integrantes elogiaron en español la energía de los seguidores. También destacaron la intensidad con la que estaban viviendo el concierto. Después llegaron temas como Mic Drop, Fire y Body to Body.

Sin embargo, la locura comenzó mucho antes de que se prendieran las luces del escenario. Desde temprano, cientos de seguidores hicieron largas colas para ingresar y algunas personas pudieron participar en el soundcheck.

0: y quienes no consiguieron boleto también buscaron una forma de acercarse. Cientos permanecieron en los exteriores de San Marcos para escuchar las canciones desde fuera del estadio. Mientras tanto, RM había pedido previamente a los fanáticos que evitaran acudir al hotel donde se hospedaban, señalando que nadie estaba durmiendo bien. El concierto de Lima es la segunda parada del tramo sudamericano de BTS World Tour Arirang, después de sus presentaciones en Bogotá. Y esto recién comienza. BTS volverá al escenario de San Marcos el viernes 9 y cerrará su paso por el Perú el sábado 10 de octubre. Así la primera noche ya quedó atrás, pero para ARMY todavía quedan dos oportunidades para volver a escuchar a BTS hacer vibrar Lima.
1: Así es, todavía quedan en los conciertos de mañana y pasado mañana de BTS. Y atención, fanáticos de The Voice, la Perú Comic Con prepara grandes sorpresas. Actores de la popular serie llegarán a Lima para encontrarse con sus seguidores. Habrán paneles, fotos, autógrafos y momentos especiales para los artistas. Y también la convención promete convertirse en una gran fiesta para los amantes de la serie y de los cómics. Veamos.
0: Superhéroes, anime, videojuegos y cosplay compartirán escenario en una de las grandes reuniones de la cultura pop en Lima. La Perú Comic Con 2026 ya comenzó a revelar a sus invitados y entre ellos aparecen dos actores de The Boys que llegarán directamente desde la exitosa serie. La cita será el 5 y el 6 de diciembre en Arena 1, donde una de las principales atracciones será la presencia de Laz Alonso y Jesse P. Usher, actores de la serie The Boys. Alonso interpreta a Mother's Milk, integrante del grupo que enfrenta a los superhéroes de la producción, mientras que Usher da vida a A-Train, uno de los personajes con habilidades sobrehumanas. Los dos actores participarán en actividades y encuentros con los seguidores de la serie, aunque la organización todavía tiene pendiente anunciar la programación completa y los detalles de sus presentaciones. Pero ellos no serán los únicos rostros reconocidos por los fanáticos. También llegará Alberto Bernal, actor mexicano de doblaje que ha prestado su voz a personajes como Peter Parker, Spider-Man, en producciones del universo cinematográfico de Marvel para Latinoamérica. Y si los superhéroes y el anime no son suficientes, la convención prepara espacios para distintas comunidades de la cultura pop. El público encontrará Artist Alley, dedicado a ilustradores y creadores, además de zonas de anime, gaming, cosplay y K-pop. También habrá conciertos y un escenario con diferentes artistas. Así, Perú Comic Con vuelve a reunir en un mismo lugar a fanáticos que encuentran en los cómics, las series, los videojuegos y la música, además del cosplay, una forma de vivir sus propias historias. La cita será el sábado 5 y domingo 6 de diciembre en Arena 1. Y por ahora el encuentro ya tiene dos nombres que generan expectativa entre los seguidores de The Boys: Laz Alonso y Jesse P. Usher. Pues Lima se prepara para recibirlos y convertir diciembre en una gran reunión de la cultura pop.
1: Y el cine peruano prepara una nueva película inspirada en nuestro héroe José Olaya. La historia mostrará la valentía del pescador que apoyó la lucha por la independencia. La cinta recreará la Lima de aquella época con mucha acción y también aventura. Olaya busca llevar nuestra historia a la pantalla grande y conectar con nuevas generaciones. Veamos.
2: Gane quien gane, nosotros solo somos pescadores para ellos.
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0: ¿Se imaginan atravesar 23 kilómetros de mar abierto para llevar un mensaje que podía cambiar el rumbo de una guerra? Esa es la hazaña que llega al cine peruano con Olaya, la nueva película que recrea la historia de José Olaya. La cinta de acción y drama escrita y dirigida por Javier Márquez llegará a los cines del Perú el 3 de diciembre de este año, con Aníbal Lozano en el papel del héroe de la independencia. La historia presenta a Olaya como un humilde pescador de Chorrillos que durante la lucha por la independencia acepta una peligrosa misión: cruzar a nado los 23 kilómetros que separan Lima y el Callao para transportar mensajes destinados a la causa patriota. Cada travesía estará acompañada con persecución, mientras la película también explora su relación con su padre y el vínculo con su familia, mostrando el personaje histórico desde una dimensión más humana. Aníbal Lozano encabeza un elenco integrado también por Evelyn Ortiz, Mayella Yogya, Ricardo Pau, además de Thiago Bernal, Beto Benítez, Emanuel Soriano y Daniela Feijoo. El póster oficial también apuesta por una imagen de gran carga simbólica. Olaya aparece frente al mar, con la costa del Morro Solar al fondo y la bandera peruana ondeando. En la parte inferior se le observa nadando contra la marea, en referencia a sus travesías. Con la frase atribuida al héroe: si mil vidas tuviera, gustoso las daría por su patria. La película prepara su llegada a las salas peruanas este 3 de diciembre. Olaya llevará así a la pantalla grande una de las historias asociadas a la independencia del Perú, con el mar como escenario central y la figura de un pescador de Chorrillos, convertido en mensajero de la causa patriota.
1: Y es el momento de nuestro bloque más dulce junto a Elizabeth Dubois, que nos va a enseñar a hacer una mazamorra morada en dulce Perú. Veamos.
4: Hola, mis queridos amigos. Gracias por siempre estar con nosotros en esta secuencia Cocinando con Elizabeth. Hoy día tengo algo especial y muy peruano: la mazamorra morada, la verdadera mazamorra morada con harina de camote. Algunos me dirán: ¿qué chuño? No. Es con harina de camote. Por favor, hay que empezar a consumir porque se está desapareciendo los mercados. Pero bueno, vamos a los ingredientes. ¿Qué necesitamos para nuestra receta? La cáscara de piña o la cáscara de manzana y nuestro rico maíz morado para hacer la agüita, que es la base de la mazamorra morada. Y en la mazamorra morada, ¿qué necesito? Piña picada, manzana picada, canela, clavo de olor, guindas, huesillo, higos, nuestra harina de camote, por favor. Azúcar rubia, canela molida, molida, molida, para el término. Y limón. Acá tenemos la base de nuestra rica mazamorra morada, que es la chicha morada, que hemos hecho hervir. La cáscara de manzana, la cáscara de piña, el maíz morado, canela, clavo de olor y anís estrella. Le hemos hecho hervir alrededor unos 20-30 minutos para que bote bien su rico colorcito moradito para hacer nuestra rica mazamorra morada. La agüita, la chicha en nuestra ollita y un poquito en un tazón. Y lo que hemos separado en el tazón, necesito echar los guindones, la guinda, para que absorba toda la agüita de la chicha. Nuestra agüita de chicha está calientita y vamos a agregar la manzana picada. Vamos a agregar la piñita picada para nuestra rica mazamorra morada y nuestros frutos, la guinda, los higos. Y hemos agregado nuestros frutos ricos, que son los higos y las guindas.

0: Y querido Dulceros, ya hemos hecho nuestra rica mazamorra morada. Ya es una realidad. Y quiero que lo preparen en casa y me comenten cómo les salió. Pero ahora yo lo voy a probar con ustedes, que es una realidad. Hasta la próxima.
1: Definitivamente es una experta en los dulces, nuestra querida Elizabeth Dubois. Y hasta aquí llegó las noticias del espectáculo en PBO, hoy feriado. Mañana continuamos con la programación, como siempre, con nuestro querido Héctor Felipe. Conmigo será hasta mañana. Chau, chau.

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0: Bienvenidos amigos, ¿cómo están? Mi nombre es Héctor Felipe, estamos en este feriado en vivo, son las 10 de la mañana con 6 minutos a través de la multiplataforma de PBO, televisión, streaming, redes sociales y la radio con fe. Son 147 años que se conmemoran del combate de Angamos. Hay una ceremonia que se está realizando en este momento en el primer puerto desde el Callao y tenemos la imagen directa con esta ceremonia presidida por Keiko Fujimori, mandataria de nuestro país. Adelante por favor con la imagen.
1: Escuchamos entonces la proclama a cargo del comandante general de la Marina de Guerra del Perú, almirante Federico Javier Bravo de Rueda Delgado.
2: Keiko Fujimori Uchi, presidente de la República. Señor Miguel Torres Morales, presidente del Senado y del Congreso de la República. Señor Luis Galarreta Velarde, presidente del Consejo de Ministros. Señor José Manuel Gutiérrez Cóndor, defensor del pueblo. Señor Rafael Belaúnde Llosa, ministro de Defensa. Señoras y señores ministros de Estado. Señoras y señores senadores y diputados de la República. Señoras y señores jefes de misiones diplomáticas acreditadas en el Perú. Señor Ciro Castillo Rojo Salas, gobernador regional del Callao. Señor General del Ejército, César Augusto Briceño Valdivia, jefe del Comando Conjunto de las Fuerzas Armadas. Señores Comandantes Generales del Ejército y Fuerza Aérea del Perú. Distinguidas autoridades políticas, militares, eclesiásticas y civiles. Señores Oficiales Generales y Almirantes. Señores ex Ministro de Defensa, ex Ministro de Marina. Ex Jefe del Comando Conjunto de las Fuerzas Armadas. Es comandante general de la Marina y es jefe del Estado Mayor General de la Marina. Distinguidos familiares, descendientes del gran almirante Miguel Grau Seminario y de los seres de la campaña naval de 1879. Distinguido y apreciado personal naval, damas y caballeros invitados.
3: Agrupamiento, descanse. Armas.
2: En este día solemne, frente al monumento del gran almirante del Perú, Miguel Grau Seminario, caballero de los mares y peruano del milenio, todos los peruanos unidos como nación honramos el espíritu que nos une, el mar que nos abraza y la historia que nos define. Hoy conmemoramos los 205 años de vida institucional de la Marina de Guerra de Perú y evocamos los 147 años del glorioso combate naval de Angamos, donde Grau y la tripulación del monitor Huáscar escribieron con su valor y sacrificio una de las páginas más sublimes de nuestra historia. Angamos no representa únicamente el momento en que un héroe entregó su vida, representa el instante en que el deber alcanzó su máxima expresión. Por eso, cada 8 de octubre rendimos homenaje al hombre que frente a la circunstancia del adversario supo hacer el honor una conducta, del deber una convicción y de la humanidad una virtud. Ese es el legado que la Marina recibe del almirante de Grau y ese es el legado que tenemos la obligación de entregar a la futura generación.
0: Transmisión en vivo a través de nuestra multiplataforma. Nosotros vamos a regresar más adelante con la imagen y este acto conmemorativo desde la Marina de Guerra del Perú. Es una fecha muy importante para compartir con ustedes. Hoy 8 de octubre. 8 de octubre. Se produce el combate de Angamos y fallece el caballero de los mares, Miguel Grau. La Marina de Guerra del Perú tiene un día especial también y estamos conmemorando a través de la imagen con ustedes este acto protocolar. Vamos a continuar con ello, vamos a compartir con ustedes ya en los siguientes minutos el proceso de nuestra edición de hoy en este programa del día feriado y 8 de octubre para compartir el bloque de las efemérides. Un día como hoy, ¿qué pasó en la historia? Lo compartimos en los siguientes minutos. Adelante, por favor.
4: Hola, ¿qué tal? ¿Cómo están? Estas son las efemérides para hoy aquí en PBO Noticias. ¡Empezamos!
5: Hoy es Día de la Marina de Guerra del Perú.
4: creada un 8 de octubre de 1821. Les cuento un poco. La creación de la Marina de Guerra del Perú se produjo, como les digo, en el año 1821 por el Libertador San Martín, dando muestra de la importancia que le dio el protector a los temas navales. Es decir, desde los tiempos del nacimiento de nuestra vida republicana, se apreció de forma muy clara la función cumplida por el mar para los objetivos del bando patriota. El dominio del mar fue el eje de la guerra y la independencia. El mismo San Martín, desde Argentina y Chile, planearon una forma de llegar a Perú en el que el mar era el elemento protagónico. Acuérdense ustedes, partieron de Valparaíso, la expedición libertadora, y llegaron a Pisco, a Paracas específicamente. Siempre le dio realce San Martín a los temas marítimos, creando la Marina de Guerra de Perú. Y coincidentemente, un día como hoy, se produce el combate naval de Angamos. Esto en el marco de la guerra con Chile, en el año 1879, donde se inmortaliza la figura del almirante Miguel Grau. Póngase de pie, por favor. Se produce, como les digo, el combate naval de Angamos entre el monitor Huáscar, que era evidentemente peruano, y 5 naves chilenas. En esta batalla fallece el almirante Miguel Grau Seminario, héroe máximo de la Marina de Guerra del Perú y del Perú en general. Esto se desarrolló, como les digo, a pocas millas de Punta Angamos. A las 10:55 se inició este choque naval desigual. El combate de Angamos, señoras y señores, representa para la Marina de Guerra y también para la historia de Perú uno de los hitos más altos, pues ese día quedó marcado en el calendario del país el sacrificio heroico de Don Miguel Grau, que sabía que estaba en inferioridad de condiciones, que él ya estaba prácticamente retirado y pudo haber dejado a otro para que vaya a combatir contra los chilenos. Pero no, Miguel Grau se convirtió en un héroe de la Marina y del Perú. El monitor Huáscar se encontraba realizando en aquella jornada su quinta expedición sobre aguas chilenas en compañía de la corbeta Unión. Ambos buques llegaron el 4 de octubre y esto fue noticia en Antofagasta y Santiago de Chile. Hay que decir que meses antes de que se produzca el combate de Angamos, el monitor Huáscar y la flota naval peruana tenía mal traer a los mejores buques que tenía Chile. No sabían qué hacer con los ataques a los puertos que propinaba la Armada peruana. Lamentablemente, como les digo, ese 8 de octubre empezó el combate y a las 10 de la mañana una granada dio en la esquina superior de la torre de mando de Huáscar, lo que provocó la muerte inmediata de Miguel Grau y por onda expansiva del teniente Diego Ferré. Si usted no sabe quién es Diego Ferré, es uno de los héroes del combate de Angamos. No es un colegio, no es una calle. Tiene una personalidad Diego Ferré, combatiente en Angamos. Quedando al mando del buque el segundo comandante, Elías Aguirre. Tampoco es un solo colegio, no es una calle. Conozca usted a los héroes del combate de Angamos. Al mediodía de esa jornada, el Huáscar ya lucía con agua en la sentina. La Marina chilena apagó los múltiples incendios provocados por las explosiones, mientras que los peruanos eran tomados prisioneros. Ese día murió de forma heroica, reitero, el contraalmirante Miguel Grau Seminario, Diego Ferré, el capitán de corbeta Elías Aguirre y el teniente Melitón Rodríguez, entre otros héroes que navegaban junto con el Huáscar. Y un día como hoy nace Didi, Valdir Pereira Didi, uno de los mejores jugadores de la historia del fútbol brasileño y uno de los mejores entrenadores que llegaron al Perú. Nos dio la clasificación en el Mundial de México 70, él era el entrenador de Perú el día que jugamos ante Argentina en la Bombonera, y también fue un gran entrenador dirigiendo Sporting Cristal. Les cuento. Nace un día como hoy, como les digo, en el año 1928, Valdir Pereira Didi, campeón mundial como futbolista en los mundiales del 58 y 62, y luego director técnico de la selección peruana que clasificó, como les digo, al Mundial de México 70. Es uno de los grandes futbolistas brasileños de la historia y para la organización FIFA, uno de los 20 mejores futbolistas del siglo XX. Se le apodó en algún momento el príncipe etíope por la elegancia y clase que le daba al centro del campo de los equipos en que jugó. Debido a sus goles, logros y trayectoria, fue incluido por la FIFA en el primigenio International Football Hall of Champions en el año 2000. Debo decir, y para cerrarlo, de Valdir Pereira Didi, que él inventó la hoja seca, que era una forma de pegarle a la pelota con una parte especial del pie para que la pelota haga una curva en el aire y se introduzca en las redes rivales. Y debo decir que en esa época no habían esas pelotas que ahora utilizan en los mundiales, estas pelotas casi medio de plástico, no. Valdir Pereira hizo la hoja seca con la pelota de cuero, pero de cuero directamente de la vaca a la pelota. Eso era lo interesante que quería anotarles en el final de este efeméride. Gracias por haber atendido las efemérides de hoy. Deje sus comentarios y comparta este clip si le gustó. Me voy. Chao.
0: Gracias a Quique Bravo Prado por este bloque tan especial de las efemérides, muy comentado en la programación de PBO en nuestra multiplataforma. Hoy es 8 de octubre, un día feriado, dedicado a la Marina de Guerra del Perú, dedicado a esa parte importante de nuestra historia en la cual se inmola prácticamente en el combate de Angamos, el gran almirante Miguel Grau. Vamos a compartir con ustedes su historia en este bloque especial de biografías. Adelante, por favor, con el caballero de los mares, Miguel Grau Seminario.
3: 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Miguel Grau Seminario nació en Piura el 27 de julio de 1834. Su padre, Juan Manuel Grau, fue un militar gran colombiano que se asentó en el Perú tras formar parte de la expedición libertadora de Bolívar. En cambio, su madre era peruana, hija de un alcalde provincial. Al crecer en el puerto de Paita, tuvo una fuerte relación con el mar desde niño. Cuando tenía 9 años, embarcó en un bergantín de la Marina Mercante. Durante los siguientes años, viajaría a distintos lugares del mundo. Tras regresar al Perú, en 1853, pensó ingresar a la Marina de Guerra. Tras incorporarse a la Armada, se vio beneficiado por la profesionalización e incremento de esta en el gobierno de Ramón Castilla. De esta manera, comienza su prominente carrera naval, ganando de inmediato la lealtad de sus compañeros y el respeto de sus mandos. Con el rango de alférez de fragata, participó en la rebelión del general Vivanco. Al fracasar esta, pasó al retiro y retomó a la Marina Mercante. En 1861, el Congreso emitió una ley permitiendo su reincorporación al servicio. Entonces participó en misiones diplomáticas que lo llevaron a distintos países. Asimismo, participó en la Guerra Hispano-Sudamericana del año 1865-1866. De esta manera, siguió su carrera con otros exabruptos. Logró ser ascendido a comandante general de la Marina en 1877, 2 años antes de la guerra con Chile, además de ser electo diputado por Paita. Tras el comienzo de la guerra con Chile, Miguel Grau destacó por sus brillantes dotes de estratega. Logró esquivar y burlar en más de una ocasión a la superior escuadra chilena e infligir algunas derrotas, como la del combate de Iquique, donde hundió a la Esmeralda. De esta manera, continuó su brillante campaña hasta que el 8 de octubre de 1879 fue emboscado por una flota superior y murió heroicamente en el monitor Huáscar. Por sus acciones, es considerado uno de los más grandes héroes peruanos. Asimismo, su educación y fuerte sentido del honor hizo que se le conozca como el Caballero de los Mares. 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
0: Indudablemente uno de los personajes más queridos e importantes de la historia republicana, el gran Miguel Grau, el Caballero de los Mares. Esa iniciativa, ese don de gente, eso de entender que el enemigo también podría recibir una mano del contrincante. En ese caso estamos hablando de los chilenos que lamentablemente cayeron y él los recogió del mar. Estos actos, entre otras particularidades que caracterizaban a Miguel Grau, lo hicieron conocido y respaldaron el bien merecido nombre de Caballero de los Mares. Vamos a continuar con nuestro programa y es momento de compartir con ustedes más información. Presidenta Keiko Fujimori anuncia Comando Unificado contra el Crimen. Estrategia reunirá a las Fuerzas Armadas y la Policía en acciones coordinadas. La Presidenta de la República anunció la creación de un Comando Unificado para enfrentar la criminalidad y la delincuencia. La mandataria informó que esta sede establecerá un centro de control y operaciones desde donde se dirigirán las acciones contra la delincuencia. En su discurso, la presidenta sostuvo que el Poder Ejecutivo y el Ejército, la Marina de Guerra, la Fuerza Aérea y la Policía Nacional han adoptado decisiones para enfrentar la criminalidad. Tenemos sus declaraciones. Adelante, por favor.
5: Estamos aquí para informar las decisiones que mi gobierno está tomando para resolverlo. Hoy, el Poder Ejecutivo, el Ejército del Perú, nuestra Marina de Guerra, la Fuerza Aérea y la Policía Nacional del Perú, cumpliendo con el mandato de la Constitución, hemos tomado decisiones fundamentales para cumplir con nuestro deber de proteger a la población. El pueblo peruano está desesperado porque sale todos los días a trabajar con miedo de ser extorsionado o de morir en una balacera. El pueblo peruano está decepcionado de que los últimos 26 años sus autoridades no hayan hecho mucho para derrotar a la delincuencia. Y yo, que todos los días me encuentro y abrazo a la población golpeada y desilusionado, hoy traigo su voz para levantarla y decir basta. Basta de indecisión, de indiferencia y de ineficacia. Yo, como presidenta del Perú y como jefa suprema de las Fuerzas Armadas, no voy a quedarme de brazos cruzados mientras vemos cómo estos delincuentes criminales siguen matando a nuestros ciudadanos.
0: Es nuestro deber proteger a la población. Estas declaraciones desde una ceremonia importante que se realizó en el cuartel general del Ejército. Como parte de esta estrategia, la presidenta anunció además la conformación del grupo especial de élite y explicar cómo funcionará esta nueva estructura conjunta. En la parte importante de la declaración, ella dice: vamos a enfrentar y derrotar la criminalidad con el Comando Unificado de Élite. Aquí está la información directa desde el cuartel general del Ejército con la voz de la presidenta.
5: Defensa Nacional. Y juntos hemos decidido un gran cambio en la lucha contra la delincuencia. Ya no vamos a esperar. Somos nosotros los que vamos a enfrentar al crimen con toda la fuerza legítima del Estado, como lo ordena la Constitución. Hoy anuncio el establecimiento de un comando unificado. Comando unificado para enfrentar y derrotar la criminalidad y la delincuencia. Aquí, en el cuartel general del Ejército, vamos a establecer un gran centro de control y operaciones para dirigir todas las acciones. Vamos a poner a estos miserables delincuentes a disposición de la justicia y proteger a la sociedad para que sean procesados de acuerdo a ley. Estamos conformando un grupo especial de élite de la Policía Nacional del Perú y de las Fuerzas Armadas para las operaciones especiales de esta labor. Vamos a aparecer donde menos se lo imaginen para realizar operativos de búsqueda y capturas inmediatas. Vamos a expulsar en tiempo récord a los extranjeros que llegaron para romper la ley y atacar a los peruanos. Vamos a retomar el control de los penales y a incomunicar a los internos que siguen delinquiendo para que no continúen dirigiendo sus ataques desde las cárceles.
0: Se entiende que los ataques uno los recibe en la calle, las extorsiones están fuera de las cárceles, pero los autores intelectuales están ahí. ¿Cómo manejar la interconexión y cómo hacer que los autores intelectuales ya no tengan la posibilidad de comunicarse, interconectarse a través de señales de teléfono? Sobre eso también habló la presidenta Fujimori.
5: Los tiempos de Dios son perfectos. Los tiempos de la espera y la paciencia han terminado para siempre. Ha llegado la hora de ir hacia adelante en una ofensiva total contra la delincuencia. Que Dios y el pueblo nos juzgue por lo que hacemos y nunca más por lo que dejamos hacer. ¡Viva nuestras Fuerzas Armadas y Policía Nacional!
0: Estas declaraciones, con la arenga final que ustedes han escuchado, fueron recogidas del acto protocolar que se realizó en el cuartel general del Ejército. Estaba la presidenta Keiko Sofía Fujimori Iguchi dando declaraciones en referencia a este comando para enfrentar la criminalidad que lamentablemente en los últimos tiempos ha avanzado de una manera muy, muy grande y es un peligro constante. Tenemos que enfrentarla ya, no podemos esperar más. Es un tema de acción y reacción inmediata. Vamos a continuar con nuestra programación y es momento de tocar un tema tremendamente delicado. Hay una nueva denuncia por agresión en Maranguita entre implicados del caso del Colegio Liceo Naval. La denuncia de una presunta agresión en este centro de adolescentes, supuesto incidente habría ocurrido en las duchas del centro juvenil. La décima fiscalía de la familia en turno tomó conocimiento de una denuncia por una presunta nueva agresión ocurrida en el Centro Juvenil de Diagnóstico y Rehabilitación de Lima, más conocido como Maranguita. Según la información difundida, el miércoles 7 de octubre, el supuesto agraviado que permanece internado en Maranguita y el presunto responsable serían uno de los adolescentes vinculados a la investigación de lamentable suceso de agresión sexual denunciada en el Colegio Liceo Naval Almirante Guise de San Borja. La información fue difundida por el periodista Jorge Solari, quien señaló que el nuevo hecho habría ocurrido en las duchas del centro juvenil donde se encontraban los 6 adolescentes. Tras conocerse la denuncia, las autoridades fueron informadas y se habría realizado una reunión de emergencia en Maranguita. La nueva denuncia se conoce mientras continúa la investigación por el caso ocurrido el pasado 14 de septiembre del año 2026. Nosotros dimos cuenta de ello y la prensa prácticamente quedó paralizada con este suceso registrado en el Colegio Liceo Naval Almirante Guise. Retornaban de una competencia deportiva. Inicialmente eran 10 muchachos que estaban dentro de este transporte que pertenece al colegio con 3 adultos. Había el entrenador, el profesor y el chofer dentro de esta unidad y esto es materia de investigación. Los adolescentes investigados fueron trasladados al Centro Juvenil de Diagnóstico y Rehabilitación de Lima mientras continúan las investigaciones. La nueva denuncia deberá ser materia de las diligencias correspondientes para determinar las circunstancias en las que habría ocurrido el hecho y las eventuales responsabilidades. Se trata de una agresión y no de una responsabilidad determinada, al igual que el internamiento preventivo de los 6 adolescentes, que no constituye una sentencia definitiva. Todo está en proceso. Y nos hacemos la pregunta, ¿están siendo investigados también los adultos que participaron en este hecho? Estamos hablando del chofer, estamos hablando del profesor, estamos hablando del entrenador, del equipo de futsal, que estaban dentro de la unidad y que, de hecho, son testigos silenciosos de una situación que no se puede permitir. Estamos hablando de una agresión a un miembro del propio equipo. Estamos hablando de eso. Es impresionante cómo podemos en este tiempo apreciar este tipo de noticias tan pero tan graves. Y esto tiene que ver mucho con los valores que se aprenden en casa. Sobre eso vamos a hablar en los siguientes minutos en nuestro bloque de comunicación motivacional. cómo mejorar la relación con nuestros hijos, cómo entender que somos su ejemplo, cómo entender que los primeros 7 años de vida son los más importantes, cómo entender que una buena relación de padres es seguridad también para los hijos. De esto hablamos en los siguientes minutos a través de nuestro programa. Estamos en este día feriado, 8 de octubre, en vivo, transmitiendo para ustedes. Son las 10 de la mañana con 31 minutos. Hacemos la primera pausa. 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Pero antes, tenemos directamente la imagen de nuestra presidenta en vivo desde Callao. Adelante, por favor.
6: Señor Miguel Ángel Torres Morales, presidente del Congreso de la República. Señor Luis Galarreta Velarde, presidente del Consejo de Ministros. Señor Rafael Belaúnde Llosa, ministro de Defensa. Señor Josué Gutiérrez Cóndor, defensor del pueblo. Señores ministros de Estado, doctor Javier Arévalo Vela, juez supremo. Señores diputados y senadores de la República. Señor Ciro Castillo, gobernador regional del Callao. Señor César Briceño, jefe del Comando Conjunto de las Fuerzas Armadas. Señores comandantes generales de las Fuerzas Armadas. Distinguidas autoridades diplomáticas, eclesiásticas, militares y civiles. Distinguidos familiares del gran almirante Miguel Grau Seminario. Señoras y señores descendientes de los héroes de campaña naval de 1879. Apreciados integrantes de la Marina de Guerra del Perú. Señoras y señores. Tengan todos ustedes muy buenos días. Hoy es un gran día para el Perú. Hoy respiramos amar y a honor. Respiramos amar y a hidalguía. Hoy se conmemora con profundo orgullo los 205 años de vida institucional de la Marina de Guerra del Perú y el 147 aniversario del combate de Angamos. Una fecha que ocupa un lugar imborrable en la historia de nuestra patria. Es un día para recordar a un hombre que representa lo mejor del espíritu peruano, el gran almirante Miguel Grau Seminario. El almirante Grau no solo fue un extraordinario marino, fue un hombre de honor, de principios y de profundo amor por el Perú. Su grandeza se manifestó no solamente en el campo de batalla, sino también en su conducta, en su respeto por la vida y en su caballerosidad, incluso frente al adversario. Por eso, cuando se habla de Grau, no se habla únicamente del héroe de Angamos. Se habla de un ejemplo que trasciende generaciones. Su legado recuerda que el verdadero valor no consiste solamente en enfrentar el peligro, sino en hacerlo con dignidad, responsabilidad y un profundo sentido del deber. El 8 de octubre de 1879, frente a Punta Angamos, Miguel Grau y los marinos del Huáscar nos dejaron una lección que permanece vigente. Hay momentos en los que el deber exige poner los intereses de la patria por encima de los intereses propios. Y eso es precisamente lo que se enaltece, el honor, el sacrificio y el compromiso con el Perú. Los grandes desafíos del Perú no pueden enfrentarse de manera aislada. Requieren instituciones que trabajen articuladamente, que compartan capacidades, conocimientos y experiencia, y que tengan una visión común del país. El mar peruano representa un espacio estratégico para el desarrollo nacional. Por eso, mirar hacia el futuro significa también mirar hacia el mar. El Perú necesita trabajar desde hoy para construir un país que aproveche responsablemente sus recursos, fortalezca sus capacidades científicas y tecnológicas y cuente con instituciones cada vez más preparadas para enfrentar los desafíos del futuro, como lo hace la Marina de Guerra del Perú. En fechas tan importantes como estas, es muy necesario resaltar su significado para proyectarlo hasta nuestro propio presente. El compromiso de Grau por el Perú es nuestro mejor ejemplo y debe llevarnos a una reflexión real y profunda. ¿Qué estamos dispuestos a hacer nosotros por el Perú que esté por encima de nuestros propios intereses y nuestra propia vida? Nosotros no vivimos como Grau una guerra externa que nos obligue a ir a un campo de batalla. Pero hay otra guerra que está matando a los peruanos. Y por eso dirijo esa misma pregunta a quienes tienen la responsabilidad de darle al Perú facultades fundamentales para derrotar a la delincuencia. Pregunto, ¿seremos capaces de bajar nuestras banderas partidarias para levantar la bandera blanca de la paz que nos exigen todos los peruanos? ¿Podremos dejar de lado las viejas rencillas políticas para priorizar un presente y futuro de seguridad y tranquilidad para nuestro pueblo? Confío sinceramente que en el Congreso prevalezca el ejemplo de Grau sobre la confrontación y el resentimiento. En este día que conmemoramos una de las gestas heroicas más importantes de nuestra historia, invito a todos los peruanos a asumir un compromiso con el país. La Marina de Guerra del Perú siempre ha sido un faro de compromiso, honor y entrega para todos nosotros. El país reconoce a todos los hombres y mujeres que integran nuestra Marina, a quienes visten hoy el uniforme y a quienes a lo largo de nuestra historia dedicaron su vida al servicio de la nación. Hoy corresponde sentir orgullo por la historia del Perú, orgullo por sus héroes, orgullo por quienes enseñaron que el honor no es una palabra, sino una forma de vivir. Y orgullo por una institución cuyo nombre está unido para siempre a uno de los capítulos más nobles de la historia del Perú. Que el ejemplo de Miguel Grau siga iluminando el camino de las nuevas generaciones. Que su conducta recuerde que el Perú necesita hombres y mujeres comprometidos con el servicio, la honestidad, la unidad y el bien común. en cada rincón de la patria corresponde expresar un profundo reconocimiento a quienes, con vocación y sacrificio, hacen de la Marina de Guerra una institución al servicio de la nación. A los marinos de ayer, de hoy y del mañana, gracias. Honor y gloria a Miguel Grau Seminario. Honor y gloria a los héroes del combate de Angamos. ¡Viva la Marina de Guerra del Perú! ¡Viva el Perú!
1: Fueron las palabras de la presidenta de la República.
0: Teníamos las palabras de Keiko Sofía Fujimori Iguchi, presidenta de la República del Perú, en este 25º aniversario de la Marina de Guerra del Perú y también en conmemoración del combate de Angamos. Hablaba ella sobre los escenarios que se vivían en esa época, con una guerra externa que nos llevaba a un escenario, a un campo de batalla. Ahora, lamentablemente, vivimos en un campo de batalla con una guerra interna, con dos marcados escenarios: la extorsión, el sicariato, la delincuencia, la inseguridad y, por otro lado, el tema político, con una confrontación y un resentimiento que ya debería parar. Estamos nosotros ávidos de soluciones y entender que podríamos disfrutar de una vida muy bonita si eso lo permiten las autoridades. Estábamos en la celebración desde el Callao del 25º aniversario de la Marina de Guerra del Perú. Abrazamos a todos los miembros de la Marina desde la señal multiplataforma de PBO. Vamos a ir a una pausa. 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Pausa y regresamos con mucho más aquí en el programa.

0: 10 y 43. 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

0: Exactamente, nos separan 14 minutos de las 11 de la mañana. Estamos recién comenzando esta edición que corresponde a este jueves feriado. Hay menos tráfico en Lima. Aproveche usted para salir con la familia, para salir con los chicos. Algunos han hecho puente también. Hay muchos chicos de colegios particulares que ya empezaron también las vacaciones. Un abrazo para toda la familia que sintoniza a esta hora nuestro espacio. Alberto Bayac, amigo de la casa, amigo personal, está esta mañana con nosotros. Aquí le damos la bienvenida. Alberto, ¿cómo estás?
1: Muchísimas gracias, Héctor Felipe. Un placer, como siempre, compartir escenario aquí contigo.
0: Qué agradable es este espacio, ¿no? Ah. O sea, el solo hecho de estar en un set tan bonito, tan bien hecho, tan bien acondicionado, con una temperatura ideal, con buenos camarógrafos, spin, con personal de primera. Uh-huh. Y es un aliciente para cualquier comunicador, ¿no?
1: Y es importante también con las personas con las cuales tú interactúas.
0: Es cierto.
1: ¿No? Porque una persona, si tú logras discernir, a veces cambia la atmósfera para bien o para mal.
0: Es cierto, ¿no? Es cierto. Sí, una buena conversación te puede marcar el día también.
1: Claro.
0: O sea, un acontecimiento bonito, bien trabajado, bien llevado, bien comentado, también puede tener la persona que nos escucha o nos mira un punto de vista, que es la idea, ¿no? Estábamos hace un ratito escuchando a la presidenta desde el Callao en este 25º aniversario de la Marina de Guerra del Perú, y cómo coincidentemente pierde la vida un 8 de octubre también Miguel Grau,
1: ¿no? el combate de los mares.
0: Qué coincidencia, ¿no?
1: Él fue diputado. Bueno,
0: también,
1: por
0: sí, estuvo
1: Paita,
0: en tema político.
1: ¿Eh? Él estuvo en política. Uh-huh. Y bueno, es un héroe nacional amado por todos, ¿no?
0: Y su casa muy visitada. Está a media cuadrita de la plaza de Piura. Sí. Yo cuando voy a Piura, bueno, prácticamente he pasado mi niñez entre Piura y Lima. Uh-huh. Siempre visitábamos la casa de Miguel Grau. Claro. ¿No? Es un museo, ¿no? Sí. Es historia. Pero bueno, si hablamos acerca de precisamente este comando unificado contra el crimen que ha sido anunciado, se está sustentando de las declaraciones de ayer desde el Foro Militar, estuvo la presidenta también del Cuartel General del Ejército hablando de ello. ¿Cuál es tu punto de vista, Alberto, en referencia
1: a
0: este comando?
1: Unificar las fuerzas es algo interesante, ¿no? Al parecer, la presidente Keiko Fujimori se ha dado cuenta de la importancia, ¿no?, de mantener una interrelación entre los poderes, ¿no?, militares, policiales, ¿no?, para poder establecer unas políticas o una estrategia en la lucha contra el crimen. ¿No? Es importantísimo, Héctor Felipe, ¿sabes qué cosa? Que los comandos que están gobernando el tema militar se conozcan entre ellos para poder, ¿no?, actuar decisoriamente en esta lucha que realmente nos está ganando. Yo te hago un apunte muy claro, o como ejemplo. Uh-huh. Los Estados Unidos, después del ataque a las Torres Gemelas en el 2001 fue.
0: Sí, era 11 de septiembre del 2001.
1: El gobierno de Bush paga, ¿no?, a una organización para investigar cuál fue el efecto y por qué falló la contrainteligencia y la inteligencia norteamericana en el tema del ataque a las Torres Gemelas. Y contrataron a un coach muy famoso en los Estados Unidos que se llama John Maxwell. Y la conclusión final de John Maxwell fue, costó como $2 millones
0: ese estudio. Sí, sí.
1: La conclusión final fue de que los organismos de la inteligencia americana, de la contrainteligencia, no se conocían entre ellos. No tenían interrelación, no tenían contacto establecido.
0: Claro, había un divorcio.
1: Un absoluto, muy bien dicho, un absoluto divorcio con la realidad. No se conocían, no había ningún tipo de relación estratégica. En ese entonces no había inteligencia artificial. Claro. Creo que estaba muy incipiente el tema de las comunicaciones, WhatsApp, etcétera. Ese fue un factor predominante para el ataque de los musulmanes terroristas árabes.
0: Porque toman las naves aéreas. Ellos toman las naves aéreas.
1: Claro.
0: Toman el control de las naves.
1: Así es.
0: O sea, ¿cómo una persona no pudo tener un control? O sea, estamos hablando de inteligencia.
1: Ajá.
0: O sea, ¿cómo estas personas pasan a este avión comercial? ¿Cómo es que ingresan con toda tranquilidad? ¿Y cómo toman el mando de la
1: Así
0: nave?
1: Es.
0: Eran kamikazes, pues, ¿no?
1: Claro.
0: El típico kamikaze que entrega su vida, ¿no?
1: Tú sabes que un terrorista árabe del Islam cree que por ofrendar su vida
0: otra dimensión,
1: pasas al otro plano y el Corán dice que tú te vas al paraíso a disfrutar con 72 mujeres vírgenes voluptuosas. Sí. Entonces, la muerte para ellos es una cosa de todos los días.
0: Sí. Es una honra.
1: Es una inmolación a Alá, una honra, como tú lo dices. Sí. Entonces, es fácil la muerte para ellos. Sí. Disfrutan, al parecer, la muerte.
0: Sí.
1: ¿No?
0: Sí, es el kamikaze, pues, el que entrega su vida y es parte de una operación de este tipo de alta precisión.
1: Correcto.
0: Porque estamos hablando de una persona que toma el mando y el control de un avión. O sea, no es cualquiera.
1: Sí, claro.
0: O sea, cualquiera no puede tomar un avión, ni siquiera sabes por dónde empezar. O sea, y esto fue lo que sucedió.
1: Y eso cambió la historia.
0: Cambió la historia
1: de los Estados Unidos. Antes uno podía ingresar al avión sin ningún...
0: Sí, no, ahora los controles
1: ahora son... Ahora te revisan hasta los dientes.
0: Sí, sí. Que está bien.
1: Sí, creo que
0: estamos hablando de hace 25 años, tú lo mencionabas, no había ni siquiera inteligencia artificial. Pero el gran error fue lo que tú mencionabas, o sea... Esta separación, este divorcio que tenían en ese momento las fuerzas de orden de élite de los Estados Unidos que no permitieron identificar esta situación. Y hubiera sido, la historia hubiera cambiado totalmente.
1: Yo creo que sí. Y eso es vital, ¿no? El conocimiento y el reconocimiento de las instancias de gobierno para una lucha determinada y frontal contra un enemigo, ¿no? Que es anónimo, que es clandestino, que es criminal, satánico y que actúa bajo las sombras, el sicariato, la extorsión, que prácticamente está copando ciertos sectores, ciertas jurisdicciones y circunscripciones nacionales.
0: Sí, la presidenta hacía un comentario al final de su discurso en que hemos estado conectados desde el Callao y hablaba haciendo alusión a lo que pasaba en el tiempo de la inmolación del almirante Miguel Grau, un 8 de octubre, que era una guerra externa y el campo de batalla era el que propiciaba este encuentro bélico. Y nosotros hacíamos la comparación, ¿no? Ahora estamos viviendo una guerra interna con dos escenarios marcados. Sí. Tú lo mencionabas, ¿no? La extorsión, el sicariato, la inseguridad y por otro lado el tema político que está ligado a la confrontación, al resentimiento.
1: Sí.
0: Y este comando especial unificado permite darle la contraparte a esta situación. O sea, me parece una buena decisión.
1: Claro que sí.
0: Creo que estamos de acuerdo, ¿no?
1: Totalmente. Todo lo que significa unidad en la diversidad, llámese así, de los órganos de gobierno, que pueda unificar criterios para la toma de decisiones en buena hora.
0: Pasando a otro punto, el tema de las facultades, ¿no? Se pidieron 66, se han aprobado 20 en la Cámara Baja. Ahora pasa al Senado. ¿Tú qué cosa crees que podría pasar con lo que se está acordando o el futuro de estas facultades legislativas?
1: Bueno, tradicionalmente cuando se exigen o se piden o se solicitan facultades legislativas, ¿no? Generalmente los legisladores siempre tienen, ¿no?, al gobierno entrante, tienen que otorgarle las facultades para que el gobierno empiece a ejecutar los primeros pasos de la legislación. En este caso ha habido ciertamente una obstrucción en la medida de que estas facultades han sido ampliadas, ¿no es verdad? Parece que ha habido una exigencia en los plazos, no solamente en los plazos, sino en el texto. Han agregado muchas cosas que algunos parlamentarios de izquierda, naturalmente obstruccionistas, que no conocen mucho la hermenéutica parlamentaria, pues se han dedicado a cuestionar, ¿eh? Entonces, se han aprobado, creo que de las 66, 20.
0: 20,
1: bueno,
0: sí.
1: Por lo menos las fundamentales, ¿no? Para iniciar las grandes acciones que le permitan a Keiko siquiera actuar de una manera diligente.
0: Claro, ligadas principalmente al tema de la extorsión, al tema de seguridad, al tema del fenómeno del niño.
1: El fenómeno del niño que se viene.
0: Importantísimo. No, que ya está.
1: Y me dicen que va a ser el meganiño va a ser mucho más, muy, muy superior a lo que estamos pensando.
0: Sí. O sea, estamos hablando de millones de personas afectadas, Alberto.
1: No solamente en el Perú, Felipe.
0: Sí.
1: En Chile han habido unas lluvias
0: terribles,
1: nunca antes vistas, ¿no? En el norte del país, en Ecuador. Está transformando la atmósfera mundial.
0: Es el niño global, porque estamos hablando también de Francia hace unas semanas.
1: Sí.
0: O sea, por la ola de calor tan fuerte, personas que han perdido la vida.
1: En Chile, el desierto de Atacama, el famoso desierto de Atacama, está en este momento está lleno de flores. Es decir, una simbiosis, un cambio, claro, una transformación, sí, sí, de los ecosistemas del mundo.
0: Estamos hablando de temperaturas altas que se están, estábamos hablando hace unos días con la gente del Senami, ayer también, y las, sí, temperaturas en el norte del Perú pueden llegar hasta los 39 o 40 grados.
1: Ajá.
0: O sea, es fuerte. Tú acabas de estar en Chile, me comentabas,
1: sí, sí,
0: y me comentas el tema del supuesto desierto de Atacama,
1: sí,
0: ¿no?
1: Claro.
0: Yo, imagínate, me estoy yendo, este fin de semana te comenté que estaba, me, claro, estaba yendo a Madrid,
1: sí,
0: y se sabe que en Barcelona, sí, están presentándose lluvias atípicas en este tiempo.
1: En los Estados Unidos hay un calor insoportable.
0: También. O sea, ese es el fenómeno
1: nunca
0: antes global.
1: Visto.
0: Sí.
1: Es global.
0: Es global.
1: Global, es universal. Y si no estamos preparados, se viene un gran problema socioeconómico.
0: Sí.
1: ¿No? En la cual los puntos del PBI nacional de cada país
0: se van a mover.
1: Se van a mover, sí, pero para abajo.
0: Sí, sí.
1: ¿No? Se habla también, Héctor Felipe, de un colapso económico mundial. Los bancos, ¿no?, están comprando oro, sobre todo, uh-huh, Rusia.
0: Sí.
1: ¿No? Y creo que la India están comprando oro porque ya no están confiando, pues, en el dólar americano, que tiene, pues, sus debacles internacionales. Sí. Y se presenta muy difícil, según veo yo, el año 2027 para el mundo, ¿no?, en el tema económico, por lo menos.
0: Que Dios permita que no sea así.
1: Sería extraordinario.
0: Que las estadísticas y los pronósticos fallen. Sería ideal. ¿Ah? Se viene el Papa también en unos días, en noviembre. Imagínate, va a coincidir con una situación complicada al norte, ¿no?, de nuestro país. Y estamos, pero, hablando de temperaturas altas también en
1: altísimo.
0: Chiclayo.
1: Sí, ¿no?
0: Y estamos hablando de eventos multitudinarios al aire libre.
1: Sí.
0: Eso va a ser un tema también complicado porque hay, es que verdad, proteger a los niños del golpe de calor.
1: Sí.
0: La gente fallece por golpe de calor.
1: Sí, se habla de 32 grados centígrados aquí en Lima.
0: En Lima.
1: Y en el norte
0: llega a 40.
1: De 38 para 40, yo,
0: sí,
1: no sé. Bueno, el norte siempre ha sido caluroso,
0: siempre
1: por
0: ha sido
1: excelencia,
0: calor, pero no tanto.
1: Pero no 40,
0: sí,
1: grados, ¿no?
0: Sí. O sea, en el norte, yo que he pasado prácticamente la mitad de mi niñez en el norte, ajá, o sea, una temperatura promedio de 30 grados es normal.
1: Claro.
0: Es más, la gente en el norte hasta usa chompa con 30 grados,
1: ajá,
0: porque están acostumbrados a 33, así, 34, ¿no es cierto? Pero en el escenario que se está presentando para estas próximas semanas es delicado, tú lo mencionas,
1: sí,
0: ¿no?
1: Claro.
0: O sea, ¿cómo enfrentarlo?
1: No, y sobre todo la infraestructura, ¿no?
0: Es delicado, tú lo mencionas,
1: sí,
0: ¿no?
1: Claro.
0: O sea, ¿cómo enfrentarlo?
1: No, y sobre todo la infraestructura, ¿no? No sé si ha habido descolmatación de ríos, ¿no? Ha habido

0: Lo que percibimos en Lima es garúa, es una llovizna. Y como tú bien mencionas, las edificaciones, los grandes edificios para ganar un poco de espacio, sí, ¿no? Porque tienen, tú sabes, un límite, uh-huh, depende de la zonificación, para ganar un poco de espacio hacen un semisótano. Uh-huh. Esos son los que van a colapsar.
1: Sí, claro.
0: Las cocheras normalmente están ubicadas sobre sótanos, dos o tres sótanos, que en realidad es el cimiento del edificio también, de manera arquitectónica, pero eso también podría colapsar, podría complicarse, porque sí, Lima, sí, como tú bien dices, no está preparada para lluvia.
1: No ha sido diseñada.
0: Sí.
1: O sea, los que diseñan Lima siempre vieron de que no había lluvia, entonces...
0: Claro, empezando por los techos, ¿no?
1: Sí, sí.
0: Claro,
1: sí.
0: No es como en la selva, tú sí. Te vas a la selva y todas las
1: casas son
0: tipo alpina.
1: Claro,
0: tipo alpina, ¿no?
1: De dos aguas.
0: De dos aguas, ¿no?
1: Sí.
0: Pero bueno.
1: Y esto va a generar graves problemas en las cosechas,
0: sí,
1: ¿no? La infraestructura vial, los ríos, va a haber modificaciones y cambios fundamentales.
0: ¿Recuerdas la imagen de Punta Hermosa cuando se desbordó?
1: Imagínate, acá nomás.
0: Acá nomás, a 40 minutos, sí.
1: ¿Cómo está? ¿Cómo, qué pasará ahora?
0: Terrible.
1: Chosica también fue inundada.
0: Terrible, ¿no? Chosica.
1: El río Guaycoloro.
0: Se desbordó.
1: Es decir, la naturaleza...
0: El Rímac se complicó, cambió de tono.
1: Sí.
0: Se cambió de tono, sí, también, sí, el color del Rímac. Pero bueno, como dices tú, espero que la descolmatación que se haya hecho o que se está haciendo en este tiempo, uh-huh, permita que podamos enfrentar, claro, este fenómeno del Niño, claro, y que no afecte tanto, ¿no? Y
1: sí,
0: que, bueno, la visita del Papa nos proteja. Dios ha permitido que nuestro Papa León XIV sea más peruano que americano, ¿no? Uh-huh. Es más, yo recuerdo cuando apareció el humo blanco, yo estaba, uh-huh, mirando la transmisión, uh-huh, y aparece la mención del nuevo Papa, ¿no? Uh-huh. El saludo de él en castellano, dirigiéndose a la diócesis de Chiclayo,
1: sí, sí,
0: en perfecto,
1: sí,
0: castellano, que él lo maneja muy bien. Nunca mencionó los Estados Unidos.
1: No, no. Se sentía más peruano.
0: Más peruano que cualquiera. Y bueno, si regresamos al ámbito político, ¿qué pasará con el señor Luis Galarreta? ¿Tú lo conoces a Luis Galarreta,
1: sí,
0: este amigo?
1: Sí, claro. Lucho, sí, Galarreta es un destacado dirigente político. Se ha mantenido en la política peruana muchísimos años. Y honor al mérito.
0: Sí, yo
1: primer vicepresidente.
0: Primer vicepresidente. No. Y te digo, o sea, una condición... no te marca una diferencia.
1: No, no, no.
0: Y él es un ejemplo de resiliencia, valentía, sí, y de enfrentar la situación a pesar de sus dificultades.
1: Es verdad, eso es valioso, ¿no?
0: Sí.
1: Hay que recalcarlo, Lucho es un tipo que es un son politicón.
0: Sí, sí.
1: ¿Ya? Es un político ducho, hecho para estos menesteres, y yo estoy seguro, absolutamente seguro, de que va a ser un aliado, un escudero vital para Keiko Fujimori en todas las consecuencias de los 5 años de gobierno tan difícil que tiene Keiko. Tan complicado. Porque el Perú es un país muy difícil de gobernar. Solamente hay que tener criterio, ¿no? Hay que pensar en la gente. No hay que distraerse en cosas que no son de la política
0: la no
1: nacional.
0: Suma, ¿no? Claro.
1: ¿Sí? Sí. Y enfocarse en dos cuestiones fundamentales. La lucha contra el terrorismo urbano, que es lo vital. La seguridad jurídica. Uh-huh. Y el tema ahora, en este momento, sí, del fenómeno del Niño.
0: Es que hay que dejar de lado lo que mencionábamos al inicio, luego de la presentación de la presidenta, el tema de la confrontación y el resentimiento.
1: Sí.
0: Eso es lo que hay que dejar de lado, porque, ¿ya?, la política debería sumar. O sea, los elegidos padres de la patria, los elegidos miembros del gabinete, que son del partido, que en este momento está conduciendo el presente y el futuro de nuestro país en los próximos 5 años, es Fuerza Popular.
1: Sí.
0: Entonces, se han elegido personas. Era lo que se esperaba, yo recuerdo, cuando lo comentábamos antes de las elecciones, en caso ganara la presidenta Keiko Fujimori con Fuerza Popular, lo que se esperaba era un gabinete de primera línea. ¿Tú crees que han dado la talla a los elegidos?
1: Bueno, ¿cómo podría decirte? Uno que otro ministro, al parecer, no está dando la talla.
0: ¿Entre como ellos el señor Astudillo?
1: Sí, uno que otro. Astudillo, mira, en casi 3 meses de gobierno, la situación delincuencial sigue igual o peor.
0: Sí, sí. Las estadísticas no han variado.
1: Y
0: como dices tú, inclusive se han incrementado.
1: Y en política la gente exige resultados,
0: sí,
1: inmediatos.
0: Eso es.
1: ¿Ya?
0: Eso es.
1: Nosotros pedimos, entra un nuevo gobierno, entra un nuevo presidente,
0: sí,
1: entra un nuevo ministro del Interior, a partir del ingreso...
0: Sí. Nueva
1: ya
0: estructura
1: tiene,
0: administrativa.
1: Exacto.
0: Sí.
1: Tienen que darse cambios, uh-huh, transformacionales,
0: sí,
1: desde el primer
0: radicales,
1: minuto.
0: Radicales.
1: Y no hemos visto eso, ¿no?
0: Sí.
1: No lo hemos visto. Sigue todo igual. Están atacando y están asesinando a choferes de ómnibus, uh-huh, todos los días.
0: lo que pasó

0: hace unas semanas en Trujillo, cuando pierden la vida cuatro personas en un acto delincuencial donde una persona fue secuestrada. Uh-huh. O sea, la participación del señor Astudillo no se sintió. Uh-huh. Por el contrario, fue el señor Belaúnde, sí, como claro, ministro de Defensa, el que
1: intervino
0: y se entiende sobreprotagonizó el tema. Uh-huh. O sea, con algunas fotografías, algunos mensajes donde él se autocalificaba como el hombre que iba a resolver el tema. Aparecen fotografías con el general en una supuesta escena de interrogatorio que no está calificada como tal, porque no había pues un abogado, en fin,
1: fiscal.
0: No había un fiscal, en fin, que protegiera en ese caso a la manifestación del supuesto delincuente, ¿no? Sí. Entonces, no había abogado para él, no había fiscal. Ajá. Entonces, ¿qué hacía ahí? O sea, ¿por qué la fotografía, no?
1: Después se arrepintió, ¿no?
0: Seguro.
1: Después se arrepintió.
0: Seguro. Parece... Es que se deja llevar. Ese es el tema que yo siempre menciono y tú lo sabes, el control de las emociones.
1: Correcto.
0: Uno tiene que ser muy controlado. Claro. Y claro, si eres un funcionario, con más razón todavía.
1: El figuretismo en los funcionarios públicos
0: es el protagonismo.
1: Es deleznable.
0: Sí.
1: O sea, cada uno tiene que mantener su ubicuidad.
0: Sí.
1: ¿No? Mantenerse sobrio.
0: En el espacio.
1: Firme, sin exageración.
0: Claro.
1: Entonces estuvo de más ahí. Entonces, eso le pasó factura, porque él estaba entre los ministros que estaban cuestionados inicialmente.
0: Sí.
1: Tres, cuatro ministros muy cuestionados
0: desde
1: el arranque del gobierno, ¿no?
0: Sí, y eso fue materia de comentario, investigación periodística, y sobre todo la no presencia del ministro del Interior, eso llamó la atención.
1: Sí.
0: Y por otro lado, desde tu punto de vista, Alberto, tú sabes que yo lo sigo a ti y Ángel siempre en el programa.
1: Sí.
0: Envíale saludos a mi amigo
1: claro
0: Angelito.
1: Sí.
0: Dile que ponga música también en el programa.
1: Vamos a poner
0: por
1: música.
0: Por favor,
1: ¿no?
0: Musicalicen.
1: Fleetwood Mac vamos a poner.
0: De todas maneras, vamos a poner. A pesar, la ponemos acá y la pones también en tu espacio.
1: Claro.
0: Pero volviendo al tema,
1: había
0: una presencia muy fuerte de una investigación supuestamente con resultados inmediatos.
1: Mm.
0: O sea, a las horas ya habían soltado al secuestrado, previo pago que se dice, que una versión dice que sí hubo, otro dice que no hubo, en fin.
1: Uh-huh.
0: Y aparecieron cuatro individuos o cinco, no tengo el número exacto, pero había una fotografía de cuatro supuestos delincuentes. Y hay una frase que es muy, muy conocida, no dan la talla, ¿no? Que tiene que ver con muchas cosas, ¿no? Pero en este caso es... En este caso era así, textual.
1: ¿Te refieres a los cuatro enanos que presentó la Policía Nacional?
0: ¿Daban la talla o no daban la talla?
1: Y que no tenían el biotipo de los secuestradores.
0: A eso iba.
1: No, eso pareció...
0: ¿Por qué?
1: No lo sé.
0: O sea,
1: no
0: eso yo creo que...
1: Agarrar de bobos a la gente. ¿Eh?
0: Sí. Yo creo que es tomarnos el pelo. Claro. O sea, es menospreciar la inteligencia de las personas.
1: Arriola creo que estaba ahí, ¿no? En ese momento.
0: Sí, entiendo que
1: ya
0: sí.
1: Después tuvo que renunciar.
0: Sí.
1: No, al parecer fue un show, ¿no?
0: ¿Por
1: como
0: qué?
1: Dice, como dice,
0: había necesidad de tomarnos
1: ante
0: el
1: la
0: pelo?
1: Presión pública nacional de que no hay, digamos, objetivos claros o hechos concretos en la lucha contra la criminalidad. Yo creo, espero equivocarme, que presentaron a cuatro enanos para decirle a la gente estamos trabajando.
0: Pero eso no es subestimar la inteligencia de las personas.
1: Podría ser.
0: Del común de la gente,
1: podría
0: del inconsciente
1: ser.
0: Colectivo de las personas.
1: Porque no se demostró a los personajes, a estos sujetos que presentaron, no se les ha demostrado el índice de participación en ese delito.
0: Y es más, había una manifestación fuera de la delegación con los familiares que decían estos chicos no tienen nada que ver ahí.
1: No tienen nada que ver en el asunto.
0: Que peor. Puede ser algo muy reaccionario, ¿no?
1: Peor todavía.
0: Pero difícilmente una persona que tiene a un familiar que es un delincuente va a reclamar por él abiertamente, ¿no?
1: Claro. No, hay familiares también.
0: También,
1: que,
0: hay situaciones.
1: Las
0: ¿no?
1: mamás de tremendos delincuentes.
0: Bueno,
1: siempre
0: la mamá
1: dicen,
0: siempre es la mamá.
1: No, mi hijo no ha hecho nada, mi hijo es un santo. ¿No?
0: Sí, pero eso es parte ya del sentimiento de madre.
1: Del
0: ¿no?
1: amor de madre.
0: Claro, el amor de madre es incondicional. Eso es así. Pero te digo, yendo al punto directo, ¿no? Lo que tú mencionabas, la imagen es diferente.
1: Sí, claro.
0: Nos están subestimando.
1: Claro.
0: ¿No? Es un muchacho de 1.50 m.
1: Sí.
0: O sea, con un biotipo diferente,
1: pueblo,
0: ¿no? Los otros parecían atletas.
1: La ciudadanía en conjunto, el pueblo, ya sabes que se ha vuelto tan escéptico, no solamente en elecciones, ¿ah? Por eso es que en el último minuto muchos deciden su voto. Entonces, tontear al pueblo, tontear a la gente de esta manera.
0: Sí. Es delicado.
1: Claro.
0: No subestima.
1: Trae su bemoles, claro.
0: Siento que nos ha subestimado. Sí, y eso no está bien.
1: Es probable.
0: Eso debería tener una sanción desde mi punto de vista. Sí, claro. Para que no se repita. Porque es vergonzoso. Sí. Estamos en el comentario de la prensa internacional. O sea, porque este hecho, sí, o sea, indudablemente ha dado la vuelta al mundo, ¿no?
1: Y la coyuntura política en la cual estamos viviendo, la situación tan, tan difícil, no se presta pues a jueguitos.
0: Sí, pues, deberíamos tener acciones acertadas. En este tiempo más todavía que estamos, sí, claro, en una situación tan delicada. Mi querido Alberto, siempre es un placer. Tú sabes que en televisión el tiempo es lapidario.
1: Claro que sí.
0: Me quedaría conversando contigo. ¿Ah? Y luego de esta conversación nos vamos a Deli Bakery.
1: No, vamos.
0: Pero tengo que seguir chambeando. A mi regreso, coordinamos.
1: Vamos, un abrazo.
0: Hacemos una trilogía ahí con Ángel.
1: Con Ángel.
0: De todas maneras.
1: Claro que sí.
0: Hablaste de Fleetwood Mac. ¿Quieres una canción de Fleetwood Mac?
1: Vamos,
0: para cerrar?
1: Dreams de Fleetwood
0: vamos
1: Mac.
0: Vamos a soñar.
1: Vamos a soñar.
0: Vamos a soñar. Soñar
1: no queda otra.
0: No queda, no cuesta nada tampoco, ¿no? Qué buena canción, levántala, por favor.
1: Otro lote.
0: Otra historia, ¿no?
1: Yeah.
0: La base acústica.
1: Stevie Nicks.
0: Claro. Está Lizzie Buckingham.
1: Esa voz. ¿Ah?
0: Es la voz de Stevie Nicks.
1: ¿Después?
0: Sí.
1: ¿Ah? Incomparable, ¿eh?
0: Incomparable. O sea, los tonos que ella registra. Incomparable. Levántale, por favor.
1: Impresionante.
0: Para disfrutar.
1: Sí.
0: Gracias, Alberto. Ya sabes, de aquí nos juntamos a mi regreso. 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
0: 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Ya veremos.

0: 11 y 11. 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

0: Bienvenidos amigos, nuevo bloque de nuestro programa a través de la señal de PBO. Son las 11 de la mañana con 15 minutos exactamente en esta emisión del día feriado para nosotros. Un abrazo para los que nos escuchan en otros lugares del mundo. Buenos días, buenas tardes, muy buenas noches a todos los que sintonizan nuestro programa en la multiplataforma de PBO. Estamos en televisión, estamos en streaming, redes sociales y la radio con fe. Gracias por estar siempre en nuestra sintonía. Vamos ahora con el bloque de historias inspiradoras. Jan Juniel Carruccini es un joven puertorriqueño de 15 años, originario del municipio de Comerio, reconocido por ser seleccionado para participar en un programa especial de la NASA. Él nació con una dificultad visual. Él ve con mucha dificultad, pero no por ello ha mermado sus ganas de salir adelante, sus ganas de conquistar el universo, y a través de la NASA él ingresa a este programa. Vamos a apreciar, vamos a disfrutar esta hermosa historia. Adelante, por favor.
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2: Este joven de 15 años con discapacidad visual logró obtener una beca en la NASA. Soy Sandra Ramírez y esta es la historia de Jan Juniel Carruccini.
3: A veces una oportunidad comienza cuando alguien decide confiar en nuestro potencial. Con 15 años y una discapacidad visual, estudiaba en la Escuela Juana Colón de Comerío en Puerto Rico. Aún así, este joven fue seleccionado para recibir una beca de la NASA como parte de un programa dirigido a estudiantes ciegos o con discapacidad visual. Para acceder debía cumplir dos requisitos: ser bilingüe y tener algún tipo de impedimento visual. Ian cumplía con ambos, pero hubo alguien que decidió dar el primer paso por él, su maestra de visión, quien tomó la iniciativa de inscribirlo en el programa. La experiencia programada para este año lo acercaría al mundo de la ciencia y la tecnología. Asimismo, le abriría nuevas oportunidades académicas. Y es que detrás de esta historia hay una lección sencilla. Muchas veces el talento necesita que alguien lo vea y confíe en él. Y para Ian todo comenzó con una maestra que decidió acompañarlo en el camino.
2: Esta fue la historia de Jan Juniel Carruccini, que a pesar de las dificultades logró cumplir una de sus metas. Así que con esa historia de inspiración comienza bien el día en PBO.
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0: Así de sencillo, así de bonito, así de simple. ¿Cómo es, no? Una historia inspiradora de este muchacho que, a pesar de las dificultades en su nacimiento con el tema de la retina y la pequeña dificultad visual o gran dificultad visual, como quieras verlo tú, pero para él no lo es. Puede ser en realidad una pequeña dificultad visual, porque a pesar de ello, él pudo salir adelante y cumplir todos sus sueños. Imagínense tocar prácticamente el cielo a través de esta propuesta de la NASA. Pero esta historia nos lleva a poder sostener cómo es tan importante el entorno de un ser humano. Lo comentábamos al inicio del programa, con estos acontecimientos tan complicados que nos ha tocado vivir con estos chicos que abusaron de un muchacho en este colegio San Borgino. Pero ese no es un tema aislado, es un tema recurrente. ¿Por qué? Porque estos chicos normalizan la agresión. Creen que primero un juego, que es parte de una diferenciación entre uno y otro, o la aceptación para que tú ingreses al grupo, tú tienes que aceptar ese tipo de comunicación. Porque los golpes, porque los empujones, porque burlarte de alguien es un tipo de comunicación errada, por supuesto. Pero lamentablemente esta comunicación se aprende desde el hogar, porque papá y mamá, que son los referentes más importantes para un hijo en una familia funcional, son quienes con el ejemplo enseñan, que es la única manera de educar, y con el amor, la educación con amor, el aprendizaje con amor, entender que a tu hijo tienes que amarlo, tienes que decírselo. Nosotros manejamos una fórmula de 777, y quiero repetirla hoy para que la tengas clara. 7 te amo al día, 7 estoy orgullosa u orgulloso de ti, y 7 abrazos al día mínimo, desde el inicio hasta el final de la jornada, arrancando el día, que los primeros minutos de tus hijos siempre estén llenos de amor, llenos de palabras bonitas, llenos de abrazos que son el alimento del alma. Y de esta misma forma deberías terminar el día con ellos, la jornada con ellos, con abrazos y con frases bonitas que los sostengan al día siguiente y que permitan que el sueño sea reparador, tranquilo, que no tenga sobresaltos. Hay niños que se registra estadísticamente que mientras están durmiendo hablan, gritan, lloran, tienen sobresaltos. ¿Por qué? Porque se acostaron angustiados, recordando a la mamá o el papá que los gritó, que le jaló las orejas, que los castigó, y durante la noche están dando vuelta al mismo escenario a través del sueño. Hay que tener mucho cuidado. El final del día tiene que ser agradable siempre para que el niño pueda disfrutar estas 8 o 10 horas que le corresponden de sueño, de descanso profundo, alentador, tranquilo, que puedan disfrutar del sueño. Esto regenera células y permite que el niño pueda, a través de los sueños, a través de los pensamientos agradables con los cuales termina el día, comenzar el día siguiente. Pero para ello hay que entender que la única manera de criar a un niño es con amor. Al niño hay que criarlo, no hay que domesticarlo. No hay que mirarlo y él automáticamente obedezca porque tú le frunces el ceño y le arrugas la frente. Al arrugar la frente, le arrugas el corazón a ese pequeño. ¿Y eso cómo lo vas a remediar? Ese corazón herido va a marcar pensamientos, palabras y acciones que se van a convertir luego en heridas del alma, que difícilmente se curan a menos que sean tratadas. Hay personas que tienen una niñez muy complicada, que marcan heridas del alma y que las llevan por el resto de su vida. Heridas del alma ligadas a la injusticia, la traición, el rechazo. Heridas del alma de abandono, heridas del alma de humillación. Son las 5 más fuertes y lamentablemente hay muchas personas que las tienen, pero ni siquiera las identifican. Y esto responde al hecho de por qué te falta tantas ganas de hacer algo, por qué te desanimas tan rápido, por qué no crees en ti, por qué sientes que vas a dar un paso y vas a fallar, te vas a caer. Caerse es parte del aprendizaje. ¿Quién no se ha caído alguna vez? ¿Quién no ha cometido un error? ¿Quién no ha tenido una dificultad? ¿Quién no se ha equivocado? Se entiende, se sabe que el ser humano, para aprender a caminar entre los 8 meses y el año 2 meses, intenta caminar. Primero gatea, que es importantísimo. Y luego intenta caminar, se para en la cuna, toma un mueble, se agarra de la mano del papá o de la pierna de la mamá, pero se va a caer. En promedio, un ser humano entre los 8 y 14 meses recién nacido se cae 700 veces antes de aprender a caminar. Es el promedio. Algunos lo hacen mucho más rápido, algunos a los 8, 9 o 10 meses ya están poniéndose de pie y dando los primeros pasos a los 11. Pero el promedio está entre 8, 9, 10 hasta los 14 meses, con tranquilidad. No todos tienen el mismo espacio, el mismo tiempo. Pero te caes por lo menos 700 veces en promedio antes de aprender a caminar. Lo que quiere decir que tú, ya adulto, quieres llegar y concluir una meta, quieres cumplir un sueño, cometes un error, cometes 2, cometes 3, y ya te desanimas, ya no quieres seguir intentando. Te quedan 697 oportunidades para levantarte y seguir intentando. Esto es reprogramación mental. Esto es PNL. Esto se manejó en el Perú desde que el equipo cienciano del Cusco recapituló, reprogramó la mente de todos sus integrantes, pasando por el cuerpo técnico, los jugadores y los suplentes, incluyendo a las familias. Esto se manejó en el año 2003. Fueron los primeros registros de la PNL que aparece en los Estados Unidos en la década de los 70 y que ha tenido la oportunidad de cambiar la historia de muchas personas, de muchas corporaciones, de grandes empresas. Es lo que estamos haciendo nosotros en nuestro próximo viaje a España. Vamos a Barcelona, a Plaza Cataluña, y vamos a Madrid, a Colón, a Paseo de la Castellana, lugares en los cuales están ubicadas nuestras oficinas de Reus, que es nuestro tremendo auspiciador que nos permite llegar a dar estas conferencias de reprogramación mental en España. Lo hicimos en Argentina, lo hicimos en Uruguay el año pasado y el anteaño pasado. Este año la vida nos permite llegar a Madrid y a Barcelona. Y tengo sentimientos encontrados, indudablemente, porque separarme un par de semanas de ustedes me va a costar, porque uno se acostumbra. Son 4 horas todos los días. No se imaginan ustedes cómo lo disfruto. Pero quiero agradecer la oportunidad que me permite la multiplataforma de PBO de visitar estos espacios, de estar en unas horas más ya en el avión y dirigirme a España, a Barcelona y a Madrid. España, un país al cual le tengo un inmenso cariño, porque quiero confesarlo, creo que es la primera vez que lo voy a decir, pero los últimos años de vida de mi padre fueron en este país. Y él, lamentablemente, ya físicamente no nos acompaña, pero terminó su vida en el lugar el cual voy a recorrer sus pasos en los próximos días. Para mí es emocionante, pero también quiero públicamente agradecer a mis compañeros de labores, empezando por el director, por Philly Butters, que va a tomar el programa el día de mañana, y a todos los que van a participar en la conducción de este espacio, que va desde las 10 de la mañana y hasta las 2 de la tarde. Gracias a Judy Rodríguez, gracias a Milagros Muñoz, a Patsy Vendayán, a Alejandra Aramayo, a Stephanie Lizarga, a Carlos Alberto Navarro, a Fernando Camel del Solar, a Quique Montenegro, a Luis Enrique Cam, que son los compañeros que van a tomar este espacio desde las 10 y hasta las 2 de la tarde a través de la señal de PBO. Y públicamente también quiero agradecer a la producción, a todos los muchachos de la producción, a quienes agradezco por ese profesionalismo que le ponen a las actividades que los liga a esta multiplataforma llamada PBO. Y quiero agradecer también a los directores de la cadena de estaciones de radio de las 40 principales en España, donde vamos a estar también acercándonos a los comunicadores, a los conductores, para darles una conferencia-taller de PNL para comunicaciones. En España vamos a hacer Escuela para Padres, vamos a hacer El Liderazgo, El Secreto del Secreto. Me han preguntado muchísimo sobre las técnicas que utilizaron también los jugadores del Cienciano, va a ser parte de nuestra conferencia, y sobre todo reprogramación mental. ¿Cómo puedes reprogramar tu mente para reprogramar tu vida y controlar tus emociones? Vamos a realizarlo en los próximos días y agradecemos públicamente a todos los involucrados en esta gira que nos permite llegar y disfrutar de estos espacios en Madrid, nos permite disfrutar de estos espacios en Barcelona. Agradezco a Prisa Radio, a las 40 principales por la invitación, a nuestros auspiciadores, nuestros grandes amigos de Reus que nos permiten estar en Madrid y en Barcelona, en Colón, en Paseo de la Castellana, y en Barcelona, en Plaza Cataluña, en los próximos días. Si tú deseas comunicarte con nosotros, vamos a estar ausentes de Lima, pero habrá comunicación a través de el tema de videollamadas, no hay ningún problema. Tú puedes recabar información, nos vamos con nuestro equipo también a España, pero puedes enviar un mensaje, si deseas saber algo más de reprogramación mental, a nuestro WhatsApp 98100-8240. Repito el número 98100-8240. 98100-8240. Puedes comunicarte con nosotros, dejar un mensaje y averiguar sobre los talleres, sobre las consultas y sobre las mentorías que nosotros hacemos a través de PNL, Programación Neurolingüística. Reitero el agradecimiento y el abrazo a mis compañeros que van a tomar nuestro programa a partir del día de mañana, empezando por Philly Butters y por todos los mencionados. Muchísimas gracias. Vamos a ir a una pausa. Queremos agradecer a nuestros buenos amigos que están en este momento sintonizando la radio, la televisión, están en el streaming y sobre todo en la radio con fe, en Cajatambo. Un abrazo para la gente de Cajatambo. Sintoniza el espacio en los 103.3 en Tamarindo Piura 97.9, en el Alto Piura 89.9, 88.7 en Canta, aquí muy cerquita en Lima 104.7, en Huacho, Barranca muy cerquita 104.9, en Huancabamba, Pasco 97.3, en Ilabaya, Toquepala, en Tacna 93.9. Pausa y regresamos con mucho más aquí en PBO.

11:30. 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

0: Bienvenidos amigos, nuevo bloque de nuestro programa, exactamente las 11 de la mañana con 34 minutos, 11 de la mañana con 34. Bueno, como les comentaba, nosotros vamos a separarnos del programa 14 días, regresamos el lunes 26, pero tenemos una agenda cargada que nos espera y nos vamos a encontrar con peruanos y no peruanos en estas conferencias que vamos a realizar en Madrid y en Barcelona. Y esto me llena de emoción porque los buenos compañeros, mis hermanos de PBO, van a tomar el espacio, los hemos mencionado, ellos a partir de mañana, empezando con Philly Butters y Judy Rodríguez, van a tomar este espacio, y luego nuestros compañeros de PBO, y los van a acompañar a ustedes entre las 10 y las 2 de la tarde. Y les comentaba que los temas que vamos a tocar, que son de PNL, Programación Neurolingüística, están ligados principalmente a Escuela para Padres, a Liderazgo, El Secreto del Secreto, de los campeones de la Copa Sudamericana, y sobre todo cómo mejorar nuestras relaciones con nosotros mismos. Ahí empieza todo. Hablaremos sobre el amor propio, sobre la autoestima, talleres que realizamos en Lima también, y a nuestro regreso vamos a continuar. Esto va a ser en 14 días más. Pero me encanta la posibilidad en el programa de conocer puntos de vista coincidentes o de repente otros puntos de vista en referencia a lo que coyunturalmente nos rodea. Para ello hemos invitado a Julia Zamarco, que es psicoterapeuta y coach conductivo-conductual, para que podamos revisar temas que tienen que ver con el control de las emociones y las reacciones de las personas. Julia, bienvenida, un placer tenerte en el programa.
1: Muchísimas gracias a ti por invitar.
0: Si hablamos del tema del control de las emociones, esto está ligado lamentablemente a una noticia que nos partió el corazón a todos. Chicos que se iban a practicar un deporte, el futsal, que es un fútbol de salón, 10 integrantes de un equipo de fútbol, donde lamentablemente, entiendo yo de manera consecutiva, ¿no?, venían molestando a uno de los chicos hasta el punto que lo agredieron sexualmente. Esto es terrible. O sea, recordar la imagen y la situación ya es terrible.
1: No, es terrible.
0: Terrible. Y son compañeros de equipo, son como hermanos. ¿Cómo es que un muchacho o un grupo de muchachos entiende que la mejor manera de comunicarse es la agresión? O sea, ¿de dónde viene eso desde tu experiencia, desde tu punto de vista?
1: Mira, ante todo son como hermanos, sí, pero además han crecido juntos estos chicos, en teoría, ¿no? Uh-huh. Entonces son años de convivencia y lo que ha sucedido es innombrable, es ininteligible, ¿no? Sí. No se puede entender.
0: No se puede, sí.
1: Y hablamos mucho de empatía, pero yo hablaría de compasión. Porque no hay compasión, si te das cuenta, no solamente en este caso.
0: Claro.
1: La compasión se ha convertido en un bien muy escaso, en general.
0: Casi inexistente.
1: Prácticamente. Empatía es ponerte en el zapato del
0: claro.
1: otro, ¿no es cierto?
0: Claro.
1: Compasión es entender su sufrimiento, entender que es un ser humano con sentimientos.
0: Profundo.
1: Es mucho más profundo.
0: Claro, es cuando tú ves llorar a alguien.
1: Sí.
0: Claro, y tú te pones en sí. su lugar y lloras con él.
1: Sí.
0: Claro.
1: Sí.
0: Y le
1: sí.
0: preguntas qué es lo que pasa. Y tú, muchas veces, la persona que está pasando por un sufrimiento, te lo digo porque yo manejo, sabes, temas de PNL, programación neurolingüística, muchas veces esa persona que está sufriendo no espera un consejo, no espera un comentario,
1: no.
0: espera un corazón amable que lo escuche, que la escuche. Suficiente sí. con eso.
1: Solamente quiere sentirse escuchado.
0: Eso.
1: Nada más.
0: Eso es compasión.
1: Así es. Y no sé cómo se enseña la compasión, ¿sabes? Eso es algo, yo creo que es un valor.
0: Yo creo que es un valor.
1: Del que no se habla.
0: Que no se habla, pero se aprende de los padres.
1: Sí, por supuesto.
0: Indudablemente.
1: Por supuesto.
0: O sea, no hay un curso de compasión.
1: No.
0: No hay un curso de felicidad. No hay un curso de empatía, lamentablemente. Debería. Debería.
1: Mira, tú sabes que dentro del coaching ejecutivo, si bien la empatía, dicen que no se aprende, pero se entrena.
0: Sí.
1: ¿Por qué? Porque tú aprendes a reconocer actitudes, lenguaje corporal, miradas, ¿no es cierto? Respuestas.
0: La conexión visual, que es tan
1: así
0: importante,
1: es.
0: ¿No?
1: Y los líderes necesitan necesariamente manejar empatía. Porque de lo contrario, no pueden interpretar lo que les está diciendo el otro y sobre todo no pueden interpretar lo que no les está diciendo.
0: Sí.
1: ¿Te das cuenta?
0: Es más importante.
1: Así es, así es. Entonces, conversaba hace poco tiempo sobre este tema de un líder que no puede interpretar, no puede tomar decisiones correctas.
0: Lo que tú mencionas es muy importante. Y ahí viene una fórmula descubierta en PNL, que es el 7-38-55, donde tienes que entender que en tu comunicación, ya sea un líder político, ya sea un padre con su hijo, ya sea una pareja, el 7% es el contenido, es lo que vas a compartir. El 38% es la tonalidad de tu voz y el 55% es tu corporalidad.
1: Así es.
0: O sea, ubicar tus hombros con los de ella o los de él, con los del chico o cuando eres un líder político, pararte bien, o sea, la corporalidad, la manera como te vistes, cómo mueves las manos, cómo conectas visualmente, lo que tú mencionabas, ¿no? Es el 55% del éxito de la comunicación, pero la gente no lo sabe, no lo entiende.
1: No, y hay un concepto que a mí me gusta mucho y que también se entrena y es el aplomo.
0: Importantísimo.
1: Así
0: es. Importantísimo.
1: Hay personas que naturalmente tienen aplomo, hay personas que no tienen aplomo nunca. Y es muy complicado enseñárselo porque el aplomo es parte de la autoestima.
0: Sí.
1: Entonces,
0: de que tú te la creas.
1: De que tú te la creas, ¿no es cierto? Es autoempoderamiento.
0: Claro.
1: Se puede conseguir, por supuesto. Amy Cuddy, tú la debes haber escuchado.
0: Sí, sí, sí, claro.
1: Te habla de cómo tu cuerpo influye en tu mente. Y si tú sonríes, así no estés feliz, tu cerebro se cree que tú estás de buen humor y que te sientes empoderado.
0: Y genera hormonas de felicidad.
1: Yes. Sí. Y además te baja el cortisol, ¿no es cierto? Y lo que logras, por ejemplo, asumiendo una posición de poder durante 2 minutos antes de una situación de estrés, hace que esa situación de estrés sea doblemente exitosa.
0: Sí.
1: Y esto se ha comprobado con ejemplos atrás de espejos mudos en los cuales personas que tienen que contratar a candidatos, los candidatos que han realizado este ejercicio de 2 minutos en posiciones de poder antes, son los que se contratan, los que deciden contratar, mientras que no han realizado el ejercicio, los que no han realizado el ejercicio no son contratados.
0: Es importante inclusive esto que tú mencionas para las entrevistas de trabajo.
1: Totalmente.
0: O sea, es fabuloso que una persona se prepare para una entrevista, que sepa más que el dueño de la historia de la empresa para comenzar.
1: Totalmente.
0: La corporalidad y una técnica que se llama rapport, que es la técnica del espejo. Esa funciona de manera extraordinaria.
1: Así
0: tú haces una técnica de espejo con la persona que se está entrevistando y el éxito es absoluto. Y eso es, como tú mencionabas, la corporalidad, el aplomo de los líderes, por ejemplo, que lo practicaba con PNL, Barack Obama. Los primeros 45 segundos del discurso enamoraba a la gente. O sea, él sonreía, bromeaba con su color de piel, bromeaba con su esposa, ¿no? Él se presentaba diciendo, yo soy, por ejemplo, o sea, no sé si me conocen, pero soy el esposo de Michelle. O sea, arrancaba con una carcajada, te señalaba, movía las manos y ya estaba el público cautivo. O sea, eso es el aplomo, lo que tú mencionabas.
1: Así es. Y ahora, para crear una buena primera impresión, ¿no? No tienes una segunda oportunidad.
0: No hay segunda oportunidad, claro.
1: No,
0: el
1: no.
0: primer golpe es.
1: Así es. Son 5 interacciones para poder corregir esa primera mala impresión. Entonces es tan importante cómo nos presentamos, desde cómo damos la mano, cómo miramos a la otra persona, cómo establecemos el rapport. Precisamente.
0: El espejo.
1: En psicología se habla muchísimo de rapport y es lo primero que te enseñan que tienes que establecer con tu paciente.
0: Sí.
1: También con tu cliente.
0: También.
1: Así
0: y
1: es.
0: Con la persona, y con tu pareja, con tu hijo.
1: Olvídate.
0: O sea, por eso es que siempre se recomienda, si quieres tú hablar con tu hijo, quieres condicionar una situación o mejorar una situación, ponte a su nivel, conecta visualmente, auditivo y emocional. O sea, los tres ángulos, esos son fabulosos. Pero si volvemos al tema, lamentablemente lo que ha pasado es una reacción inadecuada de unos chicos, un grupo de muchachos que normaliza la violencia, que cree que la violencia es la manera de comunicarse. Y esto, como se mencionaba, también se hereda de los papás, lo bueno y lo malo. Y un hijo siempre mejora o duplica lo bueno y también duplica lo malo. Y en este caso, si tienes padres que son muy ligeros en sus comentarios, o que son agresivos, o que son gritones, y que se manejan de esta manera, los chicos van a imitar, porque es la educación, por ejemplo, el ejemplo es lo que educa, y van a llevar esto a su entorno, a su espacio, a su territorio.
1: ¿Por qué lo mencionas como reacción y no como acción? Me intriga.
0: Sí, porque una acción permite una reacción. Si una persona acciona de manera amical, va a recibir lo mismo. Si tú a tu hija lo tratas con amor, justo lo mencionaba al principio del programa, la gente le tiene mucho miedo, por ejemplo, a la adolescencia, ¿no?
1: Sí, claro.
0: Dice, la adolescencia es complicada, que esto, que el otro. ¿Por qué? Porque cuando ese niño, en el primer septenio, que es de 0 a 7 años, tú no conectaste con él, difícilmente lo va a hacer cuando tenga 14. Entonces, esa acción va a tener una reacción. Si tú por las mañanas, y lo hago yo con mis hijos, yo tengo un niño de 11 años y una niña que va a cumplir 10, yo me doy 5 minutos para cada uno para abrazarlos en la mañana y que su primer recuerdo al inicio sea mi voz y mis caricias. Y cierro el día también. Yo te lo aseguro, vamos a hacer una entrevista de acá 8 o 10 años y te voy a comentar que mi hija o mi hijo ya de 14, 15 o 20 van a venir a mi dormitorio a abrazarme. Por eso te decía, una acción tiene una reacción.
1: Claro, pero en este caso los chicos actúan.
0: Sí.
1: Por eso te preguntaba. Pero dentro de lo que estás diciendo, me parece fundamental también mencionar que cuando hay niños huérfanos, necesitas personas que vayan y los abracen todos los días durante determinado tiempo, porque de lo contrario los niños mueren. Y ahí es donde viene la importancia de ser acurrucado, de ser abrazado.
0: El abrazo, que es el alimento del alma. Sí,
1: del contacto con otra persona,
0: es
1: otro ser humano.
0: Es muy interesante, importante lo que dices. Sí, porque hay niños que lamentablemente viven en familias disfuncionales o monoparentales o son huérfanos, y eso es muy difícil entender. Entonces ahí lo apropiado sería un abuelito, una abuelita, o un tío, una tía, o el valor de los padrinos que entallan en ese momento y encajan precisamente. Y no reemplazan, porque el padre y la madre es irreemplazable, pero por lo menos cubren el espacio de afecto que es tan importante. Lo que tú mencionas, ¿no? Ese niño, esa niña necesita ser abrazado, necesita ser mirado, necesita ser escuchado. Y eso lo va a levantar. Y lamentablemente, como lo mencionábamos, eso es la parte positiva, lo que debería darse. Pero en la parte negativa tienes todo lo contrario. Por eso estos chicos reaccionan a lo que han vivido, a lo que creen que es normal.
1: Así es. Pero en los hospitales, en los orfanatos, donde no hay padrinos, donde no hay nadie, niños, bebés abandonados, ahí es donde voluntarios hacen esta labor maravillosa.
0: Tan importante,
1: de
0: ¿no?
1: ir a abrazar a estos bebés. Y creo que es de los voluntariados más nobles que se pueden hacer. ¿No?
0: Sí.
1: Le salvas la vida a un niño, realmente. Le estás dando su primer contacto emocional.
0: Sí.
1: Es maravilloso eso.
0: Sí, y esto evita la carencia afectiva que luego muchas veces los niños ya adolescentes se encuentran en los grupos de muchachos, en la calle, ¿no? En la droga líquida, que es el alcohol, el licor, o en otro tipo de actividades, ¿no? Que llenan estos espacios que lamentablemente...
1: O en la droga también, la droga dura.
0: La hierba o la pasta básica o la cocaína como tal, ¿no?
1: Sí.
0: Porque en ese espacio el niño ya adolescente se siente aceptado, se siente parte del grupo y ahí cubre sus carencias.
1: Así es.
0: Qué triste, ¿no? Pero es la vida, lamentablemente... Felizmente, como tú mencionas, en los albergues, en los lugares donde hay niños desprotegidos, siempre hay voluntariado. Y esa es la parte de la que tú mencionabas al principio, ¿no? Gente que no solo es empática, sino
1: tiene
0: que tiene compasión.
1: Así es, que tiene compasión también.
0: Qué bonito, qué interesante. Transitando por esta situación en la que hay chicos que lamentablemente han caminado por el sendero incorrecto, ¿qué podríamos hacer con ellos? O sea, ¿cuál es, desde tu punto de vista, lo que podría experimentar este muchacho que lamentablemente tiene un enfoque diferente de la vida y ha normalizado la agresión? Hay que intentar recuperarlo, es la idea.
1: Bueno, por supuesto, pero ante todo hay que entender qué lo ha llevado a ser así.
0: El porqué de las cosas,
1: por supuesto,
0: ¿no?
1: Hay que entender en qué familia ha crecido, hay que entender qué le han enseñado, porque repetimos lo que tenemos en casa, repetimos lo que hemos visto. Nuestro cerebro es un músculo que aprende y repite, y lo entrenamos, y lo entrenamos, y lo entrenamos como padres a que introspecte, ¿no? Interiorice que eso es lo correcto, eso es lo normal, ¿no es cierto? Es lo usual.
0: Sí.
1: Entonces, hay que averiguar qué cosa pasó afuera. Usualmente, cuando hay terapia de adolescentes y de niños, el niño es un síntoma, el niño no es el del problema, el problema es la familia.
0: Sí, los padres. Sí.
1: Y muy pocas familias están dispuestas a participar de una terapia, o pueden también, ¿eh? Porque sí. no está al alcance de todos, sí. pero en el caso de estos chicos sí está sí. al alcance.
0: Sí.
1: Y vemos que la reacción de uno de los padres es no solamente despectiva, negativa, violenta, sí. sino que...
0: Es agresiva.
1: Al día siguiente
0: sí. Sí.
1: se reitera, ¿no es cierto? Sí. Reitera sí. que, al contrario, su reacción no fue suficientemente dura. ¿Y qué tú haces como un padre?
0: Claro, en vez de disculparse, ¿no? Así en vez de enmendar la plana,
1: así es.
0: Él sostiene su temperamento.
1: Así es.
0: Descontrola más sus emociones.
1: Así es.
0: Y dice, lo que yo dije ayer era nada con lo que estoy pensando ahora. O sea, imagínate, se aprende del ejemplo. ¿Tú sabes?
1: Me he ablandado con los años, dice. Sí. Y, o sea, los años, en vez de enseñarte, en vez sí. de hacerte más sabio,
0: sí.
1: ¿no es cierto?
0: Me está haciendo menos agresivo.
1: Te han empeorado.
0: Sí, o sea, eso es lo que da a entender, ¿no?
1: Sí, claro.
0: O sea, yo debería ser más agresivo, ¿no?
1: Así es, he debido ser más agresivo sí. ayer. Y tú dices, bueno... ¿Qué te puedes esperar? Ese señor no va a ir a una terapia porque considera que su sí. hijo ha actuado de manera normal.
0: Orgánica.
1: Porque se sí. ha, claro. simplemente se salió de las manos un juego.
0: Un juego, sí.
1: ¿No?
0: O sea, es impactante.
1: ¿Qué tipo de juego es ese? Ahora, claro. ¿qué le habrá pasado a ese padre
0: también?
1: ¿No? ¿Por qué para él eso es un juego que se porque salió de las manos? ¿Qué le pasó?
0: En tu experiencia, muchas de las personas que agreden, en algún momento ha sido agredido.
1: Por supuesto. O sea, se aprende, todo se aprende.
0: Ahí va nuevamente la acción y la reacción. O sea, esa persona han accionado de manera diferente y ahora está reaccionando según lo que él recibió. Entonces, está dando lo que recibió y te digo, particularmente en el tema del bullying, que yo lo manejo también en la terapia, el gran porcentaje de chicos que abusan es porque fueron abusados.
1: Sí.
0: Y han normalizado eso y dicen, ahora me toca. Como muchas veces en otro tiempo, a los padres se les ocurría pensar de que educar a un hijo era golpearlo.
1: También, por supuesto.
0: Porque ellos los golpearon. A mí el golpe no me hizo nada, mira, me hizo fuerte, mira hasta dónde llegué.
1: Así es, o sea, nadie se murió porque te pegaron.
0: Nadie se murió porque le metieron un cocacho. Y eso no estaba bien.
1: No, pues,
0: nunca estuvo bien.
1: No.
0: Felizmente ahora se ha condicionado el hecho de que sea el amor la única manera en la que puedas educar a un hijo, sin condicionarlo. Porque ahí viene el otro tema, ¿no? Te condiciono y crece un niño interesado. Haces tal cosa y te doy el teléfono.
1: Así es.
0: Haces las cosas mal, te lo quito. Y ahí viene el tema de los teléfonos que me gustaría ahondarlo contigo desde tu punto de vista. El teléfono se ha convertido en parte de tu cuerpo. Y hay chicos de 13, 12 u 11 años o 14 años, más o menos en ese rango, que están en el segundo septenio de la vida, que ya tienen un teléfono celular como parte de. Y estos teléfonos celulares hace mucho tiempo son llevados a las escuelas, los utilizan para hacer TikToks en los baños, para grabarse, y esto después lo suben, y es bien complicado. Hay un tema bien complicado con el tema de las imágenes que ahora están
1: circulando,
0: y están al alcance de todos. Entonces, ¿qué es lo que sucede? Hay una norma que explica que estos teléfonos celulares no deberían ingresar a las aulas.
1: Así es.
0: Se entiende que deberían quedarse estacionados o en un locker en el ingreso, porque es quizás para la conexión para una mamá o un papá que chambean todo el día y que no pueden llevar a su hijo al colegio, la conexión con él es importante. Pero yo lo mencionaba, el chico está conectado con la mamá o el papá, está bien, pero lamentablemente también se distrae en el aula cuando está recibiendo las clases. Entonces eso es contraproducente.
1: Totalmente. Además, ahí hay algo bien interesante. ¿Cuál es el nivel de ansiedad de un padre que requiere tener a su hijo con un celular para en el momento en que se le ocurre uh-huh. o tiene una ansiedad sí. por transmitirle algo, lo llama? Ese es el padre, no sí. es el hijo.
0: Sí, sí, sí.
1: ¿No? Entonces,
0: claro.
1: tú le puedes dar un celular a un hijo por premio, por seguridad, efectivamente. Uh-huh. Sí. Ahora, lo primero que he escuchado es, oye, nosotros no teníamos celulares y hemos sobrevivido todos. Y si sí. había una emergencia, llamaban al colegio. Y, ya
0: claro,
1: está.
0: Que bueno. es lo que debería darse también.
1: Sí, pero no es tan simple.
0: En un caso extremo, un papá podría llamar al centro educativo
1: por
0: y
1: supuesto.
0: Pedir por favor por su hijo.
1: Totalmente.
0: Sí, y total. Por favor, denle este mensaje a mi hijo. Estoy llegando, estoy saliendo, tengo un viaje de un momento a otro, he tenido un accidente, que esté tranquilo. cosas como esas.
1: Así es, sí. Así es. O ante un desastre, un terremoto, no lo
0: también,
1: sé.
0: También,
1: ¿no es cierto? También. O sea, que, ¿cómo están? Que,
0: sí.
1: Ya. Ahora, esa inmediatez, claro, se transforma en normalidad para el niño. Sin embargo, los niños, todos tenemos que tener límites y todos tenemos que manejar una determinada tolerancia a la frustración.
0: Eso es importante también.
1: La tolerancia a la frustración se aprende cuando de niño te empiezas a dormir solo.
0: Claro.
1: Y los padres empiezan a hacerte llorar un poco, llorar, llorar, hasta que te acostumbras a que tus padres van a venir y tú duermes tranquilo. Uh-huh. ¿No es cierto? La tolerancia a la frustración es un bien muy escaso hoy en día, porque todo es inmediato.
0: Sí, tienes, ¿no?, todo a la mano, pues.
1: Tienes todo a la mano. Hoy en día hasta comer es algo que puedes, claro, hacer en
0: 10 minutos,
1: ¿no?,
0: lo resuelves. O sea, sí.
1: Claro, en 15 minutos tienes Rappi Turbo que te trae, sí, lo que tú quieras comer.
0: Sí.
1: O en 45 algo, claro, un poquito más exquisito.
0: En otros,
1: ¿no?,
0: tiempos,
1: ¿cierto?,
0: no era así. Claro.
1: No, y en otros países no es así. Sí. Tú te vas afuera y dices, oye, en 15 minutos no, pero ¿no te traen el hielo? No, acá el hielo lo haces en casa. Sí. En Italia te dicen eso.
0: Sí, sí, sí, sí.
1: Una vez,
0: sí,
1: sí, quise hacer pisco sour en casa,
0: pasó,
1: de unos amigos,
0: yeah,
1: y le digo a mi amiga, oye, saca hielo, vamos a hacer pisco sour, sí, que te he traído un pisco. Y me dijo,
0: oye,
1: hielo,
0: ¿tú
1: pero
0: dónde
1: no
0: eres?
1: Me... Espérate, y me dijo, oye, el hielo me diste decir que lo haga. ¿Cómo que no lo venden en el grifo? En el grifo. ¿Y en el supermercado? No, el hielo se hace.
0: Estás en Italia.
1: Ya, yeah, ok. Y mira que yo he crecido allá y simplemente no se me había, claro, ocurrido. No me acordé.
0: No lo tenías mapeado.
1: Acordé, así es. Entonces hicimos chilcano. Pero es un tema cultural, es un tema internacional.
0: Sí.
1: Ahora, este decreto de ley que tenemos nuevo tiene... 6 días,
0: sí,
1: nos pone dentro de los 14 sistemas, los 114 sistemas educativos que tiene clasificados la UNESCO, uh-huh, y nos pone casi dentro del promedio internacional. ¿Por qué? Tienes un 93% casi en el sureste asiático de prohibiciones,
0: sí,
1: ¿no es cierto?
0: Sí, sí, sí.
1: Tienes 61% en el norte de África. Y nosotros estamos en 57. Y recién, sí, nos consideran en UNESCO como, sí, países que recién se han adherido a, uh-huh, estas políticas.
0: Sí, sí.
1: ¿No es cierto? Ya tenemos el reglamento, incluso, pero todavía, evidentemente, no se sabe implementar. ¿Y cómo vamos a implementar y enseñarle a un adolescente o a un niño que no use el celular y respete las reglas cuando el docente no... apaga su celular y lo pone en su bolso?
0: Claro,
1: ¿no?
0: Porque se aprende del ejemplo.
1: Yo enseño a, sí, chicas entre 20 y 23 años actualmente.
0: Sí.
1: Y lo que hago es hacer del celular un aliado.
0: Claro.
1: ¿Por qué? Porque el celular no, claro, es el demonio.
0: No una necesidad, claro.
1: No, el celular, claro, no es el demonio que, claro, hay que excluir. El,
0: sí,
1: celular hoy en día se ha convertido en una herramienta a través de, digamos ya, inteligencia artificial,
0: claro,
1: que para investigación y para trabajos, sí, a mí me parece espectacular.
0: Muy bien, porque tienes todo a la mano, sí.
1: Sí, no, sí, y no solamente
0: inmediato,
1: tienes todo,
0: sí,
1: te da ideas para, sí, investigar más,
0: está,
1: y
0: bien,
1: te abre más horizontes,
0: sí, sí,
1: ¿no es cierto?
0: Sí.
1: Y te da información de mayor calidad, incluso, yo lo encuentro fascinante.
0: Sí.
1: Y todavía tienes profesores que te dicen... prohibido utilizar inteligencia artificial. Oye, es el futuro. O tú entras a eso,
0: claro,
1: o no vas a conseguir,
0: es más,
1: resultados.
0: Es el presente. Ya estamos.
1: Así,
0: sí,
1: es, ya estamos ahí.
0: Estamos, entonces, con nativos de inteligencia artificial en este tiempo.
1: Exactamente.
0: Sí.
1: Y pensar que podemos sustraer a los niños y a los adolescentes de celulares, de internet y de todo lo virtual es una utopía. ¿Por qué? Porque es una generación, sí, profundamente virtual.
0: Lo que podemos hacer es condicionar, controlar, manejar y, sí, evitar la nomofobia también, que también es un tema complicado. Hay gente que se desespera si no tiene.
1: Pero
0: el
1: por supuesto,
0: a la mano. Sí.
1: Y un niño que hace pataleta porque le quitan,
0: imagínate,
1: el celular.
0: Imagínate.
1: Claro, pero. Y el papá no puede estar en una reunión de trabajo,
0: claro,
1: sin el celular. No pueden
0: y
1: estar
0: papá,
1: en una obra de teatro.
0: ¿El papá en la mano corrigen con el celular en la mano?
1: El celular en la mano, en,
0: sí,
1: la mesa, no. Es que no.
0: Sí.
1: No. Y hay padres que tienen su celular, los hijos tienen el celular, y bueno, mejor chateamos entre nosotros, así estemos en la mesa,
0: imagínate,
1: todos juntos, ¿no?
0: Y se pide la sal por WhatsApp.
1: Por WhatsApp.
0: Pasa.
1: Exactamente.
0: Julia, permíteme el comentario. Tú sabes que en televisión, en los medios de comunicación, siempre el tiempo
1: es... Ay, yo sé, es un bien escaso.
0: Sí, es un bien escaso. Esta conversación debe continuar. Será oportunidad de agendar para mi regreso. Encantado de conversar contigo sobre temas tan interesantes. Y habrá oportunidad de reunirnos más adelante. Muchas gracias.
1: Encantada.
0: Por la visita.
1: Muchísimas gracias.
0: Muchas gracias
1: a ti.
0: Muchas gracias. Vamos a una pausa y regresamos con mucho más a través de PBO. Y regresamos con mucho más a través de PBO.

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Ya estamos de vuelta en la multiplataforma de PBO. Un placer compartir con ustedes esta edición en el feriado 8 de octubre a través de la señal de televisión, streaming, redes sociales y la radio con fe. Es momento de compartir los consejos de Mauricio Díez Canseco. Business son business. Adelante.

0: Hola Mauricio, una pregunta. ¿Cómo saber si es momento de cerrar mi negocio para enfocarme en lo que realmente es rentable?
1: La pregunta del día de hoy. Mauricio, ¿cómo saber en qué momento ya cerrar mi negocio, pero también en paralelo ver en qué otro negocio voy a meterme? Vamos con las tres recomendaciones, consejos o tips. No te muevas. Tip número uno. Definitivamente, a veces, hagas lo que hagas con tu emprendimiento, tú mismo te das cuenta que el producto o servicio que estás brindando cada vez va vendiendo menos, cada vez vas ganando menos y obviamente no te alcanza ni siquiera para mantenerte, mucho menos para crecer. En ese momento, cuando ya hayas tomado la decisión, ese es el primer tip, tienes que tomar la decisión. Vamos con el segundo. Cuando ya estás convencido de que tu negocio no da más, tienes que ya en paralelo encontrar el nuevo producto o servicio emprendimiento al que vas a empezar a dedicarte. Gradualmente y en corto tiempo, con la información que obtengas del mercado, del proveedor, de los clientes, de la plaza, la ubicación o si es tienda virtual, tienes que ya correr rápido antes de dejar el negocio que ya no va a ir más en el nuevo potencial emprendimiento que vas a iniciar. Y acá es muy importante que tomes, después de la decisión, acciones rápidas. Tienes que saber, con la experiencia que has tenido del negocio que no te ha ido tan bien, apliques todos los conocimientos y aciertos para este segundo emprendimiento. Y aquí va el tercer tip. Cuando ya estés en la cancha ofreciendo el nuevo producto o servicio, aquí es donde tienes que enfocarte y desaprender todos los errores que cometiste en tu primer negocio, en tu primer emprendimiento. Quiere decir, atención, importantísimo, enfocarte en la utilidad, en la planificación del tiempo, en la organización de cómo llegar al cliente que tenga el perfil para que te pueda comprar lo que estás ofreciendo. Estos son business con Mauricio 10 Canseco. Chao, hasta el próximo microprograma.

0: Business son business, negocios son negocios y siempre un buen consejo cae perfecto. El maestro Mauricio Díez Canseco con este bloque a través de la señal de PBO. Un abrazo para él. Muy bien, vamos a continuar con nuestro espacio y es momento de entrar en un tema delicado. Un tema delicado porque hay niños que lamentablemente enfrentan una enfermedad llamada cáncer. Y el compromiso de los papás es muy importante para el tratamiento y la recuperación de esa niña o ese niño. Pero esto se suma a una organización que es Casa Magia, a quienes conocemos, hemos tenido colectas con ellos, hemos conocido a las voluntarias también, es un espacio ubicado en Surquillo, y que tiene muchos años colaborando con los niños y la recuperación de estos niños que han sido detectados con cáncer. Nos acompaña Martín Díaz, gerente general de Casa Magia, para hablar sobre este tema, sobre lo importante que es el aporte que ellos realizan y algunas dificultades también que se puedan presentar que hay que superar. Martín, bienvenido, un placer tenerte en el programa.
1: Gracias por el espacio, siempre abierto a hablar del tema. Creo que hablar del problema siempre es importante y poder ayudar, sobre todo a los niños con cáncer, que hay una necesidad muy grande en el país,
0: ¿no? Sí, y ya el escenario es complicado, es triste. Pero hay voluntariado, hay personas que tienen este desprendimiento, estás tú, están la señora, las chicas, los muchachos, todos aquellos que participan directamente en este, en esta actividad tan loable, tan bonita, tan desprendida, tan conmovedora. Hace unos minutos estábamos hablando de la compasión, estábamos hablando de la empatía en nuestro bloque anterior, y tiene que ver con cómo las personas pueden desprenderse. El amor propio indudablemente es el primer amor, pero el amor hacia el prójimo y especialmente a los niños, ¿no? ¿Qué es lo que ustedes hacen?
1: Sí, claro que sí. Nosotros, de parte de la Asociación de Voluntarias por los Niños con Cáncer, tratamos en todo lo posible poder atender la necesidad del drama que es el cáncer y el cáncer infantil en el país, ¿no? Venimos trabajando, como tú dices, más de 16 años como institución. Ya este año cumplimos 10 años en la Casa Magia, donde hemos recibido más de 600 familias. Y te digo familias porque son niños, efectivamente, sí, pero vienen con su familia.
0: Vienen acompañados de un padre, puede ser la madre, el padre o el tutor.
1: Claro. Nosotros recibimos a niños de provincia, en su totalidad, porque son niños que vienen a hacer tratamiento médico al INEM.
0: Y le dan un espacio para que puedan instalarse.
1: Efectivamente,
0: correcto.
1: Nosotros atendemos la necesidad en coordinación con el Instituto Nacional de Enfermedades Neoplásicas, ¿no? Ellos detectan a los chicos que pueden hacer su tratamiento posterior, que los traen de provincia, o sea, nosotros cubrimos el gasto de traerlos de provincia.
0: Es un tema, ¿no?
1: O sea, logística, una logística grande, porque primero no entienden a veces la enfermedad. Entonces, y para que entiendan que tienen que seguir un tratamiento, porque el cáncer infantil, cuando se detecta a tiempo, se cura. Sí. Y es algo importante que las personas tienen que entender.
0: Ese es el aliciente, ¿no? Pero hay un compromiso también por parte de los papás.
1: Claro que sí.
0: Porque entiendo que ese papá o esa mamá que viene, particularmente tengo entendido que la mayoría son mamás, ¿no es cierto? Y el papá se queda gestionando un tema de labor.
1: Pero cada vez hay más papás, ¿no?
0: Qué bueno, qué bueno. Y eso es importante mencionarlo porque el papá puede acercarse al espacio, acompañar a su hijo, y este espacio también le permite buscarse una actividad, ¿no? Alrededor o en Lima para poder también sostenerse económicamente, tengo entendido.
1: Sí, bueno, la idea es que pueda acompañar un menor en todo momento, un padre al menor. Ahora puede ser también un apoderado, porque los casos que tenemos de familias que no son tradicionales, familias disfuncionales, a veces viene la abuela, a veces viene el hermano mayor,
0: un padrino,
1: una madrastra.
0: También.
1: Entonces hay una necesidad de entender que el concepto es un problema familiar. Y el concepto del
0: compromiso,
1: papá.
0: Y el compromiso del adulto es importantísimo. Yo siento de que, y eso está comprobado científicamente, la OMS lo dice, ¿no? De 10 enfermedades, 8 son psicosomáticas. Y la gente se enferma de pena. Se enferma por no encontrar la sanación inmediata, se angustia, se desespera. Y comienza a pensar en negativo. Y comienza a pensar en el final. Y la mente es muy poderosa. Y sobre la mente decretas, y es más poderoso todavía.
1: Como te comentaba, si los papás no están bien en el tratamiento del niño, el niño lo percibe.
0: Es cierto.
1: Entonces nosotros, dentro de lo que trabajamos con las familias, dentro de la asociación y el acompañamiento que les damos, es súper importante entender el gran compromiso que tienen que tener los papás. y el acompañamiento que le hacemos al niño en tener todas las comodidades y las condiciones para recuperarse, pero el papá para poder que entienda la enfermedad, acompañándolo en este drama que a veces con una palabra de aliento, sí, con una conversación con un doctor,
0: con la mirada,
1: con un gesto, con un espacio. Y son cosas súper importantes, sí, como tú dices, muchas de las enfermedades y la enfermedad en general tiene un componente psicosomático muy importante.
0: Muy importante.
1: Y de actitud, ¿no?
0: La actitud y cómo maneja las emociones. Uh-huh. Y como te comentaba, yo me estoy ausentando un par de semanas del programa, pero a mi regreso coordinemos para poder,
1: claro, sí,
0: tener un taller para los papás, para los acompañantes, porque ese soporte que le da emocionalmente el tutor, el papá o la mamá o la persona encargada es importantísimo, lo que hemos mencionado. O sea, cómo se acerca al niño, bajo qué condiciones, desde la mirada, como tú dices, ¿no? Acompañado de los gestos, acompañado de las palabras, sostiene el tratamiento de los niños.
1: No, y a veces nosotros recibimos niños con diferente idiosincrasia, diferentes geografía que viene de todo el país.
0: Claro, procedencias.
1: Entonces, procedencia,
0: ¿no?,
1: geográfica de
0: sociales,
1: todo el país. Entonces,
0: culturales,
1: claro, tiene sus formas de entender. Sí. Pero el compromiso que tienen por la salud de su hijo es único. Es único,
0: sí,
1: ¿no? Y cómo dejan la familia, porque no te olvides, cuando pasa esto y que vienen a curarse a Lima, porque lamentablemente es el único lugar donde pueden curarse, ¿no? Porque el único tratamiento médico, oncológico, pediátrico está en Lima.
0: Claro.
1: Entonces tienen que dejar familia, tienen que separarse las familias, sea el papá o la mamá, dejar hermanos, dejar familia.
0: Mira, y eso ya es triste.
1: Claro que sí.
0: O sea, el separarte de tu núcleo familiar, la ausencia, el extrañar a la mamá porque vienes con el papá o viceversa, extrañar a tus hermanitos con quienes jugabas, o sea, eso también golpea al niño. Estamos hablando de un niño que se da cuenta de las cosas. Estamos hablando de un papá o una mamá que también está sufriendo porque extraña la otra parte de la familia. Por eso es tan importante entender que debería en algún momento ya descentralizarse esta atención y deberíamos tener más hospitales en otros espacios. Eso sería un futuro inmediato, es un tema del gobierno también.
1: Entiendo que la intención, sí, es esa, las formas de que están manejando ahora, el compromiso que vemos en las organizaciones, sí, con las cuales trabajamos es importante, pero sí es importante descentralizar.
0: Es
1: y que haya hospitales especializados.
0: Porque
1: en
0: esa separación, esa ausencia también merma, también te juega en contra.
1: Claro, y no te olvides, al año se detectan más de 1.900 casos de cáncer infantil,
0: imagina,
1: de los cuales más del 60% viene de provincia. Entonces, la demanda y la necesidad de los que se detectan. Pero hay localidades que me ha tocado por trabajo viajar por todo el Perú y hay niños que fallecen y nunca se enteraron que tenían cáncer, doctor Felipe. Entonces, es una gran necesidad de que el gobierno, el Estado, la sociedad civil puede implementar estos proyectos para curar el cáncer, ¿no? Las políticas públicas enfocadas a temas de cáncer son críticas en este momento. Hablaba con un médico hace unos días y me decía la gran oportunidad que tenemos en este quinquenio que viene de dejar un legado importante, ¿no? Y eso es importante, es compromiso, no solo del gobierno, sino de la sociedad civil,
0: sí,
1: que empuja que leyes como esta puedan contribuir a que los niños que vengan a nuestra casa puedan cubrir.
0: Estamos hablando de niños, estamos hablando de seres humanos que recién empiezan su vida. Indudablemente, cualquier ser humano tiene su infancia, tiene su adolescencia, juventud, adultez. Ya cuando se convierte en una persona grande, entiende que hay un final. Porque lo único seguro es que nos vamos a ir. Pero hay que disfrutar de la vida. Los años que te permita estar con buena salud y gozar de la compañía de la familia. Estamos hablando de la esperanza de vida, se ha levantado notablemente. Estamos hablando de 80, 85 años. Las personas que llegan a esta edad en todas sus condiciones físicas, mentales. Yo conozco, tengo la oportunidad de conocer a través de mi experiencia en el tema de PNL, personas que superan los 90 años con tranquilidad y los ves tú en perfectas condiciones. Entonces, esa persona, ¿qué es lo que tiene? Disfrutar. O sea, ¿qué es lo que le espera? ¿No? Disfrutar de lo que tiene, porque ya hay un momento en que va a llegar a un final. Pero ahí viene la trascendencia de los seres humanos, ¿no? Quienes están en gestión pública ahora, trascender en el tiempo y permitir de que nosotros tengamos al alcance el tratamiento médico para dar una esperanza de vida a esta niña o este niño de 10 años en promedio, que debería disfrutar de su espacio de vida que le toca en este momento y tener una esperanza por poder disfrutarlo en los próximos 70 años. Uh-huh. ¿Entiendes? Mínimo.
1: Y un poco el mensaje esto, ningún niño se debe morir por un remedio, por un tratamiento, por un examen, sí, o por una falta de comida.
0: O por la distancia.
1: Así es. Entonces eso es un poco lo que nos lleva a nosotros como asociación seguir en este proyecto. O sea, detrás de nosotros hay una serie de personas, de voluntarias que trabajan más de 30, 40 años en estos proyectos y empresas, personas naturales que se acercan y te dicen, oye, yo tuve cáncer y me curé, yo tuve un nieto que me ayudó y me curó, y asociaciones, gente que busca y está con este propósito, ¿no?
0: Sí,
1: de que ningún niño se pueda morir por eso.
0: Eso, a eso iba. Ustedes se sostienen económicamente con la participación directa de empresas que se acercan y sostienen económicamente la institución, ¿correcto?
1: Sí, la asociación Magia, en realidad, uh-huh, a través de su albergue, porque nosotros contribuimos a tener a estas personas albergadas en nuestro albergue con todas las necesidades y cobertura para poder atender la enfermedad, sino también atendemos directamente con el INEM a niños que están en Lima y no tienen los recursos.
0: También.
1: Y ayudamos en medicamentos, equipos, tratamientos, exámenes, porque, como te digo, el principio es que ningún niño, por un remedio, tenga que fallecer.
0: Claro.
1: Entonces somos un aliado, ¿no?, del INEM y de los otros hospitales públicos en Lima, sobre todo del MINSA, uh-huh, donde cubrimos la necesidad de niños que lo necesitan. Efectivamente, nosotros recibimos todo el año donaciones, hemos venido por colectas, tenemos, sí, actividades durante el año que hay que ser creativos.
0: Aquí hemos tenido las latitas de
1: las famosas también alcancías que, sí, tenemos nosotros. Ha sido este año un año muy importante en comparación al próximo año y les agradezco por todo el apoyo,
0: por favor,
1: que hemos tenido.
0: Aquí estamos para lo que gusten.
1: Y siempre, ¿no? Y como digo, nosotros vivimos de esto, pero vivimos de una forma ordenada, correcta, transparente.
0: Eso, porque lo que acabas de mencionar es muy importante. Porque en este tiempo, lamentablemente, hay cosas que se manejan debajo de la mesa. Y hemos normalizado eso, cosa que deberíamos
1: nosotros
0: evolucionar y no involucionar en esos temas.
1: Nosotros somos,
0: ¿no?,
1: una institución de sin fines de lucro, totalmente auditada por instituciones del exterior, o sea, sí, en privadas de forma mundial que nos auditan.
0: Ah, bueno.
1: Pertenecemos a la Sociedad de Cáncer Infantil Internacional, o Internacional del Cáncer Infantil.
0: Sí.
1: ¿No? Pertenecemos al SAC, que es la Asociación de Fundaciones de San Jude, que es el hospital más importante de cáncer en el mundo, uh-huh, y que ayuda a nivel global con tratamientos, con proyectos, con tratamientos novedosos que a veces un niño está desahuciado. Y hace menos de 2 meses hemos podido llevar a un niño en colaboración con el INEM a través de San Jude para que pueda hacer un tratamiento novedoso y se pudo salvar su vida.
0: Bueno.
1: Entonces son esas oportunidades que nos dan, uh-huh, de transparencia, y buscamos siempre esa colaboración, no solamente de la empresa, que es súper importante, ¿no?, porque la empresa también tiene un compromiso,
0: claro,
1: sino de las personas de a pie,
0: claro,
1: gente que colabora, que cree en el propósito, que cree en este propósito, y con la tranquilidad que este dinero va a un lugar seguro, uh-huh, es tangible, ¿no? No sea la necesidad. Nosotros estamos ahorita, el albergue, no sé si lo conociste, pero estamos haciendo la ampliación, porque vamos a recibir al doble de personas.
0: Creo que pasan de 18...
1: De 32 habitaciones a 50.
0: De 32 a 50, tienes
1: razón. Que significa que vamos a crecer a 100 familias,
0: sí,
1: diariamente. Nosotros tenemos un flujo y una ocupabilidad casi del 90% de transferencia de niños que vienen y van.
0: Claro.
1: Porque ese es un poco el estado.
0: Yo tenía el número 18, es 18 más.
1: 18 habitaciones más.
0: Eso, ese era el número que yo tenía.
1: Y para poder tener esto sólido tenemos que ser creativos, ¿no?
0: Sí.
1: Yo ya venía a hablar un poquito de una actividad que tenemos, que
0: por
1: creo
0: favor,
1: que es importante,
0: sí,
1: que se llama la Ruta del Pejerrey.
0: A ver, cuéntanos de
1: la
0: esta ruta.
1: La Ruta del Pejerrey, sí, es una carrera organizada por una organización, se llama Rounders con Causa, que es el segundo año que nos ayuda. Es una carrera que se organiza todos los años, que va de Miraflores a La Punta, 21 kilómetros.
0: Wow.
1: 21 kilómetros por todo el malecón. Es la única carrera. Yo soy runner, soy normalmente un runner que corro por afición, no por competencia.
0: Bueno.
1: Es una carrera diferente porque puedes caminar, no hay un tema de tiempo,
0: claro, no
1: es familiar.
0: De tiempo, es un tema de compartir.
1: Y ver, sí, correr por el malecón, la gente que
0: es
1: lo disfruta,
0: sí,
1: es algo muy espectacular, ¿no?
0: Es otra historia.
1: Entonces, el año pasado fue el primer acercamiento, nos fue muy bien, recaudamos 25.000 soles. Este año pretendemos recaudar un poco más, mucho más, esperemos.
0: Espero que sean 250.
1: Ojalá.
0: Mil,
1: bueno. O sea, y la idea
0: un cerito más.
1: Y la idea es que compartir ese propósito con algo que está muy, muy, muy arraigado ahora en Lima, que es el runner, ¿no?
0: Sí.
1: Ahora, el runner es algo que da vida, que da competencia, claro, que da estilo de vida. Entonces creo que es importante y tenemos este socio que por segundo año es runner con causa.
0: Está muy,
1: ¿no?,
0: bien.
1: Y nos está dando esta oportunidad de participar en la carrera.
0: ¿Cómo participar? ¿Cómo acercarse?
1: A través de las redes sociales de arroba la ruta del pejerrey.
0: La ruta del pejerrey y con ustedes Casa Magia directamente.
1: La magia cura el cáncer. La magia cura el cáncer. Que es nuestra web. Sí. Y a través de eso la carrera es el 12 de diciembre. ¿Ya?
0: Hay tiempo para
1: inscribirse. Sí. Puedes recoger tu runner. No tienes que ser un runner especializado ni
0: puedes
1: correr.
0: Caminar también,
1: puedes caminar, puedes ir en bicicleta. La idea es que participes, ¿no?
0: Claro.
1: Y llegar a la meta, llegar a la punta.
0: Y la idea es que publiques tu participación para
1: por
0: que
1: supuesto,
0: sea
1: porque la verdad es algo súper importante entender que el propósito puede venir por varias formas.
0: Ahora las redes sociales permiten eso.
1: Claro que sí. Y tenemos
0: bien
1: que
0: utilizada,
1: y ¿no? Ahora que vemos pues que la juventud también busca propósitos.
0: Sí.
1: De verdad, ¿no? Sabemos ahora, veía en las noticias en el desayuno cómo las chicas hacían colas hoy día por algo.
0: Ah, por un concierto.
1: Por un concierto. Entonces también es motivación de
0: y
1: buscar
0: y hablando
1: eso.
0: De concierto, Martín, ¿qué te parece si cerramos la entrevista? Yo sé que tú has venido preparado. No sé, me tinca que has venido ahí con un apunte. No sé, te vi. Dije, no te voy a sorprender con la
1: en
0: música.
1: En época de desconciertos, yo creo que es algún concierto que me queda pendiente en mi vida ver a Coldplay en vivo.
0: Tienes que verlo.
1: Y Viva la Vida creo que es el reflejo
0: tremendo,
1: de lo que hablamos, ¿no? Al final es como buscamos que la vida sea el principal instrumento.
0: Tiene mucho que ver, tiene mucho que ver. Viva la Vida de Coldplay, ¿la tenemos? Sí. Muy bien, vamos a compartir esa canción. Ahí está. Muy bien, muy buena canción, bien elegida. Martín, muchas gracias.
1: Gracias,
0: un abrazo.
1: Gracias, Felipe, por la ayuda y cuando quieras visitarnos, feliz.
0: No, a mi regreso coordinamos.
1: De todas maneras.
0: Está pendiente ese taller para los padres, de todas maneras. ¿De acuerdo?
1: Listo.
0: Muy bien. Vamos a una pausa y regresamos mucho más aquí en Pegar.

0: 12 y 26. 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

0: Bienvenidos amigos, nuevo bloque de nuestro programa Los Mejores Postres de Antaño. 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Y recuerda sintonizar nuestro espacio porque viene la secuencia en cualquier momento. Muy bien, vamos a compartir en los siguientes minutos una entrevista con Steve Choquehuanca, que es una persona que maneja Rueda de Negocios, que está siempre atento al avance, especialmente de las medianas y pequeñas empresas. ¿Cuán importante es una Rueda de Negocios para el crecimiento de la economía del país? Estamos hablando de las medianas y pequeñas empresas que prácticamente también sostienen económicamente a nuestro hermoso país llamado Perú. Esto genera varios millones de soles y muchas expectativas en ventas. Steve Choquehuanca está con nosotros, a quien le damos la más cordial bienvenida. Steve, ¿cómo estás?
1: Hola Héctor Felipe, ¿qué tal? Bueno, en primer lugar saludarte. Buenas tardes a todos los de PBO. Y gracias por la invitación a tu programa. Me gustaría informar más que todo. Como bien, bueno, nosotros venimos trabajando en el tema empresarial, PYME, durante todos estos 14 años a nivel nacional.
0: ¿Cómo entras tú al tema de los negocios, al tema de sostener a las medianas y pequeñas empresas? Creo que a través de un programa de televisión, de un segmento televisivo.
1: Claro,
0: ¿no?
1: Sí. Bueno, he tenido durante estos años, he estado en Panamericana con mi programa, como 4 años estoy en Canal 5, luego hasta este último estuve en Willax con mi programa, en La Mira Empresarial es el nombre de mi programa.
0: Sí, yo te he seguido, te he
1: claro,
0: visto.
1: Muy claro, bien. Hemos estado destacando a nivel nacional el emprendimiento en todo el Perú, y gracias a ese soporte televisivo se aperturaron muchos negocios
0: aparte. Claro, recuerdo que tú hacías, o sea, ibas al lugar, hacías la entrevista,
1: reportaje, mostrábamos los negocios, los negocios, un poco cómo funcionaba.
0: Muy buena idea, muy bueno.
1: Bueno, en ese tiempo te acuerdas que estaba Nano Guerra, que era el pionero, y que falleció hace último, para descansar, claro, un gran amigo.
0: Tremendo negocio.
1: Yo lo admiraba mucho a él, claro. Él era por amigo.
0: Guido Penano también estuvo en algún momento.
1: Bueno, mucho antes. Mucho antes.
0: Claro. Pero Oscar Díaz también se dedicó a eso también.
1: Oscar Díaz también.
0: Ahora está en el tema minero.
1: Pero mi competencia directa era Nano Guerra, en realidad. Sí. Él estaba en Latina y yo estaba en Panamericana.
0: Sí, tenía un perfil.
1: Él estaba en la mañana y yo estaba. Estamos casi el mismo horario.
0: Complementaban ahí los negocios. Pero está bien, porque es ventana
1: para todos.
0: Para los empresarios.
1: Somos los únicos que damos ventana a los emprendedores en el Perú, en realidad.
0: Es cierto.
1: Sí, interesante. Qué
0: lástima lo de Nano Guerra, ¿no?
1: Bueno, pero en realidad él es, a mí fue un referente porque él me dio apertura.
0: Bueno, sí.
1: Porque yo comencé a hacer también a nivel nacional, hice ferias, hice dos ferias a nivel nacional, muy grandes, ¿eh? En San Juan de Lurigancho, al estilo lo que hacen en el planeta del jockey, pero lo hacía en San Juan de Lurigancho a ese tipo de nivel.
0: Claro.
1: A uno, con perfiles, con pantallas LED.
0: O sea, nada que envidiar a
1: nada jockey. Que envidiar, olvídate, claro. Nada que envidiar un evento a uno.
0: Claro.
1: Pero con el sector netamente Lima Este y algunas que venían de Lima Norte, porque invitaba a todos.
0: Bueno, en realidad para todos hay.
1: Claro,
0: ¿no?
1: y el mercado hay para todos, pero tú sabes que también es un tema de inversión muy grande, o sea, la inversión es altísima.
0: Bueno, hay un sostenimiento, imagino, de auspiciadores. De
1: claro, a pesar que hay auspiciadores y marcas, tú sabes, cuando alguien inicia algo nuevo, es un poco la inversión.
0: Hay un riesgo.
1: Exacto.
0: Como todos los negocios.
1: Como todos los negocios. Sí. Mira, hicimos 3 ferias empresariales en San Juan. Luego tenemos el rueda de negocios que lo volví a hacer después de 6 años, fue la segunda hace 3 meses y esta es la tercera que vamos a hacer recién el próximo viernes, el 16, en la Cámara de Comercio.
0: ¿Ahorita?
1: Sí, el viernes que viene es la Cámara, ya estamos a
0: puerta. En la Cámara de Comercio de Jesús María.
1: De Jesús María, claro, Jesús María, en el salón con el Julio Velarde. Y vamos a tener algo de 40, 50 marcas que van a tener su exposición, o sea, van a tener su módulo, su publicidad, su marketing, y aparte tenemos 300 invitados que es dentro del foro, con los van a haber expositores que van a estar.
0: Sí, la Cámara de Comercio se presta porque tiene varios ambientes, ¿no?
1: Para claro.
0: El auditorio que es muy bueno, muy acogedor.
1: Hemos escogido el auditorio más grande.
0: Está muy bien, ¿no?
1: queremos que reviente.
0: No, está bien, hay que
1: te hago la invitación, Héctor Felipe, que puedas estar con nosotros, por favor.
0: ¿Cuándo
1: es el viernes? Es este viernes, 4 a 5 de la tarde.
0: Me encantaría.
1: Te vas de viaje, creo.
0: Voy de viaje.
1: Y así algo así me dijeron.
0: Sí, me estoy yendo a España, a Madrid y a Barcelona, justo a dictar conferencias de PNL.
1: Y te vi entrevistando bastantes candidatos aquí.
0: Bueno.
1: La campaña fue fuerte.
0: Sí. Sí, en realidad hemos tenido una campaña de cobertura política para las elecciones presidenciales y las últimas para el gobierno regional.
1: Yo fui candidato en San Juan de Lurigancho. Pero bueno, esta última. Fui cuando tenía 26 años, en 2010, fui candidato con Somos.
0: Ya.
1: Y quedé quinto. Y dejé de postular 2 campañas. Voy a volver a la que viene, de todas maneras.
0: Ya nos visitarás por acá.
1: De todas maneras me vas a ver en campaña.
0: No, pero te digo, a mi regreso yo estoy en un par de semanas, nos coordinamos para cualquier tipo
1: claro que
0: de,
1: sí.
0: de evento, con todo gusto, porque te digo, o sea, lo que tú haces es muy interesante, es digno de resaltarlo,
1: claro,
0: y de promocionarlo, porque es importante que los medianos y los pequeños empresarios tengan una ventana para poder mostrar sus productos.
1: Exacto, mira, y es que aparte, hay que mencionar algo, como una estadística muy importante a la gente que está viendo el programa. En el Perú existen más de 2.4 millones de MIPES formales registradas, o sea, formalmente registradas.
0: Claro.
1: Y hablamos de una estadística clarísima, que el 86.8%, para que lo tengan claro, de las micro, pequeñas empresas operan de manera informal.
0: Uh-huh.
1: Significa de que no tributan y que deberían tributar porque obviamente es plata para el Estado.
0: ¿Estamos
1: pero
0: hablando de qué porcentaje?
1: De 86.8.
0: Se ha levantado, ¿eh? Porque estábamos hablando hace unos años de 60, 70.
1: Sí, se ha levantado un poco más.
0: Se ha levantado.
1: Claro.
0: Pero esto, yo creo que está ligado, desde mi punto de vista, a las trabas.
1: O sea, burocráticas, mucho, ¿verdad?
0: Sí, mucho. Mucha burocracia, hermano. O sea, debería ser más fácil, debería ser más sencillo. Imagínate, si tú haces más sencillo el trámite, lo que podría ganar el Perú.
1: Mira, te voy a poner un ejemplo práctico para que tenga una idea y tu público también pueda tenerlo claro. Yo cuando inicié, recuerdo, tenía 25 años, 26 años, estaba en Panamericana con mi programa. También me volví consultor de negocios desde muy joven. Y justo paralelamente, un empresario abrió su local, no sé si se escuchó, la cadena Moche, de restaurantes que tienen San Borja, La Molina.
0: Sí,
1: ya, Carlos Arqueros es el dueño, es mi amigo. Empezó con San Juan de Lurigancho.
0: Sí.
1: Ya, empezó con San Juan de Lurigancho y ese local, pues, lo iniciamos conmigo. O sea, lo iniciamos de cero, ese local. Y él dijo, Steven, quiero poner mi negocio, porque él tenía otro negocio parecido en Los Olivos, pero lo abrimos conmigo en San Juan. Y le hicimos el tema de marketing, la publicidad y todo. O sea, todo el aparato publicitario. Y la estrategia de marketing va de acuerdo a cómo
0: funciona.
1: Tiene
0: varios locales, ¿eh?
1: Tiene ocho.
0: Sí.
1: Ocho locales.
0: Hay uno, yo conozco el de la avenida San Luis,
1: ya.
0: ¿Puede ser?
1: Sí,
0: y
1: claro.
0: Y el de Paseo de la República.
1: Paseo de la República, claro.
0: Paseo de la República.
1: Y la comida es exquisita. O sea, para que tengas una idea, han pasado casi 20 años y ha crecido un montón.
0: Sí, sí.
1: Se factura más de 4 millones, creo, con todos sus locales. O sea,
0: muy bien, felicitaciones.
1: Es un empresario exitoso, muy exitoso, Carlos Arqueros, acá un saludo. Hace dos días estuvo con él almorzando. Y siempre nos juntamos porque yo digo, ¿verdad? Cómo se empezó con una amistad y le resultó la publicidad en televisión, los reportajes, los publicitarios. También tengo paneles. Le alquilé paneles también a él para su campaña. Entonces, todo un tema publicitario fue de la mano.
0: Uh-huh.
1: Interesante, cuando alguien tiene un negocio y necesita empezar de cero, pues necesita tener a alguien o una empresa dedicada a la estrategia de marketing.
0: Claro, y tú haces el 360, pues, ¿no? Porque tienes varias opciones de publicidad.
1: Totalmente, claro. Nosotros, es que hemos crecido. En realidad, yo recuerdo cuando iniciamos, dije, oye, yo de acá 20 años, uno siempre tiene una percepción de crecer. Y yo dije, quiero tener esto, y poquito a poquito lo he ido logrando.
0: Estás enfocado.
1: Claro.
0: Está muy bien, claro que sí.
1: Pero
0: si hablamos del evento de este fin de semana, este viernes por la tarde, ¿correcto?
1: Sí, 4 de la tarde.
0: 4 de la tarde en la Cámara de Comercio de Lima. Sí. La convocatoria es para siempre.
1: Sí, empresas que desean participar. Mira, ahorita también tengo un amigo que ha ingresado, que tiene un instituto, es un consorcio, se llama San Marcelo, que es lo que estudia pedagogía, está en San Miguel. A nuestro amigo Carlos, acá le mando un saludo, un gran amigo empresario exitoso que también está participando en el evento. La cadena más grande de lo que es apuestas, Lice Sport también está conmigo, el dueño también es mi amigo.
0: Uh-huh.
1: Tiene como 70 locales en todo el Perú. Y sí, varias marcas están participando. O sea, yo pienso en que, no te digo de que las marcas llamen todo el día, pero gracias a Dios tengo buenas marcas que están conmigo y que confían en el producto.
0: O sea, ¿y tu público objetivo es personas que quieran conocer estas marcas, inversionistas?
1: ¿Tú te imaginas, claro,
0: hacer un networking?
1: Hacer un networking porque muchas marcas dicen, oye, yo tengo recursos, tengo la economía, pero quiero poner esa marca de Lice Sport en San Juan de Lurigancho o en Los Olivos o en Lima Norte y compran la franquicia.
0: Claro.
1: Si conoce, ahí está el negocio, me logras entender. Ya, ese es el negocio de ellos, en el tema de la rueda de negocio.
0: Claro.
1: Los contactos.
0: Exacto. El networking, o sea, lo que haces tú es juntarlos.
1: ¿Y quién te lleva a los dueños a un solo local? Nadie lo hace. Ahí está el negocio.
0: Ahí está Steve Choquehuanca.
1: El que te conecta con las empresas.
0: Ah, claro, bueno. Sí, claro, no, está muy bien. O sea, lo que empezó con un proyecto, como tú bien dices.
1: Porque fue un sueño.
0: Con un sueño.
1: Y se puede haber quedado con un sueño.
0: Haber quedado dormido, pues, echadito en la cama, ¿no?
1: Dormía en la cama, no me levantaba.
0: Claro, que son parte de los placeres de la noche, que es descansar y dormir. Claro. Pero ese sueño se hizo realidad porque tú te levantaste.
1: Temprano,
0: te despertaste temprano y te levantaste. Y esa idea la plasmaste y la llevaste a cabo.
1: Siempre decirle, ¿verdad?, al empresario, si me dijo ante ellos, doctor Felipe, porque hay que ser claro, ¿verdad? El que quiere salir adelante no espera las oportunidades. Yo las busco siempre, entonces es diferente. Mientras que tú las buscas, las vas a encontrar siempre.
0: Claro.
1: O sea, tú no esperas que alguien diga, oye, ¿sabes qué? Bueno, buscan porque ya tienes, bueno, ya tengo un nombre ganado, una empresa que ya te conoce y todo. Pero yo sigo buscando, yo no me quedo. O sea, no porque tenga 10, ya me conformo con 10, 15. No, yo sigo llamando.
0: Es que tiene que ver con el concepto de la felicidad. La gente quiere ser feliz pero cree que va a ser feliz cuando se case, cuando se gane la tinca, con el permiso de los tinqueros,
1: claro,
0: ¿no?
1: Claro que
0: pero
1: sí.
0: La felicidad es la búsqueda constante de una hermosa decisión.
1: Claro.
0: Tú decides ser feliz y ese es el primer paso.
1: Claro, claro.
0: Y luego ya se va concatenando todo lo demás, pues. Porque el que es feliz haciendo lo que hace va a tener éxito.
1: A mí me encanta
0: y,
1: hacer
0: y si tú juntas la felicidad más el éxito.
1: A mí me encanta hacer televisión. Para mí me encanta. Yo hago notas, reportajes, es lo mío. Si me manejo pensando, ¿a quién entrevisto? ¿A quién entrevisto?
0: Me lo vas a decir a mí, hermano, que tengo 4 horas de programa. Sí, ya te puedes imaginar. No, 4 horas en vivo, 16 bloques, pero lo disfruto tanto que no siento el tiempo. Y es la gran verdad.
1: Es la verdad, claro.
0: Y tú cuando haces un evento tampoco, porque vas conectando personas, una llamada, otra llamada. Te van diciendo, te confirman, tienes un equipo, la gente chambea y está.
1: Y en diciembre también tenemos nuestro otro negocio, bueno, otra empresa que tenemos, Éxito Liderazgo Empresarial, que hacemos reconocimiento a marcas más de ya 10 años haciendo eventos en todo el Perú. Reconocemos a 100 empresas por año, empresas de todo el Perú. Hacemos, es otro tipo de evento, no es sí. El tema de rol de negocio.
0: Claro. Es un evento de reconocimiento, ¿no?
1: Empresarios, claro. Y
0: es también otro tipo de networking.
1: Exacto, claro. Distinto, ¿verdad? Sí. La empresa siempre quiere por resaltar su marca, su negocio. Ahí van empresas, vienen de Arequipa, vengo de Cusco.
0: Bueno,
1: tengo empresas muy grandes ya, bueno, que vienen bueno. De todo el Perú.
0: Bueno.
1: Y es otro tipo de negocio. Entonces, esos negocios estamos ahorita pues trabajando y seguimos avanzando. Ojalá que más marcas se enteren y síganos pues en nuestras redes sociales como en La Mira Empresarial, que es las redes sociales mías del programa, hoy La Mira Comunicaciones. Te agradezco esto, Felipe, por la
0: favor,
1: entrevista.
0: Encantado.
1: Te agradezco, ojalá que otro día me invites.
0: No, con todo gusto, vamos a programar para seguir hablando de esto, porque esto es mover a la gente.
1: Claro.
0: O sea, mueves a la gente, conectas personas, esto incrementa los ingresos y todos van a salir beneficiados. Y claro. Tú eres simplemente la persona que conecta a uno con otro. Ese es el especialista, vos, ¿no?
1: Claro.
0: Y eso está bien, te felicito.
1: Gracias, tú, Felipe.
0: Un placer
1: gracias.
0: Conocerte, un placer igualmente, tenerte en el programa.
1: Igualmente.
0: Por favor, vamos a ir a una pausa, pero antes, tú sabes que en una conversación de nuestro programa, tú que me sigues,
1: claro.
0: Una canción.
1: No, ya sé.
0: Me imagino que habrás pensado.
1: Ya lo sé. Bueno, una de Alejandro Sanz, si fuera ella, vamos.
0: Ah, ¿qué tal? Ese es para sufrir, ¿eh?
1: No, ponla nada más.
0: Ponla, ¿no? ¿Seguro?
1: Seguro, ponla.
0: Listo. De los primeros éxitos de Alejandro Sanz, ¿eh?
1: Recuerdo que te escuchaba.
0: Yo hacía directo el corazón.
1: Claro.
0: Ahí llorabas tú escuchando eso. Seguro.
1: Claro que sí.
0: Levántale para que llore.
1: Ya 20 años tenía.
0: Seguro.
1: 20 años.
0: Dicen en la época del sur, 92 por la noche.
1: Claro.
0: Claro.
1: Tengo 43. ¿No?
0: Por ahí va. Qué bonita canción, Nicolea. Y si fuera ella. Vamos a una pausa y regresamos. Muchas gracias.

0: 12 y 43. 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

0: Vamos a continuar con nuestro programa. Un abrazo para todos los que en este momento sintonizan el espacio. Nos separan 14 minutos de la una de la tarde. Vamos a hablar acerca de el derecho de los artistas. Organización sindical mantiene como eje la defensa laboral y social de los artistas. Muchas veces se sabe que el artista, porque no está cubierto, lamentablemente, con un seguro, no está considerado con un seguro, no tiene una jubilación, porque el artista vive de su día, de su presentación. Si le va muy bien en su apogeo, ese artista gana mucho dinero. Pero lamentablemente a veces hay momentos de vacas flacas, los eventos ya no se dan igual, el artista pierde perfil, ya no es contratado y lamentablemente los años finales son tristes, son complicados y no hay quien lo acoja. Pero existen asociaciones que pueden proteger a los artistas y es el día a día para poder reivindicarlos y darles un final feliz, una vejez feliz, los años de otoño que sean siempre considerados, porque son artistas que nos han marcado, artistas que nos han acompañado a través de los escenarios, la televisión, la radio, en fin. Guillermo Briones, secretario general nacional de esta organización, está con nosotros y vamos a darle la bienvenida. Guillermo, un placer tenerte en el programa.
1: Héctor Felipe, para mí es un enorme placer, de verdad, muy feliz de verte después de unos años.
0: Gracias.
1: Y mira, déjame decirte que has hecho un cliché ahorita que me dejas atónito, porque justamente es la genética de la gran problemática de la actividad artística a nivel nacional, no solamente acá en el Perú, sino en América Latina y el mundo. Has dicho perfectamente eso, ¿no? Un poco el descuido, no hay jubilación, no hay salud y todo eso. Y al final terminamos con una pensión de gracia, muchos de los artistas pidiendo esa dádiva al gobierno, por favor, ayúdame a vivir.
0: Cuando le corresponde.
1: Cuando le corresponde.
0: Que ha entregado sus mejores años de vida a entretenerte.
1: Así, y lo mejor de todo, y lo peor para muchos que no reconocen, es que tenemos un marco jurídico de protección. Hay una ley 28.1 que establece una serie de normas de protección laboral aquel trabajador artista, ya sea dependiente o independiente.
0: Lo que sucede es que, tú lo sabes, Guillermo, tú eres artista también, locutor, tú has sido presentador. Yo te he visto en la asociación de locutores varias veces, ¿verdad? Con los buenos amigos de siempre.
1: Uf.
0: Y en realidad, pues, el artista tiene espacios de tiempo. Algunos pueden disfrutarlos hasta el final porque se van reinventando. Pero no todos tienen esa posibilidad. O sea, la radio permitió que muchas personas con éxito pasaran a televisión, pero no todos. Entonces se quedaron en la radio. Entonces algunos pasaron a otro tipo de escenarios, desde el teatro a la televisión y al cine también, pero algunos no. ¿Qué pasa con esos artistas que luego de ser tan exitosos, luego de haber tenido contratos maravillosos y muy favorables, se quedan sin chamba?
1: Muchos de ellos.
0: ¿Cómo los protegemos?
1: Sí, bueno, muchos de ellos lamentablemente no han hecho una. Han hecho historia, evidentemente, como trayectoria. Lo que no han hecho es una caja de protección para ellos mismos. Entonces, y ese es un común denominador de muchos, ¿ah? He visto andando en situaciones lamentables artistas de gran reconocimiento en la televisión, en el teatro, que han muerto de forma, la verdad,
0: en la miseria.
1: En la miseria.
0: Por decirlo así, directamente.
1: Así, Mariela Trejo, por ejemplo, es una de ellas. Tuve la oportunidad, el honor, fui su amigo en los últimos años, de poder darle una mano a Mariela a través del sindicato de actores, artistas, el SAID, para poder brindarle a él unos últimos días realmente que sean dignos.
0: Sí.
1: O sea, en realidad, eso está colgado en las redes, incluso la forma como nos acercamos a ella.
0: Qué bueno.
1: ¿Dónde quedaron las condecoraciones?
0: El reconocimiento, el aplauso, ¿no?
1: Los aplausos, las flores, los llenos totales de teatros, cuando al final vas a morir en esas condiciones. Entonces, el SAID se ha hecho presente muchas veces en estos escenarios, inclusive Mariela Trejo no era afiliada, pero nuestra cobertura o nuestra protección va más allá, porque tú sabes que la Constitución Política del Estado establece de que el sindicalismo no es obligatorio. SAID brinda una asesoría, una protección, así no estés afiliado a esta institución, porque es la misión que tenemos como institución de poder brindar asesoramiento y protección de la ley a la actividad artística.
0: ¿Cómo reconoces al artista? ¿Por su trayectoria? ¿Por sus pergaminos? ¿Por o sea, su hoja de vida? ¿Cómo es que lo clasificas? ¿Cómo es que lo incluyes?
1: Mira. Una cosa es una asociación, sí. Una cosa es un club en la que tú te puedes reunir de manera tal, por años, por trayectoria, claro. Porque somos afines, en fin.
0: Sí.
1: El tema de un sindicato tiene otra connotación. Uh-huh. Es la defensa de todo aquel trabajador, correcto. Artista que dice que es artista. Ahora, ser un artista lo dice un productor, lo dices tú, sí. O él mismo con su situación, con su performance, su hoja de vida, en fin, así sí. Es. Pero en realidad hay, por ejemplo, te pongo un ejemplo clarísimo, ¿no? O sea, una persona pasa un casting en una producción de un comercial.
0: Un por actor.
1: Ejemplo. Un comercial.
0: Un comercial.
1: Se presentan 20 actores conocidos, pero para el productor, ese señor que está ahí, calza perfectamente en mi idea.
0: Claro.
1: Como yo quiero.
0: Para
1: señor,
0: el personaje.
1: A los reconocidos le dice gracias, y me quedo con Pepito Pérez, que es un desconocido. Y le dice, venga por acá,
0: que
1: le
0: voy a
1: pagar.
0: Es una persona que se dedica a otra cosa, pero exacto. Tiene el perfil adecuado para
1: en
0: la proyección.
1: En ese momento
0: para
1: se
0: grabar.
1: Convierte en un trabajador artista.
0: En ese momento.
1: En ese momento. Entonces el sindicato lo defiende a él, porque mañana más tarde su imagen puede ser usada con el tiempo, y la ley establece que solamente un año es de uso de imagen. Entonces el sindicato entra a tallar.
0: Eso es muy importante, claro. Porque tú puedes grabar un aviso publicitario, claro. Que debe tener también un deadline, o sea, una línea final.
1: Claro, un
0: porque
1: año.
0: Porque no es posible, sí. Claro, tú me hablas de un año, no es posible que la marca o el auspiciador, siga utilizando fuera de tiempo.
1: Sí.
0: Hemos porque tenido, lo puede hacer, pues, ¿no?
1: Por supuesto, y claro. Tenemos casos, un montón, en el Sindicato de Defensa de uso de imagen indebida, un montón, que los ponen en los paneles, en los afiches, en la televisión, muestra. Y si tú no reclamas, uh-huh. No le dices, señor, acá está la ley, claro. Que establece un año nada más,
0: claro.
1: Punto. Bueno, los invitamos a arreglar.
0: El SAID participa ahí.
1: Totalmente.
0: Apoya.
1: Totalmente. O sea, tenemos varios casos de esos, de uso de imagen sobre todo, ¿no? Uh-huh. Esa es una vulneración. Porque, ahora, ¿cuál es el perjuicio de una persona que está en imagen? No te van a contratar, pues, en otras. Como soy marca de cementos tal... Claro. Y ya nada más tarde aparece una veterinaria, una farmacia de nombre,
0: sí.
1: Para decir, qué pena, tú calzas perfectamente, pero tú eres imagen de esto.
0: Claro.
1: Te siguen propalando.
0: Hace más de 5 años, cuando tú grabaste para un año.
1: Y tú no estás cobrando nada.
0: Hiciste un contrato por un año.
1: Exacto, hay un vivo que se está pasando de vuelta. O sea, esas cosas son las que ocurren, y la ley del artista establece el uso de imagen de un año. Esa es una de las tantas vulneraciones que hay, entre otras. Uh-huh. Como institución, nosotros hemos mandado sendas cartas a las productoras, por ejemplo. O sea, te lo digo, no voy a decir nombres, pero hay un montón de cartas que hemos mandado a grandes productoras reconocidas en las que no establecen el contrato como corresponde a un artista. Uh-huh. Ya sea extra, ya sea actor, ya sea figurante, lo que tú quieras. O técnico también, de las producciones. Son contratados bajo una modalidad de locación que no se permite. La ley establece un contrato artístico, uh-huh. Donde la productora tiene que hacer depósitos especiales llamado Fondo Social del Artista. Uh-huh. Esto no se hace, salvo excepciones. Hemos detectado varias de gran nombre, con fotito y todo, donde pues pasan series, novelas en la televisión, y muchos de ellos no les han depositado su fondo, claro. Social como corresponde en sus cuentas de estos artistas, ya sea técnicos o actores. Y eso es grave, porque al final, como mencionamos, al final no haces caja, uh-huh. No tienes pensión, no tienes nada, al final hasta acá no más. Y tú lo has dicho muy bien, la chamba de un artista es itinerante, ahorita
0: es muy efímera.
1: Mañana ya no.
0: Sí.
1: Por eso justamente son tus cajitas, puedes guardar, para que te dé más tarde el respaldo económico y no estés la mano extendiendo y pidiendo ayuda, ayúdeme, cuando has debido tener tu pensión como corresponde.
0: Y que tus cuarteles finales no sean de invierno, sino de verano.
1: De verano.
0: Donde puedas disfrutar.
1: Así es.
0: Donde puedas disfrutar todo lo ganado.
1: Disfrutar.
0: O sea, puedas cosechar todo lo sembrado.
1: Todo lo sembrado. Ahora, esto que sucede acá, Héctor, no solo es en el Perú, en las regiones es mucho más. Uh-huh. He viajado a Cusco, Arequipa, a grandes, donde la ley es para todos.
0: Sí.
1: Pero ahí hay un desconocimiento
0: no hay
1: total.
0: Protección.
1: Mucho arte. Tú te vas a Cusco, tremenda cultura, tremendos trabajadores allá.
0: Sí.
1: Donde, por ejemplo...
0: Hay puesta en escena, itinerante, ejemplo, que tú vas a Sacaihuamán y tienes ahí un grupo de personas.
1: La municipalidad solamente
0: actuando,
1: le paga al que va a representar a Atahualpa, dos más. Y la multitud enorme de bailarines, danzantes.
0: De personas,
1: gracias, tu diplomita de honor, gracias.
0: Claro.
1: El artista no vive del diploma, págame, porque es una actividad, es un trabajo.
0: Claro.
1: Nosotros, Héctor, el sindicato se llamaba antes Sindicato de Artistas, yo le cambié el nombre de Sindicato de Trabajadores Artistas, uh-huh. Porque la única forma de sentarme a una productora y decirle, señor, un artista es un trabajador, así que cumple con sus beneficios como corresponde. Hemos hecho ya unos convenios colectivos con algunas empresas, uh-huh, justamente para tratar de que esta vulneración no sea el 100%, por lo menos que se reconozca algunas cosas de esta actividad en la que lamentablemente a veces el artista también colabora. Uh-huh. ¿Y colabora por qué? Porque atrás hay 30, sí, me gusta la fotito, quiero salir en televisión y todo eso. Y el productor sabe muy bien que gusta eso, entonces tienes pantalla y toma tu sencillito y se acabó.
0: Sí.
1: Y eso al final nos lleva pues a una situación de no cumplimiento de la ley que la tenemos establecida, la ley del artista 28.131.
0: Hay que trabajar en eso, Guillermo.
1: Montón.
0: Tienes un montón de chamba.
1: Es un chambón. Así.
0: Yo ya entretenido.
1: A mí, por ejemplo, ya no me llevan a la productora, yo grababa una serie, se trabajó en televisión.
0: Claro.
1: Y ya estoy vetado. No me interesa.
0: Claro.
1: No me interesa. Estoy metidazo en eso.
0: Claro.
1: En
0: no cuanto, tiene nada que ver con tu peinado, ¿no?
1: Mi peinado a lo cuevita. Tú sabes que yo nací en radio, pues en lo bueno, lo malo y lo feo,
0: claro,
1: hace muchos años.
0: Recuerda.
1: Hicimos Los Magníficos y tú me has conocido también de imitador.
0: Pues también hemos coincidido en,
1: sí,
0: varios eventos.
1: Sí, todas las,
0: ¿no?,
1: cosas. Por allá doblajes, soy abogado también de,
0: sí, lo sé,
1: de esto,
0: lo sé.
1: De, bueno, y eso me ha llevado a tener una secretaría importante.
0: Y eres el doble de Cuevita también, lo más
1: También. Entonces, sí. Por ahí me dicen Cuevita, sí. Bueno, bienvenidos.
0: No tienes un aire, tienes un ventarrón.
1: Un ventarrón.
0: Guillermo, un placer. Tú sabes que en radio, en televisión,
1: no,
0: el tiempo pasa volando.
1: Hay tantas cosas por conversar.
0: Hay que conversar. A mi regreso nos ponemos de acuerdo.
1: Algo supe que te...
0: Sí, me voy yendo a España. Me voy a dictar conferencias por allá con mucho agrado.
1: Qué bueno.
0: Pero a mi retorno conversamos. Éxito para todos los artistas. Un abrazo para ti.
1: No, te agradezco a ti, al programa, a PBO y a todos por esta oportunidad para poder nosotros explayarnos y hacer que la ley se sepa. Hay una ley de protección y el sindicato SAI está detrás de ello.
0: Listo, muchas gracias. Pausa comercial y regresamos.
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0: Bienvenidos amigos, nuevo bloque de nuestro programa, una de la tarde con dos minutos. Ingresamos al último bloque horario, estamos como siempre en la multiplataforma de PBO desde las 10 de la mañana hasta las 2 de la tarde, televisión, redes sociales, streaming y la radio con fe. Uno de los momentos más dulces del momento ha llegado, uno de los momentos más dulces del programa lo tenemos listo para compartir en los siguientes minutos. Elizabeth Dubois está esperando la oportunidad para que ustedes puedan aprender cómo se pueden hacer y disfrutar las delicias de Dulce Perú. Adelante.
1: Hola, mis queridos amigos. Gracias por siempre estar con nosotros en esta secuencia Cocinando con Elizabeth. Hoy día tengo algo especial y muy peruano. La mazamorra morada. La verdadera mazamorra morada. Con harina de camote. Algunos me dirán, ¿qué chuño? No, es con harina de camote. Por favor, hay que empezar a consumir porque se está desapareciendo los mercados. Pero bueno, vamos a los ingredientes. ¿Qué necesitamos para nuestra receta? La cáscara de piña o la cáscara de manzana y nuestro rico maíz morado para hacer la agüita, que es la base de la mazamorra morada. Y en la mazamorra morada, ¿qué necesito? Piña picada, manzana picada, canela, clavo de olor, guindas, huesillo, higos, nuestra harina de camote, por favor. Azúcar rubia, canela molida, molida, molida, para el término. Y limón. Acá tenemos la base de nuestra rica mazamorra morada, que es la chicha morada, que hemos hecho hervir. La cáscara de manzana, la cáscara de piña, el maíz morado, canela, clavo de olor y anís estrella. Le hemos hecho hervir alrededor unos 20-30 minutos para que bote bien su rico colorcito moradito para hacer nuestra rica mazamorra morada. La agüita, la chicha en nuestra ollita y un poquito en un tazón. Y lo que hemos separado en el tazón, necesito echar los guindones, la guinda, para que absorba toda la agüita de la chicha. Nuestra agüita de chicha está calientita y vamos a agregar la manzana picada. Vamos a agregar la piñita picada para nuestra rica mazamorra morada y nuestros frutos, la guinda, los higos. Y hemos agregado nuestros frutos ricos, que son los higos y las guindas. ¿Se acuerdan que he guardado el líquido de la chicha para disolver con nuestra harina de camote? No con chuño,

Miren cómo se ha espesado con nuestra harina de camote, ya está el azúcar, y le vamos a echar su limoncito, que le da su toque de acidito de nuestra rica mazamorra morada. Y ya está.

0: Mi querido Dulceros, ya hemos hecho nuestra rica mazamorra morada. Ya es una realidad. Y quiero que lo preparen en casa y me comenten cómo les salió. Pero ahora yo lo voy a probar con ustedes, que es una realidad. Hasta la próxima.
1: Gracias, Elizabeth Dubois de Dulce Perú. Un abrazo para todas las chicas y los muchachos que elaboran en este lugar, la cuarta cuadra de La Mar, la más deliciosa de Miraflores. Un abrazo para ustedes, gracias por la compañía. Vamos ahora a hablar acerca del freestyle peruano que se va a Bolivia. Hay dos personajes que están ya conmigo aquí en la mesa principal. Son Gerardo Gastillo, director de OG Studio, y Christopher Carrizales, CEO de OG Studio, que nos van a acompañar en los siguientes minutos y nos van a hablar de esta gira. Primero, el saludo correspondiente. Gerardo, ¿cómo estás? Bienvenido.
2: Hola, ¿qué tal, Héctor Felipe? Un gusto realmente estar acá en PBO, emocionado por lo que se viene y la verdad, un gusto de platicar de lo que es el freestyle, la movida urbana.
1: Eso.
2: Y estoy acá con mi compañero.
1: Con el gran Christopher.
2: El gran Christopher. Gran.
1: Bienvenido, gran Christopher. ¿Todo bien?
3: Sí, demasiado bien, excelente, la verdad. Esperando el viajecito para romper por ahí en Bolivia.
1: Ah, bueno. ¿Cuántos tatuajes tienes, Christopher? Uy. Ya creo que has perdido la cuenta.
3: Estoy todo tatuado.
1: Empezaste con uno, seguro. Sí, chiquitito.
3: Yo me acuerdo que... Sí, no.
1: O grande, significativo. ¿Cuál fue el primero? No botes el micrófono.
3: Palabra cierta. Este fue
1: el... Ah, su, este casi fue nada.
2: Scary Movie.
3: Sí, ese fue el primero. De ahí me dice, todo tatuado. Todo.
1: ¿Cómo es, no? Uno empieza con uno y...
3: No, el más raro es el de aquí.
1: El de atrás.
2: Uy, mira, a ver si ya se viene a hacer.
1: Tienes que darte la vuelta, date la vuelta. Cuidado con el micrófono. Ahí está. No te muevas para que te hagan un acercamiento. Ahí lo tienen.
2: Un cerebrito.
1: Impresionante, hermano. Cuando tú te pierdes, te van a reconocer en una, mano.
3: No, lo que pasa es que yo, aparte de lo que es la música y todo, de la producción y de lo que, ¿no?, rapeamos y todo, también tengo mis negocios de tatuajes.
1: Ah, con razón, sí, con razón.
3: Aparte.
1: Con razón. ¿Y tú, Gerardo, no tienes ni un tatuaje?
2: No, no, yo soy más tranqui. Es como que él es el lado malo y yo soy el policía bueno, ¿no?
1: Ah, tú eres
2: el policía de policía. Algo así, ¿no?
3: Claro, que tiene que haber un yin yang.
2: Claro,
3: un
2: equilibrio,
1: tiene una compensación. ¿Y ustedes cómo se conocen? ¿En qué lugar se conocen?
2: ¿Le comentas tú o le digo un poco?
3: A ver, tú después yo te sigo.
2: Claro, yo como mayormente estudié comunicaciones en la Chaplin, no sé si conoces.
1: Sí, claro.
2: Claro, yo soy estudiante de la Chaplin, entonces empecé a trabajar con marcas como comunicador. Primero como filmmaker, después avancé a otro tipo de áreas como marketing y todo eso y fui como director de marcas de gamarra, de ropa.
1: Ajá.
2: Entonces empecé a crear contenido, a hacer videos. Y en una de esas, como que yo estaba fascinado mucho con el freestyle, también con la música. Soy muy, muy amante de la música, escucho de todo, soy melómano. Entonces, me pasó un contenido y vi algo interesante y le escribí, ¿no?, a quien hacía eso. Y
1: el contenido era...
2: El contenido era que algo que se estaba desarrollando y Joker estaba haciendo ese proyecto, porque él estaba haciendo música como cantante.
1: Ajá.
2: Pero también estaba creando a la par algo que se llamaba Siéntate Rapea.
1: ¿Y ese contenido era tuyo?
2: Claro,
3: claro. Yo lo inicié con unas personas, pero por motivos ya, ¿no? Yo estoy trabajando solo y justo él estaba, ¿no? Claro. Fue raro, ¿cómo no? ¿Cómo?
1: ¿Coincidieron?
3: No, muy raro, lo voy a comentar un poquito,
1: sí,
3: ¿no?
1: Sí, coméntalo.
3: Yo le dije a él, no, mano, yo creo que los dos podemos formar esto, va a salir mejor, ¿no? Porque como no... Lo que pasa es que, mire, yo soy hinduista. Yo soy de otra religión.
1: Sí.
3: Y él también tiene una forma de pensar humanista, creo que era.
2: Claro, sí, como que más humanista se podría decir, ¿no? Creo, ¿no?, en esas
3: y
2: cosas.
3: Y entendimos muchas cosas, ¿no? Que tiene que haber un balance en la vida.
1: Coincidieron.
3: Sí, coincidimos. Claro, sí, y bueno, comenzamos a hacer el proyecto de ahí los dos. Y mira, no te miento, la página tenía, si no me equivoco, un aprox entre 600.000 seguidores,
1: sí,
3: en TikTok. Y en Instagram tenía, creo que 100.000, creo, ¿no?
1: Correcto.
3: Estamos en el boom, ¿no? Y nosotros llegamos a tener como 130.000 y en TikTok llegamos con él a 1.100.000 de seguidores. Y lo hicimos rápido, la verdad, fue en 2 meses. ¿No?
2: Claro, es como que nos conocimos y como que conectamos tan rápido, le dije unas ideas, él le encantó y hicimos consciente del primer video que hicimos.
3: Lo más raro que fue por... Esto es raro porque fue en verdad mucho por amor al arte, porque nosotros nos alegramos,
1: claro,
3: de los números.
1: Claro, yo y él, pero no había un reconocimiento.
3: No, no, lo que pasa es que yo y él nunca nos enfocamos en eso, porque nosotros, muy aparte, él trabaja, él hace videos de bodas.
2: Claro, eso.
3: Y aparte, en el estudio de grabación, ¿no?, tenemos clientes que vienen, grabamos, y como que nunca vimos una parte, ¿no? Sí hemos trabajado con marcas, eso.
1: Correcto.
3: Sí, con varias marcas, pero no era como que hay que hablar con marcas, hay que trabajar,
1: sí,
3: muy rápido. Sino
1: pero
3: que,
1: eso fue al inicio.
3: No, no, no.
1: O ya se mantiene.
3: Al inicio sí tuve marcas. Sí,
1: ya.
3: Hubo marcas que hemos trabajado, ¿no?
1: Correcto.
3: Como la Red Bull. Ya. Trabajó con Converse.
1: Ya. Y ahora ustedes están ofreciendo un freestyle. Y quiero que le expliques a la gente qué cosa es freestyle para que lo tengan claro. Porque sé que ustedes se van de gira. Creo que se van sí. a Bolivia, ¿correcto?
3: Claro, freestyle es estilo libre, ¿no?
1: Sí.
3: ¿No? De rapear lo como tú te sientas cómodo, ¿no? Nosotros ponemos la pista.
1: Claro, y tú vas improvisando.
3: Claro, el artista viene y
1: sobre un tema específico.
3: Claro, puede ser. Hay personas que hacen sus
1: o canciones. Mezclan varios temas.
2: Ajá, exacto.
3: Claro, sí, claro, sí, mezclamos, ¿no? No todos, ¿no? Yeah. Hay algunos que sí, ¿no? Pum, pum, ¿no? Nuestro video más pesado creo que es de 40 millones en TikTok y uno de 30, ¿no?
2: De sí, 30, uno de 30.
3: De 30 millones, de ahí tenemos de 20 en TikTok. Ajá. Y fue muy raro, fue muy raro porque...
2: Todo fue muy, muy espontáneo porque subimos un video, o sea... Algo de lo que estaba, supuestamente estábamos estables, de nada subimos solamente un video que habíamos hecho la primera vez.
1: Sí.
2: Y de eso, pues como que se expandió muchísimo más de lo que esperábamos. Y
3: claro, sí, sí. Es más, hemos tenido un boom y a veces yo, hasta a veces le digo a él, ¿no? Que los dos somos, hasta ahorita, por todo lo que se está construyendo, tal vez se podría decir en las palabras muy cortos, porque en verdad es tanto esto
1: sí.
3: que a veces no tenemos tiempo para nada.
1: Te abruma.
3: Porque sí, aparte sí. de los contenidos que hacemos, que es lo que los hizo conocidos, vino sí. otras partes que ya viene a ser la música.
2: Un árbol claro, encima.
3: En verdad es un árbol muy grande y eso que... bueno, al estudio donde estamos, bueno, los vivimos ahí, ¿no? Han venido ajá. artistas, pues, ¿no? De,
2: grandes.
3: Han venido.
1: Ya. Así, ya están
3: de
1: ustedes...
3: De otro país.
1: Ah, a ese nivel.
3: Y sí. también contactos de otro país.
1: Mira,
3: también.
1: Interesante, cómo ha crecido, ¿no? El tema sí. de este estilo libre. Pero el estilo libre tiene una particularidad, que es mucha improvisación, ¿correcto?
2: Claro.
1: Ustedes sí. tienen ese don, o sea, ustedes de un tema pueden sacar frases y estas frases van rimando una con otra. O sea, ese es el estilo libre que yo entiendo. Eso claro, que ustedes claro. manejan.
2: A veces quizás la gente lo confunde rap o improvisar. Sí. O sea, como que improvisar también tiene que ver con el rap, pero no necesariamente tiene que ser así, ¿no? El freestyle es un estilo libre, algo que botas en el instante, no sé, algo que tengas dentro.
3: O sea,
2: ¿no?
3: en sí cualquier género, sí, te diría.
2: Te podría decir,
1: ¿no? No necesariamente un rap.
2: No necesariamente.
3: No, claro. Hemos hecho de otros géneros incluso.
1: Por ejemplo.
3: Mira, vino uno que le hicimos a Michelle Massa, ajá. de La Charanga Habanera.
1: Ah, mira, y... ¿salsa?
3: Sí, es una canción.
1: O sea, tipo sonero.
3: Se llama Los Pollitos.
1: Sí. Claro, porque el sonero es el que improvisa
2: claro, en, tal cual.
1: En la instrumentalización.
3: Claro, un saludo para mi tío Michelle Massa.
2: Entonces, un saludo.
3: Ahí está.
1: No, en realidad está. ¿Y recuerdas más o menos de qué trataba la letra?
2: Fue una canción rara, ¿no? ¿Te acuerdas?
3: Fue raro, porque nosotros tenemos, en teoría, tres estudios. Antes teníamos otro más en San Borja, pero lo cerramos, la verdad. Yeah. ¿No? Y bueno, raro porque en el estudio principal no lo grabamos, lo grabamos en el otro, ¿no? Salió la canción, ese día mismo hicimos el contenido.
1: ¿Y recuerdas parte de ese
2: proceso? Puedes contar un poquito, ¿no? De lo que los sí. poquitos dicen, es como el papá de los
3: claro.
2: tiene sus hijos, ¿no? Tiene sus hijos.
3: Claro, él es el que manda.
2: Él es el maestro.
3: Él es el maestro de la salsa, él trata de explicar
1: correcto.
3: En esa canción.
2: Como
3: ¿no?
2: él iró a La Charanga Habanera y después como que obviamente tocó su carrera como personal.
1: Claro, ya claro. como solista.
3: Ajá. Sí, sí.
1: Pero un par de líneas que recuerdes. No. No quiero complicarte la vida tampoco, ¿no? Pero
2: no, él habla en una parte. ¿Te acuerdas que tú hablaste en una parte y hizo unos como... O sea, le hizo hablar el...
3: Él me hizo hablar. No, lo que pasa es que en la canción yo tenía que meterle. Pero no le metí porque creo que no faltó tiempo. Es que, claro. Mira, te voy a ser honesto.
1: Sí.
3: Las mejores canciones que al menos yo he podido hacer o hemos hecho, incluso hasta pistas con él, siempre han sido de madrugada. Pucha, sí, bro, sí, te lo juro. Sí, sí. 1, 2, 3 de la mañana nos llaman.
1: A esa hora fluye.
3: A esa hora.
2: Y la nada, imprevisto.
3: ¿Esa hora para mí es la mejor o en la mañana? 7 de la mañana.
1: Arrancando, con el cerebro fresquito.
3: Sí, sí. En la tarde no me gusta, la verdad.
1: Y a esta hora no funciona.
3: No,
2: de madrugada. Somos vampiros.
3: Sí, somos vampiros. Estamos despiertos.
1: No, es que en realidad te digo, el artista es así. El artista tiene sus espacios. Los compositores especialmente tienen horarios especiales que los motivan a componer.
3: Sí, sí, eso es verdad bastante.
1: Sí, y
3: yo
1: bueno,
3: conozco gente que...
1: la onda que ustedes tienen también, imagino que... Por eso te decía, no quiero comprometerte porque yo sé que la inspiración es de momentos. O sea, la inspiración no es que hazme una canción ahorita, no. Es de momentos. Y como dices tú, tus momentos especiales son en la madrugada, donde quizás no conciliaste el sueño, o te levantaste, te acostaste a las 10, 11 y...
3: Lo que pasa es que yo
1: soy... Te levantas a la 1 o te levantas
3: una persona temprano. Como aparte de todo lo que es la música, soy negociante. Entonces, hay veces que mucha gente me escribe.
1: ¿Qué negocias tú aparte de tatuajes?
3: De tatuajes, bueno, un smoke shop, cigarros electrónicos.
1: Ah, mira.
3: ¿No? También importo cosas, ropa.
1: Ya, está metido en varios negocios.
3: Sí, sí, la verdad es que sí. En todo eso, aparte del estudio de grabación, los clientes mayormente vienen... Bueno, él tiene unos clientes. Claro, yo tengo un saludo para la gente de La Cachina.
2: Un saludo a ella, sí. Son artistas que
3: vienen a la 1 de la mañana a grabar.
2: Sí, son loquísimos.
3: A veces nosotros estamos así con sueño, pero ya como son nuestros.
1: ¿Pero cuál Cachina? ¿La Cachina Fashion de Grau o la...?
2: No, la de... La que está por el...
3: Por la 500...
1: ¿O la de la Avenida Argentina?
3: No, la de Grau.
2: La de Grau.
1: Saludo para la gente de Grau. La Cachina Fashion.
3: Sí, sí. No, y ahorita pues bueno... Con lo de Bolivia que se viene, estamos... Uf.
2: Sí, sí, la verdad que muy emocionado.
1: A ver, coméntenos lo de Bolivia. ¿Cómo es que...
2: O sea, igual te...
3: Mira, yo te comento, yo tengo un amigo, y bueno, ¿no? Hablé con él, ¿no? Nos comentábamos y todo. Y le dije, ¿no? Sobre... Le expliqué sobre la página que tengo y todo eso, ¿no?
1: Sí.
3: Yo le digo Bolivia, la verdad. O sea, Bolivia. O Bolivia, no le digo ni su nombre. Bolivia, ¿no? Un saludo para Bolivia. La gente de Bolivia.
1: Listo.
2: Pablo, un saludo para Pablo,
3: ¿no? Entonces, le dije, hermano, mira, si nosotros viajamos para allá, muy aparte, ¿no? ¿Qué te parece? Hacemos contenido, cerramos un buen negocio y todo, ¿no? Y bueno, me dijo, ya.
1: La hacemos, te dijo.
3: Sí, fue así, ¿no? Y aparte que voy a hacer unas canciones con él porque él es mi representante, ¿no? Allá, ¿no? En lo que es Bolivia.
2: Claro,
3: él
2: representa a OG Studio y también su carrera como cantante.
3: Claro, estamos en eso. Bueno, estamos en eso ya prácticamente, ¿no? Sí, viendo, sacando contactos, ¿no? Más que todo.
2: Claro.
3: Bueno.
1: Uh-huh. ¿Y por qué OG Studio?
2: Después explicarle también esa parte de OG, ¿no? Que es muy particular. O sea, la gente también lo asocia quizás con la gente de...
3: Claro, lo asocian así como que... Pum. No, prácticamente... ¿Cómo la ves tú?
2: Yo la siento así como que los cantantes, por ejemplo, los primeros raperos tenían algún mérito de acuerdo a lo que ellos habían hecho, ¿no? Y es como que OG significa...
3: O sea, por ejemplo, OG es como decir...
1: Ah, OG.
3: Es OG Studio. Y estudio es como que ya, la parte estudio, tranquila. Claro. Tú sabes que en todo este movimiento hay de todo, brother. Sí. Vas a OG Studio.
2: Claro.
3: Alguien canta maleante o otros géneros que hay como el Detroit.
2: Sí. OG. Claro, OG.
3: Porque a mí me dicen OG.
1: Correcto.
3: Entonces, cuando es estudio, es como que ya otro salsita, sí, ¿no? Claro, otra cosa
1: porque
3: que nos pongamos.
1: Se entiende, y no sé si es una generalidad, se entiende que el relajo, ¿no? Un poco el humito, un poco, ¿no? Gira alrededor de esto. Y no es siempre, no se da siempre. O sea, hay que deslindar un poco el tema y entender que esto es arte también, como cualquier otro artista que sube un escenario o que está en una sala de grabación, ¿no? Lo que ustedes hacen es arte. Y eso hay que reconocerlo. Y el hecho de que hayan tenido tantas vistas en Instagram, en TikTok, en las redes sociales, amerita que la gente está mirando y está apreciando el producto que ustedes ofrecen.
2: Sí, eso es grandioso, realmente. Yo vi la plataforma de OG, es como si fuéramos el NPR. Solamente que somos peruanos, netamente. La gente quizá no lo ve así. Nosotros somos un formato, una marca cultural, musical.
1: Claro.
2: Similar al de pues Gallery Session, de On The Radar, claro. NPR, por ejemplo, hace poco estuvo Los Mirlos en el NPR Music, en Tecnitesk, entonces yo considero que somos una plataforma similar a ellos, pero en versión peruana, ¿no? Somos peruanos acá, netamente, y en Latinoamérica nos conocen bastante. En Bolivia, por ejemplo, cuando subimos el post, mucha gente boliviana.
3: Sí, verdad. Yo al comienzo no esperé a eso. Yo cuando, como él se encarga de subir. Él se encarga de subir, él me manda. Mano, pam.
2: Podemos hacer esto.
3: Hay que compártelo ya. Como así, sube que todos compartan. Yo tengo mi grupo, ¿no? De mi gente, ¿no? Ya, mano, plan. Porque yo hace tiempo, o sea, yo ya me encargo, yo tengo ya como 13 años debo tener en la música. No, ya cantando, rapeando, más que todo rapeando, ¿no?
1: Claro, tienes una experiencia.
3: Claro, la gente me conoce, los mando y la verdad que no esperé, él también contactó con otras marcas de allá y hicieron colaboraciones con la página. Entonces como que vi a su comentario, de acá para acá, y aparte mensajes al Instagram.
1: Que ahí no solo de Perú, sino de otros países.
3: No, hablo de Bolivia.
1: Claro, lo que pasa es que las redes sociales ahora permiten, puedes estar en tiempo real en cualquier lugar, ¿no?
3: No, sí.
1: Es así.
3: Yo lo que entiendo que, o sea, ahorita lo que estamos pensando es ir a Bolivia. Y lo más pronto posible creo que va a ser Ecuador y de ahí Colombia.
1: ¿Cuándo se van a Bolivia?
2: Vamos
3: Estamos entre el domingo o el lunes.
2: Ajá. Allá, por ejemplo, bueno, comentarios raros, ¿no? Nos comentó alguien que estaba en la
3: calle. Ah, sí, eso te comento. Yo lo vi, ya, la verdad. Fui el primero en verlo y creo que le dije.
2: Ay, ¿qué fue?
3: Brother, por favor, confírmame si vale a venir para que entren al penal y yo hablo con la gente. Algo
2: rarazo,
3: así, ¿no?
2: ¿No?
3: Rarazo,
2: ¿no?
3: ¿Qué
2: pasó?
3: No sé, ya si él habrá...
1: ¿Entren al penal?
3: Al penal, o sea, iban a dar un permiso.
1: Ah, pensaba que los iban a meter presos.
2: No. Que como que allá creo que querían cantar en el formato, pero en la cárcel, entonces...
1: No, está bien, sí entiendo.
3: Sí, sí, sí, medio raro fue eso, o sea, hasta ahorita no, no sé, no, pero si se da, yo creo que...
2: Está loco, no, está muy loco.
1: No, pero...
3: Sí, porque es contenido...
1: Claro, exploren, sí. ¿No? Con todas
3: sí,
1: las condiciones.
3: Sí, todo con respeto, todo
1: sí,
3: con respeto.
1: Sí, con las condiciones con adecuadas,
2: aparte, muchos batalladores nos escribieron, claro. Campeones nacionales. Fue muy impresionante el apogeo que hemos tenido en tan solo, dos días que hemos subido el post.
3: Y también hemos estado con el contenido en Argentina, pero por medio de un amigo que se llama Santa. También un saludo, ah, Santa.
2: Santa ahí.
3: Santa ahí. No, en la Argentina él comenzó a hacer el formato, hizo como 10, creo 8, y también fue muy bueno, la verdad, muy bueno, ¿no?
1: Ah, bueno.
3: Esperamos que eso se siga en pie, ¿no? Pero sí.
2: Sí, un saludo ahí a Santa y por ahí a nuestro filmmaker Camilo Paiva, que está activo siempre ayudándonos.
3: Ah, sí, mi bro.
2: Camilo y a Bolivia. A Pablo, porque él es nuestro representante ahora actualmente en Bolivia y que estamos haciendo buenos contactos.
3: La conexión.
1: Y los nuevos seguidores, ¿dónde los pueden encontrar a ustedes? Quienes recién los conocen hoy a través de PBO.
2: Como
1: OG Studio.
3: OG Studio, ¿sí? ¿No?
1: OG Studio, ¿no?
3: Espacio STUDI.
1: STU, ajá, sí. No es E, sino es STU.
2: Tanto en Instagram, Studio. En Facebook, en TikTok.
1: Están en todas las redes.
2: Estamos en todas las redes.
3: Claro, más bien un saludo a Pelao, que es como... Como nuestro padre, parte de la familia.
2: Es parte de la familia.
3: Y nosotros, te voy a ser honesto, somos aparte como... Grupo de... Como los chicos del barrio. ¿Has visto ese programa, ese dibujo antiguo? Los chicos
1: sí.
3: Somos así porque, bueno, yo tengo otras casitas y vivimos y siempre nos juntamos. Somos varios, en verdad,
1: sí,
3: ¿no?
1: Sí, sí, sí.
3: ¿No? Y ahí, ¿no?
1: Tenemos una comunidad.
3: Sí, sí, el Pelao es una persona que nos ha apoyado mucho en tanto en la construcción del estudio. Porque,
2: hace muchas cosas.
3: Sí, la verdad, ¿no? No, ¿para qué? ¿Para qué? ¿No? Bro, bueno. Saludos, Pelao, José Tocuyo, Pito.
2: Aparte, anunciar que nosotros también tenemos, aparte del siguiente rapea, tenemos el formato Micro Libre, que es un formato que ya tenemos hace un año, y el formato que hemos creado ahora último, que se llama The OG Cypher, que ya, bueno, cuenta con artistas
3: ahí,
2: grandes que han
3: claro,
2: participado.
3: El primero en salir pues fue Él el Muerto, que es mi amigo, es como mi hermano. Un saludo para Él el Muerto y para Kratos.
1: Bueno, lo que me queda claro es que gracias a este don que tienen ustedes, a esta actividad artística, han creado toda una cantidad de seguidores con el arte que ustedes manejan. Lo que me queda claro es que han creado muchos lazos de amistad. A lo largo de la entrevista han hecho como 20 saludos.
3: Yo te cuento algo raro que yo he notado y tal vez él... Yo mucha gente, se podría decir que he dado la mano a mucha gente, ¿ya? En especial yo, ¿no? Porque a veces él me decía, no hay que confiar, o etc. ¿No? Más precavido, ¿no?
1: Cautela.
3: Yo como que, mano, que sí, ¿no?
1: Pero ahí está la conversación de usted. Pues,
3: bueno, no me llevo mal con nadie, pero sí estoy contento porque los que han parado, al menos en mi estudio, no te voy a decir que todos, pero que sea varios, ya están ahorita conocidos, o sea, están virales.
1: Lo que me queda claro es que ustedes están teniendo éxito, ya están traspasando
2: algo que te puedo comentar, Héctor, es que, por ejemplo, algo que él dice es verdad, que, por ejemplo, muchos artistas que han llegado quizás sin números al estudio... Después de que han estado en el estudio y han trabajado en lo suyo,
1: claro,
2: ahora tienen muchos números, o sea, son artistas que representan realmente a la escena peruana, en la movida urbana, y bueno, ya, bueno, es contento.
3: Claro,
2: ¿no?
3: Yo soy amigo ahorita de todos, de todos, desde todos los distritos.
2: Como que la casa tiene su...
3: No, yo sí soy de las personas y el que me conoce sabe, ¿no? Persona que entra a mi casa, siempre no va a faltar comida, un techo, nos hemos quedado hasta madrugada durmiendo, a veces ahí tengo amigos que me visitan, ¿no?
1: Ah, bueno.
3: Un saludo para la gente del Callao también, que tengo bastantes amistades por ahí.
1: Te digo que tienes amigos por todos lados.
3: No, yo sí, un saludo para mi bro Starco.
1: Ahí está, ¿cómo se llama?
2: Starco
3: y
2: Yaseo.
3: Yaseo
2: ahí para la
1: saludos.
3: Gente. Saludos. Sí,
1: un abrazo para todos.
3: Bueno, repito, Él el Muerto, que mi hermano.
2: Te comento antes que pasemos a otro tema, que ahorita yo produzco a Aries, entonces ahorita vamos a sacar un tema con una gente de Bolivia que se llama John y Demian.
3: Demian, ¿no?
2: Ajá, ¿verdad? Tenemos un reggaetón salsa, bueno, un reggaetón cumbia, disculpa.
1: Claro,
2: que vamos a grabar por allá.
1: Bueno, lo importante es que ustedes exploran todos los géneros.
2: Sí,
1: está bien. Sí me quedó.
3: Y
1: tiene, claro.
3: Nos hemos metido así.
1: Está bien, está bien.
2: Y también tiene
1: todo es arte. Todo es arte.
2: Claro, tiene sus millones de reproducciones, por ejemplo, no son chicos que están empezando, son gente que ya tienen, pues.
1: Ya están consagrados.
2: Sí, tienen sus millones de vistas en Bolivia.
3: Claro, yo, por ejemplo, como Gerardo me mandó eso, también dije, bro, eres algo nuevo y. Raro nunca me da la mala, no, que se puede. Y al final, no, sí, mira, yo por ejemplo, yo no cantaba lo que es que era reparto. Y yo tengo un tema con Michelle Massa y con Muela, el Muelitas de la Salsa.
1: Reparto. Mándale saludos a Muelitas.
3: Saludos para Muelitas.
1: Saludos para Muelitas.
3: Muelitas de la Salsa.
1: Claro, que se mandaron saludos.
3: Sí, no, ahí tengo uno.
1: Bueno, Gerardo Christopher, ha sido un placer teneros en el programa. No sé si quieres enviar un saludo más o quedamos ahí.
3: Bueno, un saludo a Favela.
1: Listo.
3: Ahí de mi combo y a Mijael.
1: Christopher, tú.
2: Un saludo a
1: Gerardo.
2: a mi jefita que me está viendo y bueno, a mi abuelita, ¿no? Que está...
3: Bueno, yo quiero un último saludo. Sí. La verdad, se puede decir uno del que me dio la inspiración de crear esto, que en paz descanse a mi madre y a mi padre.
1: Qué
3: yo los perdí, la verdad, y que yo sé que siempre me dan la positiva y ahí está su energía.
1: Sí.
3: Listo, bro.
1: Un abrazo, un abrazo. Vamos a una pausa. Un saludo para todos los seguidores de PBO en la multiplataforma. Gracias, saludo. Muchachos. Ya venimos.
4: Una y 26. 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

0: vuelta. Exactamente la 1:32 PM. Estamos escuchando la voz de Guillermo Businger, que es un gran cantante ligado a la música, al rock, hace muchísimos años. Él está debutando ya con un producto que, bueno, lo ha llevado por mucho tiempo, ¿no? Lo que pasa es que él estuvo ligado a una agrupación con la cual se identificó muchísimo en Perú y en el extranjero. Pero Guillermo, como solista, la está haciendo, la está rompiendo. Quiero felicitarte públicamente, compadre. Bienvenido.
1: Muchas gracias, Héctor Felipe, por tu presentación. Yo encantado de estar aquí por primera vez en tu programa. Le mando un abrazo a todo tu público.
0: Gracias.
1: Y bueno, aquí estoy para contarles un poco y para todo lo que tú me quieras preguntar, sí, y contarles un poco en lo que estoy.
0: Bueno, estamos escuchándote. Uh-huh. Y yo entiendo, a través de la historia de la música, del rock nacional y de los artistas que sobre escenario tenés la oportunidad de presentar en algún momento también.
1: Sí, claro.
0: O sea, tú venías ya cantando, haciendo cosas tuyas. ¿Ah? Ahora estás relanzando tu carrera.
1: Sí.
0: Entiendo de la mano de Roberto Calderón, que es tu manager, ¿correcto?
1: Sí, mi manager, sí.
0: Y él estuvo ligado mucho tiempo también a la historia de Arena Hash con Pedro Suárez Vértiz.
1: Claro, él trabajó con Pedro toda su carrera.
0: Prácticamente desde el inicio, ¿no?
1: Sí, desde Arena.
0: Porque el inicio fue con Manuel Garrido Leca. Yo recuerdo, pues estamos hablando de la época de, no sé, inicio de los 90, finales de los 80. ¿No?
1: Claro, Manuel, claro, era el productor musical, sí, ¿no?
0: Inclusive la banda Azul también en esa época.
1: Claro, sí, claro. Yo lo conozco a Pedro ya...
0: Ya con Robelo.
1: Después de Arena Hash. Yo, claro, escuchaba Arena Hash cuando estaba en el colegio. Es más, Arena Hash fue una de las bandas que yo escuchaba de chibolo, que también me hizo querer ser músico, ¿no? Porque yo iba a fiestas, claro, ¿no? En las clásicas fiestas de colegio, sí, y eso, y sonaba mucho.
0: Claro. Aparecía la cama, da vueltas, ajá, que era clásica.
1: Entonces, yo siempre digo, ¿no? Cómo la música te va llevando por caminos inesperados.
0: Pero,
1: ¿no?
0: Cómo, o sea, la vida
1: porque
0: a
1: yo,
0: ti.
1: Yo, mira, qué me iba a imaginar. Y yo después iba a terminar haciendo todo lo que terminé haciendo, tocando en la banda de Pedro.
0: Imagínate, etcétera. A eso iba, ¿no? Porque, ajá, tú, como muchacho, no sé, 13, 14 años, fiesta de pre, de
1: claro,
0: prom,
1: eso,
0: en el colegio. Claro, yo estoy más o menos ubicado en el tiempo. Escuchas a Pedro, lo bailas, lo disfrutas y él es como tu referente, ¿no? O yo quisiera ser como él.
1: Claro, o sea, de los artistas nacionales definitivamente, ¿no? Y también otra banda que me marcó mucho, que yo siempre, que para mí es mi banda favorita en español, es Soda Stereo.
0: Referente.
1: Por un lado internacional, claro, en español era Soda Stereo y nacional era Arena Hash.
0: Mira, ¿cómo es la vida? Yo estoy hablando contigo y yo soy un tipo muy místico. Yo siento la energía de Pedro porque he estado muy cerca de él.
1: Claro.
0: Yo conocí a Pedro cuando Pedro me decía, quiero ser famoso. Imagínate, estamos hablando de la época del colegio, ¿eh? Yeah. Y luego yo lo presenté con El Cangrejo, que fue el primer éxito que se escuchó de Soda,
1: sí, de la
0: época de Arena Hash. Y él me decía, me encantaría ser famoso, yo quiero ser famoso, siempre con su onda, ¿no?
1: Claro.
0: Y luego ya se sabe que la historia de Pedro va transitando sobre una situación que él enfrentó de manera...
1: sí, pues, o sea, increíble.
0: Con mucha valentía.
1: Súper.
0: Esa es la palabra.
1: Él nos ha dejado, aparte de toda su música y de su súper personalidad, una enseñanza muy, muy importante.
0: Y siempre,
1: ¿no?,
0: estuvo en actividad. Él, claro, no estaba sobre el escenario ya,
1: claro,
0: pero participaba como jurado en un programa de televisión.
1: Claro. Y
0: yo recuerdo eso.
1: Inclusive yo fui jurado también de ese mismo programa.
0: Imagínate. O sea,
1: los cuatro finalistas.
0: Es que en realidad te lo digo con toda sinceridad. O sea, lo de Pedro ha sido una enseñanza.
1: Total.
0: Indudablemente para ti, que mira cómo es la vida. Tú lo admirabas como escolar y luego terminaste en la banda de Pedro, que era la manera como él continuaba en escenario a través de ustedes.
1: Totalmente, ¿no? Yo lo conocí cuando yo te venía tocando con una banda de rock que tenía, y nos conocimos en conciertos. Él tocaba al final y nosotros tocábamos antes.
0: Claro, ustedes abrían y él cerraba.
1: Claro, sí. Y ahí nos hicimos amigos, él empezó a trabajar en el estudio que yo tengo en mi casa, y él ya estaba como solista. Yo lo conozco a él ya como solista. Y él empieza a trabajar en mi estudio y empezamos, pues, a hacernos patas. Él presenta, cada vez que iba a sacar un disco, traía la música nueva al estudio y se las enseñaba a su banda. O sea, ahí yo me ganaba con todas las canciones.
0: Claro.
1: En primicia. Antes que suenen.
0: Sí, está bien.
1: Y bueno, yo igual mantenía yo mi actividad como músico, ¿no? Pero sí. Aparte trabajaba con él en el estudio.
0: Y
1: mira quién iba a decir que después iba a terminar cantando en su banda por él.
0: Y la propuesta,
1: a raíz de la enfermedad.
0: Claro, ¿no? A raíz de lo que él enfrentó es que la idea de seguir vigente sobre el escenario permitía que aparezca la famosa banda de Pedro.
1: Así es.
0: Y Robelo Calderón era quien
1: también
0: manejaba este tema, porque Robelo también, como tú bien sabes, yo lo sé, o sea, estuvo con Pedro desde prácticamente los inicios, ¿no?
1: Sí, claro.
0: Y él manejó su carrera y ahora entiendo que Robelo está contigo.
1: Sí, bueno, estamos trabajando,
0: claro,
1: juntos desde antes, ¿no?
0: De toda la vida prácticamente.
1: Sí, sí, sí, desde, bueno, yo a Robelo también lo conozco junto con Pedro, ¿no? Y él, cuando yo termino disuelvo, digamos, mi banda y empiezo mi carrera como solista, él me dice, oye, ¿por qué no trabajamos juntos esto también? Y yo le dije, ya, vamos.
0: ¿Cómo es la vida?
1: Así, ¿no? Súper orgánico todo, ¿no?
0: ¿Sigue con Solver?
1: Solver, sí.
0: Solver, ¿no? Sí, sigue con Solver. Un abrazo para él. Bueno, y a ver, si hacemos un... A mí me gustaría transitar un poco dentro de tu música, si es posible.
1: Claro.
0: Estamos escuchando una canción.
1: Ajá, esta canción se llama Cuéntame, es el primer sencillo del disco. Y bueno, me viene mucha música más, ¿no? Yo todo el tiempo estoy componiendo, grabando. Es algo que me gusta mucho porque... no puedo, mira, justo lo que tú me decías, ¿no? La música para mí es una vocación. No... Creo que los músicos no hacemos música o para ser famosos o para ser millonarios.
0: O para hacer plata.
1: Millonarios, claro. Como que si fuera tan fácil, ¿no?
0: Claro.
1: Entonces,
0: porque millonario ya eres, pues. ¿Para qué buscar lo que ya tengo?
1: en algunos sentidos sí me
0: sí,
1: siento
0: claro,
1: sí me
0: porque
1: siento
0: millonario no solo tiene que ver con dinero.
1: No.
0: Millonario, mira, el hecho de que tú salgas a un centro comercial, que hagas un evento y la gente te reconozca, que se acerquen a ti, que te pidan una foto, ya, eso es ser mi.
1: Claro, eso es.
0: Esa es la felicidad.
1: Mira, ayer estaba justo con lo que comentas, ayer estaba yendo a grabar, porque yo estoy grabando música nueva todo el tiempo, para después irla presentando de a poquitos. Uh-huh. Ya no es como antes que se presentaba un álbum completo con 10 o 12 canciones.
0: Claro.
1: Ahora es como que va soltando singles y
0: aparte
1: de ahí...
0: Aparte que la chamba era de la disquera. Ajá. Y recién sonaba la radio y ya la
1: historia
0: era diferente.
1: La cosa ha cambiado.
0: Sí.
1: Y justo el taxista con el que me está llevando al estudio me dice, oye, escucha, disculpa que te moleste, sí, hierbo, ¿no? ¿Me puedes hacer unas preguntas? Y yo le dije, sí, claro.
0: Sí.
1: Oye, mi hija se quiere dedicar a la música.
0: Mira, qué interesante.
1: ¿Qué
0: consejo le daría?
1: Qué bonito. Le daría.
0: Eso es ser millonario, compadre.
1: Exacto.
0: Ese momento hace de que tu vida valió la pena.
1: Totalmente.
0: Estás con la guitarra, Guillermo, por favor.
1: ¿Qué quieres?
0: ¿Puedes regalar?
1: Tú dime. Baje,
0: por favor, no, tú eres. Tú dime.
1: ¿Qué quieres que toque?
0: Tú eres un músico, hermano. Tú
1: voy a tocar Cuéntame un pedacito.
0: Dale.
1: Y ahí voy tocando otras canciones que quieran, ¿no?
0: Dale, dale, tenemos unos minutos. Guillermo Businger en PBO.

0: ven y cuéntame.
1: Maestro.
0: Solo ven y cuéntame.
1: Hiero, muchas gracias. Tremendo detalle. Éxitos para ti siempre, hermano, que siempre los eventos que te permitan subir a un escenario estén llenos y que esos millones de muestras de cariño, esos millones de acercamientos se sigan multiplicando por siempre. Muchas gracias por
2: la visita. Muchas gracias a ti.
1: Éxitos.
2: Saludos a todos.
1: Gracias, Guillermo. Chao. Vamos a una pausa y regresamos con mucho más aquí en PBO.
3: Una y 43. 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

0: Detrás de ese cabello, esos lentes y ese sombrero, el gran Gustavo Rato, bienvenido.
1: Moto Felipe, encantado de estar en el programa. Igualmente, venir acá después de mucho tiempo y a la vez también. Siempre trayéndote novedades,
0: sí,
1: nuevas canciones,
0: sí, sí, sí.
1: Algo muy bonito que es la tunantada y sobre todo siempre con innovaciones, tanto en los videoclips, también estamos presentando videoclip nuevo, presentando esta nueva canción, presentando conciertos llenos totales a nivel nacional,
0: bueno,
1: y lo traemos a Lima.
0: Este Cruel Cariño, ¿no?
1: Cruel Cariño, linda canción.
0: Hermosa canción.
1: Pero nosotros nos habíamos abocado a hacer canciones de amor, pero ahora estamos haciendo canciones de desamor.
0: Mira cómo es la vida, y te lo digo por estadística.
1: Ya.
0: Yo tengo muchos años haciendo radio en programas románticos, y las canciones que más pedía la gente eran las de rupturas amorosas.
1: Ah.
0: Las de conflictos amorosos, las de traiciones amorosas.
1: Ay, ay, ay, claro.
0: El desamor, pues, ¿no?
1: Es que
0: son las canciones que más éxito tienen.
1: La gente creo que quiere sufrir, ¿no?
0: Desde el triste.
1: Desde el triste, imagínate. Y las canciones también de José José.
0: Ahí está el triste de José,
1: ¿no?
0: José.
1: Las canciones de Django también.
0: Uf.
1: Por ahí había canciones que eran muy, muy sentidas.
0: Muy sentidas. Las canciones de Yuri, que son
1: de
0: muy
1: Yuri,
0: fuertes también.
1: Fuertísimas.
0: Sí, o sea, si hablamos de éxitos, hablamos pues de una gran cantidad de artistas que a lo largo de la historia han hecho de las canciones del desamor el gran motivo para sufrir y también para reivindicarse, porque la canción de desamor representa una historia posible de una persona y dice, pero no solo a mí, sino también le pasó a esta persona, o esta canción habla de algo muy cercano a lo mío, ¿no?
1: Y creo que todos hemos pasado por el tema de desamor, ¿no?
0: Quien no ha sufrido, no ha amado.
1: Exactamente. Tienes que haber amado y haber sufrido también.
0: Si nosotros nos enfocamos en este éxito Cruel Cariño, que es el abanderado de esta nueva puesta en escena que tú tienes, entiendo, este domingo 18.
1: Domingo 18, no falta nada también.
0: Es ahorita, ya es una semana.
1: Ahorita. Las entradas están a la venta en Teleticket, no se vayan a olvidar.
0: El evento va a ser en Bianca de Barranco, tengo entendido.
1: En el Bianca de Barranco, que está muy lindo. Estoy volviendo después de mucho tiempo al Bianca de Barranco. Anteriormente estábamos con diferentes eventos. Pero ahora llegamos nuevamente al Bianca Barranco para disfrutar con ese público que quiere un concierto íntimo también. Porque lo que te permite también el Bianca es la cercanía con el público.
0: Sí, sí.
1: Y mucha gente también siempre me pide, oye, pero también en el Bianca queremos nuestra comida típica, dicen.
0: Es cierto, porque es un restaurante, ¿no?
1: Sí, o sea, claro. Es un resto, o sea,
0: puedes,
1: bar, ¿no?
0: Algo así, o sea, puedes disfrutar.
1: Pero grande.
0: Claro, puedes disfrutar de una buena comida, disfrutando también de un buen espectáculo musical.
1: De buenos tragos.
0: También, ¿no?
1: Y la cercanía también, como te digo, que tiene el público es importante, porque siempre yo en los eventos me tomo foto ahí con el público que va a ver.
0: Claro, aparte, ¿no? Que el escenario está muy cercano al público.
1: Cerquita, cuando, cerquita. Sí. Y la gente vibra. Incluso me ha pasado, Héctor Felipe, que he repetido canciones. Por ejemplo, hay una canción muy bonita, Sigue Siendo Tú, que ya va a llegar a los 4 millones. Y esa siempre me la piden y la repetimos.
0: ¿$4 millones o 4 millones de vistas?
1: De vistas,
0: y
1: de
0: pronto,
1: reproducciones.
0: Y pronto 4 millones de dólares.
1: También, también. Eso esperamos.
0: Que vaya de la mano.
1: Pero o sea, la ventaja de que ahora ya no se mide ya en discos de oro, en discos de platino.
0: Sí. Ahora son las vistas.
1: Ahora son la cantidad de reproducciones que tiene
0: en
1: la
0: internet. Y eso permite también respaldar al artista, ¿no? Porque un artista que tiene tantas visualizaciones es porque es un artista atractivo.
1: Es atractivo y eso se refleja también en la venta de los conciertos.
0: También.
1: Gracias a Dios nosotros hemos tenido los conciertos han sido llenos totales en diferentes lugares, ¿no? El Bianca, hemos hecho conciertos también, el Bolívar, hemos hecho conciertos...
0: El Bolívar en Pueblo Libre, ¿no?
1: Sí, y la estación de Barranco también.
0: En Barranco.
1: Pero que ya es un concierto más íntimo, cercano.
0: Bianca está en Barranco también, la estación.
1: Sí.
0: En Barranco. Y Barranco se ha convertido en un lugar muy interesante para la puesta en escena.
1: Atractivo también para el tema del turismo.
0: Teatro, sí, para el tema del teatro, el tema de la música, el turismo, indudablemente. Barranco es un lugar muy bonito para
1: y
0: visitar.
1: Y estamos proponiendo también el tema de que van a poder comer pachamanca también.
0: ¿El día 18?
1: El día 18, sí.
0: Ah, no te creo.
1: Sí, sí, van.
0: ¿No?
1: Están invitadísimos, así que justo conversaba con producción para que puedan tener entradas. Para que puedan regalar también ese público.
0: Mira,
1: que,
0: qué interesante.
1: Así que toda la próxima semana van a regalar ahí entradas
0: semana
1: para tu público
0: para
1: maravilloso.
0: Encantado, encantado. Y que vaya siempre mucha gente y que estas vistas sostengan el talento de usted. Y quiero resaltar algo. La tunantada para mí es espectacular porque tiene una mística, tiene una onda, tiene una energía especial. Me gusta mucho la tunantada porque se baila en grupo.
1: Sí.
0: Y hay un enfrentamiento, ¿no?, por decirlo de alguna manera, entre quién lo baila mejor, entre quién hace mejores pasos. O sea, es bonita la tunantada.
1: Es bonita, pero también hermana también. O sea, mucho. Si, es, si esta, toda esta puesta en escena viene de épocas coloniales, ahora lo que ha permitido es que diferentes espacios, en el caso de Bolivia, sí, en el extranjero, por ejemplo, Madrid es una de las que congrega algo de 20 instituciones tunanteras.
0: Lo sé,
1: y
0: lo sé.
1: En Perú, imagínate la cantidad. Antes habían pocas instituciones tunanteras, solamente se enfrascaban en lo que es la parte central, sí, el centro del Perú.
0: Entiendo que en España, en Alemania también, uh-huh, hay agrupaciones tunanteras.
1: Suecia.
0: En Suecia también.
1: Sí.
0: O sea, y este tipo de música, este tipo de cultura, de exportación, permite que nuestro país también tenga algo más que ofrecer.
1: Lógico.
0: Eso está muy bien.
1: Y es todo, es completo, porque tienes el traje de los tunanteros, la vestimenta, como tiene que ser. Yo, por ejemplo, caracterizo al arriero, ¿no? Al que viene con el caballo, claro, pero para poder un poco hacer el sentido figurado de lo que era en el momento.
0: Claro.
1: Era parte importante, el traslado de materiales,
0: claro,
1: de personas, ¿no?
0: Claro, la persona responsable de los traslados, como tú dices, del, sí, arriero, ¿no?, el que estaba detrás de todos.
1: Pero
0: el evento, para encontrar las invitaciones, las entradas, perdón, las localidades...
1: Teleticket. Teleticket, sí. Ya venimos trabajando mucho tiempo con Teleticket, evento que da garantía. Y además también tienen hasta esta semana para la preventa.
0: Eso está bien. Tú mencionabas en el tema de España, en Madrid, que hay, sí, hay asociaciones de este tipo de baile tan importante, tan cultural. Yo me estoy yendo en unas horas precisamente a Madrid, estoy en Barcelona, vamos a estar unos 14 días por allá, regresamos el próximo lunes 26 y quiero aprovechar el momento para agradecer públicamente a mis compañeros, a Philly Butters, a Judy Rodríguez, que van a estar mañana en el programa, uh-huh, agradecer a Milagros Muñoz, a Patsy Bendayán, a Alejandra Aramayo, a Estefan Elizarga, a Carlos Alberto Navarro, el Tigrillo, a Fernando Camel del Solar, a Quique Montenegro y a Luis Enrique Camp, que van a cubrir este espacio en los próximos días. Gracias por la visita, mi amigo.
1: Gracias,
0: doctor
1: Felipe. No, que te vaya súper bien allá en Madrid.
0: Gracias.
1: Y de paso te vas en el avión escuchando tu nantá.
0: Seguro que sí, seguro que sí. Un abrazo.
1: Un abrazo grande. Invitados a 18 de octubre, Bianca Barranco, las entradas a la venta en Teleticket.
0: Y a ustedes, en un par de semanas nos reencontramos. El próximo 26, lunes, estamos en el reencuentro aquí en el programa. Muchas gracias. Que la pasen muy bien. Hasta la próxima.

0: 1:55.
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2: ¿Qué tal? ¿Cómo están? Malas noches. A ver, les cuento. Perú es el país de las noticias y las noticias malas la tapa la pésima y la pésima la tapa la peor. Eso les he dicho un montón de veces. Minutos antes de que cerrásemos la pauta, siempre la corregimos por si falta algo. Resulta que aparece un Twitter de un colega, Jorge Solari, que dice lo siguiente, y lo voy a leer, ¿no? Último minuto, esto ha sido a la City 13, ¿no? Pero mientras que ha trascendido, he tratado de averiguar lo que ha pasado. Mamá de uno de los 6 internos del caso Liceo Naval, es decir, uno de los 6 que sí están en Maranguita, acaba de denunciar en la comisaría de San Miguel presunta agresión sexual de parte del principal agresor del caso en contra de su hijo en un hecho parecido al ya investigado. Maranguita sabe lo que sucedió y están reunidos de emergencia. Como se habla de Maranguita, se habla pues del director de Maranguita. Para que quede claro, estando aparentemente en las duchas o en los baños, estando estos 6 muchachos que andan juntos para, en teoría, autoprotegerse, y si es verdad que tienen determinada condición de privilegio, el principal agresor, que en los atestados y en las investigaciones no existe como principal agresor, porque parte del acuerdo que habían logrado todos estos muchachos, estos 6, que son delincuentes, que son malos y son viles, no son chicos cerrados, ¿correcto? Los está salvando una ley peruana absurda, pero no me quiero quedar en eso. Entonces, ¿qué es lo que habría pasado? Por la denuncia del chico violado, él no ha logrado identificar quién es el autor material, disculpen que sea tan asqueroso, pero el caso es asqueroso, de quién le introduce el palo este en el ano. De tal manera que hasta el momento la fiscalía no puede decir este es el principal autor, hay coautores, ¿correcto? Han presentado una apelación y uno de los jueces, porque apelas a la instancia superior, está diciendo que les den comparecencia con restricciones, algunos de ellos. Pero ojo, cuando Solari pone este Twitter, dice el principal agresor, eso es algo que él supone, no hay un cabecilla principal agresor. Pero sí hay un tema absolutamente raro, denunciado por el doctor Petrosi. El doctor Petrosi dice algo que escapa a la lógica humana. ¿Cómo la mamá del agresor se ha puesto a proteger la reputación de Milagros Leiva en vez de proteger la identidad de su hijo? No solamente no la ha demandado ni ha demandado a Panamericana Televisión. No solamente ha sido laxa, ha sido comprensiva con Milagros Leiva, cuya posibilidad de error, y quiero que lo entiendan ustedes, es nula, es demasiado ABC. Eso de no mencionar a un menor violentado o no, o taparle la cara o tapar el nombre del atestado, equivale para un piloto de Fórmula 1 prender el carro, para un taxista prender el carro. Para un periodista que tiene 30 años de experiencia, como Milagros se jacta, no hay posibilidad de error. Entonces, Ortiz decía, y ustedes saben, ni siquiera se imagina la opinión que yo tengo de Beto Ortiz, dice algo lógico, ¿no? ¿Cómo la mamá se pone del lado de Milagros Leiva? ¿Cómo le dice al abogado Petrosi, que ha dejado el caso por eso, que sea concesivo con Milagros Leiva? Y que al final Milagros va a pedir disculpas, no es un tema menor. Yo conozco a un abogado, me reservo el nombre porque evidentemente es parte de mi derecho y del derecho del que me lo ha contado, que no ha querido tomar

0: el caso de uno de estos seis. Y me dice, son viles. Ya este chico lo venían fastidiando hace años. Y en la idea de estos seis es reventarle la reputación a este muchacho. Inclusive decir que si era un juego, que ya habían tenido antes un juego de esta naturaleza y que no ofreció resistencia. Por eso los adultos no escuchan una bulla, una queja. Por eso todos se van a comer chifa. La teoría del juego concatena con lo que nos dice la denuncia hoy Solari, que han querido volver a jugar eso en las duchas de Maranguita ayer. Este es un caso horrendo, horrendo. Y tiene que ser juzgado con la severidad, como si fuera mayor de edad. Ya sé que la ley dice que son infractores. Pero una persona de 17, 16 años sabe lo que es malo. Y este es un acto vil, y después de lo que nos estamos generando ahorita, que no puede ser ocultado por las autoridades de Maranguita, porque los menores de edad son ellos, no el director de Maranguita. Mañana va a tener seguramente el ministro de Justicia, señor Álvarez, tener que sentar a ese tipo, que ese tipo, el número uno de Maranguita, el alcaide, llámelo como quiera, diga la verdad, ¿qué ha pasado? Porque no nos pueden decir los nombres porque son menores de edad. Pero miren el grado de peligrosidad de esta gavilla, porque han querido volver a hacer lo mismo. El programa no iba a comenzar así, porque íbamos a tratar temas políticos, pero no puedo más que decirle, por un tema de decoro y de buena costumbre, buenas noches a la congresista, mejor dicho, diputada Laiza, y mil disculpas por comenzar así, pero esta es una desgracia que tiene que ver mucho con lo que tiene, la porquería que tienen muchos chicos ahora en la cabeza. Esto no es un juego, esto es un crimen. Buenas noches, ¿cómo estás?
1: Buenas noches, Philip. Verdaderamente desagradable noticia, terrible comportamiento de estos jóvenes. Y ¿qué pasa con los papás, no?
0: Ese tal Betoki que salió, que es un imbécil esférico, porque salió primero a agredir a la prensa, al día siguiente habiéndolo meditado, ¿no? Dice que se les pasó la mano, que era un juego. Tú puedes creer que es la teoría de defensa para los alegatos. Casi podrían decir que hubo hasta consentimiento. Para que, claro, el chico que ya regresó al colegio se sienta horrible frente al juicio y no quiera, pues, siquiera atestiguar, no quiera darle fortaleza al juicio, porque imagínate, se va a filtrar el juicio, como son las cosas acá.
1: Sí, probablemente. De hecho, creo que no es un caso del que crea que debería opinar mucho. Uh-huh. Pienso que nos saldríamos bastante del tema de hoy, porque sí. Implica bastante hablar de en qué están los padres hoy día, pues sí. ¿No? Y creo, pues, que lo que sí debe de prevalecer es que finalmente la víctima es un menor de edad.
0: Sí, claro.
1: Cuya identidad debe de ser lo más cuidada posible, y a todos los adultos implicados en este caso, pues, que actúen con la, claro, con la debida responsabilidad que esto amerita, ¿no?
0: Yo no he querido seguir tocando el tema, porque es un tema absolutamente desagradable, y yo creo que ya se tocó en demasía, más conocido el nombre del muchacho. Pero tú has dicho los adultos. Adulta la directora, adulto el que manejaba, adulto el tutor, adultos todos los que manejaban ese colegio, y todos los otros colegios del Perú donde pasa lo mismo y los soslayan como un juego. Esto no es juego. Estás destrozando la vida de un ser humano. Y fíjate lo que está pasando ahorita, y hay adultos que mañana deben dar una respuesta clarísima de lo que ha pasado. Porque quiere decir que hay un individuo, un grupo de individuos que son de altísima peligrosidad, que no son infractores. Ahí lo dejo. A ver, vamos a conversar de lo que ha pasado ayer en el Congreso. Yo los estaba odiando, comprenderás. Esto comenzaba aquí a las 11 de la mañana.
1: ¿A quiénes?
0: A todos. O sea, hasta las 11 y media de la noche.
1: ¿A mí también?
0: A todos. Y hay un momento que yo decía, hasta la Tinkerbell, decía yo. O sea, ya van para adelante, van para atrás. O sea,
1: yo creo que lo justo empezar, ¿por qué me has puesto esa chapa?
0: Porque me parece que eres toda suavecita, pero con la varita haces tu magia. Habla suavecita, pero a la hora que hablas, ¡tac! O sea, tan suavecita no eres.
1: Siendo la varita mi voz.
0: Sí, porque tienes una voz un poco aguda. Pero eso no es el punto. El punto es que has tenido una labor destacada, pero básicamente porque del otro lado había una intransigencia. Pero lo vamos a desarrollar. O sea, la idea es, tenemos tiempo para desarrollarlo. Pero quiero ir de atrás para adelante, ¿no? Porque, por dar un ejemplo, uh-huh. una de las cosas que yo considero que están... Hay una discusión bizantina, Keiko puede gobernar sin ustedes, sin diputados, sin senadores, ella podría comenzar a dar decreto de urgencia sin ningún inconveniente, ejemplo de seguridad. Tal es así que el día de hoy ha amagado con algo parecido a eso. Ha anunciado un comando unificado para enfrentar a la delincuencia. Fíjate, yo soy mucho de ver las imágenes. Yo detesto el gorrito, el uniformito, que se parezca a Jerí y que se parezca tanto a Dina. Porque ha dicho un montón de cosas y no ha dado explicaciones. Veamos lo que ha dicho Keiko.
2: Vamos a poner a estos miserables delincuentes a disposición de la justicia y proteger a la sociedad para que sean procesados de acuerdo a ley. Estamos conformando un grupo especial de élite de la Policía Nacional del Perú y de las Fuerzas Armadas para las operaciones especiales de esta labor. Vamos a aparecer donde menos se lo imaginen para realizar operativos de búsqueda y capturas inmediatas. Vamos a expulsar en tiempo récord a los extranjeros que llegaron para romper la ley y atacar a los peruanos. Vamos a retomar el control de los penales y a incomunicar a los internos que siguen delinquiendo.
0: A ver, no creo que sepas, pero te comento. Esta demostración de poder de poner una serie de militares armados hasta los dientes alrededor de ella es algo que no hacía Fujimori, pero sí hacía Montesinos. Tenía un grupo de élite, ¿no? Entonces, se llamaba el grupo Zeus, también tenía el grupo Júpiter, el grupo Omega. Yo conozco gente que lo iba a ver y este tipo te impresionaba así, sacando a esta gente. El gorrito, ella no tiene por qué usar gorrito ni chalequito. Ella es tan civil como tú o como yo.
1: Pero... Esa es
0: la forma.
1: Ya.
0: Pero si nos han prometido que van a haber operaciones conjuntas entre la policía y el ejército, eso ya está pasando, en Patás. Ya hay comando unificado. No me está diciendo nada nuevo. Show, ¿no? Va a expulsar rapidísimo a los venezolanos. Eso se lo he escuchado a Urresti, a Porky, a Dina, se lo he escuchado al payaso este Jerí, a medio mundo. Tú que eres congresista, ¿tienes alguna idea si en el escudo de las Américas o en el pacto con el FBI hay alguna normativa que permita que el Perú expulse a un delincuente sin ser juzgado?
1: Bueno, entiendo que era parte de su pedido de facultades, ¿no? Hay todo un paquete de... Bueno, había, ¿no? Porque finalmente no...
0: Once upon a time.
1: ¿No? Creo que es parte del proceso de buquelización que nos quiere vender la presidenta, ¿no? Además, a todo lo que tú estás diciendo ahorita, yo le agrego un par de cositas, ¿no? O sea, no es solo el gorrito y el chaleco, es la cruz, las perlas, ¿no? Mantener algo de feminidad, pero con un tono autoritario y siempre rodeada de hombres, igual que en su gabinete. Desde mi perspectiva, creo que pocas cosas más machistas como mujer que justamente ejercer el cargo más poderoso del país, como la presidencia, y sentir que el empoderamiento viene justamente de rodearte la mayor cantidad de hombres posibles y masculinizarte, por un lado, y pues dar los ministerios femeninos únicamente a mujeres, en lugar de convocar algo más diverso. Otra cosa que me llama bastante la atención de hoy día, y me parece entre, vamos a decir, pintoresco, ¿no? El lugar donde oficiaba esta ceremonia, si mal no recuerdo, es donde eran las oficinas del CIN. Entonces,
0: Chorrillo, pues, techo.
1: ¿No? O sea, ahí también pues está apelando al gobernaré como mi padre, pero creería yo que su padre fue algo más diligente y ejecutivo en el accionar versus el show, ¿no? Más bien los shows vinieron cuando hacía las cosas mal, pero estaba haciendo algo.
0: ¿Tú eres observadora o no? ¿Tú eres una persona observadora?
1: Yo diría que sí.
0: ¿Tú sabes cómo se vestía Golda Meir, cómo se vestía Margaret Thatcher y cómo se vestía Angela Merkel y cómo se viste la actual primera ministra de Italia, la señora Meloni? ¿Sabes como quién se visten, no?
1: ¿Como quién?
0: Como tú. ¿Ya te diste cuenta, no? O sea, tú no, por como te vistes, no das autoridad. Churchill era un gordito panzón. Roosevelt era un lisiado. Y De Gaulle era un paparulazo, grandote. Entonces, estamos en el gobierno de las imágenes y a mí no me gusta que me mesan. Porque yo sí quiero que a Keiko le vaya bien. Yo necesito que le vaya bien porque yo ya estoy harto de pelearme con el comunismo y con el caviaraje hipócrita. Entonces,
1: ¿con el qué?
0: Caviaraje hipócrita.
1: ¿Qué es el caviaraje hipócrita?
0: Lo vamos a desarrollar. No va a ser la primera vez que lo conversemos. Entonces, ¿cuál es el tema? Que sale esto como una gran cosa. Entonces yo lo veo y escucho. Y por si acaso es ilegal, es inconstitucional, no hay paquete que se pueda dar, ni tú ni todo el Congreso, los 130, pueden permitir que un sicario lo suba a un avión y que se vaya. Eso es imposible. Porque tendrías que romper la Constitución. Una persona que la encuentras matando a alguien, un extorsionador que acaba de matar a alguien, no es que lo agarras, lo metes al grupo aéreo número 8 y te lo llevas. Imposible. Si no, pues todo el mundo comenzaría a robar. Todos los venezolanos comenzarían a robar y le darían un pasaje gratis en American para irse a Los Roques.
1: Ya, pues, pero Felipe, estás hablando de alguien que va a hacer dos colegios al día.
0: Pero eso es facilísimo, ¿eh? Por si acaso no es ningún mérito, ¿eh? No es ningún mérito. Cualquier persona medianamente informada, tú, el congresista Yamashiro, o cualquier otro congresista, entras a la web del Ministerio de Educación, ves los colegios modulares y sabes que se arman en 20 días. Vas, los importas y los haces. Eso no es mérito. Hacer dos colegios al día no es mérito.
1: Pero
0: no es difícil tampoco, no es caro. Eso no es ningún mérito.
1: No. Al contrario, es un demérito. Ya. En un país como este, ofrecer dos colegios al día y que sean modulares, estando la educación en emergencia.
0: No. De los modulares se hacen tres al día. De los otros, de los que tienen un solo plano, se hacen también tres al día. Y de los regulares se pueden hacer otros tantos. Ya hacer el Markham o el Roosevelt ya es otra cosa, pero no es, por si acaso, ningún mérito. Las tecnologías constructivas dan, eso lo hace y lo va a hacer Chan seguramente. Para mí ese no es el punto. O sea, el punto es que otra vez estamos ante una cuestión cosmética como reacción del papelón de ayer, porque ayer yo esto debió haber terminado rapidito y lo vamos a desarrollar. El hecho es que le pregunté a Gastón Rodríguez, porque yo, después de haberle escuchado y preguntar, me dijo lo siguiente Gastón Rodríguez, que sí sabe el tema, por si acaso, veamos.
3: La presidenta ha dicho hoy día de que convoca, invoca al Ministerio Público, al Poder Judicial, es decir, a los operadores de justicia, a que trabajen en la misma línea que el esfuerzo que está haciendo el gobierno. Y desde ese punto de vista, creo que sería muy positivo que haya ya un ente por fin coordinador del trabajo operacional que hace un gobierno de turno o que hace el Estado peruano, para poder consolidarlo con el trabajo de los operadores de justicia. Si no, seguimos asistiendo a la famosa puerta giratoria, ¿no es cierto? Y siempre con argumentos que el Ministerio Público o el Poder Judicial presenta como que un código procesal penal eminentemente garantista, una sobrepoblación penal y una política de despenalización a la vez, ¿no? Es decir, si no tenemos a dónde poner a los presos, ¿qué hacemos con los 1,000 que va a capturar esta fuerza de tareas conjunta? ¿Van a ir los 1,000 presos o 999 van a ser liberados nuevamente por el Ministerio Público y el Poder Judicial?
4: Según sus palabras, general, es esperanzador, en todo caso, este anuncio hecho por la presidenta.
3: Yo creo que sí, por lo menos es un hálito de esperanza y de ver que se está haciendo ya por fin algo concreto, pero repito, tenemos que esperar ya no mucho tiempo para ver los resultados de este nuevo concepto operativo con una unidad, con una sola cabeza que esté dirigiendo las acciones tanto operativas como el seguimiento, repito, del Ministerio Público y el Poder Judicial, que eso es, eso, mira, yo creo que eso es fundamental, trascendental y vital, porque si tú sigues capturando para que los pongan en libertad, no hemos dicho nada.
0: A ver, este señor sí sabe. Te puedo contar que yo tengo entrevistando gente especialista en seguridad 15 años. Parte de lo que te digo del caballero hipócrita, yo te podría decir que no conozco tres civiles que sepan de seguridad ciudadana. Tres civiles. No conocen. Pero este sabe. Y este tipo que sabe no me ha sabido explicar lo que ha hecho la señora Fujimori. Y eso es todo lo que he hecho el día de hoy. Una hora en ir al sitio, dos horas el show, una hora de regreso. Tú no te imaginas lo jodido que es para mí pagar impuestos. La señora, yo le pago 4 horas de su día en haber un evento que no me suma para nada. Como le voy a tener que pagar que se vaya a pasear a España, no nos sirve para nada que viaje a España. A hablar del cambio climático, del fenómeno del niño, o de la inseguridad, o ir a ver a Bukele. El Salvador es el tamaño de Ica. ¿Qué tiene que ver
1: de Loreto?
0: No, de Ica, es chiquitito. O sea, el área de Ica es igual, más chiquito que Loreto. Y ya San Salvador es barranco. Entonces, le han aprobado la facultad de paseos, el show de Bukele. Yo no estoy diciendo que Bukele sea malo. Hay algunas cosas que podemos hacer, pero me preocupa el show frente a lo que hemos visto ayer. Porque ayer ha terminado, frente a la opinión pública, ha perdido el Congreso también. Porque la gente no entiende esta cuestión.
1: Perdóname, pero llegó al poder sin el Congreso. Y eso creo que es algo que la ciudadanía recién está dándose cuenta. Keiko Fujimori ya no controla el Congreso.
0: Está bien.
1: No, y creo que ayer, efectivamente, como bien dices, ¿no? La pérdida de tiempo, ¿no? Para del punto de partida y hacer todo este círculo y terminar donde
0: comenzaron.
1: Se empezó.
0: Mira, la votación, imágenes de apoyo les pido, ¿no? La votación terminó con el 73-22, pero nos fuimos del, como dije yo, han pedido una king size, y aprobaron una Comodoy, tenían que ir a discutir de la Comodoy, querían Queen a la mitad de camino y ponerle edredones a la Queen, y terminamos con la Comodoy a las 11:30 de la noche, después de que todo el Perú está mirando sin entender esto. O sea, la inmensa mayoría de los peruanos, no es como yo que tengo que soplármelo porque es mi chamba, tengo que ver el canal del Congreso, o sea, no entiende lo que ha pasado. El dictamen en minoría, la gente ve que se ha pasado todo un día para las facultades a la señora, y eso tiene que pasar al Senado. El Senado tendría que aprobar esta vaina en 15 minutos. Si yo fuera presidente del Senado, ya. Listo, vamos. Lo que falta, decreto de urgencia. Ya está. Suspendo mi viaje, no me voy a España, no me voy a tal, y comienzo a gobernar. Y pongo en práctica lo que ha hecho, lo que ha dicho. Para que la gente lo vea. Es lo que yo haría. No sé si a ti te parece prudente que la señora se vaya ahorita, con el problema que hay en el Senado de que no están haciendo nada, ¿no? Los senadores.
1: O sea, me parece irrelevante que se vaya. Creo que efectivamente, es más, curiosamente estoy de acuerdo contigo, ¿no? No creo que vaya a sacar mayor rédito ni político para ella, ni nada bueno, ni ninguna buena práctica a replicar aquí. Pero creo que ella no necesitaba los sucesos del Congreso ayer, o sea, el otorgamiento de facultades, porque ella ya podría estar gobernando, ya podría estar haciendo muchas otras cosas. Pero creo pues que es, de repente, al ser su primera vez justamente gobernando, una cosa es mandar y otra cosa es gobernar. Una cosa es liderar una oposición, ¿no? Haz aquí, friega por allá, habla con él. Gobernar implica un acto de, primero, madurez, segundo, conciencia, tercero, aceptación, que ya no solo te estás dirigiendo a tus seguidores de TikTok o a tu millón de votantes, sino riges la vida de 32 millones de personas, lo que implica que tengas muchas conversaciones y decisiones. Y creo que eso es algo que la señora Fujimori recién está ni siquiera aprendiendo, dándose cuenta que tiene que aprender a hacer.
0: Por lo que veo no se dan tanta cuenta, pero veamos el resumen de todas tus intervenciones hasta el día de hoy, se dio ayer en esta. Ese es el resumen de todo lo que has hecho en esto. ¿Cuántos días tiene de congresista? ¿60 y cuántos?
1: 75 ya. O 74.
0: Cuando dices no le vamos a dar nada, esa es la parte que la hora ahora resume tu accionar hasta el momento en el Congreso. Veamos, por favor, eso, por favor.
5: Hemos hecho todo para que esto funcione. Y Fuerza Popular siempre con las mismas prácticas de siempre. Presentar extemporáneamente leguleyadas respecto al artículo 138 del reglamento y querer imponer sus formas. Algunos en esa creían que habían cambiado y estaban dispuestos a dar el voto de confianza. La decepción en algunos aquí es más de lo mismo. Hicimos una conferencia de prensa temprano esperando gestos políticos, comunicación, consenso, nada. Siempre llevando agua hacia su molino. Así que ser bien clara y bien específica, dado que ustedes no han podido. Como se lo dije al premier Galarreta, nosotros estamos aquí a hacer Fuerza Popular 2016. Nosotros queríamos decirle que nosotros estamos aquí a hacer Fuerza Popular 2016. Nosotros queríamos decirle que sí al país. Queríamos dar facultades en seguridad y fenómeno del niño, pero no les es suficiente. No pueden aceptar 20, si no son quieren 25, 30, ahora querían 50, ahora regresan a 20 más 9. No.
0: Esto tú lo dijiste más o menos a las 8 y pico de la noche, una cosa así, ¿no? Entonces yo le decía, oye, miren lo que ha hecho Tinker, ese es el resumen del día de hoy hasta el momento, ya, corten eso, porque no te imaginas la cantidad de cosas que teníamos, horas, pues, comprenderás, claro, ¿no? Y el programa seguía avanzando, nosotros vamos hasta las 11 de la noche, y era como masticar tiza, ¿no? Y decían, oye, y ya, y no acaban. Y al final han terminado aprobando con lo que comenzaron. Si hubieran votado sencillo, hubieran dicho que hable portavoz de cada uno. Es lo que yo hubiera hecho si fuera el presidente del Congreso. Ya va a haber debate, ya, que hable uno por partido. Si son seis. ¿Tú qué quieres? ¿Tú qué quieres? ¿Tú qué quieres? Pues ya aprobó la comisión, la acomodó y aprobado. Vamos a almorzar. Se acabó. No había que pedir 9 más o 7 más. No sé si me dejo entender. Pero tal es así que han terminado lo mismo.
1: Bueno, pero es que ha sido la primera vez en mucho tiempo en que el fujimorismo no se sale con la suya. O sea, el fujimorismo es, por excelencia, aquel a que le das la mano y quiere codo. Le das codo y quiere hombro. Le das hombro y quiere cabeza. Y ayer, justamente por esto te decía, la gente ya se dio cuenta que Keiko Fujimori ha perdido el control del Congreso. Además, a ver, empezando desde el inicio, valga la redundancia, son el partido con mayor experiencia y presencia en el Congreso. Ellos saben perfectamente cómo es un pedido de facultades. Ellos han redactado pedidos de facultades que han otorgado. Entonces, ese pedido tan amplio, una de dos, ¿no? Como me decías en la pausa. ¿Eres o te haces? Porque si ellos saben perfectamente qué necesitan, pudieron haber hecho su pedido recontra específico, ¡pum!, salían las facultades. Pero literalmente pedían el oro y el moro, la reforma total del Estado y una cantidad de cosas innecesarias para las que existe el Congreso y ha sido creado como tal. Entonces,
0: mira,
1: se quejan que la oposición, ¿no? Como decías, los caviares, los obstruccionistas, la hacen larga.
0: No, o sea, a ver, JPP es el partido Manan. No quieren nada. Ustedes son los políticamente correctos y siempre le ponen palabritas y palabras. A mí me vale cebo lo que hagan los demás. Yo he hecho plan de gobierno una sola vez en mi vida.
1: ¿Y no es tan complicado?
0: No es tan complicado. ¿Ya? El hacer el plan de gobierno no es lo complicado. Peor ahora que hay ChatGPT y Meta. ¿correcto? Te juntas con 9 tipos que saben de cada cosa y lo haces, y yo no es problema. El problema es ejecutarlo. Y lo que le ha pasado a Keiko es algo muy sencillo. Ella no estaba preparada para gobernar y Galarreta no estaba preparado para gobernar. Por eso tienen un gabinete parchado e improvisado.
1: Mediocre.
0: ¿Ah? No seas, ya ves, eres la Tinkerbell, pues. Eres buena gente. Hay algunos que no sirven para nada. Hay que estar loco para poner al señor, el señor canciller de canciller. Es un tipo que no trabaja hace 15 años. Que ha sido empleado a Estados Unidos.
1: Bueno, pero ahí tiene algo en común con Keiko, pues, ¿no?
0: No, hay una diferencia. Keiko no es una gran heredera con un huevo de plata que no trabaja. Carlos corre en las mañanas y se va a tomar café al Franklin, en la terraza del Franklin, y no trabaja hace 15 años, ¿correcto? Entonces no solamente eso lo saben los gringos, y a mí me molesta que los gringos me jefeen, no porque sea antigringo, yo mi amán he hecho en invierno, y así te puedo decir a 7. O sea, ¿a quién se le ocurre, por Dios santo, poner un consultor de la empresa más grande de consultoría del Perú, de los ricos, de ministro, si nunca ha ejecutado? Ya van 2. Belaunde debe servir para algo que tú no sabes y yo tampoco. ¿Ya? Bueno, entonces, y así te puedo decir, y son 19. Cuando menos 9, yo no los escogía ni para jugar fulbito. Entonces, si no tienes plan y no tienes estrategia y presentas un sabanón así, los van a revolcar en el Congreso. Ella debió comenzar su primer día de gobierno con 9 decretos de urgencia. Pim, pim, pim, pim, pim, pim, pim, pim.
1: Bueno, pero eso es lo que yo también esperaba. A ver, yo no soy ninguna fanática.
0: Eso hubiera hecho Fujimori. ¿Qué dijo? Tiene que invitar a Fujimori. Está invitando a Dina y al otro tarao. ¿Tú has conseguido fotos de Fujimori con gorrito? ¿Con casquito?
1: No, pero bueno, creo que todo esto de orquestar viene también de Fujimori, ¿no? O sea, ya yo creo que estamos a un mes de verla en un tractor. O menos, ¿ah? ¿Eh?
0: Ojalá. Ojalá.
1: Pero es más show, pues. No, es más no. Foto.
0: Fujimori hacía. Fujimori era un crack. Le duela a quien le duela. Fujimori salvó al Perú de las burradas que hacían también los políticamente correctos. Fujimori ha sido extraordinario para algunas cosas.
1: Espérate. No me puedes decir que vengo de una bancada políticamente correcta. Correcto. Y que los políticamente correctos hacen burradas.
0: No, sí, claro que sí. Había un congreso...
1: Me estás insultando.
0: No te he insultado. Te estoy diciendo que Fujimori cuando llega era un país en donde Fujimori no tenía partido, no tenía congreso.
1: Era de izquierda.
0: Perdón. Era lo que tenía que hacer de acuerdo a la circunstancia.
1: ¿Ya?
0: ¿Ya? Se llenó de... Gobernó. Yeah. Tú has dicho to rule. El poder se ejerce. Y eso que tú dices de que te quieres comer el brazo y tal, eso es lo que se debe hacer, consolidar el poder. El que tiene poder debe querer tener más poder para hacer, no para robar ni para abusar. Es lo natural.
1: ¿Y dónde,
0: a estas alturas?
1: Entonces, ¿y dónde queda la democracia? ¿Para tontos?
0: No, no, porque tú tienes que saber consensuar, pues. ¿Me entiendes?
1: Pero es que, Philip, te estás contradiciendo.
0: No.
1: Porque si quieres consolidar poder y vas por mano y te vas por codo, no, eres alguien que no puede ceder.
0: No, perdón, hay maneras. Tú puedes morder la mano, morder el codo, o doblar la mano y doblar el codo. Pero, en fin, veamos la nota, vayamos avanzando. Estás tirando el congresista Medellín, que ha sido del PPC. Tú eres la niña. Sangrundi.
6: Suspensiones, recesos, reuniones de urgencia de junta de portavoces y sucesivos cambios en los dictámenes. Todo eso y más se vivió el día en que la Cámara de Diputados aprobó otorgar facultades legislativas al Ejecutivo por 90 días en materia de seguridad ciudadana y para atender el fenómeno El Niño.
7: Ha sido aprobado el texto sustitutorio de la Comisión de Constitución, Reglamento y Relaciones Exteriores que propone delegar al Poder Ejecutivo en el Poder Ejecutivo la facultad de legislar en materia de seguridad ciudadana y fenómeno del niño.
6: Intentaremos explicar todo este enrevesado caos que se vivió. La propuesta recibió 66 votos a favor, 34 en contra y 24 abstenciones en lo que fue una maratónica sesión que inició a las 10 de la mañana de este martes y terminó a las 11 de la noche.
7: Ha sido aprobada. Señores diputados, se suspende la sesión.
6: Durante la jornada, Fuerza Popular, que inicialmente había presentado un dictamen en minoría con 50 de las 66 facultades solicitadas por el gobierno de Keiko Fujimori, modificó su propuesta hasta en dos ocasiones.
8: Votar por las facultades no te hace fujimorista, ni siquiera te acerca. Ser fujimorista es mística, nos ha costado muchísimos años. Y yo creo que no se están dando cuenta, presidente, que somos los únicos partidos del país.
6: Por la tarde planteó reducirlas a 30 y por la noche presentó un nuevo texto que incorporaba a 20 puntos del dictamen en mayoría de la Comisión de Constitución y otros 9 puntos adicionales.
9: Este dictamen, señor presidente, es personalísimo. Es un dictamen en minoría. En democracia, las minorías también tienen voz.
6: En tanto, Juntos por el Perú apeló a cuestiones previas y diversas lecturas del reglamento para evitar la aprobación de estas facultades, mientras el fujimorismo quería que les aprobaran todo. Desde la izquierda no querían aprobar nada.
10: Aquí se tiene que explicar y no se ha explicado. Y aquí hay una posición concreta que nosotros hemos denunciado que se va a repetir en el Senado. Esa posición es todo o nada.
6: Esta situación llevó a que las bancadas que se encontraban en medio de los dos extremos y que en un inicio habían aceptado otorgar algunas facultades, se cansaran de tanto manoseo.
5: Queríamos dar facultades en seguridad y fenómeno del niño, pero no les es suficiente. No pueden aceptar 20, si no quieren 25, 30, ahora querían 50, ahora regresan a 20 más 9. No vamos a darles ahora nada.
6: A la hora de las votaciones ocurrió el despelote. El dictamen de consenso fue rechazado inicialmente. Se opusieron Fuerza Popular y Juntos por el Perú porque ellos defendían sus propios dictámenes en minoría. Finalmente, al ver que se iban a quedar sin soga ni cabra, la bancada naranja tuvo que recurrir al dictamen de consenso que inicialmente habían negado. Presentaron una reconsideración y en una nueva votación, ahora sí la aprobaron.
11: Después de esta reflexión, procedo al retiro del dictamen con la finalidad de facilitar el debate, señor presidente, y en consecuencia entraría a debate, señor presidente, el dictamen presentado a 4:20 p.m. del día 5 de los corrientes. Muchas gracias, señor presidente.
6: Si usted, estimado televidente, no entendió, si se mareó al querer comprender la situación en medio de tanto dictamen, no se preocupe, que han sido los propios congresistas los que se encargaron de hacer todo tan complicado. El gobierno obtuvo facultades, sí. No son todas las que querían, pero sí las que, al parecer, necesitaban en materia de seguridad ciudadana y para atender el fenómeno del niño. Tanto enredo para al final terminar en lo mismo.
0: Bueno, el populorum peruano no termina de digerir eso, pues ya quedó clarísimo que, de hecho, por abusivos no le damos nada. Yo creo que esto fue un punto de inflexión, se han puesto a pensar, han ido, han regresado y al final les han dado qué, si le puedes explicar al público. ¿Qué les han dado y qué va a recibir el Senado? Yo creo que ustedes tienen una posición también decimonónica, ¿no? Que el Senado haga lo que nosotros le decimos y el Senado no tiene que ser sus meses partes, pero en fin, quiero que le expliques a la gente al final qué les dieron.
1: Le dimos facultades en fenómeno del niño y en seguridad ciudadana, que son las dos materias urgentes ahorita. Y, a ver, nosotros no estamos pretendiendo que el Senado sea una mesa de partes, ¿eh? Creo que ahí te estás equivocando. Nosotros pretendemos que cumplan con el reglamento que ellos mismos crearon cuando eran un Congreso unicameral y diseñaron esta bicameralidad que bueno, es bien rara, ¿no? Este es el único país en el mundo donde han planteado una Cámara de Diputados que al elevar un proyecto al Senado, este proyecto no regresa a diputados. Cuando justamente la razón de ser de la bicameralidad es construir mejor. Entonces, chambeas, revisas, comentas y regresas.
0: Ya, pero, a ver, las reglas de juego dicen que los senadores pueden modificar lo que ustedes les han mandado. Entonces, la palabra modificar y la palabra desnaturalizar ¿no es cierto? Pueden chocar. Y hemos visto ayer que han intentado, creo yo, vanamente, meter 9 puntos más. Y dos. Cuando lo escuchas a Marta Chávez, que se le salió la cadena, decir que ellos podían pues, poner por último las 66 normas y, ¿sabes qué? Te corrijo, también lo dejaban ustedes como la cámara del bochinche, ¿no es cierto? Es decir, griten, griten, que a nosotros lo arreglamos todo. Y Pati Juárez responde esto, y yo presumo que esto se refería a ti o a su niña. A ver, tú dime cómo lo tomas. Esto dijo Pati Juárez, que es senadora, dicho sea paso.
12: En realidad, cada uno de los pedidos tiene una razón. O sea, no se ha presentado de manera arbitraria, no se ha presentado porque se ha querido hacer, ¿no? Entonces, ahora comienza el debate en senadores, lamentamos que ayer haya habido un intento de coacción de parte de la Cámara de Diputados, o por lo menos de un grupo de diputados, porque no podemos generalizar. Y la verdad es que el mandato del Senado es un mandato que deriva de la propia Constitución. Claro. Y de manera alguna se puede intentar o pretender que bajo presiones se legisle.
0: Yo creo que se refería a su Nini, no tanto a ti, pero eso es lo que yo percibo. ¿Tú cómo lo has tomado?
1: Creo que el mensaje central es... La Cámara de Diputados no nos está dejando hacer lo que nos da la gana, como bien estamos acostumbrados. Se podría estar refiriendo bien a Zunini, a mí, quizás a Holguín, a César Holguín, de Ahora Nación, o bueno, cualquiera de los voceros líderes sí. en el
0: bueno,
1: bloque
0: pero
1: opositor.
0: Bueno, sí pueden modificar,
1: ¿no?
0: Pues ellos sí pueden modificar. Y yo creo que nace el sentido común que modificar no es desnaturalizar. Pues. Es más, lo explica así, el que más sabe derecho constitucional de todos los que están en el fujimorismo, no siendo fujimorista, siendo apristón, es el señor Mesía. Y el señor Mesía dice lo siguiente.
13: Entonces, la Cámara de Senadores es una Cámara reflexiva, de serenidad, y eso es lo que queremos transmitir al país. Digamos, si es que las medidas que han sido aprobadas en la Cámara de Diputados necesitan un complemento, ¿por qué no? Pero no significa eso que vamos a desnaturalizar las materias. ¿Qué es que nosotros vamos a ver lo que es bueno para el país?
1: ¿Te parece? Sí. Es exactamente la misma discusión que hemos tenido con el pedido de facultades. A ver, yo he estado reunida con el premier Galarreta, ¿no? Con toda la corte de Galarreta, que es con sus ministros, los viceministros y demás. ¿Y sabes en qué nos entrampábamos? En literalmente la definición etimológica de palabras emergencia, urgencia, importante, ¿no? Es más, llegué a decirle al premier Galarreta, oye, ya, no tenemos la misma definición de estas palabras, pero la Constitución, ¿no? Tu Constitución del año 93 que defiendes acérrimamente, en el artículo 104 manda que seas pedido preciso. Tus pedidos no son precisos y están escritos en infinitivo. Fortalecer, comparar, crecer, promover... Entonces, hoy, Mesía está en el mismo entrampamiento en el que estuvo Galarreta cuando negociaba y conversaba respecto a estas facultades, ¿no? O sea, ¿qué es modificar? ¿Qué es desnaturalizar?
0: Pero a ver, pero todo esto parte, por Diosito lindo, para mí todo esto es una discusión irrelevante. Declaras en emergencia la economía del Ministerio del Interior, giras el cheque. La economía del Ministerio de Salud, giras el cheque y comienzas a gobernar. Y esto de acá, ya fue. O sea, no puede perder el tiempo entre si es urgencia, si es emergencia, si es la naturalización. Eso es, de repente ustedes no lo entienden porque no se ven a sí mismos. Hay muchos que son nuevos, hay muchos que les gusta salir en televisión, les gusta hablar y el protagonismo, lo que tú quieras.
1: Pero Felipe, ese no es el problema. El problema es...
0: ¿Por qué hablan tantos? Debería hablar uno nomás. Uno. Primero consensúen entre ustedes, ya, va a hablar, ya. Alaís, habla, pare contar, ya no quiero escuchar a nadie más.
1: Pero es que así no funciona el mundo, pues, Philip.
0: Pero es que estamos en emergencia y este es lo que no entienden ninguno de los dos. La gente le va a exigir a Keiko que cierre el Congreso todo sin entender diputado, porque lo va a comenzar a detestar. Porque cuando venga el fenómeno del Niño, no es un fenómeno de derecha, no es un fenómeno de izquierda.
1: Pero el fenómeno del Niño ya está acá.
0: Pero cuando venga arriesgando, cuando destroza, a lo que me refiero. Cuando destroce la economía, ¿no es cierto? Y no entiendan que para una persona de éxito 30.000 soles no existe. O sea, si tú eres realmente un tipo exitoso en lo que sea y te dicen para ser senador, estás perdiendo, ¿no? Pero es que quede claro. Si eres un gran médico, si eres un gran ingeniero, si eres un gran abogado, has ido a ser senador para perder plata, no para ganar plata ni para los viáticos, ni para un viajecito y subirte al avión con Keiko para conocer El Salvador o Madrid. Un tipo de éxito ya fue 30 veces a Madrid. Eso no lo sabe el pueblo. Lo que ve el pueblo es que si esto no funciona, va a ser culpa de todos.
1: Pero lo que está viendo el pueblo ahorita, a mí no me gusta usar pueblo, bueno, me gusta, yo hablo
0: la
1: de
0: gente, yo digo gente, ¿no?
1: Yo digo las personas o la ciudadanía, lo que están viendo es a una presidenta decir que está perdiendo la paciencia, que no puede hacer nada porque no le dan las facultades. O sea, ella misma se está presentando como una limitada y le echa la culpa a la Cámara de Diputados.
0: Mira, Miguel Torres dice exactamente lo mismo. Bueno, yo le diré a Keiko, a mí me dice Keiko, eso es parte de su gobierno, estoy perdiendo la paciencia, entonces le diré, compadre, ¿cuáles son los pasos a seguir para cerrar la Cámara de Diputados? ¿Cómo vas a hacer?
14: Hoy le toca al Senado de la República hacer el análisis. Hoy le toca al Senado de la República hacer el análisis correspondiente, primero en su Comisión de Constitución, presidida por el doctor Carlos Mesías, y luego llegará al Pleno, donde se debatirá los alcances de la misma. Lo que garantizamos es que se va a cumplir estrictamente con el reglamento, con la ley, con la Constitución del Perú, aquella que señala expresamente que el Senado de la República está para aprobar, para rechazar, para modificar, sin desnaturalizar el proyecto que viene desde la Cámara de Diputados.
0: Presidente. Eso mismo lo he repetido 15 veces.
1: ¿Y tú le crees?
0: No me importa lo que él diga. No me importó la primera vez ni la decimoquinta. Cuando yo me peleo con mi esposa, con mi mamá, elementalmente cuando me repiten las cosas. Yo todo, salvo físico-química, entiendo la primera. ¿Qué tanta vuelta le dan? Así estamos hace 20 días. Que me das, que no me das, que sí me das, que cómo me das, que por aquí, que la comisión, que la... Y tanta vaina. Y los 15 días también se han subsumido en lo que pasó ayer. Esto lo han podido hacer hace 2 semanas. ¿Qué tanta vuelta le dan?
1: ¿Pero por qué no le preguntas eso a Keiko?
0: Bueno, a mí no me dará una entrevista. Yo no soy Nicolás Lucra. Yo no voy a decir, yo te conozco de chiquita, ¿cómo te voy a tratar de tú? O sea, no, yo ya tengo amigos, yo no quiero ser amigo de Keiko, yo tengo muy buenos amigos, pocos. Punto. No estoy haciendo para hacer la patería a Keiko. Entonces, el tema es que hay que ser mucho más concreto y mucho más efectivo, no solamente ella y sus ministros. Precisiones. No hay lo de hoy día no ha sido preciso. Beto Ortiz lo entrevistó a Carlos Spa, lo indultó. Carlos Spa no sabía explicar el escudo de las Américas. Y es el canciller. No sabía explicarlo. Dijo que era una declaración. Me dejó entender. O sea, estamos gaseosamente hablando de que, ya va a ser este. Y yo detesto. O sea, yo una de las cosas debería era una ley que prohíba los chalequitos y los gorritos. O sea, no gasten plata en tonterías. Vamos a hacer las cosas porque es súper urgente hacer las cosas. No es para ayer. Tú mismo dices, ya comenzó el fenómeno del Niño. No hay abastecimiento de medicinas. Y estamos pagando el proceso de aprendizaje al señor Dyer, que tiene la mejor prensa del mundo. Estamos pagando para que aprenda. El señor Dyer, que es un empresario especialista en distribución de fierros de construcción, sector comercio. Nunca ha sido director de una pinche clínica ni nunca ha manejado una posta médica. Y aplauden al señor Dyer que se pase por todos lados revisando los stocks.
1: Bueno, pero es que es a lo que nos han acostumbrado, ¿no? O sea, y es la manera en que de repente la señora Fujimori cree que se gobierna.
0: Perdón, esa era la costumbre con el gobierno de Vizcarra, de periodismo patero, con el gobierno del desastre, el gobierno del ladrón de PPK, al que lo han apañado un choreo y los periodistas lo tratan como si fuera un angelito. es igualito con Dina Boluarte o con Gerí. Para mí eso de ir a revisar las cárceles y tirar al piso a los presos, ¿qué es eso? El disfrazarte. Lo único que le falta a Keiko es hacer la máquina. O sea, como el idiota este que tuvimos de presidente con un retrasado mental.
1: El tap-tap, ¿no? Ha pasado
0: de... mal. Cuando comenzó a hacer eso, yo que de comunicaciones sé, algo sabré, ¿no? Error. La presidenta no se puede poner a hacer eso los domingos. Porque el día que tenga un problema, la gente se le va a tirar por la cara acá. ¿Entiendes? Y el tap-tap y tal. Volvemos porque entiendo que querías hacer una anotación con una ley que yo también me pareció que era una estupidez, esto lo de la ley del artista, que querían que haya artista profesional, ¿no?
1: La derogatoria de la creación del Colegio de Artistas, de hecho, se aprobó ya por unanimidad en la Comisión de Educación. Iba a entrar a la agenda del Pleno ayer, pero bueno, como bien viste... al oficialismo le demoró 15 horas aceptar un pedido inicial.
0: Pero sí, eso sí lo van a anular, ¿eh? Eso sí lo van a anular. Eso lo
1: no,
0: tiene
1: y,
0: que
1: hay
0: derogar.
1: Una, y hay unanimidad, ¿no? Y de hecho, sí, claro. Creería que pues la próxima semana es semana de representación, no va a haber pleno, ¿no? Normalmente habría pleno mañana, es feriado, entonces creería que el primer punto en agenda será esta derogatoria. Creería que si el voto ha sido unánime en Junta de Portavoces, pues se mantendrá en el pleno, sí. pero tú sabes que Perú siempre sorprende, ¿no?
0: No, así que... no creo. Mira, diles algo muy sencillo. Chabuca Grande tenía quinto y media, Pinglo tenía quinto y media y Polo Campos tenía quinto y media. Y no sé si... Ahora, mañana vamos a hablar de la guachafería, esta de BTS. Bob Dylan es el zapato de Polo Campos. Ya tenía un premio Nobel por componer esas canciones horrorosas. Ninguno de esos tiene quinto y media, no ha sido artista. Ninguno ha estudiado, ¿me entiendes? Yo creo que hasta Vargas Llosa no ha estudiado literatura. Entonces, ¿qué hacemos con el
1: no,
0: Nobel?
1: No, totalmente.
0: Una tontería lo que hicieron.
1: Y una tontería y además creo que es recontra importante en el caso del país el hecho de que, primero que nada, tú como gobierno, Estado, no puedes exigir algo que no das, ¿no? Esto de colegiarte, punto número uno. Punto número dos, los artistas no son solo artistas, ¿no? O sea, desgraciadamente este es un país en el que todavía no puedes vivir del arte. Y tercero, hay muchas particularidades dentro del arte que justamente no se estudian, ¿no? Porque está también el talento nato y también están las herencias ancestrales, como puede ser el arte Shipibo-Kené y demás. Entonces, pues era una barbaridad y creo que algo muy positivo de esto es que es un primer punto de encuentro de todas las bancadas, esta unanimidad se necesita. Y desde mi lado, desde mi bancada, para nosotros es un primer peldaño en una agenda que ha estado relegada mucho tiempo, que es la de la cultura como parte de nuestra identidad nacional y nuestro orgullo. Y creo yo, de hecho, hoy lo estuvimos conversando en la Comisión de Educación, la necesidad de recuperar un poco nuestra autoestima, ¿no? Desde nuestra cultura y...
0: ¿Cómo te vas a quedar sin Chabuca Granda, sin Pinglo, sin Polo Campos? Es como que en Italia, tú sabes cuáles son los dos más famosos autodidactas de Italia. Miguel Ángel Buonarroti y un tal Leonardo da Vinci, no sé si lo conocen. Tiene un colegio acá en Javier Prado. Ya pues, pero en fin. Te agradezco. Te iba a preguntar más cosas de tu vida privada que me han preguntado mis amigos solteros y chivolos, pero no tengo tiempo.
1: No.
0: Todo el mundo, ahora está de sapo, pues todo el mundo quiere saber de ti, pero está bien, es la moda. Va a llegar un momento que te harte que te pregunten, pero en fin, yo te agradezco por tu presencia.
1: Gracias.
0: Muy amable, muy amable. Vámonos a la pausa, viejo conocido, ¿no? Rafael Yamashiro ha sido toda su vida el PPC, ahora está con Keiko. Está bien. Y el señor Osorio dice, el único de JPP que ha votado porque Keiko viaje. Y dice que es el más inteligente porque como no la puede ver, que se vaya, dice. Pero en fin. Vámonos a la pausa, regresamos.

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5: Ambos dos han venido con una toga púrpura, le dije, no pueden salir, sáquense por favor los laureles, y estamos con dos senadores de la República, Rafael Yamashiro, que tú ya has sido, Rafael, años congresista, ¿cierto?
6: Sí, es un periodo de ser congresista.
5: ¿No es cierto? ¿Cuántos?
6: Un periodo. Del 6 al 11, sí.
5: Estabas en el PPC en esa
6: en
5: época.
6: En el PPC, sí.
5: Correcto. Y usted, senador Osorio, cuénteme un poquito así rápido de su vida, estoy de JPP.
7: Sí, JPP. Bueno, yo soy comunicador para el desarrollo, ¿ya?, en la Universidad Católica, y me desempeñé largo tiempo en la lucha contra la corrupción en mi región, Pasco.
5: A ver, explíqueme, disculpe, ¿cómo que comunicador para el desarrollo? ¿Usted tiene un medio de comunicación allá?
7: No, mi carrera es comunicación para el desarrollo.
5: Ah, ya. ¿Y sí. Qué carrera es esa? Que yo no la conozco.
7: Es una fusión de sociología con comunicaciones y tiene la Universidad Católica.
5: Ah, ya.
7: Sí.
5: ¿La Universidad Católica de Lima?
7: Claro, de Lima.
5: Ah, no sabía. ¿Y usted en qué trabajaba en Pasco?
7: En Pasco, bueno, me desempeñé un tiempo como independiente. Posteriormente trabajé en la Gerencia de Desarrollo Social de la Municipalidad de Puerto Bermúdez, en la selva.
5: ¿Ya?
7: Sí.
5: ¿Y tú, Rafael, has venido en ICA? ¿Tienes algún tipo de negocio?
6: Sí, claro.
5: ¿Qué cosa tienes en ICA? ¿Qué te dedicas?
6: Bueno, restaurantes, distribución de los productos San Fernando en la región.
5: ¿Ya?
6: Una fábrica de equipos agroindustriales también.
5: Simplemente para no pelearnos. Tú no le pones chocolate a la carapulcra, ¿no?
6: Bueno, mi mamá le ponía... Sí, se le pone en el restaurante.
5: Sí le pone.
6: En el restaurante le ponen sublime la carapulcra.
5: Correcto. se ha caviarizado. Yo te perdono porque es tu mamá, pero en fin, simplemente para que la gente se ubique, porque la verdad es que en este momento no tiene mucho protagonismo el Senado. La gente está esperando lo que van a hacer. Comencemos con la bancada Manan, ¿no? Porque es la bancada que no quiere. ¿Qué va a pasar en el Senado con la gente de JPP? ¿No quieren ninguna de las facultades que han presentado, o ustedes podrían reflexionar y aceptar determinadas facultades?
7: Bueno, la Constitución misma dice, ¿no?, que el pedido de facultades tiene que ser específico y por cierto tiempo. Uh-huh. Y eso justamente nosotros nos ajustamos a esa, a la norma, a la Carta Magna que tenemos, bueno, en la manera como está actualmente. Y el pedido de facultades del Ejecutivo es demasiado amplio, 66 puntos.
5: No, pero ya se acotó, pues.
7: Y ahora con estos dos, sí, pues, yo estoy de acuerdo porque son dos temas importantes. Aunque no era necesario pedirlo.

0: posibilidad de decir yo estoy de acuerdo y vota, como ha votado a favor del viaje de Keiko, ¿cierto?
1: Claro, sí, yo voté en esta opción porque, y justamente señalé, ¿no? Cuando uno no sabe, entonces quiere aprender de alguien más, ¿no? Uh-huh. Y traté de explicar que en 70 días no se ha visto un gobierno sólido, con mano dura, como dijo. Y sin embargo ahora mira a otro país que tiene una estricta gobernabilidad y lucha contra la delincuencia. Entonces, bueno, cuando uno quiere aprender y cuando uno es papá, a veces dice el hijo, ya pues anda tanto que insiste, ¿no?
0: Ok. Ahora, Rafael, si fueras tan amable, ¿cuál es la diferencia práctica para que el pueblo, el populorum, los que votaron por ti, llámalo como quieras, entiendan, ¿cuál es la diferencia entre modificar y desnaturalizar? Porque parece que hay todo un tema etimológico, como decía la Tinkerbell.
2: Miren, yo creo que todavía no se entiende cuál es el rol del Senado, ¿no? Uh-huh. El Senado es una cámara reflexiva en donde tiene un rol específico establecido en la Constitución y el propio reglamento de las cámaras, del Congreso. Hay un debido proceso que cumplir, este tiene que ser cumplido a cabalidad, y también hay ciertos mecanismos que permiten que este proceso sea construyendo consenso, ¿no? Es algo que uno tiene que respetar como demócrata en todo momento. Ponerse de acuerdo con todos los órganos de gobierno. Al final hay que entender que gobiernos son todos. O sea, el gobierno del país recae en el Poder Ejecutivo, que es el que ejecuta, maneja el presupuesto, el Poder Legislativo, que es el que diseña el marco legal de cómo se va a ejecutar, y el Poder Judicial, que es el que dirime diferencias de competencias entre cualquiera de las partes. Uh-huh. Pero gobiernos son todos, ¿no? Acá se confunde que gobierno es el Ejecutivo solamente, y no es así. Nosotros estamos para gobernar el país, ¿no? Y en ese sentido, el espíritu con el que se tienen que evaluar, por ejemplo, el pedido de facultades que hace una parte del gobierno, que es el Ejecutivo, es un acto de fe, con la misma fe con la que la población votó por el Ejecutivo. No es que se creyeron o se conocieron todo el plan de gobierno, no.
0: Ya, pero
2: es,
0: a ver,
2: confía en la persona, ¿no?
0: Está bien, pero
2: confía en la organización política.
0: Pero lo que queda claro es que no tienen claro un plan de gobierno. No quiero andar en el tema de fondo. Yo creo que pidieron demasiado, pero a ver, en lo que acaba de decir el senador Osorio, ¿se han puesto de acuerdo en lo del viaje a Keiko? Ahí tenemos imágenes de la votación. ¿Y cuántos votos a favor han sido? 38 votos a favor, 11 en contra, una abstención. Yo no entiendo. Yo creo que es innecesario que viaje, ¿eh? Innecesario que viaje. Si hubiera sido senador, hubiera dicho ya que viaje, pero ojo, no debería. Pero para que no digas que estoy fastidiando algo, porque la verdad no hay nada que aprender en España. No es que sepan mucho del fenómeno del Niño. Miren nomás lo que pasó en Valencia hace nadita. Uh-huh. Primer mundo España, ¿se acuerdan o no? Ni tampoco pues en Seguridad Ciudadana. Y se quiere ir a pasearse donde Bukele. Si se quiere pasear donde Bukele, que se pasee. Para mí es una pérdida de tiempo, porque yo quisiera saber cuál es el plan que me presenta el ministro Álvarez con respecto a la construcción de cárceles, por dar un ejemplo.
2: Mira,
0: ¿tú lo conoces?
2: Yo creo que aquí lo importante es saber qué naturaleza o qué objetivo tiene cada uno de los viajes, ¿no? Uh-huh. La delegación de facultades ha versado básicamente sobre emergencia por el fenómeno del Niño y seguridad ciudadana. Uh-huh. ¿Ya? El plan de la visita a Bukele es qué es lo que hizo Bukele para poder solucionar el problema de la violencia que tenía. Pero hay que ver las instituciones, el marco normativo, qué es lo que ha ocurrido.
0: Pero para eso no tienes que viajar. Tienes un embajador, hay una vaina que se llama Zoom. Mi hija está en Inglaterra, hermano, habla 4 veces al día por eso. O sea, la verdad es que si tú quieres enterarte de cuál es el plan, vas y lo preguntas y te lo dan. O sea, yo quiero saber cuál es el plan de Keiko.
2: No, lógicamente,
0: El plan de desarrollo carcelario.
2: Eso
0: se lo tendría que explicar el señor Álvarez a este señor que es senador de la oposición, porque si no te lo explica a ti, alguien se lo tiene que explicar.
2: A través de las noticias uno se puede enterar de cómo funcionan las cosas, pero la verdadera hoja de ruta está detrás de, ¿no? Entre las intenciones, las experiencias, qué funcionó y qué no funcionó, ¿no? Eso es importante.
0: Pero la hoja de ruta
2: y lo que ocurrió en España era justamente una cumbre para poder apoyar

0: materias de emergencia, ¿no? Entonces, las dos tienen la misma naturaleza de la delegación de facultades, ¿no?
1: Usted como senador no le preguntaría al ministro, oye, ¿cuál es tu plan de desarrollo carcelario?
2: Exactamente. Mira, el problema no es que tienes que copiar de otro lugar, es que una estrategia en temas de seguridad se tiene que aplicar, uno, la historia, la cultura y la realidad donde se vive. Porque ellos tienen una diferente cultura, el señor Bukele es un país pequeño, ¿no? Como un departamento, el que tiene 2 millones.
1: El tamaño de,
2: ¿no?,
1: de Ica.
2: Entonces, yo pondría a comparación casi con una cárcel del Perú. ¿Ya? Si nosotros no podemos controlar una cárcel, porque desde ahí usan teléfonos para extorsionar, para marcar a una persona, si no podemos controlar a estos presos que ya están dentro de cuatro paredes, ¿en qué situación estamos? Así está, es crítica la situación, ¿no?
1: Mira, el día de hoy, Keiko ha dicho que van a controlar las cárceles. Hasta el momento, lo que han dicho es que van a ponerse alrededor de las cárceles y van a hacer requisas previas para que no metan, pues, porque la gente limpia chora y se meten los celulares y la droga y tal. Después de eso, no sé nada. Por favor, te pido que me explique. Esto de las operaciones conjuntas, ya se hacen. Las operaciones conjuntas de policía y el ejército ya se están haciendo hace, creo que 2 años en Patás.
0: Claro.
1: Operativos conjuntos. O sea, ¿cuál es tu plan? Lo que tú has dicho, tu hoja de ruta. ¿Por qué te tienes que ir hasta
2: Salvador
1: para la hoja de ruta? Dicho sea paso, Fujimori solucionó a Salvador en 15 días, ¿no? Solucionó el Perú, hermano, que era más difícil, claro, que se copie su papá.
0: Hay una gran diferencia entre la estructura orgánica que recibió Alberto Fujimori y otra que Keiko Fujimori, ¿no?
1: Esto es inelante.
0: Hay que recordar que Alberto Fujimori viajaba por el interior del país y tenía al Ministerio de la Presidencia. Y como Ministerio de la Presidencia manejaba los 26 consejos transitorios de administración regional, es decir, los 26 gobiernos regionales. Podía ejecutar lo que quisiera en cualquier parte del Perú. Hoy día no. Hoy día hay un gobernador, un reyesuelo en cada una de estas regiones. Alguien que finalmente hace y deshace y que puede tener diferentes pensamientos y objetivos políticos. No están pensando todos en el Perú. Algunos están pensando.
1: Bueno, pero ese problema todavía no lo tiene Keiko, ¿no? Porque
0: lamentablemente,
1: recién vamos a ver quién va a ganar de acá unas semanas.
0: Ese es uno de los factores, ¿no? Ese es uno de los factores. La continua evolución de personas, de personajes dentro de los gobiernos regionales. No es un gobierno. Aquí se ha eliminado, por ejemplo, la reelección. ¿Por qué? ¿No? O sea, hay cosas que los anteriores parlamentos han ido deteriorando el manejo de la cosa pública y hay que irlas reconstruyendo.
1: Yo lo que insisto, no quiero dar vueltas sobre lo propio. La idea de la presencia de ustedes es, y precisamente por eso entrevistamos a Osorio, porque me llamó la atención que haya votado a favor de que no es tan importante el viaje, ¿eh? Desde mi punto de vista, debería quedarse acá para comenzar a ejecutar, por dar un ejemplo, lo que ha dicho el día de hoy. No ha dado una sola explicación. Ha dicho, le vuelvo a preguntar al senador Osorio, ha dicho que se va a hacer la expulsión rápida de los extranjeros que estén delinquiendo. Eso no está en el pedido de facultades, porque eso es inconstitucional. Si yo te agarro robándole celular al hijo, Dios no quiera, del senador Yamashiro, te tengo que meter preso, no te puedo deportar. Ya, y si estoy, eres un sicario, por ejemplo, este venezolano que mató a la China, ¿lo qué? ¿Lo van a deportar? Entonces yo no entiendo, no he entendido esa parte. ¿Eso está en la delegación de facultades?
2: No está. En realidad, eso se tiene que aplicar a las leyes peruanas, ¿no?
1: No puede haber una ley que permita, claro, expulsar a un extranjero, no, pues, en flagrancia, en delincuencia. Tiene que meter preso.
2: Tiene que meterlo preso.
1: Para eso está la fiscalía, la comisaría.
2: Exactamente.
1: O sea, esa parte no la entiendo. Lo que sí tendría que haber es un estricto control migratorio para que los extranjeros que estén cometiendo faltas o delitos menores, muy menores, robarte una manzana, o sea, fastidiar a la gente, eso se pueda ser expulsado como el ICE, Rafael. Que
0: bueno,
1: lo llevas al grupo aéreo número 8 y el pescuezo te lo botas al taxista que no tiene brevete, al Rappi que tiene el SOAT falsificado, a la persona que está haciendo un escándalo público, al tipo que tiene una riña pública, mejor entender, como en Estados Unidos. Eso sí lo pueden hacer,
0: eso,
1: pero no hay marco normativo.
0: Todo, y es lo que ha manifestado, todo aquel que tiene una situación de ilegalidad en el país y además está haciéndole daño a la sociedad peruana, puede ser expulsada. O sea, no necesita simplemente que cometan un delito. Ya en el momento en el que, a ver, tenía una visa para 30 días y se queda 60 días, ya está en una situación de ilegalidad.
1: Pero Rafael, hermano lindo, tú tienes experiencia.
0: No es que solamente lo tengas que meter a la cárcel para que tú lo
1: alimentes. Lo al grupo número 8. ¿En qué avión lo subes? ¿Quién paga la gasolina y quién lo deja en La Guaira? Si tú no tienes un convenio que tiene que ser multiestatal, es decir, Chile, Argentina, Colombia, Ecuador, Brasil, nos ponemos de acuerdo y le decimos a Mr. Trump, que es casi el dueño de Venezuela, que lo claro, reciba.
0: Ese es el bendito escudo de las Américas. O sea, hay que plantear nosotros las necesidades que tenemos como país, porque para eso sirve el escudo de las Américas. El escudo de las Américas es un esquema de buena voluntad de los gobiernos que se necesitan para poder combatir las organizaciones criminales transnacionales.
1: Esquema de buena voluntad. Ya, eso de ahí, ¿por qué no lo han planteado? Porque el señor Spa, que a mí me cae bien, por si acaso, a mí no me cae mal Carlos Spa, lo que considero que es un nombramiento frívolo. ¿Por qué no lo plantean? Pues el señor ha estado acá.
2: Claro.
1: Ha estado acá el señor Marco Rubio. Y le ha de decir que, como el señor Rubio, firmemos acá el convenio de que ustedes ponen el petróleo, porque el petróleo de Venezuela lo domina Estados Unidos, ¿cierto, senador?
2: Exacto.
1: En los aviones de American Airlines. Ustedes van a pagar el pasaje y acá del Perú se me van 1,000 venezolanos al día que estén así faltando cualquier norma, como dice el señor. ¿Y eso por qué no lo han hecho?
2: Pero hay un tema que hay que resaltar y que muchos no lo han señalado, ¿no? Es decir, ¿por qué una presidenta tiene que recibir a un funcionario de mando medio en alfombra roja? ¿Por qué no se hace esto de presidente a presidente?
1: No es mando medio.
2: Pero
1: Marco
2: también,
1: Rubio no es Marco Medio.
2: Bueno, pero es el secretario.
1: No, pues, pero ya, es el secretario de Estado, pues.
2: Pero está bien, pero ¿con quién está haciendo el acuerdo? Con el presidente de cada país. A ver, Trump ha viajado todo Latinoamérica, no le interesa Latinoamérica.
1: No, sí le interesa.
2: Bueno, por el petróleo.
1: No solamente por el petróleo.
2: ¿Qué ha pasado con Venezuela? Primero se lo llevó, bueno, el dictador Maduro, que sí, realmente no era un buen presidente y hay que reconocerlo, pero ¿quién ahora administra todos esos bienes? Estados Unidos.
1: Sí, pues. Lo que tenemos que hacer nosotros es decirle, así como te molesta Puerto Chancay, tú haz Puerto Corío, pues.
2: Claro.
1: Estados Unidos debería,
2: que invierta
1: en un roadshow de inversiones, debería pensar como Porky Gecko, el tren de la costa, dónde están los aeropuertos, las minas americanas, show me the money. Eso, yo feliz que Estados Unidos invierta 25,000 millones de dólares, más banco, más competencia, y yo asumo que usted, pese a ser hombre de izquierdas, también quiere lo mismo, que haya inversión americana.
2: Por supuesto, se busca el desarrollo de los pueblos, de las comunidades, ¿no?, que están abandonadas. Por ejemplo, los chinos, ¿qué proponen ahora? Es hacer el ferrocarril desde Chancay hasta Pucallpa y conectar a Brasil.
1: Es un error eso.
2: Pero bueno, si al menos eso ya estaría enlazando cuántas regiones. Lo que no tenemos en la carretera central, mira, se está inyectando presupuesto para defensa, por ejemplo. ¿Pero dónde está la carretera central? ¿Para cuándo vamos a esperar?
1: No, pero simplemente, eso de hacer por Chancay-Pucallpa es un grave error. Porque la línea férrea ya está. El ferrocarril por abajo va desde Arequipa, sale de Matarani, podría salir de Corío, llega hasta Cusco y llega hasta Puno. De Puno a Acre, tiras una línea y ya está. Se acabó. Y murió la flor.
2: No, estamos hablando del otro trazo.
1: Por eso, ese trazo es un error.
2: No, que enlaza todo lo que es el centro del Perú.
1: Pero nosotros tenemos que conversar con Brasil. Para juntarnos entre departamentos tenemos las carreteras.
2: Pero ya existe todo ese plan. Para eso, no sé si estás enterado, hay una macrorregión que ya está trabajando. Es decir, yo también recién me enteré sobre ese tema y es
1: por
2: importante.
1: Por eso, pues, le dije, claro, ese es un plan, lo otro ya está hecho. La línea férrea ya existe. Precisamente tiene
2: pero
1: la concesión.
2: Pero eso es para el sur.
1: Para el sur, pues es lo que tú necesitas.
2: No, pero estamos hablando para el centro y que conecte la selva.
1: No. A ver, fuera de que eso es inviable desde el punto de vista de la construcción porque los terrenos se hunden, ya tienes la línea en la puerta de Brasil que llega hasta Puno. De Puno te vas a Acre y traes toda la soya de Brasil y la bajas por Matarani. Y le da fuerza a Matarani y a Corío. Entonces, así como los chinos tienen su Chancay, los gringos tienen su Corío, y nosotros vamos a ser los que manejamos el comercio internacional, más aún ahora que parece que va a ganar Bolsonaro. Entonces, pero sea como fuere, Rafael, esas grandes inversiones las requiere el Perú. Yo no veo, salvo mejor acontecer, en la bancada Manan, y así le he puesto a la bancada de JPP, la intención de que vengan capitales extranjeros para que nos desarrollemos, salvo que sean rusos o chinos, o yo estoy medio equivocado.
0: Bueno, yo creo que tienen una intención política que creo que tiene que ser dejada de lado, porque ya la bancada tiene una responsabilidad con el Perú, ¿no? Y justamente ellos, que representan a unas regiones que están muy abatidas por la crisis financiera y por las pocas oportunidades que hay en esas regiones de salir adelante, uh-huh, es que tienen que permitir, ¿no?, y darle viabilidad a todas estas inversiones que se tienen que atraer, claro, para desarrollar las regiones, ¿no?
1: Claro.
0: Yo creo que ese es el desafío fundamental y el destrabe ideológico que debemos tener en todo el Perú, ¿no?
1: Las inversiones son buenas, o sea, el yuan, que sea tan fuerte como el dólar, no es mi problema, o rublos, el que tú quieras.
0: Exactamente.
1: El Perú necesita urgente inversión minera a todo nivel. Necesitamos infraestructura, los aeropuertos, y ustedes que viajan a Provence,
0: claro,
1: los aeropuertos son una vergüenza en el Perú. Sí. O sea, el aeropuerto de Arequipa, el aeropuerto de Cusco, los aeropuertos de Piura, son aeropuertos de pueblo en Estados Unidos, no de ciudad. Cualquier pueblito tiene un aeropuerto así. Que vengan los gringos y que pongan los aeropuertos, y yo feliz y contento.
0: Esa es una verdad.
1: Ese es realmente lo que tiene el desarrollo, pues, de minero de Pasco, tiene que ser, pues, una realidad.
2: Claro.
1: Y tiene que haber mucho más minas. Y si una empresa americana, no hay que negarse porque es americana, sino porque se venían a La Habana. La Habana es de chino, ¿cierto? Y deben haber 3, 4, 5, 7, 8, 9 posibilidades más para hacer Las Bambas. Otra cuestión que la gente no termina de entender: ustedes en el Senado son 60. ¿Ahorita qué están haciendo? ¿Están a la espera de del go? O sea, recién ahorita van a comenzar con la chamba fuerte, esto que viene, lo de las facultades.
2: Bueno, para ser honesto, hasta el momento yo estoy a cargo, o soy presidente de la Comisión de Gestión del Estado y Contraloría, no ha llegado ni un proyecto de ley hasta ahora, ¿no?
1: ¿Y quién tendría que presentar los proyectos de ley?
2: Los diputados.
1: ¿Y a qué se han dedicado los diputados? A esto que yo le decía, claro, pues, a la señorita Laiza, que están discutiendo y discutiendo sobre la inmortalidad del mosquito.
2: Exactamente, hay que diferenciar, por eso, que hay temas urgentes y hay temas importantes y otros que son de emergencia.
1: ¿Cómo?
2: Emergencia, fenómeno del Niño, y seguridad ciudadana. Los demás son urgentes, que pueden esperar, y a través de un proyecto de ley se puede desarrollar toda esta situación, y nosotros en realidad en el Senado vamos a buscar los intereses de la población. Exactamente. Nosotros, si bien es cierto, no estamos solamente para oponernos de una manera irracional ante un proyecto de ley que va a beneficiar a toda la población.
1: No, no parece. Que ser, usted no es un INI, con todo respeto. Zunini, no. Ha sido bastante transigente.
2: Son posturas personales, de repente.
1: No, pero su bancada monolíticamente ha votado en contra de cualquier facultad.
2: No está bien, yo debato, yo discuto ahí dentro, porque estamos en un país democrático.
1: Correcto.
2: ¿Ya? Y yo soy demócrata.
1: Okay.
2: Si yo siempre he buscado el bienestar de la población y voy a luchar por las comunidades, yo no voy a luchar por mis intereses, porque yo lo puedo conseguir en cualquier lugar. Uh-huh. Pero aquí no se trata de buscar intereses de cierto grupo y cerrarnos, encasillarnos en una propuesta de repente obsoleta. Tenemos que tener la mente abierta.
1: Bueno, Dios lo oiga, Rafael, yo te agradezco, porque tú eres una persona de súper experiencia, eres una persona muy calmada. No te veo a ti en griteríos ni nada parecido, y ojalá que de verdad, pues, la Cámara de Senadores sea, pues, reflexiva, como aparentemente es el señor. Pues tú eres una persona conocida como una persona tranquila, ¿no?
0: Efectivamente, yo creo que el país hoy día necesita de mucha serenidad, porque los problemas son graves, son grandes. Y los cambios que hay que realizar son cambios estructurales.
1: Correcto.
0: De cómo es que están las instituciones en el Estado, ¿no? Sí, el Senado, al menos yo, en las comisiones en las que trabajo, estoy trabajando, estamos invitando a todos los funcionarios, a todos los ministros, ¿no? Ya se han presentado ministro de Trabajo, ministro de Salud. Básicamente, uno, conociendo la realidad del sector, pero lo otro es qué está haciéndose específicamente para cambiar esas realidades.
1: Correcto.
0: Y si es que eso que se está realizando está verdaderamente enfocado, ¿no? Uh-huh. hay una de las cosas que sí le ha hecho muchísimo daño al Perú y que tendremos que reevaluarlo como país, y se abrirá una discusión mucho más amplia, es sobre el proceso de descentralización.
1: Eso ha sido un fracaso.
0: Si es que efectivamente la educación, la salud, así como se ha fragmentado, ¿está cumpliendo con su objetivo o no?
1: Correcto.
0: Yo creo que la educación nos debe garantizar de que un ciudadano, de que un niño a lo largo de su desarrollo o de su proceso educativo pueda terminar pues con competencias que le permitan trabajar. Por ejemplo, en el Japón, los niños cuando terminan la educación secundaria, ¿no?, salen con un brevete. Salen con conocimiento estricto de la norma, saben qué cosas pueden hacer, qué no pueden hacer, qué cosas se va a ir la norma, y salen con respeto a la norma.
1: Bueno, tiene un concepto de disciplina. Estamos hablando, esa ha sido una potencia mundial.
0: Por eso,
1: señores,
0: hay que hacer algo así en educación, nosotros en el
1: bastante,
0: Perú.
1: A comenzar, que sepan entender un párrafo y tener suma, resta, multiplicación y división entendible para un niño de 8 años. Eso es algo como mínimo que tenemos que hacer. Yo les agradezco por su presencia, pero viene lo más importante de lo más importante. Ante la visita del Papa, viene el Señor de los Milagros. ¿Usted es creyente, senador?
2: Por supuesto, soy católico.
1: ¿Católico? ¿Devoto del Señor de los Milagros? O
2: también, devoto del Señor de los Milagros.
1: Sí. ¿Tú de la Virgen de Luren?
0: Del Señor de Luren.
1: Del Señor de Luren.
0: Recién nombrado hermano protector de la hermandad del Señor de Luren.
1: Ah, caramba, lo felicito. Ha sido muy amables, gracias por su visita. Saludos a la gente de Pasco, donde la U fue campeón. Yo siempre me acuerdo de Pasco.
2: La buena
1: de todos lados. ¿Sí? Tú eres hincha de la U también, ¿no?
0: No, de la Alianza.
1: Bueno, es una pena, nunca más traigan a este señor, siempre con el senador Osorio, que es el hombre acá. Pausa y regresamos con María Rosa Álvarez Calderón para hablar del Señor de los Milagros.
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1: Le comentaba a mi invitada María Rosa Álvarez Calderón, yo ya creo que lo he contado. Una vez estábamos en Francia de vacaciones con Clave, mi esposa, Victoria, mi hija mayor, e Isabella Marie, la hija menor. Y atrás del altar mayor de Notre Dame estaba pues el nacimiento inmenso, lindo, amplísimo. Y había un montón de gente. Y esta chiquitita, que era chiquitita, se me perdió. El pavor que le da un padre cuando se le pierde un hijo, no se imagina lo que es. Se te parte el corazón en un flash. Y yo, Isa, no estaba. Y a mí me la había dejado mi esposa, entonces yo era el culpable de la situación. Yo estaba desesperado y digo, de repente sigo para acá. Y seguí gritando, me doy camino como 50 metros. Y apareció mi hija, poniéndole una velita al señor de los milagros que está en Notre Dame. María Rosa, ¿qué tal? ¿Cómo estás?
18: Lo que se hereda no se hurta, pues.
1: No, además eso para mí fue un milagro, porque los niños, ahí tú piensas que la han secuestrado, que se ha perdido, que se la han robado.
18: Sí, debe ser terrible, sí.
1: ¿Existen los milagros?
18: Definitivamente. Y si te paras en la puerta a los octubres, te vas a enterar cuántos. Sí. O sea, es simplemente uno tras otro que te vienen diciendo y te pasaría a ti también. O sea, si te conocen, se paran y te comienzan a contar lo que les ha pasado.
1: Sí, perdón, yo le pregunté, yo he tenido situaciones de salud gravísimas y en mi familia también. Uh-huh. Y un día estando en casi me muero un día, estaba en la habitación, solamente estaba mi tío Porky, mi tío Carlos Vallejos, el director de la clínica del GAU, que es la mejor clínica del Perú y cuántas cosas, y Cipriani. Yo le digo, tío, existen los milagros, ¿no? Existen cosas que tú no sabes explicarme. Claro que sí. Hay gente que se cura de cáncer.
18: Es impresionante. O sea, por ejemplo, el 28... porque él sale en varias oportunididades, sale 5 veces si contamos el día que duerme en el Carmen, que es del 18 al 19. El 28 pasa por el hospital Oaesa. Y bueno, yo a veces voy más temprano, conozco pues, a Eduardo Young, que es el doctor en este momento director y hasta hace muchos años ahí, y entra el señor y está ese ramo de orquídeas que ponía mi madre, que ahora la pongo yo. Cuando llega al final, sacamos las orquídeas y se llevan al lugar donde están los más enfermos. Entonces, un día esperando, antes de eso, estoy conversando con los médicos y le digo, bueno, porque los médicos son medios a veces agnósticos y te dicen que no. Y le digo, ¿y ustedes cómo? Porque vienen con tanta emoción, salen todos a verlo, ponen a los enfermos en todo el recorrido de entrada.
1: Salen a la ventana, además, como que entran, ¿no?
18: Ahí entra hasta el fondo. Y nos dice, bueno, la cantidad de gente que sale por lo menos mejor y si no curada de una manera absolutamente inexplicable es impresionante cada vez que viene el señor, y cuando se llevan las orquídeas van a ir repartiendo a la gente que está en peor estado y tienen por lo menos una mejoría.
1: Mi mamá es trujillana, ¿te suena Trujillo? ¿A usted le suena? Ya.
18: Por ahí
1: mi mamá
18: lo pensaron, trujillana,
1: sí. Y mi mamá vino pues hace una pila de años y ha sido enfermera y estuvo interna en el Loaiza. Mi mamá dice, yo he visto milagros, a mí no me lo han contado, yo lo he visto.
18: Sí.
1: Yo lo he visto, la gente se sana.
18: Sí, se sana. Y luego, claro, uno normalmente espera ese tipo de milagros así muy rimbombantes y cosas así como cosas de salud, ¿no? Pero si te pones a pensar, hay milagritos constantemente si uno, como yo digo, abre su corazón a que el Señor de los Milagros actúe por uno. Y es impresionante.
1: Mira, y tenemos, nosotros somos un país bendito, ¿no? Porque hemos tenido a Santa Rosa, a San Martín, este fenómeno mundial de la devoción del Señor de los Milagros. Yo tenía un sueño, ¿no? Que sería bueno que se lo traslades a Keiko, que hoy le toca ser presidente del Perú. Yo soñaba que el Señor de los Milagros pueda ir en peregrinación, ahora hay unos aviones inmensos que pueden cargar lo que sea, y que con las cuadrillas respectivas el Señor de los Milagros viaje a México a ver a la Virgen de Guadalupe. Después que vaya a Nueva York, porque la procesión del Señor de los Milagros, yo he visto la procesión del Señor de los Milagros en Estados Unidos, revienta la Catedral de San Patricio, que es el Vaticano de ellos.
18: Exacto.
1: Lo que sería el Señor de los Milagros si cruza en avión y va al Palacio Real y después termina en el Vaticano, tenemos al Papa peruano.
18: Ya tienen sus andas allá.
1: Estupendas.
18: Sí, eso va a ser bien o sea, es acuérdate que es un cuadro de 1687.
1: Yo lo sé.
18: Yo no sé si se podría, pero sí hay andas en todos lados. Por ejemplo, en Madrid tienen 9 hermandades. O sea, así de impresionante.
1: Si es la yo sé que se puede traer por la tecnología adecuada, evidentemente.
18: Sí.
1: Pero si el Señor de los Milagros va, el mayor culto del mundo es el Señor de los Milagros.
18: Yo creo que
1: es más grande que el de la Virgen de Guadalupe, que tiene una banda sin fin. ¿Cuánta gente sale en procesión en las 5 salidas?
18: Ay, tú sabes que tratamos de calcular. El tema es que, mira, salen en corto, sale el primer día, que es el primer sábado del mes, y luego el día que se guarda, que es el primero de noviembre. Pero el 18 sale a las 6 de la mañana. y no llega, o sea, recorre todo Lima hasta el Carmen en Barrios Altos, que uh-huh. yo he llegado un día con el señor a las 4:44, recién entrábamos al atrio, uh-huh. y en todo momento tiene tumultos de gente que lo está persiguiendo, o sea, porque lo persigue, es una cosa sí, impresionante. Claro. De ahí sale a las 6 de la mañana y recorre todo el día y toda la noche hasta las 2 o 3 de la mañana que llega de nuevo a Nazarenas, ¿ya? Y luego el 18 sale otra vez a las 6 de la mañana y se va hacia Breña y regresa a eso también de las 2, 3 de la mañana de la misma manera, ¿cómo se llama? Rodeado de gente, y a las 2, 3 de la mañana hay gente esperándolo también, entonces calcular es bien difícil porque hay mucho movimiento, hay gente que va, camina, pero hay gente que va, entra, sale, ¿no? Entonces no sé, pues qué será, pues 1 millón, 2 millones, no tengo idea, pero es
1: un montón de gente.
18: Es un montón.
1: Yo toqué
18: de
1: Landa
18: gente.
1: Hace 2 años, mi Vito Erasmo Wong, ellos tienen un lugar especial.
18: En San Sebastián, en la iglesia de San Sebastián, por eso.
1: De verdad tú sientes una cuestión muy especial.
18: Sí, sí.
1: O sea, evidentemente yo tengo fe.
18: Te mueve. Yo llevo gente que iba por primera vez, incluso tenía una amiga que era budista y era lo más devota del Señor. Y he llevado así hasta los más machos, porque vienen y te claro. dicen sí, ¿no? Y de repente tocan el anda y los ves absolutamente conmoverse y hasta llorar. O sea,
1: sí, claro.
18: Es muy fuerte la energía que hay ahí. Sí.
1: ¿Y tu mamá también heredó la devoción?
18: De mis abuelos, sí. Sí, sí, sí. Y en la hacienda donde ella nace, uh-huh. teníamos el señor de la caña. O sea que venía un poco con...
1: Porque ustedes son Trujillo, ustedes no son limeños.
18: Por el lado materno, sí.
1: Sí.
18: Por el lado materno, sí. Los Larcos son de Trujillo, sí.
1: Claro.
18: Y mi abuelo era ¿cómo se llama? Devoto, y luego mamá, yo soy María Rosa Milagros y Milagros mi hermana es Milagros. O sea que
1: ya, o sea, claro.
18: Cuando me dice cuándo empezó.
1: ¿Nacho le ha puesto Milagros a alguna de sus hijas o algo parecido? No,
18: fíjate que no.
1: Ya.
18: Ni Nacho ni los otros hermanos. Sí, pues, o sea, hay una devoción que es muy de familia. O sea, cuando te dicen cuándo empieza, pues... No.
1: Ahora que venga el Papa, vas de todas maneras en Lima, el Papa va a ir a Nazarenas, ¿cuál es el plan
18: a ver,
1: del Papa con el Señor de los Milagros? ¿Algo va a pasar?
18: Sí, para empezar en Las Palmas, igual que la vez pasada cuando vino Francisco, ¿no?
1: Ya.
18: Cuando vino el Papa Francisco hubo una reunión de monjas de clausura de todo el Perú. Fue increíble, vinieron como 600 monjas, llegó el Papa y era como un, ¿cómo se llama? Artistas de claro, tipo rock y todo, claro. de un concierto. Y luego hubo lo de Las Palmas, ¿no? Que se llevó uh-huh. al señor a Las Palmas. Este año también viene a lo de Las Palmas. No está muy claro si va a pasar por Nazarenas. Yo asumo que va a terminar pasando por Nazarenas. O sea, no estaba en el plan inicial, pero el señor tiene sus maneras y yo te aseguro que va a terminar pasando
1: por ahí. ¿Tú lo conoces a Prevost, al Papa?
18: Estuve un par de reuniones con él por un tema de ANAR, que era la fundación sí. en la que estaba, pero no más que eso. Ha estado en Nazarenas. Tenemos incluso una grabación de él dando una de las 7 palabras en Semana Santa, cuando todavía, bueno, obviamente antes de irse. Y ha estado ahí, pero claro, era en el fondo un cura más, pues, ¿no? Entonces, uh-huh. cuando iba, sí.
1: ¿Cuál es el momento cumbre de la procesión? ¿Existe un momento cumbre, un día cumbre de la procesión o todos los días de las salidas son iguales?
18: Sí. Todos los días tienen espacios muy importantes. A ver, el 18 pasa por la Plaza de Armas, donde lo recibe la Municipalidad, el Palacio de Gobierno y, ¿cómo se llama?, el Palacio Arzobispal. Luego pasa por Abancay y pasa, no sé, Fiscalía, qué sé yo, hasta que llega al Congreso, ¿no? O sea que, digamos que ese es el día de las procesiones.
1: Tú que tienes
18: sociales.
1: Influencia, dile pues que haga algo en el Congreso.
18: Pues yo no tengo influencia.
1: Pero a ti te escucha más.
18: A mí no, a Milagros, mi hermana, yo no.
1: Milagros, dile a Milagros que señor los Milagros, hazte una, señor Milagros, hazte por favor en el Congreso.
18: Ella es devota, o sea, ¿sí? y la misa de la Nación, porque por las elecciones normalmente es al día siguiente, el primer sábado, uh-huh. La misa de la Nación va a ser este domingo, uh-huh. Se tuvo que atrasar por las elecciones, ¿no? Uh-huh. Vamos a rezar para que le inspire.
1: ¿Quién conserva el anda? Porque yo ahorita que te dije, caramba, es un anda de mil...
18: La actual es de 1922.
1: Ajá.
18: O sea, la cambiaron ahí. El lienzo es de 1687.
1: Ya.
18: El original es el muro.
1: Claro, pero el muro no lo carga, no lo
18: sí,
1: saca.
18: Sí, pues yo sé. No, claro. Pero no creas, ¿sabes? He leído una vez que el muro salió
1: sí.
18: a pasear. Sí.
1: Ya,
18: hay,
1: ya.
18: Hay gente que lo dice así, pero sí. ¿Cómo se llama? Primero que todo el mundo piensa en la procesión, pero la mayor parte del mes la pasa en la iglesia. O sea, sale del monasterio el primer día
1: sí, claro.
18: y llega a la iglesia. Y estamos el resto del mes ahí, ¿no? Y pasa de todo. O sea,
1: yo siempre he ido a la iglesia y aclaro lo siguiente. No es tan complicado entrar porque la gente con su lentitud avanza.
18: Sí, claro.
1: Lo que pasa es que hay que tener pues un mínimo de paciencia. Pues entonces, si haces cola para ver el concierto de BTS, haces cola para ver a la U,
18: sí.
1: No vas a hacer cola. Yo, las colas que he hecho yo, no
18: cola
1: son
18: para
1: de 45 minutos, para, una hora ya.
18: ¿Para entrar a la iglesia?
1: Sí, yo entro una hora, pues haces cola en la calle, tampoco
18: pero,
1: es...
18: No, solamente hay cola para cuando van a tocar, todos los días, cuando están en la iglesia, de una y media a dos o tres de la, sí. dos y media a tres de la tarde, pueden hacer cola para entrar y tocar el anda.
1: Sí, claro.
18: Entonces, ahí sí hay colas y conforme va pasando el mes, las colas son más largas. Lo que fue en pandemia fue de locos. O sea, un día tuvimos 20 cuadras de cola.
1: Sí.
18: Porque tenían fue ese día ya no salió el señor en procesión y fue una especie de peregrinación y se le puso en el salón de
1: antes. Bueno, a mí mi esposa me hace ir tempranito, como te digo, antes de ayer se fue a las 4:30 de la mañana con toda la arequipeñada.
18: ¿Sí? A las 6 es la primera misa.
1: Sí, está bien, pues es que mientras que van y regresan, ella se pone adelantito porque ella quiere estar cerca, sabe Dios qué. El que quiere, el que tiene fe, la
18: va,
1: fe en nueve montañas
18: va,
1: y vas.
18: Sí, claro.
1: Claro.
18: Y te digo, la experiencia de la procesión es bien especial, ¿no?
1: Claro.
18: O sea, yo he ido. Al principio tenía que pedir, como yo trabajo en el museo, más que nada en algún momento apoyando a las madres, ¿no? Pedimos permiso para entrar a las madres para que nos deje. Entonces ellas le dicen a los de la hermandad. O sea, hay algo que no estaba muy
1: ¿qué
18: claro.
1: ¿Qué congregación es para que la gente le quede?
18: Son carmelitas descalzas, pero tienen la condición única de ser nazarenas carmelitas descalzas. Entonces las carmelitas van, por ejemplo, de marrón. Uh-huh. Ellas van de morado, porque la primera monja, no, ella no llegó a ser monja, era una beata. Uh-huh. Y esta beata, esto es 1670, una cosa así, hasta 1700, ella fallece en 1706, pero hasta 1730 siguen siendo beatas, ya en Pachacamilla, ¿no? Ya en donde está ahora Nazarenas. Uh-huh. Y ahí es donde en 1730, después de haber conseguido permiso de no solamente las autoridades locales, tanto religiosas como políticas, sino del rey de España y del papa, que fue Benedicto XIV, que les da la bula en 1927 para que puedan armar el monasterio, ¿no?
1: ¿Por qué morado?
18: A Antonia Lucía. Antonia Lucía es una señora, una niña de 12 años que viene de Guayaquil cuando era el reino del Perú. O sea, cuando me dicen Ecuador, no, era el reino del Perú. Y se instala con su madre en el Callao. Y en el Callao ella comienza a crecer y siempre fue una niña muy movida espiritualmente. Y llega un momento que comienza a tener sueños con el Señor Jesucristo. Y Jesús le dice en uno de sus sueños, Antonia, se llamaba Antonia Lucía, Antonia Maldonado. Antonia, a todos, un poco parafraseando, ¿no? A todos les he dado el manto de mi madre, a ti te voy a dar el manto con el que yo he caminado en el mundo. Y le dio el manto nazareno. Entonces comenzó ella como beata a usar el morado, usaba la corona de espinas y dos, esos cordones que se llaman cíngulos, al cuello y a la cintura. Y de ahí viene el color morado.
1: Isabel Flores de Oliva y
18: Santa Rosa.
1: Santa Rosa de Lima y Fray Martín de Porres, ¿son contemporáneos al culto?
18: No, son anteriores, un poco anteriores. La primera referencia del muro, el padre Vargas Ugarte, son pocas las personas que han tenido acceso al archivo del monasterio. Uh-huh. El padre Vargas Ugarte y los que hemos trabajado en el libro del Banco de Crédito, cuando hemos hecho el museo, pero mucha gente escribe libros sin tener el acceso y referencias. Y él dice que encontró en el monasterio un papelito que decía que en 1651 ya estaba pintado este muro y lo inicial era el Cristo crucificado, el sol y la luna y el INRI. Y lo que me dice Liliana Canesa, que es la directora del museo, pero que fue quien hizo la restauración tanto de los lienzos como del muro y de toda la iglesia, que sacaron 12 capas de pintura con bisturí. Mm.
1: Yeah.
18: Liliana dice que el Cristo está era pintado al temple, que es la forma que se pintaban los murales precolombinos. Uh-huh. Entonces,
1: no es un fresco al italiano, entonces.
18: No. Y después se le agrega el resto del Calvario, digamos, que es la Virgen, ¿cómo se llama? María Magdalena, y luego el Padre Eterno y el Espíritu Santo, eso ya es al óleo.
1: O sea, era un muro sin terminar para cuando la desgracia del terremoto.
18: Sí, el primero, 1655, claro. Porque son varios terremotos los que marcan sus fechas, ¿no? Ese es un noviembre en 1655. Sí.
1: ¿Se ha hecho algún estudio de ingeniería? O sea, ¿podría haber una razón material para que nunca se haya caído el muro?
18: No, no, para nada. O sea, es nosotros le llamamos al del 1655 que no se cae el muro, el primer milagro reconocido, digamos, ¿no? Porque era un milagro. Y el milagro que sigue pasando, porque ha pasado un montón de terremotos desde entonces, ¿no? Uh-huh. Y se deja abandonado. Además, después de ese terremoto, hasta 1671, que viene justamente la iglesia donde están los Juan que ponen su espacio. Que se llama la iglesia de San Sebastián, uh-huh. Que es a una cuadra más o menos de Nazarenas. Uno de los parroquianos viene y ve este muro maravilloso que le ha impactado. Y que lo tenían a la intemperie, o sea que entonces lo tapó con unos mangles y le puso una peanita. Y decían que él tenía, los escritos de la época, un cancro contagioso, ¿ya? Que no se había podido curar. Y al cabo de un par de semanas, un par de meses, eso no está muy claro, él se cura. Y ahí es donde viene explota esta devoción y comienzan a venir a verlo, que incluso se entera el párroco de San Marcelo. Ahí hay varias iglesias, pero la parroquia de esa zona es San Marcelo, que es una de las iglesias más antiguas de Lima. Ubicas en Rufino uh-huh. Torrico con Emancipación. Uh-huh. Y se entera de que se juntaban estos viernes al son de arpa y bajón, que es un instrumento de viento, uh-huh. y que bailaban y qué sé yo. Entonces fue el párroco a mirar con un notario y los ve a todos bailando y qué sé yo. Y dice, esto es una manera horrible pues de festejar a Dios, ¿no? Uh-huh. Y ahí es donde lo mandan borrar, es el famoso episodio. Lo denuncian y vienen y terminan tres personas, incluso el último, un soldado a quien le pagan para que trate de subirse y borrar esta imagen. Y en los tres casos, uno se cae desmayado, el otro se tropieza y el otro dice que no puede pintarlo porque que la imagen se ilumina. Y en ese momento se pone todo oscuro y comienza a llover. Inusualmente. Entonces, terminan diciéndole al virrey, que en ese momento era el conde de Lemos, que se aparece al par de días y también de haber tenido la impresión.
1: Lima tenía en esa época 50.000 personas.
18: Más o menos.
1: 100.000 personas.
18: Sí, no más. Ahora, una Lima interesante, porque el siglo XVII. He encontrado en un par de escritos que habían 98 fiestas de guardar al año. O sea, imagínate, para hacer una fiesta de guardar tienes que organizarlo un día antes y tienes que, por lo menos. Entonces, vivía Lima en plan religioso. O sea, si tú no tenías no estabas adscrito o eras parte de un monasterio o una devoción, no eras nadie, ¿no? Uh-huh. Entonces, el virrey ordena que se arregle el muro, que le pongan llama a un pintor que se llama José de la Parra, que era un pintor muy connotado de la época, y que le ponga el Padre Eterno y el Espíritu Santo. Y a los dos o tres días, el 14 de septiembre de 1671, se celebra la primera misa ante el muro.
1: ¿Cómo se llama el que lo pinta? ¿Se sabe quién el
18: nombre? No, para nada, nada.
1: No se supo si era un esclavo, si era un español, si era un artista.
18: La tradición dice que es un esclavo de Angola, ¿ya? Pero es totalmente anónimo, porque Vargas Ugarte estudia muy bien el tema y dice que efectivamente habían esclavos de Angola. Pero hay un paso previo, que hay un grupo de habitantes de Pachacamac que son trasladados después de que Hernando Pizarro llega y dicen que Béja, el esto de Pachacamac. Entonces trasladan y ahí vive primero un grupo de gente de Pachacamac. Y por eso le llaman Pachacamilla. Uh-huh. ¿Ya? Y luego también con los españoles es que vienen esclavos de distintas partes de África. Y entre ellos hay un grupo de angoleños que dicen que estaban ahí. Ahora, hace la aclaración Vargas Ugarte y dice, algunos de estos grupos, agrupaciones, habían formado en cofradías y estaban adscritos o eran parte de un monasterio, de un convento, o tenían una devoción muy clara, de donde sí podrías decir, ok, si fuera uno de ellos, de repente pues alguno de ellos venía al convento y la monjita le decía, Pedro, pase usted, y podías haberlo identificado. Los angoleños no estaban adscritos a nada. Entonces, no hay, si era uno de ellos, no había cómo identificarlos.
1: Sí, yo, ¿tú lo conoces a Luis Enrique Campbell, el que hace los documentales? Que ha hecho documentales de la de Santa Rosa de Lima. Le voy a decir, debería... Y ojalá que los...
18: Sí, nos encantaría hacer
1: para que haga un documental y los hace... Ha hecho uno de Santa Rosa de Lima, fabulosamente bien.
18: Es lindo y, por ejemplo, otra de las teorías es que podría haber sido uno de los de Pachacamac, porque si es el mural, como mural precolombino, ¿no? Podría haber sido uno de los de Pachacamac, porque la referencia es que ya estaba pintado en 1651, no que se pinte ese año. Y luego, en todo este proceso, cuando finalmente le hacen la misa y se acepta, y el virrey, qué sé yo, llega un señor, hay dos personas que son los pilares de la devoción: Antonia Lucía del Espíritu Santo, que son las beatas, y un señor que se llama Sebastián de Antuñano, que es un vasco, y él es el que termina también teniendo un llamado del señor, y va y viene de España, donde ya él siente la devoción. Y en uno de sus viajes regresa y se mete en un retiro de los jesuitas. Y saliendo de ahí, debe haber sido esos retiros de una semana donde no hablan, o sea, de silencio total. Y se va, algo lo lleva de frente a la capilla del Señor de los Milagros, que había una capilla muy chica, muy, ¿no? Y dice que él entra y él escucha al Señor que le dice, Sebastián, ven y encárgate de mi culto. Entonces, él compra todos estos espacios, pero en el proceso de la compra casi se tiene que batir a duelo porque lo quisieron estafar y todo. O sea, que la historia es maravillosa.
1: Yo me comprometo a ver, PBO puede financiar parte, no sé ni cuánto cuesta, y con Luis Enrique Camp le pediremos a Paltarumi, a alguien que nos ayude, pero hay que sacar un documental porque
18: y a Mito, le vamos a decir a
1: que
18: Mito.
1: Esta es la más... Claro, de todas maneras, sí. Él siempre dice, ¿no?, que lo suyo ha sido esfuerzo y el Señor de los Milagros, ¿no?
18: Sí, claro.
1: También devoto de la Virgen del Carmen, ¿no? Porque
18: sí,
1: la tiene
18: también,
1: acá siempre.
18: Claro, sí, claro. Sí.
1: Mararos ha sido muy amable con nosotros, como siempre. Que Dios te bendiga.
18: De nuevo,
1: bueno, que ya eres bendecida, ciertamente.
18: No, gracias.
1: Tu mami te vira todos los días del cielo. Muy amable. Hemos de irnos nosotros. Gracias a ustedes por haber estado ahí. Gracias. Gracias.

cosa ha pasado, porque el Perú es el país de las noticias. Si fuera tan amable, ¿qué cosa ha pasado? ¿Me van a pasar algo? Uy, caramba, el Ministerio Público se ha pronunciado en el caso del Museo Naval, hablando de santidad, y terminamos con esto. ¿Qué cosa ha dicho el Ministerio Público, si fueran tan amables? A ver, por favor, el Ministerio Público dice lo siguiente: la décima Fiscalía de Familia de turno tomó conocimiento del caso tras la denuncia presentada por la Comisaría de San Miguel por el presunto agresión en el Centro Juvenil y Diagnóstico de Rehabilitación de Maranga, o sea, de Lima. La fiscal a cargo es Rita Cabezudo. Bueno, ya saben lo que ha pasado, la idea es que lo investiguen, pero en fin, igualmente, muy amables, gracias.

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Hola, hola, queridos amigos. Este es su programa Médico de Guardia. Espero estemos disfrutando de este tranquilizador feriado. Hay que descansar siempre. Pero nosotros, en la paz de su hogar, en el viaje, aprovechamos para ponerle a ustedes información muy importante. Vamos a hablar hoy día de el cáncer testicular. Para eso tenemos a un invitado experto en la materia, que es el doctor Gilmer Díaz, no solamente urólogo, sino además oncólogo. La diferencia es que el urólogo-oncólogo es un médico que se enfrenta todos los días de su vida a este cáncer, dentro de las variables que puede haber un cáncer en el aparato urogenital: riñones, vejiga, próstata y testículos. Entonces, el cáncer de testículo es bastante frecuente.

0: malignas, y dentro de eso hay particularidades si es que son tumores que tienen una de las dos raíces, o tienen una raíz, un origen de lo que es una célula futura germinal, un espermatozoides, y de la otra parte de los tejidos. Bien, entonces vamos a empezar esta charla sobre tumores testiculares, ¿no? Explicaciones, incidencias, síntomas, signos, exámenes, para que usted tenga un concepto. El doctor Gilmer Díaz está con nosotros, médico urólogo-oncólogo y médico de la Clínica TESA, médica del Instituto Nacional de Enfermedades Neoplásicas. Mi querido Gilmer, ¿cómo te está tratando este feriado?
1: Bien, bueno, nuevamente muchas gracias por la invitación. Bueno, quiero aprovechar el saludo inicial para recordar hoy día pues a don Miguel Grau Seminario, piurano, el peruano del milenio, el caballero de los mares, y bueno, y el legado que deja de valentía, pundonor, y amor a su patria, y bueno, aprovechar para felicitar a la Marina de Guerra del Perú por su día. El cáncer de testículo es una enfermedad que es muy frecuente en los varones, en los adolescentes y jóvenes. Entre los 15 y los 30 años es el tumor sólido más frecuente en los varones y se manifiesta básicamente por un tumor testicular. Entonces, es muy importante, así como existe la enseñanza que nosotros sabemos de que la mujer debe estarse tocando, ¿no? Cada cierto tiempo las mamas, también es importante decir a los jovencitos que cuando se bañen, toquen sus testículos, cuando se bañen, cuando se laven esa zona del cuerpo, toquen sus testículos para ver si hay alguna cosa anormal que haya aparecido en el camino y que amerite pues consultar con algún médico, ¿no?
0: Ok, entonces, dentro de los síntomas principales, ¿cuáles dirías tú, para que la gente recuerde, cuáles serían los síntomas más frecuentes de un tumor o un cáncer testicular?
1: Sí, bueno, cuando los tumores están empezando, cuando son iniciales, básicamente los pacientes no sienten absolutamente ninguna molestia. Los tumores testiculares se diferencian de la patología benigna del testículo, en que muchas veces la patología benigna, que tiene que ver con procesos inflamatorios, ocasionan dolor testicular, ¿no? En el caso de los tumores testiculares, no producen dolor, y esa es una diferencia importante, ¿no? Casi todos, prácticamente todos, vienen con la presencia de un tumor en el testículo, ¿no? Y es un tumor que se dan cuenta que ha ido creciendo, ¿no? Y es algo bien anecdótico porque una gran parte de los pacientes viene y dice, ¿sabe qué, doctor? Me he golpeado en el testículo y me ha empezado a crecer un tumor, ¿no? Entonces, aquí también es importante decir que cuando alguien tiene un golpe en el testículo, sea cual sea la causa, muchas veces son por jugar pelota, digamos, eso no ha sido la causa del crecimiento de ese tumor testicular. Entonces, ese tumor ya estaba creciendo, pero ese evento del golpe en esa zona ha hecho que se den cuenta mucho más rápido de la presencia de un tumor, ¿no? Entonces, básicamente es eso, ¿no? Cuando los tumores testiculares avanzan más y empiezan a dar metástasis a otras partes, se puede encontrar pacientes con dolor lumbar por compresión, ¿no? Se crecen tumores dentro del abdomen del paciente, que son usualmente ganglios secundarios al cáncer de testículo, y se forman masas, ¿no?, que se logran incluso palpar en el examen del paciente. Y cuando estas masas comprimen, por ejemplo, los uréteres, pueden producir dolor tipo cólico, ¿no?, renal, por la disminución del pasaje de orina a la vejiga desde los riñones, ¿no? Mientras más avanzan, puede haber incluso dificultad respiratoria cuando tienen metástasis en los pulmones, e incluso hemos visto pacientes con problemas neurológicos por presencia de metástasis cerebral por cáncer de testículo, ¿no? Entonces, esta es una enfermedad que inicialmente produce poca sintomatología, pero conforme va avanzando, definitivamente puede llegar a producir incluso problemas cerebrales.

0: por metástasis, ¿no?
1: Ok, entonces, primer resumen. El cáncer de testículo prácticamente no duele. Y al no doler y no molestar, mientras que el hombre, sobre todo joven, no aproveche el acto de bañarse para, con los dedos, palpar su testículo, si no se palpa, por dolor nunca se va a dar cuenta, nunca. Y el tumor va a seguir avanzando. Ahora, ¿qué es lo que pasa con lo que recuerda el doctor Díaz? Que cuando uno está jugando pelota y le cae un pelotazo en los testículos, obviamente el golpe genera un dolor. Y ese dolor lo lleva al paciente que ha sufrido ese dolor a sentir que hay un bulto. Siente que hay un bulto, pero referido por el dolor. Entonces, pero a ver, ¿eso a quién le pasa? A uno de cada 50. Pero el mensaje es, el tumor de testículo es muy traicionero porque no genera molestias, no genera dolor, y si el varón no se palpa, ¿no?, con frecuencia el testículo, puede quedar sin ese diagnóstico. Ok, ahora vamos a la segunda parte. Cuando el paciente se da cuenta de que tiene un testículo grande y siente una masa allí, yo les voy a dar una recomendación a toda la gente de provincias donde no hay urólogos. Muchas veces el testículo puede estar inflamado por otras patologías que no son cánceres, un varicocele, ¿no?, un hidrocele, que son más problemas de circulación que de otra cosa. Pero el paciente puede estar asustado porque ve su testículo grande. Y puede ser que viva en Bongará, en Luya, en Cutervo, en Selendín. Ahí no hay médico y tampoco menos hay urólogo. ¿Cómo podernos ayudar? Esta es una recomendación práctica, muy práctica. Ustedes esperan que lleguen la noche, se ponen en el cuarto más oscuro de su casa, agarran una buena linterna y ponen la linterna detrás del testículo. Si la luz no atraviesa tu testículo, lo más probable es que tengas un tumor. Pero si la luz atraviesa todo tu testículo y tú lo ves así anaranjadito, todo bonito, entonces eso es agüita, ¿no? Entonces no es tan peligroso. Pero repito, si tú estás en un sitio alejado, allá por Iñapari, estás por Caballococha, ¿no?, sitios donde ni brujo hay, entonces una buena linterna, un cuarto oscuro, te pones la linterna, ¿no?, por detrás del testículo, si la luz pasa, aleluya, ¿no? Entonces, ese es un recurso de la vieja escuela. Y ahora sí, el doctor va a decir, bueno, doctor, le llega a usted a su consultorio un paciente, generalmente, ¿qué tiene que ver cuando usted ve, doctor, que entra un paciente y le dice en la historia, vengo por tumor en el testículo? ¿Cuál es la diferencia que ese paciente tenga unos 18 años o tenga 50? ¿Cuál es la diferencia?
0: Claro, bueno, hay una diferencia importante, ¿no? El cáncer de testículo, si bien es cierto, la edad más frecuente es entre los 15 y los 30 años. Eso no quiere decir de que después no haya cáncer de testículo. Sí hay, pero es mucho menos frecuente, ¿no? Pero sí, el tumor testicular, si uno ve entrando a un jovencito varón al consultorio de 18 o 20 años, uno ya se imagina de que este chico viene probablemente, sobre todo si uno trabaja en un hospital de cáncer, va a venir por un cáncer de testículo, ¿no? Sin embargo, sí, pues hay otras patologías, ¿no?, que son más frecuentes en las personas que tienen más años, como por ejemplo el hidrocele, ¿no? Y todavía seguimos haciendo la prueba de la iluminación, incluso ahora en los consultorios, ¿no? El hidrocele es una patología de gente de más años, ¿no?, o de niños muy pequeñitos, ¿no?, que están en esas dos etapas de la vida, ¿no? Y el hidrocele, pues definitivamente es una entidad, una enfermedad benigna, que usualmente se soluciona a través de una operación, que es una operación muy sencilla, y que se hace incluso en forma ambulatoria, ¿no? cuando llega un paciente que tiene o viene con la sospecha de un cáncer de testículo, hay que hacerle una historia clínica, preguntarle si tiene algún hermano que tenga la misma enfermedad, preguntarle si tiene dolor en alguna parte del cuerpo y después hay que examinarlo, ¿no? El examen consiste evidentemente en palpar los genitales y evidentemente hay que palpar el testículo. Y es muy claro cuando llegan y tienen un tumor, se palpa claramente la presencia de un tumor duro que compromete parte o la totalidad del testículo. Hay de diferentes tamaños, hemos visto tumores testiculares muy, muy grandes, casi, casi del tamaño de una papaya o de una sandía, que bueno, les hemos preguntado por qué no han venido antes, ¿no? Dicen, no, es que tenía vergüenza de venir, ¿no? Sin embargo, pues han dejado que vaya creciendo y finalmente han ido al médico cuando los tumores ya son muy grandes, ¿no? Otra cosa que nosotros examinamos en el examen es la piel de donde que cubre los testículos, que se llama el escroto, ¿no? Cuando esa piel no está comprometida por algo y no está pegada al tumor que se palpa, lo más probable que sea un tumor testicular, ¿no? Cuando esa piel, a diferencia de los otros casos, está pegada al testículo o está arrugada o está un poco caliente y roja, claro, ahí hay que tener cuidado porque eso podría ser tranquilamente un problema inflamatorio infeccioso y no un tumor testicular. A veces podemos confundir ese tema, ¿no? Una vez de que nosotros hayamos hecho eso y el examen clínico, todos estos pacientes deben tener un examen muy simple que es una ecografía testicular, ¿no? Y si la sospecha es importante de cáncer de testículo, les tomamos unos exámenes en la sangre, que son los marcadores tumorales de cáncer de testículo y que son dos. Uno que se llama la alfa-fetoproteína, o AFP, y la otra que es la gonadotrofina coriónica, que es la misma que les tomamos a las chicas cuando tenemos sospecha de que están embarazadas, ¿no? Entonces, se hace una historia clínica, se examina al paciente, se palpa el testículo, se toma una ecografía y se hacen los marcadores tumorales para cáncer de testículo.
1: Ok. ¿Y de qué sirve el DHL?
0: Claro. El DHL es un marcador de volumen de enfermedad. Claro, no es específico de cáncer de testículo, pero nosotros también usualmente lo solicitamos, ¿no? La diferencia del AFP y la gonadotrofina coriónica nos ayudan a identificar qué tipo de tumor testicular es, ¿no? El DHL nos dice cuánto volumen de enfermedad tenemos, ¿no? Y sí, el DHL también lo utilizamos y es un marcador básicamente de a qué volumen de enfermedad nos estamos enfrentando, ¿no? Mientras más alto esté el DHL, más alto va a ser el volumen tumoral del paciente que llega a la consulta, ¿no?
1: ¿En qué caso, doctor, es necesario la biopsia de testículo?
0: Sí, bueno, la biopsia de testículo, si nosotros hablamos del cáncer de testículo, el más frecuente que es el de células germinales, nosotros no hacemos biopsia de testículo. Cuando nosotros tenemos la sospecha de un tumor testicular, lo operamos y la operación no es por abajo, es por arriba de la ingle, ¿no? Porque en estos casos hay que sacar tanto el testículo como su cordón espermático, ¿no? Por eso es que operamos por arriba. Sin embargo, sí hay casos en los que hacemos biopsia testicular. Por ejemplo, ¿no? Pacientes que han tenido un antecedente reciente de una tuberculosis o haya sospecha de tuberculosis genitourinaria o en el epidídimo, muchas veces puede mimetizar un tumor testicular, ¿no? Y aquí hay algo muy importante que yo tengo que decir, de que cuando uno tiene una mimetización, hay tumores testiculares, hay cáncer de testículo que sus marcadores tumorales son negativos. Eso no quiere decir que no tenga cáncer de testículo. Entonces, cuando uno tiene un paciente que sospecha de una tuberculosis, por ejemplo, muchas veces entramos por el mismo sitio que operamos el tumor testicular por la ingle, sacamos el testículo, tomamos una biopsia, lo mandamos a estudiar en ese momento, que se llama una biopsia por congelación, y si nos dicen de que es algo malo o un cáncer de testículo, sacamos el testículo. Si nos dicen, no, mire, esto aquí más parece una tuberculosis, regresamos el testículo y le damos al paciente el tratamiento correspondiente, ¿no? Otro caso en el que hacemos biopsia testicular es usualmente en los niños que han tenido el diagnóstico de leucemia. Entonces, muchos de estos niños hacen recurrencia de la leucemia en los testículos y son enviados a los urólogos para que los evalúen y cuando tienen ese antecedente previo de leucemia y como sabemos de que es frecuente la recurrencia a nivel del testículo, en esos casos sí hacemos biopsia testicular a través del escroto, ¿no? Entramos, hacemos un pequeño corte, tomamos una muestra y lo mandamos a estudiar. Si es que es una leucemia, este paciente nuevamente pasa para tratamiento con los pediatras de oncología, ¿no?
1: ¿Qué pasa si por A o B razones, ya que este cáncer testicular muchas veces se da en menores de edad, uh-huh, 15, 16, 17 años, y son menores de edad, ¿qué pasa cuando los padres no quieren que se lleve a la conducta quirúrgica, sino que quieren buscar otra opción? ¿Esto es recomendable, no es recomendable? ¿Suele suceder? ¿Qué nos dice el doctor Díaz?
0: Sí, bueno, no sería una buena idea evitar un tratamiento del cáncer de testículo porque es una enfermedad que puede comportarse muy agresivamente. Aquí es importante decir algunas cosas, ¿no? La primera, por ejemplo, es de que todo paciente que ya le hemos diagnosticado un cáncer de testículo, debemos ofrecerle dos cosas. La primera es decirle de que tiene que ir a algún banco de semen a dejar una muestra de su semen, ¿no? Porque existe siempre la posibilidad, es pequeña, pero existe la posibilidad de que después de los tratamientos pueda quedar temporalmente o permanentemente infértil, ¿no? Y la otra cosa que les decimos es de que pueden acceder también a la colocación de una prótesis testicular durante el mismo procedimiento en el que se saque el testículo, ¿no? La obligación de nosotros los médicos es explicarle a la gente, ¿no?, con términos sencillos, prácticos, de qué se trata esta enfermedad. Y lo importante de esto de acá es de que esta es una enfermedad que se cura en porcentajes bastante altos. Por eso es de que nosotros le damos prioridad a estos pacientes y por eso es de que nos esforzamos en que reciban el tratamiento, porque se cura bastante. Ahora, si ya entramos a los problemas jurídico-legales, evidentemente, a partir de los 14 años, me parece, digamos, hay una consulta que se le puede hacer al adolescente de aceptar o no un tratamiento siempre y cuando de que se lo hayamos explicado adecuadamente, ¿no?
1: Ok, doctor. ¿Y el paciente puede ser tan piña que le dé cáncer en los dos testículos o eso es muy raro?
0: Es bastante raro, pero puede suceder. Yo lo que más he visto son pacientes que han tenido cáncer de un testículo, se han tratado y después de algunos años aparece cáncer en el otro testículo. No, eso lo he visto.
1: Tenemos una llamada. Hola, buenas tardes.
2: Muy buenas tardes, doctor Martín.
1: Cuéntame.
2: Tengo una consulta. Yo hace tiempo me hice una cirugía de la testículos, uh-huh, en lo cual me era hidrocele.
0: Ajá.
2: Y me ha vuelto a suceder, o sea, después que pasó eso me volvió a aparecer de nuevo. A mí me tuve que operar también.
0: Sí, pues.
2: Y ahora de nuevo también me he vuelto, por tercera vez me ha vuelto a aparecer de nuevo. ¿A qué se debe todo?
0: Sí. Bueno, el hidrocele, si bien es cierto, es una cirugía que es muy sencilla, pero claro, puede volver a recurrir, ¿no? La idea es de que la cirugía que se haga inicialmente sea la más adecuada y la que cumpla, digamos, con toda la técnica que ya conocemos para que esto ya no aparezca otra vez, ¿no? Pero sí, existe un porcentaje de pacientes que puede aparecer otra vez. En esos casos, si es que esto es un tema que moleste, hay que entrar a hacer cirugía nuevamente. Pero aquí viene algo importante, ¿no? Hay dos tipos de hidrocele, ¿no? Hay un hidrocele que se llama no comunicante, que es un hidrocele que uno lo opera, evierte un tejido que está dentro para que no vuelva a recurrir y nunca pasa nada. Sin embargo, si un paciente tiene un hidrocele comunicante, o sea, hay un canal que va del abdomen hacia abajo y que si se mantiene abierto, ese escroto va a seguirse llenando de líquido y ese paciente que se va a estar operando y operando muchas veces, ¿no? Entonces, ahí habría que analizar ese tema, ¿no? Es probable que este paciente tenga un hidrocele comunicante y ese amerita un manejo un poco diferente, ¿no?
1: Ok, vamos a una pequeña pausa y volvemos.
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3: 4 y 25. 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
1: Bien, queridos amigos, continuamos con nuestro invitado, el doctor Gilmer Díaz. Él es médico urólogo y además oncólogo, tiene doble especialidad, tiene mucha experiencia al trabajar en el Instituto Nacional de Enfermedades Neoplásicas. Y estamos hablando sobre tumores testiculares. Recuerden ustedes siempre, recuerden, que todos los jóvenes que me están escuchando, entiendo por jóvenes desde los 14 años hasta los 30 años, que aprovechen cuando están en la ducha, ¿no?, y se estén jabonando el cuerpo, chequeen siempre, ¿no?, el tamaño y la superficie del testículo, porque el tumor por lo general nunca, nunca da síntomas, y si no nos tocamos, nos vamos a dar cuenta cuando de repente este cáncer se haya podido desparramar por todo el cuerpo y nadie quiere eso. Así que no pierdan esa oportunidad. Y bueno, vamos a hablar sobre un tema de que le puede preocupar a mucha gente. Es decir, doctor, me van a sacar mi testículo y después ya no voy a tener hijitos. Bueno, te queda el otro testículo, por si acaso. Pero también puede ser que el paciente sea muy piña y le dé cáncer en el otro testículo. Entonces el doctor decía de que uno de los protocolos a seguir era que antes de sacarle el testículo con tumor, se le recomendaba al paciente que haga un depósito de su semen, ¿no? Para que en el caso de que en el futuro ya no pueda generar, o sea, que se vuelva estéril por el tratamiento, por la radioterapia y todo, tenga en su laboratorio, ¿no?, bien guardado su semen para poder embarazar a su pareja. Ahora, ustedes dirán, ¿eso será así? ¿Será tan fácil? Obviamente que no es tan fácil, pero en ese aspecto yo les puedo asegurar, ¿no?, por experiencias profesionales que he tenido, de que hoy en día se puede conservar el semen de una persona por años, ¿no?, lustros y hasta décadas, y cualquier cosa, ahí va a estar tu semen bien congelado, lo vuelven a la vida, se lo ponen al útero de la que va a ser tu esposa o la que tú vas a querer tener familia, y niños, hijos con tu ADN que se parezcan a ti, con tu mismo cacharro, eso va a haber. Así que de ahí no te preocupes, ¿no? Y lo otro es que siempre el hombre, todos los hombres le tienen mucho cariño a su testículo. Nadie quiere que se los toque, que no le falte nunca. Y a veces, si te sacan el testículo, tú vas a sentir ahí como un vacío. Y de repente eso te puede bajonear, no te puede, uy, estoy incompleto. Te ponen una prótesis y tú cuando te agarres vas a sentir igualito, ni cuenta, te vas a olvidar. Eso también es otro aspecto que hay, donde no hay ningún problema, ¿ok? Bueno, vamos a seguir hablando sobre los tumores testiculares, y aquí ahora vienen las buenas noticias. Hay diferentes cánceres que puede tener el ser humano. El más peligroso de todos, y Dios no quiera que a ninguno de nosotros nos agarre, es un cáncer que tenga su origen en un lunar. Ese es el más asesino de todos. Eso en un mes te puede aniquilar. En un mes se puede despachar por todo lado. El cáncer de testículo de lunar es muy peligroso, el melanoma maligno. Y así hay diferentes cánceres, ¿no?, muy peligrosos, el cáncer de tiroides, el de colon, ¿no? Pero el testículo nos da bastante chance. Así que perder la vida por un cáncer de testículo es que somos super archi non plus ultra descuidado. Ahí no tenemos ya perdón, somos el rey de los dejados. Entonces ahora el doctor Díaz nos va a explicar, ¿no?, lo siguiente, ¿no? ¿Cuál es el? Ya se hizo el diagnóstico, ¿no?, te han hecho tu ecografía, tiene tu testículo grande, te han hecho tus exámenes, tus exámenes de alfa fetoproteína, tu DHL, y ya salió recontra positivo. ¿De ahí qué sigue, doctor?
0: Claro. Una vez de que ya tenemos la sospecha clínica de cáncer de testículo, lo que sigue es saber a qué nos vamos a enfrentar. Entonces, paralelamente que vamos preparando al paciente para sacarle el testículo, ya les dije que es por una incisión arriba, en la zona de la ingle, una vez que estamos preparándolo para eso, porque eso es muy importante, paralelamente le pedimos unas tomografías. Usualmente pedimos tomografías de los pulmones y de la parte del abdomen, de la barriga, que llamamos usualmente, ¿no? Entonces, ¿para qué pedimos eso? Para saber si es que esta enfermedad ya ha hecho metástasis en otro lado. Es muy frecuente en el cáncer de testículo la metástasis ganglionar, y en esos casos, y en los casos que tengan metástasis, incluso en algunos casos donde no hay metástasis, pero hay factores de riesgo altos, los pacientes usualmente reciben tratamiento con quimioterapia. La quimioterapia también es una práctica muy extendida aquí en el Perú y en el mundo, y se trata de una quimioterapia que se llama BEP. Tiene tres compuestos, ¿no?, bleomicina, etoposido y platino. Y ha demostrado en el mundo esta combinación de medicamentos de quimioterapia ayudar enormemente a evitar la recurrencia futura de estos tumores, ¿no? ¿Qué pasa después del tratamiento con quimioterapia? Muchas veces algunos de estos pacientes después de que han terminado la quimioterapia, les hacemos nuevamente sus tomografías y tienen todavía tumores a nivel de la barriga, por ejemplo. Entonces, en esos casos, dependiendo de la patología del cáncer de testículo, muchas veces tenemos que entrar a operar y sacar esos tumores que están en una zona del cuerpo que se llama el retroperitoneo. En realidad, el cáncer de testículo es un universo de cosas, pero yo vuelvo a repetir lo que dije en el segmento pasado. El cáncer de testículo puede curarse en altos porcentajes, así que creo que es importante tener eso en cuenta, y por eso es de que en los hospitales donde hacemos cáncer, donde tratamos cáncer, damos mucha prioridad a estos pacientes, ¿no? El paciente que llega con el cáncer de testículo se está operando en una, máximo dos semanas. Entonces no nos demoramos mucho y inmediatamente que tenemos la patología los pasamos al tratamiento correspondiente.
1: Ok, doctor, ¿cuándo se usa la quimioterapia? ¿Cuándo se usa la radioterapia? ¿Y si es que cabe usar las dos?
0: Sí, o sea, antes se utilizaba mucho más la radioterapia en cáncer de testículo, sobre todo en el cáncer de testículo que es del tipo seminoma, ¿no? Incluso, ¿no?, en algunos lugares posiblemente puede utilizarse, seguirse utilizando, ¿no? Sin embargo, la tendencia mundial ha sido de dar más quimioterapia, porque la quimioterapia, por ejemplo, si los testículos están localizados, no hay metástasis y tienen factores de riesgo, a veces es suficiente un curso de quimioterapia y nada más, ¿no? Pero sí, hay todavía el uso de radioterapia, sobre todo en los testículos que son del tipo seminoma, ¿no? Y bueno, aprovechando la pregunta, ¿no?, los tipos seminoma existen y los del otro tipo son los del tipo no seminoma, ¿no? En ellos usualmente solamente se utiliza quimioterapia.
1: Ok, bien, le agradezco al doctor Gilbert Díaz su presencia, pero no lo vamos a dejar ir mientras que no conteste algunas llamadas de nuestros seguidores. Hola, buenas tardes.
10: Buenas tardes, señor Martín, doctor Martín.
1: Hola.
10: Quería hacer una pregunta al doctor. ¿Cómo uno si el hidrocele puede prevenirse? Porque yo tengo un familiar también que me ha salido hidrocele. Esa era mi pregunta. ¿O qué cosas favorecen a que salga hidrocele?
0: Claro. Bueno, una pregunta interesante, ¿no? El hidrocele también es un mundo, ¿no? El hidrocele es muy frecuente en los muy, muy niñitos, sobre todo los que acaban de nacer, en donde hay que esperar, si es que uno ve un hidrocele en un bebito, se tiene que esperar un año para operarlo. A veces, antes del año se resuelve espontáneamente, pero si no se resuelve, hay que entrar a corregir el hidrocele igual. Miren, el hidrocele en un bebito, en un infante, la corrección no es por abajo, es tal cual lo hacemos con el cáncer de testículo y es por arriba, porque en eso sí hay que cerrar el conducto, si no eso iba a volver a recurrir, ¿no? En los adultos definitivamente el manejo es diferente, ¿no? Yo en donde he visto cierta frecuencia de hidrocele, ¿no?, en pacientes operados de hernias, ¿no?, en pacientes que han sido operados de varicocele también, hemos visto alguna presencia de hidrocele, porque bueno, de alguna otra manera alteran el drenaje y se llena de líquido, ¿no? Entonces, bueno, lo que sí habría que hacer es tratar de seguir la técnica y bueno, eso sí podría evitar o podría prevenir la presencia de hidroceles en el futuro, ¿no? La cirugía del hidrocel es una cirugía de baja complejidad y bueno, si se sigue la técnica adecuada, creo que no va a haber ningún inconveniente, ¿no?
1: Ok, antes que se vaya el doctor Gilmer Díaz, voy a dar el teléfono por si alguien quiere hacer alguna llamada. 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Si tú estás en provincias, le antepones el 01 y te puedes comunicar con el doctor Gilmer Díaz antes que él se retire. 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Ahora sí, vámonos con una llamada. Aló.
11: Aló, doctor, buenas tardes.
1: ¿Cómo estás? Cuéntame.
11: Una consulta al doctor urólogo. Me refiero a impotencia sexual. Impotencia sexual, ya tengo como más de 6 años y los tratamientos que he hecho, ninguna vez me ha hecho efectivo. ¿Cuáles son las causas? ¿Por qué posibilidades hay para curarse?
0: Bueno, una pregunta también muy, muy interesante, porque cada vez yo veo con más frecuencia personas que van por dificultades en la potencia sexual, ¿no? Y incluso, ¿no? Yo veo cada vez más jóvenes que vienen a reportar eso, ¿no? El principal factor de riesgo de la impotencia sexual es la edad. Ese es el principal factor de riesgo. Pero hay otros factores que hay que analizar, ¿no? Hay muchas personas diabéticas, sobre todo las mal controladas y que tienen problemas severos del colesterol, que tienen también, digamos, muchos problemas. Recuerden de que para que una persona tenga una buena erección, el pene tiene que llenarse de sangre. Y para que se llene de sangre, los vasitos que llenan de sangre tienen que estar bien abiertos, ¿no? Si tienen problemas en donde se han ido acumulando sustancias en esos vasitos, van a tener más dificultad de llenar el pene con sangre y van a tener más dificultad para que tengan relaciones sexuales, ¿no? Entonces, ¿qué es lo que dice los protocolos actualmente, ¿no? En toda primera consulta de impotencia sexual, el paciente debe irse con algún medicamento, ¿no? Y eso se lo damos. Pero también debemos pedir, de acuerdo al examen clínico, a la anamnesis, ¿no?, a la historia clínica y a lo que nosotros encontremos, debemos pedir ciertos exámenes que son importantes, ¿no? Hay que ver que no tenga infecciones, por eso hay que hacer cultivos. Hay que ver que no tenga problemas de glucosa o de colesterol. Y hay que muchas veces pedir ecografías, ¿no?, para descartar que no tenga algún problema vascular intrínseco que ocasione este problema, ¿no? Lo bueno de que hay diversas cosas que pueden ayudar a una persona en el tema de la impotencia sexual, ¿no?, que son inicialmente pastillas, el cambio rutinario de la vida hacia una vida que tenga sobre todo deportes y la ingesta importante de frutas y verduras, el tomar bastante agua. Y en la parte farmacológica, como dije, el tema de las pastillas. Después tenemos ciertas inyecciones que se ponen en el pene que pueden ayudar a eso. Incluso actualmente hay incluso geles, ¿no?, que se utilizan. Incluso yo tengo entendido que hay muchos preservativos que tienen algunas sustancias que pueden ayudar a mejorar la erección en una relación sexual. Y para las personas que ya no, digamos, no hay forma de solucionarlo de las maneras anteriores, claro, quedan las prótesis de pene, que están las prótesis permanentes, que ya casi no se utilizan, las semirrígidas y las que tienen tres cuerpos con una bombita que sirve para ocasionar la erección en el pene, ¿no? Entonces, si hay forma de solucionar eso, hay que consultar. Pero hay un tema aquí, doctor, que es muy interesante y que yo también lo he visto alguna vez en la consulta, ¿no? Una vez fue un joven a consultarme por disminución de la erección, disminución de la potencia sexual. Entonces yo le pregunté si era la primera vez que le pasaba. Me dijo que sí, que había sido con una chica con la que recién estaba. Pero ahí, por ejemplo, yo pregunté algo muy importante, ¿no? Yo le pregunté si él veía pornografía. Él me dijo que sí, que cuando veía pornografía sus erecciones eran normales. Entonces yo he revisado un poco la literatura de este tema. Y hay un tema ahí con la pornografía, que una persona se excede en la pornografía, muchas veces al no ver, no se sienten estimulados con una mujer real que tienen a su lado, y a veces eso también ocasiona problemas de erección. Entonces hay que tener ahí también bastante cuidado con ese tema, y bueno, de todas maneras creo que es importante la consulta, ¿no?
1: Sí, en algunos casos también pueden servir las ondas de choque. que son un aparatito que te golpea toda la parte del pene con la intención de derrumbar toda la cáscara dura que tienes, toda la grasa acumulada que ha afectado tus arterias. Y si hay una arteria que está llena de grasa, no se va a hinchar la arteria y por dónde entra la sangre. También cuando pasan los años, los varones tenemos una hormona importante que es la testosterona. No, ya después de los 50 años comienza a bajar, a bajar, a bajar. Hay muchos pacientes que la colocación de testosterona, conocido como testovirón, entre otras, ayuda mucho. Los problemas son los enemigos número uno. ¿No? Si una persona vive tensa, ansiosa, también eso juega una mala pasada. Hay un sinfín. Mi consejo es que todo paciente que tenga disfunción eréctil, que no tenga vergüenza, que toque la puerta a un urólogo y lo más probable es que encuentre una salida. Así que ese es el consejo. Y me voy agradeciéndole al doctor Gilmer Díaz y recordando que cualquier cosa, sus teléfonos son el 996-208-882. Nos vamos a un pequeño corte, volvemos.
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0: Bien, queridos amigos, volvemos a la parte final de este programa Médico de Guardia y quiero recordarle que lo más inteligente y lo más barato es la medicina preventiva. Y te aconsejo de que si no lo has hecho, hay gente, por ejemplo, que nunca en su vida ha hecho un chequeo. Y es una mala decisión, porque si tú te chequeas, hay muchas cosas que pueden estar pasando en ti que después no hay vuelta atrás. Por ejemplo, si tú tienes el colesterol y los triglicéridos elevados, esa gran carga de grasa se va a pegar en tus arterias. Como se pegan en tus arterias, ¿qué va a pasar? La arteria se va a endurecer. Y si se endurece, es más difícil que la sangre pase, porque el corazón se contrae y lanza una onda, ¿no?, de fuerza que viaja, que es el chorro de sangre que tú tienes. Y entonces, si tú toda tu vida sigues viviendo y no sabes cuánto tienes de colesterol y cuánto de triglicéridos, menos sabes cuánto tienes de colesterol malo y muy malo, por algo se llaman malo y muy malo, si tú no tienes idea, lo más probable es que vivas mucho menos tiempo, porque tus arterias se van a engrosar, no van a permitir un correcto paso de sangre y ante eso los infartos cerebrales y los infartos cardíacos son mucho más posibles y más frecuentes. Además de eso, hay una grasa buena que nadie se acuerda de él. Le preguntan, ¿cómo están tus lípidos? No, todo el mundo habla del colesterol malo, colesterol bueno, triglicéridos, colesterol total, y nadie se acuerda de una molécula grasa que es muy chiquitita, por eso se llama gran densidad, high density lipoprotein, y ese HDL es el que te limpia las arterias. Y si tú lo tienes muy bajo, lo más probable es que empeore el cuadro, porque todos los seres humanos debemos de tener una molécula en la sangre que se llama HDL, ¿no? El nombre HDL es una palabra en inglés, es un diminutivo, es High Density Lipoprotein. Y si tú lo tienes muy bajo, tus posibilidades de hacer un infarto también crecen. ¿Y dónde consigues HDL? En el ejercicio, pero si estás viejito, estás con artrosis, entonces en el jurel, en la caballa o en el bonito, porque ese pescado de carne negra es muy rico en HDL. Y si no te gusta el pescado negro, ¿no?, entonces tienes, pues, vas a la farmacia y compras tu omega 3 y tomas mañana y noche, y ese HDL va a subir y tu arteria va a estar más limpia. Cosas como esas nunca te vas a enterar si no te haces un chequeo. Por eso te recomiendo que te hagas tu Mega 44 o si no, hazte tu Mega 70 o si no, tu Mega Plus, donde es un examen de todo el cuerpo que me permite a mí advertirte a tiempo qué cambios debes hacer en tu alimentación, en tu salud, para que puedas vivir mucho más tiempo. Vamos con una llamada. Hola, buenas tardes.
1: Buenas tardes, doctor.
0: ¿Cómo estás? Cuéntame.
1: Acá te quería... Parece que he llegado demasiado tarde porque quería hablar con el doctor, con el urólogo.
0: Ya, pero pregúntame, yo también de repente te puedo ayudar. ¿Cuál es tu pregunta? Ya.
1: Yo soy paciente oncológico.
0: Ya.
1: Ya, y ¿cómo se llama? A mí me han extirpado los testículos.
0: Ya, ¿los dos?
1: Los dos.
0: Ya.
1: Ya, lo que pasa es que ahora tengo pequeños problemas para orinar.
0: ¿Ya?
1: Y me han mandado unos exámenes, tanto de heces como de orina y ¿ya?, de sangre. Y me han mandado una ecografía pélvica.
0: ¿Ya?
1: Ya, yo lo que quiero saber es qué cosa es lo que tengo que hacer o para poder orinar tranquilo. Porque aparte de eso, estoy estreñido.
0: Ya. Bueno. Sobre el estreñimiento, ¿no?, que muchas veces pueden ser cosas apartes, Una forma, digamos, natural de que no te estriñas es que todos los días en tu almuerzo comas un tazón grande de verduras. Por ejemplo, vainitas, lechuga, brócoli, por ejemplo, pepinillo. Porque esos alimentos no son absorbidos. El ser humano no tiene la capacidad para absorber la lechuga, el brócoli. Y entonces, como se quedan dentro del colon, retienen agua y de esa forma las heces van a estar bien humectadas. Y cuando tú vayas a pujar para defecar, como las heces están con bastante agua, se van a poder deslizar y de esa forma tú combatir con éxito el estreñimiento. Ahora, si no tienes quien te prepare tu ensalada, vives solo, entonces te compras una pastilla que se llama Bisacodilo, de 5 miligramos, y tomas una pastilla Bisacodilo todos los días con el almuerzo, y con eso lo más probable es que se acabe el problema del estreñimiento. Ahora, si es que tienes hemorroides, el hemorroides puede ser la causa del estreñimiento, porque por un efecto de defensa, ¿no?, el tono del ano aumenta, porque obviamente si tú defecas y las heces son muy duras, vas a pujar y vas a terminar rompiendo la hemorroides, que no es otra cosa que una vena inflamada que está ahí como que mírame y no me toques. Si es que tuvieses, además de tu estreñimiento, tuvieses ese problema de hemorroides, cómprate una crema que se llama Doxiproc Plus, y te echas todas las noches antes de dormir. Ahora, con respecto a que tienes problemas de orinar, entonces te han pedido una ecografía para ver de qué tamaño está la próstata. Si la próstata está muy crecida, va a obstruir el drenaje de la orina. Entonces, por eso te han pedido una ecografía. La próstata lo abraza a la uretra, que es por donde tú orinas. Y obviamente, cuando más grande está la próstata, más lo ahorca a la uretra y la pichi no sale. Entonces, allí hazte la ecografía y seguramente, si esa obstrucción es porque la próstata está ahorcando a tu uretra, que es por donde tú orinas, seguramente te van a dar un medicamento que se llama tamsulosina. La tamsulosina va a dilatar la uretra y la pichi va a salir normal. Entonces, haz lo que te han dicho, haz tu ecografía y ahí seguramente van a encontrar la causa de cuál es la razón por la cual tienes problemas para orinar. Ok. 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Y ahí hacemos todos los exámenes. Para empezar, 20 ecografías de todo el cuerpo y 20 exámenes de sangre para todo el cuerpo, más electrocardiograma, densitometría, triaje, te hacen un diagnóstico odontológico, radiografía de tórax, pulmones, caderas, totalmente amplio. Y también, si es que tienes algún problema de artrosis, también te pones en nuestras manos. Si tienes adormecimiento en las manos, si es que no puedes levantar el hombro, todos son problemas de inflamaciones articulares que son en el hombro, en el cuello, en la columna, en la cadera, en la rodilla, en el talón. Eso se cura con mucha facilidad, no duele, es rápido, así que ¿para qué vas a estar sufriendo si eso lo puedes atender? También aquellas personas que duden con problemas de urología, no pueden orinar bien, orinan a cada rato, se levantan 7 veces a orinar en la noche, también visítennos, porque eso también lo vemos todos los días y siempre lo solucionamos. Y también los pacientes que tienen esos problemas de problemas gástricos, que siempre están eructa y eructa, que están en la mañana con la boca amarga, la lengua totalmente blanca, que tienen muchos gases, que bajan de peso, es altamente posible que tengan una gastritis y altamente posible que tengan una gastritis por culpa del Helicobacter pylori. Y recuerden que el Helicobacter pylori es el principal causante del cáncer gástrico. Así que, en pocas palabras, no se descuiden. 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Chao.
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0: Hola, hola, queridos amigos, bienvenidos a una versión más de este su programa Detrás de una canción. Hoy día llega la poesía a este programa. Vamos a hacer un viaje escuchando los poemas más hermosos que hay en América Latina y en el Perú. Vamos a ver quién nos trae este fantástico programa. Adelante, control.
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4: Rudy Rivera es un destacado cantautor, compositor y director musical peruano, líder y fundador del emblemático grupo de música latinoamericana Puka Sonko, formado en el taller de la canción popular del Conservatorio Nacional de Música de Lima bajo la guía del maestro Celso Garrido Lec.

inició su carrera a temprana edad, alcanzando un primer hito en 1976 al componer e interpretar el tema principal de la telenovela peruana El Diario de Pablo Marcos. Desde 1978 está al frente de Pucasonco, agrupación con la que ha difundido la riqueza de los sonidos andinos y latinoamericanos. Trabajo reconocido por el prestigioso trofeo Circe, otorgado por el Círculo de Periodistas del Espectáculo al Mejor Conjunto Folclórico. Su trayectoria lo consolida como un referente fundamental de la música folclórica y popular del Perú.

0: Queridos amigos, les presento a nuestro cantautor Rudy Rivera. Rudy, ¿cómo estás?
1: Encantado, Armando, de estar aquí acompañándote. Gracias por este espacio, gracias a Bray, gracias a ti, por este espacio en el cual podemos mostrar, comunicar, contar lo que hacemos detrás de la guitarra, detrás del piano y detrás del corazón.
0: Bueno, permíteme presentar lo que hoy día va a acontecer en esta simpática charla. Todos los peruanos hemos escuchado y sentimos orgullo al hablar, por ejemplo, de César Vallejo. Quienes no han podido tener la suerte de leer sus poemas, sus versos, sus escritos, hoy en día tienen esta oportunidad que, gracias a la música, que es un vehículo maravilloso para que estas glosas puedan ser mejor concebidas, porque muchas veces algunos lectores de estos poemas no logran internalizar como seguramente quisiéramos todos. La música logra esa maravilla. Y Rudy ha tenido la magnífica idea de musicalizar poemas magníficos, poemas gloriosos. Y qué bien se escuchan. ¿Cómo estás, mi querido?
1: Bien, muy bien, te digo. Gracias por tus palabras. Realmente tienes... Mira, la música, la canción en sí debe tener un fondo poético siempre. Y que los poetas aporten a canciones hace que la cosa realmente crezca mucho. He tenido la suerte de poder musicalizar 10, 12 poemas de César Vallejo.

0: vorágine ya calmó, y en el horario nocturno en que también se pasa este programa, la reflexión tiene más lugar para su existencia. Y entonces, para que quisiera que ustedes compartan este momento tan bonito y único, porque lo que vamos a hacer hoy día es mostrar poesía, poesía pura, y cómo la música permite que el alcance sea mayor. Pero antes de ingresar a ese terreno, vamos a ver cómo una poesía se hizo canción y se hizo muy conocida, porque es lo que vamos a tratar de presentarles a ustedes. Por favor, cántanos esta canción de Pablo Milanés, El breve espacio en que no estás.
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0: Qué hermosa canción, qué hermosa interpretación.
1: Pablito es un genio.
0: ¿Qué es lo que habría sentido en el alma Pablo Milanés cuando dice: la prefiero compartida antes de vaciar mi vida? Es que es el amor supremo de un hombre por una mujer.
1: Claro.
0: De que sabiendo que hay una tercera persona, él renuncia a su orgullo y la quiere tener a la mujer que él ama.
1: La ama por encima
0: de todo.
1: De eso, que de ese egoísmo que es.
0: Entonces,
1: mi propiedad
0: creo que
1: privada,
0: tú,
1: ¿no?
0: Creo que tú y yo estaremos totalmente convencidos que esta canción, antes de ser una canción, fue un hermosísimo poema.
1: Por supuesto, Pablo es un poeta que musicaliza su propia poesía. Es un poeta y sus textos, Silvio también. Son textos, son poemas realmente.
0: Bueno, entonces, esto es lo que ahora con tu grata presencia quisiera presentar a todo el Perú que nos escucha. El poema Masa, que para mí es uno de los poemas más bonitos, más humanos, más solidarios que ha escrito Vallejo, porque lo que él narra es que muerto un combatiente, entonces viene uno, 10, 50, 100...
1: Cuenta eso que la política debería ser. O sea, todos juntos vamos a lograr cambiar el país y el mundo. El día que no aparece todo, o sea, se quedan todos. Y Vallejo lo dice claramente en Masa, ¿no?
0: Y Vallejo usa la metáfora de que ya muerto, ya un cadáver, como al sentir el amor, el calor, la súplica de la gente que le dice regresa, vuelve de ultratumba, ven con nosotros, el cadáver recobra la vida, se levanta y camina y anda. Eso, ese poema tan maravilloso que lo leí en el colegio, en cuarto de secundaria, en literatura, y que lamentable la gran mayoría de nuestros alumnos no lo ha leído, lo cual es un dolor tremendo, ¿no?
1: Sí.

0: realmente es un problema, y no es un problema de falta de lectura, porque a veces se entiende que la lectura, entre comillas, en un colegio es que los chicos lean un libro. Es buscar eso, entender, hacer cotidiano el consumo de textos hermosos, de la metáfora, construir eso para que los chicos entiendan que lo que se está diciendo significa varias cosas, ¿no? O sea, es que bueno, los cadáveres no resucitan, así no funciona la cosa. Es lo primero que te va a decir un chico que no entiende, pero si lo vas formando desde siempre, le vas poniendo eso, va a darse cuenta que la vida tiene esos matices románticos que hace que la mente del poeta, la mente del artista puede decir mucho, ¿no?
1: Por eso, ahora que empezamos recordando a Pablo Milanés, tremendo cantautor, antes de cantautor, poeta, porque él es un poeta supremo para haber podido escribir esa glosa, y quiero que tú hagas lo mismo, ¿no? Y que a los que hemos tenido la dicha, la suerte de algún día haber leído y deleitándonos con Massa, hoy día tú con la música puedes hacer que muchísima gente más, ¿no?, pueda recibir, gracias a la música, un aliado perfecto de la poesía. Regálanos el poema Massa de César Vallejo, pero con tu guitarra y tu voz.
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0: Ahora sí, coméntame ya de la poesía, lo que acabas tú de ponerle notas, melodía, armonía. Cuéntame.
1: Mira, te cuento una anécdota. O sea, por ejemplo, estuvimos en un evento este año en Paracas. Hay el Yacumama, que es el Pago al Mar. Que organiza gente. Estuvimos con Pelo, Ambrosio, Max Salvador, Paitán Castro. Y una semana antes nos juntamos con Pelo, Eduardo Jauri, que es el presidente de la Cámara de Comercio, un periodista, y Rumi Ceballos, un amigo periodista, y me dicen, ¿qué vas a cantar? Comenzamos lo que estamos hablando ahora nosotros, la poesía, que la poesía, cómo la poesía aporta a los textos, le da valor a las canciones y qué sé yo. Y me dijeron, ¿y has hecho Tristitia de Abraham Valdelomar? Le dije, no la he hecho todavía. Le digo, ¿pero por qué no la haces? El sábado es la función, le digo, déjame ver, ¿no? Al día siguiente me metí al piano y el día viernes estuve cantando en colegio, en Paracas, Tristitia por primera vez. No tienes idea lo hermoso que es cuando los niños del colegio, ¿no?, entienden que la letra que les enseña, porque es una... Abraham Valdelomar es de allá, esa es su tierra. Claro. Entonces, el Tristitia prácticamente es un himno como poema, ¿no? Escuchar que se lo canto. Después me estaban pidiendo, porque tenían la letra escrita en un papel, que les firmara el texto de los libros del donde estaba la letra, ¿no? Y algunos seguían la letra con el cuaderno. O sea, entonces, como dijiste, es importante hacer ese trabajo. Sumar poesía con música significa sumar literatura con arte en los colegios, ¿no? Significa hacer canciones en los colegios que pueden tener un valor diferente.
0: Seguramente tú recuerdas desde el colegio El Caballero Carmelo, y cómo un poeta, un escritor, ¿no?, puede tomar algo que puede ser tan banal y llevarlo a un nivel de coraje, de belleza, ¿no?, de emblema que tiene el gallito, ¿no?,
1: claro,
0: que hace el personaje del Caballero Carmelo.
1: Claro, eso hace a los poetas. Es lo que dijiste de Pablo Enantes, cómo me sacó la vuelta, ¿no? Cómo dices, me sacó la vuelta de una manera tan poética como lo dice Pablo en El Breve Espacio, o sea, ¿no? Es realmente hermoso, o sea, finalmente dices, pues ya no, o sea, así vale la pena, creo. O sea, que no sea, la poesía, y hay inmensos poetas en el Perú, no solamente los poetas que han fallecido o que han sido, no te hablo solamente de Romualdo, de Barba de Lomar o de Manuel González Prada, sino hay poetas actuales, ¿no? Hace poco murió José Antonio Mazzotti, un extraordinario poeta. Tenemos grandes poetas vivos en el Perú y tenemos grandes compositores también que hacen y musicalizan poesía, y que hay que empujar eso. Creo que está faltando, y antes lo dijiste o en algún momento lo dijiste, el Perú a veces es muy mal amigo de sus artistas, y hay que romper eso, sinceramente hay que romper eso, y hay que romper eso haciendo cosas con calidad, ¿no? Básicamente haciendo cosas con calidad. O sea, evidentemente que es importante ir a una fiesta y ponerse a bailar y qué sé yo, bacán, pero hay que intentar que el contenido de las canciones tenga profundidad, diga algo, porque eso finalmente hace que la diferencia entre una obra de arte y, ¿no?, algo pasajero, ¿no?
0: Volviendo al Caballero Carmelo, yo no había tenido una noción real de la cantidad de personas que tienen una especie de un culto, perdonen si no tengo la expresión correcta, pero hacia la crianza de gallos, y muchos en contra de ello por el enfrentamiento que impulsan, pero hay una gran cantidad de gente que vive con ello y no deja de ser una figura épica, ¿no?, que ocurre en nuestro país, es algo, para unos una cultura aceptada, para otros no, pero eso no le quita la parte épica que tiene ese gallo que sale de la arena, y metafóricamente hablando, tiene un valor exquisito. Yo sospecho de que cuando Chabuca Granda dice, quítame gallero trabas, es porque en su subconsciente o consciente estaba pensando en El Caballero Carmelo.
1: Sí, Chabuca, supongo que sí. Chabuca era una poetisa también.
0: Una poetisa. También poesía, cada canción también de Chabuca es un poema también.
1: Por eso, claro.
0: Y entonces, hablando de Valdelomar, hablando del Caballero Carmelo, Tristitia, ¿no? La conocen en el departamento de Ica, pero mucha parte del Perú no. Uh-huh. ¿Por qué tú no nos das ese privilegio de que con tu guitarra y tu voz escuchemos en tu canto ese hermoso poema de un gran baluarte de la literatura peruana?
1: Encantado.
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0: cuando estábamos haciendo este programa, estábamos preguntándole a nuestro invitado qué canciones yo le iba a pedir. Mi productor de televisivo, Marquito, me dice: Armando, esa canción no, porque me vas a hacer llorar. Bueno, es una canción hermosa, es un poema también. Es un poema que fue llevado a una canción, se musicalizó. Y realmente a estas horas de la noche, cuando se pase en la segunda edición del día de esta canción, cuando la ciudad esté calma, cuando el músculo esté relajado y cuando uno quiera entrar un poco al sueño, vamos a pedir a nuestro querido invitado que nos regale esta canción, que tiene por título Gracias a la Vida.
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0: Bravo, bravo.
1: Gracias, hermano.
0: Gracias, Rudy. Rudy Rivera, autor, compositor, cantautor, romántico de Abdai. Gracias, muchas gracias.
1: No, gracias a ti, gracias. Realmente, como te dije al comienzo, es para mí muy importante que tener una tribuna, tener una un espacio donde podamos los compositores, podamos mostrar nuestro trabajo, podamos conversar contigo y podamos contar un poco de aquello que nos va pasando en todos los géneros, en las diferentes matices, y eso me parece muy valioso, sinceramente.
0: En esta canción, Gracias a la Vida, si tú te pones a reflexionarla un poquito, la vida es difícil para muchos, para la mayoría es difícil la vida, pero un segundo de vida es un segundo de vida. Y a veces los problemas podrán ser muy dolorosos, muy mayores, pero la oportunidad de vivir, de abrir tus ojos, de ver el mundo, el mar, ver las estrellas, escuchar el rumor de las olas, el canto de los ríos, el canto de las aves, realmente no lo valoras hasta que estás a punto de perderlo. Yo me acuerdo que cuando era el COVID, yo la pasé muy mal y me internaron de emergencia y yo tenía los ojos clavados en el oxímetro que me estaba proveyendo el oxígeno y yo con la mano trataba de darle lo máximo que podía para aferrarme a la vida. Y en ese momento de la desesperación, de la pena que yo sentía porque pensaba en mis hijos, escuché el canto de un ruiseñor que se paró ahí en la ventana de la clínica donde estaba y yo dije gracias a la vida. A pesar de todo, gracias a la vida.
1: Violeta Parra tomó la vida como metáfora. Probablemente otra persona hubiera dicho gracias a Dios y ahí en la vida, o sea, Dios te dio la vida, así que pártelo de eso. Le hubiera dicho gracias a mis hijos y la vida resume todo eso, ¿no? que tenemos y es importante, la felicidad está en a veces en un momento de la vida, ¿sí? Está en una sola persona a veces en la vida. A veces tu mujer o tu hija o tu hijo son los que te dan, ¿no?, esa inmensa felicidad que no se repite nunca y que no la tiene nadie más en ese planeta, ¿no? Y tú dices, no, pero el otro tiene millones. Sí, pero no, ese tiene millones, ¿no?, pero no tiene esa felicidad que le da el abrazo de su hijo, ¿no? Ese tipo de... No. O sea, hay muchas cosas que tenemos que aprender a valorar y esta canción resume un poco eso, creo, de manera muy sencilla, ¿no? De esas cosas que tocamos, que palpamos, que reímos.

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0: Hola, hola, yo soy Stanis Mogollón Benítez, compositor de música tropical, sobre todo cumbia. Actualmente soy presidente de la BDAI, nacido en la provincia de Talara, Mangola, Perú. Para mí crear es mi vida. Creo que es un don que me regaló Dios de hacer música y compartirla con mi gente. También crear ahora se ha convertido para mí en un modo de vivir. Con eso yo sostengo a mi familia y cumplo con todas mis necesidades. El futuro de la creatividad para mí es muy bueno, pero hay que tener mucho cuidado con las herramientas digitales que están apareciendo y que atentan contra el trabajo que hacemos como creativos. Yo creo que debemos dejarlo en eso, en una herramienta musical, porque la creatividad es algo que viene de uno mismo, viene de un ser humano y eso no se cambia por nada.
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10: Sospecho que hemos tenido la suerte, ambos, de haber crecido escuchando a Pablo Milanés, a Serrat, a León Gieco, a Silvio Rodríguez, a Fernando Ubiergo, a esos cantautores que tienen una forma de decir las cosas muy profundas. Y yo me alegro mucho, te felicito, en qué momento maravilloso se te ocurrió tomar los mejores poemas de los poetas y escritores peruanos y ponerles música.
11: Mira, Lo de la poesía comenzó con Pucasonco, con el grupo Pucasonco. Yo he dirigido Pucasonco muchos años, hemos ganado el Circe en 3 oportunidades como mejor grupo folclórico nacional, y no éramos un grupo folclórico en esencia, éramos un grupo de música del conservatorio, un grupo de música latinoamericana. Pero cuando íbamos a grabar nuestro segundo disco, buscábamos hacer algo diferente. Y ese algo diferente fue... Me moriré en París con aguacero, un día del cual tengo ya el recuerdo. Me moriré en París y no me corro, tal vez un jueves como es hoy, de otoño. El Piedra Negra sobre una piedra blanca de César Vallejo. Yo siempre buscaba hacer poesía. Te contaba fuera que el primer disco que yo grabé tenía 19 años. Me presento a un festival, gano el festival, empaté realmente con un gran amigo, Jorge Baglietto. Y en la primera canción intentaba yo escribir poesía. Era una canción que se llamaba Quisiera Estar Aquí, que ya cumplió los 50 años. Era Quisiera Estar Aquí,

0: O sea, eso lo escribí cuando tenía 18 o 19 años.
1: Rulli, bonita canción. Qué bonita canción, te felicito.
0: Okay, gracias.
1: Es una lástima que no se pueda escuchar, que no sea difundida.
0: El problema es que el Perú es así, o sea, te pasan una canción, por ejemplo, la disquera, ¿no? Y digo, pucha, mira, que hubieras tenido mejor difusión, pero justo ese año salió, ¿sabes qué? La misma disquera sacó El Año del Gato, ¿no? Y la máquina trabajaba con El Año del Gato porque botaba discos, fue la canción del año en el Perú, ¿no?
1: Claro.
0: Entonces, cosas así, ¿no? O sea, no, espérate, el próximo año lo arreglamos, el próximo año, hasta ahora está llegando el próximo año. Es lo normal en el Perú, ¿no? Entonces, hay que buscar... Que, o sea, no se trata de nacionalismo, se trata de simplemente, o sea, nosotros llegan cantantes cubanos, llegan cantantes chilenos, cantantes argentinos, y yo te digo, yo he estado en Argentina, he estado en Chile, he estado en Cuba cantando, y la gente te recibe muy bien. He tenido la oportunidad de conocer a Pablo, a Silvio, soy muy amigo de la gente de Iyapu, de la gente de Indilimani, ¿no? He estado con Mercedes Sosa y Alberto Cortés conversando en el Hotel Crillón, y son momentos de la vida que te digo que son imborrables. O sea, no solamente poder a la cantante que admiras, ¿no? Estábamos con Jorge Colón, director de Intilimani, regresando de un evento y encontramos en el hall, en el Crillón, a Mercedes Sosa conversando con Alberto Cortés, ¿no? No habían inventado el celular, sino te mostraba la foto, ¿no? Entonces, cosas así. Y lo saludamos y Alberto Cortés, muy cortés, ¿no? Siéntense, no sé cuántos, ¿no? ¿Qué hacemos acá, no? Al rato baja Pablo Milanés, ¿no? Decía, pucha, ya en la gloria, te digo. O sea, y cosas así me ha dado la música, ¿no? He podido ser amigo de esta gente y hasta ahora, ¿no? Y ya pues estuvo acá hace 2 semanas, tuvo un concierto con los Jarcas en el Estadio San Marcos y me manda un mensaje Roberto Márquez, que es el director de Iyapu, el principal cantante, me dice, oye, vente, ¿no? O sea...
1: Una de las canciones más hermosas que yo he escuchado en mi vida y conocí al compositor, al que puso la música, Ariel Ramírez. Incluso él era presidente de la Sociedad de Autores de Argentina, de SADAI, y yo recién había asumido la presidencia de ABDAI, así que nos encontrábamos en diferentes reuniones y de él, cuando se sentaba en el piano y tocaba esta canción de Alfonsina y el Mar, es una belleza también,
0: sí,
1: esa canción. ¿Cómo describe ese suicidio de esta poeta? Y realmente es una canción profunda. ¿Cómo una canción a veces te puede atrapar, ¿no? Cuando tú tienes la posibilidad de escucharlo, entenderla, ¿no? Y cómo te atrapa la canción. ¿Qué otra canción, qué otro poema que tú quisieras en estos momentos mostrarnos? Nos podrías regalar. Si quieres, puedes también, para que no digan que somos recontra nacionalistas, si quieres hacer algo de algún poeta de otras latitudes de América Latina, adelante.
0: Vamos perfecto en el Perú. Un poeta que yo admiro mucho es Alejandro Romualdo, y este poema, A Otra Cosa, fue musicalizado en algún momento, una parte, ¿no? Me lo mostraron y era fragmento. Pensé hacerlo completo y acá está, ¿no?

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0: Bravo, bravo. Sigue poniéndoles melodías, por favor, a cuanta poesía hermosa, y tenemos mucha en el Perú. Qué buena hora que se te ocurrió venir a visitarnos, te felicito.
1: No, encantado, al contrario, cuando quieras. Digo, tengo un grupo de amigos, poetas, hay una asociación que es el Huaca es Poesía, y hay infinidad de poetas peruanos que vienen aportando inmenso trabajo. Y es una de mis tareas ahora, es buscar qué cosas podemos ingresar de ellos.
0: Fíjate que tu casa, Abdai, está en estos días terminando de sonorizar el lugar de asamblea que tenemos para poder ahí hacer presentaciones gratuitas para la gente, ¿no? Para que disfrute con la cultura de los peruanos, hecha por los peruanos. Así que muy pronto vas a tener tú y muchos cantautores un espacio para poder compartir su música con el resto de los peruanos. Así que estate atento para que
1: perfecto, nos cuenta acompañes. Conmigo, encantado, encantado. Y hay que capturar teatro. Hay que capturar la Casa de la Cultura de San Miguel y Casas de la Cultura en diferentes lados para hacer probablemente esto. Si esto lo envolvemos con otras cosas, podamos conseguir que los colegios, por ejemplo, puedan asistir masivamente a hacer conciertos. Ganar a esos chicos que cuando sean adolescentes van a encontrar mayor valor en esas composiciones que nosotros valoramos tanto, porque las escuchamos en su momento, ¿no?
0: Claro que sí. El tiempo corre demasiado a prisa, no nos ha esperado. Quiero dejarte este presente, este recuerdo, para que lo tengas ahí en tu sala.
1: Muchísimas gracias, ¿no? Muchísimas gracias. Claro que sí, es un lugar especial va a estar.
0: Y gracias por venir. Bueno, si de algún colegio te quieren llamar, si de algún lugar quieren compartir, disfrutar de tu talento, danos tu teléfono.
1: En las redes sociales está, que busquen como Rudy Rivera, y en cualquiera de las redes estoy de una manera bastante activa, y encantado, realmente encantado de poder compartir. Y okay. Abdai, por supuesto, ¿no? O sea, en mi casa Abdai también me pueden ubicar a través de la gente Abdai.
0: Bueno, yo te agarro tu premio y tú regálame nuevamente el breve espacio en que no estás, y con esa música nos vamos despidiendo.
1: Todavía quedan restos de humedad.
0: Chao.

0: simplemente.
1: Gracias por acompañarnos.
0: Soñé.
1: Con ustedes, Rudy Rivera. Hasta la próxima.
2: Chao.
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17: 6 en punto.
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0: Está candente y todo comienza este viernes, porque a las 8 de la noche en el Cusco juega el Deportivo Garci, que anda primerito ante el Sport Huancayo, que viene en una racha positiva. Para el sábado a las 7, Universitario ha reservado el Monumental para que vuelva a vestirse con el buzo negro, nada más y nada menos que Fabián Bustos vuelve a dirigir Universitario ante el Melgar de Arequipa a las 7 de la noche. Y el domingo, dos partidos temprano, a la 1, la SC Sporting Cristal jugará en Cajamarca con UTC, y a las 6 de la tarde con 30 minutos, Alianza Lima va hasta el Cusco para jugar con Cusco Fútbol Club, a ver cómo le ha ido en Cieneguilla. 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
1: Amigas y amigos de PBO TV y PBO Radio, la radio con fe, muy buenas tardes en este momento en La Chutana. ¿Ya terminó, Puchungo, o sigue el recuteco? ¿Ah? Todavía no, sigue, ¿no? Sigue, claro que sí. Ahí estoy viendo unas imágenes de André Martínez en Canal 7. Bueno, empezamos el programa de hoy festivo para el Perú, cuando en Chile, en la capital de Chile, se están viviendo momentos difíciles. Un club en San Carlos de Apoquindo ha desbordado por las calles principales de Las Condes, de San Carlos de Apoquindo, y la verdad es que ha causado un pánico tremendo en Santiago. Pero bueno, nosotros vamos con las noticias deportivas, con las opiniones, con los debates aquí en PBO TV y en PBO Radio, la radio con fe. Mañana tenemos transmisión de fútbol. Hoy día aquí en PBO TV y en PBO Radio, la radio con fe. Mañana tenemos transmisión de fútbol. Hoy día ha comenzado la fecha número 11, ¿no es cierto?

a Caminos del Inca y a su piloto, André Martínez, que con Matías Ayanguren, Aranguren, están participando en Caminos del Inca hoy en lo que significa el Super Prime. Y el sábado comienza la competencia franca de Caminos del Inca. Vámonos con el menú. El menú de hoy, a comer.

0: Bustos, alista reestreno. Es una obligación ser campeón. Hay que anular a Melgar, ha declarado Fabián Bustos, el técnico universitario de deportes. También dio detalles que debería de arrancar Romero en la puerta. Next. Mafia de licencias. El nombre de tu Paolo, mi Paolo, aparece en una lista junto a los nombres de Roberto Carlos el brasilero, igualmente que Lugano el uruguayo y Felipe Melo, también de Brasil. El que está embarrado hasta las cejas con ese asunto es Mancuso, Alejandro Mancuso. Ese todo lo hecho con la izquierda también, ¿ah?
1: Él es el que los... ¿Ah? Él es el que los centra.
0: Ah, ese está metido en todos los dulces, ¿ah? En todos los dulces está metido Mancuso. ¡Qué tipo! Para dominar la pierna izquierda. ¡Next! Perú en las alturas. ¿Favorece a la selección jugar en las ciudades de altura? Todo el debate hoy. Me dicen que ya estarían los dos equipos rivales de Perú para el mes de noviembre. Uno de ellos es Bolivia y el otro sería Venezuela, me dicen.
1: Ah, dos centroamericanos.
0: Me dicen, todavía no está nada dicho, nada resuelto. ¡Nets! Una de cal y otra de arena. En Alianza Lima se recupera Paolo Díaz y Montenegro, pero evalúan a Vélez, Garcés y Guamán por las cargas en la gira por Norteamérica. ¿Qué tal? ¿Cómo están? Estoy medio ronquito, me parece.
1: Sí, sí, sí.
0: Sí, me siento Lalo.
1: ¿Ha sido la chutana? Porque si ha sido, tienes que haber gritado...
0: No.
1: ¡Chelovista!
0: No, eso es ya en rally, hermanito. Eso no es, este es un circuito.
1: Una preparación, pues, ¿no?
0: No, para... ese es cuando el aparece en el horizonte, claro, la polvareda, y en el auto Puchum. Puchum ha sido copiloto, por si acaso, ¿ah? Claro. Fuiste copiloto en un rally,
2: hecho,
0: ¿no es cierto?
2: Hice la... ¿Hoja de ruta?
0: Hoja
2: de ruta un día antes del rally.
0: ¿Ya?
2: Ahí en Quilmaná.
0: ¿Ya?
2: Ahí, bravo, ¿ah?
0: ¿Eh? ¿Asustadito terminaste?
2: La verdad fui atrás grabando. ¿Ya? Estaba el piloto.
0: Ah, y, ¿también eres este camarógrafo? Guarda, Richard.
2: Y una copilota, que era una arequipeña, no me acuerdo el nombre, arequipeña muy, muy, muy buena. Y fui atrás grabando y sí, bravo. Los ojos del piloto es el copiloto. Ese que le va marcando... 100, no sé cuánto, derecha, no sé qué va. Tiene sus
0: claves.
1: Aquí es donde iba la liga y contó eso un poco, ¿te acuerdas?
2: Claro, no? Claro, el loco también es rally. Y el loco, como él dijo, él arrancó, el loco lo conozco, bañísimo, él arrancó con moto acuática.
1: Ahora, ¿cómo hago yo?
2: Campeón del mundo de moto acuática.
1: ¿Cómo haría yo si estoy manejando y mi copiloto está a la derecha? ¿Cómo hago, dime?
2: Ah, so a ti te falla el parlante, claro, acá está frito.
0: No, tú tienes que ir con timón cambiado.
2: Claro, timón cambiado.
1: ¿Tú debes nacer en Inglaterra? Claro. ¿En serio? ¿O en Japón?
2: Claro.
1: Timón cambiado, ningún problema.
2: Claro, porque por acá sí. No, y si te tocan el claxon. ¿A dónde? Por acá no escucho.
1: Y nosotros, cuando manejaba bicicleta, era chivolo, yo manejaba así, para escuchar el viento. Con el viento sacaba mi línea y venían los carros o no.
2: La gente, es verdad, la gente cree que es broma. Mi compadre tuvo un problema de niño, de nacimiento, no escucha por la derecha, ¿cierto?
1: Por acá, claro.
2: Por la derecha, mi compadre. La gente a veces en la calle me dice, no, son nomás, de cariño.
1: Será Puchungo, será mi ídolo. Yo tengo su foto de mes de noche, pero no.
2: Son nomás de cariño. Claro. Son nomás de cariño, claro.
0: Es su chapa.
2: La gente cree que es broma y que le bromeamos, pero no. Mi compadre tiene
1: como
2: un parlante mal.
1: Como decía el buen Tito Arenas, falla un parlante, loco, me decía.
2: Claro, falla.
1: Fue un parlante.
2: Se le vuelve Wi-Fi por la derecha.
0: Bueno, nos metemos al dulce, nos metemos a la pelota y nos metemos Universitario de Deportes.
2: Apura antes que venga el tío.
0: No, hay que hablar Universitario con él más que nunca.

0: Pero escúchame, viendo este Universitario, ¿no? Con entrenador nuevo, entre comillas, pero que no va a estar en la zona técnica. ¿Cuánto afecta el hecho que el entrenador esté o no esté en la zona técnica?
1: No, se afecta, pero si la U termina imponiéndose, eso va a pasar a un segundo plano. Eso va a pasar a un segundo plano.
2: Pero depende, creo yo, Jaime Mario, o sea, depende de cómo sea el técnico. Hay técnicos que son muy pausados, muy, muy tranquilos. ¿No? Hay técnicos que sí te llaman la atención, que tú estás mirando todo el rato porque están gesticulando, gritando, ¿no? Chalá, que era un mentiroso de aquellos, ¿no? Que se tapaba así, así, así.
0: Y no hablaba nada.
2: No decía nada. Fe, que le iba a escuchar el lateral de allá, fe. Él mismo nos hacía, o sea, en las clases que nos hacía en el curso de entrenadores, nos decía, ¿no? Que a veces tenía que saber.
0: Y todavía con las dos manos cerraba.
2: Claro, él tapaba y tapaba uno así como que, perdón, para el público, para que no lo vea. Entonces hacía la de acá. Y movía sus brazos y era una forma de decirte cierra o cruza. Ya. Pero hay técnicos que son tranquilos y que de repente están sentados en el banco y no afectan. Pero hay otros que sí, ¿no? Que reclaman mucho.
0: El tigre decía algo que puede tener sentido. Decía que el técnico abajo solamente ve piernas nada más. Abajo el entrenador en la zona técnica solamente ve piernas. La panorámica está arriba. Y él decía, los entrenadores deben de ver el partido desde arriba. Además, decía el Tigre, cuando el entrenador grita, no lo escucha nadie, dice.
2: Al que lo bloquea es el que está cerca.
1: O sea, tiene su ventaja en mirarlos de manera panorámica, evidentemente, pero la sensación te da... O sea, el estar abajo te da la posibilidad de ver las sensaciones de los propios futbolistas. Llegas, no quieres llegar, te frenas al cruzar, estás ahuevado, disculpa la palabra, estás ahuevado. Y eso te sirve una barbaridad.
0: Ya, pero eso lo identifica desde arriba.
1: No.
0: Cuando está metido en el fútbol, lo identifica desde arriba. Puchungo, escúchame, ¿lo identifica de arriba o no? Perdón, primero cumple tu labor de gerente, por favor.
2: No, mi tío, ha llegado sobre la hora, mi tío, pero...
0: ¿Cómo sobre la hora?
2: Está que se queja mi tío, que está diciendo... No, está hasta de maquillaje.
0: ¿Sí?
2: Hasta de maquillaje.
0: ¿Desde ayer?
2: No, ahí demora un poquito, mi tío, ¿no?
3: Para uno sí, para otro no.
2: La que reclama que...
1: Por favor, no es una mala crianza lo que he hecho.
2: Sí, ha hecho un exabrupto.
1: No, lo absoluto.
2: Y el señor...
1: Es un argot futbolístico.
2: Dice que por qué...
1: Es un argot futbolístico, bien utilizado.
0: Ok, bueno, ya, pero el tema es lo importante de la esencia.
1: Estar abajo te ayuda, definitivamente.
2: Yo lo que sí, o sea, yo lo que creo que... Sí, o sea, de arriba se ve mucho mejor... Pero depende del temperamento del técnico, creo yo, el que está ahí abajo, ¿no? El que te grite, hay técnicos que... Y al que tienes loco es al lateral o al puntero de lado. Porque
3: más cerca.
2: Claro, el que está al otro lado es muy bravo que te escuche. Bueno, no sé, pues en pandemias te escuchábamos todo, ¿no?
0: Todo.
2: En pandemia, sí. Pero con estadio
3: vacío,
2: más o menos lleno, no escuchas, no llegas al otro lado. Es muy complicado. Por eso a veces no te das cuenta que los técnicos llaman a alguien... En una falta, un lateral.
0: ¿Y lo ves al técnico? O sea, más allá de escucharlo, ¿no? ¿Lo ves?
2: Sí, claro. Sí, hay técnicos que tienen el temperamento que te levantan los brazos y corren y van y vienen. Y los laterales o los que están por fuera, más lejos, miran siempre al técnico.
1: Y ahora,
2: o a veces entra corriendo el jugador al que le ha dicho algo el técnico. Y les avisa. Hasta algunos han visto con papelitos, ¿no? ¿Te acuerdas que
0: ya... Y hay entrenadores inclusive que esperan, ¿no?, hasta el entretiempo para recién ahí dar sus recomendaciones, ¿no?
1: No, pero son creo que la gran mayoría de técnicos los que hoy gesticulan porque saben que tienen una cámara atrás.
2: Sí,
1: y es
2: sí,
1: muy
2: sí.
1: complicado.
0: Ah, es humo.
1: Pero totalmente. O sea, no digo que sea humo totalmente.
2: Hay un montón que son humitos.
1: Pero
2: sí,
1: se esfuerzan más, pues no es que lo vean también en la cámara.
2: Pero hoy en día es todo, ¿no?
3: Lo que le pasó a Marcos es el silencio. Que hubo en ese segundo en el estadio y le gritó a José Velázquez, ¿no? Una fuerte, se escuchó todo el estadio, pues Marcos era bozarrón. Y el otro le contestó: no me friegues, no me molestes.
2: Claro, con bozarrón sí,
3: claro,
2: sí te escuchan.
3: Pero
2: igual no llegan al otro
3: hay
2: lado,
3: un
2: ¿no?
3: silencio ahí en un partido del estadio, se hace un pequeño silencio y ahí grita Marcos y a José Velázquez. José Velázquez era. Y lo otro casi parecido con Marcarián y Tempone. Creo que es así, creo.
2: Ah, cuando le hace el cambio, creo, ¿no?
1: Sufre una expulsión la U.
0: No se escucha. Lo que pasa es que es elocuente que a Tempone, que había entrado,
1: claro,
0: había sido cambio, entra Tempone, y expulsan a alguien en la U, expulsan y Markarián tiene que sacrificar a alguien y lo sacrifica a Tempone. Entonces Tempone, a la hora que ya gesticula todo, y cuando sale el micro estaba cerca, pues.
3: En el micro de Freddy Lazo, me acuerdo.
2: Ah, claro. De Freddy Lazo. ¿Y te acuerdas el que salió, Leguizamón, creo que fue?
0: Con el árbitro.
2: Con el árbitro, ¿no? También alguien le puso, ¿no?
3: Sí.
0: Y a esta le falta.
2: Le preguntó, creo, ¿no? Le preguntó algo, ¿no?
0: Le falta, dijo.
1: En caliente, sí. Y pulsaciones a más de 200 es complicado, pues a veces medirte, ¿no?
2: Y eso de Tempón, imagínate que entres y, bueno, sí, una pulsión y te saquen al toque, es bravo.
0: Ahora, no, los que son mucho de términos ocurrentes, son los argentinos. O sea, gritan cosas como para que no te metan en cana, ¿no? Por ejemplo, quien fuera el preparador físico de Signorini. Gustavo Costas, el pelado, Cortés, el que pelado. Después terminó siendo también de Franco Navarro al final, tenía los jugadores, ¿no es cierto?, de Alianza, tenía los jugadores de Alianza trabajando en Occidente pegado a Sur,
1: ya,
0: ¿no es cierto? Y yo recuerdo, hubo una jugada de córner ahí en esa zona y Cortés tenía dando la espalda a la cancha y con los jugadores acá, ¿no? Y el árbitro toma una decisión y Cortés dice, la con, pero no de tu mamá, sino dice, la con de tu hermana, no, la con de mi hermana, dice. O sea, él se insulta, pero está clarísimo que va dirigido al árbitro, pero no lo puede expulsar. Entonces, buscan la argucia para no ser expulsado.
1: Claro, el mismo futbolista.
0: Pues son muy ocurrentes.
1: El mismo futbolista que en algún momento, menores, por supuesto, ¿no? Me tocó la decisión arbitral y, oye, huevo, así, oye,
3: ¿cómo? Otra pero, vez, el señor no puede.
1: Pero no me puedo, ¿no?
3: No,
1: puedo,
3: no, señor, acá no se puede. No,
1: allá, mitad, listo.
3: Acá, en este programa está prohibido.
1: En otro programa. En otro programa.
3: No, no, puede ser malo.
1: También, termino. Entonces volteo y le digo.
3: El tema de las amistades.
1: Ok, y el árbitro cuando gira, ¿qué? Lo veo a mi compañero y le digo, tú entiendes que tienes que cerrar, ya se le había cantado toditito, ¿no? Pero, son momentos en donde tienes que decidir en fracción de segundo para evitar que te expulsen, ¿no?
0: Bueno, Bustos va a estar al frente entonces y ha declarado, ¿no? ¿Ah?
3: Ojo que a Bustos salió mal de Paraguay y de Colombia.
0: Sí, pero salió bien de la U.
3: Pero acá somos beneficencia pública.
0: No se le puede contratar a un entrenador que se va.
3: Fracasó en Paraguay.
0: Campeonó acá.
3: Y fracasó en Colombia.
0: Campeonó acá, señor.
3: Lo último, hablo de lo último, no de hace cinco años atrás.
0: No ha sido hace 5 años. Y Bustos ha sido campeón acá en el fútbol peruano. Y con el mismo equipo.
3: Y lo votaron de Paraguay y sí, ahorita y de Colombia.
0: Sí.
3: Ahorita sí. Por favor.
0: Yo también conozco a alguien que votaron de un sitio y yo no tuve ningún problema. Vamos a escuchar a Bustos.
4: Primero que los 5 que están, que han llegado a la selección, han llegado muy bien, gracias a Dios, sin ningún problema en cada uno, así que tenerlo a disposición es muy bueno. Después tener 2 arqueros del mismo nivel, de una jerarquía importante.
3: Esa es política, ¿no?
4: Que es muy difícil estar en el arco de la U y que ya los 2 han demostrado. Diego ha sido campeón en el 24.
3: Debe ser jugando
4: muchos partidos importantes.
3: Esto no viene solo, viene con 5,
4: jugando muchos partidos importantes. Así que es un lindo problema para mí, pero lo tenemos claro. El problema es cuando... La verdad no es un problema, porque el problema es cuando no tenés a quién poner. En este caso tenemos 2 muy buenos arqueros. Bueno, expectativa conseguir el triunfo. Expectativa reencontrarme con toda la gente, que la U llene el estadio como lo hizo en casi todos los partidos que me tocó dirigir ahí. Y siempre vamos a enfrentar un muy buen equipo con buenos jugadores que conocen mucho el medio, porque hay extranjeros que llevan mucho tiempo en el club, tiene jugadores de muy buena capacidad, un sistema de juego claro, un equipo que le gusta mucho la posesión, así que la expectativa es anular a ellos y conseguir el resultado, que es lo que más importa. Siempre con mucho respeto hacia los anteriores profesionales que estuvieron en el club. lo que me gusta a mí es tratar de presionar alto, intentar recuperar. Si tenemos que defender y abloquelarlo en zona media o zona baja, hay que hacerlo. Quiero conseguir manejar la pelota y tratar de... Vamos a enfrentar un equipo que tiene mucha posesión, pero intentar dominarlo, intentar presionarlo y conseguir goles que nos ayuden a ganar. No puedo, o sea, me parece una falta, le estaría faltando el respeto a los anteriores entrenadores si marco algunas situaciones que creo que a la manera de trabajar nosotros podemos cambiarlas, pero por eso prefiero que lo descubran ustedes y que con su opinión digan. Siempre lo que más queremos es ganar, y para ganar hay que hacer muchas cosas buenas.
0: Bueno, muchas gracias. Está ronca Marisolcita, ¿no? 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Bueno, más cerca o más lejos con Busto de ser primero en el clausura.
2: Quiero ver la actitud del equipo.
0: Ya.
2: Quiero ver desde la llegada, caras de calentamiento. Quiero ver... los que no han venido jugando, cómo calientan.
0: ¿Cuál es la lista?
1: Quiero Vas ver. A estar atento a todo. Entonces.
2: Atento a Hay todo. Que estar atento Hay que a todo. Mirar atento a todo para ver.
1: Cosas que usualmente no...
3: Pero esos son detalles nomás.
1: Pero esos detalles que justamente uno no observaría en esta situación.
2: Es por situación todo distinta. Lo que se habla, ¿no, tío? Se habla tanto
3: de... Pero ya abrió las puertas. Del comienzo ya abrió las puertas. Habló de Corso, habló de Flores, habló de Kidia. Así no que las puertas están abiertas, ¿no? Contrariamente a cómo...
0: ¿Qué es lo primero que debe recuperar la U?
2: Confianza. Uh-huh. Creo que había perdido mucha confianza y se veía, ¿no? Un equipo sin confianza, un equipo a veces apurado. O sea, se notaba que no había una buena química entre el comando técnico.
3: Pero si la U derrota a Melgar, se ratifica la... Que los jugadores habrían tirado para atrás.
1: Es clarísimo que...
0: ¿Cómo que habrían? Si tú ya dijiste que fue una cama enorme, ¿cómo que habrían?
3: Entonces, señores, hay que tener cuidado. Solo. Porque además la U venía jugando mala.
0: Yo creo que lo más importante que la U debe recobrar es la intensidad. Que es lo que caracterizaba a la U.
1: Es un equipo...
0: Con Fossati, claro. Con Bustos, con Fossati nuevamente y que perdió por completo con Rabanal.
1: En algún momento yo, bueno, se dijo de la U que podía seguir jugando 10 minutos, 15 minutos más al mismo ritmo, siempre. Cuando pasaba por encima de sus rivales. Yo entiendo que la U pierde eso... Porque pierde forma de juego. Uh-huh. Perdió la no la estética, ¿no? Yo no hablo de estética del fútbol, pero hablo de la intensidad justamente y esa palabra que usamos del año 2010, Tigrillo, ese tándem que había entre los jugadores por derecha y por izquierda también, ¿no? Cuando se asociaban para llegar. Jugaba casi de memoria la U por momentos por las bandas. Uh-huh. Hoy primero tiene que ser, insisto, fuerte atrás, sólido en defensa, porque cuando ha quedado mano a mano, es ahí donde está el problema de la U.
0: El tema para que Bustos... Si es que coincide con lo que estamos diciendo, logre eso, es un tema físico. Y lo primero que tiene que haber es no subido a la balanza, porque no es un tema de peso, sino es un tema de forma de trabajo que ha venido llevando el plantel para. Porque, o sea, tú lo puedes ver físicamente bien al equipo para jugar de una manera, pero para jugar intenso no está bien.
3: No es otro equipo. Es otro equipo, señores. Ocho nuevos y el tema es que los que han
0: ocho
3: venido...
0: Ocho nuevos, pero en el plantel, tío.
3: No, pero no han aportado, pues. Ese es el tema. A cuentagotas, a saltarín, por ejemplo, de Licha. Marcó un gol en el Clásico. Lo que quieras, caído del cielo, pero marcó. El otro, Fertoli, hasta ahora no se adapta. El ocho.
0: A ver,
3: no
0: se acomoda. Tapa Romero el arquero.
2: Mejor, no,
0: los tres del
2: ¿no?
0: fondo eran Rivero y Benedetto, eran dos. Se suma Fara, ¿cierto?
3: Y
0: Fara no creo que esté en menos intensidad de los que estaban antes.
2: Pero Fara creo que es el mejor dentro de lo que el mejor refuerzo.
1: Ahí tienes, un extranjero okay. Que digamos vino como
5: pero
1: refuerzo.
5: Dos diferencias. No, también.
0: Pero tienes dos cuatro, cambios. Cuatro de cuatro. O sea, no falta nadie.
3: Dos, ¿cómo no falta nadie?
0: ¿Quién falta?
3: El arquero es otro.
0: No, ¿cómo que otro?
3: El Romero, pues, ese otro.
0: Ya ha estado en la U, ya.
3: A su madre.
0: Lo que pasa es que tú no lo quieres a Romero, tú lo odias a Romero.
3: No, esa es la mía. Que
0: sí, pues, pero tú actúas de la misma manera.
3: Romero no ha estado en los títulos que... O sea, creo uno, ¿no?
0: Uno. Claro que sí.
3: Uno nomás. Y se fue después dos años. Lo cierto es que ha habido cambios en la U. ¿Cómo se puede negar eso? Ay, y en la
0: pero
3: defensa
0: estoy contando.
3: Ya, Romero es uno.
1: Ya, pero...
0: ¿Y no, Fara? Romero no es uno, pues no me puedes contar Romero cuando ha formado parte del plantel, pues él, por favor.
2: Fara por Corso.
0: Fara por Corso, ya, es...
3: Ahí son dos.
0: ¿Es mejor o no es mejor?
2: ¿Inga por Carabalí o ya estaba Inga? Ya estaba Inga, ya.
0: Ok, pero ojo, pero Corso, ¿es mejor que Corso o no, Fara?
3: Cara, los ecuatorianos...
2: Mayor rendimiento en la actualidad, Fara es más.
3: Cualquiera que sea los Corso. Ecuatorianos es mejor que Inga. Cualquiera. Uno u otro. También lo dejaron ir. ¿Cuál quiere mejor?
1: Yo creo que hay
3: ahí es otro cambio.
0: Pero Inga ha estado en el plantel
2: sí,
0: y ha sido titular mucho
1: pero
0: tiempo.
1: Creo que hay cambios.
3: No ha sido titular mucho tiempo. No
0: pudieron... Perdón. Que Inga no ha sido titular mucho tiempo
3: no,
0: en la U.
3: No.
0: Mari, oye, no. Y yo lo programo a él en todos los partidos de la U.
3: Entonces no me programe. Pues,
0: sí,
3: hermano.
0: Yo creo que va a ser lo mejor. Pero a partir de la próxima fecha. Porque ahora ya está todo dicho, todo resuelto.
1: Mira, hay jugadores que se fueron en la U. Que grites, patalees, te guste o no. Han sido insustituibles, como el caso de Ureña. Ureña no ha tenido reemplazo uno. Y nadie...
3: Por ahí van cinco cambios.
1: ¿Perdón?
0: ¿Cuáles son los cinco cambios?
3: Cuatro.
0: ¿Cuáles son los cuatro cambios? ¿Cuáles son los cuatro cambios? Cántamelo, por favor.
3: Ya tres, si quieres.
1: Eso es fundamental. El otro nadie tenía la de Perejés, ¿no? O sea, porque si te vas a otro equipo...
3: Ya, ahí son
1: fútbol,
3: cuatro.
1: Por decisión personal, se entiende.
3: Cuatro.
1: Pero un jugador... No físico, sino trascendental en el esquema futbolístico de la U.
0: No.
1: Con el técnico que haya. Perejés siempre juega bien.
0: Ok, vamos a...
1: Cinco. Los dos volantes.
0: Romero del plantel.
1: Ya.
0: Di Benedetto y Riveros del plantel.
1: Sí.
0: Entra Fara. ¿Ok? Pero Fara, ¿desentona
1: no.
0: o mejora?
1: No, mejora.
3: No.
0: Entonces, ¿lo considera?
3: Es nuevo.
0: No, ¿qué nuevo? Si ya, escúchame, estamos en octubre. Estamos en octubre. Nuevo, dice. Estamos en octubre. Ha jugado enero, febrero. Son 10 meses, Dios mío.
2: Ya, sigamos, Polo.
3: Pero un momentito, pues. Para Bustos es nuevo. ¿Bustos ha trabajado con él?
2: No.
3: Entonces,
0: ¿con quién?
2: Con Fara.
0: Ya está bien, pero uno.
3: Pero eso Polo, es lo que no entiendo,
2: Inga.
0: ¿No? Polo, Inga. No, ya está. Estamos yendo hacia arriba. Hasta ahí hay un cambio, nada más.
1: Te das cuenta que
2: Concha,
1: te quedas pensando... Porque
0: Concha estado. Quispe
2: estado. ¿Quién más está ahí?
0: Valera estado.
2: Valera estado.
0: Está. ¿Cuáles son sus 5, 7, 8, 9?
3: O sea, Licha y Fertoli no son
0: jugadores. Háblame de equipo titular, hermano.
3: No están. O sea, Licha no están. Ya lo conoce. No lo conoce.
2: De los que han venido no han no sido los refuerzos que todo el mundo esperaba, ¿no?
3: ¿Cómo se llama? Requena. ¿Lo conoce? No lo conoce, pues. Es otro equipo, pues. Es otra gente. No entiende el señor, ya, pues, ¿qué hago?
0: Qué bárbaro.
3: ¿Qué hago?
0: Qué bárbaro.
3: En fin. Y el público me entiende.
0: Bueno, sí, yo sé que hay que entenderte.
2: Y voy a discrepar con mi tío, es raro, ¿no? Con el tema de que el tío de la famosa camita, ¿no? Yo insisto y voy a morir en la mía de que la camita dentro de la cancha no se hace.
3: Yo para voy a verlo el día.
2: Para mí, sábado, dentro de la cancha no se hace camita. No, yo no conozco un jugador, ustedes lo conocen de repente, que haya querido clavarle en su arco y para perder.
3: No.
2: O alguien que haya querido fallar goles. Voy a fallar goles para que al técnico lo saquen.
3: Un exjugador.
2: Tú juegas es para ganar.
3: Los
2: que están afuera. Te pueden hacer la chamba si quieres. Sí, te pueden hacer la chamba lo que está porque están disconformes, están molestos, no entrenan bien, corren mucho, ay, no corras tanto, ay, que ojalá pierdan. Sí hay de esos. Pero los que están afuera, adentro, yo no creo que haya jugadores porque los demás puede haber uno y los otros 10 se le van a ir encima. Están jugando con su plata.
3: Cuando se vaya la pausa te voy a decir quién.
2: ¿Así vio uno que tiró para atrás?
3: Sí. Y lo ha dicho así.
2: Bueno, imagino que debe haberse ido el fútbol rápido, ¿eh?
3: No.
2: Y su cartel de fulero debe haber tenido.
3: No sé.
0: Bueno, para Busto la U tiene que ser campeón, ¿sí o sí?
4: Lo veo muy bien, con mucho ánimo, muy positivo. El jugador lo que más quiere es prepararse y jugar. Y así que yo los conozco bien. Para mí han tenido unos 10 días muy buenos, con mucha predisposición. Encontré un equipo muy receptivo, ya los conocía. Y a los nuevos son grandes profesionales, así que no hay ningún inconveniente. El plantel está muy bien, con muchas ganas. Ya quedó atrás lo que ha pasado y tenemos que construir de acá hacia adelante lo que todo nuestro hinchada quiere. Así que yo, la verdad, parecería que no me hubiera ido nunca al club. Yo siento que la presión en este club siempre va a estar porque es una obligación pelear y conseguir objetivo, que es ser campeón. En ese año 24 fue durísimo. Creo que porque ustedes estaban ahí, o muchos de ustedes estaban ahí, me acuerdo de Carlos, por ejemplo, y ganábamos un partido y era normal, ganamos otro partido y era normal, ganamos el Clásico y era normal, y no era normal, venías de ganar 3 partidos seguidos, el Clásico, un montón de situaciones, y sin embargo no habíamos conseguido nada. Hasta que no se consiguió el campeonato, la mochila fue muy grande. Y obviamente ahora estamos otra vez en un mismo lugar, con las chances de pelear el Clausura 26, e intentar ganarlo para después jugar una final. Así que la mochila en este club siempre va a estar y estamos acostumbrados y ojalá que podamos estar a la altura de lo que quiere el hincha.
0: Hoy tenemos en los últimos bloques del programa invitado, por si acaso, hoy está Tito Manrique. ¿Viene? ¿Ah?
2: Cosa nuestra, 24
0: y este, años. Y Puchungo va a ser segunda voz, primera vez que voy a escuchar a Puchungo, ¿eh? Por si acaso.
2: Yo tiene buena.
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7: Amigo de No Seas Fulero. Nuestro director me dice, mire esa cámara, ahí tienes que invitar. Yo no tengo que invitar a nadie si el personaje de hoy, o de esta noche, o de la noche del jueves a las 8, es Luis Ángel Rulito Pinasco. Muchas Rulito, gracias. Muchísimas gracias.
8: No, a ti, muchas gracias a ti.
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8: Que vean este programa.
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8: Hi, everybody.

0: La magia que tenemos aquí en Perú es sensacional. ¿Ah? Por tele ha salido Tulio, a quien le agradecemos. La verdad, muchas gracias a Tulio Loza. Ha sido uno de los invitados más prolíficos. Está arriba de los 56.000 vistas. Él hace el personaje
1: de
0: Camotillo en el año 65 aproximadamente. Cuenta toda su historia, la gente tiene comentarios fabulosos hacia Tulio, ha sido un recordar. 90 años está enterito Tulio.
2: Ah, su madre, 90
0: está enterito,
2: años.
0: Enterito. Y en radio lo que se ha escuchado es la voz de Rulito Pinasco, y Rulito se estrena hoy a las 8 de la noche.
1: Tremendo cañonazo.
0: En el No Sea Fulero, tremendo cañonazo. Otro personaje, otra leyenda de la televisión, de la radio y de la prensa peruana. 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Antes de hablar de Alianza Lima, porque de repente no tengamos tiempo de hablar del tema selección. Perú,
2: más selección.
0: Decíamos, Perú va a jugar dos partidos en noviembre, fecha FIFA. Un partido es el 14. La otra fecha no la tengo clara.
2: Costa Rica, creo.
0: Están por firmarse los dos convenios. Uno, y digo porque todavía no están hechos. Uno sería ante Bolivia y el otro ante la selección venezolana.
2: Yo escuché Costa Rica.
0: No ha sido fácil y no es fácil que acepten jugar en la altura, por supuesto.
1: Arequipa y Cusco, ¿no?
0: No, solamente se va a jugar en Cusco porque se está arreglando la pista atlética en Arequipa, en la UNSA. Por lo que solamente se van a jugar los partidos en el estadio Garcilaso de la Vega del Cusco. Esto será para el mes de noviembre, falta un mes y días para que se jueguen esos partidos.
2: Jugar en Arequipa es como jugar en Lima. No pasa nada.
3: Dependiendo de la hora, tío.
2: Sí, pero no se
3: siente. Una en la tarde de Arequipa, no con ese sol y esa altura. Ahí.
0: ¿Tú has jugado en Arequipa?
2: No se siente tanto en Arequipa.
3: La hora, tío. A ver si te ponen, ¿te acuerdas? Antes jugábamos al mediodía, ¿te acuerdas? Melgar jugaba de local cuando no era la televisión el que mandaba.
0: Te mataba.
3: Nos metían 12 del día, ese sol y esa altura, tío. Metías un polluelo y era un yo-yo y ya se te regresaba.
0: Claro.
3: Bravo esa altura.
0: Se dicen que se te seca
3: a mí,
0: la garganta.
3: A mí, yo, o sea, particularmente, donde yo Cusco prefería más porque en Cusco jugabas a las 3 de la tarde, 3 y media, jugabas de noche. O sea, te había más oxígeno. Y es más altura. Y
0: claro.
3: Es más altura que Arequipa. Pero Arequipa obvio. Sentías porque te hacían jugar 11 de la mañana, al mediodía. Sentías mucho más la altura.
2: ¿Cuando había sol o...?
3: Cuando había sol, claro. Es que allá es el clima, no sé cómo es el clima.
1: Eso me comentó una vez un portero de Ballesteros. Que en Arequipa se sentía a las 3 de la tarde, 1 de la tarde.
3: Claro, te ponía, allá te mataba.
1: Era una desgracia. ¿Por qué? Porque nos tocó jugar un campeonato universitario a las 8 de la noche. Me dijo, qué suerte, dijo. Porque la fecha anterior, la fecha había comenzado en la mañana, 11 de la mañana. Si nos tocaba, y dijo, moríamos.
3: ¿Y qué tal tú en altura? Iba,
1: sensacional. Sí. Nos metieron 11.
2: Sigue el engaño. A mantener el promedio. Mantiene el engaño con la gente que ha sido jugador, el cantolado.
0: Bueno, y Alianza Lima juega en el Cusco.
3: Partido bravo.
1: Escúchame, todavía hay gente, bueno, que cree que Alianza puede llegar a...
0: Como el aliancista, me imagino que cree que...
1: No, pero el mismo aliancista ya sabe que está preparándose.
0: ¿Qué está?
3: Din nosotros los aliancistas.
0: No.
3: No te niegues. Richard, tú también puedes decir, nosotros los aliancistas...
0: Nosotros los aliancistas...
1: Richard cree que puede llegar
3: al final o no.
0: Escucha.
3: Richard, ¿todavía puedes ganar a clausura, tú crees?
2: Ya está listo.
3: Como hincha, ¿ves?
2: Ya está listo. Muy Paolo bien, Richard. Guerrero.
3: Va a ganar. Bien, Richard.
2: Ya está listo Paolo, el hombre gol. El segundo
3: así, ¿no?
2: Hombre gol de Alianza. Ya está listo.
3: ¿Cuál?
2: Paolo Guerrero. Ya está listo,
3: Paolo.
2: Sanito. Ahora, si lo utilizan o no lo utilizan.
3: Allá en altura.
2: Ah, y otra cosa. le han hecho reconocimiento en vida como corresponde al gran Teófilo Cubillas. Es decir, extraordinario.
0: Aplaudan, aplaudan.
2: Un fuera de serie en la cancha.
0: Lo han condecorado en Portugal, el Porto de Portugal, con el Dragón de Oro.
2: Corresponde, así es. Y yo felicito, realmente, goleador de los mundiales en Perú. Nadie lo alcanza.
3: Sí, el mejor gol de los mundiales para mí.
0: Pero escúchame, pero no lo han premiado por ser goleador de mundial, lo han premiado por lo que hizo en Porto.
2: Por la gran figura, un embajador a uno.
0: Futre es portugués. Claro. Jugó en el Atlético de Madrid mucho tiempo.
3: Pero es de ese equipo, ¿no?
0: Paolo, claro. Futre. Claro que
3: no,
0: sí.
3: El tío Teófilo, creo que para mí el mejor gol, ¿no? Que creo que mucha gente lo ha utilizado como ejemplo, cómo pegar la pelota con la parte externa.
0: A Escocia, en tres dedos.
3: Escocia, claro.
0: Dos de tres dedos.
3: Pero el mejor, creo que el mejor de los.
2: Y esa levantada y ese close-up.
3: Para ti, Tigrillo, le digo.
2: Sí, yo creo que sí. Me imagino.
0: No, ahí todavía.
3: Ya no
0: había pasado.
2: Ya perdió por nocao. ¿Qué
0: no había pasado todavía eso?
3: Ya.
2: Un fuera de serie, así el Teófilo Cubía.
1: Diego goles en los mundiales.
3: Todos éramos Teófilo Cubía cuando jugaba.
0: Qué loca la.
1: ¿Ha visto la. Panadero era yo.
0: Estaba viendo. En las imágenes hay una. La media luna está blanca. No, hay una media luna, no, es como bomba de área.
1: Qué rico, media luna.
0: Qué loca. No es media luna. Es el área chica, está pintada de blanco. En una imagen que acá me parece haber visto.
2: Dice la llegada, el recibimiento.
0: Él llega con el doctor Luis Vargas Orne.
2: Ahí está, claro.
0: Ah, recientemente desaparecido.
2: Mira el nene, pues.
3: Pareció a Cassius Clay, ¿no?
2: Sí.
0: ¿No?
2: Y Perico y Pitil, el nene. Por la carita, que es gran jugador.
1: No, ¿sabes qué es? No es una media luna, es este. Ah, sí, bueno.
3: Sí, era, ¿no? Una media luna blanca.
1: ¿Pero era futsal, creo, eso?
3: No.
2: No, sino que.
1: Medias, era.
3: Medias abajo del tío, ¿no? Ah, qué jugador el tío.
2: Y era.
1: ¿Tú llegaste a jugar con él en el Carmelitas o no?
3: No.
1: Lo enfrentaste, no. Pero que tenía un equipazo.
3: Lo enfrentamos, pero ya no jugó. Los últimos partidos del clásico, cuando en el 87, cuando él regresa después de lo del Fokker. Ya, bueno, él juega algunos partidos nomás.
2: Mira cómo le pegaba la pelota, sabía pegarle. Primero gol de cabeza, que lo voy a hacer.
3: Un crack.
1: Pero claro, él juega contra Bolognesi de Tacna cuando se reanuda el campeonato del 87.
3: De noche.
1: Creo que es el 88 que se reanuda.
0: Se viste corto por sus hermanitos.
1: No, Matute en una tarde Matute.
2: En la tarde fue, pues,
1: una tarde de Matute, claro. Una tarde de Matute.
2: Era
1: una
2: un tarde. Llanto.
0: Claro.
2: Era un llanto.
3: Ah, no miento, de noche fue el cuadrangular.
0: No,
3: el cuadrangular.
1: El cuadrangular que
3: viene...
1: fue en diciembre.
0: No, estás confundiendo, Puchungal. De noche fue el partido contra Independiente.
3: El cuadrangular,
0: pero
3: eso, pues.
0: No, pero no fue cuadrangular.
1: Sí, fue cuadrangular.
3: No, jugó la U con Católica.
1: Jugó con Católica de preliminar.
3: Preliminar jugamos nosotros.
1: Independiente con Alianza Lima de fondo.
3: Alianza con Independiente.
1: Y la gente recuerda, por lo que se ha pasado en las imágenes de televisión durante muchos años,
3: claro,
1: la manera como se arrodilla Cueto, claro, antes de que comience
0: sí
1: el partido.
0: Sí, me acuerdo.
3: Se ponen cuclillas.
2: Pero yo creo que ese cuadrangular lo gana la U, ¿no?
1: No, fueron, o sea...
3: Un solo día fue, creo, tío.
1: Ajá.
0: No, o sea, fueron dos partidos. Dos no partidos, era un cuadrangular porque no, doblete, no había un
1: doblete,
0: trofeo.
1: Un doblete
3: fue.
0: Claro, sí me acuerdo.
3: Sí, un doblete, sí.
0: Claro, yo me estaba confundiendo
2: ¿se
0: con...
2: ¿Se inauguraba el estadio?
0: No. Yo me estoy confundiendo con eso, con lo del 74, que es la inauguración de Alianza, que viene Nacional, la U.
2: Ay, claro, ahí sí.
0: Independiente, creo que viene, y este...
2: Ya me acordé.
0: Y Alianza Lima, ¿no?
3: Claro, esto fue un doblete. Fue, ¿no?
1: Ese Independiente que viene en el 87 es en el que figuraba como nueve Franco Navarro. Viene con Bochini, con Marangoni, con
3: Franco. Pero Franco juega para Alianza, ¿no?
1: Franco juega para Alianza Lima.
3: Franco juega para Alianza ese partido.
0: Claro. Yo había estado 3 meses antes en la transmisión del partido Boca Independiente. Con ese Boca.
1: Para el ingreso a la liguilla.
0: Para el ingreso, no, pero para el ingreso a Libertadores.
1: A Libertadores, claro.
0: Entra como segundo en Libertadores de América. Bueno.
2: No, pero Teófilo Cubía vertical,
3: ¿eh? Esa forma de llevar la pelota pegada al pie, ¿no?
2: Claro.
3: Diferente a lo del Oro, ¿no?
2: Cuando se juntaba con Cueto.
0: Y cuando hacía chocar la pelota en el rival.
3: Hacía la pared con el rival, ¿no?
0: ¿Ah?
3: O sea, los tres, creo yo, ¿no? El tío César, Julio César de Uribe y Cubía, diferente forma de jugar.
0: Totalmente.
3: La de Julio era ese mano a mano de Uribe, era mortal.
0: Lo que pasa es que Teófilo la llevaba con la punta. Claro. Y Julio, ¡fum! Era cuchareador.
3: Te enganchaba y era, te esperaba.
0: Él inventa el cuchareable.
1: Claro, pero lo que yo recuerdo, lo que tengo en la mente, así rapidito, me viene un flashback. Tú me dices Cubillas, una pared. Eso es lo que yo veo.
3: Las paredes.
1: Lo de Julio César Uribe era el tema, te gano. O sea, te paso y tú mío. Ese era para mí el fútbol de Uribe. Para algunos,
3: mano a mano era
1: el
3: muy
1: mejor
3: bueno.
1: Jugador de la historia de fútbol.
2: No es que él te pasaba y después te volvía a buscar.
1: Por eso Julio César. Te pasaba y volvía.
3: Ese los mejores lo mejor en pared, Teófilo con el Cholo Sotil.
2: Sí.
1: Con el Cholo con Roberto,
3: que
1: con Gifle.
3: Qué abusivo.
0: Yo tengo... Todavía me queda algo de recuerdo de ese Bayern Alianza, no, en el que los alemanes, no, o sea, ellos arrancaban de media cancha y uno al lado del otro, tac, tac, tac, tac, tac, tac, tac.
2: Y por sacarse ese equipo vino con todos los titulares. Sí. El equipo alemán no era cuenta.
0: Claro. En ese equipo vino Mayer, vino Müller.
2: Lo jugó Oberach. Es decir, el Estadio Nacional tenía en esos años...
0: Una barbaridad.
2: Capacidad para, ¿cuántos? 52.000 espectadores. Claro.
0: Y usted se pregunta, ¿y por qué ya no vienen esos equipos? Como sí. 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Bueno, y ha saltado el tema este de las licencias, porque el tema ha reventado en Brasil sobre unas licencias que entrega AFA. Y el enlace para entregarlas es... Mancuso.
2: Ah, tremendo
0: Mancuso
2: trafa.
0: Que es, está en todo.
1: Pero escúchame.
0: En todo el dulce está Mancuso.
1: Pero, a ver, sí, están descubriendo que es trafa, pero Puchungo, un curso que dura 3 años, que te lo pongan en. Te vendan el dulce que lo vas a hacer en 10 días y vas a tener certificación. Se separan. Oigo, padre,
0: no,
1: tienes un diplomado, un
0: no,
1: diploma.
0: No, escúchame, no han hecho ni un día. Eso es que no. El futbolista profesional tenía un beneficio, ¿ok? Aquel que había jugado al fútbol tenía un beneficio, entre comillas.
3: Tiene,
0: que hacía,
3: creo, hasta ahora.
0: Claro, que hace el curso en menos tiempo.
1: Sí, claro.
0: ¿Ok? Oye, tío. Ya, pero acá no hay ni un día. En Ñanga.
3: Sí, porque acá existe. ¿Eh? Los jugadores profesionales tienen el curso aparte de los normales que no han jugado al fútbol. Claro. Pero tiene la opción. Yo tuve la opción de hacer. Yo hice.
2: Indocumentado.
3: Yo hice el curso, el ordinario, con amigos médicos, de todo. Que lo hice con el hijo del Cabezón Mifflin, con el hermano del Pato Quinteros. Son de la promoción de nosotros, que hicimos 2 años y medio para poder tener el
0: curso completo.
3: El curso completo. Pero había. Cuando nosotros estábamos haciendo ese, había un curso en la noche donde iba Jairo, Pepe, toda la gente.
0: El curso corto.
3: El curso corto donde les quitaban algunas cosas que nosotros hacíamos en cancha, ¿no? Uh-huh. Como trabajos técnicos, trabajos tácticos. Ellos eso se lo reducían mucho, ¿no? Pero igual iban a hacer...
2: Le dieron facilidades porque el tema era que llegaban ustedes, que eran jugadores, figuras, y atraían. O sea, mucha gente que iba y se matriculaba, los que estaban en cero, porque está este, va a estar este jugador, y justamente el tiempo era otro.
3: Pero ese era solo para jugadores profesionales. Uh-huh. Ese que yo le digo que lo hacían, creo sí, de noche, creo que lo hacían. Sí. Pues nosotros lo hacíamos de tarde, de repente, mañana.
0: Entonces, de repente, hoy iba. se supone...
2: Mancuso de la selección.
0: Se supone que Conmebol y las asociaciones y federaciones son y deben ser muy rígidas para el tema de los títulos, ¿no es cierto? Y ha saltado esto en que... Se sabe, o sea, que Thiago...
2: En Azanga lo han hecho.
0: Ah, que Felipe Melo...
1: Oye, pero ha costado $20.
0: Y aparece... Mira, yo no sé cuánto habrá costado, pero el tema es que los jugadores no han llevado el curso. Y en la lista han mencionado, desde Brasil, a Paolo Guerrero. Eso es lo que dice la información, ¿cierto? Ok. Y Paolo deslizó un comentario... cuando fue entrevistado en el programa de Farfán, en el podcast de Farfán, y dijo esto.
4: ¿Te gustaría estar también, hermano, después, obviamente, del fútbol, viendo todos esos temas del manejo del fútbol peruano?
5: Me encantaría.
6: ¿Creo que estás estudiando, loco?
5: No, voy a estudiar gestión.
6: ¿Gestión deportiva?
5: Sí, gestión deportiva.
4: ¿Entrenador no quisieras?
5: Ya tengo entrenador.
4: ¿Ya?
5: Yo ya saqué ya, sí, tengo hasta el pro.
6: ¿Está dirigiendo? ¿Está acá abajo?
7: ¿Qué asistente soy yo?
6: ¡No, hermano!
7: ¡Yo soy asistente!
6: ¡No,
7: hermano! ¡Yo soy asistente, imagínate!
6: ¡No, no, no!
7: ¡Yo soy asistente! ¡Yo soy asistente! El que no toma, no juega.
6: ¡Ay, ay, ay! ¡Hay una! ¿Pero qué? ¿Pero loco? ¿Ya sacaste mi licencia?
5: Ya tengo todo.
6: ¿Ah, sí?
5: Toda la licencia.
6: Está bien, está bien. Está bien.
7: Imagínate, mi hermano entrenador.
6: Puta.
7: No, sabes que hermano, si
5: yo... Pero no, yo no sé si yo seguiría. Yo lo tengo para tenerlo ahí,
7: claro,
5: bajo siete ya, claro, y si en algún momento quiero.
7: Un plan B.
5: Si en algún momento...
6: ¿Te gusta?
5: De hecho, quisiera capacitarme. Capacitarme mejor, ir a Europa, ver los ver entrenamientos.
7: Pero ya tiene, ¿no?, el cartón,
6: ese,
7: mi hermano.
6: Cartón, compadre. El Leo también tiene su cartón, pero de pollada.
5: Sí, sí, estuve pensando en algún momento, ¿no? Mira, Vincent, sí, fue, claro, mi hermano, pues ahora está en el Bayern.
7: Está en el Bayern, ¿no?
5: Vincent, ¿verdad?, fue mi hermano, llegó junto conmigo a Hamburgo.
7: Hamburgo,
5: sí,
7: claro.
5: Sí, salíamos, claro, todos los días salía con mi gato. ¿No? Y mira, ahora está en el Bayern.
6: Bayern, hermano.
5: Entonces, por eso en algún momento pensé, dije, voy a ir a visitar para ver qué entrenamientos hay.
7: Claro.
6: ¿No? Aparte con la experiencia que tiene el loco.
7: Uf, olvídate, tipo de trabajos. Todo, ¿no? Sí. No, aparte de lo que ganarían los delanteros. Con lo que él ha vivido afuera, ¿no? Obviamente sería, pero brutal para el fútbol peruano.
0: Bueno, es un,
2: sentencia. Digo, pues es una forma de decir...
0: No sé, pues, no sé qué forma tiene que hablar, pues.
2: Se está investigando el tema, ya está. O sea, no hay... Pero no hay una acusación definitiva.
3: Pero no hay por qué contra Paolo, no hay por qué. Si Paolo no ha utilizado...
1: No lo ha utilizado para dirigir.
3: No ha utilizado para dirigir. Aparte puede hacer... No sé, no soy amigo de Paolo, pero pueda que Paolo haya tomado el curso virtual que hace en la federación. Hoy en día mucha gente se mete a hacer los cursos virtuales y sacan su carnet y sacan su cartón.
1: Fuera de eso, dices tú. Fuera de esto.
3: Me imagino que fuera de esto.
1: Claro.
3: Me imagino. Esto, o sea, yo sabía que Mancuso ha sido socio de Maradona en Showball, porque nos tocó jugar contra ellos y él era el dueño. El dueño, bueno, con Diego, ¿no? Con Maradona iba donde iba, estaba Mancuso, ¿no? Pero... De eso sí no estoy al tanto de eso, pero sí hay que ver qué cosa dice Paolo.
1: Esta es una investigación de una periodista brasilera que hace el seguimiento.
0: Luana de Assis.
1: Y encuentra eso. Y por eso te doy la información, te digo, de que son 10 días lo que le exigían de llevar el curso. No presencial, sino virtualmente, como fue haya sido, pero 10 días. Es lo que. Y no 10 días contra 3 años que dura un curso.
3: Pero de repente
1: un curso pro.
3: Es una diploma o de repente.
0: No, pues. Licencia.
2: Está en investigación.
0: Licencia.
2: Por eso he preguntado.
3: Bueno, no lo ha utilizado.
0: Lo que existe es una denuncia periodística documentada de parte de un órgano periodístico de Brasil. Eso, y la señorita que ha sido mencionada y que aparece ahí en pantallas. Y se menciona, ojo, más allá de Paolo, están tres jugadores de selección de Brasil. Uno... en vigencia, como es Thiago Silva.
1: Lugano también, está complicado.
0: Está Lugano, que ha estado en Brasil también.
2: Pero ya ellos tienen ya el título.
0: Licencia, señor, están ya hablando.
2: Ya tienen la licencia, el cartón. Pero está en investigación, ya no es,
0: o sea, no
2: es definitivo.
0: No es definitivo.
1: Hay diploma. Una semana, 10 días, tu máximo. Ahí está, ¿ves? En una semana o 10 días sacaban el diploma. Ese.
0: Bueno. Ahora, sería bueno que esto sea preciso y oportuno para que haya un exhaustivo filtro, ¿no es cierto?, sobre cada entrenador, ¿no? Porque yo he escuchado últimamente que habían entrenadores apurados que necesitaban para dirigir.
3: Ahora hacen un bolón ahora y acá vienen técnicos que... vienen a sacar su pro recién acá.
0: Escúchame, es que el
3: que
0: tema...
3: tienen que dirigir un par de partidos y después descansar hasta que...
0: Escúchame,
3: la
0: pero acá el tema no es solamente Mancuso. Acá el tema es que los documentos los provee AFA. ¿Ok? Entonces, habrá que ver los entrenadores que tienen el título acá, qué tipo de título han adquirido. Y pregunto esto porque hay muchos que no han sido futbolistas, otros que sí. Yo recuerdo uno que no había terminado el colegio.
1: ¿Grioni?
0: Y si no has terminado el colegio, no puedes tener título de nada.
3: Claro.
0: En ninguna parte del mundo.
3: Lo primero que te piden son los...
0: ¿Tu certificado escolar?
3: Claro, certificado escolar.
2: Secundaria completa.
3: Sí.
2: Ahora, puede ser que el reglamento diga jugadores A o A1, a eso nomás tome usted un curso de 10 días o 15 días.
0: O sea, puede ser.
2: Estoy especulando.
0: No especulé mucho.
3: Los nombres que hay son A1.
2: ¿Eh?
3: Los nombres que hay son A1.
2: Pero puede ser que se pongas un reglamento y a ese tipo de jugadores, listo.
0: Estamos en supuestos.
3: Claro, Maradona, Messi,
2: puede hacer.
0: No tiene 53 claro. años en esto. Dice, pero, bueno, yo creo que puede hacer, porque, mira, de repente uno ni siquiera tiene que ser jugador para que le den un título. De repente, ¿no es cierto?
2: Puede ser.
0: Puede ser.
2: Así no, ¿por qué no tiene otro título?
0: ¿Ah?
2: De abogado, ¿por qué no sabe?
0: ¿Por qué? Porque yo terminé la carrera, pero no me gradué. Nada más.
3: Ni periodista.
0: Nada más.
2: No, periodista menos.
0: No. Yo no estudié periodismo.
2: Él siguió los pasos de su padre. Y...
0: Sí, mi papá tampoco fue periodista, por si acaso.
2: No, pero en esa época...
0: No, pero no. Ay, ¿en esa época qué? No, ¡a te limpia! ¡Tire y llévatelo!
2: No.
1: ¡Borra lo dicho!
0: ¡A los comerciales!
1: ¡Borra lo dicho!
2: Oiga, un ejemplo más, Humberto Martínez Morosini. No estudió y fue colegiado. ¿Por qué? Por eso yo ahora estaba diciendo que de repente esos a uno...
0: El señor
2: Humberto Martínez Morosini...
0: Me está llamando el tigre.
2: Ya, el señor Humberto Martínez Morosini, no. Pero fue un campo pequeño, podía dudar de Humberto Martínez Morosini.
0: Perdón, voy a contestar esta llamada al aire.
2: Y fue colegiado.
3: ¿Quién está llamando?
0: Gracias por saludarme, pero tú no sabes. Mira, me llama. Estamos al aire, por si acaso. Me llama mi compadre Cachetada para saludarme por los 6 años que estamos. Y no sabe que a esta hora tengo programa. Es el único que no sabe nada de lo que pasa en el fútbol.
3: Un abrazo, Cachetada.
0: Muchas gracias, mi hermano. Acepto tu felicitación.
1: Ocha, sí. En la realidad, por lo menos, se escuchan siempre.
2: No, pero además, tú has dicho el tema de los 6 años.
3: Claro, ayer he puesto en mis redes también.
0: No, sí. Linda foto.
3: Claro.
0: Linda foto. Bueno. ¿Tenemos mención?
2: Por no gastar no he hecho nada.
0: 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Se va por el segundo con Matías Aranguren. 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Pausa. Regresamos.
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